0: faltan otros dos más, pero un abrazo, porque aparte hoy comienza el mes de la hispanidad, el mes de la hispanidad, un mes completo del 15 de septiembre al 15 de octubre.
1: Ah, así órale, que el, Antonio.
0: Ni sabías, güey, gracias. No,
1: sí, Antonio, gracias, Antonio.
2: Ni sabíamos,
1: lo que pasa. Sí, claro, por supuesto.
2: Bueno, así como tal.
1: A ver, es que me sacaste de onda realmente, Antonio.
0: Te saqué.
1: De onda. Porque dijiste, hoy empieza el mes de la hispanidad. Espérame, Antonio, ya es día 15. Sí,
0: pues
1: es día
0: 15. Del 15 al 15, güey.
1: Pará, Antonio.
0: Del 15 al 15, güey.
1: A mediado de mes.
0: Por eso, del 15 al 15, güey. 15 de septiembre, 15 de octubre.
2: Okay. Lo que sí sabía es todo lo de las independencias de diferentes países de Latinoamérica, ¿va?
1: Sí, sí, sí. ¿Sí sabías, verdad, Antonio?
2: Centroamérica.
1: ¿Sí sabías, Antonio?
0: Te lo estoy diciendo, güey.
1: Ah, ok.
0: El chatititi me lo dijo.
1: Ah, sí. No, pues bueno, Antonio, con razón.
0: Ahí está, así que comienzan visas patrias y, insisto, en diferentes países de Centroamérica también celebran el día de hoy su independencia. Lo conmemoran.
2: Diche. Guatemala. Ajá. El Salvador.
0: ¿Y?
2: Honduras.
0: ¿Y?
2: Nicaragua.
0: ¿Y?
2: Y Costa Rica.
0: Ahí está.
2: Oh,
0: ahí está, para toda la bandera.
2: Y México. Justo.
0: Y México, el día de hoy comienzan los festejos. Ya es hasta mañana.
2: Aquí no lo pusieron, 16
0: de
2: septiembre. Ya no confíen en el chat y titi. Porque aquí no dice México.
0: Es que México es 16, Dari.
2: Ah, por eso.
1: Un día después.
0: Es 16.
2: ¿Y te sabes esa historia que según que cambiaron de fecha?
0: No.
2: Hay una teoría.
0: Una teoría conspiratoria.
2: Que dice que el presidente de ese momento.
0: Ajá.
2: Bueno, no de ese momento, no. El que trajo el ferrocarril y todo eso, Zuri, ¿cómo se llama? ¿No saben?
0: El capitán.
2: El que trajo el ferrocarril.
0: Porfirio Díaz. Porque no sabía. Yo no hablé porque no me acordaba, güey.
1: Porfirio Díaz, Antonio.
0: Ah, Porfirio Díaz.
1: A ver, repite conmigo.
0: Porfirio Díaz.
1: Fue el que introdujo el ferrocarril.
0: El ferrocarril.
2: Ajá, sí, claro. Y,
1: en la República Mexicana.
2: Y varios avances, porque en ese momento estaban muchos avances tecnológicos. Entonces, como él estaba en el poder y duró 30 años, por eso se supone que él trajo. Pero pues también mucho tiene que ver con que estaba avanzando la tecnología, ¿no?
1: Instrúyelo.
2: Él nació el 15 de septiembre.
0: Ajá.
2: Entonces, pues dicen que hay una teoría que se movió por su cumpleaños. Dicen.
1: Ah, fíjate bien, nada más, Antonio.
2: Pero no está nada, o sea, no
0: es una
2: teoría.
0: Aunque lo de Porfirio fue de la revolución, más bien, ¿no?
2: Pero su cumpleaños es 15 de septiembre.
0: El 15 de septiembre, entonces por eso.
1: Estamos hablando de su cumpleaños.
0: No, Antonio. Creo, bueno. No estoy dudando de ti, Dani.
2: No, o sea, sí duda, porque es una teoría.
0: El 15
2: que no
0: de septiembre, pues fue años, muchos años hacia atrás, de cuando.
2: 1800.
0: Sí.
2: 1810.
0: Uh-huh. Uh-huh. Entonces, y ahí había otros personajes, ¿no? Te has hecho bola, Zuli, güey.
1: No, ¿cuáles personajes? A ver.
0: Sí, pues sí, don Miguel Hidalgo, Morelos y todos esos. Fue años atrás de lo de Porfirio Díaz.
1: Más
0: bien el 15 de septiembre pues fue la fecha en que comenzó el tema del movimiento
1: independentista.
0: Yo no creo que tenga
2: vamos
0: que
2: a
0: ver con
2: vamos
0: no
2: a investigar
0: que,
2: esa
0: no
2: historia.
0: Creo que tenga que ver con Porfirio Díaz.
2: Vamos a investigar esa historia.
0: No, es que sí te lo mismo, eso sí.
1: Es que puede ser, Antonio, se lo movieron para festejar bien.
2: Puede ser que él después haya cambiado la fecha.
1: Fíjate bien, Antonio. Para poder festejar
0: que
1: su cumpleaños,
0: ¿por sus cumpleaños o qué?
2: Para que se festejara su cumpleaños.
1: Sí, claro.
0: Para
1: que no lo interrumpieran, Antonio.
2: No, bueno, para que se festejara.
0: Vamos a
2: investigar esa historia.
0: Estamos más babosos que nunca.
2: Pues claro, no, fíjate, es bueno cuestionarse las cosas que pasan.
1: No nos crean, ¿no?
2: O sea, es de babosos pensar que todo es como nos lo dicen. Es bueno cuestionarse las cosas.
1: Ah, claro.
2: Es bueno.
0: Sí.
2: O sea, estamos babosos. Sí estamos.
1: Más
0: babosos.
2: Curioseando. Es una de las curiosidades de la historia, fíjate.
0: Eso sí, muy bien, mi querida Tete. ¿Cómo estás? Buenos días. ¿Cómo
2: muy
0: te
2: bien,
0: fue?
2: Muchas gracias. ¿Cómo amanecieron? Qué gusto saludarlos a todos. Fíjense que pues fue un fin de semana largo, de verdad. Yo voy empezando la semana, hoy vengo marihuana como el Zuley. Cuando dice que el miércoles es su lunes.
1: Oh, yeah.
2: Sí, pero me fue muy bien. Fue un fin de semana muy bonito. Fuimos a un festival de música.
0: Ajá.
2: De esa música que es para tener paz en tu vida. Para tranquilizarte. De esas que cantan.
0: Sí, vi los.
1: Y de forma marona, güey.
2: Sí, estuvo muy chido. Muy a gusto, la verdad. Ajá. Muy a gusto.
0: Muy bien, dale.
2: Y conocí bandas nuevas. Bueno, ¿qué? No nuevas de este momento, sino nuevas en mi vida que me gustaron también mucho. Sí, estuvo muy padre.
0: Está chido. Qué bueno, qué bueno, mirale. Bienvenida a
2: tu casa. Por cierto, les terminé de contestar todos los mensajes de mi cumpleaños. Qué bonito. Los quiero mucho, de verdad. Muchas gracias. Me hicieron vivir un día muy espectacular.
0: Eso, mirale, te lo mereces. Mi querido Zule y Zule, ¿cómo estás? El señor que no sabe nada de historia.
2: Fue el que me contestó, Antonio, por favor. ¿De qué me hablas?
0: Puso cara de tarugo cuando estaba diciéndole de los...
2: Se estaba acordando, ¿quién es? Ah, Porfirio Díaz.
1: Mira, Antonio, claro. Pregúntame.
2: Claro, su ley es Leo.
1: Pregúntame, pregúntame.
0: ¿Quién más de los héroes independientes? ¿Qué? De los héroes de independencia. Morelos, también Antonio Vicente Morelos. Guerrero.
1: Antonio.
0: Por cierto, mi hijo Leo. Antonio, bueno, preséntate y te digo lo de Leo.
1: Vicente Guerrero fue el primer presidente de la República Mexicana, ¿no?
3: Tú solo mátate.
0: Yo ya no voy a meter.
1: No podemos hablar tú y yo, Antonio. No podemos hablar. ¿Qué onda con tu hijo?
0: No, que hoy iba a salir de Vicente Guerrero, pero no fue a la escuela el güey. Se le olvidó la mochila.
1: Lo hiciste a propósito.
0: No, se le olvidó la mochila y de castigo no fue a la escuela. Iba a salir de Vicente Guerrero, güey. Ya le había comprado yo su traje ayer.
2: El primer presidente fue Guadalupe Victoria.
0: Qué vale. Sí, tienes razón, Zuli. Tú y yo no podemos hablar de historia.
2: Primero fue lo de Guadalupe Victoria.
1: Vamos también, dale.
2: Y después...
1: echándole carrilla al Antonio.
0: Tienes razón, Zuli. Tú y yo no podemos hablar de historia, güey.
1: Bueno.
2: Bueno, por ahí iba. Tenía un nombre y un apellido, ¿sí o no?
1: Claro.
0: Está. Dime la Dani defendiéndote, güey.
1: No, ¿por qué, Antonio?
0: Sacándote.
2: A ver si es cierto que voy acá, que ahí viva México. Ahí sí, nadie supo.
0: Maldita la hora que empecé a hablar del tema de independencia, güey.
2: El primer emperador de México. Échale, Antonio, tú puedes.
1: A ver, Antonio.
0: No sé.
2: ¿No? ¿Tú, Zuley?
1: El primer emperador.
0: Moctezuma.
2: ¡Hora!
1: No,
0: Huitzilopochtli.
2: La emperadora, dice.
0: La emperadora.
2: La emperadora. ¿No?
1: NPI.
0: No. Tienes razón, si tú y yo no podemos hablar de historia.
1: NPI, no. No me acuerdo.
2: ¿Será Iturbide? No será.
1: No.
0: ¿Cómo que será, Dani? Pues no, que ya sabes la respuesta, güey.
2: Estoy preguntándole.
0: No sabía.
2: No, yo no sé.
0: Que estaba haciendo un cuestionario.
2: No, yo no sé tampoco.
0: ¿Qué porquería del programa?
2: O sea, tal vez tenga el dato en mi cerebro, pero como no lo he usado en años, mi cerebro.
0: Espero que algún maestro de historia no esté escuchando este programa.
1: Debió haber sido algún español, Antonio.
0: ¿Algún español? Pues no sé.
1: Emperador.
0: Yo no me he inventado como tú, yo no sé.
2: ¿Saben qué?
0: No sé.
2: Fue Iturbide. Yo se los dije.
1: Emperador.
2: Fue el primer emperador. No, el primer presidente fue Guadalupe Victoria.
1: Ok.
2: El primer emperador fue Iturbide.
0: Iturbide, está
2: bien. Gracias.
1: Nada.
2: Por irse de mí, cuyellos. Los dos.
1: Muy bien. Probamos historia, Antonio.
0: Es que ya pensé que te iba a tener respuesta.
2: No, pues yo estoy preguntando. Pero ya revisándolo, ya sí vi que sí.
1: Para eso te están preguntando, Antonio.
0: Para saber, exactamente. Sí, muy bien, bueno. Qué buen santo le rezas. Bueno, arrancamos Inutilandia, la cuadra, la tuba, tú tres.

0: ¡Eso! Y antes de arrancar rapidísimo, dice el Chicles, fue Guadalupe Victoria, dile al Zuli, el primer presidente de México, dice, sin Google, dice, ay no, qué vergüenza.
1: Zuli es que está ahí. Y que duró muy poquito en el poder.
2: Por eso.

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1: Chida. Y Nuestra Señora de los Dolores y Virgen de los Dolores.
2: Es lo que ya tengo datos. Órale.
1: Muy bien, dale.
2: Tengo datos. Oh,
1: regresaste bien datera, dale.
2: Ya tengo datos.
1: Bien datera.
3: A ver, a ver, dale.
2: Ya estoy leyendo sobre la teoría.
1: Ajá, ok.
2: Les voy a leer algo.
3: ¿Conspirativa?
2: Conspiranoica.
1: Teoría conspiranoica.
2: Sí, claro.
1: Hombre, ¿por qué?
2: ¿Están listos?
1: Listos, dale.
3: Venga.
2: No se me vayan a sorprender mucho, ¿eh?
1: Me voy para atrás, ya me echa para atrás.
2: El grito de independencia se celebra. Espérame, ahí está. Ahora sí ya. Okay. Ahí lo tengo. El grito
3: también.
2: De independencia es que se adelanta. Ahí está. El 15 se hace el 15 y no el 16 de septiembre. El 15 de septiembre se conmemora el grito de independencia, a pesar de que en realidad el inicio de la rebelión ocurrió la noche del 16 de septiembre de 1810. Existen rumores de que este cambio de fecha lo hizo Porfirio Díaz, expresidente de México. Esto para que coincidiera con su cumpleaños, pero ¿qué tan cierto es esto? El 15 se celebra con música, hay fuegos artificiales desde 1840, cuando el general apenas tenía 10 años, por lo que resulta imposible que el cambio de fecha se deba a él, por lo que sí se lleva el crédito es por instituir este evento como una mega fiesta. O sea, él dijo que se hiciera el fiestón para celebrar la independencia, ¿no? Dice, pues requería ganar simpatía del pueblo. Ay, híjole, pues eso sí es cierto.
1: Okay.
2: Dice, recordemos que duró 30 años en el poder. Además de esto, en 1896 Díaz ordenó que se trasladara la campana de Dolores al Palacio Nacional para dar el grito. Pues en el Zócalo capitalino, lo que a partir de ese momento se convirtió en una tradición. Así que ahí está. Él instituyó que se hiciera la celebración.
1: A partir de
2: 1840.
1: Perfectísimo. Gracias.
3: Muy bien, Dari.
1: Vámonos con las efemérides, Dari.
2: Claro que es, Antonello.
1: Muy bien, Dari.
2: Excelente.
1: Muy bien. Ya te entendí.

0: 15 de septiembre del 2012. Canelo Álvarez. Saúl Canelo Álvarez. Derrotó por nocaut técnico a Joselito López en Las Vegas. El mexicano defendió con éxito su título Super Welter del Consejo Mundial de Boxeo. Septiembre se ha convertido en una fecha tradicional para las grandes peleas del boxeo mexicano.
1: Sí, claro, y el 15 de septiembre, por supuesto que es una fecha histórica para el boxeo mexicano. El fin de semana de la Independencia de México se ha consolidado como una de las fechas más importantes para organizar grandes funciones de box, especialmente en Estados Unidos. Canelo, Julio César Chávez y otros grandes mexicanos han protagonizado combates en estas fechas.
2: Y también en las grandes ligas de béisbol, entre los peloteros nacidos un 15 de septiembre destacan a Gaylord Perry, miembro del Salón de la Fama y ganador de dos premios Cy Young.
0: Un día como hoy, pero de 1923, Bill Tilden, el estadounidense, fue una de las grandes figuras históricas del tenis. Aparece entre los protagonistas de esta fecha, entre los registros históricos del deporte.

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0: Nuestro deportista destacado el día de hoy, 15 de septiembre.
1: Rapidísimamente, Dennis Schroeder es una de las figuras para destacar este martes. Nació el 15 de septiembre de 1993, por lo que está cumpliendo 33 años. ¿Por qué hay que destacarlo? Es un base alemán de gran trayectoria international. Campeón del mundo FIBA 2023 con Alemania. Fue una de las grandes figuras de aquella selección alemana y es conocido por su velocidad, por gran liderazgo y capacidad de manejar el balón. Ha desarrollado gran parte de su carrera dentro de la NBA.
0: Y además, el día de hoy, que es 15 de septiembre, vamos a recordar al buen Roberto Clemente, al puertorriqueño, que precisamente, pues un 15 de septiembre siempre se celebra en la MLB oficialmente este legado, que queda como el día de Roberto Clemente. Vámonos con nuestro combate musical el día de hoy. Agárrense, Papantla, porque va a estar buenísimo el combate. Solistas rancheros mexicanos, Solistas rancheros mexicanos. Okay. Va a estar muy bueno. Así que arrancamos con lo que eligió la señorita Daretetete, Daretetete, Daretetete.

0: Vámonos de volada porque ya quedan 2 minutos. Buenos días. Rápido, ¿quién hable? ¿Por qué vota? De volada.
1: ¿Me quedan? De volada. Voy por Alejandro.
0: Eso. ¿Quién habla y quién vota? Buenos días, ¿quién habla y por quién vota? ¡Ey, córrele!
2: ¡Por Dari!
3: ¡Thank you!
0: ¡Eso! Buenos días, ¿quién habla y por quién vota?
2: Por el amor de mi vida, Dalinka.
0: ¡Eso! ¡Ahí está! ¡No está Dari Tetete! ¡Ganó la competencia el día de hoy!
3: ¡Qué
0: volada, Dari!
4: ¡Muy bien!
3: Que si es un artista que pues suena más conmigo, ¿no? Porque...
4: Sí. Pepe Aguilar también.
3: No tanto, Zuli. Creo que es más para...
0: Más viejitos, como
3: tú. Más adultos.
4: Ah, ok, ok.
0: Como tú, Zule.
3: Aunque tiene muy bonita voz, Pepe Aguilar tiene muy bonita voz.
4: Sí.
3: Pero siento yo que ya después de un rato como que ya es cansona, ¿no? Como que ya.
4: Sí.
3: Pues no sé, así pasa con algunas voces. Está raro.
0: Ganó Alejandro Fernández y nos vamos con música de él y regresamos con música de él y las cuatro orejas con música de él. ¡Córtetelo! ¡Córtetelo!

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2: Ya estamos de regreso en la terapia más divertida de la radio. 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

0: música de Alejandro Fernández, porque el día de hoy ganó la batalla musical, de Aretetete. Nos empinó a Zule con Pedrito Fernández.
1: ¿Qué es eso?
0: Y a mí con
1: Pedrito. Nadie votó por Pedrito.
0: Nadie votó por Pedrito. Eso sí me llama la atención. Yo pensé que iba a haber más votos.
2: Ay, Pedrito.
0: Yo pensé que más bien Pepe se iba a quedar en cero, fíjate.
1: Se les olvidó el de la mochila azul.
0: La mochila azul.
2: Cierto.
0: Bueno, pues que ni si tiene muchos éxitos, Pedrito.
1: ¿Verdad? El del amante a la antigua, Antonio.
2: Actor y todo, ¿verdad?
0: Ajá, sí.
2: Actor y
0: amante a la antigua. Sí, sí, sí. Yo te lo juro que yo ni te vienen a contar cositas más. Ah, tiene como tres nada más.
1: que ese ya es como le dicen un cover, ¿no?
0: Sí, de Pedro Infante, ¿no?
1: La canción de Pedro Infante. Sí, sí, sí.
0: Pues de hecho por eso se llama Pedrito Fernández, ¿no? Por sus dos ídolos, Pedro Infante y por Vicente Fernández.
2: ¡Ay, a poco, Antonio!
0: Sí, sí, sí.
2: ¡Trae los datos!
0: ¡Claro! Sí, sí.
2: Bueno, que no eres payaso como el Chencho.
0: Y ya se empezó a quejar mucho. El Chencho, ¿ah?
2: Ay, Chencho, de verdad.
0: Ay, que un poquito.
2: Programa mucho y que poquito distante. Ah, Chencho, cansado.
0: Para que te arda más, güey. Tenemos diploma de locutores.
1: Uy, Chencho. Sí.
2: No de historiadores.
0: No de historiadores.
1: Aparte, o sea, ¿no? Aparte de historiadores.
0: No estamos.
2: Ay, Zuli también.
0: Aparte, para que te arda, Chencho. Chucho. Ahí está. Estamos de regreso y vámonos con mensajitos. Pero antes, déjeme decirle que ayer. El León ganó 2-0 al San Luis, cerrando la actividad ya esta jornada número 8 de la Liga MX. Entonces ya nada más van a quedar algunos partidos ahí reprogramados. El de Puebla contra Toluca, que es el día de hoy. Puebla-Toluca hoy se juega, es de la jornada 7.
1: Ajá.
0: Allá en la Angelópolis. Y ya para octubre, el 28 exactamente es América contra Tijuana. Y el 14 de noviembre es el Querétaro contra Monterrey. Son los tres partidos que quedan pendientes. Hoy se juega uno de ellos, en el mes de septiembre, Puebla contra Toluca, que aquí Toluca si gana, baja Chivas de liderato, y pues se va a poner buena la cosa, porque aun pase lo que pase, creo que llegaría 2-3, ¿no? En el Clásico Nacional. Sería Chivas 2 y América en el tercer puesto. Así que bueno, ahí está la cosa, se va a poner buena. Fíjate, muchos están diciendo que Chivas llega como favorito, que por la verdad que sí, pero América no.
1: ¿Qué te cuesta decir?
0: No, espérame, pero es que muchos están, ya ven cómo son los Chivas bien exagerados, güey.
1: A ver.
2: ¿Qué?
0: Como si América lo viera bien para el perro, güey.
2: Ah, pues no.
0: O sea, dicen, no, sí llegamos como super favoritos, está bien.
1: Es una realidad.
0: Pero América no llega en el octavo, güey, ese. América no llega.
2: Tercero,
0: en el décimo, güey, ese.
1: Mira, luego.
0: No.
1: Para que veas.
0: No, pero es que. Que llegamos como favoritísimos. Como si en América estuvieran.
1: Los tres primeros lugares.
0: No, está bien. Por eso. Pero hables que
1: se expresan.
0: Está bien. Pero se expresan como si en América estuvieran octavo, noveno, décimo, último lugar, güey.
1: Tú lo estás diciendo.
0: Llegamos bien favoritísimos.
1: Tú lo estás diciendo.
0: No, la raza. Hicimos sondeos teniendo el estadio y decía, hoy sí llegamos como super favoritos. Cállate el hocico.
1: ¿Y no es cierto?
0: Super favoritos no.
1: No, por cómo están jugando uno y otro, ¿no?
0: No, es que el América no está jugando mal.
1: ¿Me dices que no, Antonio?
0: Es que el América no está jugando mal.
1: ¿Me dices que no, Antonio?
0: ¿Es que el América jugando mal? Discúlpame, Zuli. ¿Jugando mal?
1: A ver.
0: ¿Qué estás viendo, güey?
1: Estamos diciendo.
0: A ver, perdió.
1: ¿El favorito quién es?
0: ¿Perdió?
1: ¿El favorito quién es, perdió? Antonio?
0: Cruz Azul fue mejor
1: que América. No me hagas enojar, Antonio.
0: Perdió.
1: ¿Quién es el favorito?
0: Cruz Azul fue mejor que América, pero de eso.
1: Ah, okay.
0: Que
1: el América con eso, con eso.
0: No,
1: con
0: no, no, es que no.
1: Conejo.
0: No, es que de eso, a que el América esté jugando mal, perdóname, pero no. Discúlpame. Discúlpame, pero no. O sea.
1: Antonio, ve la tabla de posición.
0: Por eso, 2-3. ¡Wow! ¿Qué? Pues 2-3, ¿qué te dice?
1: Wow, ¿qué?
0: ¿Está bien pareja la cosa?
1: Wow, ¿qué? Pues por eso. ¿Pero
0: y América
1: quién es
0: con un partido pendiente?
1: ¿Pero quién es favorito?
0: América con un partido pendiente.
1: Antonio, ¿quién es favorito?
0: América con un partido pendiente.
1: Antonio, ¿quién
0: para
1: es favorito?
0: Mí, sí, Chivas por poquitito. Pero no como.
1: Okay.
0: Pero no como dicen todos de que bien favorito.
1: Mira. Tú mismo dices y tú mismo te contestas.
0: No, digo poquito.
1: Ay, no, es que yo no digo. Es que dicen toda la gente.
0: Ah, ¿sí?
1: No, pero y yo sí digo. Ah,
0: pero es que hablan como si en América fuera octavo, güey, séptimo.
1: ¿Quién habla?
0: Es tercero. Es tercero,
1: sí, sí, claro.
0: Ojalá que. Ya vuelvo a ponerme el traje amarillo. Ojalá que le rompa.
2: Antonio, ¿estás seguro?
1: Dale, ¿ves? Te digo.
2: ¿Ya subsanaste heridas?
0: No, todavía no, pero es que ve, como güeyes como el Zuley,
1: ¿Yo qué, Antonio?
0: Fanatiquísimos, no, no, güey. Como el Taqui, seguramente.
1: A ver, a ver. A ver, Antonio. ¿Es una realidad que Chivas es favorito, sí o no? Nada más dime sí o no. ¿Sí o no?
0: Ya voy a cambiar mi postura. No.
1: No. Está parejo. Bueno.
0: Está parejo.
1: Ya vas a cambiar, ok. De un día para otro.
0: Sí. Vámonos a hablar un poquito del cierre de la NFL de la semana número uno, pero también hay que aprovecharlo porque anduvo en la visita de la WWE en México, en la Ciudad de México. Porque ayer Penta se nos quedó a nada de quedar campeón en casa. Y fue una lucha muy emotiva. La tuvimos, la seguimos por ahí. Y el recibimiento de la gente fue espectacular. Entró, llegó con, en caballo Penta.
1: ¿Sí?
0: Cero miedo.
2: ¡Hija!
0: O sea, para los que no saben de qué estamos hablando, la WWE, la empresa más importante, pues, de entretenimiento, no digo de lucha libre, en mi entender, o sea, de espectáculo, de entretenimiento, estuvo en México y causó gran revuelo, estuvo en Guadalajara, estuvo en Monterrey y cerró en la Ciudad de México, y ayer fue un gran evento porque, insisto, el mexicano Penta tuvo la oportunidad de disputar un campeonato, y ahorita el buen Iker González, que viene todo modorro, todo desvelado, güey, nos va a platicar.
2: Fue cumpleañero también.
0: Cumpleañero, tan claro que sí,
1: también,
0: cumpleañero.
1: También. 13 de septiembre.

0: tuyo es.
1: Con ustedes, Iker González.
2: Y amigos de Inutilandia, pues primero que nada agradecer las felicitaciones, que bueno, pasamos el cumpleaños muy moviditos, bastante moviditos, y ahora sí que platicar de lo que ustedes quieran, de NFL, lucha libre, que ya lo decías, Toño, fue un eventazo, eventazo lo que hizo la WWE el día de ayer en la Ciudad de México. Lo podemos platicar inclusive y arrancar por lo que mencionabas, hoy por hoy el que al menos a nivel global es el mejor luchador mexicano, o el que tiene más foco, ¿no? Entendiendo lo que significa la empresa de la WWE, que el estatus aparte que tiene hoy por hoy Penta, daba, ¿no? Para pensar que podía ganarle al luchador más mediático que tiene también hoy el planeta entero, como lo es Roman Reigns. Es cierto, en otras empresas están los nombres como Kenny Omega, también lo del actual campeón de AEW, lo de Will Ospreay, pero Roman Reigns es a nivel comercial el luchador más conocido hoy por hoy de todo el mundo. Y una lucha bastante buena, donde ya lo decías, aparte, ¿no? Recordando cómo llega Penta el día de ayer a la Arena Ciudad de México en caballo, rodeado por toda la afición mexicana. Su entrada además fue espectacular, estuvo a la altura de un evento de gran nivel de la WWE. Al final del día se queda corto Pentagon Jr., una última lanza, una última spear de Roman Reigns que puso punto final a la historia, pero Penta que se va con la cabeza en alto, y lo más importante, Toño, amigos, creo que demuestra que está hecho para la cartelera principal de la WWE, ¿no? Entendiendo que ya ha sido campeón intercontinental, un campeonato que es de media cartelera y que tiene mucho prestigio, ¿no? Pero Pentagon Jr. el día de ayer demuestra que está para ser campeón mundial en la empresa más importante de lucha libre en todo el planeta.
1: De acuerdísimo, sí, humanamente. Y fíjate, hablando en general, desde que también la WWE adquirió los derechos de la AAA, empresa ya no mexicana, ya mitad y mitad, o ya más gringa que nada, también los dos, hubo Triple Manía en Las Vegas el viernes, y el domingo Triple Manía en la Ciudad de México. Y la verdad, a mí, más allá de todo lo que se puede decir, a mí me ha gustado mucho ya el desempeño de AAA desde que lo adquirió la WWE. Obviamente ya más televisivo el asunto, ¿no? Tal vez los que estén en las arenas se van a perder algunos detalles, ¿no? Pero sí está, a mí me ha gustado mucho, más ágiles, creo que han sido más ágiles las luchas en la AAA. La verdad, bien por WWE, que nos ha traído muchos eventos importantes, y mira que en Las Vegas, que la AAA también funcione, eso también es muy meritorio. Así que bien por la WWE y por la AAA, y bien también por el Consejo Mundial, que la verdad, la lucha libre está pasando por un momento muy, muy bueno a nivel internacional, no solamente mexicano, a sí, nivel muy internacional, bueno. Muy bueno. También el Consejo trae luchadores de trayectorias importantes de otros lados del mundo, así que bien, bien por la lucha libre, vientos.
2: Sí, que de hecho, para complementar lo que ya mencionas, Toño, está siendo un gran momento para los mexicanos en las empresas de los Estados Unidos. Ya decíamos, ¿no?, lo de Penta en WWE, que me parece será cuestión de tiempo para que sea campeón mundial. Pero en AEW, lo de Andrade, ¿no?, que Andrade sí está y tiene la oportunidad y tendrá la oportunidad de pelear por el título mundial, tiene un contrato que le garantiza ello. En AEW también está Bandido, que es un espectacular luchador, y además, en la cartelera de ayer, creo que tampoco podemos dejar de lado a Dragon Lee, que ayer peleó con Chad Gable en lo que yo no recuerdo, una lucha reciente por el campeonato intercontinental en Raw que haya sido de ese nivel. Lo de Dragon Lee también, joven, 33 años de edad apenas, y que creo que también está para dar el salto en un futuro para poder ser campeón mundial, sí, la lucha libre como tal mexicana, y creo que es algo que nos tiene que llenar de orgullo, está pasando por un muy buen momento.
1: Su hermano, su hermano, ¿sí?, Rush, Hidralístico, también en empresas importantes en Estados Unidos, Hechicero también, para mencionar, junto con lo de Bandido, el mismo Máscara Dorada, Místico, o sea, insisto, sí, se están abriendo oportunidades bien buenas a luchadores mexicanos. Bueno, Místico ya estuvo en WWE, hay que recordar que fue Sin Cara en esa etapa, pero bien, bien por los luchadores y por la lucha libre mexicana, ¿no?
2: Muy, muy bien, sí. Yo creo que el producto, además, ha crecido bastante. Creo que también le ha beneficiado a AAA que haya encontrado el manto de WWE, ¿no? Para poder crear, al menos en una cuestión de espectáculo, mejores shows. Y bueno, de espectáculo me refiero a logística, al tema que envuelve, ¿no? Porque ya la calidad de AAA era bastante alta, pero sí está siendo un muy buen momento, tanto para el consejo, que bueno, está aliado, ¿no?, con AEW, y AAA, que le pertenece a la WWE, está siendo un muy buen momento para las dos compañías. Pero, ¿les parece si platicamos un poco de NFL? ¿Hay espacio para la NFL? ¿Hay espacio para el fútbol americano o en él?
1: Claro que sí, hay espacio, pues para eso te hablamos, güey.
2: No, no, no, pero digo, yo lo que ustedes me digan, porque también ayer no pude estar para platicar de lo que pasó entre Chivas y Pumas, ¿no? Que, digo, tampoco es que me llene de orgullo que las Chivas ganen.
1: Se acabó el enlace.
2: Los Pumas le...
1: ¡Vamos! Encargo, coño, ¡híjole, Iker! ¿Para qué se acabó el Pumas, no Chivas? ¿Qué tiene que ver eso, güey? ¡Ya Antonio, se acabó, güey! ¡Ya pasó!
2: Oye, pero yo pensé que iban a meter las manitas, aunque sea, no hicieron absolutamente
1: mira,
2: nada.
1: Mira, Antonio. Mira quién habla, güey. El que metió muchas sus manitas. Mira quién habla, güey, el Atlas.
2: Sí, no, ya se me había olvidado.
1: ¿A qué manitas metió contra el Toluca, el Atlas, güey?
2: No, sí, no. Sí,
1: mejor cállate
2: no,
1: los cinco.
2: Ni me recuerdes. Pero bueno, a ver, rápidamente, NFL ayer que cierra la semana 1 del mejor fútbol americano del planeta con la victoria de Kansas City de forma contundente ante los Broncos de Denver, que además lo tenemos que decir, ¿no? El caso de Kansas City que vence 31-10 a los Broncos de Denver, los que llegaran, ¿no?, a la final de la conferencia americana hace cuestión de meses, y sí creo que hay puntos positivos para Kansas City en este partido. Lo primero, lo de Pat Mahomes, que se vio como nuevo, no tiene indicios, ¿no?, de arrastrar problemas, síntomas de esa lesión de ligamento cruzado. El día de ayer, muy buenos números para Pat Mahomes, 184 yardas aéreas, 2 pases de anotación, 1 intercepción, 27 intentos de pase, 15 de ellos completos. Pero lo que me parece es lo más importante, lo de Kenneth Walker, 23 acarreos, 173 yardas, una escapada de más de 50 yardas y un touchdown por tierra. Recordando que a Kansas City, desde el bajón de nivel de Isaiah Pacheco, le había costado muchísimo el juego por tierra. Ahora, con el vigente MVP del Super Bowl número 60, creo que las cosas podrán cambiar. Y por parte de Denver, yo tampoco me preocuparía mucho, es apenas el primer partido. Es cierto que Kansas City es un rival de peso, que los aficionados de Denver quisieran que hubieran competido un poco más ante Pat Mahomes y compañía, pero calma para Denver. Yo me imagino van a estar en la postemporada. Eso sí, muchas cosas a mejorar, al menos en un tema defensivo.
1: Ahí está. Ayer tuvimos que hablar al Lalito Leal, amigo, para no suplirte, pero para hablar un poquito de ese tema. Y pues qué bueno que ya se cerró la semana número 1 de la NFL, que estaba yo escuchando pues ahí con la euforia de la raza, que bueno, me da gusto, ya fuera de carrilla, me da gusto cuando me inicia una nueva temporada, porque veo que hay mucha banda que sí se interesa muchísimo por la NFL, y la decepción decía mucho que eran los Vaqueros, y yo le preguntaba, pues ¿por qué esperan tanto de los Vaqueros entonces, güey? O sea, ¿por qué los Vaqueros son tan famosos, güey? Si
0: mucha afición de los
1: por
0: Vaqueros.
1: Por eso, pero ¿por qué son tan famosos si son malos? ¿Por qué?
0: Por su historia también, Antonio.
2: Sí, una afición mediática también, y que claro, en su momento ganó el equipo, ganó. Pero decepcionan casi siempre decepcionan casi los siempre. Cabos.
1: Bueno, ya está, Miquel. ¿Algo más, amigo, que gustes agregar, Ikerson?
2: Únicamente invitarlos el día de hoy, regresamos con el podcast de Play Action en los espacios, en las redes sociales de TUDN Radio, para que nos acompañen a analizar la semana 1 de la NFL, ahí junto a Octavio Rivero, Lalito Leal, que también estará por allá, y un servidor, Iker González. En las redes sociales de TUDN Radio lo podrán encontrar este martes.
1: Eso, amigo. Abrazote, mi buen Ikers.
2: Abrazo, Toño, Dar y Zuli, ya saben, un placer, y nos escuchamos prontito acá en Inutilandia.
1: Prontito, eso, amigo.
3: Abrazos.
1: El buen Iker, que vaya, un aplauso porque gran, muy responsable, va llegando
0: sí.
1: A su casita, y mira, se enlazó.
0: Muy bien, el Iker siempre.
1: Por el esfuerzo. Aprovecha tu último día en la empresa.
3: ¡Hola!
1: No, sí.
0: ¿Qué pasó, Antonio?
1: ¿Qué dije? Ah, lo dije o lo pensé. Ah. Bueno, a ver, ¿dónde me quedé? El panza verde, saludos, Perón, eslogan de mi estado, dice, Guanajuato, cuna de la independencia. Eso, papá, el chicle ya lo había leído, Y a ver, por acá si hay otro, no, en el Facebook hay algunos mensajitos. Eric Nava, deja de ver, dice: hola Juan Antonio, saludos mi Mike Ledesma, también por acá.
0: Saludos Mike.
1: Henry, pregunta para Iker, ¿fue a Las Vegas a celebrar su cumpleaños o no? Con las cariñosas, nah, este güey no lo dejan salir de otro lado que no sea acá. El Teo Reyes, okay. Excelente día, Toñito, buenos días Dari, leyenda, que tengan buenos excelente días. Martes, oye Toñito, ¿sabes lo que hace falta de la lucha libre? Los narradores de antes como don Alfonso Morales, el Rudo Rivera, que te hacían reír, ahora los luchadores de hoy en día son muy aburridos, y no lo digo por ti, lo digo por otros luchadores, narradores de la lucha libre que no sabe nada de nada. Bueno, pues ahí está, gracias mi buen Teo. Juan Valadez, Antonio, cállate el hocico, solo habla de tus gatitos, nomás tres como Rosita Alvírez, cállate el hocico, ese ya pasó, inútil, fue el domingo y ya, si ayer lo comentaste.
0: Antonio, te me vas a Antonio, sí, todavía, no se vale. La, nah, todavía se vale, todavía se vale.
3: ¿Qué
1: pasó?
3: No es cierto,
1: ¿qué pasó, Dara?
3: No es cierto, Toñito.
1: Vamos a empezar.
0: ¿Cómo quedaron los Pumas, Antonio?
1: Ya pasó, eso fue ayer, fue el domingo. Ya pasó.
3: Okay.
1: Ahorita estamos con lo de Vite, que le faltó al respeto al.
3: Vite.
1: Lo de Vite, que sí. Se volteó y pero bueno.
3: Sí. Hizo Antonio, cuéntame.
1: Pues es que cuenta que se entonó el himno nacional. Ajá. En cada septiembre se entonó el himno nacional en los partidos. Sí. Y los jugadores de Chivas y Pumas estaban volteados todos en fila hacia donde estaba, no la bandera, pero estaba
0: la imagen
1: en la pantalla, la imagen de la bandera. Y Vite, que es ecuatoriano, pues ajá, le valió gorro, la fila.
0: Se volteó
1: a abrocharse los zapatos, a calentar. O sea, le dio la espalda literal a lo que es la imagen, pues, ya, ¿no? Mientras que sus compañeros de Pumas, que muchos son extranjeros, pues lo hicieron así como tal, como tenía que ser la regla. Y pues hay que recordar que Vite es ecuatoriano. Y seguramente trae un temita ahí atorado, como muchos ecuatorianos. Con lo que pasó en el Mundial, ¿no? El trato que no les gustó, que recibieron por parte de la afición mexicana y periodistas y todo eso. Entonces seguramente lo hizo como en son de protesta, pero una falta de respeto absoluta por parte de Vite, que no se le olvide que trabaja para un equipo, ajá, representativo de la Liga Mexicana, claro. Trabaja para la Liga Mexicana y pues entendemos que pueda estar enojado, dolido, lo que sea, pero tiene que ser profesional. Tiene que ser profesional y ahí está. Ojalá, yo espero que la directiva de Pumas meta mano dura, la liga meta mano dura y sí le dé un estate quieto al buen Vite. Vite.
3: Vite loco.
1: Vámonos, Vite loco. Vámonos con mis amigos. ¿Cuánto trae?
4: ¡Pelotari! Ya para la lloradera, baby cry. Soli, ¿cómo está tu vecino al lado? ¿Todavía sigue sufriendo de la arrastrada?
0: Todavía.
4: De las cachetadas.
0: Todavía.
4: Poderosas Chivas.
0: Todavía.
4: No se burlen, Willow. También van ustedes. No se burlen. Un saludo para la tóxica Arenga Talavera.
3: Saludos.
4: Yo pensé que los cumpleaños eran de un día, pero la tóxica de una semana.
3: Tres días.
4: Lo bueno que te la pasaste bien con tu raza. Bueno, mi Soli.
0: ¿Qué pasó?
4: ¿Estás listo para las otras cachetadas guajoloteras?
0: Ya estamos puestos.
4: En nuestro patio, porque la Azteca es nuestro patio. Se hartan que tienen la mejor afición.
1: Se hartan, güey, ¿cuás hartan?
4: Se hartan, pero no llenaron ni el clásico joven, llenaron. Las poderosas, sí, Chivas van a ir a llenar nuestra casa. Tenemos casa en Jalisco. Y en la ciudad del DF, allá con los Huilos.
0: Y en Zapopan también.
4: Mourinho, una pregunta. ¿Los perros del mal ya regresaron ya definitivamente a la AAA? ¿Y también van a venir a pelear aquí a la WWE o nomás en la lucha mexicana?
1: Hasta ahí le paro porque aparte ya no vamos a ir a corte. Para comentarte, los perros del mal sí son de facción, que está de regreso, obviamente no con los originales, que ya sabemos que el perrito Guayo falleció hace algunos años, lo mismo que Héctor Garza y otros más elementos ya retirados, pero ya regresó una facción nueva de los perros del mal, y nada más yo creo que van a estar en AAA, güey, en AAA, que por cierto a mucha gente le ha gustado mucho ese regreso. Vamos a la pausa, no le cambie, esto es Inutilandia, ahorita regresamos con tu

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1: Kansas City arrancó con autoridad la temporada de la NFL. Los Chiefs derrotaron 31-10 a Denver en el primer Monday Night Football del año. Patrick Mahomes regresó después de 9 meses fuera y lanzó para 184 yardas y 2 touchdowns, además de conseguir otra anotación por tierra. La figura...
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1: Antes del descanso. En las grandes ligas, los Dodgers de Los Ángeles derrotaron 4-1 a Cincinnati con una gran apertura de Tarik Skubal. 7 entradas.

0: entradas en blanco y 9 ponches. Los Yankees vencieron 8-3 a Minnesota. Y en el duelo por la central de la Americana, los Chicago White Sox se impusieron en condición de visitantes 7-3 a los Guardians en el primero de la serie. Soy Octavio Rivero y ahora estás bien informado.
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Es martes 15 de septiembre y esta es la información. Terminó la jornada 8 de la Liga MX con la victoria de León 2-0 ante San Luis. Este fin de semana se acerca el Clásico Nacional y América podría debutar a algunos refuerzos. Juan Reynoso fue presentado como nuevo entrenador de Necaxa tras el cese de Martín Barini. Este miércoles se disputa la Campeones Cup en Miami y Cruz Azul no ha podido realizar el viaje para enfrentar al equipo de la Florida. Terminó la semana 1 de la NFL con victoria de Kansas City Chiefs sobre Denver Broncos en el Monday Night. Con esto y más arrancamos Contacto Deportivo.

0: Bienvenidos y bienvenidas a una emisión más de Contacto Deportivo a través de la sintonía de TUDN Radio. Soy Andrea Martínez y bajo la producción y operación de Jessica Cedillo les damos la bienvenida en este martes, donde en México se celebra el día del grito de la independencia. Mañana será el día de independencia, así que bueno, muchísimas gracias por estar acá con nosotros. Vamos a arrancar platicando de la Liga MX, la jornada 8 de la apertura 2026. Terminó este lunes cuando León recibió al Atlético de San Luis. La Fiera se llevó la victoria 2-0 con goles de Diver Cambindo al 49 y al 71. Ahora la Fiera está en el sexto lugar de la tabla general y parece que han agarrado un buen rumbo con Javier Gandolfi. Pero antes de escuchar al entrenador de la Fiera, vamos con Diego Mejía, el entrenador del Atlético de San Luis, un equipo que sigue en crisis.
1: Vimos dos partidos, no dos partidos completamente distintos, pero el primer tiempo controlamos el juego, creamos situaciones, y bueno, el gol es el táctico en un tiro de esquina, en una situación que tuvimos una contra en un 4-3 en área rival, terminamos sufriendo un tiro de esquina, y bueno, viene el primer gol ahí. Finalmente el gol condiciona todo. Quisimos recuperar el control del partido, quisimos empezar a generar nuestras oportunidades para ir por el empate, pero bueno, desafortunadamente no nos alcanzó. Bueno, son cosas que nos ha costado a lo largo del torneo, que tenemos que seguir aprendiendo. Es parte del aprendizaje de los jugadores. Hoy la situación es la que es, los resultados son lo que son, y me parece que nada de lo que yo diga aquí sirve, porque tú ves la tabla y el equipo ha ganado un partido y ha empatado tres. O sea, la situación es la que es. Creo que tenemos que tener la humildad para aceptar que tenemos que mejorar, que tenemos que seguir trabajando día a día por mejorar individualmente, porque eso mejorará el colectivo sin duda. Pero bueno, ahí está la diferencia.
0: Ahora escuchamos las palabras de Javier Gandolfi, el entrenador de la Fiera, después de esta victoria.
2: Hoy es un objetivo temprano que teníamos, joven, pero es la idea, estar en ese bloque de arriba, en la posición número 6, seguramente por diferencia de gol, pero sí comparto que hoy la tabla la marcan equipos importantes, equipos que en un tiempo vienen demostrando que están siempre ahí arriba, que tienen un presupuesto importante. Queremos pelear contra esos.
0: Hoy sigue la actividad de la jornada 7 de la Liga MX, pero con un duelo pendiente. Puebla se estará enfrentando a Toluca a las 9 de la noche, tiempo del Este. Uno de los compromisos que fueron reprogramados debido a la participación de los Diablos Rojos en la Leagues Cup. Pero antes de seguir con más, vamos con la Liga MX todavía, porque la directiva del Necaxa ya anunció la llegada de Juan Reynoso como su nuevo director técnico luego de la salida de Martín Varini. Aquí cerró una etapa y comenzó otra. Hoy abre una nueva como director técnico de nuestro equipo. Juan Reynoso es oficialmente el entrenador de los Rayos del Necaxa. Bienvenido de vuelta a casa, fue lo que publicó el equipo de los Rayos en sus redes sociales. Este anuncio significa el regreso de Reynoso al fútbol mexicano tras 5 años desde que dirigió a Cruz Azul. Fuentes indicaron que el estratega tendría contrato hasta 2027 y este será el tercer equipo que dirija en México. Reynoso llega respaldado por el título que consiguió con la Máquina en la Clausura 2021, logro que significó el final de una larga sequía de campeonatos en la noria. El timonel peruano arriba tras haber dirigido a la selección de su país entre 2022 y 2023. También dirigió al Melgar de Perú de 2025 a 2026, ambas gestiones con resultados poco sobresalientes. Actualmente el Necaxa ocupa la 13ª posición con 8 puntos cosechados de 24 disputados, sumando una Leagues Cup para el olvido, por lo que el reto será desafiante para el estratega. Se espera que Reynoso ya debute este próximo sábado cuando el equipo visite al Atlético de San Luis en la jornada 9 de la apertura 2026. Ya en su conferencia de prensa de presentación, Juan Reynoso aceptó que es una gran responsabilidad llegar a este cargo y la meta que tiene con el equipo hidrocálido.
3: Regresar al club con las condiciones y las comodidades y todo el potencial institucional nos genera una responsabilidad mayor. y ojalá en el corto plazo podamos reflejarlo en rendimiento y en resultado. Me embarga la emoción porque Aguascalientes fue donde nació mi último hijo. Vivimos 4 años maravillosos. Se extraña, todavía tenemos amistades dentro de la ciudad. Pero sí ser muy puntilloso en qué equipo nos conviene ser. Haber momentos que nos toque presionar arriba, intermedio, atrás, atacar con 3 arriba o con 4. O sea, tenemos que convencerlos que cada semana es una prueba distinta y que ellos interpreten los momentos del partido para dar su mejor expresión.
0: Por otro lado, el técnico peruano señaló que tiene varios jugadores de gran nivel dentro de la Liga MX y dejó ver la intención que tiene para que ellos sean los protagonistas y aporten de gran forma al equipo.
3: Nuestra intención es correr lo menos riesgo posible en cuanto a la metodología, pero sí abrirles la cabeza en el sentido que podemos ser muchos tipos de equipo con este plantel. Y le decía a Pepe ayer que increíblemente tenemos en el plantel 4 o 5 jugadores en el top 1, 2, 5 de la liga. ¿Cómo plasmamos esos 5 jugadores que son top 5 de la liga? Estás hablando de un número alto individualmente. ¿Cómo hacemos que eso se refleje en rendimiento, resultado y motivación para que los compañeros que compiten en el día a día con ellos crezcan en su?
0: Vamos ahora con las Águilas del América, porque este fin de semana tendrán un importante compromiso cuando en el Estadio Banorte reciban a las Chivas Rayadas del Guadalajara en un clásico nacional más. Sin embargo, este duelo tendrá todavía un sazón especial, pues las Águilas necesitan la victoria tras haber caído ante Cruz Azul el fin de semana pasado. América este lunes entrenó a doble sesión y nuestro compañero Julio Ibáñez nos cuenta cuál es el plan que tiene Guillermo Almada para este compromiso.
4: Fuerte abrazo para todos en las instalaciones de Coapa, donde se han puesto manos a la obra. Doble sesión para los futbolistas que dirige Guillermo Almada. Primero sesión matutina y después por la tarde trabajo, entendiendo que después de Cruz Azul han quedado muchas preocupaciones, pero te diría sobre todo confirmaciones. Es raro lo que te voy a decir, pero a nadie ha sorprendido el comportamiento defensivo del equipo, entendiendo que llegaban solamente con 2 goles recibidos en Liga MX en 6 partidos, después de encajar 4 goles ante el conjunto celeste, en Coapa sabían que era la zona a reforzar. Por eso, Santiago Ramos Mingo ya hoy trabajó con el resto de sus compañeros. Se espera que mañana empiece Santiago Bueno a trabajar, y entonces ahora la decisión será cuál de los dos, o si los dos pueden estar ante Chivas. Quizá con más posibilidades Santiago Ramos Mingo, por la cantidad de minutos que había sumado en el campeonato brasileño con el Bahía. Veremos si puede o no llegar Santiago Bueno. Y la otra buena noticia para el americanismo es que Carlos Álvarez va a debutar como azul crema ante el conjunto del Rebaño Sagrado. Son de las cosas que empiezan a trabajar de cara al encuentro del próximo sábado.
0: Unos días del clásico nacional entre América y Chivas, Pavel Pardo espera que ambos equipos no se guarden nada y que den un espectáculo como ocurrió este fin de semana en el clásico joven. En entrevista para Línea de Cuatro, el exfutbolista de las Águilas consideró que a pesar de que el Rebaño llega como favorito, a la hora de la verdad todo cambia en ese tipo de partidos. Aquí lo escuchamos.
5: Yo creo que, a ver, Milito sabe perfectamente lo que es jugar clásicos. Jugó clásicos en el Barcelona, jugó clásicos también en Argentina, y sabe perfectamente que estos partidos son diferentes. Para mí, en lo personal, son partidos totalmente distintos. No importa quién vaya hoy mejor, quién sea favorito, y estos partidos muchas veces modifican el rumbo de algún equipo, ¿no? En este caso es cierto, Chivas viene jugando mejor, América, insisto, está en esta transición. Pero ojo, ha tenido lapsos muy importantes en algunos de sus partidos, donde juega muy bien al fútbol, donde ejerce esa presión y esa dinámica que a Almada le gusta y que es, y ha sido característica en sus equipos. Entonces, para mí, estos son juegos aparte. Y son juegos donde, en este caso, por ejemplo, que a lo mejor la gente puede decir, hoy Chivas podría ser un favorito en este partido, pero me parece que no lo hay. En los clásicos no hay favoritos. ¿Cuántos clásicos hemos visto donde hacemos favorito uno a otro y al final de cuentas el partido es espectacular. A mí me gustaría en lo personal que se jugara un partido de ida y vuelta, como el otro día vimos, por ejemplo, Cruz Azul contra la América. A mí me gustaría hacer ese tipo de juego donde ambos entrenadores les gusta esa parte, les gusta ir a atacar, les gusta ir a buscar el partido. A mí me gustaría ver ese partido de poder y esa dinámica que podemos ver tanto en un equipo como en otro.
0: Con Chivas, y es que el Estadio del Rebaño reveló una placa para conmemorar los 4 partidos que tuvo como sede mundialista. Hay que recordar que el Estadio Akron fue sede mundialista por primera ocasión en su historia, y en este evento estuvo Pablo Lemus, gobernador del Estado de Jalisco, así que lo escuchamos.
6: Lo que demostramos en la organización mundialista no fue casualidad, fue un trabajo de muchos años, fue una organización de más de 10 años de trabajo, que en los almanaques históricos del fútbol quede muy claro que el promotor para poder haber tenido a Jalisco y a México como tercera vez como sede mundialista fue Jorge Vergara. Eso lo tenemos que recordar siempre. El Mundial es una muy buena excusa para hacer grandes obras para Jalisco.

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1: De verdad, de corazón, todo lo que hicieron para lograr lo que nos hicieron en este mundial. Así es que felicidades, no voy a decir nombres porque son mucha gente y no quiero que quede ningún nombre fuera, pero estoy muy orgulloso de haber formado parte de esta organización, este mundial.
2: En este mismo evento, Mauri Vergara aprovechó para hablar de su equipo y se dijo orgulloso de él después del triunfo del fin de semana 3-0 ante Pumas. Además, también habló sobre lo que está haciendo la cantera del equipo y lo que viene para el Clásico Nacional.
3: Pues muy contento del equipo, muy orgulloso. Gracias. Y por supuesto también muy ilusionado con la cantera y los jóvenes que están haciendo un gran papel. Ayer como aficionado de Chivas vivimos un gran partido y bueno, se viene un partido importante el fin de semana, ¿no? Entonces lo vamos a jugar como lo tenemos que jugar, estamos listos, estamos preparados para el clásico.
2: Ahora vámonos hasta el norte porque Víctor Manuel Vucetich habló en exclusiva con TUDN sobre su tercera etapa en Tigres y lo que significa llegar por tercera vez al acérrimo rival de Rayados Club, que marcó una época y donde se ganó el apodo de Rey Midas. Vucetich explicó por qué eligió a Tigres y reveló si hubo una oferta por parte de Rayados para ser asesor antes de cerrar su acuerdo con los universitarios. Aquí lo escuchamos.
4: Nada es cierto, en lo más mínimo. Nunca ha habido ninguna invitación ni ha habido ninguna plática para poder hablar algo al respecto de laboral y nada. Conozco y tengo amistades, pero nunca ha habido ningún diálogo profesional, nada, en lo más mínimo. Que sinceramente lo veía difícil, pero también pensaba que la opción más real era Tigres para mí, estando aquí en casa. Como yo dejé o ya no quería trabajar afuera y la intención, si había la oportunidad de trabajar, sería solamente aquí en Monterrey. No quería viajar, quería estar más con la familia, convivir más en esos periodos. Y se da la oportunidad, me hace la invitación el equipo de Tigres y la verdad me cae como anillo al dedo de quedarme a trabajar en casa, de estar con la familia, de viajar menos. Entonces creo que eso pega todo perfectamente bien para poder continuar aquí.
2: Luego de que su última etapa con los Rayados no fuera la ideal y terminara siendo cesado de su cargo como entrenador, Víctor Manuel Vucetich asegura no tener resentimiento de alguno con la institución y reiteró el aprecio especial que se les tiene.
4: No, yo creo que tengo un sentimiento muy agradable porque lo que se hizo en ese periodo que me tocó, se hizo con toda la intención de lograr cosas importantes que gracias a Dios se consiguieron, y eso pues quedó marcado en ese sentido con la gente. Hay un afecto que se genera precisamente en base a los resultados y bueno, o sea, es parte de mi vida profesional. No me genera, al contrario, me genera una reacción siempre positiva el hecho de que se han dado las cosas de una manera, de forma bien.
2: Vamos ahora con Bravos de Juárez, seguimos en la frontera porque este fin de semana los guerreros derrotaron a Bravos de Juárez y lo convirtieron en el equipo con la peor racha de derrotas desde el inicio de un torneo en la historia de la Liga MX. Aquí más información.
5: Con la derrota de Fútbol Club Juárez ante Santos en la jornada 8 de la apertura 2026, Bravos ha firmado un histórico récord en la Liga MX. Rompió la marca de más partidos perdidos al inicio de un torneo con 8. Esteban Lozano a los 78 minutos sentenció el duelo y el dato frío. Según la cuenta arroba goles y cifras MX, especializada en estadísticas del fútbol mexicano, en ex, el conjunto de la frontera superó la marca que ya compartía con varios clubes con 7 derrotas al hilo al empezar un torneo. El más añejo, el oro de la campaña 1944-45, con los mismos números, Nacional en la 64-65, Dorados del Clausura 2016 y Querétaro del Clausura 2019.

0: Juárez inició la nueva marca el 17 de julio pasado, cuando cayó 0-1 en el Estadio Olímpico Benito Juárez en la jornada 1 de la apertura 2026. Luego vinieron caídas ante Chivas 1-0, Pumas 1-5, Monterrey 6-1, América 1-2, Toluca 4-0, Pachuca 0-2 y finalmente la del domingo en la fecha 8 ante Santos 1-2. Bravos tendrá su primera oportunidad de dejar el récord como está el próximo 18 de septiembre, cuando enfrente en casa a Tigres en la jornada 9 del torneo.
1: Veremos cuánto tiempo más le costará a Gustavo Lema recomponer el equipo de los Bravos, el ritmo más bien de los Bravos de Juárez, que como escuchábamos ya tiene 8 derrotas consecutivas. Pero vamos ahora con los rojinegros del Atlas, que este fin de semana fueron goleados 5-2 frente a Toluca, pero que la semana pasada también presentaron a Elías Montiel, su refuerzo de lujo, y a través de las redes sociales del equipo rojinegro compartieron la primera entrevista de Montiel como jugador de los Zorros, en la que menciona que quiere hacer historia con el equipo tapatío. Aquí lo escuchamos.
2: Bueno, la verdad que muy feliz. Todavía no lo asimilo de esta manera. Pero bueno, desde ayer el recibimiento de toda la gente de Atlas, de toda la prensa, de la afición, de la fiel, la verdad que me han recibido con los brazos abiertos y yo muy contento y muy feliz de estar acá. Sí, como dices, fue algo pues que no esperaba, la verdad. Pero bueno, muy contento, muy feliz. Obviamente si alguien se fija en mí, pregunta por mí o se interesa en mí, es porque tengo algo. La verdad que el proyecto me llamó la atención y bueno, estoy aquí para poder conseguir títulos y poder seguir en ese camino que tengo que cumplir varios objetivos que tengo en mente.
1: Ahí las palabras de Elías Montiel. Antes de cambiar de información, la Comisión Nacional Antimonopolio abrió una investigación contra el fútbol mexicano debido a las prácticas que se han puesto en marcha en los últimos meses, como la cancelación del ascenso y descenso. La Comisión Nacional Antimonopolio es un ente que ha tenido un rol activo en el balompié mexicano, en la que ha participado en la aprobación de ventas de equipos y buscando evitar alguna práctica monopólica en varios sectores, entre ellos incluido el fútbol. Tras analizar los eventos ocurridos en los últimos meses, la autoridad investigadora determinó que cuenta con indicios suficientes para abrir formalmente una investigación de oficio por posibles prácticas monopólicas en el mercado del fútbol profesional en México, se lee en un informe de la propia Comisión Nacional Antimonopolio. En el caso de que el balompié mexicano, la Federación Mexicana de Fútbol o los clubes resulten culpables tras esta investigación, podrían tener una sanción de hasta el 10% de sus ingresos anuales y estarán obligados a corregir la práctica monopólica que sea detectada. Antes de irnos a la pausa, vamos a platicar los resultados de la Liga MX Femenil, porque cerró la jornada 7. Rayadas de Monterrey venció 3-2 a Chivas, mientras que Bravas de Juárez derrotó 1-0 a Necaxa. El domingo, Querétaro goleó 6-2 a Puebla, Santos venció 3-2 a San Luis y América venció 5-2 a Tigres. Vamos a escuchar las palabras de Ángel Villacampa, que tiene a la mejor equipo de la liga, con la mejor ofensiva, la mejor defensiva y la goleadora del torneo.
3: Para mí el América está para todo. Nosotros, cuando llegamos, teníamos un sueño muy grande, que parecía inalcanzable, y lo que hemos hecho es ir trabajando. Ahora, ¿para qué está el América? Mira, en una semana tan increíble, tan maravillosa, porque ver al club, ver ese escudo entre equipos de los mejores del mundo, ver a una jugadora nominada entre las 30 mejores jugadoras del mundo, realmente nos llena de orgullo. Pero lo que hemos intentado durante la semana es, sobre todo, tener los pies en el suelo, ser muy humilde, porque el día que perdamos eso, esto es fútbol, cualquier equipo, cualquier rival se preparará, hará sus análisis, nos harán sus planes de partido, y yo creo que ahí es donde tenemos que mantener la calma y seguir trabajando.
1: Este lunes cerró la actividad con la victoria 6-0 de Toluca frente a las Xolas de Tijuana, y León venció 1-0 a Pachuca. Nosotros estamos por hacer la pausa en Contacto Deportivo, pero los invitamos a que se queden con nosotros y a que nos sigan también en nuestras redes sociales, TUDN Radio en Facebook y X. tudn-radio en Instagram y en TikTok, y también suscríbanse a nuestro canal de YouTube, donde estaremos transmitiendo los partidos de Liga MX, incluido el Clásico Nacional de este fin de semana. Así estamos llegando al final de Contacto Deportivo, bajo la producción de Jessica Cedillo. Soy Andrea Martínez, que tengan un excelente martes, nos escuchamos hasta la próxima.
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6: Adel castiga la bola y le dio contra su mano. Se va, se va. Adiós, se fue la bola. Dominicano rola shortstop. Nero lee bien el rodado. Suelta primera y se acabó la sexta entrada. Son ya 16 retirados en fila. Está siguiendo el juego. El envío para Kyle Tucker. Castiga la bola, jardín derecho. Allá va Joe Adell. Se tira por la bola y capturó. Línea al derecho, pero evita daño. ¿Quién más? Ya que le den el guante de oro.
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6: Hola amigos, buenas tardes y bienvenidos a la antesala del juego 151 en el año para tus Angels. Los Angels de Los Ángeles reciben al conjunto de la ciudad Esmeralda, los Marineros de Seattle. Segundo juego de la serie. Los Angels buscan ganar serie hoy martes 15 de septiembre del año 2026 en Angel Stadium. José Samuel Hernández en cabina de la primera 1330 KWKW, producción general en la app oficial Angels Radio. Alejandro Valenzuela, Yader Valle y Juan Ángel Ávila con ustedes. Hoy Ryan Johnson va a lanzar, récord de 4-8, viene de dos salidas de calidad. Tremendos juegos lanzó en gira. Logan Gilbert es oponente, 12-9 en récord. Es un día muy especial. Hoy es el día del gran ciclón de Carolina, Roberto Clemente, en Grandes Ligas. Y hoy Zack Nero recibe la nominación para el premio Roberto Clemente 2026 en este momento en el terreno de juego. Vamos a hacer una pausa. Se acerca la hora del play ball. Al regresar, la compañera, colega Claudia Gestro, amablemente nos proporcionó la entrevista con José Fermín y él es nuestro invitado. Volvemos.
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13: Es un placer de por fin hablar con José Fermín. José, has pasado de ser una pieza que entraba en diferentes situaciones a tener que responder en momentos de mayor presión. ¿Qué parte de tu mentalidad tuviste que cambiar para sentir que ya perteneces a esos momentos importantes?
14: Las situaciones de juego se te pone, ¿sabes?, a cambiar, a trabajar mejor con los picheos, a tratar de hacer la cosa en cada salida que te ponga, y enfocarse siempre en cada salida y meter mano en donde quiera que ponga uno.
13: Cuando estás en el bullpen viendo el juego desarrollarse, ¿qué señales te hacen pensar? Hoy probablemente me van a necesitar.
14: No, desde yo de que veo que el abridor lleva un poquito de picheo, sea en el quinto, sea en el sexto, ya yo me voy preparando y voy mirando la secuencia de picheo que él tiene y me voy preparando mentalmente y estrechándome, haciendo mis cosas para cualquier cosita y entrar, y si me meten en las situaciones que me pongo, es lo que tengo que pichar.
13: En agosto tuviste ese primer salvamiento, pero también has tenido que entrar con corredores en base y tratar de apagar incendios, como se dice. ¿Qué situación te ha enseñado más sobre el pitcher que eres hoy?
14: Bueno, el primer salvamento y algunas salidas más también. Es una entrada muy, muy fuerte. Hay que tirar los mejores picheos, hay que enfocarse en lo que tú quieres hacer y tratar de salir del bullpen con una mentalidad, con un plan de que tú vas a sacar ese inning. Y nada, tirar los mejores picheos, enfocarte en lo que tú vas a hacer arriba y tirar para allá. Aprendí un poquito más a pichar ahora y a pichar con malicia, a pichar pegado y, ¿sabes?, tirar para allá y a pichar con malicia, y aprendió muchas cositas que no sabía, ¿sabes? Y eso me ha ayudado bastante.
13: Tú ya viviste el proceso de subir a grandes ligas, bajar a AAA y volver. ¿Qué aprendiste de esta etapa que ahora, cuando entras a un juego de grandes ligas, que no quieres volver a hacerlo?
14: Hay que tratar siempre de meter mano, de hacer trabajo, pero para allá abajo no hay nada que buscar, pero hay que siempre meter mano y hacer trabajo donde quiera que pongan a uno, y eso es lo que uno tiene que tratar de hacer, siempre hacerlo mejor, dar lo mejor que uno pueda y tratar de trabajar duro aquí arriba.
15: Agradecemos a la colega Claudia Gestro por la amabilidad de proporcionarnos la entrevista hoy con José Fermín. Sean bienvenidos a nuestra transmisión hoy, que se celebra el Día de Roberto Clemente, y para toda la comunidad centroamericana, hoy es el Día de la Independencia de Centroamérica. Hoy en Nicaragua, en mi país, se están celebrando también los 205 años de independencia de nuestro país. Así que felicidades para todos los nicaragüenses, hondureños, salvadoreños, guatemaltecos, para todos los centroamericanos, los costarricenses, por la celebración del 205 aniversario de la independencia de Centroamérica. Vamos a la alineación de los equipos a enfrentarse la tarde noche de hoy. Los Marineros de Seattle, el equipo visitante, J.P. Crawford, primer bate, shortstop, Randy Arozarena. En el field, segundo bate, Dominic Canzón, designado tercer bate, Cal Raleigh, como cuarto bate y catcher, Julio Rodríguez, el nominado al premio Roberto Clemente por el equipo de Seattle en el jardín central, bateando de quinto, Josh Naylor, en primera base, sexto bate, Cole Jones, en segunda base, séptimo en el orden, Lázaro Montes, en el right field, octavo bate, y Brooke Roden, noveno bate y tercera base. Mientras tanto, los Angels, tus Angels, Zach Nero, el intocable, el nominado al premio Roberto Clemente por los Angels, en las paradas cortas, bateando de primero, el ángel mayor, Mike Trout, center field, segundo bate, Wade Meckler, el explosivo en el left field, tercero en el orden, Von Grissom, el encendido, en primera base, cuarto bate, Moisés Ballestero, el de Venezuela, sexto en el orden, quinto bate, Denzer Guzmán, la Pantera, en tercera base, sexto bate, Josh Lowe, en el right field, bateando de séptimo, Christian Moore, en segunda base, octavo bate, y Tyler Heineman, el catcher y noveno bateador. Ya está Ryan Johnson en el box haciendo sus lanzamientos de calentamiento. El primer bateador por el equipo de Seattle, J.P. Crawford, se viene acercando a la caja de bateo. Todo está listo, todo está preparado. Tus Angels aquí en Angel Stadium. 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El juego va a comenzar y le damos la bienvenida a Juan Ángel Ávila. Buenas tardes, Juan.
6: Buenas tardes, Yader. Play ball, dice el umpire. El umpire en home es Brian Walsh. En primera, Chad Fairchild. Bill Miller en segunda, que es el jefe de cuarteta, y Chad Whitson por el lado de tercera, vistiendo el uniforme City Connect, Los Angels, hoy en martes de pelota. El uniforme de City Connect y varios peloteros de Los Angels portando el número 21, entre ellos Mike Trout, lleva hoy de manera especial, con permiso de Major League Baseball, el número 21. Mike Trout es de los pocos juegos, amigos, en la brillante, ilustre trayectoria de Trout, en que lo podrán ver con el número 21. También lleva el número 21 de Clemente, el que batea, J.P. Crawford, vistiendo uniforme azul marino, el jersey y pantalón en gris. Adentro, en tercera, juega Denzer Guzmán, primer envío, sinker, esquina de afuera, y el primer strike en la cuenta del bateador Crawford. 12 home runs, 37 remolcadas, ayer pegó cuadrangular. J.P. Crawford bateó de 5-2, suelta el cutter por fuera, bola, dice el umpire. Heineman dice, no me gustó la marcación, y rápido llega el reto ABS. 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Y el picheo está en zona de strike. Lo gana el catcher que retó la llamada del umpire. Y de esta manera tenemos el conteo en 0-2 para J.P. Crawford, que además juega con el pantalón arriba y medias y sobre medias también, los cañones, mostrándolos también los tubos, al estilo del béisbol de los años 60 y 70. Picheo pegado, conecta foul otra vez con el cutter. Esa recta cortada le ha funcionado de maravilla. Dejó de usar tanto el sinker este pitcher, y luego de platicar con el manager Suzuki, llegaron a la conclusión de que era simplificar el repertorio la clave. Lanzamiento, sweeper tremendo, abanique, lo arregló. Gran picheo, Yader, para quitarse de encima Crawford. Viene Randy Arozarena.
15: Completamente lo sacó de balance, lo hizo trastabillar, casi pierde la vertical. Un picheo en sweeper que realmente tuvo un movimiento descendente y como un coleteo al final que evitó de que el bateador Crawford pudiera hacer contacto con la pelota.
6: Anda encendido Randy, el primer envío, Carter, recta cortada, primer strike, se fue de 4-2 ayer. Sexto lugar en la Liga Americana en el porcentaje para envasarse. Para quienes llevan la estadística, el juego arrancó a las 6:40 de la tarde, 79 grados en escala Fahrenheit. Lanzamiento quebrado, Randy Arozarena conecta contra su mano, hasta la barda, allá va a la esquina, pegado al poste, en el jardín derecho, lo capturó. No se iba la pelota, pero sí iba a tener un doblete cuando menos a Rosarena, si la bola pica. Tremenda lectura le dio. A batazo a banda contraria de Randy a Rosarena. Low. Tenemos de esta manera dos fuera con pocos picheos. Y viene Dominic Ganzón a la caja de bateo. Tiene 22 home runs, 68 empujadas. Ayer pegó un hit en 4 turnos. Anotó. Primer envío. Carter abre con strike. Johnson, que viene de 2 salidas de calidad, tira de frente el hombre de espejuelos con una mecánica muy particular. Brazos arriba. Allá viene con el envío. Pegado, rola. Arriba del pitcher. Nero toma la pelota atacando. No compone figura. Tira primera y lo sacó. Pocos picheos. Menos de 10. Retira en orden. La parte alta de la primera entrada con 8 picheos, Johnson. 0 para Marineros. 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
6: Cierre del primer inning. A batear vienen los Angels. Y viene con el número 21 en el uniforme Zach Nero, en honor al gran Roberto Clemente, que dio su vida por apoyar a los paisanos de Yader allá en Nicaragua. Falleció el gran Roberto Clemente. Alguna vez platicamos con Manny San Guillén, el amigo más cercano de Roberto Clemente, el panameño catcher de los Piratas. Él se lanzó al mar para buscar el cuerpo de Roberto Clemente, que nunca se recuperó. Primer envío de Logan Gilbert y primer strike en la cuenta del bateador. Zach Nero viene de una gran gira. 26 home runs, 74 empujadas para encabezar al equipo de los Angels. El juego 0-0, parte baja del primer inning. Gilbert tira de lado y pareciera que esconde la bola a la altura de la cadera. Lanzamiento, sweeper, que conecta a Zach Nero de foul.
15: Nicaragua entera profesa un respeto, admiración profundo y eterno para Roberto Clemente. Realmente lo que hizo él por nuestra gente fue algo admirable, entregar su vida. Eso realmente no lo hace cualquier persona, solamente alguien que realmente está dotado de grandeza por naturaleza de Dios. Y eternamente en Nicaragua cada día se le recuerda.
6: Cuenten uno con dos aquí para Zach Nero. Era una superestrella del béisbol, Roberto Clemente. Lanzamiento, jala la cuerda. Splitter, ese es un tremendo picheo. Abanica a Zach Nero, se poncha entregando el primer out. Viene ahora Mike Trout, que como decíamos, hoy de manera particular utiliza el número 21, también conmovido Trout, que viene de conectar cuadrangular en Nationals Park el fin de semana. Ese era uno de los 6 parques donde no había conectado cuadrangular Mike Trout en Grandes Ligas. Ahora le falta nada más 5 parques de pelota para completar, digamos, el ciclo de estadios donde ha conectado al menos un home run. Sí había bateado home run en Nationals Park en Washington, pero en el juego de estrellas del 2018. Recta y primer strike de Logan Gilbert para Mike Trout. El número 3 en cuanto a OBP en la Liga Americana, en porcentaje para envasarse. Bat quebrado, en pichón slider, rola. El pitcher no la puede cortar. Atrás de él, segunda base, Cole Young toma la bola. Tira primera, saca el out. Le tiró un serrucho ahí Logan Gilbert a Mike Trout, el bat. Inclusive, la parte gruesa del bate sale por los rumbos del shortstop Crawford. Hay dos fuera, estamos cerrando la primera entrada. Cayendo la tarde, languidece la tarde, como dice la canción, aquí en Angel Stadium, en la casa de los Angels. Viene ahora Wade Mecklar, que ayer estuvo de noveno bat, y se fue de 3-1. El mejor novato en porcentaje de bateo en Grandes Ligas, aquí lo tienen. Recta, le tira entero, conecta foul para atrás. El señor Wade Mecklar, buena camada de novatos, está sacando Angels este año. Con Mecklar, con Ureña y otros más que vienen por ahí. Guzmán ya en pleno desarrollo. 0-0 va el juego. Listo el pitcher. En el balance Gilbert. Allá viene. Picheo bajo. Rola. Parte en dos el diamante. Se va la pelota de hit. Apunte en el imparable. 75 para Wade Mecklar. Que no quepa duda. Jader, este es el mejor novato en porcentaje que hay en el Big Show.
15: Y este es el mejor novato que realmente ha sabido aprovechar cada momento que ha tenido oportunidad, y lo hemos visto castigar con insistencia al pitcher que esté en el box, no importa si es el mejor del equipo contrario. Sabe sacar las manos rápidas, su swing es veloz y siempre está haciendo contacto con la pelota.
6: Grissom bateando con dos outs, hombre en primera, el primer picheo, slider, primer strike. Este es un pitcher que cortó de su repertorio, sobre todo, dos picheos. El splitter ha perdido veneno en la caída, sin embargo, sigue ponchando gente con él. Viene de una salida, la mejor en el año, de 11 ponches. Recta, a 98 millas, el picheo pegado, Von Grissom, abanica. El segundo strike, Grissom, con buenos números. Ayer lució Von Grissom con el bat, se fue de 2-1, produjo. Y un boleto también, consiguió 63 remolcadas. La mejor temporada en Grandes Ligas. Hombre en primera, Mecklar se va. Recta por fuera, bola. El tiro del catcher, malo. Se va al jardín central. Pero Mecklar mete freno. La pelota la tiene Julio Rodríguez, que tiene una bazuca educada de brazo. Y Mecklar se quedó sentado en segunda, así que no tuvo oportunidad de pasar a tercera. Robo para Wade Mecklar. Béisbol dinámico aquí de Los Angels. Con Von Grissom bateando. Y este pitcher que es un lanzador al cual le persiguen picheos, es cierto. Le hacen contacto fuerte, pero también, de manera curiosa, abanica mucha gente. Rompiente el envío, pegado, y le dio a Grissom, que va para primera. En segunda está Wade Mecklar, que acaba de conseguir su robo de base número 8 de la temporada. Así que tenemos dos en base con dos outs, y viene Ballesteros a la caja de bateo. Otra buena adición ya de este Von Grissom para el equipo de Los Angels.
15: Son dos de los jugadores de una naturaleza parecida. Siempre están haciendo contacto con la pelota, siempre están alcanzando bases, y obviamente pues que ellos significan o representan el futuro del equipo Angels.
6: La recta cuatro costuras lo suenan a este pitcher con ella, y el cutter también. Esos son los picheos que decía ha suprimido, no los ha quitado de su repertorio este año, de acuerdo al reporte de escauteo, pero los utiliza menos. Un picheo que utilizaba entre 2021 y 2022, el cambio de velocidad, lo vuelve a emplear en este 2026. Dos en base, Ballesteros batea, picheo por fuera, abanica Ballesteros, que ayer no jugó, estuvo en descanso, pero ha tenido un gran mes de septiembre. Moisés Ballesteros ya tiene 9 home runs, 3 de ellos con el equipo de Los Angels. Aquí está en acción, con 2 outs, el juego 0-0. Gilbert en segunda, Mecklar en primera, Grissom. Lanzamiento viene, clavado el envío, se escapa la pelota. No la puede sujetar el catcher. La bola va hacia atrás en un wild pitch. Y tenemos de esta manera a Mecklar en tercera, Grissom en segunda. Ayer, desde la primera entrada, los Angels anotaron y ganaron. No voltearon para atrás después de ese primer episodio donde le cayeron al zurdito Kate Anderson, y ya no se movió el juego para el otro bando. ganaron los Angels, que hoy buscan amarrar serie. El juego va 0-0. Parte baja de la primera entrada, la inversión de Logan Gilbert, que tiene 12 victorias en el año, es de 15 lanzamientos. No está tan alto. Cuenta en 2-1 para Ballesteros. En la gira pegó 8 hits, incluyendo 2 cuadrangulares. Lanzamiento recta, Ballesteros. Levanta la bola. Contra su mano, con profundidad. A Rosarena para atrás en el callejón. Y captura. Fly al 7, fly al left field. Se acaba la primera entrada en la app oficial Angels Radio. Y también en la primera 1330 KWKW. 0-0, Marineros y Angels.
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6: Inning 2, parte alta, el juego 0-0, Marineros y Angels a batear. El equipo de Seattle aquí con Cal Raleigh. Ayer pegó home run ante Reed Detmers. Aquí recibe la recta cortada por fuera y el primer strike de Ryan Johnson. Rayo, como le apodan, se está poniendo arriba con todos. Tira de frente sin perder tiempo. Raleigh, 22 home runs, 63 producidas. Quita velocidad ahora. Splitter que clava de strike. Como decía, luego de una plática con su cuerpo técnico, manager y el coach de pitcheo, Tim Lebeck, simplificó la mezcla de pitcheos. Ahora es recta cortada, sweeper, split finger. Casi no utiliza el sinker. Ryan Johnson picheó por fuera, split otra vez, foul para atrás. Raleigh es un caso especial. Es de los peloteros titulares de Grandes Ligas el de porcentaje de bateo más bajo. Sí, 181 el porcentaje de bateo de Cal Raleigh, que fue el líder jonronero el año anterior. El lanzamiento alto y afuera. ¡Abanique lo arregló! Y con el picheo, Yader, que pone comida en la mesa del tejano Ryan Johnson, es la recta cortada.
15: Ese es su mejor picheo y lo suele utilizar cuando tiene ventaja en el conteo, que fue lo que hizo precisamente aquí frente a Cal Raleigh, que es un bateador de poder, y prácticamente lo desarmó con ese lanzamiento.
6: Julio Rodríguez viene a batear el primer envío y primer strike en la cuenta. Tremendo pelotero este, el dominicano. 21 home runs, 65 empujadas. Es un caso especial de los Marineros, que si hoy pierden, tendrán marca negativa en el 2026. Lanzamiento, rola que le da el pitcher en la pierna. Johnson se recupera, toma la pelota, tira primera, saque el out, pero tiene dolor en la pierna Ryan Johnson, porque el impacto fue tremendo en el batazo de Julio Rodríguez, que se convierte en el segundo out. Le dio en la pierna izquierda a Yader. Trató de levantar la pierna, pero lo alcanzó la bola aquí a Ryan Johnson. Y luego le dio también en la otra pierna.
15: A juzgar por la forma como llegó la pelota hasta su humanidad, no llegó con el impacto completo. Sin embargo, debe haber dado en una zona blanda.
0: Como
15: donde,
0: que le quema, ¿no?
15: Sí, donde le hizo resentirse. Pero ya está bien, sí. Ya se está riendo. Ya cuando se está riendo, ya es de vida.
0: ¿Qué le dijo? Ya te bautizaron, le dijo el coach de pitcheo. A todos les va a tocar algo así. A todos les va a tocar. Que una línea, mientras no vaya al rostro, no hay ningún problema, ¿no? Porque hemos visto también accidentes del béisbol aquí. Lo que ocurrió con Johnson es que en la caída trató de quitarse el batazo de Rodríguez y la bola se le metió ahí a la pierna prácticamente.
15: Y precisamente una de las cosas principales que le enseñan a todo lanzador desde ligas menores es a caer bien.
0: De
15: no,
0: frente.
15: No con la gente, sino que a caer
0: cae
15: bien.
0: De frente.
15: De frente para así tener opción de fildear un batazo o de esquivarlo por lo menos.
0: Ahí apoya la pierna izquierda. Sana, sana, dice Alejandro Valenzuela. La mejor medicina. Sana, sana, colita de rana. Así era cuando niños, así nos tocó. El primer envío ahora ya con dos outs para Naylor. Primer picheo, recta cortada. Primer strike, se pone arriba con todos. Y no, eso es muy bueno para Johnson.
15: No, pues en Nicaragua le dicen sana, sana y lo que sigue. Y le dan un vasito de agua.
0: Ándale, igual. El picheo rompiente eleva la bola a zona foul. Catcher, primera base. La bola picó entre los dos en zona foul. Afortunadamente, la perdió. Es la hora crepuscular. Es muy difícil localizar porque está llegando la noche, pero todavía no se va por completo la iluminación natural aquí en la zona. Y Heinemann, rápidamente, luego de botar la máscara, le indicó a Von Grissom que no tenía la bola localizada. Grissom tampoco. Cuenta en 0 y 2 para Josh Naylor, el canadiense que tiene 10 home runs en el año y 50 empujadas. 0-0 va el juego. Alta de la segunda entrada. Lanzamiento rompiente pegado. Arquea el cuerpo el bateador zurdo. No lo alcanza la bola. 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Recta cortada pegada. Abanique lo arregló. Otro más al que poncha. Ha ponchado a 3. 2 en este capítulo, apenas 10 picheos en el inning. Entrada y media el juego, 0-0 a través de la app oficial Angels Radio y la primera, 13:30.
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0: Cierre del segundo inning, el juego 0-0. Con el ritmo de Peso Pluma, primer envío bajito, rola por el medio, pitcher no, segunda base sí. Atrás de la segunda almohadilla, Cole Young tiene la bola, tira primera, saca el out ante Denzer Guzmán, hoy bateando de sexto en el orden. Guzmán ayer tuvo Buen juego, Denzel Guzmán. El juego 0-0, cierre del segundo inning. Hagamos pausa para identificar.
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0: El dugout de Los Angels, Ryan Johnson sigue caminando, seguramente para dejar ese dolor, que se vaya, algo mental también, olvidarse de eso. Ha tenido buen inicio. Primera recta y primer strike para Josh Lowe. Ayer estuvo en la zona baja del juego. Lowe tira de lado aquí Logan Gilbert, que por primera vez en el año enfrenta a los Angels. El lanzamiento por fuera, conecta foul ante el slider de Logan Gilbert. Pitcher que viene pues de ese juego donde ganó 4-3 a Texas, tirando 7 innings, ponchando 11. Lleva 2 salidas seguidas en septiembre con doble dígito en ponches. Logan Gilbert, 0-2 el conteo, un out. Preparado el derecho. Allá viene con la pierna arriba. Clava el envío en splitter. Y la cuenta va al 1-2. El maestro José Samuel Hernández en los controles de la primera 1330 KWKW. Y la producción general de Alejandro Valenzuela en la app oficial Angels Radio, a cargo de todo esto. En el relato, Yader Valle y Juan Ángel Ávila. Lanzamiento afuera, el envío, repitió el picheo patinador. Slider ahora, abanica, se va ponchado Lowe, entregando el out número 2. Dos fuera, le toca batear ahora a Christian Moore. Moore, segunda base, ayer vio actividad en el juego. Christian Moore estuvo activo con el madero. Lo pusieron en el orden al bat ante este pitcher que, como decía, tiene el splitter como una de sus principales herramientas, aunque este año ha perdido al final mordida. El lanzamiento quebrado, slider, abanica. Se ha dedicado más a utilizar justamente el slider. Este lanzador que es bastante efectivo contra los derechos. 0-1 el conteo, 2 outs, cuadro jugando atrás. Otra cosa en contra de Gilbert. Está con la peor defensa atrás de él en la división oeste de la Liga Americana. Pegado el picheo, eleva la bola Moore, jardín central. Bajando Rodríguez, debajo de la bola, se queda con ella para el lado número 3. En tres bateadores se va a la segunda entrada, parte baja. Dos completas el juego. 0-0, Marineros y Angels. Volvemos.
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0: Inning número 3, el juego 0-0, Marineros y Angels. A batear el equipo de Seattle. En las últimas 6 aperturas, del día 1 de agosto a la fecha, ya vamos a la mitad del mes de septiembre, Ryan Johnson está entre los mejores en efectividad en grandes ligas, ¿eh? Max Fried, su compañero Reed Detmers, también forma parte de ese muy selecto club. Primer envío por fuera para Cole Young. El siguiente disparo, ahora sí, endereza el cutter y el primer strike en la cuenta del bateador. Dos salidas al hilo, tuvo de calidad en la gira. En Pittsburgh perdió 1-0, en Boston ganó 6-4. En los dos juegos tiró 6 innings, muy bueno, sólido. Pegado el picheo y le dio con las manos. Elevado corto, jardín derecho. Tan corto el fly que quien va por la bola es el segunda base. Buena lectura, le dio al batazo, buen recorrido. Metiéndose al jardín, Moore se queda con la pelota, fly al 4 en los terrenos del 9 y uno fuera. En la tercera entrada, parte alta, le toca batear ahora a Lázaro Montes. Este Montes es, digamos, la versión nueva de Jordan Álvarez. 3 home runs, 9 empujadas, uno de los cuadrangulares. El jonrón más largo este año ahí en la casa de los Marineros. El primer picheo, jala la cuerda, Johnson, abanica Montes, el primer strike. Cuenta en 0 y 1. Para Montes, ayer entró tarde al juego. Lanzamiento, picheo por ahí, queda un poquito alto el lanzamiento. Y la cuenta se mueve para este pelotero, que tiene 21 años de edad. El segundo pelotero más joven en la historia de los Marineros con un home run como emergente. Quebrado el picheo, foul, la bola para atrás, arriba de la malla. Y lo tenemos ahora a Lázaro Montes en cuenta de 1-2. El prospecto número 3 de acuerdo a Béisbol América, llegando a esta campaña 2026 para el equipo de la Ciudad Esmeralda. El envío pegado, foul, le dio al catcher y luego al umpire de carambola. El cuadrangular que conectó, que fue por cierto el día 8 de septiembre en Seattle contra Texas, viajó 474 pies. De hecho, es el más largo, no solo este año, sino desde el 2015. Pegado el envío para el número 99, número especial el que lleva, Lázaro Montes. Algo especial tendrá de significado 2-2. Tiene mucha fuerza el cubano. De frente el pitcher, ya está listo el lanzador, suelta, afuera el envío, cuenta llena, ha jalado la cuerda, sweeper, y luego también trabajando con el cutter, y por supuesto con el split ante este bateador de gran poder. Levanta la pierna el pitcher, allá viene, quebrado el envío, punta del bat, rola por tercera, con formación defensiva especial, no hay nadie por ahí. Guzmán baja por la bola. A la altura de la almohadilla se queda con ella. Lázaro Montes saca un buen turno y conecta con la punta del bat. Un machucón Yader, que es el primer hit para los Marineros.
15: Prácticamente el muchacho estaba dominado, sí, porque le tiró completamente fuera de balance y a un picheo de mucha rotación. Con tanta suerte que el infield estaba cargado a la derecha en posición especial y no había manera. Aunque viniera en una patineta, Denzer Guzmán, o tal vez en bicicleta, jamás iba a poder conseguir agarrar esa pelota y menos sacar el out.
0: Pegado el envío para el bateador. El que batea es Brock Roden. Tiene 12 hits este año, jugado poco, hombre en primera. Lanzamiento quebrado y el primer strike en la cuenta. 0-0 va el juego, inning número 3. En su parte alta, ya se enfrentó a los Marineros este pitcher el 29 de junio. Perdió allá en T-Mobile Park. Ese juego terminó 6-2. El juego lo ganó George Kirby. Johnson de lado con hombre en primera. Suelta. Pegado el envío, quebrado. Splitter. Y la cuenta va al 2-1. En la formación defensiva juega adelantado Guzmán. El shortstop Sagnero está cargado a su lado izquierdo, mientras que el segunda base Christian Moore juega profundo también en primera. Grissom está cubriendo al que corre ahí a Montes. Disparo en 2-1 de Johnson. Jala la cuerda otra vez. Esa recta cortada tiene tremenda vida al final. Abanica a Brock Roden y le clavaron el segundo strike. 2-2. Los derechos este año le batean para 233 en porcentaje. Le han cargado el lineup de zurdos en la parte baja, sobre todo a Johnson. El lanzamiento afuera, el sweeper. Lo va a buscar, lo va a perseguir Roden. Abanique lo arregló. Cayó el segundo out. El cuarto ponche para Johnson. El juego 0-0. Parte alta del tercer inning. Cayendo ya la tarde aquí en Angel Stadium. Candilejas encendidas. Gran ambiente como siempre en la tribuna. Y el que viene a batear es Crawford, J.P. Crawford, que fue el primer ponche en la noche de Johnson. Sigue jugando adentro Guzmán. En primera Montes corriendo. Lanzamiento. Sweeper. Primer strike. Se escucha la voz de tenor del umpire. Tremendos pulmones tiene el umpire Bill Walsh, Brian Walsh. Apertura 17 en el año para Johnson. Juego número 20, tuvo 3 relevos comenzando la campaña. Lanzamiento en 0 y 1, clavado el envío. La pelota le dio a Crawford y se va a envasar con golpe. La pelota le dio en el zapato, le rozó, la bola fue hacia atrás. Pasa a segunda Montes, en primera Crawford. No es tan buen negocio traer a batear con gente en base a Arozarena. Arozarena, decía, anda encendido en esta gira. Va de 19-8, Randy Arozarena. Y en la gira ha bateado 3 home runs. Atención, el pelotero nacido en Cuba llegó muy joven a México junto con su hermano. Su hermano ha jugado fútbol profesional en Yucatán. También Randy jugaba fútbol. Lanzamiento, esquina de afuera, gran picheo. El cutter, primer strike para Arozarena. Fue dominado en fly al derecho. Arozarena anda viendo la bola como un melón en su año de agente libre. Randy Arozarena tiene esta temporada 25 cuadrangulares, 75 empujadas. Picheo, rola por tercera, Guzmán. Torea la bola por el lado izquierdo. Se le salió la pelota del guante. Batazo por tercera, hit de fuerza de Arozarena. Llega a tercera Montes. Pasa a segunda Crawford. En primera Arozarena con infield hit. 2 infield hits. No ha salido Jader la bola del cuadro. Marineros tiene casa llena con 2 outs. En un juego que va 0-0.
15: La suerte está acompañando a los Marineros. Ese batazo de Arozarena que toreó ahí Denzel Guzmán realmente llevaba fuego. Era un batazo explosivo. Hizo bien en pararlo, pero no pudo controlar la pelota en su guante y esto evitó que pudiera provocar alguna jugada.
0: Saldrá del problema Johnson con un picheo sweeper, elevado corto, jardín central. Zack Nero para atrás. Nero dice fuera gente y captura.

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4: Inning número 3 en su parte baja, Yader Valle y Juan Ángel Ávila con ustedes en la app oficial Angels Radio y por supuesto la primera 1330 KWKW. 0-0 va el juego, recta alta de Logan Gilbert, abanicando el bateador. El primer strike es Heineman, 177 de porcentaje. Tiene Heineman un cuadrangular y 9 remolcadas. Gilbert, con 29 años de edad en su apertura 30 de la temporada, por él no ha quedado, ha tirado bien. Los Marineros, al momento, estarían eliminados. Se ve difícil que califiquen en una gran sorpresa negativa, ciertamente, para este equipo bien armado para competir este año. Lanzamiento para Heineman, a la recta por fuera, le saca las manos, conecta foul por el lado izquierdo, segundo strike en la cuenta. Esta emisión con derechos de autor es presentada por la autoridad de Angels Baseball y no puede ser reproducido o retransmitido de ninguna forma. Y las cuentas y descripciones de este juego no pueden ser diseminadas sin consentimiento expreso por escrito de Angels Baseball. Picheo bajito, rola por primera de foul de parte de Heineman. Heineman, Sagnero y luego Mike Trout a batear. Gilbert, también económico como Johnson, no ha llegado siquiera a 30 picheos en lo que va del juego. Estamos cerrando el tercer inning, 0-0, dos hits de Marineros, uno del equipo de los Angels, que quieren amarrar serie el día de hoy. Los Angels quieren ligar triunfos ante el equipo de la ciudad de Esmeralda. En el balance Gilbert, allá viene por fuera el envío, un batazo flojo, va el segunda, va el short Crawford. Se atraviesa en el viaje de ese globito y se quedó con la pelota para el out número uno. Con la punta del bat, con una mano le dio Yader aquí. Heineman ante un picheo complicado de Gilbert.
5: Prácticamente se descolgó y fue el resultado sacar ese globito a terrenos cortos, pero que ahí Crawford pues fildeó con maestría y logró sacar ese out.
4: El que batea ahora es Sagnero, se ponchó en la primera entrada. Viene por revancha deportiva Sagnero, que decía tuvo un gran viaje. Lanzamiento, primer envío y primer strike. Sweeper de parte de Gilbert. Nero, en los últimos juegos, viendo la bola como un melón, batea en los últimos 24 juegos, porcentaje de 340, o sea, en el último mes de campaña. Clavado el envío y la cuenta se mueve para el bateador. Son 6 cuadrangulares de Sagnero y 21 producidas en ese lapso de tiempo, desde hace un mes, de mediados de agosto a la fecha. Listo el pitcher, 1-1, un out. Bases limpias, cuadro recargado, derecho bateando. Lanzamiento adentro, abanicando el slider Sagnero. Cuenta de 1-2. El uniforme de City Connect, ya hemos platicado la historia. Uniforme color arena de playa. Las letras en el estilo surf del sur de California. Lo utilizaron por primera ocasión en junio del 2022 los Angels y se ha quedado como un uniforme icónico. 1-2, un out. Gilbert se pone de acuerdo con el catcher. Allá viene, clavó el picheo. La cuenta se mueve para el bateador. Un buen duelo porque Gilbert es un pitcher de categoría estelar con Marineros. Muy buena rotación tienen. Y los Angels,

0: desde que empezó agosto, tienen la segunda mejor efectividad de toda la Liga Americana entre sus abridores. El grupo donde está Johnson, Detmers, Ureña y compañía, tira muy bien. Pichó en 2 y 2, recta pegada, casi lo golpean a Sagnero. Cuenta en 3 y 2. Los Yankees se manejan en sus abridores con efectividad de 2.69. Los Angels, 2.73. Magnífico el cierre de temporada del pichó abridor. El disparo, esquina interior, strike, el tercero. Poncharon a Sagnero, que dice, a ver, revisen esa, por favor. De acuerdo a Sagnero, el picheo no estaba en zona de strike. El lanzamiento queda bajito de manera oficial. Y mantienen Yader el reto Los Angels con tremenda vista de halcón de parte de Sagnero.
1: La verdad que es increíble cómo estaba seguro de que el picheo no había sido strike. Se quitó los accesorios, los tiró, le dijo al asistente, llévatelos porque yo voy para primera. Y así fue. Realmente eso determina la grandeza de un pelotero que sabe estar atento a cada picheo del lanzador contrario.
0: Y tener en la mente, ¿no?, ese cuadrito de la zona de strike. Hablando de, le clavaron el primer strike aquí a Mike Trout, que le ha pegado a este pitcher 4 hits, 2 de ellos home runs, de por vida. El envío recta le tira Trout, abanica. El segundo strike en la cuenta para Mike Trout. Decíamos, es tercer lugar ya en la Liga Americana en el porcentaje para ponerse en base, que es una buena estadística para este pelotero insignia del equipo. Jordan Álvarez es el pelotero que más se envasa. Houston, 429. De Boston, Wilson Contreras es segundo lugar en el OBP. Y luego viene Mike Trout. Va para primer el pitcher, regresando Sagnero, que acaba de llegar a 20 robos. El fin de semana llegó a 20 robos y con ello se metió al libro de historia de Los Angels. Es un 20-20-20. 20 home runs, 20 robos, 20 dobles. Bateando Trout, un out, 0-2. Picheo hacia afuera, lo trajo el catcher al cuadrito y la cuenta al 1-2. Con uno fuera aquí para Mike Trout. Nero, pues, tiene además los 26 home runs para igualar lo que hizo el año anterior en cuadrangulares, una marca personal. Disparo de Gilbert, quebrado el disparo, lo reconoció Mike Trout, se clavó el splitter y la cuenta se va al 2-2 ahora para Mike Trout. El público apoyando al equipo, el juego va 0-0, tercer inning, parte baja. Logan Gilbert en acción, viendo al hombre de primera por el hombro, suelta, recta, foul, rebanó la bola Trout. La pelota hacia atrás. Recientemente Gilbert, en agosto, venció a los Yankees 1-0. Y él habló mucho de un turno ante el cual enfrentó a Jazz Chisholm Jr., la manera en que lo trabajó, sobre todo con el splitter. Y sigue manejando muy bien el splitter en 2 strikes. El envío, pegado el picheo en recta, foul, la pelota hacia atrás. Es un lanzamiento, el de 4 costuras de este pitcher, más fuerte, con mucho recorrido, se mueve. Sin embargo, hay un detalle con él. Le han pegado 27 home runs a Logan Gilbert. Tercer lugar en la Liga Americana en cuadrangulares permitidos. Disparo pegado, casi lo golpean a Trout con el splitter. Y la cuenta se llenó para Trout. ¡Qué bien! Mejorando el turno aquí Mike Trout, para tener el conteo en 3-2 con un out y Sagnero corriendo en primera. Listo el pitcher, el cuadro se recarga. Naylor está cubriendo al de primera nada más. Segunda, tercera y shot recorridos para bateador derecho. Hay un hueco grande entre Naylor y Cole Young, el segunda base. Va para primera el pitcher, regresando el corredor. El pitcher más castigado en la Liga Americana en jonrones es Jeffrey Springs. 33 jonrones para el pitcher de los Atléticos. Y luego Tanner Bibee de Cleveland con 28. Disparo a home, pegado el envío, otro boleto. Turnazo de Mike Trout, Yader. Rápido, estaba en 0 y 2. Llegó al 4 y 2. Base por bolas, 2 en base con un out.
1: Una de las cosas que dice el reporte de scout sobre el lanzador Logan Gilbert es que precisamente no todos sus picheos caen en la zona de strike. A pesar de que él es muy agresivo atacando la zona de strike, los bateadores tienen que aprender a tener paciencia no seguir sus picheos, porque pueden conseguir lo que hizo Trout, revertir un conteo desfavorable en un conteo favorable que finalmente se traduce en una base. Y precisamente eso es lo que afecta muchísimo a este pitcher, porque a lo largo de la temporada ha permitido muchos cuadrangulares,
0: 27
1: en total, y se debe exactamente a esa situación, que él pierde el comando de sus picheos, comienza a tirar picheos ahí que flotan en la zona mala, y cuando quiere enderezar el barco este marinero, pues sencillamente el tiburón se lo come.
0: Se le hunde el barco.
1: Claro que sí.
0: Leva anclas ahí de repente sin llegar a puerto. De los 27 home runs, en una estadística bien curiosa, de los 27 home runs, 24 se los han pegado en casa, ¿eh? Gilbert para home, pegado el envío, eleva la bola. Meckler a primer picheo, jardín izquierdo. 2-3 pasos da Randy Arozarena. El left fielder se queda con la bola para el segundo out. Nero sigue en segunda, Trout en primera. Dos fuera, viene Grissom a batear. 0-0 va el juego, tercer inning, parte baja. 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Alejandro Valenzuela, producción general. José Samuel Hernández, el máster en los controles. Solo 3 cuadrangulares ha permitido Gilbert en gira este año. Solo 3, no le han levantado mucho la bola. Es un pitcher que ha tirado 8 veces aquí y ha tenido 5 salidas muy buenas de calidad contra los Angels. Primera ocasión que los enfrenta este año. Disparo a home. Primer envío, rola por el short. Crawford aspira la bola a dos manos. Tira primera, sacó el out. 2 bases, no hay daño. Se quedaron 2 hombres corriendo. Terminan 3 innings. El juego. Marineros, Angels, 0-0. Regresamos.
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0: través de KW 1330 AM, la primera en la ciudad de Los Ángeles y las ciudades vecinas. Reciban el saludo cordial y el abrazo fraterno de Juan Ángel Ávila y Yader Valle, y por supuesto de nuestro productor general Alejandro Valenzuela, y del máster de los controles José Samuel Hernández. Le tira descolgado Cal Raleigh, es el primer strike en la cuenta. Picheo en splitter de Ryan Johnson. Cal Raleigh, Julio Rodríguez y Josh Naylor. Una buena tanda por los marineros aquí frente al capitán Ryan Johnson. El pitcher ball box, el infield cargado hacia la derecha. Se prepara Johnson. Viene el lanzamiento, le tira, este levanta un batazo corto peligroso hacia el jardín central. El ángel mayor, Mike Trout, fildea hacia adelante llegando a la bola y captura para el primer out del inning.
1: Estaba leyendo el reporte de escauteo de qué ha pasado con este hombre, con este bateador, ¿no? Que todo el mundo se queda, bueno, ¿qué ocurrió con un pelotero de 60 jonrones, ¿no? Y este año es el del peor porcentaje de los titulares en Grandes Ligas. Muchos problemas de mecánica, ya no pudo ajustar en la temporada.
0: Y precisamente el descalabro del equipo de Seattle
1: viene de la mano de él.
0: Se debe a la caída estrepitosa de él.
1: Él es el que traía el timón del barco.
0: Sí.
1: Se le quebró el timón. Y algo dijo, a ver a dónde llegamos.
0: Algo le pasó, lo mareó una ola, pero finalmente el muchacho perdió el control del navío. Julio Rodríguez viene a batear, le tira foul, la pelota va atrás. Es el segundo strike en la cuenta para Julio Rodríguez. Juega la posición 8, el jardín central. Está ubicado como sexto en el orden al bat. Batea de 1-0 en el juego de hoy. Falló de pitcher a primera por la ruta de la vergüenza. Luce el número 21 en la camiseta del uniforme. Un homenaje a Roberto Clemente. Lanzamiento afuera el picheo. La cuenta 2, strike, una bola para el bateador Julio Rodríguez. Josh Naylor se ha colocado en el círculo de espera y un out. El juego está sin carreras entre Los Angels y Marineros. Lanzamiento adentro, enterrado el picheo. Y la cuenta se nivela, la cuenta en 2 y 2. Dos buenas, dos malas, dos bolas, dos strike, 2 y 2 la cuenta para Rodríguez. Lanzando Ryan Johnson, se prepara el pitcher. Lleva 45 lanzamientos ya. El envío, le tira, foul, la pelota va atrás.
1: Lo principal que dice el reporte de scouteo de Cal Raleigh es, ya no le estaban lanzando strikes, y él empezó a perseguir picheos, y ya no salió de ese plan. O sea, está tirándole a malos picheos.
0: Pero para pasar toda la temporada en ese plan, es demasiado.
1: Sí, no pudo, y él mismo lo dice, en este nivel, esa combinación, te agarran y no te sueltan.
0: 2-2 la cuenta, y ¿dónde están los ajustes de los bateadores? Lanzamiento, le tira foul, la pelota se estrella en la tela sintética.
1: En agosto pegó 9 home runs, que parecía enderezaba el camino. El detalle es que ya era muy tarde, ¿no?, en el récord para Marineros.
0: Sí, ya era demasiado tarde, pues ya las derrotas se habían comido las posibilidades del equipo Marineros. 2-2 la cuenta para el bateador Julio Rodríguez. Listo el pitcher, se prepara Ryan Johnson, lanza, le tira y abanica la recta cortada de 92 millas, enterrándose hacia la esquina de afuera, y se poncha el bateador para el segundo out del inning. Es el quinto ponche que receta Ryan Johnson a los Marineros en el juego de hoy. Hay dos out, y viene a batear Josh Naylor, primera base, sexto en el orden. Tiene ponche en un turno, batea la zurda, casi chocando la pelota levemente, línea de hit hacia el jardín central, casi aguantando el swing, diría, sacó ese batazo, le dio con la masa del madero y la metió de línea floja, pero línea al final, a terreno de nadie en el jardín central. Dos out, hombre en primera base, viene a batear Cole Young, la segunda base, es el séptimo en el orden. Elevó a segunda en su primer turno, batea la zurda, exhibe el número 2 en la camiseta del uniforme, abre el corredor en primera base, corre Josh Naylor, lo está cuidando Nolan Chanuel, saca el pie el pitcher, se vira quieto, regresó a primera. Von Grissom es el inicialista, es la costumbre de ver a Chanuel en la primera base, pero Chanuel se lesionó y ya no va a regresar más.
1: Está en rehabilitación ahorita en Salt Lake City, tengo entendido. Hoy decía el manager Suzuki, tenía planeado jugar, a ver si le alcanza, ¿no?
0: Lanzamiento, aguante el swing, adentro el picheo, apelan al árbitro de tercera esquina y dice que no cruzó el bate.
1: Está difícil, ¿no? Porque viene de una larga convalecencia, Nolan Chanuel, desafortunadamente.
0: Para despedir la temporada con los aficionados sería bueno verlo por aquí.
1: El fin de semana.
0: Pero evidentemente si eso va a causar mayores molestias, lo mejor es no. Batazo entre primera y segunda, la busca el camarero, se desliza en la grama. No puede, la bola se mete de cañonazo, bajita al right field. Imparable el batazo para Cole Young. Y los marineros amenazan con dos out. Tienen corredores en segunda y en primera. En segunda corre Josh Naylor. En primera viene, está corriendo Cole Young. Viene a batear Lázaro Montes. Montes es el patrullero derecho, octavo en el orden de 1-1 en el juego de hoy.
1: Los cuatro hits. Solo el de Arozarena es contacto sólido, pero fue infield hit. Los demás no han sido contacto sólido ante Johnson.
0: Se prepara el pitcher, abren los corredores, lanza Johnson, le tira y abanica la sweeper a 78 millas por hora. Es el primer strike en la cuenta para Lázaro Montes. Brooke Roden se ha colocado en el círculo de espera. Montes luce el número 99 en la camiseta, el uniforme, batea la zurda. Abren los corredores en segunda y en primera. Listo Johnson, lanza. Aguanta el swing, strike le cantaron. Está pidiendo el reto ABS el bateador Lázaro Montes. Vamos a ver qué dice la tecnología al servicio del béisbol. Ahí viene. Strike cantado.
2: Pitches strike. Seattle has one challenge remaining.
0: Y así que se confirma la decisión del árbitro y los marineros pierden un reto ABS. Quedan con uno solamente. Y la cuenta dos strike, no hay lanzamientos malos para Lázaro Montes. En segunda corre Josh Naylor, en primera Cole Young, bateando Montes, Brooke Roden espera turno, el pitcher va al box, Ryan Johnson va de lado, a coger la seña del catcher, brazos a la cintura, echa un vistazo al corredor en segunda, viene hacia el home, le tira foul, la pelota va atrás, y la cuenta no se mueve, la cuenta sigue en dos strikes, no hay lanzamientos malos. Hoy, en mi país, Nicaragua, se está celebrando el Día de la Independencia.
1: En México es la noche del grito, que le llaman, es el 16 de inicio de independencia.
0: Lanzamiento bajito el picheo, que de hecho es el mismo día de la independencia de toda Centroamérica.
1: Prácticamente, ¿no? Se va derecho hacia abajo, se va, ¿no? El festejo.
0: Guatemala, El Salvador, Honduras, Nicaragua y Costa Rica.
1: Todos.
0: Así que felicidades para todos los compatriotas nicaragüenses y para todos los centroamericanos. Le tira foul, la pelota va atrás. Siempre hay un desfile, siempre están las bandas de guerras colegialas y esa ha sido la tradición durante muchísimos años. Compiten entre las bandas para dar el mejor espectáculo y la disfruta toda la gente, por supuesto. Listo el pitcher, se prepara, abren los corredores, lanzamiento enterrado, el picheo, el splitter a 84 millas y la cuenta 2 y 2. Para el bateador Lázaro Montes. Montes lleva 3 jonrones, 9 remolques, 259 el porcentaje. Se prepara el pitcher Ryan Johnson. Va de lado, abren los corredores. Ya viene hacia el home, lanzamiento, le tira y abanica la recta cortada de 89 mil. Se poncha Lázaro Montes, el sexto ponche que receta Ryan Johnson a los marineros en el juego de hoy. Se va la primera mitad del inning número 4. El juego sigue sin carreras entre los Angels y los marineros.
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0: Inning número 4, parte final. La música siempre suena sabrosa aquí en la transmisión de los Angels. Batazo entre primera y segunda. La bola se mete de cañonazo de hit hacia el right field. Imparable el batazo de Moisés Ballesteros. Abriendo aquí la parte final del episodio número 5. Y los Angels tienen corredora en primera base sin out. Reciban el saludo cordial y el abrazo fraterno de Juan Ángel Ávila. Y este servidor, Yader Valle, a través de KW 1330 AM, la primera, y la app de Angel Radio AM 830. Junto a nuestro productor, el mago de la música, Alejandro Valenzuela, y nuestro máster en los controles, José Samuel Hernández, está siempre pegado a la base, siempre pendiente de nuestra transmisión. Muchas gracias a ustedes por escucharnos siempre. La Pantera Denzer Guzmán está bateando. Lanzamiento, le tira foul. Se me reporta Salomé Lujano.
1: Saludos cordiales.
0: Extrañaba escucharlos. Aquí estoy, sí, dice, pegado a la base. Y Raúl Úbeda desde Jinotega, Nicaragua, reportando sintonía. Vos también podés mandar tu mensaje reportando sintonía desde México, Nicaragua, desde California, desde cualquier parte de Estados Unidos, a mi WhatsApp 702-885-3669. Anótalo, 702-885-3669. La Pantera Denzer Guzmán está bateando. El bateador derecho en primera corre Ballesteros. Josh Lau espera turno. Dos strikes, una bola a la cuenta para el bateador. Listo el pitcher, lanza, aguanta el swing. Adentro el picheo bajito. Está lanzando Logan Gilbert. 12 victorias, 9 derrotas. 3.65 la efectividad. Un pitcher que tiene un repertorio gigantesco. 8 picheos en total. Aunque hay dos de ellos que solamente por necesidad los ocupa. Le tira y abanica el slider a 87 millas por hora. Su segundo picheo de más uso y se poncha Denzer Guzmán.
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0: Lanzamiento, le tira foul por la parte izquierda. Está bateando Josh Lau. En primera corre Ballesteros, hay un out en la pizarra. Christian Moore se ha colocado en el círculo de espera. Los Angels batean. El juego está sin carreras entre los Angels y los Marineros. Cuarto inning, parte final. Se prepara Logan Gilbert. Saca el pie, se vira. Quieto, regresó a la primera base. Gilbert está considerado como uno de los abridores más dominantes y consistentes del béisbol de las grandes ligas. Es un pitcher duradero. Aunque su promedio de inning lanzado es de 5.93, casi 6 entradas por partido.
1: Estuvo cerrada la jugada en primera, por ese brinquito de Ballesteros. Y Naylor es buenísimo ahí con el guante.
0: Pero no piden revisión, sí. Así que se va a continuar. Bateando Josh Lau. Abre en primera Ballesteros. Se prepara el pitcher, va de lado. Lanzamiento, le tira y abanica. la recta de cuatro costuras, 97 millas, poquito alto y afuera. Se engolosinó, se fue con el picheo. Dos strikes, no hay lanzamientos malos, la cuenta para Lowe. Moore agitando el madero en el círculo de espera. Abre Ballesteros en primera, lo está cuidando Josh Naylor. Lanzamiento viene, le tira y conecta un batazo de línea por encima de la cabeza del tercera, no puede. La bola se mete de cañonazo, de hit a left field. Imparable el batazo para Josh Lowe. Y Los Angels colocan dos corredores en circulación, en segunda y en primera. En segunda Guzmán, en primera corre Josh. En segunda Ballestero. En primera Josh Lowe, solamente un out. Viene a batear Christian Moore, segunda base, octavo bate, de 1-0, elevó al central en su primer turno, batea a la derecha, un cuadrangular, 10 remolques, 170 como la ruta, es el promedio de bateo para Moore. Lanzamiento, le tira y abanique el slider a 88 millas. El principal picheo de este lanzador, Logan Gilbert, es su recta de cuatro costuras que la usa arriba del 40%. El slider, el 25%, y el splitter para rematar del 14.5%. Se prepara el pitcher, lanza, le tira y abanique el slider otra vez, y ya lo montó. La cuenta está en dos strikes, no hay lanzamientos malos para Christian Moore. Tyler Heineman se ha colocado en el círculo de espera. El juego está sin carreras entre Los Angels y los Marineros. Cuarto inning, parte final. En segunda corre Ballester, en primera Josh Lowe. Christian Moore bateando, listo el pitcher, Logan Gilbert. Echa un vistazo a los corredores, viene el lanzamiento enterrado afuera. El slider a 88 millas. Y la cuenta se mueve a dos strikes, una bola. Una gran estatura la de este pitcher, Logan Gilbert. 6 pies 6 pulgadas y una extensión de brazos de 7.5. Se prepara el derecho, abriendo los corredores, lanza, le tira y abanica el slider hacia la esquina adentro. Abanicó la brisa Christian Moore y se acaba de ponchar para el segundo out del inning. Es el cuarto ponche que receta Logan Gilbert en el juego de hoy. Viene de dos aperturas con 10 o más ponche. Pero aquí pasa algo, hay un desacuerdo o no hay un acuerdo. El catcher va rumbo al montículo, el juego se detiene y hay una conversación. Ya Tyler Heineman está en la caja de bateo. Ahora el árbitro se encamina hacia el box a disolver la conversación. Si estás escuchando la transmisión en cualquier parte de Estados Unidos, en Nicaragua, en México o en cualquier parte del mundo, ya sabes, mándame un mensaje de texto a mi WhatsApp 702-885-3669. Te lo voy a repetir, 702-885-3669. Decime dónde estás escuchando, me pones tu nombre y claro que te podemos saludar, ¿eh? Tyler Heineman ya está en la caja de bateo, batea a la zurda. Saca el pie el pitcher, se vira a segunda, quieto, regresó el corredor, ¿eh? En segunda base está corriendo Moisés Ballestero, en primera Josh Lowe. Heineman bateando, Zach Nero esperando turno. Dos outs en la pizarra, cierre del inning número 4. El juego está sin carreras entre Los Angels y los Marineros. Listo el pitcher, viene el lanzamiento, batazo por primera, se despega de la almohadilla, el inicialista fildea, bombeadito le pasa al pitcher que asista, y el out se marca por la ruta 31 para el tercer out del inning. Se va la bateada, no puede anotar el equipo angelino, se van 4 entradas completas, el juego está sin carreras entre Los Angels y Marineros.
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0: Inning número 5, primera mitad. 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Los Marineros vienen a batear, lo hacen por medio de Brook Roden, J.P. Crawford y Randy Arozarena. Noveno, primero y segundo, frente al pitcher Ryan Johnson. El juego está sin anotaciones entre los Angels y los Marineros. Le ponen el primer strike, una recta cortada 86 millas al bateador Brook Roden. Se ponchó en su primer turno, batea a la zurda. Luce el número 90 en la camiseta del uniforme. Lanza Johnson, le tira y abanica el splitter a 82 millas. La cuenta 2, extraño, hay lanzamientos malos para Brook Roden, ya lo montaron en el conteo. Y como diría el colega y amigo, el cacique Barbosa, y en Nicaragua, está al borde del precipicio. Listo el pitcher, se prepara, lanza, le tira, foul, la pelota va atrás. Y la cuenta no se mueve, la cuenta se mantiene invariable para pitcher y bateador. 2 extraños y lanzamientos malos en la cuenta para Brook Roden. Se prepara el pitcher Ryan Johnson, lleva los brazos arriba, se impulsa, lanza, le tira, foul, la pelota va atrás. Ha llegado a 63 picheos ya el lanzador Ryan Johnson. Comenzó con 5-12 la efectividad, ahora está en 4-89. Listo el pitcher, lanza, le tira, batazo por primera, foul, la pelota abrió. Le ha conectado 3 fouls de forma consecutiva después de los primeros 2 strikes. Lleva 64 picheos en total Johnson. 50 son strike, 14 son lanzamientos malos. Ha estado muy bien poniendo strike, bateando Roden. Se prepara Johnson, lanzamiento, le tira, foul. Y hoy sí vino cuidando al máximo ahí la zona. Cualquier picheo parecido va con él.
1: Y vamos en la quinta entrada y lleva solo 14 bolas en su registro.
0: Lanzamiento, le tira, está elevando un batazo profundo hacia el jardín derecho, va atrás el right field, sigue corriendo, llegando a la pelota, frente a la barda, fildeando de medio lado y captura la bola. El patrullero derecho Josh Lowe es el primer out del inning, le dio duro a ese picheo Brook Roden. Un out. Y viene a batear J.P. Crawford, el shortstop, primer bate. Crawford se ponchó en su primer turno, recibió pelotazo en su segunda oportunidad. Batea la zurda. El juego está sin carreras entre Angels y Marineros. Lanzamiento alto, el picheo es malo. J.P. Crawford bateando, Randy Arozarena esperando turno. Listo el derecho, se impulsa, lanza al centro, strike cantado. La sweeper, la barredora, coleteó bien y rompió por el propio centro. Una buena, una mala la cuenta para el bateador Crawford. El pitcher vuelve, Randy. Ryan Johnson, lanzamiento afuera, el picheo. La recta cortada 88 millas. Y Ryan Johnson, precisamente ese es su principal picheo, la recta cortada, y la usa el 38% de las veces en un partido. Le tira foul, la pelota va atrás. Hoy se conmemora el día de Roberto Clemente en el béisbol de las Grandes Ligas. Roberto Clemente, recordado en Nicaragua, en mi país, por entregar su vida, por toda la gente que estaba sufriendo los embates del terremoto que destruyó la capital, Managua. Lanzamiento, le tira, está elevando un batazo profundo al central, fildea hacia atrás Mike Trout de medio lado, ahora se ubica de frente y captura la bola para el segundo out del inning. Dos out. Inning número 5, primera mitad del juego, está sin carreras entre los Angels y Marineros. Viene a batear Randy Arozarena, el left field, segundo bate de 2-1 en el juego de hoy. Dominic Canzón se ha colocado en el círculo de espera. Listo el pitcher, se prepara el derecho, Ryan Johnson, lanzamiento afuera, bajita la sweeper de 80 millas. Roberto Clemente, antes de emprender el viaje a Nicaragua, donde falleció, había estado en Nicaragua en 1964 para la Serie Interamericana de Béisbol como jugador activo con los Senadores de San Juan. Era un equipazo ese equipo Senadores de San Juan. Strike cantado, dos bolas, un strike la cuenta. Tenía, además de Clemente, al Peruchín Cepeda, a José Antonio Pagán, Horas Clark,
1: puro Grandes Ligas,
0: Luis Tití Arroyo, Deacon Jones y José Coco Leibor, entre otros. Nicaragua, que fue a la final contra Puerto Rico, era representado por el equipo 5 estrellas, que tenía como principal figura a Dagoberto Campaneri, a Marvin Tromberry y Arturo López. Este era boricua. Lanzamiento adentro, malo el picheo, tres malas, dos buenas.
1: Campaneri es cubano.
0: Sí, pero también tenía Nicaragua a peloteros nacionales como Willie Hooker, Duncan Campbell y Moisés Momo Niño Bando, que eran grandes figuras del béisbol. Lanzamiento, strike cantado el tercero. Pero está pidiendo el reto ABS el bateador Randy Arozarena. Vamos a ver qué dice la tecnología. Strike el tercero, ponchado Arozarena. Y se termina la bateada. Se van la primera mitad del quinto inning. El juego está sin carreras entre los Angels y los Marineros.
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0: Vienen a batear Los Angels. Sagnero, Mike Trout y Wade Meckler. Primero, segundo y tercero frente al pitcher Logan Gilbert. Juego sin anotaciones entre Los Angels y los Marineros. Listo el derecho, Gilbert, lanzamiento afuera, el picheo. Una mala, no hay buena la cuenta para Sagnero. Se ponchó en el primer turno, recibió boleto en el tercero. Listo el pitcher, va de lado. Logan Gilbert lanzando. Ya inicia los movimientos, aquí viene el lanzamiento al centro. Strike cantado, el slider a 86 millas. Una buena, una mala la cuenta para Sagnero. 26 cuadrangulares, 74 impulsadas. 2.41 el porcentaje en la temporada. Una gran campaña para Sagnero. Lanzamiento, aguanta el swing adentro, el picheo. El cambio a 84 millas.
1: Yo lo tengo como el candidato para más valioso del equipo, a Sagnero, en esta temporada.
0: Sin duda alguna, él debe de ser el más valioso del equipo. Se prepara el pitcher. Dos malas, una buena para Sagnero. Lanzamiento, se metió debajo de la pelota. Está elevando un batazo al infield por segunda. La busca el shortstop, estaba cargado hacia la derecha, llegando a la pelota y captura para el out número uno. Fue el segunda base el que fildió el batazo. Así que acaba de fallar Sagnero. Un out en la pizarra. Y ese aplauso, señores, es para Mike Trout del Ángel Mayor. Es el patrullero central, la leyenda viviente del equipo Angels, de 1-0 en el juego de hoy. Un boleto, lanzamiento al centro, bajito, el picheo es malo la primera. Mike Trout contra Gilbert en su carrera, 3-33, 4 hits, 2 cuadrangulares. Tiene 4 remolques además. Se prepara el pitcher Logan Gilbert. Va de lado, ya se impulsa, aquí viene el lanzamiento. Strike cantado hacia la esquina de afuera, la recta de 4 costuras, 96 millas. Una buena, una mala la cuenta para Mike Trout. Hay un out en la pizarra, inning número 5, parte final. Batean los Angels, juego sin carreras entre Angels y Marineros. Wade Meckler, el explosivo, esperando turno, lanzamiento. Esquina adentro, strike cantado, la sweeper. La recta, el bateador Mike Trout. Vamos a ver qué dice la tecnología. Ahí viene el picheo.
2: Y
0: se confirma el strike. Fue un lanzamiento que venía hacia el bateador y tuvo un quiebre ahí que cayó por el propio centro del plato. Dos strikes, una bola a la cuenta para el bateador Mike Trout. Las bases están limpias y no de la pizarra. Quinto inning, parte final. El juego está sin carreras entre Angels y Marineros. Logan Gilbert, el pitcher, va al box, va de lado a coger la señal del receptor. El infield juega completamente atrás. El outfield también juega profundo. Lanzamiento, aguanta el swing. Foul por la parte derecha. Me parece que hubo una confusión ahí del árbitro. Pensó de que el bateador había cruzado el bat y estaba marcándole al árbitro de la primera base. Sí, cruzó el bate, pero finalmente no hubo decisión. Dos buenas, dos malas la cuenta para Mike Trout. Meckler espera turno, las bases limpias, un out, quinto inning, parte final. Batean los Angels, juego sin carreras. Listo el pitcher, viene el lanzamiento, le tira y abanica la recta de 4 costuras hacia la esquina adentro. Y se poncha Mike Trout para el segundo out. El quinto ponche que receta el pitcher Logan Gilbert a los Angels. El peligro no ha pasado porque viene a batear el explosivo Wade Meckler. Left field, tercer bate de 2-1 en el juego de hoy. Bateador de línea con poder ocasional. Listo el pitcher, lanza, bajito el envío. Una mala, no hay buena la cuenta para Wade Meckler. 3 cuadrangulares, 26 remolques en la temporada, 2.95 el promedio. El pitcher vuelve, Logan Gilbert se prepara el derecho. Lleva los brazos arriba, lanzamiento viene, le tira y abanica el cambio de velocidad. Y el cambio de velocidad apenas lo utiliza el 7%. Es un picheo ocasional, digamos, para sacar de balance al bateador, ¿eh? Lanzamiento, esquina adentro, strike cantado en la recta de cuatro costuras a 96 millas. Dos strikes, una bola a la cuenta para Wayne Meckler. Dos outs en la pizarra, quinto inning, parte final. Juego sin anotaciones entre Angels y Marineros. Lanzamiento afuera, el slider de 86 millas. Y la cuenta se nivela, la cuenta dos buenas, dos malas, dos bolas, dos strikes, dos y dos la cuenta para Wayne Meckler. Von Grissom espera turno, se prepara el pitcher Logan Gilbert, va al box, va de lado, ya se impulsa, aquí viene el lanzamiento, aguanta el swing, malo el picheo, el slider.
1: Los dos abridores dan pocas libertades, ¿no? Picheos muy buenos ya de Gilbert y de Johnson, pocos contactos sólidos hemos tenido el día de hoy.
0: Pocos picheos malos pone este Logan Gilbert. Solo 24 lanzamientos han sido malos y 47 strikes de los 71 que lleva. 3 y 2 la cuenta para Meckler. Lanzamiento, le tira foul. La pelota está ahí en la tela sintética. Hagamos una pausa para que las estaciones se identifiquen.
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0: Tres balas, dos buenas, la cuenta para Wayne Meckler, dos out en la pizarra, listo el pitcher Logan Gilbert, ya se impulsa, aquí viene el lanzamiento, línea de cañonazo de hit hacia el jardín central, imparable el batazo para Wayne Meckler, que queda en el juego de hoy de 3-2, no moja pero empapa Juan este Wayne Meckler.
1: Efectivamente, riega líneas y donde lo pongan, ayer lo pusieron de noveno bat a Wayne Meckler y respondió hoy de tercer bat y va de 3-2. Ahí dio vuelta por primera, sin embargo agarró la bola, amenazaba con ir al callejón la pelota, pero J-Rod, Julio Rodríguez, agarró la bola y no hay por qué correrle.
0: Peligro en el ambiente, viene a batear Von Grissom, le ponen el primer strike, la recta de cuatro costuras al centro del plato. Von Grissom, 11 cuadrangulares en la temporada con corredor en primera base, 15 hits, 2 jonrones, 5 remolques. Batea a la derecha, abre el corredor en primera base, lo cuida el inicialista George Naylor. Saca el pie el pitcher, se vira a primera, quieto regresó el corredor, ¿eh? Von Grissom está bateando, Moisés Ballesteros se ha colocado en el círculo de espera. Abre Grissom, abre Meckler nuevamente en primera base. El pitcher se prepara, aquí viene el lanzamiento, afuera, pidió bola franca, el corredor no salió. Y la cuenta se empareja para pitcher y bateador, una buena, una mala.
1: Ha corrido muy bien Meckler, 8 robos en 8 intentos. Corre poco, pero corre bien, perfecto va, no lo han prendido en intento de robo.
0: Vuelve a abrir en primera base Wayne Meckler, amaga con irse para segundo, lanzamiento, bajito adentro el picheo. El slider a 87 millas.
1: En este conteo sí me parece que pudiera salir Meckler. En esta clase de juegos, ¿no? 2 y 1 el conteo va.
0: Y un batazo extraviado le podría dar la ventaja ya al equipo Angels. Amaga con irse para segundo, lanzamiento, batazo por tercera, no puede la antesalista. La bola pasa afuera, la bola va a ser extra base. El corredor de primera dobla por segunda, va para tercera, dobla por tercera, viene para el home play, el tiro al cuadro, corta el choro, anota desde la primera base Wayne Meckler y hasta segunda se metió Von Grissom. Doblete el batazo y los Angels toman la delantera, una carrera por cero. Qué clase de corrida la del explosivo Wayne Meckler, Juan.
1: Efectivamente, salió el picheo Wayne Meckler. No pudo tomar la bola el tercera base Brock Rodden, pegada a la raya de cal. Grissom ya produjo, sigue remolcando, 64 producidas. Y los Angels ahora buscando aumentar la ventaja. Qué manera de correr de Meckler.
0: Con dos outs viene a batear el venezolano Moisés Ballesteros. Encuentra corriendo en segunda Von Grissom. El juego está una carrera por cero. Los Angels han tomado la delantera.
1: Fíjate, el único que veo de sangre puertorriqueña es Grissom. Su mamá es de Puerto Rico, paisana de Roberto Clemente.
0: Lanzamiento, le tira el bateador, foul por la parte izquierda, la sale a buscar el tercera base, desiste la pelota, se va al público.
1: Es de Arecibo la mamá de Von Grissom.
0: Doblete de Von Grissom, remolca un Wade Meckler y Los Angels ganan 1-0. Ballesteros bateando, Denzer Guzmán, la pantera en el círculo de espera. Una buena, una mala la cuenta para el bateador, 2 outs en la pizarra. Logan Gilbert va de lado, echa un vistazo al corredor en la intermedia, lo está custodiando el shortstop, saque el pie pero no tira la intermedia. Ballesteros en su carrera con corredores en posición anotadora, 22 hits, 4 jonrones, 36 remolques. Lanzamiento, le tira, foul por la parte izquierda.
1: Y le está jugando bien profundo el centerfield, Julio Rodríguez. Es un parque muy amplio en esa zona. O sea, hay bastante pasto para que llegue la bola hasta Julio Rodríguez, con hombre en segunda.
0: El left field juega un poco adelante, el central profundo, el right field también. 2 strikes, 1 bola, la cuenta para el bateador Moisés Ballesteros, 2 outs en la pizarra, abriendo en segunda Grissom. Guzmán espera turno, lanzamiento, le tira foul por la parte izquierda. Y la cuenta no se mueve, la cuenta se mantiene, la cuenta 2 strikes, 1 bola para el bateador de turno. 1-0 el marcador, Los Angels ya derrotan a los Marineros aquí en la parte final del quinto inning. Se prepara el pitcher, lanza, le tira descolgado al tercero, el splitter de 80 millas hacia afuera, lo descolgó y se poncha Ballesteros para el tercer out del inning, el sexto ponche que receta el pitcher Logan Gilbert. Se van 5 entradas completas, el juego está 1-0, arriba Los Angels sobre los Marineros.
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0: Inning número 6, primera mitad, viene a batear el equipo Marineros. Está perdiendo por la mínima, 1-0 frente a Los Angels. Ryan Johnson se mantiene lanzando por el equipo angelino. Dominic Canzón, Cal Raleigh y Julio Rodríguez. Tercero, cuarto y quinto por los Marineros. Lanzamiento, esquina de afuera. Malo el picheo. Una buena, una mala la cuenta para el bateador Dominic Canzón. Canzón está bateando de 2-0 en el juego de hoy. Listo el pitcher Johnson. Viene el lanzamiento, le tira y abanica, es el segundo strike. Le splitter de 80 millas. 2 strikes, 1 bola la cuenta para el bateador Dominic Canzón. El pitcher vuelve, se prepara el derecho, lanzamiento, le tira, este levanta un batazo profundo hacia el jardín central, busca atrás Trout, da un salto frente a la barda, no puede, la bola da contra el muro, El corredor dobla por primera, va para segunda, dobla por segunda, va para tercera. El tiro al cuadro y se metió hasta tercera base.
1: Fíjate que al principio en el contacto no pensé que llegaba la bola hasta la barda, ¿eh? Pero la bola dio ahí en esa escuadra, bien difícil para fildear, Yader, porque ahí hace escuadra la barda. Le rozó el guante a Trout.
0: La pelota estalló prácticamente donde se forma el triángulo.
1: Sí.
0: Ahí en las profundidades del jardín central. Cal Raleigh bateando al primer picheo. Le tira este elevando batazo al infield. Está dominado el short. Zach Nero, el intocable debajo de la pelota. Mete el guante y captura para el primer out del inning.
1: Este es el detalle que decíamos de Raleigh. El sweeper va hacia afuera, alto, y lo compra, entendiendo que él lo que quería era mandar la bola a los jardines. O sea, empatar el juego, ¿no? Para mantener vivo el juego para su equipo. Falla, se quedó abajo de la bola.
0: Y viene a batear Julio Rodríguez, el dominicano. Bateador derecho, abre el corredor en tercera. El infield juega adentro, el lanzamiento afuera, el picheo. El cuadro está cerrado, van a tratar de matar en el home play. Una mala, no hay buena la cuenta para Julio Rodríguez. Josh Naylor espera turno. Los Angels ganan 1-0 a los Marineros. Sexto inning, primera mitad.

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1: Bateando Naylor, un strike, no hay lanzamiento, es malo en la cuenta. Abre el corredor en segunda, Zach Nero lo cuida, va de lado el pitcher. Viene el lanzamiento, adentro, bajito el picheo.
2: La secuencia tiene que ser muy buena con este bateador porque es muy inteligente este Naylor. No ha podido batear en esta recta final de temporada, pero sin duda es una amenaza, Yader.
1: Cole Jones se ha colocado en el círculo de espera. Se prepara el pitcher Ryan Johnson. Abre el corredor en segunda base, lo cuida, viene el lanzamiento, le tira, este le manda un batazo entre dos left center field, le parte el central, el izquierdo fildea hacia la izquierda, llegando la bola, captura, el tiro viene rápidamente al cuadro, el tiro es desviado, atrás asiste el pitcher, pero el tercera base logra retener la pelota. Dos out. Hasta tercera base se movió Julio Rodríguez.
2: Cuidado con ese tiro, afortunadamente ahí estaba Johnson. Tyler Saucedo calienta en el bullpen de Los Angels. Cuando ha llegado 87 envíos, Ryan Johnson en otra gran salida. Puede ser la tercera salida de calidad para el derecho del equipo de Los Angels, Ryan Johnson.
1: Había una conversación en el montículo, el juego se detiene. Ahora el árbitro llegó a apurarla. Dos outs en la pizarra, sexto inning, primera mitad, bateando el equipo de Seattle. El juego ya se empató, una carrera entre los Marineros y los Angels. Cole Jones viene a batear. Juega la segunda base, es el séptimo en el orden, batea 2-1, batea la zurda. Lanzamiento, le tira el bateador, foul por la parte derecha.
2: Pero le dio bien, a la bola. Atención.
1: Daba la impresión que la pelota podía meterse al terreno,
2: sí.
1: Fer.
2: Sí. Johnson viene de su esfuerzo de más picheos en Boston. 103 lanzamientos, la mayor cantidad. Parece que empieza a acusar cansancio, ¿no?
1: Se prepara el pitcher. Viene el lanzamiento al centro, bajito el picheo, la recta cortada. Una buena, una mala la cuenta para el bateador Cole Jones. Lázaro Montes espera turno. Dos outs en la pizarra, sexto inning, parte final. Sexto inning, primera mitad. El juego está empatado a una carrera entre Los Angeles y Marinero. Listo el pitcher, se prepara, viene el lanzamiento, aguantando el swing. Batazo al box, fildea bien el pitcher, corre a primera. Le pasa bombeadito al primera base. Y el out se marca por la ruta 13 para el tercer out del inning. Se va la primera mitad del sexto inning. El juego está empatado a una entre Los Angels y Marineros.
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3: Inning número 6, parte final. Batea en Los Ángeles, juego empatado a una carrera entre Los Ángeles y Marineros. Viene a batear Denzel Guzmán, Josh Lowe y Christian Moore. Sexto, séptimo y octavo por Los Ángeles aquí frente al pitcher Logan Gilbert. Gilbert lleva 83 picheos, 56 son strike, 27 bolas. La Pantera Denzel Guzmán bateando 7 jonrones en la campaña, 28 remolques, 220 el porcentaje. Listo el pitcher Gilbert, va de lado, lleva los brazos arriba, aquí viene el lanzamiento, le tira descolgado a la sweeper, la barredora. Picheo a 80 millas de rompimiento hacia afuera. La cuenta 2 extraño y lanzamientos malos para la Pantera Guzmán. El juego está empatado a una carrera entre Los Ángeles y los Marineros. Sexto inning, parte final. Listo el pitcher, se prepara. Lanzamiento viene, afuera el picheo, la sweeper de nuevo. Y ahora aquí en esta entrada está usando más ese picheo, la sweeper. En el resto del partido, escasamente unas 3 veces la tiró.
4: Ser Anthony Domínguez está calentando por el equipo de Marineros.
3: Lanzamiento abanica la brisa, un picheo hacia adentro, la sweeper. Y lo acaban de ponchar a Denzel Guzmán para el ponche número 7. Es el primer out de esta entrada.
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3: Se prepara el pitcher, viene el lanzamiento al centro, strike cantado el slider. Está bateando Josh Lowe, no le gustó la decisión del árbitro. No. Hay una confusión.
4: Sí, que no hubo reto. O sea que lo hizo tarde o no quiso hacerlo. A ver, sí lo hizo. Sí se marca como reto aquí.
3: A ver qué dice la tecnología. Bola, dice.
4: Creo que el manager de Marineros indicaba que se había pedido tarde el reto. Y está bien enojado Wilson, el manager.
3: Pero el árbitro estaba seguro de que lo había pedido. Sí lo pidió.
4: Sí.
3: Una mala, no hay buena la cuenta para Josh Lowe. Lanzamiento esquina de afuera, strike cantado el primero. Una buena, una mala la cuenta para Josh Lowe. Christian Moore espera turno, un out, cierra del sexto. Batean Los Angels, juego empatado a uno entre Angels y Marineros. Se prepara el pitcher Logan Gilbert, lleva los brazos arriba, el lanzamiento, strike cantado por la esquina de adentro. La recta de 4 costuras, 96 millas. Dos strikes, una bola a la cuenta para el bateador. El pitcher vuelve, se prepara el derecho. Ya se impulsa, aquí viene el lanzamiento. En piconazo afuera. Y la cuenta se empareja para pitcher y bateador. Dos buenas, dos malas, dos bolas, dos strikes, un out. Bateando Josh Lowe. Se prepara Logan Gilbert, el pitcher va de lado, ya se impulsa, aquí viene el lanzamiento, le tira, está elevando un batazo profundo, largo hacia el jardín central, la bola se ve elevando, la bola se va, y se fue la bola, adiós Lola.
4: En un tremendo turno de Lowe, en un turno peleado con todo y la interrogante sobre si lo había pedido o no el reto a tiempo, lo pidió bien, porque era un picheo además que iba a la tierra. ¿Y qué home run? ¿En qué momento lo pega ante un pitcher durísimo como Logan Gilbert? Ya de amigos, cuadrangular número 12 de la temporada.
3: El juego se pone 2-1. Los Angels toman la delantera. Dios Lola, se fue la bola. Honrón, el batazo para Josh Lowe. Solamente un out en la pizarra. Viene a batear Christian Moore, segunda base. Es el octavo bate, bate de 2-0 en el juego de hoy. Tyler Heidemann se coloca en el círculo de espera. Listo, el pitcher lanza, le tira foul.
4: Y le botó la máscara al catcher. Wow.
3: Es el primer strike en la cuenta para el bateador, ¿eh?
4: Qué batazo de foul tan raro, ¿no? Le botó la... Es que lleva careta de las convencionales, Raleigh. No lleva de esos cascos, ¿no? Que ahora se usan de hockey.
3: Una buena, una mala la cuenta para Christian Moore. Se prepara el pitcher, va de lado. Las bases quedaron limpias. Lanzando Logan Gilbert. Ya se impulsa, aquí viene el lanzamiento, esquina adentro, malo el picheo. Ya llegó a 94 picheos en el juego. Precisamente su promedio de picheos por juego es de 94.7. Lanzamiento, le tira, está elevando un batazo bien parado por el field. A Rosarena viene hacia adelante, ahora 3 pasos atrás, mete el guante y captura. 2 out. El juego está 2-1. Los Angels venciendo a los Marineros.
4: Y el detalle de este pitcher, ¿no? Ya del que platicábamos, propenso a la bola de home run, sobre todo con sus picheos quebrados. 28 jonrones, segundo lugar en la Liga Americana. Ese ha sido el gran detalle de este pitcher. Gran pitcher. Es una combinación, ¿no? De los Marineros para que no estén compitiendo.
3: Viene a batear Tyler Heinemann, es el noveno bate, al primer picheo le tira, está elevando batazo al central, fildea atrás al central, ahora se detiene debajo de la pelota, mete el guante y captura para el tercer out del inning. Se van 6 entradas completas, los Angels toman la delantera, ganan 2-1 a los Marineros.
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4: El inning 7 ha llegado. Yader Valle y Juan Ángel Ávila con ustedes. 2-1 están ganando los Angels. Gran trabajo de Ryan Johnson. Rayo ya se fue del juego. Johnson, 6 entradas, 6 hits, 1 anotación que es limpia, golpe y 7 ponches. Y viene ahora Tyler Saucedo a lanzar. Saucedo, pitcher zurdo, el hawaiano, en acción. Y viene Taylor Ward a batear en lugar de Lázaro Montes. Así que mueve la banca el manager. Se está jugando el manager Wilson las últimas cartas en aras de calificar a playoff. Por el wild card no lo pueden hacer. Lo pueden hacer por la división. Están a 5.5 del primer lugar. Ward, el emergente que le llegó de Baltimore, ex Angel, a primer pichó de Saucedo, rueda la pelota. Segunda base, Moore de frente toma la bola. Suelta primera y saca el out. Vía 4-3 el out. con un picheo. Buen trabajo aquí de Tyler Saucedo. Gran labor de Johnson. 90 picheos, 67 strikes y viene otro emergente. Este es el colombiano que acaba de debutar en Grandes Ligas, Michael Arroyo, un gran novato. Ayer se fue de 3-1. Aquí está jugando en lugar de Brock Roden. Entra Arroyo, batea a la derecha. Es bajito de estatura este gran prospecto. Adentro juega Guzmán, adentro juega el primera Grissom. 2-1 ganando los Angels. Lanzamiento, quitó velocidad. Bajito el picheo, la primera bola en la cuenta del bateador. Arriba por una los Angels en este juego de pelota. Llegando a la séptima entrada ya. Buen juego que tenemos en Angel Stadium. El zurdo en preparación, Saucedo. Le dice que sí a su catcher, suelta la recta por fuera. Recta con vida, es un sinker y el primer strike. Saucedo está hoy en su relevo número 23. Lleva tres etapas con el equipo. Tyler Saucedo. Aquí viene tirando la séptima. En juego cerrado. Disparo a home. Se va por fuera el picheo. La cuenta se mueve para el bateador. El hombre que viene de Colombia, Michael Arroyo, apareció en el Clásico Mundial de Béisbol con su equipo Colombia. El picheo es bajito, se va con ella, no se va con ella. Y la cuenta se mueve para el hombre que batea. Al 3-1. Debutó en Grandes Ligas el 6 de septiembre contra Atléticos, jugando segunda base en ligas menores. Tremenda campaña de 18 home runs. Entre AA y AAA. Picheo pegado, foul, la pelota hacia atrás. Y la cuenta en lo máximo 3-2 aquí para Arroyo. Pegó un doble, un home run el pasado día 12 en esta gira en Sacramento contra los Atléticos. Su primer juego de multihit. Disparo de Saucedo, quebrado, strike, el tercero. Lo arreglaron a Arroyo, que dice, ¿puedo pedirla? Ya te fuiste del cajón de bateador. Abandonó la caja en un tremendo error de novato, sin duda alguna, Yader. Porque si se queda en la caja de bateo, puede pedir el reto, pero iba caminando para primer Arroyo. Le preguntó al umpire, ¿puedo? No, no puedes. Buenas noches, le dijo. Ponche, un out. Más, hay dos.
3: Pero no lo hizo por desconocimiento, yo creo que más por impulso, porque en ligas menores se usó primero el reto ABS.
4: Sí. Lanzamiento para Crawford, sale corriendo con el bate, se va en banda, primer strike en la cuenta para el bateador. Hoy con 30,906 aficionados que han pagado boleto en Angel Stadium. Muy buena entrada en martes de pelota, la última semana en casa para los Angels. El agradecimiento al público en esta región. 0-1, lanzamiento quebrado, levanta la bola Crawford. Jardín derecho, lo dominan, Low, debajo de la pelota, se queda con ella. Se acabó la séptima alta. Ni se despeinó Saucedo. Tres batearon, tres se fueron. 6.5 entradas el juego. 2-1, ganando los Angels en la app oficial Angels Radio. Y la primera 13:30.
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4: Cierre de la séptima entrada. Arriba yo, mi papá y la chona. De los Tucanes de Tijuana. Casi no ponen ambiente los Tucanes. Alejandro Valenzuela, producción general a través de la app oficial Angels Radio. Y la primera 1330, KWKW, con el maestro José Samuel Hernández. 2-1 ganando los Angels. Al equipo de los Marineros, a batear bien en los Angels. Primer picheo sweeper de Ser Anthony Domínguez, abanicando Sagnero el primer strike. De lado el pitcher, séptima baja. Múltiples cambios de los Marineros en el campo. Clave le envió, la cuenta se mueve. Taylor Ward se quedó en el right field. Se quedó en segunda Michael Arroyo. El segunda pasó al short, Cole Young. Y el short pasó a tercera, J.P. Crawford. O sea, solo Naylor queda como único integrante en primera base desde que inició el juego. Le tiran pegado a Sagnero. Conecta foul, la pelota hacia atrás. 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Lanzamiento de Domínguez. Sagnero se quedó abajo de la bola. Eleva corto. Le partieron la madera inclusive. Fly al izquierdo. Bajando viene a Rosarena y bajando se queda con la bola. Primera out de la séptima baja. 1-1 con el juego. 2-1 ganando los Angels. Le toca batear ahora a Mike Trout. Domínguez, el pitcher que está lanzando, llegó de los Medias Blancas de Chicago para reforzar a este equipo. El de hoy es su relevo 20 con los Marineros y en total son 63 trabajos en la campaña. Recta por fuera y primer strike. Es curioso que pasó de un equipo contendiente a otro equipo contendiente. José Fermín calienta por los Angels. Vendría para la octava. Mike Trout en acción. Lanzamiento de Domínguez. Jala la cuerda. Picheo por fuera. Y es que los Medias Blancas están en primer lugar de la central de la Liga Americana. Hoy jugarían playoff los White Sox. Superan a Cleveland por juego y medio. 1-1 el conteo down. Lanzamiento de Domínguez. Recta. Levanta la bola Trout. Fly de foul por primera. Naylor va por la bola. Se pega la barda lateral. Naylor tiene la pelota para el segundo out. Fly, foul la primera. Sigue luciendo en este caso el señor Ser Anthony Domínguez en su relevo, como también lució Gilbert, aunque va perdiendo. 6 entradas, 6 hits, 2 anotaciones limpias, 2 bases por bolas, 1 golpe, 7 ponches, permitió un home run, con ese va perdiendo. 96 picheos, 64 strikes. Meckler viene a batear. Adentro juega Crawford en tercera, lanzamiento recta. Primer strike en la cuenta de Meckler, que tiene juego de multihit el día de hoy. 0-1 el conteo con 2 outs. El pitcher preparado de lado será Anthony Domínguez. Allá viene, jala el cordón. Splitter afuera y abanique el bateador. Y la cuenta se mueve. Esto está para el hombre en caja. En 0-2, Meckler pegó sencillo en la primera. Pegó sencillo en la quinta y anotó con el doble de Grissom. Esa fue la de la quiniela. De costado, Ser Anthony Domínguez en noche de gran picheo. Afuera el envío. Splitter, repetido, le sacó copia al picheo. Yader Valle y Juan Ángel Ávila con ustedes en el béisbol de Los Angels. Volveremos con ustedes después de el juego hoy, el próximo jueves, cuando reciban en el inicio de serie a los Twins de Minnesota. Picheo afuera. Abanique el bateador. Se va ponchado. Se acabó la séptima entrada. El juego va en 7 completas. 2-1 ganando Angels a Marineros. Volvemos.
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4: Ando manejando por las calles. Octavo inning, viene a lanzar José Fermín por el equipo de los Angels a través de la app oficial Angels Radio. Y la primera, 13:30, KWKW, el juego va. Angels ganando 2-1 al equipo de Seattle. Los marineros vienen con Arozarena, Canzón y Carl Raleigh contra Fermín. 49 relevos para Fermín en el año. 51 episodios, 3.18 de efectividad. Saucedo tiró la séptima. Buen trabajo, 3 bateadores, 3 fuera. Y ahora le toca a Fermín, hoy como preparador, en la noche dedicada al gran Roberto Clemente. Picheo por fuera, la primera bola. Hemos platicado acerca de Roberto Clemente. Se despidió con 3,000 hits, exactamente 3,000 hits, siendo un doble el último hit de Clemente en el Parque de los Tres Ríos en Pittsburgh ante el zurdo John Matlack de los Mets. Uno y nada el conteo, lanzamiento de Fermín. Arozarena ve pasar el primer strike con recta. Ahora vemos una gran cantidad de peloteros latinos, más que nada dominicanos y venezolanos. Ha bajado la cantidad de puertorriqueños, pero ahí están presentes. Y además, los hermanos latinoamericanos, como somos de unidos, siempre honrando la memoria de este gran pelotero. El picheo quebrado, strike, el segundo. Arozarena no pide reto, se enoja consigo mismo, y es que ya no tienen reto, se le acabaron los retos al equipo de los marineros. Una bola, dos strikes para Randy Arozarena, que va de 3-1, infield hit en la tercera entrada. Fermín listo. Se prepara aceptando lo que le pide el catcher Heinemann. Allá viene, pegado el disparo, 2-2. 3,000 hits, fue más valioso, fue campeón bateador. En 1966 fue el primer latinoamericano más valioso en la Liga Nacional. Un año antes había llegado el primero en la historia, Zoilo Versalles, el cubano, paisano de Arozarena, con los mellizos de Minnesota. Picheó por fuera, foul, le dio al umpire. Durísimo el impacto, le dio en la pechera. Al umpire Walsh, no hay problema, dice, que vengan los demás. Y la cuenta igual, 2-2, Arozarena quiere empatar este juego. 2-1, la pizarra en la octava. Juegazo el que tenemos. Gracias por la compañía. A nombre de Yader Valle y quien les habla, Juan Ángel Ávila. El envío de Fermín, afuera, cuenta llena. Arozarena está viviendo tal vez el mejor año de su vida. Sí, tuvo una gran explosión con Tampa en una postemporada. En la postemporada de la pandemia, sobre todo la 2020. Pero en temporada regular, este es su mejor año, su año más sólido. 3-2. El envío viene. Rola, shortstop, Nero. Guante volteado. Se tiene que apurar. Tira primera. Lo sacaron a Randy. Qué jugada tan beisbolera, ¿no? Yader, parecía pelota Caribe, ¿no? Sin duda alguna, cómo llega ahí el corredor, perdiendo hasta el casco por la velocidad que llevaba.
3: Y la mejor parte es ver cómo Zach Nero tiene sincronizado el tiempo con el que debe soltar la pelota hacia la inicial la velocidad en que la debe tirar y calcular el ritmo que lleva el bateador. Eso lo sabe hacer a la perfección y aquí lo demostró una vez más.
4: El primer envío y el primer strike para Dominic Canzone. Además, tiene sangre fría, ¿no, Sagnero? Porque elegante y hace todo igual. Tira muy bien a primera, tremendo brazo. Cuadro recargado, lanzamiento, Fermín con el picheo. En zona de strike el envío. Y la cuenta para el bateador se pone en 1-2. Aquí para en 1-1 para Dominic Canzone, que en el juego tiene triple en la sexta. La retachó contra la barda, atención. Va a lanzar el pitcher Fermín. Levanta la pierna, viene a home. Línea que le da Fermín. Heinemann la tiene. Tira primera, saca el out vía 1-2-3. Pero hay que checar lo que pasó con Fermín. Me parece que le dan el zapato, por lo que yo escucho. Pero duele, dirá Fermín. Bájate a que te den uno, me dirá José Fermín Yader. Porque fue un tremendo impacto, sin duda alguna.
3: La forma como...
4: El rebote de la bola.
3: La forma como sonó, pareciera que le dio en el borde, al lado del zapato.
4: Sí, sí, pero, así fue, parece que le dio como en el spike, pero duro.
3: Sí, pero dio en alguna parte sólida, porque la forma como rebotó también fue violenta.
4: Sí, señor. El out es 1-2-3. El pitcher tiene participación aquí de manera dolorosa. Fermín considera que puede continuar en el juego. Le van a dar unos picheos para que caliente, Yader, para ver cómo está.
3: Es lo que se suele hacer en este tipo de situaciones. Parece ser de que el impacto no fue mayor, porque de lo contrario, pues estaríamos lamentando otra situación. La pelota, a como sospechábamos, dio en la parte de la curva del pie. Uh-huh. Y ahí propiamente, con el movimiento, también él provocó de que la pelota no solo rebotara, sino de que viajara despedida hacia adelante y llegara hasta las manos del receptor. Ya está bien, hizo sus picheos de prueba al home plate y pues no tiene molestia alguna y el juego va a continuar.
4: Así que tenemos la continuación del juego ya con dos outs en la octava. Sigue Fermín en la loma. Y ahora va a enfrentar aquí a Raleigh, representando el empate, ¿eh? Atención, va de tres nada. El primer envío, jaló la cuerda Fermín. Slider, abanica el primer strike. Nuestro invitado en la antesala, gracias a la compañera Claudia Gestro por la entrevista. Y ahí decía algo Fermín. ¿Qué es lo que más se ha aprendido este año? A cómo lanzar en situaciones cerradas, como esta. Picheo por fuera, le saca copia al slider, abanicando el bateador y la cuenta. La cuenta se va al 0-2. 0 bolas, 2 strikes para Carl Raleigh, que sale de la caja de bateo buscando cambiar el turno. Lo tienen enredado aquí. Fermín, cerca de salir de este episodio, ante una tanda pesada. Disparo por fuera, rola de foul. Se avivó ahí Heinemann, hizo bien Yader, porque si la bola está en zona buena, lo cocinan en primera facilito a Raleigh, pero la bola se abrió, ni hablar. Cuenta que siguen 0-2. Inning 8, parte alta, 2-1 ganando los Angels. Listo Fermín. En el balance el derecho del equipo de Los Angelitos. Allá viene quebrado Raleigh con swing grande, foul para atrás. Blake Wyman está calentando en el bullpen del equipo de Los Angels. Hoy no está disponible Ben Joyce. Ayer terminó el juego. Lo concluye Ben Joyce. El juego el día de ayer. 0-2. Fermín. En acción. Allá viene. Quebrado otra vez. Foul. Le dio arriba la bola. Aquí. Cal Raleigh. 0 bolas. 2 strikes. 2 outs. El año pasado se quedó cerca de ser el más valioso de la Liga Americana. Este año lo mantienen de cuarto bat. Han bajado sus números en comparación al 2025. Disparo por fuera. ¡Abanique lo arregló! De esta manera tenemos el out número 3. Se acaba la parte alta de la octava. Gran relevo de Fermín con todo y el bolazo en el zapato. El juego 2-1 ganando los Angels. 7 entradas y media.
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4: A batear llaman aquí al equipo de los Angels. Los Angels, tus Angels, van ganando este juego de pelota. Pizarra 2-1, cierre del octavo inning. Los que vienen son Von Grissom, que pegó doblete productor, llegó a 64 remolcadas en la temporada. Eso fue en la quinta entrada, va de 2-1 con golpe el día de hoy. Más adelante Ballesteros y luego Denzer Guzmán. Ante un nuevo pitcher es el zurdo Gabe Spire. Spire en acción para trabajar el día de hoy. El primer envío, el primer strike en la cuenta de el hombre en caja. Von Grissom colocado de cuarto bat para el equipo de Los Angels. Lanzamiento de Spires. Quebrado el envío, pegado, bola. La primera en la cuenta del bateador. 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Segundo strike en la cuenta del bateador. Spire ha participado en 49 juegos. Así que calienta un pitcher por el equipo de Los Angels. Lanzamiento recta por fuera. Grissom castiga la bola por el central. Bien parado está ahí Julio Rodríguez. Se queda con la pelota para el out. El primero en el cierre de la octava. Le dio bien a la bola aquí el hombre en caja, Von Grissom. ¿Saben quién le está dando muy bien a la pelota en ligas menores para Los Angels? Arjun Nimala. Así se llama este pelotero. El shortstop es infielder. Él llegó de Toronto en el cambio por José Soriano. Arjun Nimala se llama. Hoy volvió a pegar jonrón. Casi está pegando jonrón todos los días, Nimala. Su equipo ya está en postemporada. Los Trash Pandas de Rocket City, la AA de Los Angels. Conecta foul a primer picheo. Moisés Ballesteros. 0-1 el conteo con un out. En el cierre del octavo inning. 2-1 ganando Los Angels. Gracias por acompañarnos en la app oficial Angels Radio y la primera 1330 KW. Picheo por fuera, ajusta Ballesteros, conecta línea arriba del tercera base, la bola va de hit, sencillo contra su mano, corredor en primera con un out. Cierre de la octava, viene Denzer Guzmán a la caja de bateo. La Pantera Guzmán en el juego va de 3 nada. Hoy platicaba con él, decía: Grandes Ligas es de hacer ajustes cada día, trabajar cosas distintas cada día. Guzmán quiere cerrar bien la campaña, viene de una buena gira. Lanzamiento de Spire, la deja llegar, Guzmán batea foul a la parte derecha y el primer strike para Pantera. Cuenta en 0-1 con uno fuera en el cierre del octavo inning. Guzmán en el viaje pegó cuadrangular y produjo 2. Llegó a 7 home runs en la campaña. Ayer produjo se fue Guzmán, de 4-1 está con un buen cierre. Produjo dos el día de ayer, a la hora cero. Prácticamente él ganó el juego con su batazo. Además, dice Guzmán, pues sigo aprendiendo la posición de tercera. Él era shortstop nada más. Picheo por fuera, conecta foul Guzmán. La bola para atrás, 0-2 el conteo para el bateador. En este cierre del octavo inning, el juego avanzando en Angel Stadium. Ya está listo el zurdo Gabe Spire. Se pone de acuerdo con hombre en primera. Suelta, se quedó alto. Hay un out nada más en la pizarra. Por los Marineros van a batear en la novena alta Julio Rodríguez, Naylor y Cole Jones. Una muy buena tanda la que tiene el equipo de Seattle para el noveno inning. Lanzamiento quebrado. Buena idea de Guzmán. Raspó la bola. Era esa para Denzel Guzmán. Conecta foul, la pelota arriba del dugout por el lado de primera. Y la cuenta en 1-2. Con un out en el pizarrón. Aquí con Gabe Spire en acción. En primera Ballesteros. Spire ve al hombre de primera tirando de lado. Suelta, recta pegada. No le tira el bateador. Y la cuenta se mueve. Para el hombre en caja. Esto está en 2-2 con un out. Para Denzel Guzmán. Cuadro recargado. Le deja hueco grande a Arroyo. Con Naylor. Están muy separados. Primera, segunda. Spire con hombre en primera, va para home, recta afuera, abanica Guzmán, le tiró bien a la bola, falla, se poncha entregando el out número 2, y ya con 2 outs en la octava parte final, Josh Lowe viene a la caja de bateo, Lowe tiene ponche en la segunda, pero luego se desquitó de Logan Gilbert, en la cuarta pegó sencillo, y en la sexta, el cuadrangular con el cual van empatando los, van desempatando los Angels, y van ganando 2-1, pero no viene Lowe. Vendrá a batear Siri, que ayer tuvo un gran juego. Siri, ayer tuvo un juego de 3 hits. Se fue de 4-3 con 2 producidas. Y además otra cosa, ayer robó Siri en un gran corrido de bases porque habían tirado a segunda, parecía que lo agarraban en revire. Sin embargo, Siri salió muy a tiempo y le comió ahí el lunch al lanzador porque llegó a tercera quieto. José Siri, que viene aquí a la caja de bateo. Siri es de los favoritos del público. 8 home runs para José Siri, que aquí le tira entero, pero falla. Abanique el primer strike. Low se va del juego, pues, de 3-2. Y Siri viene aquí con hombre en primera ante un zurdo, Gabe Spire. Ajedrez beisbolero en acción. Moviendo las piezas, el manager Suzuki. Lanzamiento alto. No le tira el bateador y la cuenta se mueve. Para José Siri, el conteo avanza al 1-1. Spire con el pitcher Walton calentando por los Angels. Ryan Walton, él vendría a salvar el juego. El envío alto y afuera, abanica Siri. Segundo strike en la cuenta, 1-2. Perdió la bola Spire y va a cambiar de pelota. Decide mejor pedir una bola nueva. Aquí Gabe Spire, el lanzador del equipo de los Marineros. Luego de que la bola que le dieron cayó enfrente en la loma que está ya muy maltratada por el pasar de los juegos. La recta es alta. Abanica Siri, se poncha. Se acaba la octava entrada. Juegazo tenemos en la gran A. 8 completas el juego. Lo va ganando Angels a Marineros 2-1. Volvemos.
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4: Inning número 9, Ryan Watson en la loma. Watson viene buscando el rescate. Ha dividido su campaña entre Boston y Los Angels. Y viene aquí intentando terminar este juego con la victoria y la serie en el bolsillo para el equipo de Kurt Suzuki. Los Angels van ganando 2-1. Transmisión a través de la app oficial Angels Radio. Y la primera 1330 KWKW en cabina está el maestro José Samuel Hernández. La producción general a cargo de Alejandro Valenzuela. Hagamos pausa para identificar las emisoras.
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4: Julio Rodríguez recibe a Watson, buen trabajo del bullpen. Saucedo, una entrada en blanco. Fermín, una entrada en blanco y viene Watson. Primer envío, quebrado y por fuera, primera bola. Watson, a la hora de salvar juegos, este año, entre Boston y los Angels, tuvo una oportunidad y la hizo efectiva con Boston. Y lleva un rescate con el equipo de los Angels en tres oportunidades. Rompiente el picheo, batazo de foul para atrás. Cuenta de 1-1 para Rodríguez, que tiene doble. Produjo la única del juego de los marineros. La número 66 en la campaña para J-Rod. Cuadro recargado sobre la raya, fildea en tercera. Guzmán. El lanzamiento viene. Quebrado. Castiga la bola por el central. Corre Trout. Corre Trout. A su lado derecho. Corriendo capturó. Cayó el primer out. Yader se quitó de encima a un peligroso Julio Rodríguez ya.
3: Uf. Es el lado más importante aquí en el cierre del partido. Por supuesto, sabemos el peligro que representa Julio Rodríguez, que ya lo demostró en su turno anterior conectando ese doblete que remolcó a Dominic Canzón y con el cual empataron el partido. Pero obviamente pues ya aquí descabezó la entrada, aunque el peligro persiste con el bateador que está en la caja de bateo.
4: Quebrado el envío y la primera bola en la cuenta del hombre que batea. Adelante, Yader.
3: Está bateando Josh Naylor, primera base. Está bateando de 3-1 en el juego de hoy. Listo el pitcher, se prepara, va de lado, lleva los brazos arriba. Viene el lanzamiento, recta adentro, malo el picheo. Dos balas, no hay buena la cuenta para el bateador Josh Naylor. Cole Jones se ha colocado en el círculo de espera. Batean los marineros. Los Angels ganan 2-1, cierre de juego, lanzamiento, afuera el picheo. El catcher está retando ese lanzamiento, vamos a ver qué dice la tecnología. Ahí viene ya, y strike cantado. Así que se revierte la decisión del árbitro, y la cuenta queda en 2-1 para el bateador de turno, Josh Naylor. A Los Ángeles queda todavía un reto ABS. Listo el pitcher, se prepara, viene el lanzamiento. Batazo por primera, fildea hacia la derecha, el inicialista se tira, no puede. La bola se mete de hit hacia el jardín derecho. Imparable el batazo para Josh Naylor. Y los marineros tienen corredor en primera base con un out en la pizarra cuando viene a batear Cole Young. Young en el juego de hoy está bateando de 3-1, batea a la zurda. Dos por uno el marcador. Los Angels derrotando al equipo visitante. Lanzamiento recta afuera, es malo el picheo. Los marineros 1-7 sin errores. Los Angels 2-7 sin errores. Cole Young bateando, abriendo en primera base. Naylor, un out en la pizarra, cierra de juego, listo el pitcher Watson, lanzamiento, abanica la brisa la recta cortada de 88 millas. Ryan Watson es el pitcher por el equipo Angels. Es pitcher derecho. Ya entró el bateador Young a la caja de bateo. El corredor comienza a tomar terreno en primera base. Von Grissom lo cuida. Lanzamiento afuera, la curva de 82 millas. Y la cuenta dos malas, una buena para el bateador de turno. Solamente hay un out de la pizarra. Noveno inning, primera mitad. Último chance para los marineros. Se están perdiendo. Los Angels ganan 2-1. Aquí en Angel Stadium. Se prepara el pitcher, el derecho. Echa un vistazo al corredor en la inicial. Saca el pie, se vira. Quieto, regresó el corredor, Después de Cole Young, Tyler Ward se ha colocado en el círculo de espera. Ward entró a batear en sustitución de Lázaro Montes. En la tanda baja del equipo de Seattle, el lanzamiento. Alto el picheo. Una recta cortada, 88 millas. Y la cuenta se pone en tres malas, una buena para el bateador de turno. Nadie caliente en el bullpen por el equipo Angels. Naylor abriendo en primera, lo cuida Grissom. Se prepara el pitcher, viene el lanzamiento, le tira y abanica la recta de cuatro costuras a 94 millas, un picheo alto. Y la cuenta se va al tope, el conteo máximo del béisbol, la cuenta 3-2. Tres malas, dos buenas, tres bolas, dos strikes, un out en la pizarra. Final de juego, batean los marineros, pierden 2-1. Ganan los Angels, batazo al box, no puede el pitcher. Atrás fildea el short, recoge Sagnero, apura el paso, pisa segundo, un out. De vuelta a primera, doble play, se terminó el juego. Ganaron los Angels 2-1 los marineros con una jugada brillante de Zach Nero, fildeando detrás del costal de la segunda base. Apuró el paso, pisó la almohadilla, dobló a primera y sacó el doble play. Y de esta manera, el equipo Angels consigue la victoria. Por segundo día de forma consecutiva. Ayer los Angels ganaron 6-4. Hoy los Angels han ganado 2-1. Y se encaminan a una barrida en esta serie frente al equipo de Seattle. Así que ya vamos a venir en breve con la entrevista desde el propio terreno de juego. Juan Ángel Ávila ya se está acomodando ahí para llevarnos la entrevista del partido. La entrevista va a ser con el venezolano Moisés Ballestero, que es una de las figuras principales de este encuentro de hoy. Y por supuesto vamos a escucharlo. Vamos directamente con Juan. Adelante, Juan.
7: Estamos con Moisés Ballesteros. Tremendo juego, Moisés. Gran victoria, labor de equipo el día de hoy.
8: Mira, sí, de verdad, contento. El equipo se mantuvo unido, se mantuvo compitiendo. Y de verdad que eso es lo bueno que tiene este equipo. Siempre estamos unidos, riéndonos, contentos y nunca bajando la cabeza.
7: Nos gustaron mucho los ajustes. Platícame de eso, los ajustes en turnos ya con dos strikes.
8: Mira, mantener la calma, siempre confiar en lo que puedo hacer, en la confianza que yo puedo tener en el home, y de verdad que eso fue algo muy importante que me ayudó.
7: Gracias.
8: Gracias a ti.
7: Moisés Ballesteros, de las figuras del equipo de los Angels, que ganan 2-1 el día de hoy. Mi estimado Yader Valle, adelante, vamos para arriba.
3: Muchas gracias por la entrevista a Juan Ángel Ávila, directamente del terreno de juego. Hoy, cuando los Angels ganaron su segundo partido de forma consecutiva frente a los marineros, con pizarra de 2-1, los Angels 2-7 hits sin errores, los marineros 1-7 hits sin errores. El pitcher ganador fue Ryan Johnson, que queda con balance de 5 victorias, 8 derrotas, 4.88 de efectividad, El pitcher perdedor fue Logan Gilbert. Gilbert ahora queda con 12 ganados y 10 perdidos. El relevista Ryan Watson se anota juego salvado, su tercer juego salvado de la temporada. Vamos a tener más detalles del resumen del juego de hoy. Vamos a hacer una pausa y en breve regresamos.
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3: Bien amigos, estamos de regreso en la recta final de nuestra transmisión el día de hoy. Repetimos, el equipo Angel ganó 2-1 frente a los Marineros de Seattle. Segundo triunfo corrido para el equipo Angel frente a los Marineros, ya que ayer salieron por la puerta ancha derrotando 6-4 al equipo visitante. Hoy los Angels 2-7 sin errores. Los Marineros 1-7 sin errores. El juego lo gana Ryan Johnson, 5-8, 4.88 de efectividad. Necesitó el relevo de Ryan Watson, que se apuntó su tercer juego salvado de la temporada. El juego lo decidió Josh Lau, que batió de 3-2 un cuadrangular, remolcó una carrera y anotó otra. Lo voy a dejar con Juan Ángel Ávila. Juan,
4: nos vamos, mi estimado Yader. Qué buen juego hemos tenido, pero antes vamos con las jugadas decisivas el día de hoy. Primero,
3: amaga con irse para segundo, lanzamiento, batazo por tercera, no puede el antesalista, la bola pasa a Fer, la bola va a ser extra base, el corredor de primera dobla por segunda, va para tercera, dobla por tercera, viene para el home play, el tiro al cuadro, corta el choro, anota desde la primera base Wayne Meckler, y hasta segunda se metió Von Grissom. Doblete, el batazo y los Angels toman la delantera. 1-0. ¡Qué clase de corrida la del explosivo Wayne Meckler, Juan!
4: Y luego vendría el batazo ganador de Josh Lowe ante Logan Gilbert.
3: Se prepara Logan Gilbert, el pitcher va de lado. Ya se impulsa, aquí viene el lanzamiento. Le tira, está elevando un batazo profundo, largo hacia el jardín central. La bola se ve elevando, la bola se va. Y se fue la bola. Adiós, Lola.
4: Y así se escribió la historia de este juego. Termina el juego el día de hoy ante más de 30.000 aficionados, 30.906 aficionados. Ganaron los Angels. Tus Angels se llevan la victoria el día de hoy. Pizarra final, 2-1. Juegazo el que hemos tenido. Ganó Ryan Johnson. Otra vez. Victoria número 5 de la campaña, 5-8 en récord, perdió Logan Gilbert. 12-10 en récord, salvó su segundo con el equipo de los Angels, tercero en general, el pitcher Ryan Watson. La victoria para los Angels, la número 58 en el año. Gracias a nuestro productor aquí en cabina, Alejandro Valenzuela. También agradecemos al coordinador en estudios de la primera, KWKW 1330, el máster José Samuel Hernández. Próxima transmisión jueves 17 de septiembre. Tus Angels se enfrentan a los Twins de Minnesota. Iniciamos transmisión 6:30 de la tarde, primer picheo 6:38. Yader Valle y tu servidor Juan Ángel Ávila les decimos pizarra final desde Angels Team.

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13: Que tenemos que tratar de seguir mejorando, de competir o competir, de estar más cerca de las primeras posiciones, y bueno, para eso jugaremos el domingo ante San Lorenzo. Trataremos de conseguir los 3 puntos. Vamos a ver en el viaje el tema físico y bueno, trataré de poner como siempre lo mejor.
14: Vasco, acá David Ganga para Todo Boca. Quería consultarte qué tan importante es para vos el partido de hoy, más que nada pensando en el futuro, y si sentís que el equipo necesitaba esta muestra de carácter que por ahí en partidos anteriores le había faltado.
13: Vamos a ser claros, el rival, la distancia, seguramente que en este trimestre o estos 3 meses el rival con más historia o en la instancia que jugamos, y el partido de eliminatoria es importante, es una cuota de confianza a lo que queremos y cómo lo buscamos y cómo lo encontramos, pero tenemos que tener los pies sobre la tierra, tenemos que ir con tranquilidad, falta todavía mucho, nos vienen partidos tan o más importantes que este ahora, y bueno, cuando vamos pasando siempre el que viene es más importante, y eso habla bien de todos. Trataremos de estar organizado, de serenarnos. Obviamente que vamos a festejar, lo están festejando, pero ya cuando estemos en el avión hay que calmarse y ya pensar en San Lorenzo.
15: Vasco, ¿cómo estás? Ezequiel Sosa, estamos en vivo para Tays Sports. Se habló todo el día de que Boca hacía 10 partidos que no podía ganar en Brasil. ¿Cuán importante es romper esa racha? ¿Cuán importante es ganar en Brasil? Vos fuiste jugador, ganaste, saliste campeón acá. No sé si eso ameritó algún mensaje especial para el plantel. Y te quiero preguntar también por el partido de algunos chicos que hoy tal vez jugaron el partido más importante de su vida, de su carrera. Javier Herrera, Flores, entre otros nombres.
13: A ver, yo trato de ir de frente con los chicos. Sé que era un partido importante, había que estar calmo. Obviamente que el cosquilleo en la panza lo tenés, pero eso cuando al minuto, minuto y medio ya se tiene que ir. Y creo que a mí me ha gustado el equipo, me sentí representado. Los 90 minutos, a pesar de los últimos minutos que lo sufrimos, es obvio que acá podés llegar a sufrir algo, pero estuvimos bastante, bastante serios. Y bueno.
16: Bueno, lo que
9: declaraba después del partido el Vasco Rodolfo.
16: Autocrítico, ¿viste? Autocrítico.
9: Con la posibilidad para que Boca avance a las semifinales del torneo de esta Conmebol Suramericana después de un partido muy duro frente al tricolor paulista, que ha eliminado Sao Paulo, y Boca avanza a las semifinales del torneo.
16: Sí, señor, y va a jugar contra Vasco da Gama, y por supuesto vamos a tener todo, todo a través de TUDN Radio. Ya nos estamos despidiendo, nos estamos despidiendo. Muchas gracias por habernos acompañado. Y bueno, yo lo voy a escuchar mañana a usted desde el estadio del Inter Miami.
9: Usted va a estar haciendo reportaje de la Campeones Cup entre Inter Miami, sí, y Cruz Azul. Y estaremos junto a Iker González con el partido entre Corinthians de Brasil y Estudiantes de La Plata de Argentina con la Copa Libertadores de América.
16: Y nos vamos, mi querido Jesús de la Costa, gracias a Darinka Talavera, que estuvo en la producción ahí manejando los siglos de este partido. Muchas gracias, Darinka, gracias, Jesús Eduardo, y bueno, por pronto estaremos juntos de nuevo, sí, en una, señor, transmisión.
9: Nos reencontramos en una próxima transmisión a través de TUDN Radio.
16: Sí, señor. Chao, chao, buenas noches.
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22: Y regresamos a la actividad de la Liga de España para ver el duelo entre el Alavés y el Valencia, que buscaba su primera victoria en este arranque de temporada. El 17, Guerra toca para Arnau Tanjuma, la definición de primera. Sin embargo, hay posición adelantada, se revisaba la jugada y se anulaba entonces el gol. Ahí está la señalización por parte del árbitro para el segundo tiempo con 0-0 al 56. Ibáñez filtra para Tony Martínez, se crea el espacio, saca el disparo, pero desviado. Ahí estaban las aproximaciones, arrancando el segundo tiempo. Más adelante, al 78, sí, se lamentaba en la banca. Otra vez aparecía Javi Guerra con el pase filtrado para Luis Rioja, la definición ante la salida del guardameta para poner el primero y hasta el momento único del partido. Al 78, acá la reiteración, como jala la marca entre dos y luego la definición ante la salida del guardameta. Al 83, otra vez Guerra. Otorbi, control, disparo y sí, apenas se le ha desviado. Me parece que el arquero alcanza a rozarla. Finalmente, el Valencia consigue su primera victoria y lo gana 1-0 ante el Alavés.
23: Hoy, además de las 6, viajamos al Municipal de Butarque. El Rayo sigue sin poder jugar en Vallecas. Y el equipo de Beñat San José se medía al Español de Manolo González, protagonista del terreno de juego. Y rápido, en 3 minutos, Álvaro García, dentro del área. aprovechando el rebote ponía el 1-0. 33 años para el español, ya lo ganaba el equipo local. Buena asistencia desde atrás de Camello y la definición allí para la apertura del score. Al 26, Álvaro García, jugada por banda izquierda, tocó para Adrián Pedrosa, que se filtró hacia el ataque, la proyección, el remate potente al primer palo. Pedía disculpas tras su paso por el conjunto periquito. Y ya estaba 2-0 en el conjunto de Unidad San José, ganándolo antes del medio tiempo. En la parte complementaria, al 54, Javi Hernández para Roberto Fernández, el enganche, palo y adentro, golazo. Cómo le quebró la cintura al defensor. Y sobre el final, al 90+8, se iba a ir expulsado por una mano Omar Al-Hilali, el marroquí. Terminaría con 10 hombres. El conjunto visitante lo ganó el español. 12º, 7 puntos. Y así entonces las posiciones de la liga. El Barça se mantiene líder, juega mañana, visita al Racing de Santander. 15 puntos, los mismos que el Real Madrid tras su victoria el día de hoy. El Betis es tercero con 12 puntos, con 10 el Alavés, con 10 el Atlético de Madrid que juega mañana. Y el Sevilla, que también ha arrancado de buena manera, 10 puntos.
22: Tiempo de pausa, pero al volver es el día de don Roberto Clemente.
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27: 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Rice hizo parecer simple lo imposible. 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

0: NFL volvió y lo hizo rompiendo récords. La primera semana de la temporada dejó una auténtica explosión ofensiva. Los 13 partidos del domingo promediaron más de 53 puntos combinados, convirtiéndose en el domingo inaugural con mayor promedio anotador en la historia de la liga. Nadie llevó la locura más lejos que Chicago y Carolina. 96 puntos entre ambos, la mayor cantidad jamás registrada en un partido de semana 1. L. Williams además se convirtió en el primer jugador en la historia de los Bears, con al menos 200 yardas por pase, 50 yardas por tierra y 2 anotaciones terrestres en un mismo encuentro. También hubo espacio para las leyendas. Derrick Henry corrió para 3 touchdowns y llegó a 125 en su carrera, superando a Marcus Allen para colocarse tercero de todos los tiempos. Josh Allen también hizo historia, convirtiéndose en el primer quarterback en alcanzar 80 anotaciones terrestres en la NFL. Kirk Cousins, por su parte, llegó a los 300 pases de anotación y se convirtió en apenas el 15º quarterback en conseguirlo. Mientras que en Minnesota se escribió un récord de remontadas. Los Vikings son el primer equipo en la historia en estar abajo por 12 o más puntos con menos de 20 minutos por jugar y terminar ganando por al menos 17. Récords, remontadas y ofensivas desatadas. La semana 1 dejó claro que la nueva temporada de la NFL comenzó con el acelerador a fondo.
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0: acompañó a Roberto Clemente durante una carrera que terminó convirtiéndolo en uno de los peloteros más completos en la historia de las Grandes Ligas. Después de pasar por la organización de los Dodgers, Pittsburgh lo seleccionó en el draft de la regla 5. Y en 1955 comenzó una relación con los Piratas, que duraría 18 temporadas. Sus primeros años estuvieron marcados por algo más que el béisbol. Clemente enfrentó barreras raciales y de idioma en los Estados Unidos. Incluso en algunas ciudades durante los entrenamientos de primavera, sufrió la segregación que todavía existía en la década de los 50. Pero en el terreno sus números hablaron por sí solos. Fue seleccionado 15 veces al Juego de Estrellas, ganó 12 guantes de oro consecutivos y en 1966 se fue nombrado jugador más valioso de la Liga Nacional. Conquistó 4 títulos de bateo. Fue campeón de la Serie Mundial en 1960 y 1971. Y en esta última fue elegido el jugador más valioso del Clásico de Otoño. Su brazo desde el jardín derecho, velocidad y capacidad para batear hacia todos los sectores definieron su estilo. Y en su último turno de temporada regular, Clemente conectó el imparable número 3000 de su carrera. Número final que trascendió cualquier estadística.
1: And here with me right now, the greatest right fielder in the game of baseball, Roberto Clemente. Bobby, congratulations on a great World Series.
2: Thank you, Bob. And before I say anything in English, I would like to say something for my mother and father in Spanish. En el día más grande de mi vida. Para los nenes, la bendición mía y que mis padres me echen mi bendición en Puerto Rico.
3: Ahí escuchaban las palabras de Roberto Clemente luego de ser campeón de la Serie Mundial con los Pirates. El jardinero derecho que se sobrepuso a la discriminación racial y que dio un legado ejemplar en todo el mundo del béisbol. Así entonces, conocemos más de este legado en su Museo de Pittsburgh.
4: No es ninguna novedad. Pittsburgh es un diamante que brilla con luz propia en el estado de Pensilvania, en la nación de las barras y las estrellas, y en muchos rincones del planeta donde se valora la historia del deporte. En Pittsburgh, la pasión por sus equipos se vive como en pocas ciudades, y eso se refleja en el amarillo y negro que visten sus equipos de hockey, fútbol americano y béisbol. Pero entre tanto glamour, sobresale un hombre que invita a sentirse orgulloso de ser latinoamericano. Roberto Clemente. El 21 de los Pirates es el gran emblema de esta catedral del deporte. Los puentes, las estatuas, los murales y los museos que rodean a The Great One son una fuente de inspiración. Y es tal su impacto que el legendario pelotero cuenta con un espacio dedicado a exhibir sus conquistas dentro y fuera del diamante. Duane Reeder, fotógrafo profesional y coleccionista, desarrolló un lugar único y especial alrededor de la figura de Roberto Clemente. Un proyecto que dio vida a un rincón capaz de transmitir la magia del boricua y la dimensión de su legado. Experiencias como esta en Pittsburgh reafirman la grandeza de un jugador que sigue vivo en el corazón de los amantes del deporte. ¡Viva Roberto Clemente! ¡Viva el deporte y sus ídolos! ¡Vivan los latinos y viva nuestra raza!
3: Muy bien, ayer se dio los postulados al premio Roberto Clemente. Entre ellos 7 latinos, destacamos 4. El trabajo de Otto López con Miami, lo de Paquito Lindor de los Mets de Nueva York, entendiendo esa reconstrucción de su natal Puerto Rico. Julio Rodríguez de Seattle, buscando con el deporte sacar a la juventud de Seattle. Y lo de Pablo López con los Mellizos.
5: Ya que estamos precisamente en el día de Roberto Clemente, los Pirates enfrentando a los Brewers, y es por eso que todos los jugadores con el número 21 en la primera baja, atención con el gran trabajo que hizo Jacob Misiorowski. Adiós a Griffin. Adiós también a Reynolds. En la segunda alta vendría el venezolano Luis Lara con este elevado. Powers anotaba la primera del juego ante los Brewers. Los Brewers tomando ventaja. Duelo en la nacional para la segunda baja. O'Hearn, adiós. En la tercera baja vendría el turno de Brandon Lowe. Adiós también, mordía el polvo. Insisto, gran trabajo del novato estrella. Adiós también a O'Neill Cruz. Adiós al dominicano. En la sexta alta, Gregory Soto con este wall pitch. Y Bryce Turang anotaba la segunda para los Brewers. En la sexta alta, Luis Lara con este batazo doble hacia el derecho. Contreras anotaba, caía la tercera. Sexta alta, Ortiz con el sencillo. Yelich y Lara anotaban, 5-0. Milwaukee, los Brewers lo ganan y son campeones de la Central.
3: Muy bien, nos metemos ahora con la actividad allí en Great American Ballpark en Cincinnati. Segundo juego de la serie entre los Dodgers y los Reds de Cincinnati. La primera, Hunter Peduccia. Partía el diamante por el sencillo allí. Y Max Muncy llegaba al registrador. 1-0 ya lo ganaba los Dodgers. Ayer consiguieron su boleto a postemporada por 14ª temporada consecutiva. El alta de la tercera, Teoscar Hernández. Con este cuadrangular de dos carreras por todo el izquierdo. Su 15º tablazo de la campaña. Se enciende el dominicano en esta recta final de temporada regular. Ya estaban los Dodgers 3-0 arriba en la pizarra. Nos movemos ahora a la séptima entrada. Estaba aburrido, emocionado de los Reds. Alex Freeland sacando este solo shot por toda la banda contraria de los Dodgers. Extendían la ventaja, ya estaba 4-0. Y así nos movíamos a la alta de la octava. Corredor en primera, Max Muncy con el rodado. Grito con el tiro, out en primera, pero Tucker. Se quería la tercera, el tiro salía Stewart y Eli de la Cruz para la doble matanza. Ahí estaba el doble play. Le ganaba allí Eli a la carrera al corredor para terminar la entrada. Baja de la novena, no lo podían creer en el dugout. Corredores de segunda y tercera, Tanner Scott punchaba Eugenio Suárez. Lo retiraba, lo ganaron los Dodgers. Y el número mágico ahora es 2 para que Los Ángeles se lleven su división.
5: Nos vamos ahora al duelo entre Atlanta Braves, que son líderes en el este de la nacional, ante los Cubs de Chicago. Sí, también honrando a Roberto Clemente en la segunda baja. Pedro Ramírez con ese sencillo rodadito por el jardín central y a toda velocidad. Michael Busch anotaba la primera para los Cubs, que también se quieren mantener en la pelea para la postemporada. En la cuarta baja, Pedro Ramírez con ese rodado por tercera, error de Mauricio Dubón. Y Michael Busch otra vez anotaba y era la segunda para Chicago. En la sexta alta, atención con la bestia, Ronaldo Acuña Jr. con este maderazo. Se fue para no volver por todo el jardín izquierdo y así llegaba para poner 2 carreras de los Braves. Y vaya que estaban muy Braves. Ahora con Ozzie Albies, el maderazo, home run por el jardín central y derecho. Anotaba también Austin Riley. Y esto ya estaba 4-3. Ya le estaban dando la vuelta a la pizarra en la novena alta. Drake Baldwin, otro maderazo, home run con esta línea poderosa por el jardín derecho. Ozzie Albies anotaba. Atlanta lo gana 6-3 ante los Cubs de Chicago. Y precisamente así está el panorama rumbo a los playoffs en la Liga Nacional, con los Braves, que son líderes en el este con 89 victorias, 63 derrotas. También están en la pelea los Phillies dentro del este. En la central, los Brewers por 4ª ocasión consecutiva son campeones divisionales.
3: Muy bien, y en la americana viajamos a Target Field. Segundo duelo entre los Twins y los Yankees. Ayer los Yankees habían conseguido su lugar en la postemporada. La afición presente con los jerseys en el día de Roberto Clemente. Max Fried frente a Bailey Older. El alto de la primera, con hombre en primera, Cody Bellinger. ¡Pah! ¡Chao! Cuadrangular por todo el central. 16º en la temporada y anotaba Rice. Ya los Yankees, y la novena del Bronx se ponía 2-0 en la pizarra. La celebración allí del aficionado. Nos movemos ahora a la alta de la tercera, con hombres en primera y tercera. George Lombard Jr. conectando sencillo por todo el derecho. Y así anotaba García Jr. Ganaba la registradora entonces 3-1. Ganaba los Yankees. Celebración en el dugout. Alta de la sexta. Con hombres en primera y segunda. Elliot Ramos. Doble por todo el izquierdo. Y otra vez. Rice. Llegaba allí al plato. Para la cuarta rayita. Y ahí estaba la celebración. Y en la sexta. Dos hombres en base. Spencer Jones. Con este cuadrangular por todo el derecho. Victoria al final de los Yankees. 8-1. Los Yankees, que ya lograron el día de ayer su clasificación entonces, y aseguraron. Leía. Muy bien, así entonces el panorama de la Liga Americana rumbo a los playoffs. Los líderes, los Rays de Tampa Bay, que ya aseguraron su pase. Los White Sox y por supuesto los Astros de Houston. Comodines, los Yankees ya metidos. Boston, Cleveland y atentos en la pelea. Los Azulejos y Orioles de Baltimore todavía buscan estar en los playoffs.
5: Y es que vaya semana también la que tenemos, mi querido Manu, porque además de que se van a empezar a definir también otros equipos rumbo a los playoffs, tenemos semana de clásicos y mañana, por supuesto, el duelo entre Cruz Azul e Inter de Miami.
3: Sí, y atentos porque la selección argentina dio a conocer la lista de convocados para esta fecha FIFA. Aparece Lionel Messi para el partido de despedida. Bolivia, Benín, Burkina Faso. Ay, ay, ay, los rivales que Chiqui Tapia le consigue a la selección argentina.
5: Con eso nos despedimos. Esto fue Contacto Deportivo. Manu Diana. Diana Manu. Chao, chao.
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7: Señoras y señores, bienvenidos en...
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7: Partido infartante. La Comisión Nacional Antimonopolio en México investiga posible monopolio de la Federación y de la propia Liga. Antes eran, y aún son, los medios ensobrados promocionando los candidatos a Balón de Oro. Ahora son los propios jugadores que salen a defender sus intereses. La Liga Española debe de hacer algo. Barcelona y Real Madrid siguen cabalgando, ganan con holgura y deja muy claro que ningún otro puede aspirar al título. La Premier League es sacudida por un horror arbitral. Esto incluye al VAR. Lo reconoce la misma comisión arbitral, pero de todas maneras el Manchester United perdió el partido. En Estados Unidos sube la cantidad de aficionados que prefiere al fútbol, el soccer, como se le llama acá, y baja la cantidad de aficionados del tackleball. El Vasco Aguirre en una lista de dos para volver a trabajar en la Liga Española. También tenemos otro tema que tiene que ver con apuestas ilegales. Se sacude el fútbol boliviano y hay sospechas en el fútbol italiano.

0: Señoras y señores, una vez más el saludo. Bueno, a ver, gran fútbol el de Chivas, jugando como equipo, jugando para adelante, mostrando individualidades muy, pero muy interesantes, y aquellas que habían arrancado muy bien en este proceso de Milito, como Richard Ledesma, como el propio Brian Gutiérrez y el Cotorro, han tenido que esperar en la banca porque aparecen nuevas figuras que buscaban su espacio y lo van encontrando. Ese juego lo llevó a pasarle por arriba a Pumas, ganándole por 3 goles de diferencia y dejando establecido que jugando bien al fútbol, teniendo más la pelota que el rival y llevando el partido de manera vertical, se puede y se acerca el equipo que lo haga a poder ganar. Absolutamente rescatable y destacable lo que viene haciendo el rebaño sagrado. Por otro lado, Cruz Azul le ganó al América 4-3. El América vino corriendo de atrás, lo puso contra la pared al equipo cementero, pero no le alcanzó. Esto ha llevado a Guillermo Almada a molestarse y a decir que aquellos que no estén a la altura se tendrán que ir. En ese partido se vio un gol, pero sencillamente espectacular. Y estoy hablando del tiro libre de Brian Rodríguez. Yo he visto muchos tiros libres. Sin duda este de Brian Rodríguez está entre los 5 mejores que yo recuerde. Pero no es para preocuparse para la América. La América juega bien al fútbol también. Por suerte para Cruz Azul ha recuperado un poco su memoria y también lo hizo, por eso el partido salió tan bueno y debo decir que se está jugando bien, por lo menos algunos equipos en la Liga Mexicana. Se está jugando bien a muy bien. El fútbol es atractivo y eso realmente reconforta. Una liga que muchas veces es criticada, una liga que no es reconocida a nivel internacional, pero que no se aparta un ápice del proceso que lleva de buen fútbol. Claro, plagado de extranjeros, pero de todas maneras, ahí está el espectáculo, si no en todos los partidos, lógicamente, pero en alguno y puntualmente donde están los equipos más atractivos, está casi, casi garantizado, ¿eh? Así que bueno, felicitaciones por lo que se está viendo. ¿Cómo le va, Mayorga? ¿Cómo está usted?
1: Muy bien, Jorge. Ver jugar a Chivas reivindica el fútbol mexicano y lo obliga al menos al cronista, o a este cronista, quiero hablar en primera persona, aunque sea incómodo y fastidioso, obliga a pensar de que México puede, en otros escenarios, viendo jugar a Chivas. Porque ha hecho Milito rodar a un equipo de puros jugadores mexicanos, claro, con sus inserciones mexicoamericanas, pero eso no le quita la raíz natural que tiene del futbolista mexicano. Da gusto ver jugar un equipo que plantea un fútbol y un sentimiento mezclado con fútbol que termina en goles. A ver a Sandoval el partido último contra Pumas fue una exquisitez. Es más, creo que el técnico lo cambia en los últimos 3 minutos, es para que el estadio se pare y lo aplauda por la exhibición que dio de fútbol y por la manera como estuvo jugando ese chico Sandoval. Me parece que, usted lo decía hace un rato en el comienzo, cuando se da el lujo de sentar 4 intocables de la formación y son parte inclusive de las convocatorias de la selección mexicana, porque los otros vienen pidiendo titularidad y con respuestas importantes y positivas, algo está haciendo bien el técnico y para algo sirve esta camada nueva de jugadores. Y ahí es donde voy a la coyuntura, Jorge Yelmer. Ver a Chivas le hace tener a uno fe en la selección mexicana. ¿Por qué no rueda la selección mexicana? O no rodaría, porque no hemos empezado a ver el proceso de Rafa, pero que sirva de ejemplo. Si puede rodar Chivas, ¿por qué no puede rodar así la selección mexicana?
2: Buenas tardes para todos. La verdad que es exultante la forma como Cruz Azul viene jugando. Ya lo contábamos el otro día. Jorge también se une un poco a lo que la máquina está haciendo, sin duda, con un buen plantel, porque no estamos descubriendo nada nuevo. Bien por lo de Chivas, que también tiene una muy base interesante, y la evolución de los jóvenes. La verdad que está dando un buen trabajo, vamos a ver hasta dónde llegan. Porque este año, si no ganan, si no levantan copa, perdóneme, un fracaso, ¿eh? un fracaso por donde lo vean. Porque
0: no importa jugar bien.
2: Tantos movimientos y este año fracasó tototes y Guadalajara no consigue título. Ya primer año ahí pelearon. Segundo año, ¡ah, que la selección! ¡Qué mala onda la selección! Tercer año, hoy tienen ropa para ir. Pero sigo, tengo más. Y qué bien que dice Jorge Ricardo que bravo por la Liga MX, etcétera, etcétera. Ni madres. Bravos es el peor equipo de la Liga MX. Y en una liga como esta, no deberían existir equipos como estos, Jorge y Ricardo, que contienen y que solapen ese tipo de circunstancias. El peor equipo del campeonato. 8 derrotas en cada una de sus presentaciones en esa liga que Jorge y Mayorga dicen que bien, que bárbaro, poco reconocimiento, bla, bla, bla, bla, bla, bla. Pero después hay que contar la otra parte de la película. Hay que ver qué vienen haciendo otros. Entonces, ni tanto que queme, ni tanto que se arrime al santo, no sé cómo es que va la cosa, pero por ahí, Jorge, me parece que hay que tener un poquito de equilibrio, ¿eh? Hay cosas que mejorar aquí también. Y hay que decirlo, y teníamos que decirlo, porque en una liga como esta no puede haber un equipo que invierta, que tenga tanto capital, y que Jorge, después de 8 jornadas, no vea ni una, ¿eh? Una vergüenza.
0: En toda liga hay de unos y otros.
1: En la Premier League tienen 0 puntos. Mire, estoy mirando el tablero. El Coventry tiene 0 puntos.
2: A mí me importa.
1: El Aston Villa tiene un punto. Y el Fulham tiene un punto.
2: Yo no comparé nada.
1: Entonces, y los capitales de esos tres equipos se comparan con Jaguares.
2: Lo que suceda en Paramaribo, suceda allá en...
1: No estamos hablando de Paramaribo, estamos hablando de la Premier League.
2: Estamos hablando Liga MX, Mayorga. No me venga.
1: Ah, no, claro.
0: A ver,
1: no, yo le estoy comparando
0: las ligas. En la Uruguaya, Danubio hace 17 partidos, creo que no puede ganar, ¿ok? Y bueno. Sí, no se ría. ¿Por qué se ríe? No podemos ganar.
1: No es para risa. La risa es que con la teoría de Polanco, Danubio no debería jugar.
0: Exactamente. Entonces Polanco tendría problemas conmigo si él opinara
2: eso. Pero vemos
0: las
2: formas, pero aquí hay que detallar algo, Jorge y Ricardo. La inversión que hace la presidenta y todo su séquito para manejar al equipo de Bravos, me parece importante. Importante sería la plata que, por ejemplo, equipos como Danubio, equipos como, qué sé yo, el Internacional de Bogotá, que tampoco anda de la mejor manera, equipos como el Barracas de mi amigo Chiqui Tapia, esos equipos con esa plata, Jorge, olvídese, volarían. Falta un poco de orden, por eso armamos ligas acá, aplaudimos, pero hay que contar la película completa, no vengamos a decir...
0: Siempre van a haber equipos que van a estar en el fondo de la tabla. Yo me fui solamente un día, el viernes, y parece que no alcanza. No terminan de aprender. Tal vez esta semana que viene me tome unos días más, para ver si ese resuello de no tener la presión de tener que competir conmigo de Polanco, de repente lo reubica, porque no lo quiero perder, lo quiero recuperar, pero el disparate que acaba de decir, realmente
2: hay que contar
0: las
2: dos verdades, Jorge.
0: No, pero ¿qué verdad? En cualquier liga hay, lo único que yo digo, exacto, lo único que yo, como lo dije la semana pasada de la Liga Española, que no puede tener 20 equipos, está claro que no puede tener porque van a rellenar y nada más. Bueno, la Liga Mexicana no debería de tener más de 16 equipos. De eso estoy seguro. Exacto. Pero bueno, ese es otro tema, Polanco. Hablemos de lo que está pasando. Yo digo, yo no veo todos los partidos. Y este fin de semana tuve ocupaciones personales y menos pude ver. Pero ayer vi a Chivas.
3: ¿Tienes televisión en tu casa?
0: Yo tengo televisión en casa, pero no estuve en mi casa este fin de semana. Estuve de viaje. Entonces, el tema es que lo que yo estoy viendo en México, que el espectáculo está bien. Que equipos como América, como Chivas, como Cruz Azul, reivindican aquello de jugar bien, te acerca al resultado.
1: Toluca también, Jorge.
0: Lo de Toluca ni que hablar, lo de Toluca, sí, es Toluca espectacular, lo de Toluca es espectacular. Pero bueno, todavía falta mucho.
2: A ver, espere. Se puso de pechito. Jorge, usted se puso de pechito. Usted viene a tirarse loas por lo que hacen a los A, los B, los C. Jorge Ramos me vendió, y especialmente el señor que está abajo de él, me vendió el clásico regio el fin de semana. No vi un solo partido el fin de semana de Liga MX, solo el clásico regio, Jorge Ramos. No,
1: tiene razón, Ramos. Perdió el tiempo.
2: Una mentada de madre para dos equipos que tienen un presupuesto el triple de lo que tiene el de la mitad de la Liga Española, por decirle algo, quizá cuatro veces de lo que tiene un equipo en Holanda, y no son capaces de dar algo digno para la gente que va a romperse la garganta, a gastar lo que tiene de la quincena. Jorge, esa es otra verdad que decir de Liga MX, porque
0: está bien, yo no lo pude ver.
2: Parece que está contando otra cosa.
0: No lo pude ver.
2: Que yo tire algunas cosas tonto, Jorge.
0: Hoy comió tamarindo, sí, seguramente. Hoy comió los tamarindos dulces, picositos y agrios, que sí, son deliciosos.
2: Está bueno.
0: Le entró al pitch ring también, que le da energía.
2: Esto
0: es el que más me gusta a mí. De repente tiene la opción del cucumber con lima. Este es también fantástico, el cucumber con lima. Puede ir por el watermelon.
1: Pida el que quiera, o pida la piña.
0: Todo picosito, todo dulce, todo agrio, o tiene la frambuesa.
2: No, agrio no.
0: Sí,
2: eso
0: sí,
2: es agrio, ¿no?
0: Pero bueno.
1: Y pero después si agrio se pone usted de vez en cuando, ¿por qué no contrarreste pineapple con otro?
0: Este pineapple, esta es la segunda que abro ya, y me habían mandado la semana pasada, yo había comprado tres. Bueno, ya esta abro la segunda, ya. Esta tarde abrí la segunda, ya. Pineapple.
2: Se le acabaron también. Yo pedí una de cacahuates porque se me acabaron, Jorge. Sí. Necesito refill, dije. Ya estuvo, bien en camino.
0: Esta es mi segunda también, ya estoy tratando de controlarme un poco. Cerramos, estoy tratando,
2: es,
0: pero bueno.
2: Sin duda,
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1: General y mucho más las leyes mexicanas. Por lo tanto, no voy a ahondar estrictamente en lo legal, correcto, porque voy a hablar babosadas, ¿eh? Eso tengo que dejarlo para gente que entienda. No quiero estar diciendo cosas que no son. Simplemente puedo decir algo que a mí me parece, pero que de repente no tiene ninguna realidad con lo que es legalmente correcto. Lo dije en el pasado, lo sostengo ahora. Las confederaciones y las federaciones son monopólicas, no tengo duda. Y no importa que sean privadas. Usted no puede ser una aerolínea, no puede monopolizar el mercado de viajes por aerolíneas aéreo solamente, y es una empresa privada. Usted tiene que permitir que hayan otras empresas que hagan exactamente lo mismo. En el fútbol, seguramente eso habría que aplicarlo. En este caso puntual, me parece que llevan el caso del monopolio al hecho de que se han adjudicado el derecho solamente estos 18 equipos actuales a participar en la primera división. No a que no haya otra confederación o federación o asociación, sino que se han adjudicado aquellos que también están afiliados a FIFA, a que hay un grupo de equipos que entienden que ellos son los únicos que tienen derecho a participar de la primera división. Este tema es un tema que ha entrado muy fuerte en la comunidad mexicana. Es un tema populista. Es un tema populista. Entonces, seguramente el gobierno hoy que tiene México no va a ir contra el populismo. Los gobiernos normalmente no van contra lo que piensan los pueblos, o por lo menos la dibujan, porque después necesitan los votos. Recordemos eso. Entonces, acá, el pobre quiere que haya ascenso y descenso. Yo también. Entonces, y como somos mayoría los pobres, no van a venir contra nosotros, ¿no? Entonces, no sé si me puedo hacer entender. Reitero, desde lo estrictamente legal, soy un neófito. No puedo opinar. Simplemente lo hago como el hombre de a pie que ve las cosas y dice, bueno, que es monopólico, es monopólico.
2: A ver, Jorge, creo que hay un antecedente ya en Europa. Y justamente estaba leyendo, claro, que usted mismo nos mandó, el antecedente del fallo del Tribunal de Justicia de la Unión Europea. También hubo un fallo hace años en territorio de Estados Unidos solicitando lo mismo para la NFL y para, en su momento, la Liga de Béisbol Profesional. Pero bueno, aquí se solucionó. En Europa el fallo es muy reciente. La FIFA y la UEFA fueron... Porque hubo fallo, no está
1: y todo. Perdieron.
2: Perdió la FIFA y la UEFA porque eran los únicos operadores del fútbol. Y el Tribunal de Justicia de la Unión Europea decidió que puede haber más operadores del fútbol. Hasta ahí entiendo yo la película.
1: Pero hasta no han aparecido. Que sepamos, no han aparecido.
2: No, todavía no. Claro, porque inmediatamente, ¿qué hizo el presidente de la UEFA? Seferin. Cambió el formato de Champions para hacerla más, con apertura más amplia. ¿Por qué llegó ese fallo? Porque hubo una demanda de la Superliga que se frustró, que fue la que demandó ante el Tribunal de Justicia de la Unión Europea el monopolio de las dos grandes empresas que regulan el fútbol, la FIFA y la UEFA. Entonces, ya se pusieron

0: de acuerdo, se dieron la mano, Florentino Pérez, el señor Laporta, los que estaban en ese momento, se dieron la mano con Seferin, ya levantamos, nos unimos todos y la sanción.
1: Pero ahora, ¿eso sentó jurisprudencia en otros sectores del mundo?
0: No sé, no. Jorge, ahí no sé. No. Ahí no
1: estamos haciendo referencia a eso, me parece que tenemos que pasarlo rápido, ¿no? Porque si no sienta jurisprudencia... Claro.
0: Pero ese es el antecedente más grande al fútbol. Entonces, si ese es el antecedente en el fútbol, las leyes de México pueden fallar en lo mismo. Que haya otro operador. Que haya otro operador.
2: Ahora mismo.
0: La Federación Mexicana
1: y
0: la
1: Liga Mexicana. Pero no están peleando por eso. Hasta donde yo entiendo, están peleando por el ascenso y descenso. No para ellos poder armar. Exacto. No para ellos poder armar otra federación.
0: Ahí es donde no entiendo cómo cabe la ley antimonopolios en el ascenso y descenso. Sí, eso está.
1: Bueno, se lo expliqué recién. Se lo expliqué recién.
0: Sí, yo sé, pero no lo
1: entiendo. O sea, no permiten a nadie más entrar en la primera división. Es el monopolio de estos 18 equipos. Ellos no quieren que nadie más entre.
2: Van a hacer algo, Jorge y Ricardo.
0: El club de 30
2: días de investigación. Ricardo. 30 a 120 días es la primera etapa de investigación. Si no encuentran nada en ese lapso. O si encuentran algo gordo, pueden extender ese periodo una o dos veces más, dependiendo con qué se encuentren en la investigación y las pruebas que han aportado las partes afectadas y la misma federación que ya fue cateada por esta comisión antimonopolio, a la cual tuvo que pagar 177 millones de pesos allá por el 2020 por el famoso Pacto de Caballeros. Acá hay políticos de por medio, ya hay una demanda de un diputado anteriormente, y esto que se une hoy es una más que se une a la guerra.
1: Bueno, yo creo que ya al entrar esta comisión antimonopolio va a un nuevo estado el proceso actual. Vamos a continuar nosotros, hacemos pausa.
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12: Joe Montana fue el quarterback de la calma perfecta. En los momentos grandes, cuando el estadio rugía y el reloj apretaba, parecía jugar en silencio. Con los 49ers ganó Super Bowls y dejó remontadas de colección. No tenía el brazo más explosivo, pero...
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1: Estamos nuevamente en tu DN Radio y en Euforia, así que bienvenidos, ¿eh? Bueno, sí, no da nada, no da clasificación a ningún otro torneo, no da absolutamente nada. Es de todos los inventos que vienen haciendo, buscando una mejor competencia entre la Liga MX y la Liga MLS. ¿Por qué vuelve a jugar MLS de local? ¿Saben ustedes? Ya estaba predeterminado. Plata no de nuevo. Sé.
2: Esa copa solo se juega en los Estados Unidos, Jorge. Esa copa solo se juega acá. El campeón es Cup. Solo se juega acá.
1: Sí. Sí.
2: Bueno, donde sea.
1: Señores, estoy. Realmente lo del Balón de Oro es impresentable, ¿no? Yo hace rato que dije que el Balón de Oro para mí no tiene. Nunca la tuvo la importancia que se le ha dado. Bien trabajado en el marketing, por la empresa que lo organiza, por los clubes que tienen los mejores jugadores del mundo candidatos a ganar. Sabemos la manipulación que hay en medios que se deben a equipos para promocionar a los jugadores de esos equipos. Pero resulta que ahora han entrado en esto de estar mendigando el Balón de Oro los jugadores. Han entrado los jugadores. De lo que yo he visto, la autopromoción, para mí es andar mendigando. Por ejemplo, Harry Kane, que bien lo podría ganar, no se anda autopromocionando, mendigando. Carabasquelia, que para mí debería de ser considerado el gran candidato a ganarlo junto con Messi, no se ha pronunciado. Messi no ha dicho absolutamente nada. Pero la presión hoy es tan grande en algunos equipos que hasta el propio Mbappé salió a decir: yo me merezco el Balón de Oro. Le respondió Lamine Yamal diciendo: yo me lo merezco el Balón de Oro. Y salió a responderle a Mbappé también Dembélé, del cual eran, creíamos nosotros, muy amigos. Parece que ahora hay un distanciamiento importante. También para defender su postura, diciendo, un tono más bajo, pero diciendo: vamos a esperar, vamos a esperar. Yo insisto.
0: Y Fabián Ruiz también se autopromocionó.
1: Y Fabián Ruiz salió a decir: si vamos por lo que se ganó, nadie ganó más que yo. ¿Ok? Yo voy a decir una cosa. A los que no les voy a perdonar que argumenten que el mejor jugador del mundo es Mbappé y que por eso se lo tienen que dar, no les voy a perdonar la cantaleta que ellos vendieron año tras año diciendo: no, no, pero ¿y qué ganó? Y sin embargo el mío ganó, sin embargo Cristiano Ronaldo ganó, sin embargo Toni Kroos ganó, sin embargo Modric ganó. Bueno, yo les voy a decir una cosa: de los últimos 20 años el mejor jugador del mundo ha sido Messi. Y de repente, no sé, uno o dos años se lo hubiesen quitado, pero no más de eso. Tendría que habérselo ganado prácticamente todo, el mejor jugador del mundo. Pero no, si al Barcelona le iba mal y Messi no ganaba, y le había ido mal en el Mundial y no ganaba, pero ¿y qué ganó? Fracasó en el Mundial. Bueno, Mbappé sí, goleador del Mundial. Pero atención, que Mbappé viene de fracaso y fracaso cuando se trata de ganar títulos. Y eso es lo que ustedes han defendido siempre. Por lo tanto, ahora no tienen derecho a cambiar. ¿Qué ganó Mbappé?
0: Ganar es uno de los tres criterios, exactamente.
1: Bueno, entonces, si vamos a hablar del mejor jugador del mundo, muchacho, a los 40 años, sigue siendo el mismo. Sigue siendo
0: los pasillos, y es obvio que era lógico, y que es lógico que sea esa conversación se dé en los pasillos de un equipo como el Inter Miami, pero en los pasillos del estadio hay el rumor serio de que Messi puede ganar el Balón de Oro en esta temporada. No le suena a nadie loco por todo lo que hizo.
1: El Mundial que jugó fue fantástico. El Mundial que jugó fue fantástico. Con el Inter Miami faltó ganar.
2: Y a eso ganarlo, Jorge, literalmente.
1: Por eso le digo.
2: Por eso estamos manejando. Ganarlo hubiese puesto en problemas a todos esos que hoy en día levantan la mano y dicen: bueno, soy yo. No, soy yo.
1: Pero llegó a la final. A Mbappé le faltó ganarlo y ni siquiera llegó a la final. Entonces, Lamine Yamal, entonces de repente, no sé, para mí Carabasquelia, Harry Kane, uno y dos, en mi opinión, como mejor jugador. Es Messi. Pero si no va Messi,
2: Eso que tenemos en pantalla, para los amigos que nos ven, para los que nos escuchan, contamos, el que cumple con todos los criterios es Harry Kane. Con las actuaciones individuales, con el buen performance como tipo profesional y, por supuesto, con los títulos que ganó con el equipo. El que tiene todas las características es Harry Kane, si aplicamos el guión que ha dado France Football para elegir al ganador del Balón de Oro. Pero acá estamos en una guerra de marketings, de nombres, de una guerra que nos quieren inventar, Ricardo y Jorge.
1: Por eso,
2: nos quieren inventar como tuvimos a Cristiano y a Messi. Nos han puesto ahora, oh, ¿sos del team Mbappé o el team Lamine Yamal? Y ahí
1: se y ahí está Dembélé también. Y ahí está Dembélé.
0: No, no, no. Por eso no volvamos. En la época de Cristiano y Messi lo compro. Pero a ver, a Mbappé y a Lamine les faltan 17 años de fútbol para que entren a pelear en eso.
1: Ya con no, Messi. No bromemos con Messi. Sí,
0: claro. Digo, con Messi exacto. Y con la época de Cristiano también. Es decir,
1: no, sí,
0: y
1: sí.
0: Para mí siguen
1: siendo. Bueno, no, para mí Mbappé es más jugador que Cristiano. Como jugador es más jugador Mbappé que Cristiano. En mi opinión.
0: Ahora, mientras juegue al fútbol y es perfectamente personal, mientras juegue al fútbol Messi, para mí es el mejor del planeta.
1: Exacto. Ahí estamos de acuerdo. Ahí estamos de acuerdo.
2: Le digo algo. Mientras juegue al fútbol, mientras juegue al fútbol y nos convenza a veces en la cancha, porque no siempre le salen las cosas, el señor Lamine Yamal me parece que es un crack. Tiene algo distinto. Pero Jorge,
1: de acuerdo.
2: Cuando habla, que le digan algo, que le susurren al oído, que arregle las cosas. Quiero que escuchemos lo que le dijo a Jorge Valdano el viernes y que ayer se hizo público. ¿Podemos escucharlo, Fornito?
5: Que vayan directa al...
2: esto es el martes.
5: Cataluña.
2: Escuchen lo que dijo el martes.
5: Al llarg d'aquest matí, els candidats a la pilota d'or. ¿Creus que la mereixes? 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
10: 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Jo crec que el treball que hem fet tant amb l'equip, amb el Barça, com amb la selecció ha sigut increïble aquest any i si passa, el primer que estaré serà agraït al meu equip i a la meva selecció. 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
1: Bien, Polanco, haga el resumen de lo que dijo.
2: No se mojó, Jorge. Dijo, no habló de que es el gran candidato. Hay una respuesta en español, en castellano, que precisamente él dijo que no le importaba si ganaba o no, si era o no el favorito, que él simplemente peleaba por su equipo y todo lo demás. Pero la película cambió, porque lo que le dijo a Jorge Valdano es otra cosa. ¿Por qué lo hace? Porque Mbappé se lanzó primero a la piscina diciendo que es el bueno. Entonces Lamine Yamal dijo esto.
10: ¿A quién se lo daría yo? Es al mejor jugador del mundo.
22: Sí, no,
10: ¿a quién se lo van a dar? Eso ya es una conversación muy larga.
22: No, yo te pregunto a ti, entonces, ¿a quién se lo darías tú?
10: Yo creo, sinceramente, que como mejor del mundo, a lo mejor somos dos, y yo creo que este año me lo merecería yo, por lo que he ganado. Porque para mí somos, yo y Mbappé, los dos mejores del mundo, y...
22: Así de claro lo tienen, ¿no?
10: Sí, para mí es muy claro y todo el mundo que ve los partidos lo sabe.
1: Estoy de acuerdo. No sé si son los dos mejores del mundo, pero entre los dos ahí está. Ahora, él ha ganado más que Mbappé. Entonces, digo, si nos mantenemos con qué es lo que se ha ganado, que era como trataban de justificar premios que no merecían otros por encima de Messi... bueno, ahora hay que aplicar esto. ¿Y quién es el que ha ganado? Y ha ganado Lamine Yamal, campeón mundial. Campeón mundial. Es campeón de la Eurocopa también.
0: Sí, y no tuvo un gran mundial tampoco, ojo, Jorge.
1: No tuvo un
0: que
1: gran
0: esperábamos
1: mundial.
0: De Lamine Yamal no fue. Como tampoco llegó ni siquiera a la final Mbappé. Mbappé, para lo único que se matricula
1: hizo goles. Mundial,
0: es con la cantidad de goles históricos.
1: Bueno, pero este no es un premio a los goleadores. Este no es el premio a los goleadores.
0: Para eso está la bota de oro.
1: Está la bota de oro. Este no es el premio a los goleadores. No confundamos. Jorge. Como jugador, Jorge, creo que tiene más magia Lamine que Mbappé, y a mí me encanta Mbappé, no malentiendan, pero como ahora es más goleador Mbappé y tiene que aspirar a la bota de oro, sí.
2: A mí me parece que la arrogancia, la falta de elegancia en este tipo de escenarios, cuando estás una persona pública y te vas a someter a un jurado, me parece que no es bueno que vos digas, Jorge, ¿sabes qué? Yo soy el número uno, yo soy el mejor de todos. Yo veo el torneo pasado,
1: no fue
2: nadie mejor que yo, lo dijo Mbappé el otro día. Hoy el señor Lamine dice que el premio lo merece él. Jorge, esa arrogancia, o dirá alguien, un poquito de respeto, un poquito de modestia, no cae nada bien, aunque sé que en las nuevas generaciones hoy en día, decir ese tipo de cosas a lo mejor es normal. ¿Por qué? Claro. Con toda esa corriente en la cual vivimos, Jorge, de que usted dice, soy el número uno, carajo, y sí, me importan todos los demás, y me la... porque yo soy el... ¿me entiende?
1: Exacto.
2: ¿Por qué?
1: Exacto.
2: Porque es la forma como la gente habla
1: hoy en día. Las nuevas generaciones como hablan ahora, ¿no?
0: Es el lenguaje de las nuevas generaciones, exactamente.
1: Eso ya lo hacía, todo ya... Cristiano Ronaldo lo hacía. Cristiano Ronaldo
2: sí,
1: lo decía.
2: Cristiano que tenía, en algún momento, o sea, se tiró.
1: Fue el único, sí. Yo creo que fue el único, y ahora se está imitando con Mbappé, con Lamine Yamal, con el propio Dembélé, que también salió al cruce. Sin embargo, Messi, Harry Kane, Carabasquelia... Bueno, y no me olvido Fabián Ruiz, que también salió diciendo que sí, es por lo que
2: Jorge,
1: se
2: ganó. Jorge, en la conversación está Rodri, ¿eh?
1: Que no ha hablado. No,
2: habló hoy, Jorge, habló hoy.
1: ¿Pero dijo algo de esto?
2: A ver, literalmente, la declaración no la escuché. Lo que sí dice, lo que sí han publicado algunos medios... No quiero citar a nadie porque es un poquito, ¿cómo se llama? Poco serio. Que es que el club se ha decidido. Que el club se ha decidido, es lo que dicen. Mientras yo no lo escuche, Jorge, no estoy seguro de eso. Habla del tema Champions, habla del Balón de Oro y dice que el club se ha decantado por Lamine para el Balón de Oro. Supuestamente él ha tenido una nota hoy con el diario Vanguardia.
1: ¿Qué club? ¿Qué club se decantó por Lamine?
0: Barcelona.
1: Seguro.
0: Va a montar la maquinaria Barcelona alrededor de Lamine, como la maquinaria la montaba el Madrid alrededor de Vinicius y hacía toda la... Me imagino que a eso es lo que se refiere, algo institucional en apoyo del club hacia Lamine Yamal. Me imagino que es lo que está diciendo.
2: Sí, pero los que votan este tipo de declaraciones de los dos personajes que estamos comentando... como que no le suena nada bien, especialmente por esa arrogancia o ese el pedir, el reclamar algo que, la verdad, ves los números, no te lo has ganado como
1: no importa a quién se lo den, van a estar los que están de acuerdo y van a estar los haters que no van a estar de acuerdo. O sea, nunca nadie va a quedar contento y tranquilo. Aquellos que no somos haters y que solo analizamos el fútbol, decimos que el mejor jugador del mundo con 39 años sigue siendo el señor Lionel Messi. Ahora, quieren separar a Messi. ¿Les da vergüenza que con 39 años Messi les gane el Balón de Oro? La revista que hace el Balón de Oro puede que piense... No le podemos dar a un hombre de 39 años porque es minimizar el nivel del fútbol actual. Pues, todo puede ser, ¿eh? Todo puede ser, ¿eh? Porque claro, es para agarrarse la cabeza que con 39 años con 39 años que todavía Messi le gane al que le costó 200 millones de euros al Real Madrid. ¿Me entiende lo que le digo? Lamine Yamal no lo nombro porque no le costó, nació en la Masía, pero esa es la verdad. El Paris Saint-Germain le pagó al Barcelona, ¿cuánto fue que le pagó por Ousmane Dembélé? 150 millones, y uno de 39 años le gana a uno que pagaron de 150.
0: Si es mejor, ¿qué hacemos? El sábado lo veía en una jugada que hubo en el minuto 80 de Miami, que sacó, hizo lo que quiso, pero no tenía línea de gol. No sé por dónde vio a Berterame, que estaba con el arco desocupado, y se le entregó a Berterame así. Se asustó Berterame, se asustó. Después ni lo miró Messi. Nos reíamos porque Messi habría podido decirle cualquier cosa, pero ni lo miró, no lo determinó, porque botó, era una jugada de gol hecho. Se la hizo toda él. El viejito de 39 años dejó cinco rivales dentro del área, sin línea de gol, y inventó un pase para que el otro lo desperdiciara.
2: Me parece que es el Balón de Oro más abierto que tenemos el pasado reciente. Porque no hay un candidato sólido, ¿eh? No hay un tipo de que diga, ¿sabes qué? Este es el número uno, porque teníamos Dembélé el año pasado, que Dembélé, el segundo lo ha ganado con un poquito de viento, quizás ahí un poquito empujado por lo que había hecho en el pasado. Ya, y claro, y ganar Champions, ¿no? Pero este es año de Mundial, y acá un Rodri, que yo creo entra en la conversación por los cuatro primeros. Para mí Harry Kane es gran candidato, sí, después sí, pondría Kane a Mbappé, Lamine Yamal, y por supuesto a Harry Kane, que también es un
0: Harry Kane lo nombró. Usted no quiere nombrar a Messi porque usted no quiere a Miami, ¿no?
2: No puse Messi, la verdad. Bueno, soy honesto, pues, Ricardo y Jorge, me encanta Messi.
0: Está bien.
2: Messi, pero no necesario, o sea, soy realista en cuanto a lo que veo. Soy realista. Ustedes hablan desde el punto de vista futbolístico, que les encanta, les gusta, les seduce. A mí también. El otro día me hubiese gustado, Ricardo, que hubiesen ganado, porque el tipo se mandó un partidazo de tamales. ¡Qué bueno!
0: Ahora,
2: ese,
0: ¿sabe
2: ese
0: una
2: muchacho?
0: Cosa lo que pero van a embargo, decir muchos que nos para acá no están llega, viendo, nos están escuchando? Muchos, sí. Ah, pero lo hace en la MLS. Señores.
2: La MLS, se él puso en el mapa wait la MLS.
0: La MLS, o la Liga Mexicana, hoy no le piden nada a la Liga Española sacando Real Madrid-Barcelona y de repente el Atlético Madrid. El resto es la MLS y contra esos equipos es que hoy juegan Lamine Yamal y Mbappé. La MLS no le pide nada a la Liga Francesa exceptuando al Paris Saint-Germain. El resto, bueno, más o menos...
2: Al Lille de Ancelotti. No, entonces, de verdad, anda bien. Anda todo... Sí. De David Ancelotti.
0: Por cierto, sí, sí, sí. Carlo Ancelotti no dijo hoy, Neymar no más en la selección, ¿eh? No, se terminó la etapa de Neymar en la selección. Pero bueno, volviendo al Balón de Oro, habrá que esperar, reitero, hace rato, que si alguna vez tuvo importancia, no lo sé. Yo hace años que
2: oro,
0: vengo
2: diciendo, sí,
0: es una manipulación absoluta, pero absoluta manipulación, yo diría mínimo de los últimos 15 a 20 años.
2: O sea, mejor a jugador, óptica suya, señor Ramos, los 100 periodistas de,
0: a ver,
2: que
0: siempre
2: están
0: lo
2: manipulados.
0: Sabía, exacto. Mire, siempre lo supe, pero lo supe mucho más el día que Joseph Blatter sale a burlarse de Cristiano Ronaldo.
2: Tiene razón, pero usted no ha hecho un desglose.
0: Permítame. Sale a burlarse de Cristiano Ronaldo, el Real Madrid, y se cerraba la votación ahí, al otro día o ese día se había cerrado la votación, y el Real Madrid entra en cólera, lo llama a Joseph Blatter y Joseph Blatter ofrece disculpa, reabrió la votación por una semana más para que lo pudiera ganar Cristiano Ronaldo. Y esto lo vimos todo. Ahí yo ya estaba convencido de que era manipulación. Ese día me terminé de convencer.
2: Ese fue el lapso que quizás es la época gris histórica del Balón de Oro, por una razón. Porque fue el lapso en que estuvo matrimoniado o casado el Balón de Oro con la FIFA. Pero acuérdese que ese Balón de Oro nació como institución aparte y ahora es una institución aparte.
0: No, la FIFA va con Dembélé, que es más o menos la misma cosa.
2: No, exacto, la FIFA Dembélé sí huele tiene... mal. Ese sí huele sí. mal, Jorge, sí, porque incluso...
0: Y para usted el Balón de Oro no le huele mal,
2: no,
0: que
2: lo reabran
0: y sigan votando y votando,
2: no,
0: cambiaron la
2: vez,
0: la última
2: otra vez.
0: No,
2: eso fue
0: no,
2: la FIFA.
0: Una vez que usted roba, usted pasa a ser un ladrón. Una vez que usted lo agarra robando... Una vez lo agarramos. No, pero sí. ¿Por qué? ¿Por qué el equipo lo permitió?
2: Fue la
0: ¿Por
2: FIFA
0: qué lo permitió?
2: La que...
0: No, la fe... A ver, es
2: porque
0: como
2: la
0: decir
2: FIFA era
0: que
2: el que operaba la ceremonia y la elección.
0: No. Es como
2: en esa
0: decir
2: época
0: que
2: votaban
0: le sacó la tarjeta roja a Balogun. La tarjeta roja a Balogun se la sacó Gianni Infantino. Entonces,
2: Jorge, mejor venda algo para que le quite la... 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
1: Espectacular.
0: Pase y tranquilo.
1: No. Perdón. Yo mis pitch rings no los comparto con nadie. Ni en mi casa, nadie. No, yo no
6: invito a comer.
0: Egoístas. Estas cosas hay que compartirlas. No se quede con ellas solo. Permita que alguien más lo pruebe. Y no le pase
2: el fútbol de España,
0: que se la come solo.
1: No me diga, se la come solo René Tobar.
0: Eso dijo René.
1: Si eso es lo que a él le gusta, está bien. Cada cual hace lo que sea. Bueno, ¿qué me decía Polanco?
2: Mañana hay fútbol en España.
1: Real Madrid. ¿Al Real Madrid?
2: Al Elche, ya.
1: Yeah. Mire qué partidos.
2: En la cancha
1: del Elche. Se le ha complicado la cancha del Elche históricamente al Real Madrid. Pero sí, gana apretado, con problemas. Pero no la alcanza. Lo dirige Anselmi al Elche, el ex técnico de Cruz Azul.
2: Sí, Jorge, pero me parece que la forma como viene jugando el Madrid con esa descarga de fútbol que suelta y que después apaga el grifo y se tira a la hamaca y le pasa como sucedió el fin de semana contra Rayo Vallecano, Jorge, el segundo tiempo. Música de viento. Primer tiempo sublime.
1: Tengo los 11 mañana del Real Madrid.
2: ¿Tiene el 11? Perfecto.
1: Sí. Courtois. A ver. Trent Alexander. Konaté. No, perdón. Rudiger. ¿Cómo es el holandés español?
0: Hausen.
1: Hausen y por izquierda Cucurella. En el medio, mañana no juega Valverde, que salió con algunos problemas físicos, lo van a cuidar y lo va a acompañar Bernardo Silva a Tchouaméni. Después, el turco Güler.
2: Arda Güler.
1: Junto Bellingham. A Bellingham y los dos de arriba, Vinicius. Mbappé y Vinicius. Nos despedimos de TUDN Radio y los esperamos mañana también en Euforia. Muchas gracias.
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24: 19 de septiembre de 1988, Washington D.C. vio nacer al que se convertiría en uno de los jugadores más determinantes de la NBA, Kevin Durant. Nombrado el mejor jugador del país jugando para la Universidad de Texas, fue reclutado en la primera ronda por Seattle. Pasó a los Warriors de Golden State, en donde brilló y conquistó 2 anillos de la NBA. Es por esto que Kevin Durant es el icono de la canasta en TUDN Radio.
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24: Nacido en Lomas de Cabrera, República Dominicana, Julio Rodríguez es la nueva gran joya dominicana del béisbol de las Grandes Ligas. En su campaña de debut, conectó 28 cuadrangulares, produjo 71 carreras y se robó 25 bases. Con solo 2 años en la liga, ha sido llamado al mismo número de All-Star Games, nombrado el novato del año de la Liga Americana en 2022. El jardinero...
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0: excelente, maravilloso, espectacular, pero sobre todo bendecido. Ya mamá martes, 15 de septiembre de este 2026. ¡Viva México! Comienzan las fiestas patrias. También un abrazote enorme a algunos países centroamericanos, como el caso de Guatemala, Costa Rica, El Salvador, que también el día de hoy están celebrando su independencia. Así que un abrazote a todos ellos. Por ahí se me van otros dos más, pero un abrazo, porque aparte hoy comienza el mes de la hispanidad. El mes de la hispanidad, un mes completo, del 15 de septiembre al 15 de octubre.
1: Así órale, que el, Antonio.
0: Ni sabías, güey, gracias. No,
1: sí, Antonio, gracias, Antonio.
2: Por favor, sabíamos,
1: lo que
2: Antonio.
1: Pasa. Sí, claro, por supuesto.
2: Bueno, así como tal, como tal.
1: A ver, es que me sacaste de onda realmente, Antonio.
0: Me saqué.
1: De onda. Porque dijiste, hoy empieza el mes de la hispanidad. Espérame, Antonio, ya es día 15. Sí, pues es día 15.
0: Del 15 al 15, güey.
1: Pará, Antonio.
0: Del 15 al 15, güey.
1: A mediado de mes.
0: Por eso, del 15 al 15, güey. 15 de septiembre, 15 de octubre.
2: Lo que sí sabía es todo lo de las independencias de diferentes países de Latinoamérica, ¿va?
1: Sí, sí sabías, ¿verdad, Antonio?
2: Centroamérica.
1: ¿Sí sabías, Antonio?
0: Te lo estoy diciendo, güey.
1: Ah, ok.
0: El chatititi me lo dijo.
1: Sí. No, pues bueno, Antonio, con razón.
0: Ahí está, así que comienzan fiestas patrias y insisto, en diferentes países de Centroamérica también celebran el día de hoy su independencia, lo conmemoran.
2: Diche. Guatemala.
0: Ajá.
2: El Salvador.
0: ¿Sí?
2: Honduras.
0: ¿Sí?
2: Nicaragua.
0: ¿Sí?
2: Y Costa Rica.
0: Ahí está. Ahí está, para toda la bandera.
2: Y México. Pues,
0: y México, el día de hoy comienzan los festejos. Ya es hasta mañana.
2: Aquí no lo pusieron, 16, ¿eh? Ya no confíen en el chat tititi. Porque aquí no dice México.
0: Es que México es 16, Dari.
2: Ah, por eso.
1: Un día después.
2: Es 16. ¿Y te sabes esa historia que según que cambiaron de fecha?
0: No.
2: Hay una teoría.
0: Una teoría conspiratoria.
2: Que dice que el presidente de ese momento.
0: Ajá.
2: Bueno, no de ese momento, no. El que trajo el ferrocarril y todo eso, Zuli, ¿cómo se llama? ¿No saben?
0: El capitán.
2: El hoy vienes muy ferrocarril, el
0: Porfirio Díaz.
1: Porfirio Díaz.
2: Zuli, dale.
0: Porfirio Díaz.
2: Zuli sabe.
0: Pues con todos ustedes, Zuli. Pues si no, güey. Porque no sabía. Yo no hablé porque no me acordaba, güey.
1: Porfirio Díaz, Antonio.
0: Porfirio Díaz.
1: A ver, repite conmigo.
0: Porfirio Díaz.
1: Fue el que introdujo el ferrocarril.
0: El ferrocarril.
2: Ajá, sí, claro. Y,
1: en la República Mexicana.
2: Y varios avances, porque en ese momento estaban muchos avances tecnológicos. Entonces, como él estaba en el poder y duró 30 años, por eso se supone que él trajo. Pero pues también mucho tiene que ver con que estaba avanzando la tecnología, ¿no?
1: Instruyelo.
2: Él nació el 15 de septiembre.
0: Ajá.
2: Entonces, pues dicen que hay una teoría
1: que
2: se movió por su cumpleaños. Dicen.
1: Fíjate bien, nada más. Antes,
2: pero no está nada, o sea, no aunque eso, es una aunque, teoría.
0: Aunque lo de Porfirio fue de la revolución más bien, ¿no?
2: Pero su cumpleaños es 15 de septiembre.
0: El 15 de septiembre, entonces por eso se
1: movió. Estamos hablando de su cumpleaños.
0: No Antonio. Creo, bueno, no estoy dudando de ti, Dani.
2: No, no, o sea, pero, sí duda, porque es una teoría.
0: El 15
2: que no
0: de septiembre, pues fue años, muchos años hacia atrás de cuando.
2: 1800.
0: Sí, sí, sí.
2: 1810. Uh-huh.
0: Uh-huh. Entonces, y ahí había otros personajes, ¿no? Te has hecho bola, Zuli, güey.
1: No, ¿cuáles personajes? A ver.
0: Sí, pues sí, don Miguel Hidalgo, Morelos y todos esos. Fue años atrás de lo de Porfirio Díaz.
1: Claro.
0: Yo no creo que más bien el 15 de septiembre pues fue la fecha en que comenzó el tema del movimiento independencia.
1: Independencista.
0: No, yo no creo que tenga
2: vamos
0: que
2: a
0: ver
2: investigar,
0: con.
2: Vamos
0: no
2: a investigar
0: que,
2: esa
0: no
2: historia.
0: No creo que tenga que ver con Porfirio Díaz.
2: Vamos a investigar esa historia.
0: No, es que sí te lo mismo, eso sí.
1: Es que puede ser, Antonio, se lo movieron para festejar bien.
2: Puede ser que él después haya cambiado la fecha.
1: Fíjate bien, Antonio. Para poder festejar
0: que
1: su cumpleaños.
0: ¿Por sus cumpleaños o qué?
2: Para que se festejara su cumpleaños.
1: Claro.
0: Para
1: que no lo interrumpieran, Antonio.
2: No, bueno, para que se festejara.
0: Vamos a
2: investigar esa historia.
0: Oye, somos más babosos que nunca.
2: Pues claro, no, fíjate, es bueno cuestionarse las cosas que pasan.
1: No nos crean, ¿no?
2: O sea, es de babosos pensar que todo es como nos lo dicen. Es bueno cuestionarse las cosas.
1: Ah, claro.
2: Es bueno.
0: Sí.
2: O sea, estamos babosos. Sí estamos.
0: Más babosos.
2: Curioseando. Es una de las curiosidades de la historia, fíjate.
0: Eso sí. Muy bien, mi querida Aretetete. ¿Cómo estás? Buenos días. ¿Cómo
2: muy
0: te
2: bien,
0: fue?
2: Muchas gracias. ¿Cómo amanecieron? Qué gusto saludarlos a todos. Fíjense que pues fue un fin de semana largo, de verdad. Yo voy empezando la semana. Hoy vengo marihuana como el Soleil.
1: Cuando dice
2: que el miércoles es su lunes.
1: Oh, yeah.
2: Sí, pero oh, yeah. Me fue muy bien. Fue un fin de semana muy bonito. Fuimos a un festival de música.
0: Ajá.
2: De esa música que es para tener paz en tu vida. Ah, para tranquilizarte. Oh, yeah. De esas que cantan. Oh, oh.
0: Sí, miras. Sí.
3: Y de forma maravillosa, güey.
2: Sí, estuvo muy chido. Muy a gusto, la verdad. Ajá. Muy a gusto.
0: Muy bien, dale.
2: Y conocí bandas nuevas. Bueno, ¿qué? No nuevas de este momento, sino nuevas en mi vida que me gustaron también mucho. Sí, estuvo muy padre.
0: Está chido. Qué bien, bueno, qué bien. Bueno, mi Dare. Bienvenida a
2: por
0: tu
2: cierto,
0: casada.
2: Por cierto, sí. Les terminé de contestar todos los mensajes de mi cumpleaños. Qué bonito.
0: Ah.
2: Los quiero mucho, de verdad. Muchas gracias. Me hicieron vivir un día muy espectacular.
0: Eso, mi Dare. Te lo mereces. Mi querido Zule y Zule, ¿cómo estás? El señor que no sabe nada de historia.
2: ¿Qué? El que me contestó, Antonio, por favor. ¿De qué me hablas?
0: Puso cara de tarugo cuando estaba diciéndole de los.
2: Se estaba acordando. ¿Quién es? Ah, Porfirio Díaz.
1: Mira, Antonio. Claro. Pregúntame.
2: Claro, Zule y Esleo.
1: Pregúntame. Pregúntame.
0: ¿Quién más de los héroes independientes? De los héroes de independencia. Morelos. También. Antonio Vicente Morelos. Guerrero.
1: Antonio.
0: Por cierto, mi hijo Leo. Antonio, bueno, preséntate ahorita, te digo lo de Leo.
1: Vicente Guerrero fue el primer presidente de la República Mexicana, ¿no?
0: Tú solo mátate. Yo ya no voy a meter.
1: No podemos hablar tú y yo, Antonio. No podemos hablar. ¿Qué onda con tu hijo?
0: No, que hoy iba a salir de Vicente Guerrero, pero no fue a la escuela el güey. Se le olvidó la mochila.
1: Lo hiciste a propósito.
0: No, se le olvidó. No, yo qué, se le olvidó la mochila y de castigo no fue a la escuela. Iba a salir de Vicente Guerrero, güey. Ya le había comprado yo su traje ayer.
2: El primer presidente fue Guadalupe Victoria.
0: Qué vale. Sí, tienes razón, Zuli. Tú y yo no podemos hablar de historia.
2: Primero fue lo de Guadalupe Victoria.
1: Vamos también, dale.
2: Y después...
1: echándole carrilla al Antonio.
0: Tienes razón, Zuli. Tú y yo no podemos hablar de historia, güey.
1: Bueno.
2: Bueno, por ahí iba. Tenía un nombre y un apellido, ¿sí o no?
1: Claro.
0: Está. Siempre la Dari defendiéndote, güey.
1: No, ¿por qué, Antonio?
2: Sacándote la a ver si es cierto que voy acá, que ahí me iba a México. Ahí sí, nadie supo.
0: Maldita la hora que empecé a hablar de ese tema de independencia, güey.
2: El primer emperador de México. Échale, Antonio, tú puedes.
1: A ver, Antonio.
0: Ah, no sé.
2: ¿No? ¿Tú, Zule?
1: El primer emperador.
0: Moctezuma.
2: ¡Hora!
1: No,
0: Huitzilopochtli.
2: La emperadora, dice.
0: La emperadora.
2: La emperadora.
0: Hey,
2: ¿no?
1: NPI.
0: No. Tienes razón, si tú y yo no podemos hablar de historia.
1: NPI, eso. No me acuerdo.
2: ¿Será Iturbide? No será.
1: No.
0: ¿Cómo que será, Dani? Ya sabes la respuesta, güey.
2: Estoy preguntándoles.
0: Ah, no sabías.
2: No, yo no sé.
0: Que estaba haciendo un cuestionario.
2: No, yo no sé tampoco.
0: ¿Qué porquería de programa?
2: O sea, tal vez tal vez tenga el dato en mi cerebro, pero como no lo he usado en años, mi cerebro.
0: Espero que algún maestro de historia no esté escuchando este programa.
1: Debió haber sido algún español, Antonio, ¿o no?
0: ¿Algún español? No, pues no sé.
1: Emperador.
0: Yo no me voy a inventar como tú, Zuli, yo no sé. Pero
2: ¿saben sí? ¿Qué?
0: No sé.
2: Fue Iturbide. Yo se los dije.
1: Ah, emperador.
2: Fue el primer emperador. No, el primer presidente fue Guadalupe Victoria.
0: Ajá.
1: Ah, ok.
2: El primer emperador fue Iturbide.
0: Iturbide, está
2: ya. Gracias.
0: Nada.
2: Por irse de mí, cuyellos. Los dos.
1: Muy bien. Recordamos la historia, Antonio.
0: Es que ya pensé que te iba a tener la respuesta.
2: No, pues yo estoy preguntando. Pero ya revisándolo, ya sí vi que sí.
1: Para eso te están preguntando, Antonio.
0: Para saber, exactamente. Sí, muy bien, bueno. A qué buen santo le rezas. Bueno, arrancamos en Inutilandia.

0: ¡Eso! Y antes de arrancar, rapidísimo, dice el Chicles. Fue Guadalupe Victoria, dile al Zuli, el primer presidente de México, dice, sin Google. Dice, ay no, qué vergüenza.
1: Zuli, es que está. Y que duró muy poquito en el poder. Duró muy poquito en el poder.
2: Por eso yo le decía que Lupe.
1: Por eso, Lupe Esparza, Zuli.
2: Lupe Victoria.
1: Pues sí, Esparza.
2: Más frías ahí con Lupe.
0: Qué boca Mauser. Bueno, el día de hoy, 15 de septiembre, faltan exactamente 107 días para que finalice este 2026. Hoy es Día Internacional de la Democracia. También Día de la Independencia en Costa Rica y en los demás países que comentó la Daretetete, en Honduras, en Guatemala, en El Salvador y en Nicaragua también, Dare, que comentamos. Así sí. Que un abrazo a todos esos países centroamericanos que hoy conmemoran un año más de su independencia. También celebramos los santos de San Aicardo. Santa.
2: No te equivocaste,
0: Melitina,
2: ahí, Antonio.
0: No, Soleil. Santa Melitina. San Nicomedes. San Nicomedes.
2: No te equivocaste ahí también, no, Antonio. Soleil.
0: San Porfirio, mira, San Porfirio. Lo que decía Daretetete. Sí. Nuestra Señora de Mariacel. Santa Aparecida. Y Nuestra Señora de los Dolores y Virgen de los Dolores.
1: Es lo que ya tengo datos.
0: Órale. Muy bien, dale.
1: Tengo datos.
0: Regresaste bien datera, dale.
1: Ya tengo datos.
0: Bien datera, dale.
2: A ver, dale.
1: Ya estoy leyendo sobre la teoría.
0: Ajá, ok.
1: Les voy a leer algo.
2: ¿Conspirativa?
1: Conspiranoica. La
0: teoría conspiranoica.
1: Sí, claro.
0: Hombre, ¿por qué ese?
1: ¿Están listos?
0: Listos, dale.
2: Venga.
1: No se me vayan a sorprender mucho,
0: Me voy para atrás, ya me echa para atrás.
1: El grito de independencia se celebra el... Ajá. Espérame, ahí está, ahora sí ya.
2: Okay.
1: El grito de independencia es que se adelanta, ahí está. El 15, se hace el 15 y no el 16 de septiembre. El 15 de septiembre se conmemora el grito de independencia, a pesar de que en realidad el inicio de la rebelión ocurrió la noche del 16 de septiembre de 1810. Existen rumores de que este cambio de fecha lo hizo Porfirio Díaz, expresidente de México. Esto para que coincidiera con su cumpleaños, pero ¿qué tan cierto es esto? El 15 se celebra con música, hay fuegos artificiales desde 1840, cuando el general apenas tenía 10 años, por lo que resulta imposible que el cambio de fecha se deba a él. Por lo que sí se lleva el crédito es por instituir este evento como una mega fiesta. O sea, él dijo que se hiciera el fiestón para celebrar la independencia, ¿no? Dice, pues requería ganar simpatía del pueblo. Ay, híjole, pues eso sí es cierto.
2: Okay.
1: Dice, recordemos que duró 30 años en el poder. Además de esto, en 1896 Díaz ordenó que se trasladara la campana de Dolores al Palacio Nacional para dar el grito. Pues en el Zócalo Capitalino, lo que a partir de ese momento se convirtió en una tradición. Así que ahí está. Él instituyó que se hiciera la celebración.
0: A partir
1: de 1840.
0: Perfectísimo. Gracias.
2: Muy bien,
0: Dari. Vámonos con las efemérides, Dari.
1: Claro que es, Antonello.
0: Muy bien, Dari.
1: Excelente.
0: Muy bien. Ya te entendí.

15 ¿ah? De septiembre del 2012. La la, Canelo Álvarez, Saúl Canelo Álvarez, derrotó por nocaut técnico a Joselito López en Las Vegas. El mexicano defendió con éxito su título Super Welter del Consejo Mundial de Boxeo. Septiembre se ha convertido en una fecha tradicional para las grandes peleas del boxeo.

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0: nuestra, nuestro deportista destacado el día de hoy, 15 de septiembre.
1: Rapidísimamente, Dennis Schroeder es una de las figuras para destacar este martes. Nació el 15 de septiembre de 1993, por lo que está cumpliendo 33 años. ¿Por qué hay que destacarlo? Es un base alemán de gran trayectoria international. Campeón del mundo FIBA 2023 con Alemania. Fue una de las grandes figuras de aquella selección alemana y es conocido por su velocidad, por gran liderazgo y capacidad de manejar el balón. Ha desarrollado gran parte de su carrera dentro de la NBA.
0: Y además, el día de hoy, que es 15 de septiembre, vamos a recordar al buen Roberto Clemente, al puertorriqueño, que precisamente, pues un 15 de septiembre siempre se celebra en la MLB oficialmente este legado, que queda como el día de Roberto Clemente. Vámonos con nuestro combate musical el día de hoy. Agárrense, papancla, porque va a estar buenísimo el combate. Solistas rancheros mexicanos, Solistas rancheros mexicanos. Okay. Va a estar muy bueno. Así que arrancamos con lo que eligió la señorita Daretetete, Daretetete, Daretetete.

0: vámonos de volada porque ya quedan dos minutos. Buenos días. Vale. Rápido, ¿quién hable? ¿Por qué vota? De volada.
1: Me quedan de volada. Voy por Alejandro.
0: Eso. Álvaro. ¿Quién habla y quién vota?
1: Por Pepe.
0: Entonces, Alejandro y Pepe, eso.
1: Sí.
0: Ya. Sí. Buenos días. ¿Quién habla?

0: ¿Quién vota?
1: Yo.
0: ¡Ey, córrele!
1: Por Dari.
0: Por Dari.
2: Thank you.
0: Eso. Buenos días, ¿quién hable? ¿Por qué vota?
1: Por el amor de mi vida, Dalinka.
0: Eso, ahí está. No está Dari Tetete. Ganó la competencia el día de hoy.
2: Oh,
0: ¡qué volada, Dari!
3: Muy bien.
2: Que sí, si es un artista que pues suena más conmigo, ¿no? Porque...
3: Sí, sí, sí. Pepe Aguilar también.
2: No tanto, Zuli. Creo que no es más para...
0: Más viejitos, como
2: más,
0: tú.
2: Más adultos.
3: Ah, okay, no, sí,
2: más
3: adultos, okay. Sí,
0: Pepe. Como tú, Zuli.
2: Aunque tiene muy bonita ¿neta? Voz, Pepe Aguilar tiene muy bonita voz.
3: Sí, sí, sí.
2: Pero bien. Siento yo que ya después de un rato como que ya es cansona, ¿no? Como que ya...
3: Sí, sí, sí.
2: Sí. Ah, pues o sea, no sé, así pasa con algunas voces. Está raro.
0: Ganó Alejandro Fernández y nos vamos con música de él y regresamos con música de él y las cuatro orejas con música de él. ¡Córtetelo!

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0: música de Alejandro Fernández, porque el día de hoy ganó la batalla musical, de la TTT. Nos empinó a Zule con Pedrito Fernández.
1: ¿Qué es eso?
0: Y a mí con
1: Nadie votó por Pedrito.
0: Nadie votó por Pedrito. Eso sí me llama la atención. Yo pensé que iba a haber más votos.
2: Ay, Pedrito.
0: Yo pensé que más bien Pepe se iba a quedar en cero, fíjate.
1: Se les olvidó el de la mochila azul.
0: La mochila azul.
2: Cierto.
0: Bueno, pues que ni si tiene muchos éxitos, Pedrito.
1: ¿Verdad? El del amante a la antigua, Antonio.
2: Actor y todo, ¿verdad?
0: Ajá, sí.
2: Actor y
0: amante a la antigua. Sí, cierto. Sí, yo te lo juro que yo ni te vienen a contar cositas más. Tiene como tres nada más.
1: que ese ya es, como le dicen, un cover, ¿no?
0: Sí, de Pedro Infante, ¿no? La canción de Pedro Infante.
1: Sí.
0: Pues de hecho por eso se llama Pedrito Fernández, ¿no? Por sus dos ídolos, Pedro Infante y por Vicente Fernández.
2: ¡Ay, a poco, Antonio!
0: Sí.
2: ¡Trae los datos!
0: ¡Claro! Sí.
2: Bueno, que no eres payaso como el Chencho.
0: Ya se empezó a quejar el Chencho, ¿ah?
2: Chencho, de verdad.
0: Hay que un poquito.
2: Programa mucho y que poquito distante. Ah, Chencho, cansado.
0: Para que te arda más, güey. Tenemos diploma de locutores.
1: Uy, Chencho. Sí.
2: No de historiadores.
0: No de historiadores.
1: Aparte de historiadores.
0: No estamos.
2: Ah, Zuli también.
0: Aparte, para que te arda, Chencho. Ahí está. Estamos de regreso y vámonos con mensajitos. Pero antes, déjame decirle que ayer el León ganó 2-0 al San Luis, cerrando la actividad ya esta jornada número 8 de la Liga MX. Entonces ya nada más van a quedar algunos partidos ahí reprogramados, el de Puebla contra Toluca, que es el día de hoy. Puebla-Toluca hoy se juega, es de la jornada 7, allá en la Angelópolis. Y ya para octubre, el 28 exactamente, es América contra Tijuana, y el 14 de noviembre es el Querétaro contra Monterrey. Son los tres partidos que quedan pendientes. Hoy se juega uno de ellos, en el mes de septiembre. Puebla contra Toluca, que aquí Toluca si gana, baja Chivas de liderato, y pues se va a poner buena la cosa, porque aun pase lo que pase, creo que llegaría 2-3, ¿no? En el Clásico Nacional. Sería Chivas 2 y América en el tercer puesto. Así que bueno, ahí está la cosa, se va a poner buena. Fíjate, muchos están diciendo que Chivas ya como favorito, que por la verdad que sí, pero América no.
1: ¿Qué te cuesta decir?
0: No, espérame. Pero es que muchos están, ya ven cómo son los Chivas bien exagerados, güey.
1: A ver.
0: Como si América lo hubiera bien para el perro, güey.
2: Ah, pues no.
0: O sea, dicen, no, sí, llegamos como super favoritos. Está bien.
1: Es una realidad.
0: Pero América, Antonio, no llega en el octavo, güey, ese. América no llega.
2: Tercero,
0: güey. El décimo, güey, ese.
1: Mira, luego.
0: No, para que
1: veas. Para que veas. Mira,
0: no, pero es que. Aquí llegamos como favoritísimos. Como si en América estuvieras.
1: Los tres primeros lugares.
0: No, está bien. Por eso. Pero hables que se expresa.
1: Está bien,
0: pero se expresan como si en América estuvieran octavo, noveno, décimo, último lugar, güey.
1: Tú lo estás
0: llegamos
1: diciendo,
0: bien favoritos.
1: Tú lo estás diciendo.
0: Toda la raza, hicimos sondeos teniendo el estadio y decía, hoy sí llegamos como super favoritos. Cállate los hocico,
1: ¿y no es cierto? ¿Y no es cierto?
0: ¿Súper favoritos no?
1: No, por como están jugando uno y otro, ¿no?
0: No, es que el América no está jugando mal.
1: ¿Me dices que no, Antonio?
0: Es que el América no está jugando mal.
1: ¿Me dices que no, Antonio?
0: ¿Es que el América jugando mal? Discúlpame, Zuli. ¿Jugando mal?
1: A ver.
0: ¿Qué estás viendo, güey?
1: Estamos diciendo.
0: A ver, perdió.
1: ¿El favorito quién es?
0: Perdió.
1: ¿El favorito quién es,
0: perdió,
1: Antonio?
0: Cruz Azul fue mejor
1: que América. No me hagas enojar, Antonio.
0: Perdió.
1: ¿Quién es el favorito?
0: Cruz Azul fue mejor que América, pero de eso.
1: Ah,
0: que
1: okay. América con eso, con eso.
0: No,
1: con
0: no,
1: eso.
0: No, es que no.
1: Conejo.
0: No, es que de eso, a que el América esté jugando mal, perdóname, pero no. Discúlpame.
2: Discúlpame,
0: pero no. O sea,
1: Antonio, ve la tabla de posición.
0: Por eso, 2-3. ¡Wow! ¿Qué? Pues 2-3, ¿qué te dice?
1: Wow, ¿qué?
0: ¿Está bien pareja la cosa?
1: Wow, ¿qué? Pues por eso. ¿Pero
0: y América
1: quién es
0: con un partido pendiente?
1: ¿Pero quién es favorito?
0: América con un
1: Antonio,
0: partido pendiente.
1: No, ¿quién es favorito?
0: América con un partido pendiente.
1: Antonio, ¿quién
0: para
1: es favorito?
0: Mí, sí, Chivas por poquitito. Pero no como.
1: Okay.
0: Pero no como dicen todos de que bien favorito.
1: Tú mismo dices y tú mismo te contestas.
0: No, digo poquito.
1: Ay, no, es que yo no digo. Es que dicen toda la gente. Ah, no,
0: ¿sí?
1: pero no, y yo sí digo. Ah,
0: pero es que habla es como eso, si en América fuera octavo, güey, séptimo.
1: ¿Quién habla?
0: Es tercero. Es tercero,
1: sí, claro.
0: Ojalá que. No, ya vuelvo a ponerme el traje amarillo. Ojalá que le rompa.
2: Antonio, ¿estás seguro?
1: Dari, ¿ves? ¿Ves? Te digo.
2: ¿Ya subsanaste heridas?
0: No, todavía no, pero es que ve como güeyes como el Zuley.
1: ¿Yo qué, Antonio?
0: Fanatiquísimos, no, no, güey. Como el Taqui, seguramente.
1: A ver, a ver, a ver.
0: Mi favorita.
1: A ver, a ver, a ver. A ver, Antonio. ¿Es una realidad que Chivas es favorito, sí o no? Nada más dime sí o no. ¿Sí o no?
0: Ya voy a cambiar mi postura. No.
1: No. Está parejo. Bueno.
0: Está parejo.
1: Ya vas a cambiar, ok. De un día para otro.
0: Sí. Vámonos a hablar un poquito del cierre de la NFL de la semana número uno, pero también hay que aprovecharlo porque anduvo en la visita de la WWE en México, en la Ciudad de México. Porque ayer Penta se nos quedó a nada de quedar campeón en casa. Y fue una lucha muy emotiva. La tuvimos, la seguimos por ahí. Y el recibimiento de la gente fue espectacular. Entró, llegó con, en caballo, Penta.
1: ¿Sí?
0: Cero miedo.
2: ¡Hija!
0: O sea, para los que no saben de qué estamos hablando, la WWE, la empresa más importante, pues de entretenimiento, no digo de lucha libre, en mi entender, o sea, de espectáculo, de entretenimiento, estuvo en México y causó gran revuelo, estuvo en Guadalajara, estuvo en Monterrey y cerró en la Ciudad de México. Y ayer fue un gran evento porque, insisto, el mexicano Penta tuvo la oportunidad de disputar un campeonato y ahorita el buen Iker González, que viene todo modorro, todo desvelado, güey, nos va a platicar.
2: Fue cumpleañero también.
0: Cumpleañero, claro que sí,
1: también,
0: cumpleañero.
1: También.
2: Ah, sí, por eso.

0: tuyo.
1: Con ustedes, Iker González.
2: Y amigos de Inutilandia, pues primero que nada agradecer las felicitaciones que, bueno, pasamos el cumpleaños muy moviditos, bastante moviditos, y ahora sí que platicar de lo que ustedes quieran, de NFL, lucha libre, que ya lo decías, Toño, fue un eventazo, eventazo lo que hizo la WWE el día de ayer en la Ciudad de México. Lo podemos platicar inclusive y arrancar por lo que mencionabas, hoy por hoy, el que al menos a nivel global es el mejor luchador mexicano, o el que tiene más foco, ¿no? Entendiendo lo que significa la empresa de la WWE, que el estatus aparte que tiene hoy por hoy Penta, daba, ¿no? Para pensar que podía ganarle al luchador más mediático que tiene también hoy el planeta entero, como lo es Roman Reigns. Es cierto, en otras empresas están los nombres como Kenny Omega, también lo del actual campeón de AEW, lo de Will Ospreay, pero Roman Reigns es a nivel comercial el luchador más conocido hoy por hoy de todo el mundo. Y una lucha bastante buena, donde ya lo decías, aparte, ¿no? Recordando cómo llega Penta el día de ayer a la Arena Ciudad de México en caballo, rodeado por toda la afición mexicana. Su entrada además fue espectacular, estuvo a la altura de un evento de gran nivel de la WWE. Al final del día se queda corto Pentagon Jr., una última lanza, una última spear de Roman Reigns que puso punto final a la historia, pero Penta que se va con la cabeza en alto, y lo más importante, Toño, amigos, creo que demuestra que está hecho para la cartelera principal de la WWE, ¿no? Entendiendo que ya ha sido campeón intercontinental, un campeonato que es de media cartelera y que tiene mucho prestigio, ¿no? Pero Pentagon Jr. el día de ayer demuestra que está para ser campeón mundial en la empresa más importante de lucha libre en todo el planeta.
1: De acuerdísimo, sí. Un buen evento, y fíjate, hablando en general, desde que también la WWE adquirió los derechos de la AAA, empresa ya no mexicana, ya mitad y mitad, o ya más gringa que nada, también los dos, hubo Triple Manía en Las Vegas el viernes, y el domingo Triple Manía en la Ciudad de México. Y la verdad, a mí, más allá de todo lo que se puede decir, a mí me ha gustado mucho ya el desempeño de AAA desde que lo adquirió la WWE. Obviamente ya más televisivo el asunto, ¿no? Tal vez los que estén en las arenas se van a perder algunos detalles, ¿no? Pero sí está, a mí me ha gustado mucho, más ágiles, creo que han sido más ágiles las luchas en la AAA. La verdad, bien por WWE, que nos ha traído muchos eventos importantes, y mira que en Las Vegas, que la AAA también funcione, eso también es muy meritorio. Así que bien por la WWE y por la AAA, y bien también por el Consejo Mundial, que la verdad, la lucha libre está pasando por un momento muy, muy bueno a nivel internacional, no solamente mexicano, a sí, nivel muy internacional, bueno. Muy bueno. También el Consejo trae luchadores de trayectorias importantes de otros lados del mundo, así que bien por la lucha libre, vientos.
2: Sí, que de hecho, para complementar lo que ya mencionas, Toño, está siendo un gran momento para los mexicanos en las empresas de los Estados Unidos. Ya decíamos, ¿no?, lo de Penta en WWE, que me parece será cuestión de tiempo para que sea campeón mundial. Pero en AEW, lo de Andrade, ¿no? Que Andrade sí está y tiene la oportunidad y tendrá la oportunidad de pelear por el título mundial. Tiene un contrato que le garantiza ello. En AEW también está Bandido, que es un espectacular luchador. Y además, en la cartelera de ayer, creo que tampoco podemos dejar de lado a Dragon Lee. Dragon Lee, que ayer peleó con Chad Gable en lo que yo no recuerdo, una lucha reciente por el campeonato intercontinental en Raw que haya sido de ese nivel. Lo de Dragon Lee también, joven, 33 años de edad apenas, y que creo que también está para dar el salto en un futuro para poder ser campeón mundial. Sí, la lucha libre como tal mexicana, y creo que es algo que nos tiene que llenar de orgullo, está pasando por un muy buen momento.
1: Su hermano, su hermano, ¿sí?, Rush, hidralístico, también en empresas importantes en Estados Unidos, Hechicero también, para mencionar, junto con lo de Bandido, el mismo Máscara Dorada, Místico, o sea, insisto, sí, se están abriendo oportunidades bien buenas a luchadores mexicanos. Bueno, Místico ya estuvo en WWE, hay que recordar que fue sin cara en esa etapa, pero bien por los luchadores y por la lucha libre mexicana, ¿no?
2: Muy, muy bien, sí. Yo creo que el producto, además, ha crecido bastante. Creo que también le ha beneficiado a AAA que haya encontrado el manto de WWE, ¿no? Para poder crear, al menos en una cuestión de espectáculo, mejores shows. Y bueno, de espectáculo me refiero a logística, al tema que envuelve, ¿no? Porque ya la calidad de AAA era bastante alta, pero sí está siendo un muy buen momento, tanto para el consejo, que bueno, está aliado, ¿no?, con AEW, y AAA, que le pertenece a la WWE, está siendo un muy buen momento para las dos compañías. Pero, ¿les parece si platicamos un poco de NFL? ¿Hay espacio para la NFL? ¿Hay espacio para el fútbol americano o en él?
1: Claro que sí, hay espacio, pues para eso te hablamos, güey.
2: No, pero digo, yo lo que ustedes me digan, porque también ayer no pude estar para platicar de lo que pasó entre Chivas y Pumas, ¿no? Que, digo, tampoco es que me llene de orgullo que las Chivas ganen.
1: Se acabó el enlace.
2: Y los Pumas le...
1: ¡Vamos! ¡Híjole, Iker! ¿Para qué se acabas al Pumas, no Chivas? ¿Qué tiene que ver eso, güey, ya? Antonio, ¡se acabó, güey! ¡Ya pasó!
2: Oye, pero yo pensé que iban a meter las manitas, aunque sea, no hicieron absolutamente
1: mira,
2: nada.
1: Mira, Antonio. Mira quién habla, güey. El que metió muchas sus manitas. Mira quién habla, güey, el Atlas.
2: Sí, no, ya se me había olvidado.
1: ¿A qué manitas metió contra el Toluca, el Atlas, güey?
2: No.
1: Sí, mejor cállate el hocico.
2: Ni me recuerdes. Pero bueno, a ver, rápidamente, NFL ayer que cierra la semana 1 del mejor fútbol americano del planeta con la victoria de Kansas City de forma contundente ante los Broncos de Denver, que además lo tenemos que decir, ¿no? El caso de Kansas City que vence 31-10 a los Broncos de Denver, los que llegaran, ¿no?, a la final de la conferencia americana hace cuestión de meses, y sí creo que hay puntos positivos para Kansas City en este partido. Lo primero, lo de Pat Mahomes, que se vio como nuevo, no tiene indicios, ¿no?, de arrastrar problemas, síntomas de esa lesión de ligamento cruzado. El día de ayer, muy buenos números para Pat Mahomes, 184 yardas aéreas, 2 pases de anotación, 1 intercepción, 27 intentos de pase, 15 de ellos completos. Pero lo que me parece es lo más importante, lo de Kenneth Walker, 23 acarreos, 173 yardas, una escapada de más de 50 yardas y un touchdown por tierra. Recordando que a Kansas City, desde el bajón de nivel de Isaiah Pacheco, le había costado muchísimo el juego por tierra. Ahora, con el vigente MVP del Super Bowl número 60, creo que las cosas podrán cambiar. Y por parte de Denver, yo tampoco me preocuparía mucho, es apenas el primer partido. Es cierto que Kansas City es un rival de peso, que los aficionados de Denver quisieran que hubieran competido un poco más ante Pat Mahomes y compañía, pero calma para Denver. Yo me imagino van a estar en la postemporada. Eso sí, muchas cosas a mejorar, al menos en un tema defensivo.
1: Ahí está. Ayer tuvimos que hablar al Lito Leal, amigo, para no suplirte, pero para hablar de un poquito de ese tema. Y pues qué bueno que ya se cerró la semana número 1 de la NFL, que estaba yo escuchando pues ahí con la euforia de la raza, que bueno, me da gusto, ya fuera de carrilla, me da gusto cuando me inicia una nueva temporada, porque veo que hay mucha banda que sí se interesa muchísimo por la NFL, y la decepción decía mucho que eran los Vaqueros, y yo le preguntaba, pues ¿por qué esperan tanto de los Vaqueros entonces, güey? O sea, ¿por qué los Vaqueros son tan famosos, güey? Si
0: mucha afición de los
1: por
0: Vaqueros.
1: Por eso, pero ¿por qué son tan famosos si son malos? ¿Por qué?
0: Por su historia también, Antonio.
2: Sí, una afición mediática también. Y que claro, en su momento ganó el equipo, ganó. Pero decepcionan casi siempre. Casi siempre decepcionan casi a los siempre. Cabos.
1: Bueno, ya está, Miquel. ¿Algo más, amigo, que gustes agregar, Ikerson?
2: Únicamente invitarlos el día de hoy. Regresamos con el podcast de Play Action en los espacios, en las redes sociales de TUDN Radio, para que nos acompañen a analizar la semana 1 de la NFL, ahí junto a Octavio Rivero, Lalito Leal, que también estará por allá, y un servidor, Iker González. En las redes sociales de TUDN Radio lo podrán encontrar este martes.
1: Eso, amigo. Abrazote, mi buen Ikers.
2: Abrazo, Toño, Dar y Zuli, ya saben, un placer, y nos escuchamos prontito acá en Inutilandia.
1: Prontito, eso, amigo.
3: Abrazos.
1: El buen Iker, que vaya, un aplauso porque gran, muy responsable, va llegando
0: sí.
1: A su casita, y mira, se enlazó.
0: Muy bien, el Iker siempre.
1: Por el esfuerzo. Aprovecha tu último día en la empresa.
3: ¡Hora!
1: No, sí.
0: ¿Qué pasó, Antonio?
1: ¿Qué dije? ¿Lo dije o lo pensé? Ah. Bueno, a ver, ¿dónde me quedé? El panza verde, saludos, pelón, eslogan de mi estado, dice, Guanajuato, cuna de la independencia. Eso, papá, el chicle ya lo había leído, Y a ver, por acá si hay otro, no, en el Facebook hay algunos mensajitos. Eric Nava, deja de ver, dice: hola Juan Antonio, saludos mi Mike Ledesma, también por acá.
0: Saludos Mike.
1: Henry, pregunta para Iker: ¿fue a Las Vegas a celebrar su cumpleaños o no? Con las cariñosas, nah, este güey no lo dejan salir de otro lado que no sea acá. El Teo Reyes, okay. Excelente día, Toñito. Buenos días, Dari, leyenda. Que tengan excelente martes. Oye, Toñito, ¿sabes lo que hace falta de la lucha libre? Los narradores de antes, como don Alfonso Morales, el Rudo Rivera, que te hacían reír. Ahora los luchadores de hoy en día son muy aburridos, y no lo digo por ti, lo digo por otros luchadores, narradores de la lucha libre que no saben nada de nada. Bueno, pues ahí está. Gracias, mi buen Teo. Juan Valadez, Antonio, cállate el hocico. Solo habla de tus gatitos, nomás tres como Rosita Alvírez. Cállate el hocico. Ese ya pasó, inútil, fue el domingo y ya. Y ayer lo comentaste.
0: Antonio, te me vas a Antonio, sí, todavía se vale. Todavía se vale.
3: Pregunta.
1: ¿Qué pasó, mi
0: amigo? A ver,
3: no es cierto.
1: ¿Qué pasó, Dara?
3: No es cierto, Toñito.
1: Vamos a empezar.
0: ¿Cómo quedaron los Pumas, Antonio?
1: Ya pasó, eso fue ayer. Fue el domingo. Ya pasó.
3: Okay.
1: Y sí, estamos con lo de Vite, que le faltó el respeto al.
3: Vite.
1: Lo de Vite, que sí. Se volteó y nada. Pero bueno.
3: Sí. ¿Y eso, Antonio? Cuéntame.
1: Pues es que das cuenta que se entonó el himno nacional. Ajá. En cada septiembre se entonó el himno nacional en los partidos. Sí, sí. Y los jugadores de Chivas y Pumas estaban volteados todos en fila hacia donde estaba, no la bandera, pero estaba.
0: La imagen.
1: En la pantalla, la imagen de la bandera. Y Vite, que es ecuatoriano, pues, le valió gorro, la fila.
0: Se volteó
1: a abrocharse las zapatos, a calentar, o sea, le dio la espalda literal a lo que es la imagen, pues, ya, ¿no? Mientras que sus compañeros de Pumas, que muchos son extranjeros, pues lo hicieron así como tal, como tenía que ser la regla. Y pues hay que recordar que Vite es ecuatoriano y seguramente trae un temita ahí atorado, como muchos ecuatorianos, con lo que pasó en el Mundial, ¿no? El trato que no les gustó, que recibieron por parte de la afición mexicana y periodistas y todo eso. Entonces seguramente lo hizo como en son de protesta, pero una falta de respeto absoluta por parte de Vite, que no se le olvide que trabaja para un equipo representativo de la Liga Mexicana, claro. Trabaja para la Liga Mexicana y pues entendemos que pueda estar enojado, dolido, lo que sea, pero tiene que ser profesional. Tiene que ser profesional y ahí está. Ojalá, yo espero que la directiva de Pumas meta mano dura, la liga meta mano dura y sí le dé un estate quieto al buen Vite. Vite loco. Vamos con mis amigos. ¿Cuánto trae?
4: ¡Pelotari! Ya para la lloradera, baby cry. Soli, ¿cómo está tu vecino al lado? ¿Todavía sigue sufriendo de la arrastrada?
0: Todavía.
4: De las cachetadas.
0: Todavía.
4: Poderosas Chivas.
0: Todavía.
4: No se burlen, Willow. También van ustedes. No se burlen. Un saludo para la tóxica Arenga Talavera.
3: Saludos.
4: Yo pensé que los cumpleaños eran de un día, pero la tóxica de una semana.
3: Tres días.
4: Lo bueno que te la pasaste bien con tu raza. Bueno, mi Soli.
0: ¿Qué pasó?
4: ¿Estás listo para las otras cachetadas guajoloteras?
0: Ya estamos puestos.
4: Nuestro patio, porque la Azteca es nuestro patio. Se hartan que tienen la mejor afición.
1: Se hartan, güey. ¿Cuás hartan?
4: Se hartan. Pues no, pues, no llenaron ni el clásico, joven. Llenaron. Las poderosas sí, Chivas van a ir a llenar nuestra casa. Tenemos casa en Jalisco. Y en la ciudad del DF, allá con los Huilos.
0: Y en Zapopan también.
4: Mourinho. Una pregunta. ¿Los perros del mal ya regresaron ya definitivamente a la AAA? ¿Y también van a venir a pelear aquí a la WWE o nomás en la lucha mexicana?
1: Hasta ahí le paro porque aparte ya no vamos a ir a corte. Para comentarte. Los perros del mal sí son de facción que está de regreso. Obviamente no con los originales. Que ya sabemos que el perrito Guayo falleció hace algunos años. Lo mismo que Héctor Garza y otros más elementos ya retirados. Pero ya regresó una facción nueva de los perros del mal. Y nada más yo creo que van a estar en AAA, güey. En AAA. Que por cierto a mucha gente le ha gustado mucho ese regreso. Vamos a la pausa. No le cambie. Esto es Inutilandia. Ahorita regresamos con tu...

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16: Más tarde, durante su carrera, triunfó en Corinthians, Manchester United, Juventus y consiguió la hazaña de ser campeón olímpico con la albiceleste en Atenas 2004. 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

0: ¿Sabes cuál, sabes cuál canción es buena?
1: Pedrito Fernández, te decía. De...
0: No, no, no, de Pedrito no. De,
1: Alejandro, ¿cuál?
0: De, ajá, este es la de... Te lo pido cantando, ay.
1: Te lo dijo de frente.
0: Te lo digo de frente. Esa está buena, ¿no?
1: ¿Cómo se llamará esa, Zuley?
0: Ay, no me acuerdo. Me acordé de la melodía nada más.
1: Sí, es cierto. Ahorita la vamos a buscar y la vamos a poner. Claro que yes, claro que yes. Ya estamos de regreso. Antoniño se ocupó. Ya saben, aprovecha. Oigan, ¿el viernes cómo estuvo? ¿Fue o no fue? Digo, ayer lunes. ¿Fue o no fue, Zuley?
0: Ayer, no fue. Aquí estuvo.
1: No, nada más aprovecha cuando está uno, no, ¿verdad?
0: Sí, nada más. ¿Sabes qué? Ayer dijo que no había dormido bien.
1: Ay, ajá.
0: Que no sé qué le pasó y que se despertó temprano y que muy poco tiempo y que sabe qué.
1: Ay,
0: y
1: pobrecito.
0: Que aprovechó para...
1: Ah, bueno. Qué bueno, qué bueno. Si no, imagínate qué sufridera. Bueno, pues ya aprovechó hoy que aquí andamos. Y ya está también con nosotros Errol Culeiro para que nos platique qué está pasando en los United States, ahí en la MLS. Muy buenos días, Ete. ¿Cómo estás? Bienvenida.
2: Buenos días,
1: Dani.
2: Y Toñito, que ya se encuentra en cuerpo ausente.
1: Cuerpo ausente, efectivamente. Pero muy concentrado.
2: Exactamente, eso sí. No lo podemos acusar de lo contrario.
1: Muy concentrado en lo suyo. ¿Cómo estás, Etel? Bienvenida.
2: Por aquí fíjese de que dicen que no hay día que no se llegue ni plazo que no se venza, pues resulta que ya para el día de mañana es ese enfrentamiento, esa finalísima entre la Liga MX y la MLS, porque a las 5 de la tarde, hora del Pacífico, a 8 de la noche, hora del Este, se va a disputar la Campeones Cup. Este partido entre Cruz Azul y el Inter Miami. Ahí va a ser en el New Stadium, en la Ciudad del Sol, va a ser este encuentro. Y ya nos enviaron cuáles son las plantillas confirmadas. Déjenme contarle que por el lado de Inter Miami, San Clair, Barraza y Rocco Ríos Novo son los porteros convocados. Gonzalo Luján, Sergio Reguilón, Facundo Mura, Maxi Falcón, Ian Frey, Daniel Sumaya, César Abadía y Fricio Caicedo, los defensas, mientras que Casemiro, Rodrigo De Paul, Telasco Segovia, David Ayala, Yadik Wright, Alexander Shaw, Matías Galarza y Santiago Morales, los mediocampistas, y adelante estarán Luis Suárez.
1: Errol Culeiro, te hemos perdido, Errol Culeiro. Aló, aló, ahí estás.
2: Sí, aquí estoy. Y por los delanteros serán Luis Suárez, Leo Messi, Germán Perame, Mateo Silvetti, Daniel Pinter, Preston Plandek, y ya están anunciando al Kili González como el director técnico. Es decir que imagínense ustedes un título, va a ser su primera prueba de fuego allí en el banquillo de Inter Miami. Mientras que Cruz Azul tiene como convocados a Gudiño, a Kevin Mier y a Emi Ochoa en la portería, Alan Mozo, Willerdita, Jesús Orozco, Gonzalo Piovi, Omar Campos, Alan Montes, Ralf Orquín y Jorge Rodarte en la defensa, los medios, Eric Lira, Palavecino, Jeremy Márquez, es Luca Romero, ¿verdad? Porque la MLS nos lo manda como Luca Moreno. Pero
0: no,
2: yo sé que
0: Luca
2: es...
0: Romero.
1: Romero, sí.
2: Uh-huh. Y entonces hay un error aquí, le vamos a señalárselo. Carlos González, Rotondi, Montaño, Amaury García, Paradela, Rogelio González y Ariel Castro, los medios, y los delanteros, Nico Ibáñez, Cristian Evere, Gabriel Fernández, y Joel Wiki en el banquillo. Es decir, ambos equipos están poniéndole toda la carne al asador, van con todo para alzarse con esta Campeones Cup.
1: Órale, Tel, está interesante, ¿no? ¿Cuándo dices que es este partido?
2: Ya para el día de mañana, 5 de la tarde, hora del este, 8 de la noche, 5 del oeste, 8 de la noche, hora del este. Okay. Es decir, a las 8 de la noche, hora de Miami, va a ser este encuentro y ya están los boletos allí disponibles. No he visto si todavía hay, pero veré más o menos cuáles son los precios y si todavía hay disponibles para el día de mañana, porque otro torneo internacional que se va a disputar, otra copa que se va a disputar entre la Liga MX y la MLS.
1: Sí, claro, que podría ser pues un título para Messi, ¿no? Otro título para Messi. ¿Quién llega como el gran favorito para este partido?
2: Uf, yo creo que no creo que un favorito así ya definido, porque los dos equipos se mantienen en los primeros lugares en sus torneos. Obviamente que ha sido más largo el recorrido de la MLS porque ya está en su recta final comparado con la Liga MX, pero o sea, competitivos los dos hasta no poder. Y acuérdense de que está esa revancha cuando por aquel tiro libre de Messi recién llegado a la MLS, Inter Miami eliminó a Cruz Azul. Entonces yo creo que eso no se les ha olvidado porque hubo también quejas de que el árbitro había visto ese falta cerca de del área chica y que no era así tan falta como para que le dieran ese tiro libre, sabiendo que Messi esa es su especialidad. Y estaban empatados 1-1 y eso le dio la victoria a Inter Miami en extremis ya en los últimos minutos y deja eliminado de esa League Cup al Cruz Azul.
1: Ok. Bueno, pues entonces, hay cuentas pendientes entonces.
2: Exactamente. Y por lo visto también, o sea, Siquile González no tiene tampoco así como mucha historia, él viene de Rosario Central, entonces, perdón, de Rosario, entonces es como viene a Inter Miami porque Messi lo conoce y porque ya ven que ahí está plagado de argentinos. Y no, así como que mucha experiencia no tiene. Entonces, sin embargo, Joel Wiki lo ha demostrado, ha ganado, le ganó a Toluca.
1: Sí, claro.
2: El campeón de campeones también, y también ganó el torneo en muy pocos partidos. Entonces, como que se inclinaría la balanza por Cruz Azul. Sí, tomamos en cuenta también lo que hay en el banquillo, y lo que sucede es que esa experiencia es importante.
0: Y el momento futbolístico, Etel, me parece, ¿no? Creo que Cruz Azul consiguió un resultado muy importante ante el América, mientras que el Inter de Miami, Cruz Azul ganó al América, y el Inter de Miami tuvo un empate también en un partido muy importante dentro de la MLS, empatando a dos anotaciones con Nashville, ¿no?
2: Exactamente, su rival directo en la tabla de posiciones de la Conferencia del Este y también hubo un autogol de Nashville. Es decir que ese empate es por ese autogol de Nashville, así es que pudo haber ganado Nashville. Y en los últimos partidos si bien es cierto venía de cinco partidos que había el 5-2 la victoria, solamente había tenido un empate, pero luego se recuperó, comenzó a ganar, hubo goleadas de parte de Inter Miami, pero luego no ha podido aprovechar el hecho de que el Nashville ha tenido una victoria y dos empates. Inter Miami, siendo su rival directo en la tabla de posiciones, no pudo aprovechar esa ventaja que le dio Nashville, que ha caído en ese bache. Entonces, ha estado bastante dando tumbo. Lo único que sí hay que destacar es que Casemiro ya se encendió, ya despertó. Entonces, ese también es algo importante. Y veremos si Berterame por fin hace algo cuando vean los de la Liga MX enfrente.
1: veremos, Etel. ¿Algo más?
2: Solamente eso, así es que mañana tendremos más información de cómo está el boletaje y también cómo va la tabla de posiciones, quiénes estarían ya clasificados y quiénes eliminados ya en esta recta final de la MLS. Y recuérdense que esta temporada termina, pero luego después van a haber otros torneos porque ya se tiene que ajustar el calendario. Entonces, poco a poco les vamos a ir informando porque también ya comienza en 2 semanas el Lamar Hunt, que es el torneo más antiguo de los Estados Unidos, que lo juegan los equipos de la MLS y de la MLS Next.
1: Ok, Etel, pues muchísimas gracias. Nos escuchamos mañana y ahora no te tocó que te saludara, Toñito, por allá mañana.
2: Hizo la gran Chucky Lozano, ¿verdad? Cuando no quiso saludar al técnico. Ah, al ex técnico.
1: Ya te entendí, sí, sí. Muchas gracias, Etel.
2: Feliz día, chicos.
1: Buen abrazos, día, bye bye. Ahí está. Bueno, pues vámonos con mensajitos, a ver quiénes andan por acá. Dice Rafael, nos manda un video de Facebook, pero no sé qué sea, Zuli, mejor no lo va a abrir. Dice más Antonio,
0: vale, más vale.
1: La pregunta para alguien que está en la cabina, ¿cuántos? Ah, ¿qué es eso? ¿Qué es eso, Henry? No manches. A ver, panza verde, a ver, un audiocito.
3: Buenos días, amigos de Inutilandia, amigos del Panza Verde San José. Arriba la fiera ganó, ya les dije ayer que ya le habíamos puesto aire a las llantas y le habíamos hecho una afinación al motor, Zuli. Así es que ahí está, mira, sexto lugar, ya a 4 puntitos del líder Paco también, porque pienso que hoy se lo quita, se toluquita, hoy le quita el liderazgo a las cabras locas. Porque, pues igual está que los pájaros amarillos no le ganaron a nadie todavía. Pero bueno, ahí estamos, ¿no? En la batalla. Yo creo que ya se va normalizando la tabla de 8. Ya van saliendo los equipos que pues no tienen que estar ahí. Fue casualidad. Ah, es que la fiera tiene que aprovechar estos 3 partidos que viene, Zuli.
1: Álvaro.
0: Ok.
3: Darinka, okay. Buenos días.
1: Buenos días,
3: al pelón.
1: Vamos a ver dos.
3: Porque después de eso, a todos se les viene ya los partidos buenos.
0: Ajá.
3: Creo que el domingo va con Querétaro, luego va de local con Juaritos, y después va y visita a Puebla. Y de ahí ya se le vienen los pesaditos, América, Cruz Azul,
0: ahí Tigres. Vamos a ver, ahí vamos
3: bueno,
0: a ver.
3: Tigres es una garra ahorita.
0: A ver también. Si es cierto.
3: Chivas... Y pues se le vienen los buenos, ¿no? Así es que ahí viene, verdaderamente, después de 3 jornadas se pone interesante la Liga MX. Mientras tanto, pues ahí está la fiera. ¿Qué te pareció el portero, Zuli?
0: ¿Cuál?
3: Porterazo, ¿no?
0: ¿Cuál?
3: ¿Cómo ven su Arias? El gol de
0: Cabindo. ¿Cómo ve su Arias? Pues él solo la ve.
3: Golazo, Cabindo, ¿no? Bien. Como sí, la finta al sí. Portero y se la meta así, ¿ra? Uh-huh. De izquierda. Derechita, así nomás, tocadita. No, no, se aventaron un partidazo. Entonces, Cabindo, ahí está, mira.
0: Cabindo.
3: Yo creo que va a terminar de goleador. Saludos.
0: Ok, saludos. Cabindo.
1: Cabindo, van a saber, dulce. A ver, dice, buenos días, mis inútiles. Un saludo para la gran Dari, otro para Super Soleil.
0: Buenos días.
1: Y para ti, Toño Inflas. Hoy estaba buena la competencia de cantantes. Hubiera sido para que le hubiera dado una hora a cada uno por ser 15 de septiembre. Eso sí es cierto. Que hubiera estado bueno, ¿eh? Pero pues ya saben que aquí no hay que opinar. No por mí.
0: ¿Cómo
1: por
0: es?
1: El señor
0: ¿Cómo
1: Toño.
0: Es? ¿Cómo es, Dari? ¿Cómo es?
1: ¿Qué dice?
0: ¿Aquí qué?
1: Aquí se comen lo que. Se les ofrece.
0: Eso.
1: Dice un chiste, Matitunesco, al estilo 15 de septiembre. A ver, Zuley.
0: Venga.
1: Si Miguel Hidalgo se comió una costilla, José María Morelos, un pavón. ¿Qué
0: puede ser? Puede ser. Puede ser. Es bueno.
1: Audiecito de Checho.
4: Hola. Muy buenos días.
1: Hola.
4: De Inútiles, como siempre. Un saludo especial a la bella de Darinka.
1: Saludos,
4: espero
1: Checho,
4: que haya tenido un fin de semana tremendo por su cumpleaños. Bueno, saben que tienen razón. Ustedes son locutores, no historiadores. Referente a la licencia de locutor, bueno, yo creo que Darinka sí la obtuvo legalmente.
1: No.
4: El marrano parado la debe haber comprado
1: no
4: por
1: eso.
4: Ahí, porque con trabajos habla, Dios mío, mucho menos. Bueno, en fin, él dice incluso que estudió leyes, pero eso ni al caso viene, o mejor al caso va el marrano parado. El Zuli Ledesma, pues bueno, el Zuli, la leyenda, con todo respeto, jugaba en Guadalajara. En ese tiempo los futbolistas no iban ni a la primaria, por Dios,
0: no,
4: ¿qué vienen
0: no?
4: a contarme a mí? Un consejo en buena onda, yo sé que ustedes no aceptan consejos, pero no hablen de historia si no saben, por el amor de Dios.
1: Okay.
4: Ustedes están como los estadounidenses,
0: sí,
4: con todo respeto,
0: vale.
4: Piensan que el Día de la Independencia es el 5 de mayo, no sé, cinco pero
0: mayo,
4: bueno,
0: mayo,
4: cada quien su rollo. Referente a la América Chivas, no, rápidamente, una apuesta al señor Juanito, a ver si tiene el valor civil de aceptarla. Si ganan las Chivas, me destierro de Inutilandia hasta el 2027, y si pierden las Chivas, lo mismo, pero no quiero que él empiece con su Herculano.

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1: Oiga, Zuli.
2: ¿Qué pasó?
1: ¿Qué le parece el partido del sábado contra los Pajarillos Amarillos?
2: Va a estar bueno, va a estar bueno.
1: Pues todos somos chivermanos este sábado, apachándonos un pajarete.
2: Muy bien.
1: Un pajarete de pájaro amarillo.
2: Muy bien, muy bien.
1: Nada, a ver qué pasa. Chivas está jugando bien, a ver si juega así como jugó contra Pumas, juega contra la América, de intensidad y toque preciso.
2: Sí, bueno, ojalá, ojalá.
1: Vamos a ver qué pasa. O quién sabe.
2: No va a estar fácil, no va a ser fácil.
1: Y no, pues les quería comentar que hoy día de la independencia, me acuerdo de esa canción que dice, abre las puertas frontera que voy a pasar. Crucé la línea por Tijuana en el 85.
2: Órale.
1: 4 días antes de que temblara en la Ciudad de México y me salvé de ese temblor porque
2: órale.
1: Era Macuarro allá en México. Okay. Bueno, ese es todo mi comentario, cambio fuera y mi tiempo ya se acaba.
2: Vale.
3: Ánimo, abrazos. Saludos. A ver, Gerardo Palacios nos dice, muy buenos días, señorita
2: Santrisas. Hijo eso.
3: Mi leyenda Zuli y ya el puma emplumado del Toño. Feliz martes para todos. Oigan. ¿Qué cura se escucha el taquis chilango? Jajaja, ja, ja. Mexicanos al grito de independencia y todo por el pozole. Y todo por el pozole.
2: Muy bien.
3: A ver, dice Antonio, con ese traje amarillo que te acabas de poner, pareces más la pájara Peggy.
2: Sí, es cierto.
3: ¿Qué se aventaba? ¿Poemas o qué eran? ¿Qué eran, Zuli? Se aventaba
2: ya,
3: como.
2: Ya no sé ni qué, ya no sé.
3: Porras,
2: ni qué.
3: Se aventaba porras.
2: Ah, sí. A la una, a las dos, a las tres. Sí, que te
3: sí, a ver si ahorita se vende una porra el Toyito. Dice que a la pájara Peggy que a un aficionado de la América. Atentamente, el Yepa Yepa.
2: Bien, entonces Yepa Yepa.
3: Saludos, super chicas superpoderosas desde Los Ángeles. Esta opinión es para Zuli.
2: A ver.
3: Creo que el Guadalajara en el próximo partido tendrá que esconder el balón tocando y tocando para apagar al América. Según se vio, si lo dejan jugar puede hacer daño las ratas y todo depende también del arbitraje. Penal para el América, Zuley.
2: Puede ser, puede ser. Fíjate que tiene razón, ¿eh? Si el equipo de Guadalajara quiere obtener un buen resultado, obviamente que debe demostrar esa forma de manejar la pelota como lo ha hecho, lo ha venido haciendo en los últimos torneos, el torneo pasado y en los últimos partidos. La verdad que la dinámica le ha dado resultado al equipo de Chivas en cuanto a lo que es el funcionamiento. Y obviamente que sean certeros también cuando claro. estén en el arco de enfrente.
3: Claro que sí, Zuley, hay que estar toquito que dice. A ver, vamos con un radiecito. Ese sí no sé quién es.
4: Buenos días, good morning, Daddy. Welcome
2: good
4: back.
2: Morning.
4: Bienvenida de regreso, Daddy. Good morning. Espero la haya pasado bien en su cumpleaños y su fin de semana de descanso.
3: Qué maravilla, de maravilla.
4: Mr. Zuli.
2: Hey.
4: Good morning, Mr. Zuli. How are you, Mr. Zuli? Morano Parado.
2: Very, very, very, very good.
4: Buen día, Morano Parado. Hoy juega el diablo, Mr. Zuli. ¿Cómo la ve?
2: Okay,
4: ¿ganamos o no ganamos, Mr. Zuli?
2: Espero que
4: creo
2: sí.
4: Creo que ganamos.
2: Claro,
4: y ahí
2: claro.
4: Ahí desplazamos a las cuernos estos, como se llamen, las rayadas esas. Nos desplazamos y va a ser mucho frío en la cima. O sea, cold. Va a
2: estar haciendo, cold. Está haciendo.
4: Tengo fe en mis diablos. Tengo fe, pero en ocasiones el diablo tiene a confiarse de más y trata de ayudar a los hermanos equipos chapas que andan muy muy mal. Entonces espero que no sea una de esas ocasiones. Confío en mis diablos. Vamos bien, andamos on fire.
3: On fire.
4: Paulinho, papá. Paulinho está
2: ya
4: de regreso.
2: Regresó, ya regresó.
4: Maravillas, bueno. Está jugando.

0: Tienes razón.
1: Desnudo, desnudo. Minalgón en Alexis Vega se está encontrando bien. Jesús Gallardo, Michui, la defensa, el Vikingo, Pereira, Romero, Franco, o sea, no se diga, tenemos equipo y nuestro muchacho Beltrán, el portero suplente, el tercer portero, debutó muy bien. Tengo mi fe en mis diablos. Oye, Toñito, Marrano Parado, ¿sabes qué? ¿Qué es lo que tienen en común los Pumbas?
2: Le vamos a poner pausa porque ya nos vamos a ir a justamente la pausa comercial. Ahora sí, Toñito se aprovechó de su ley.
0: Bueno, es que
2: toda la pausa qué pasada, todo el bloque completo.
0: Algo ha de haber pasado.
2: Algo pasó.
0: O algo vamos no pasó, pausa, más bien dicho, ¿eh?
2: Ahorita regresamos.

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0: órale. Bueno, cronómetro, Zule. Cronómetro en mano, cronómetro en mano.
1: Ok.
0: Ay, ha sacado muchos mensajitos, qué bien.
1: Pues dime, Antonio.
0: Cronómetro en mano, vamos con llamadita.
1: One, two, three.
0: Buenos días, ¿con quién hablamos?
2: ¿Qué hueles?
0: Juanito.
2: ¿Qué hueles? ¿Cómo andamos?
0: ¿Cómo andas, güey? ¿Y tú?
2: Ya, bien, espérame, porque estoy regando mi jardín, pero...
0: tan güey. ¿Qué onda, Beto?
2: No, sorry. No, pues aquí, ¿cómo están?
0: Bien, amigo, ¿y tú?
2: Bien, hermano. Un saludo, mi peloncito cabeza de piloncillo.
0: Es todo, gracias, amigo.
2: Pizuli, de leyenda de baño sagrado.
1: ¿Qué pasó, Juanito? Buenos días.
2: Buenos días, mi queridísimo y estimado amigo Zuli Ledesma. ¿Me da permiso de saludar a la persona del show, por favor?
1: Adelante. No está, güey. No está, pero igual salúdala.
2: Que la sí. Bueno, pierdo menos tiempo. Ay, joder. No, mire, quédenme rápido y preciso. Primeramente, quiero aventar una apuesta. Yo sé que toda la bola de güeyes me están escuchando.
0: Ajá.
2: Y no quiero que sean que la Virgen les habla. Una apuesta de un mesecito, voy a limpiar este programa porque hay mucho cochinero. Entonces,
0: pero si quieres traes, güey.
1: Déjalo que limpie, Antonio.
0: Okay, vamos a limpiar.
2: Toñito, no me limpian, hermano, dame chance. Bueno, mira, la apuesta va un mesecito al Pimpón.
0: Ajá.
2: Pimpón, carnalito, una apuesta para ti de un mesecito de Beto. El otro es al Gio, son dos. El otro es al Munra, son tres.
1: Y por último
2: al Chencho, son cuatro. Un mes a cada uno, si gana sus ratas, que llevan arbitraje incluido, pues me voy cuatro mesecitos. Pero si
0: ¡Águilas! Chivas,
1: ¡Hoy, Antonio, ¡Águilas! Hoy! Cuatro meses, ¿eh?
2: Sí,
0: se va cuatro meses, güey.
1: Híjole, Juanito.
2: Si ganan mis chivas, pues se van todos a la ingada. Entonces, nomás quiero decirles una cosa, para que esta apuesta sea seria, no va a estar don Herculano, no voy a mandar mensajes, cero, Juanito, cero. Ahora, están diciendo que de mi esposa tiene libre de hablar lo que ella quiera, ¿no? Ella es otra radioescucha más, si ella quiere hablar, ella puede hablar sin ningún problema.
0: Pues sí, güey, claro.
2: Ok, entonces, que quede claro. Bueno, rápido y conciso, esa es la apuesta. Ahora, ayer este desgraciado de Oricen vendió una apuesta que
0: lo quiere,
2: que sabía que... mira, 16, una apuesta tú y yo, güey, pero esta va a ser acá, fuera del programa. Toñito, si quieres darle mi número para que hable conmigo y nos ponemos de acuerdo, vendamos una apuesta, ¿cómo no? Una apuestacita sabrosa y para que duela poquito y pues ahí estamos. Entonces, sin más preámbulos...
0: Eso.
2: ¿Cuánto me queda, Toñito?
0: Oh, ya, 10 segundos, vámonos.
2: Ok, de aquí en adelante nomás puedo decir saludos para todos, bendiciones, menos para esos güeyes de la América, menos para esos cuatro güeyes que me voy a llevar entre las patas, o sea que vamos a la chingada con esos cuatro güeyes. Entonces está la apuesta.
0: Ya.
2: No quiero que se vayan a chillar.
0: ¡Dale, chilacate!
2: Son cuatro güeyes.
0: Adiós, güey.
2: Y Juanito.
0: Bye. Pinche Juanito, güey. Este güey le vale morro, güey. Bueno, ahí está el Juanillo que ya hizo, le mandó la apuesta a toda la bandera. Vámonos a hablar de el día... de Roberto Clemente. Roberto Clemente Day.
1: Robert
0: 15
1: Clemente
0: de septiembre.
1: Day.
0: Un legendario de las grandes ligas.
1: September 15.
0: Esta celebración se estableció en el 2002. Clemente fue una superestrella de los Pittsburgh Pirates.
3: ¡Ah! Parece que sabes.
0: 15 veces All-Star.
1: Ah, qué bárbaro.
0: Y ganador de 12 guantes de oro.
1: Luis Quiñones, no lo quieres para
0: tu Terminó su carrera con 3,000 imparables.
3: Hoy lo voy a meter
0: en
3: desde el diamante a las 5.
0: Murió.
3: Hoy lo quieren desde el diamante y en la transmisión del béisbol por la noche.
0: Murió lamentablemente el 31 de diciembre de 1972 a los 38 años de edad. En 1973 ingresó al Salón de la Fama del béisbol. Ya pa' qué queremos a Quiñones.
1: ¿Qué personaje es? Antonio?
3: Toñito. Toñito, buenos días, Toñito. Fíjate que te lo acabas de ganar la oportunidad. Ahora que estamos en... Pues es que estamos en momentos de oportunidades, ¿no? Dando oportunidades. haciendo el vaselino ahora. Ya sabes, ¿no? Gran oportunidad en estos tiempos, ¿no? Con las nuevas generaciones. Entonces yo también me voy a poner y te voy a decir, Toñito, te ganas una gran oportunidad en Desde el Diamante. Es tu momento de brillar también en el béisbol, Juan Antonio. Así que hoy te espero a las 5 en Desde el Diamante. Y ya que estás también preparado, pues te quedas a la transmisión también a las 6:40 de la tarde, tiempo del este, del juego entre Piratas de Pittsburgh y los Cerveceros de Milwaukee. ¿Qué te parece esta gran oportunidad que te estoy dando, Juan Antonio?
0: No, mejor, todo lo que te dije está bien mal, güey. Está bien mal, lo saqué de...
1: Antonio, aprovecha la oportunidad, Antonio.
3: Efectivamente, como ya les mencionó este inútil, hoy es...
1: Puede ser el tercer amigo, Antonio.
0: Tercer amigo, no, ya están completos los amigos.
3: Ya, sí, no, completo, ya hay fila. Está larga la fila. Qué gusto saludarlos y sí, como ya les dijo el inútil de Toñito, hoy es el día de Roberto Clemente, es un día muy especial para el béisbol, sobre todo para el béisbol latino. Ya Toño hablaba un poco de la carrera, lo que fue la carrera de Roberto Clemente, y hoy cada jugador llevará el número 21 en un parche en su jersey, en el pecho, en honor al boricua. Así que una jornada muy pero muy especial. Los peloteros puertorriqueños también y los que son nominados al premio Roberto Clemente y los que han ganado ese premio pueden llevar hoy el número 21 en su uniforme también. Ya Toño hablaba un poco, ¿no?, de su carrera, de su trayectoria. Un hombre que cerró exactamente con 3,000 hits en el béisbol de Grandes Ligas. Así terminó su carrera, esa cifra redonda de los 3,000 hits, narrado en español por la inolvidable voz. Mira, a propósito que ayer era el día del locutor, en México, la inolvidable voz de Don Felo Ramírez, miembro del Salón de la Fama de las Grandes Ligas. Aquel batazo del hit 3,000 es uno de las jugadas inolvidables, ¿no?, que tenemos en el béisbol. Y como ya mencionaba el Toñito, pues el fallecimiento de Roberto Clemente, muy joven, llevando ayuda humanitaria a Nicaragua tras un terremoto, un accidente de avión, pues se le quitó la vida. Además de que ya había tenido una carrera marcada precisamente por luchar por los intereses de los peloteros latinos, de las minorías dentro del béisbol. Así que hoy celebramos a Roberto Clemente, el cometa de Carolina, el hombre de Puerto Rico, que hoy todo MLB se rinde a sus pies para rendirle tributo, y estaremos ahí,
0: Quiñone,
3: en Pittsburgh. ¿Qué pasó, Toñito?
0: ¿Quién crees que te está escuchando, Quiñone?
3: Ah, el base.
0: El vaselino. No, dice, saludos a Quiño. ¿Qué come cuando hay
1: Quiño,
0: ese güey?
1: Quiño, te mandan saludos.
0: Quiño. Ahora muy amable y todo.
1: Quiño, te mandan saludos, Quiño.
3: Toñito, no lo has visto.
4: Contéstale saludos.
3: Con los nuevos. ¡Ay, Dari! No lo has visto con los nuevos pilares de la empresa, como les dicen. Ah, pues, proceso. Digo, yo pasé por ahí hace 10 años ya, ¿no? Cuando llegaba.
0: No, es bien verbo, güey. Cada que habla de procesos es bien verbo. Ya, las mañas de los jefes, güey. No, ese es un proceso, es un cambio en su vida.
3: Vas a ver las oportunidades. Y no,
0: aquí les van a salir oportunidades por aquí, por allá, y acullá. Y por dentro, y por dentro. O sea, por fuera está diciendo todo eso, no, muy bonito, pero por dentro está, eres mío y no te voy a compartir con nadie. Y si alguien te quiere, te voy a exprimir. Pero por fuera.
3: ¿A poco?
0: Pero por fuera, claro, o sea, la elegancia de las palabras de vaselino. Porque hay que decir algo, el vaselino para abrir el hocico es elegante, la neta. Para abrir el hocico es muy elegante. O sea, es un hombre culto, es un hombre estudiado, leído, y es cultivado, y aparte está preparado, es un hombre
1: y cosechado,
0: ¿no? Entonces, sabe utilizar bien las palabras, o sea, sabe endulzarte el oído, ¿no?
3: Sí, sí, dorarte la píldora, dirían por ahí, Juan Antonio.
0: Pero por
3: dorarte
0: dentro, la píldora. ¿Te acuerdas de la película La Sirenita? Cuando, cuando hace el contrato Ariel con Úrsula.
3: Ah, así mero.
0: Ese es el mejor ejemplo que uno tiene con vaselino. Cuando uno firma, sí,
1: pero ¿qué es lo que quieres? ¿Pero qué es lo que quieres?
0: Tu voz.
3: Juan Antonio.
0: ¡Narra! ¡Narra! ¡Narra! Ese es el vaselino. Marcelino, güey. Es Úrsulo, güey. Es Úrsulo Marcelino, güey.
3: Úrsulo. Yo creo que ya es el nuevo nombre. Ya, mira, ya pasó. Úrsulo, ¿cuál era el anterior? No me acuerdo. Ya de Marcelino. Se acabó Marcelino oficialmente. A partir de ahora es Úrsulo.
0: Y ahí está el Gabo. Me imagino el Gabo. ¡Más fuerte!
3: Me gustó esa, Juan Antonio. A partir de ahora se acabó efectivamente el Vaselino. A partir de
0: pobre
3: ahora.
0: Dylan, Úrsulo, wey. Úrsulo, pobre Dylan, güey. Pobre Dylan que ya firmó, güey. Firmó con Úrsulo, güey. Sí.
3: Ya está como nosotros, ya. Así llevamos cuántos años, ¿no? Ya. Ya ni modo.
0: ¡Pobre almas en desgracia! Güey, ya viene para acá, güey.
3: Eso lo vas a déjalo.
0: No lo vas a encaretar, güey.
3: Pero es la verdad, Úrsulo, a partir Úrsulo. De ahora Úrsulo, tiene toda la razón.
0: Úrsulo.
3: Pero bueno, ya estamos ya enjaretados, ya qué vamos a hacer. Ya, mejor moverse. Oye, qué gusto hoy llevarles este juego a las 6:40, le repito, Cerveceros de Milwaukee contra Pittsburgh en el día de Roberto Clemente. Va a estar lanzando Jacob Mishorowski, hoy vamos a debe ser un juegazo, esperemos que así sea. Hemos tenido últimamente grandes juegos, tuvimos hace unos días en Labor Day la gran actuación de Jesús Luzardo, este domingo pasado a Cam Schlittler con los Yankees, y hoy nos va a tocar ver a Jacob Mishorowski. O sea, nos tocó el domingo al candidato número uno al Cy Young de la Americana, Cam Schlittler, y hoy vamos a tener a Jacob Mishorowski, que es el principal candidato a llevarse el premio Cy Young de la Liga Nacional al mejor pitcher este año en el viejo circuito. Y ayer, bola de inútiles, clasificaron dos equipos más, aseguraron su presencia a la postemporada del béisbol de las Grandes Ligas. Los Dodgers de Los Ángeles y los Yankees de Nueva York aseguraron su presencia ya de manera oficial en la postemporada. Todavía falta por definir. Los Dodgers son campeones de la división, sin dudas, pero falta por definir si los Yankees pueden darle alcance a Tampa para clasificar como campeón del este de la Liga Americana. De todas formas, los Dodgers no es seguro que se libren de la ronda de comodín, porque tienen muy cerca a los Bravos de Atlanta. Aún siendo campeón divisional, pudiera ser el tercero de los tres campeones divisionales y tener que ir a esa ronda de wildcard. En el día de ayer, el equipo de los Dodgers le ganó 4-1 a los Rojos de Cincinnati con la victoria de Tarik Skubal, y los Yankees se soltaron a batear en Minnesota y derrotaron 8-3 a los Mellizos. Honrón del juez Aaron Judge, su primer cuadrangular desde que regresó de la lista de lesionados. Recordar que pasó 3 meses fuera de acción y ayer conectó cuadrangular. Además, para los fanáticos de los Dodgers, si el otro día mencionábamos la racha que tienen los Yankees de 34 años de forma consecutiva, los Yankees de Nueva York teniendo el récord ganador, o sea, siendo un equipo que termina la temporada regular con más victorias que derrotas. Bueno, ahora los Dodgers de Los Ángeles han llegado a la postemporada en 14 temporadas de forma consecutiva, igualan el récord que era de los Bravos de Atlanta establecido entre 1991 y 2005. Además, van, como ya les decía, prácticamente seguro su 13º título del oeste de la Liga Nacional en las últimas 14 temporadas. Sin lugar a dudas, estamos en presencia de los Dodgers, el equipo de esta era. Ya es una dinastía para mí, 2 títulos de forma consecutiva, 3 títulos de Serie Mundial en los últimos 5 años, contando el del 2020. La verdad, estamos hablando de una verdadera dinastía, la de los Dodgers. Así que el fin de semana habían clasificado los Tampa Bay Rays y los Cerveceros de Milwaukee, y ayer se sumaron Dodgers y Yankees, ya asegurados para la postemporada, que les recuerdo comienza el 29 de septiembre. Ya falta muy, pero muy poco para el inicio de la postemporada, próximo 29 de septiembre. Casi todos los juegos, casi todos, aquí en la señal de TUDN Radio.
0: Perfecto, mi Quiñones, mira, déjame, ya nos mandó alguien mensaje, güey.
3: ¿Quién pidió mariachi?
4: Voy a ver cuándo te vuelvo a ayudar, Murillo, ¿eh? A ver.
0: Y aparte dice, mucha risa, canijos.
3: Rencoroso, ¿eh?
0: Muy rencoroso.
3: Vengativo y ¿viste ese vengativo y rencoroso?
0: Oye, úsalo.
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6: Yo admito que solía ser muy mala. No bromeaban al firmando, decir que bruja soy.
3: El contrato, Juan Antonio.
0: Firmando el contrato, dice. Empezaré a buscar narradores de béisbol y operador de Buenos Días América. Aparte, rencoroso, güey, Vaselino, güey. Sí, o sea.
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3: poseo. Un ánimo con encontrar a unos que se dejen enjaretar como nosotros, Toñito. O sea, de encontrarlo lo puede encontrar. Pero que nos tenga enjaretado así como nos tiene, eso es lo complicado, Juan Antonio.
1: Luis Quiñones, ya no le eches más leña al fuego.
0: Quiñones, que hocico, güey. Viene el camino.
3: Yo nomás me meto esta cochinada. Oye, yo nomás me meto esta cochinada de programa a meterme en broncas y en problemas, Ahora mira, tremendo broncón con el Úrsulo.
0: Ahorita va a llegar Úrsulo, güey, bien enojado, güey. Y nos va a poner como camotes, güey.
3: A ver, dejen paz a Úrsulo ya, tranquilo. Déjame saludar por acá a Javier Santana. Yo creo que ayer no me dio tiempo a saludarlo. Me escribía, me dijo, no sé para quién es esto. Me dijo, aquí está el mensaje. Buenos días, jefe Quiñones. Yo no soy jefe ni en mi casa, Javier. Le podrías pedir al cerdo, no sé a quién se refiera,
0: pues a mí,
3: se refiera, si puede poner la canción Llegó Borracho el Borracho de José Alfredo Jiménez, porque ayer tenías a José Alfredo Jiménez, y me pregunta por los Dodgers. Mira, Javier, bueno, pues ahí está la clasificación ayer ya de manera oficial de los Dodgers a la postemporada.
0: Ok, pues dile a ese güey que te pidió la rola, que ya eso fue ayer y ya que se va de la ingada. Hoy es Alejandro Fernández. Ya está, mi Quiñone. Abrazo, amigo.
3: Hoy van a dar el grito. Zuli, ¿vas a dar el grito hoy?
0: ¿Vas a dar el grito,
7: Zuli?
1: Desde la noche hasta mañana y hasta
0: el fin de semana. Ya no puedes, Zuli. Ya no puedes dar el grito. Zuli.
3: Zuli.
0: No, ya tú.
3: Zuli,
0: tú
3: dime de qué presumes y te diré de qué careces, Zuli.
1: No pregunten, pues.
0: No puedes dar gritos tan prolongados, güey.
1: Pues no pregunten, pues.
0: Sí. Zuli,
1: pues no pregunten.
0: Pues qué te cuesta ser sincero, nomás, ¿qué? Cinco minutillos, pues
3: sí, y Zuli, listo. Nomás un suspiro y ya, con eso, con un suspiro.
1: Lo que sea, Luis Quiñones, pero queremos voy a dar.
0: Sinceridad de tu parte, Zuli.
1: Lo que sea, pero lo voy a dar.
0: Bueno, ya está.
3: Está bien.
0: Ya está, mi Quiñones. Abrazo, amigo.
3: Abrazo, bola de inútil. Hoy fue un día productivo. Oye, se acabó la era del Vaselino y llegamos a la era de Úrsulo.
0: Fíjate cómo ha ido evolucionando.
3: Va a estar esa canción va a estar ahí ahora, que los nuevos fichajes, mientras firmen, se le va a poner esa de Úrsulo que pusiste ahorita.
0: Esos son los grandes personajes, güey. De Barrabás pasó a Vaselino. Sí. Y hoy de Vaselino comienza la era, gracias a Dari, de Úrsulo.
7: ¿Yo?
3: Fue Dari la que le puso el nombre.
0: De Úrsulo, güey. Hoy, gracias a Dari, es Úrsulo.
1: Híjole, Dari.
3: Fue Dari la que puso el nombre de Úrsulo. Me parece fantástico. Voy a buscar, terminando esta cochinada de enlace, voy a buscar el video, voy a buscar ese fragmento. Mándamelo, Toñito. Ya que tú lo tienes ahí, mándamelo por WhatsApp para verlo, por favor.
0: Ahí está, abrazo, Quiñones.
3: Abrazo inútil, los espero a las 5 en Desde el Diamante y a las 6:40, ya lo saben, Milwaukee contra el equipo de Pittsburgh hoy en el día de Roberto Clemente. Un abrazo, saludos a Úrsulo.
0: Ahorita nos ven como en feria, güey. Abrazo, Quiñones.
3: Bye. Bueno, beso, Zuli.
1: Apriétale ahí.
0: Eso es el yo, pues, Zuli. Eso, bueno, ahí estuvo Quiñones. Vámonos con. ¿Cuánto nos queda? ¿4 minutos? Sí, alcanzamos este mensajito. 1, 2, 3, 4, 5.
8: Buenos días, amigos de Inutilandia. Estaba yo en línea para emitir mi voto y veía que pasaban los participantes, pasó la Pimpinela, pasó el Cazaserpientes, y pues total que ya fueron a comerciales y yo me quedé ahí en el limbo esperando emitir mi voto, pero está bien que ganó Alejandro porque ese era mi favorito y por él iba a votar. Mi canción favorita de Alejandro Fernández es la que dice Mátalo con una sobredosis y de ternura.
0: Y de ternura, güey.
8: Asfíxiala con besos y ternura. Y bueno, cuando mi Zuli cumpleaños, no le vamos a cantar las mañanitas. No le vamos a cantar Happy Birthday. Okay. Le vamos a cantar la de Se levanta en el mástil mi bandera, como un sol entre céfiros y trinos, y me siento contento latir mi corazón. Y me siento contento latir mi corazón. Es mi bandera, la insignia nacional. Esa va a ser tu canción, mi Zuli, Zuli, Zuli.
1: Muy bien, muy bien.
8: Y bueno, hablando del caso de Vite. Vite, cómo se volteó, mi Zuli, Vite.
1: Vite, ya Vite.
8: Estoy de acuerdo con el marrano parado por primera vez. Pienso que el club, los Pumas, tiene que poner cartas en el asunto y poner mano dura. También lo mismo la Liga Mexicana. Tienen que darle una buena multa financiera, no sé si algunos partidos, pero tiene que sembrar un precedente para que no vuelva a ocurrir. Que la verdad, este tipo todavía trae bien metido lo que pasó con su país. Y ya se tiene que olvidar de eso porque está trabajando para un equipo mexicano. Ahí estamos, entonces, ¡seguimos!
0: Eso, seguimos, ahí estuvo. Oigan, rapidísimo, nada más en la Liga de Argentina. Ayer Banfield empata 1 con Barraca Central. Deportivo Riestra pierde 3-0 con Lanús. Instituto de Córdoba gana 2-1 a Estudiantes de Río Cuarto. Esa es la actividad. Y en temas, permíteme, del Mundial Femenil, pero antes ayer, 14, en la Liga de España, el Betis derrota 2-1 al Villarreal. Y con lo que les comentaba de la del Mundial Sub-20,
7: Femenil.
0: Resultados, el día de hoy ya hubo... Espérame,
7: domingo, ¿no?
0: Ahí voy.
7: Efectivamente, Antonio.
0: Efectivamente, es que se me
7: regresamos
0: fue. Se fue la hoja hasta la
7: ingada.
0: Regresamos con Zule. El día de mañana, miércoles, se va a enfrentar Argentina contra República de Corea, o sea, la del sur, para que me entiendan, y Brasil contra Estados Unidos, e Italia contra China, y España contra Portugal. Esa es la actividad que tendremos en el Mundial Sub-20 Femenil. Vamos a la pausa. No le cambie, regresamos de volada. Esto es Inutilandia. Ya comienza la apuntación para los festejos del Zula, ¿eh?

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1: Lou Gehrig fue poder, resistencia y nobleza. Durante años fue el corazón silencioso de los Yankees, un hombre de números enormes y carácter inmenso. Su despedida en Yankee Stadium sigue siendo uno de los momentos más conmovedores del deporte. Gehrig nos enseñó que la grandeza también puede ser humilde.
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1: Jerry Rice es el receptor más grande en la historia de la NFL. No vivía solo del talento, vivía del trabajo obsesivo, de rutas perfectas, manos seguras.
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1: Y dejó remontadas de colección. No tenía el brazo más explosivo, pero sí una precisión quirúrgica y una frialdad legendaria. Montana convirtió el último drive en una forma de arte.
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0: Ya estamos de regreso en Inutilandia por TUDN Radio con música de Alejandro Fernández, que ganó la competencia a Pedrito señor. Fernández y también a Pepe Aguilar. Ahí está. Vámonos con información.
1: ¿Y quién ganó?
0: Pues a qué puse, Menso.
1: No, pero ¿quién ganó de ustedes? Ah,
0: ganó Darinquita Talavera.
2: Darinquitita.
0: Con Alejandro Fernández.
1: Bueno. El vaselino no.
0: No, aunque ahora déjate, digo que ya no es vaselino, hoy su nuevo apodo es Úrsulo.
2: Úrsulo.
0: Úrsulo. Por favor, ya es Úrsulo, ya no es vaselino. Comienza la era de Úrsulo. Bueno, ya estamos de regreso. ¿Cómo sigue, Tico? Ayer se puso malito, se la pasó muy malito ayer, así que ¿cómo sigue? ¿Todo bien?
2: Malito.
1: Sí, sí, ya mejor, bien atendido, por supuesto, eso es lo mejor de todo.
0: Dari, espérame, Tico, Dari. Aplicó la clásica de todo hombre, una enche gripita, güey, sentía que se moría. Y...
3: A ver.
1: No.
3: No. ¿Cómo de todo hombre?
0: Los hombres somos bien apacheros.
1: No, eso sí, eso es cierto.
0: Los hombres somos bien apacheros. Nos da una gripita y ya. ¡Me estoy muriendo! ¡No respiro! Somos los hombres, güey.
2: Cierto,
0: a las mujeres, fíjate, las mujeres, ahora sí, mis respetos, güey, les puede doler la cabeza, les da cólicos, güey, y sigue, eso sí, trae un mendigo carácter de la ingada todo el día, pero
2: están, que te valga, Antonio,
0: como ahorita, pero están hechos un roble, güey, o sea, están hechos un roble, hacen de todo, güey.
1: Y vos sabes que la abuelita de Anita tiene 95 años y no usa lentes, no padece de nada. ¡Órale! Uno dice, wow, la señora salud, la Moma. Querida Moma. Ah,
0: mira qué bendición.
1: Y, pues, no, 95 años, no cualquiera llega a 95,
0: no.
1: Y cocina.
0: Ajá. Nuestras generaciones, digo, y me cuento ahí. La neta, yo creo que no vamos a llegar, esperemos, toco madera, ojalá. Ojalá Diosito, no escuche Diosito esto, pero toco madera. Yo creo que nuestras generaciones, vamos a llegar, si acaso, a los 70, güey. O sea, no creo que pasemos de los...
1: Me quedan 4 entonces.
0: No, usted no, usted es otra generación. Yo estoy hablando de los que tenemos ahorita 40 y tantos. El Zuli.
3: Nosotros nos cosemos aparte.
0: Ustedes todavía alcanzaron esa generación donde se alimentaban un poquito mejor y todo eso. Nosotros ya pura porquería, güey. Nosotros. Dari es otra generación todavía. O sea, Dari es otra, güey. Sí, no. Pero los de 40 y tantos de ahorita, no, la verdad, a excepciones del Úrsulo, güey. El Úrsulo sí se alimentó bien y todo. Pero la mayoría, yo creo que.
3: Bueno,
0: mi querido.
1: No, le voy a decir una cosa. Lo que me dio rápidamente es un, no sé cómo se conoce en México, pero es un herpes que se llama culebrilla, es un herpes que da, que es dolorosísimo y da cuando a uno se le bajan las defensas. Ajá. Y ha tenido varicela y se da después de los 50 años. Entonces uno se brota, no tienen idea del dolor. Impresionante. Vale. Pero
0: ¿Está bien?
1: Con tratamiento de 7 días, entonces vamos a, pero no impide aquí estar con los buenos amigos.
2: Ojalá.
1: Oiga,
2: que
1: y hablando, ay, sí, vieras que no he pasado buenas noches, pero bueno, es parte de lo que hemos dicho, que la salud es lo principal. Sin salud no hay nada. Y sin resultados tampoco hay nada, así que les cuento que el otro día que les decía de Carlos Vela.
0: Ajá.
1: Que hablábamos del hermano Alejandro, no, Carlos Vela se llama, el gerente deportivo de la Liga Deportiva Alajuelense, el Carlos Vela que estuvo en Monterrey, que estuvo como gerente deportivo también en Mazatlán, que es un tipo muy preparado, que es profesor del Instituto Johan Cruyff en México, que ha recibido bastantes premios. Bueno, hace ya unos años es gerente deportivo de la Liga Deportiva Alajuelense, pero se trajo a un técnico español y no le dio resultados. Ya fue despedido y han nombrado, del cual tengo mis dudas también, como nuevo técnico interino a Brian Ruiz. el conocido jugador Tico, junto con Wilmer López y Javier Delgado. Ellos van a asumir en la Liga Deportiva Alajuelense, que tiene un choque el próximo jueves contra Maratón en el Estadio Morera Soto. Y yo creo que el frío no está en las cobijas, sino que pienso yo que, aunque a Carlos Vela ha sacado, bueno, logró que la Liga fuera campeón, pero ha tomado decisiones también, me parece que en estas últimas las contrataciones no han sido de lo mejor. Así que veremos qué va a pasar con este gerente deportivo. Muy criticada la contratación de Ángel Saldívar, por ejemplo, pero sí un acierto de llevarse a Ronaldo Cisneros, que ha sido el goleador de la Liga Deportiva Alajuelense. Se ha identificado mucho la afición rojinegra con el jugador mexicano. Y vamos a hablar de otro mexicano ahora, que es Luis Fernando Tena en Guatemala. Resulta que tiene en la mira para convocar a Alexander Robinson, tico naturalizado guatemalteco de 39 años, como jugador de la selección de Guatemala para los partidos que vienen de la Nation League. Y ahorita continúo con este tema de el enlace que voy a hacer, porque el Bolillo Gómez en El Salvador también dio su lista y aparecen otros veteranos. Sin embargo, República Dominicana, que también convocó para la Nation League, que ya es próximamente, la mayoría de los muchachos de República Dominicana juegan en Europa y juegan en las diferentes ligas de los Estados Unidos. Y Honduras, de la mano de José Francisco Molina, convocó a varios jugadores, y la gran novedad es que también varios son jovencitos y participan en el fútbol internacional. Lo que quiero decir con esto es que qué país está haciendo el relevo para las eliminatorias del 2030, o solo está resolviendo el presente. Y solo están resolviendo el presente Guatemala y El Salvador. Duro trabajo para Tena. No hay renovación en el fútbol de Guatemala. O sea, los mismos convocados de ahora son los mismos convocados de las eliminatorias pasadas. No hay nada nuevo. El Salvador, exactamente lo mismo. Es más, el Bolillo Gómez solo tiene 3 victorias, 5 empates y 8 derrotas en todo el proceso que tiene de año y medio que tiene de estar al frente de la selección salvadoreña. Entonces, sí es complicado, porque me da la sensación, bueno, no hablé de Costa Rica porque todavía no los han llamado, pero de Costa Rica tampoco va a haber mucha diferencia con lo que pasa con El Salvador y la selección de Guatemala. Entonces, esto que es la Nation League, que viene la fecha FIFA de 3 partidos, vamos a darnos cuenta quién en realidad piensa solamente en el presente o quién ya piensa en las eliminatorias del 2030. Es bastante interesante ese dato, porque Centroamérica tiene que poner las barbas en remojo, porque si no, el Caribe, que ya lo asustó en las pasadas eliminatorias, puede hacerse más presente junto a Panamá, que es otro de los equipos que obviamente ha cambiado de generación. Y veremos que ahora en los partidos amistosos de Panamá, que va a ser en Asia, veremos qué nos presenta Thomas Christiansen.
0: Sí, que a mí me ha encantado la participación de Thomas Christiansen con Panamá.
3: El trabajo que está haciendo con Panamá, sí.
0: Creo que de los equipos de Centroamérica, es el que más mejora se le ha visto en los últimos años, más progreso, la verdad.
3: Y mucho mejor, mejor el trabajo, tico, ¿no?
0: Lamentablemente en el Mundial no ha logrado tener algo destacado, lamentablemente. Pero en temas de eliminatoria y en crecimiento, creo que de todos es el que mejor se ve. Ahí meto un poquito a Guatemala, pero Guatemala lamentablemente no ha dado ese brinco, pues, ¿no? Ahí lo meto también.
1: No, Guatemala lo que no tiene es renovación, así es. Puede ser muy bueno y la continuidad de Tena, buen técnico, buen asistente, lo que usted quiera, pero si no tiene nuevos elementos, entonces, ¿qué vas a ofrecer? Más de lo mismo, y lo mismo no dio buenos resultados. Ahora, lo de Thomas Christiansen, lo interesante, que dejó un grupo que ya no va a tener participación. Puede que algunos sí, pero la gran mayoría de los que estuvieron presentes en las eliminatorias, en el Mundial, no van a estar. Entonces, ahí es donde viene el trabajo del técnico y el conocimiento del fútbol de donde dirige. Entonces, veremos qué nos ofrece Christiansen de aquí en adelante. En realidad, ¿qué nos ofrecen todos? Pero que es evidente, por ejemplo, esto de República Dominicana, jugadores en la Liga Española, jugadores en ligas importantes de Europa, jugadores en las ligas importantes de Estados Unidos, eso ya no es casualidad. Jugadores de Champions, jugadores como Firpo, que participa en el Betis de Sevilla, de este muchacho que estuviese en el, estuviera jugando, Mariano, que jugó en el Real Madrid, y ahora está en el fútbol nuevamente de alto nivel. Entonces, cosa que ninguno de los demás equipos centroamericanos tiene. Hoy en día ninguno. Así de sencillo, mi querido Toño.
0: De acuerdo. Pues ahí está, mi querido Tico. De lo más relevante que hay en Centroamérica, ya le dejamos para que tampoco se exalte mucho y descanse y todo eso. Ya está viejito, acuérdese. Entonces,
1: quiero pasar los 70.
3: ¿Cómo? Dígale a
0: quiero pasar Tico, los
3: por
0: 70.
3: Favor, a nuestro señor Petabotón.
0: Los 70, Zuley. Todo muy bien, mi Tico. Un abrazote y recupérese, ya en serio. Recupérese. Bueno. No digo que pronto, recupérese cuando tenga que recuperarse. Pero cuídese mucho.
1: Y hay una vacuna que están ahora en el mercado, tienen que ponérsela uno, porque eso es, sí, uno no sabe en qué momento aparecen las cosas, pero bueno, solamente la salud es lo más importante en la del ser humano ahorita, no hay nada más importante que eso. Claro, la salud, sin salud no hace nada. Uh-huh. Así es sencillo.
0: Así que un fuerte
1: abrazo, saludos. Amigo. Bueno, chao, gracias.
2: Abrazos,
0: mi Tico. Lo queremos mucho. Buena vibra, igual, como siempre.
1: Chao.
0: Vámonos con Zuley. Prepara cronómetro, por favor. Vámonos con las llamaditas de toda la banda. Sí. Oiga, por cierto, un abrazo al Chicles, que me dijo que jugaba el Real Madrid contra el Elche. Oye, para como actividad también de la Liga Española. Así que gracias, mi buen Chicles. Abrazo. ¿Ya listo, Zuley?
3: Ya, Antonio.
0: Buenos días. ¿Con quién tenemos el gusto?
4: Buenos días a mis queridos amigos de Inutilandia. Buenos días a la preciosa de Darinka. Buenos días. Buenos días a mi tóxico.
0: ¿Cómo estás?
4: Bien. Voy rápido. La primera.
0: A ver.
4: Tengo dos a la palestra, como dice aquel.
0: Ok.
4: Juanito va a la apuesta.
0: ¡Órale! No, ¡órale, Pimpón!
4: Fíjate.
0: Tóxico, si pierdes, ¿qué voy a hacer sin tu voz, güey?
4: No te preocupes, yo te llamo por privado.
2: Mira,
4: no un mes, de aquí a que se acabe el año.
0: ¡Ay, güey!
4: No andemos, no andemos con niñerías. De aquí a que se acabe el año y una playera. Original, órale. No, marca Patito. Ahí está para el...
3: Tres meses y playera, Pimpón, muy bien.
4: Sí, ese, ahí está. No ande con que el año pasado a mí yo me lo mandaron dos meses de vacaciones. Ahora, bueno, vamos a ver. Ahí va. Hasta el otro año y una playerita. Y otra, Toñito.
0: Sí.
4: Fíjate que yo no me ofendí por lo que ayer habló el Polita.
0: Ah, qué bueno que dices eso.
4: Salvador, El Salvador. Mira, no, está bien, o sea, estamos aquí para llevarnos y todo. Pero hay palabras en inglés que ustedes no conocen. Y tampoco podemos utilizarlas nosotros para que ustedes vayan a tener algún problema. Ayer la palabra que se dirigió hacia mí, no me molestó, está bien, es cotorreo. Pero Salvador, entiende, esa palabra es bastante de expectativa. Se refiere a una mujer que vende su cuerpo, pero de una manera de expectativa. Tal vez el Zuli, tal vez el Toño no la conoce, ni la quiero mencionar. Pero tírame carrilla, no me enojo, pero ten cuidado porque este es nuestro programa para cotorrear. No tienes palabras que tal vez sus jefes sí puedan entender y puedan llamarles la atención. Porque no está bien. Te digo, no estoy enojado, solo te estoy comentando. ¿Sale? Okay. Y pues era eso, Toñito. Ayer no alcancé a llamarte para decirte cuidado con esa palabra.
0: Perfecto, muchas gracias.
4: Ahí estamos.
0: Así lo escrita en el programa, en tu conciencia quedará a bozo. Ya está. Tóxico, nada más para hacer la lista. Mira, ya tenemos piñatas, pastel. Quiero mi cocol. Bufanda para el frío.
4: Conseguir.
0: Guantes blancos. Te echo la lista.
4: Blancos.
0: Abrazo, güey. Fíjate, tóxico.
4: Espérate. Órale. ¿Qué nos hacemos majes? Tú ya sabes que me toca mandar.
0: Ok, muy bien. Pero faltan los faltan las piñatas, güey. Abrazo, amigo. Bye.
3: Saludos, Pimpo.
2: Bye.
0: ¿Te gustaría que te rompiéramos piñatas, Sule?
3: No, Antonio.
0: Que te rompiéramos las piñatas.
3: Muchas gracias, Antonio.
0: ¿No quieres que te rompamos la piñata aquí, Sule?
3: No, Antonio.
0: ¿Qué sé, vos, Sule?
3: Ni las pelotas de golf.
0: Que te sacamos la futa de la piñata, Sule.
3: Qué menos, Antonio. ¿Qué sé, Antonio?
0: Bueno, crúdame tus manos, Sule. Restablecemelo, por favor.
3: Establecemos, detenemos, reiniciamos. Me dices.
0: Vamos con...
3: ¿Aguantos?
0: Buenos días, ¿con quién tenemos el gusto?
5: ¡Julio!
0: ¡Chiludo!
5: ¿Qué más, hooligan desgraciado? Good morning in the morning.
0: Good morning in the morning. Eso. ¿Cómo estás, Miche?
5: ¿Cómo vas?
0: Bien, amigo, ¿y tú?
5: Bautizado Zuli como el fuerte Zuli.
2: ¿El qué?
3: Aquí andamos. ¿Cómo dijiste? ¿El qué?
5: El facha Zuli.
3: El facha.
2: Ah, qué fachero. Ah, sí, bueno. Sí, claro.
3: No más poquito.
5: Aguanta el tal, Zuli.
3: Aguanta el tal, así como no.
5: Y por la duda, porque siempre en la raza por ahí hay uno medio maligno. Me encantan las mujeres, aclaro eso, ¿eh?
0: Ajá. Qué bueno, amigo, eso no es preocupante.
3: Claro.
5: En mi país así le facha a alguien, es lo que te explicaba el otro día, Zuli. Y cuando vi la foto de tuya en Facebook, me hiciste acordar tanto a mi padre, la misma pinta, la misma altura casi, no, terrible el parecido.
3: Bárbaro.
5: Sí, fachero, mi padre era un alemán muy fachero también. Así que, hola Chucky, buenos
2: hola,
5: días.
2: Hola, Guasi, ¿cómo andas? ¿Qué cuentas?
5: Todo bien, gracias a Dios. Bueno, estamos en víspera ya de miércoles para

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1: Un abrazo grande y ahí al Casa Serpiente y bueno, al Atrevido, para todos ellos que están en el grupo. Y bueno, lindo martes ahí para todos ustedes, muchachos.
2: Abrazo, Michelle. Te queremos y recordarle lo de Toñito Rangel, quien pueda. Aquí estamos a la orden, ¿sale? Abrazo, Michelle, boludo.
1: Nos vemos, Juli.
2: ¡Nos vemos! Ya extrañaba eso, el desgraciado. Bueno. Zuli, restablécemela, por favor.
3: Ya está.
2: Buenos días, ¿con quién hablamos?
4: buenos días.
2: Hinche Gio, ¿cómo andas, amigo?
4: Ahí andamos al 100.
3: ¡Vientos, Gio!
4: Y echándole ganas desde las 2 de la mañana y papá. Ahí voy.
2: Voy, eso es todo, papá.
4: Y dile, ahí le iba a decir otra cosa, pero dile a Juanete Jesús que voy igual, que se agarre con tu al fin del año y una playerita para que no haya bronca. Órale,
3: Gio, muy bien.
4: Está bueno, ya van a ser dos playeritas que tenga ahí de repuesto.
2: Eso, mi Gio.
4: Ya nada más a ver qué diga, si sí o si no, y nada, y ¿Qué te iba a decir?
2: ¿Ya ni sabes qué decir, güey?
3: ¿Dónde andas, Gio?
4: Trabajando todavía.
3: Órale.
4: Ando, ¿cómo se llama? Subiendo pan, estoy subiendo unas 16 paletas al camión ya para llevarlas.
3: Órale.
4: Y felicidades, Daddy, de regreso.
5: Oh, thank you. Okay. Gracias.
4: Te voy a decir algo como el mensaje que no quieres leer, pero mejor me callo.
5: No, se pasaron, ¿eh? No, todo tranqui, la verdad.
4: Está bueno.
5: Por si andaba con el pendiente. Hijo de Dios.
4: Comentario.
2: Oye, Gio, ahorita me te escuché, güey. Hasta me asusté, güey. ¿Cuándo es tu cumple?
4: Ya ves, güey.
2: Ya se me pasó, ¿verdad?
4: 29.
2: Ah, no. ¡Ay!
5: Ponte un recordatorio, Antonio.
2: No. ¡Ay! Ya con eso me acordé. Igual que el Zuley.
3: No.
5: Diez días.
2: Ay, dije otra vez, se me pasó. Es que el año pasado, antes se me fue el PEX, güey.
5: Qué poca, Antonio.
2: Lo felicité dos días después.
3: Te digo, Antonio.
4: Te pasaste. Y pues ni hablar, Zuley. El viernes te doy tu regarrote, Sur. Perdón.
3: Ay, güey, sigue manejando.
2: ¿Con qué te vas a mochar? ¿Con las piñatas?
3: Sigue manejando, Gio.
2: Gio, ¿piñatas?
4: Ya sabes, muchachos, los
2: amo. Ah, sí, soy
3: bárbaro, Gio.
2: Eso, baboso. Ya está, mi Gio, gracias.
3: Dale. Con cuidado, Gio.
4: Eso.
2: Ya. Yeah. Padrino de joyos, Dare. Es... Padrino de joyo, el Gio. De joyo.
5: Pastel, no manches.
2: Pastel tóxico. Es una bebida, Dare. El joyo. Okay. El joyón. Che Oludo va a poner pastizal. O sea, lo verde. Ya saben qué vamos. Piñatas,
5: ponte la verde.
2: El Che Boludo va a poner
3: green,
2: todo lo
3: la
2: verde.
3: Green, la green.
2: Las piñatas, hay una vacante. El pastel tóxico y joyo.
5: Joyones.
3: El joyón
2: lo va a poner el Gio, güey.
3: Antonio.
2: Vamos a la pausa comercial, no le cambie. Esto es Inutilandia. Yeah. Así se le

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0: música de Alejandro Fernández porque ganó el combate musical. ¿Cómo de que no? Y rapidísimo decirles que ya seguimos con la lista, Dare. Ajá. Piñatas, es una vacante para el cumpleaños de Zuli.
1: Piñatón,
0: ahí una vacante para que se vamos a tener padrinos de todo, ¿eh? Este pastel tóxico. Joyón.
2: Sí, eso, Antonio.
0: Las joyas, Zuli. El buen Gio. ¿Qué más se ocupa en una fiesta? ¿De piñatas?
1: Piñatas, pastel, gelatinas,
0: corritos, Antonio.
1: Postre, el desechable.
0: ¿Qué quieres de comer?
1: ¿De postre, Zuley?
2: Pues sabes.
1: Mousse de guayaba.
2: Soy estándar.
0: Pozole.
2: Hay un pastelito de guayaba que venden por allá por mi casa.
0: A ver, pastel de guayaba.
1: Delicioso, amigo.
0: Pastel de guayaba, se abre la convocatoria para pastel de guayaba.
1: Sí,
0: ¿Quién dijo yo? Bueno, vámonos hasta la Ciudad de México en lo que se sigue apuntando la banda para hacerle la fiesta.
1: Es que
0: 80 años no se cumplen diario, Dale.
2: No, eso no, hay no. que cada hay 80 que años, cada imagínate. 80,
0: cada 80 años. La última vez que Zuli cumplió 80 años lo festejó con Draculín, ¿no? O sea, Zuli, primero fue con los apóstoles, Zuli.
2: Primero.
0: No, primero fue tu primer cumpleaños fue con los T-Rex.
2: Con T-Rex.
0: Y luego fue con los apóstoles. ¿Cómo estuvo la Jesús? ¿Qué te dijo Jesús, güey?
2: Fíjate que nomás me volteó a ver así. ¿Acaso serás tú? ¿Qué es eso, Antonio?
0: El tercer cumpleaños, o sea, primero T-Rex, segundo apóstol. Ajá. Tercero, ¿con qué fue? Con
2: Tercero ya fue en el viaje a descubrir las nuevas tierras, Antonio.
0: Ay, güey.
2: Uh-huh. Íbamos rumbo a África, pero no llegamos a África, Antonio.
0: Descubrieron América, güey.
2: En las tres carabelas, Antonio.
0: Con ustedes, el señor Marco Casino.
3: ¿Qué huele?
0: ¿Cómo estás, amigo?
3: Bien, ¿y ustedes cómo andan?
0: Bien, muchas gracias. Oye, cumpleaños de Zuli es hasta el próximo sábado 19 de septiembre. Es el cumpleaños de
2: Para que te agarres, Marco.
0: Amigo, ¿qué vas a cooperar? ¿Qué vas a mandar desde allá?
3: Un pomo, ¿cómo no?
0: Un pomo. Pomo.
3: De lo que quiera, mi Zuli.
2: Qué bárbaro.
3: Anda.
2: Qué bárbaro, Marco. Mira.
0: Un pomo de la verde, dice Zuli. Un ungüento, dice.
2: Un ungüento.
0: Un ungüento.
3: Un pomo, para la reuma. Sí.
2: Para echarle de la verde, para que haga efecto.
0: Oye, amigo. ¿Cómo estás,
3: Zuli? Anticipadas, porque pues como no voy a estar ese día live.
2: Bárbaro. Gracias, Marco.
3: Ya sabes, mi Zuli, lo que se te desea siempre.
2: Gracias.
3: Mucho de todo. Mucha salud, mucho amor, mucho. Abundancia, mucho dinero, muchos nietos.
2: Eso.
3: Mucha felicidad, ya sabes lo que se te quiere, mi Zulie.
2: Igual, Marco, muchas gracias.
3: Pásatela casi como tú, o sea, todas.
0: Sí, la neta.
2: Gracias, Marco, gracias.
0: Te lo mereces, mi Zulie, ya hablando en serio, pero ya sabes que te queremos mucho. Es pura carreta la que te aventamos. Pásalo bien.
3: Una leyenda,
2: yo lo sé.
3: Una leyenda como el Zulie, que mucha gente, por supuesto, lo recordamos a mi Zulie. En la cancha, lo que fue como jugador, como leyenda, como figura, como emblema, pero se queda corto con la gran persona que no me van a dejar mentir, todos los que hemos compartido algún momento, ya sea profesional o fuera del aire con mi Zuli. Ah, qué chulada de ser humano, mi Zuli, ¿sabes?
2: Qué bárbaro, Marco. Igual, muchas gracias.
0: Se te juega la señal, amigo. ¿Estás? Es que pensé que te había ido la señal.
3: Estoy.
0: Eso, amigo. Oye, hermano, pues arranco yo rapidísimo con el caso. Bueno, hoy, el día de mañana, se juega esta copa entre Inter Miami y el Cruz Azul, la Campeones Cup. Pero el Cruz Azul salió tarde de su vuelo. Espero que ya esté volando ahorita para allá. Espero, o ya haya llegado. Pero ayer que se tenía prevenido previo. Que se tenía que salir, no se hizo. Bueno, pero ese ahorita se lo dejo a Darío, a Zule o a alguien más, el tema. Preguntarte de lo de Vite, amigo. Nosotros lo vimos en vivo, lo que hizo Vite, el jugador ecuatoriano, pues que ya se ha llevado muchas críticas. Yo espero que Pumas haga algo. No voy a decir qué tienen que hacer. y la misma federación tiene que hacer algo. Si Pumas no tiene los suficientes, la federación tiene que hacer algo, porque creo yo innecesario y no válido lo que hizo Vite. ¿Cómo ves?
3: Sí, tienes toda la razón, mi Toño. A ver, yo desafortunadamente es un tema, afortunadamente digo, para Vite, pues al final no está obligado, ¿no? O sea, él no está obligado, es un tema protocolario en el mes de septiembre que no obliga, pero me parece que hay una obligación no escrita, ¿no? De parte de todos los que están inmiscuidos en el fútbol, y en este caso, seas mexicano, seas extranjero. Si eres mexicano, bueno, pues mucho más, ¿no? O sea, es un mes para ensalzar lo que somos como país, como nación. Te guste o no te guste, estés de acuerdo en muchas cosas o no, pero tú como, bueno, nosotros como mexicanos tenemos muchas cosas que, pues de qué presumir, ¿no? De qué ensalzarnos, ¿no? Pero como extranjeros me parece que, pues, se requiere un mínimo de cortesía, de educación, de criterio, de entender, pues, que este país te está dando de comer, este país te está dando trabajo, este país te abrió las puertas. Y es un, digo, no insisto, no está obligado, pero es un pequeño gran detalle de una falta de educación, me parece tremenda y rotunda, una tontería, creo yo. Creo que no está obligado Pumas, tampoco la liga, porque no está reglamentado, mi Toño, entonces no va a pasar nada. Es así, pero creo que va más allá de un reglamento, es un tema de un criterio, de un tema de educación, un tema pues que se quedó corto. Me llama la atención un jugador que me parece muy interesante. Pero no sé a qué se deba. No creo que sea una omisión solamente porque se le pasó, pues algo traerá, qué sé yo, pero sí me llama mucho la atención, y sí creo que es un muy mal detalle, un pésimo detalle de un futbolista, en este caso ecuatoriano. No quiero generalizar con los ecuatorianos, pero lo que pasó en Copa del Mundo y todo esto que sucedió y demás, no sé qué tanto lo puede llevar o trasladar hacia una situación de país. Pero pues que no se le olvide que de aquí come, ¿no?
2: De acuerdo, Marco, qué gusto saludarte. Y dentro de todo este tema de falta de respeto, podemos decirlo de alguna manera, hubo una actitud, o más bien de malas actitudes por parte de los futbolistas recientemente. El caso de Luis Jiménez, del arquero de Necaxa, Marco, que al momento pues de salir en el último partido que tuvieron precisamente en Aguascalientes contra Puebla, de repente la actitud de él haciendo señas en general para el público, mandándolos allá a Chihuahua al baile, ¿no merecería alguna sanción también?
3: Sí, mi Juli. O sea, yo no quiero generalizar con el gremio, porque me parecería muy injusto hablar del gremio. Ajá. Y decir el futbolista, ¿no? O sea, los futbolistas, ¿no? O sea, no me gusta generalizar, creo que nunca es bueno en ningún ámbito, ¿no? Ni con el futbolista, ni con nadie. Mm. Pero a veces creo que el específicamente ciertos futbolistas pierden la noción de lo que representa a nivel social, a nivel de imagen, a nivel de representación de una institución y de representación también de ciertos valores, que no estás obligado, pero que tienen que subirles un poquito el agua al tiraco, ¿no, Misuli? Yo creo que el chavo es un buen portero, me uh-huh. creo que es un buen portero, sí. Pero se le fueron las patas al monte y la regó, o sea, sí, más allá de las circunstancias y demás, pues creo que no debió, ¿no? Y sí tendría, digo, ya se disculpó, creo que bueno que lo hace. Ajá. Va a aprender, de este tipo de circunstancias se aprenden y termina uno pues entendiendo la magnitud de lo que representa, porque además hoy en día pues es increíble no pensar que todos, no solamente uh-huh. él, o todos no pensemos, no creamos que hoy con un celular estás expuesto a cualquier cosa, ¿no? Claro. Digo, no tendrían que exponerte un celular, una transmisión, una cámara, en este caso celulares, para que te portes bien, ¿no? Hay que portarnos bien con o sin cámaras, pero claro. Pero pues es entender que es increíble que no pase por su cabeza que una situación como esa no vaya a trascender, no vaya a ser notoria para uno o muchos de los que estuvieron en el estadio. Entonces, pues es un detalle que tendrá que aprender. No quiero tampoco como matarlo en la hoguera, ¿no? Y decir que ya no, pues qué bueno que se disculpó, que aprenda, pero pues sí, son detalles que el futbolista o algunos futbolistas a veces se les olvida quiénes son y qué representan, ¿no?
2: Okay.
1: Claro, claro, pero pues es que sí, también son situaciones bien complicadas, ¿no? Los aficionados sí pueden decir y hacer de pronto lo que quieran sin medirse, ¿no? Pero sí, siempre el futbolista es el que tiene que guardar la compostura.
3: Tampoco, mi querida Darinka, tampoco. O sea, yo a veces digo eso, perdón, que me meta antes de platicar algo. Yo creo que tampoco el aficionado no tiene todo el derecho solamente porque compra un boleto. Pues ya porque compro ya puedo hacer todo. No.
1: En el deber no debería de ser así, ¿eh? En el deber no debería de ser así. Los aficionados también deben un respeto, ¿no? Claro. Pero pues de pronto creo que esto pues no se cumple, ¿no? En el deber debería ser, pero no se cumple del todo. Oye, Marco, pues desde ayer se ha movido información sobre pues una apertura de una investigación sobre prácticas monopólicas al fútbol mexicano. Sale mucho el tema del ascenso, el descenso, el acceso como a la competencia, y esto pues que ya ha escalado como a un tema pues de gobierno, ¿no? Que están ahí como una investigación. ¿Crees tú que algo trascienda sobre esta investigación o que simplemente sea como una multa y continuamos como siempre? Pues es que parecería, ¿no? Que en algunos momentos pues sí, por parte del gobierno se ha metido en algunos temas de la liga, pero que las cosas pues se mantienen igual, ¿no?
3: Sí, es un buen tema este, ¿no? Digo, no va a pasar nada de la noche a la mañana, pero fíjate que hace poco, antes de que justo se diera esto, hace un par de semanas, un poco más, platiqué con un político, joven político mexicano, no voy a decir quién, pero me contaba sobre esto, justamente las prácticas monopólicas de parte de la liga, y me exponía en cuanto a los reglamentos en nuestro país y demás de sobre el monopolio, y que pues al final estaba incurriendo la Federación Mexicana de Fútbol en un ilícito, y que si se ponían vivos los del ascenso y a través de estos mecanismos gubernamentales podrían interponer pues lo que hoy ya se da a conocer, ¿no? Que es un avance, no es un todo, no va a cambiar, pero sí creo que mientras más ruido se haga de cualquier índole, gubernamental, social, manifestaciones de los jugadores en los partidos, mientras más ruidos vayan al TAS, vayan a todas las instancias deportivas y no deportivas que puedan acercarse los inmiscuidos, háblese los equipos, incluso los propios jugadores, porque también el jugador, más allá de las manifestaciones, también podría o debería acercarse a través de canales y conductos adecuados. Mientras más ruido hagamos, Darinka, yo creo que más vamos a presionar a que esto se modifique de alguna otra forma, ¿no? Porque sí creo que se están equivocando en la liga, se están justificando en su club de Toby para fortalecer lo que ellos son, para darle cabida a quienes económicamente puedan entrar, y se están olvidando de un principio deportivo máximo y lo más importante, y eso además lo están justificando de una forma sumamente absurda, ¿no? Es que los equipos, o sea, ya no, todo lo que se ha dicho, ¿no? Entonces me parece que no va a cambiar esto de la noche a la mañana, pero mientras más ruido se haga, pues ojalá se haga algo, porque pues si no vamos a seguir todos esperando a que la buena voluntad de la federación o de los dueños de la liga, de los equipos, cambien o hagan algo, pues ahí nos vamos a quedar sentados esperando, porque ellos no tienen la más mínima intención de moverle, ¿eh?
1: Sí.
0: De acuerdo. Amigo, ya para finalizar, preguntarte, este próximo fin de semana hay Clásico Nacional, el Clásico de México, América contra Chivas. Yo hace rato tenía una ahí polémica con el Zule y con Dari. A ver, es cierto que Chivas es favorito, pero yo te pregunto, ¿qué tan favorito? Porque me la pintan como si el América fuera octavo, noveno.
2: ¿Quién te la pinta?
0: Séptimo,
2: sí, Antonio.
0: Y América ahorita está por abajo de Chivas, y creo que futbolísticamente tampoco está como tan fundable la cosa. Entonces, a mí me gusta cómo juega el América, a pesar de la derrota contra Cruz Azul, que creo que fue uno de los peores partidos defensivamente. A mí América me cuadra, me gusta cómo juega. Obviamente Chivas también, obvio. Pero, ¿qué tan favorito es Chivas?
3: ¿Contra quién ha jugado el América?
0: Ha jugado contra Cruz Azul, contra los Bravos.
3: Y de ahí contra, con todo respeto, los de la otra liga, ¿eh? Ajá. O sea, yo no creo que esté tan mal en América, pero el primer tiempo del otro día contra Cruz Azul fue un tremendo baile. espectacular, espeluznante, que tiene que poner en seria preocupación a Almada y compañía, porque hasta ahorita no se había enfrentado a un equipo como Cruz Azul. Y le puso un tremendo baile, más allá de lo que me digan al final y cómo cerró el partido, y que si Cruz Azul, la Cruz Azul, no, la Cruz Azul lo ganó y ganó con total justicia, y debió haber terminado mucho más solvente el partido, de acuerdo. Pero el primer tiempo fue un auténtico baile. A mí me ha gustado más Chivas que América. A mí. Me parece que Sandoval, me parece que el Piojo, que sigue en un nivel tipo Copa del Mundo, me parece que Campillo, me parece que, o sea, que el propio equipo en conjunto y la dirección técnica me está gustando mucho del Guadalajara, y creo que tiene argumentos de sobra para que sí sea favorito. El tema es que en los clásicos, y Misuli lo sabe mejor que nadie, es bien difícil, o sea, porque puedes decir es muy favorito uno y pasan muchas veces que no favorito termina sacando resultado. Entonces es medio subjetivo también esto, y es más como para nosotros, ¿no? Para los medios, incluso hasta para los aficionados, para las apuestas y demás. Yo veo favorito a Chivas, yo veo mejor a Chivas, pero pues el ADN, el orgullo, el clásico, lo que representa, en fin, cualquier tipo de circunstancias pueden hacer que esto se equipare, y además también las circunstancias del fútbol, una expulsión, un autogol, un arbitraje, porque además estamos expuestos a nuestros arbitrajes, que Dios guarde la hora. Entonces lo bueno es que no va a ser Luis Enrique Santander, porque no puede repetir, pero pues el que sea también tampoco hay mucha garantía, ¿no? Entonces yo no lo veo tan lejos, pero sí veo mejor a Chivas,
0: De acuerdo. Un abrazote, amigo, y mucho éxito en este día.
3: Muchas gracias, igual tengan el grito sabroso. Estamos. Y pues con singular alegría, ¿no?
0: Entonces, ya te apunté ungüento.
1: Ungüento.
0: Para Zule.
3: Sí, para las romas.
0: Sí, muy bien.
1: Abrazos, Marco.
2: Saludos, Marco. Muchas gracias.
0: Ungüento para la artritis. Para la artritis. Abrazo, amigo. Bye. Eso, ahí estuvo el señor Marco Cancino con nosotros. Vámonos con. Dejan la su llamadita. Mensajitos, ahora mensajitos, porque están juntando por acá. 1, 2, 3, 4, 5, el buen Chencho.
4: Hola, inútiles.
1: Hola.
4: Nuevamente el Chencho. El super Chencho de Pasadena, California, únicamente para aceptar esa apuestita del señor Juanito, como se llame. Aceptada la apuesta, Dios mío, hazme el milagro, por favor, 4 meses, qué divino.
0: Ándale, ay, se acabó rápido este güey. Otro mensajito, 1, 2, 3.
5: Buenos días, inútiles. Aquí Jesús Pimentel, el sinaloense. Pues, ¿qué les decimos? Aquí estamos presentes. Que ahí andan llorando de que lo de las Chivas. Oigan, que están diciendo que van a hacer lo mismo que hizo el Cruz Azul. Bien ganado el Cruz Azul, felicidades, nada que decir. Azul y yo ya le había comentado desde antes que empezara a ganar el América y que se maquillara el problema que trae con la defensa, yo le dije, hey, esta defensa no me gusta, y pues ahí está.
2: Ahí están las consecuencias.
5: No se abrió el paraguas, es la verdad, ya se miró, pero los que están abriendo el paraguas son los de las Chivas. Alguien ahí comentó que traen buena dinámica y todo eso, que el Zule le comentó que eso le ha ayudado últimamente. Uh-huh. Todo eso está muy bien. El problema es que ya luego lo empiezan a tirar. Ay, a ver si no los ayuda el árbitro. Ya están abriendo paraguas. El que es bueno, aun contra el árbitro y todo, ganan. Ahora dice que va a comer pájaro. ¡Epa! Muy bien, muchachito. Te pusiste de pechito. Ahora le atoras. Como nosotros somos la víctima aquí y somos los que tenemos una última voluntad, como nosotros somos los pájaros, por favor, ¿no podrías empezar por la cabeza y el pescuezo?
0: Pájaros caídos.
5: Ahí te la dejo. Sale, muchachos. Bye.
1: Bye.
0: Bye, bye. Hasta tomorrow. Mauricio Grupo de Gabo dice, buenos días, tercia de inútiles.
2: Buenos días.
0: Después de su fin de semana de 3 días de descanso de Dari, ¿será que en 9 meses habrá un quimiquito? ¿Y por qué ocuparía tener vacaciones para hacer eso, menso? Si ella trabaja todos los días en eso. No, solo vacaciones, güey. ¿Eh?
1: Todos los días.
0: Todos los días
2: every
0: trabajan eso. Jornadas
2: day.
0: Dobles hasta eso. Pobre químico, ya está todo chupado. ¿Lo has visto cómo está? Ya está todo chupado el güey. Dice, saco por conclusión que hoy cenarán pozole para poder dar el grito.
1: Y todo por el pozole.
0: ¿Dónde lo darán? Oye, sí es cierto. Yo no tengo previsto nada, güey. Es que también mañana entro bien temprano. Yo no tengo previsto ninguna
1: ninguna cena, cenita mexicana. Nada.
2: Nacho,
0: güey. Es más, si la hacen, no voy a ir, güey.
1: Así es cierto.
2: Mira, yo ya tengo chambear. La lista de lo que van, de lo que se van a hacer.
1: Jitomate.
2: Ay, qué gusto. 3 kilos de jitomate, Antonio.
0: Qué ricas son las papas. Con un poco de tomate.
2: Un kilo de papas, Antonio.
0: Un kilo de papas.
2: 2 cebollas moraditas, ajá. Antonio. Imagínate, unas tostaditas muy ricas van a ser, ¿eh?
0: Eso me suele muy bien.
2: Kilo y medio de limón con semilla.
1: Me voy a aventar un pozole, a ver qué tal queda. Y todo por el pozole.
0: Me voy a aventar un
1: pozole. Un pozole, Antonio.
0: Ah, muy bien. Señora, me está escuchando eso, ¿eh?
1: Ahorita. A ver qué tal.
0: Me está escuchando el programa ahorita, señora.
1: Le queda a la doña. La doña Marina que lo vende. ¿De qué?
0: ¿Tu mami cuándo llega?
1: El jueves.
0: El
1: jueves llega con mi hermanito.
0: Ah, muy bien. No, qué bueno. Un abrazo, señora.
1: Estoy emocionada.
0: Señora, la estoy stalkeando en el Face, ¿eh? Estoy checando ahí, que no se porte mal, ¿eh? Por favor. Un mensajito.
6: Ese tipo de Juanito sí que es mafioso. Apuesto sepa cuántos meses, pero dice, no va a marcar.
7: Pero mi esposa sí puede marcar, porque es otra.
6: No, hombre. Que sí. ¿Qué va a estar él? Porque hablando, nomás la esposa la va a poner a marcar. Esa apuesta no vale, no sirve, es trampa.
0: Ahora, déjame ver, qué bueno que tocas ese tema. Sí, cierto, dice Juanito, güey, a ver. Ajá. Sí, cierto, güey, si haces esa apuesta, güey, o sea, tu esposa puede hablar, pero que salga la voz de tu esposa, güey, ¿eh? Que salga la voz de tu esposa, güey. No que del teléfono de tu esposa, o que marque ella y... Ahora vamos a escuchar esta canción que cantó mi Juanito. No, Juanito, no, güey.
2: Por favor.
0: Si vas a apostar, es en serio, güey. O sea, señora Berta, puede marcar, pero que usted sea su voz, señora Berta. No vaya a marcar y a mandar mensaje y una rola de Juanito. Pues no, señora Berta, pues no se vaya a manchar. La quiero mucho. Ya le pasé una, la de casarse con Juanito, qué poca Mauser.
1: ¿Eso qué?
0: Pero esa no se la va a pasar, señora.
2: Esa ya se la pasaste.
0: Ya se la pasamos. Okay, okay. Te dimos por buena. Seguramente la agarró marihuana.

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0: Buenas tardes, bienvenidos a Desde el Diamante. Aquí estamos en vivo en la señal de TUDN Radio, llegando a ustedes con nuestro habitual programa. Hoy en una fecha especial, es el día de Roberto Clemente, 15 de septiembre. Por eso estamos conmemorando el legado del Cometa de Carolina. Hoy terminando nuestro programa a las 6:40 de la tarde, tiempo del este, tendremos desde Pittsburgh el juego entre los Cerveceros de Milwaukee y el equipo de los Piratas de Pittsburgh. Por cierto, estará por los Cerveceros en la lomita Jacob Bisiorowski, candidato número uno a llevarse el premio Cy Young de la Liga Nacional. Además, ya ayer clasificaron de manera oficial a la postemporada los Dodgers de Los Ángeles y los Yankees de Nueva York. Ayer amarraron su boleto ya de manera oficial a la postemporada, sumándose a los Tampa Bay Rays y al equipo de los Cerveceros de Milwaukee, que el fin de semana habían asegurado su presencia en los playoffs. Soy Luis Quiñones, le doy la bienvenida junto a Alberto "El Beto" Ferreiro. Betico, buenas tardes, ¿cómo estás?
1: Buenas tardes, mi estimado Quiñones, qué placer saludarte. Sí, un día especial, el día de Roberto Clemente, mucho más que un jugador. No fue solamente una leyenda del béisbol, fue un hombre que entendió que el uniforme también representaba responsabilidad, solidaridad. Y bueno, hoy, como hemos hecho todos los años aquí en la señal de TUDN Radio, le rendimos homenaje a Roberto Clemente. Este programa y el juego de pelota que vamos a tener a continuación, en honor al legendario pelotero puertorriqueño de los Piratas de Pittsburgh, Clemente, que terminó su carrera, Quiñones, con 3.000 imparables, ganó 12 guantes de oro, 4 títulos de bateo, fue MVP de la Liga Nacional en 1966, pero lo que hizo fuera del terreno fue tan o aún más grande que su carrera de Salón de la Fama,
0: Sí, sin lugar a dudas, un gran legado el de Roberto Clemente, y en lo deportivo, cerrando su carrera con aquel hit número 3.000, así se terminó su carrera de manera redonda, esa cifra de 3.000 imparables, narrado en español, muy recordado en estas fechas por Felo Ramírez, miembro del Salón de la Fama de las Grandes Ligas en Cooperstown. Así que, sin dudas, una gran jornada para compartir con ustedes, un gran legado el que nos dejó Roberto Clemente, y todo esto hoy MLB lo conmemora. Recordar que hoy los jugadores van a llevar un parche con el número 21 en su uniforme, pero los nominados al premio Roberto Clemente, que ayer compartíamos aquí, y también los que ya han ganado el premio, y los peloteros puertorriqueños, pueden llevar el número 21 hoy en su uniforme, Beto. Sin lugar a dudas, una gran iniciativa también, a la que se suman muchos, pero muchos jugadores que, reitero, o ganaron el premio Roberto Clemente, o están nominados, o son boricuas, son puertorriqueños. Así que, de verdad, es una gran jornada que siempre celebramos aquí con este gran legado del Cometa de Carolina.
1: Exactamente, mi estimado Quiñones. Estaremos repasando todo lo que ocurrió en la jornada de ayer del béisbol de las Grandes Ligas, porque hay equipos que han conseguido su pase a la postemporada ya. Hoy una amplia cartelera que estaremos desglosando, por supuesto, para eso estamos aquí en Desde el Diamante. ¿Cómo se encuentra Jordan Álvarez hoy en su camino a la triple corona? También estaremos hablando. Hoy lanza Bisiorowski, lo tenemos en TUDN Radio. Es decir, es un día especial por lo de Roberto Clemente y por lo de la manera que se encuentra el béisbol a esta hora, en esta recta final,
0: Claro que sí, así que la invitación está hecha para que se quede con nosotros, para que nos acompañe en este programa, y también, como decía el Beto hace un rato, en la transmisión que vamos a tener más adelante. A ver, Beto Ferreiro, ya los Dodgers y los Yankees están en postemporada. Ayer aseguraron su presencia en los playoffs, el equipo de los Dodgers ganándole a Cincinnati, mientras que los Yankees de Nueva York se impusieron a los Mellizos de Minnesota. No te me vayas, Beto, no te me vayas.
1: No, estoy aquí. Es la luz de aquí, que estoy arreglando la luz.
0: Ok.
1: En vivo y en directo hay que arreglar la luz, Quiñones.
0: Gran juego el de ayer, se soltaron los maderos de los Yankees de Nueva York, incluyendo el primer jonrón desde que regresó de la lista de lesionados el juez Aaron Judge. Ayer sacó la pelota del parque, y bueno, pues los Yankees aseguran su puesto a la postemporada, aseguran su presencia ya como tal en los playoffs que van a arrancar el próximo 29 de septiembre. Sí es cierto que ayer lo analizábamos, los primeros fueron Tampa y Milwaukee, y decíamos, esa puede ser perfectamente una serie mundial, no tan mediática, pero bueno, estos dos que clasificaron ayer, Beto, Yankees y Dodgers, al igual que sucedió en el 2024, igualmente pudieran protagonizar una serie mundial, y esa sí sería, como ya se demostró en 2024, la más mediática de todas las series mundiales que podemos tener hoy en el béisbol de Grandes Ligas.
1: Sí, exactamente, y sería de cierta manera un desquite que entrarían los Yankees a esa serie mundial después de lo mal que lucieron precisamente la última vez que fueron a la serie mundial contra los Dodgers y que la perdieron en 5 juegos. Tendría la posibilidad, y no me viene a la mente otra que sea tan mediática como esa. Dodgers Boston sería muy mediática. Yo creo que a la televisión no le conviene la de los Rays y los Cerveceros de Milwaukee. Esa no sería mediática, pero los Rays dirán, bueno, hemos estado en primer lugar durante todo el año aquí en el este de la Americana, que nadie contaba con nosotros. Milwaukee también dirá, bueno, déjame demostrar por primera vez que sí podemos hacer el trabajo en postemporada, pero sería una serie mundial con ratings muy bajos. Ellos dirán, a mí que me interesa que estén bajos los ratings. Y por otra parte, sí, una serie de Filadelfia contra Boston sería muy buena, una serie mundial así sería espectacular. Yo creo que Yankees, Dodgers, Dodgers, todo lo que se combine con Dodgers y Yankees, o Boston metido en la ecuación con Filadelfia, yo creo que sería una muy buena serie mundial.
0: Sí, sin lugar a dudas. Y bueno, ayer, Beto, el regreso por parte de los Yankees, el despertar ofensivo, podemos decir, del juez Aaron Judge con ese cuadrangular ya más de 3 meses que no conectaba jonrón, los 3 meses que estuvo ausente, regresó el juez, pero no estaba al 100%, digamos, de capacidad. Y bueno, ayer encontró una pelota, la mandó a volar por el left field allá en Minnesota para regresar a la senda de los cuadrangulares. Y es lo que necesitan los Yankees de Nueva York, que un Aaron Judge, yo no sé si al 100% o menos, pero que le conecte este tipo de batazos en ocasiones. Y los Dodgers logran ayer la clasificación, sellan el boleto con una actuación de Tarik Skubal desde la lomita. O sea, aparecieron dos de los grandes de ambos equipos para ayer concretar la clasificación, el boleto a lo que va a ser la postemporada.
1: Sí, exactamente. Los Dodgers esperando a ver por el regreso de Shohei Ohtani. Se sabe que sin Shohei Ohtani es muy complicado. Necesitan un Shohei Ohtani también lo más saludable posible. Hoy está en esa lista de lesionados. Está en la lista de lesionados de igual forma el cubano Andy Pagés. Han sido dos de las figuras importantes. Se necesita Andy Pagés también a gritos en ese equipo de los Dodgers. Ha tenido una temporada mala Mookie Betts, pero al final es Mookie Betts, y sabemos sí, que es hombre de grandes momentos. Freddy Freeman, como siempre, consistente, en tremendo año. Pero los Dodgers, sí, en todos los lugares hoy los Dodgers es favorito para ganar por tercera ocasión consecutiva. Hoy lanza Yoshinobu Yamamoto. Ayer fue espectacular lo de Tarik Skubal. Sí, es un equipo muy, pero muy completo, y no por gusto lo dan, porque no, ellos no están locos, ¿no? Los que saben de esto, las momias y
0: las momias y los favoritos.
1: Yo le digo las momias, no me gusta mucho lo de los momios, yo le digo las momias, me gusta llamar las momias, okay, pero okay, sí, okay. Dicen los momios, pero yo lo llamo las momias, que son los que más saben, de acuerdo a ellos, no sé, son los que más saben, sí, aunque sí. Si hay un deporte que para mí me ha demostrado que nadie sabe absolutamente nada, es el béisbol.
0: Muy difícil.
1: Tú puedes predecir en un juego de tenis, porque contra Djokovic va a ser complicado, cuando estaba en su mejor momento, Nadal, Federer, hoy Alcaraz, complicado, ¿verdad?
0: Es Zverev. El básquet es fácil pronosticar.
1: Es más fácil pronosticar porque es 5 contra 5. En el fútbol americano también es más fácil pronosticar si su quarterback es superior al otro y la línea ofensiva es superior. Pero si hay un deporte que es muy complicado es el béisbol, porque tú puedes ser mucho mejor, pero ese día viene Mizorowski y te coge a los Yankees y le lanza 9 ceros.
0: Sí.
1: Por ejemplo, y así sucesivamente. O Paul Skins con los Piratas de Pittsburgh, que no van a ninguna parte. Y vienen un día y te lanzan contra los Dodgers. Y te da 9-0. Y no es mejor los Piratas que los Dodgers. pero ese día estaba Paul Skins. Entonces, las momias, como le digo yo, que supuestamente son los que saben, con una facilidad tremenda, los favoritos. Y,
0: oye, las momias...
1: no sé realmente cómo hacen.
0: Las momias que siguen poniendo estos dos equipos, a Yankees y Dodgers, en el camino para enfrentarse en una serie mundial, como tú decías, es la que quizás todo el mundo decíamos. Yo me acuerdo que decíamos en el 2024, hasta el propio comisionado quiere ver esa serie mundial porque le conviene al negocio. Ahora, muy tranquila la celebración ayer de los Dodgers de Los Ángeles, después de asegurar la clasificación, ahí se destaparon las botellas de champán en el clubhouse, pero todo muy tranquilo, muy formal por parte de Dave Roberts, su discurso, reconociendo el trabajo hecho hasta ahora, pero repito, todo con mucha tranquilidad, con mucho protocolo, diría yo, este festejo de la clasificación, que yo de antemano sé que a usted no le gusta, Beto Ferreiro. Usted es de los que...
1: ¿Cómo que no me gusta?
0: A usted no le gusta. Criticó aquí el año pasado a los Yankees cuando festejaron
1: clasificación. No, hay celebraciones y celebraciones. Ajá. Y un equipo como los Yankees celebró demasiado, para mi gusto, el avanzar a una postemporada. Es como cuando el otro día usted me dijo, no, los Yankees iban 34 años terminando con récord positivo. Y mi respuesta fue, ¿a quién le importa eso?
0: ¿Cómo si que a quién le importa?
1: Desde el 2009 sin ganar.
0: Hermano,
1: es decir, tú puedes terminar con 50 juegos por encima de 500. Ajá. Qué buena temporada, 50, 60. Tú eres los Yankees y terminas con 160 victorias y pierdes 2. Y al final usted no llega a la Serie Mundial.
0: Muy aburrida la...
1: Es una temporada de fracaso, por ejemplo.
0: Para mi gusto, sería muy aburrida la celebración ayer de los Dodgers. No corresponde a lo que debería ser un bicampeón.
1: A mí me parece que esto es lo correcto. Así es que se celebra un equipo cuyas aspiraciones son ganarlo absolutamente todo. Así es que se celebra un equipo que está seriamente enfocado en conseguir... 3 títulos consecutivos, como, ok, un brindis, solamente un brindis esta noche, como cuando usted y yo vamos y nos tomamos un vino en la esquina. Así es que debe ser. Nos tomamos un vino, en ese caso, muy bien por Dave Roberts, pero ya, no hemos ganado absolutamente nada. El otro día, Yandy Díaz lo celebró con menos el chuletón de güey que usted lo puso aquí ayer.
0: El chuletón de güey, sí, señor.
1: Pero lo de Tampa, el propio Yandy con el chuletón en la mano, con un pedazo en la boca, dijo, sí, pero aquí lo primero es llevarse la división, no hemos ganado la división, muy bien por el chuletón, fantástico ahora mismo el chuletón, está rico, proteína, pero no se puede uno conformar con tan poco.
0: A mí me gusta la fiesta y yo creo que la clasificación a una postemporada, el llevar, mira, la de los Dodgers es la 14ª temporada consecutiva clasificando a playoff. 14 campañas consecutivas y de las últimas 15 ha ganado creo que 14 del banderín, o de las 14 ha ganado 13 el banderín de la división. A mí me gusta la fiesta, mire, los Yankees de Nueva York ayer festejaron sabroso ahí en el clubhouse, se tiró champán, se tiró cerveza, ahí
1: mira
0: estuvo
1: la diferencia.
0: El capitán, el juez Aaron Judge, encabezando ese festejo. Es un año complicado donde las lesiones han golpeado al equipo y yo veo bien que se festeje.
1: Mira qué diferencia de una celebración a la otra.
0: Que usted sea un
1: amargado.
0: Esto
1: se nota que es un equipo hambriento, que hace rato no celebra absolutamente nada.
0: Bien.
1: Se nota la euforia. Mira el juez, que no ha ganado nunca un título. Hermano, deje la celebración para cuando realmente cuente.
0: Sí.
1: Qué bien por los Dodgers. Mira, yo aplaudo a los Dodgers de Los Ángeles, a Dave Roberts, que llevan 2 campeonatos y celebraron esto como se merece una celebración de avanzar a una postemporada. Una celebración mínima, un traguito y vámonos. Esto es una celebración exagerada para un conjunto que no ha ganado nada. Esto es una celebración exagerada para un capitán que no ha ganado nada y que no ha producido en postemporada. Sumamente exagerada para mi gusto.
0: Bueno, lo que tú digas, a mí me gusta que los equipos hagan la fiesta como se debe y que celebren el estar en la postemporada. A mí, yo sé que tú no, tú eres un tipo que últimamente, yo no sé con quién tú te estás juntando.
1: No, yo no me reúno con nadie.
0: Yo no sé con quién tú te juntas,
1: pero
0: te has vuelto un tipo muy amargado.
1: Yo te digo lo que siente mi corazón, te lo tengo que poner aquí sobre la mesa.
0: Bueno, mi corazón...
1: Esto es una celebración, mira.
0: Me encanta. Me encantó.
1: Mira lo bañadito de champán. Mira, que deje el champán para la postemporada. Que deje el champán para la Serie Mundial. Que deje el champán y se ponga a producir realmente en la Serie. Que lleve al equipo a la Serie Mundial y ganarla como lo hacía Derek Jeter.
0: Dice,
1: eso sí,
0: esa cara,
1: el otro día,
0: esta cara que vemos del juez.
1: Que tiene que hacer.
0: Esta cara del juez es como de que Sí, claro que sí, Beto. Me importa mucho tu opinión.
1: Bueno, lo que pasa es que la nación yanquista no se puede conformar con tampoco. La nación yanquista está cansada. Ese muchacho de 17 años que está llegando a la universidad, o esa chica que yo te decía el otro día, no ha visto a los Yankees ganar.
0: ¿Qué problema tú tienes con la chica? ¿Qué problema tú tienes con la chica del Bronx que desde hace rato la está sacando?
1: 17 años van para la universidad ese muchacho y nunca han visto a los Yankees celebrar. Y entonces tienen que... El chico que está mirando esto dice, pero qué, se acabó la temporada, los veo, pero mire el juez, qué contento está, se acabó el año, ganamos los Yankees, finalmente ganamos el título. No, hermano, no se puede conformar con tampoco cuando usted se pone el uniforme de rayas.
0: Bueno, a mí sí me gusta esta celebración, yo sí la comparto.
1: ¿Porque usted conforma con poco?
0: No, yo no me conformo con poco, lo que pasa es que a mí me gusta que los equipos celebren, me gusta que los equipos hagan la fiesta después de un año complicado como ha sido este para los Yankees.
1: Con tantas ¿Pero celebrar qué?
0: Con tantas
1: ¿Qué
0: están celebrando? Están celebrando, Beto, la clasificación a la postemporada.
1: ¿Y eso es motivo para una celebración
0: la
1: así?
0: La clasificación a la postemporada, me encanta ver estas imágenes.
1: Bueno, imagínate que tú te conformas con un récord positivo. Tú dices que es una campaña buena con un récord positivo.
0: Pero claro, para mí, el llevar 34 años terminando con más victorias que derrotas,
1: Para ti eso pesa más que no ganar desde el 2009. Fíjate si te conformas con tampoco.
0: Yo no, yo no me estoy conformando
1: con poquito.
0: Nadie ha dicho que yo me conformo con tampoco, ni mucho menos. Yo te estoy diciendo que para mí es importante ir paso a paso. Si usted no celebra esto, usted no puede celebrar después, durante la postemporada. Primero, lo primero.
1: ¿Quién dijo que no?
0: Por ahí. No, primero lo primero, usted tiene
1: Pero compara la celebración de los Dodgers. Oye, los que están mirando, señores, escriban ahí, llamen ya. ¿Qué les parece esta celebración de los Yankees comparado con la de los Dodgers?
0: Pero ¿cuál es tu problema con que los equipos celebren?
1: Pero fíjate la diferencia que hay aquí, Quiñones. Un equipo que ha ganado dos y quiere más y dice, esto no es nada. Esto ya estamos acostumbrados.
0: Pero ¿cuál es tu problema?
1: Esto es un paseo por el parque. Aquí la meta es, vamos a celebrar fuerte cuando ganemos todo. Pero estos Yankees parece que ellos fueran los Dodgers.
0: Yo te voy a dejar esta
1: Yankees.
0: Foto, mira,
1: para parece que ellos fueran los Dodgers y los Dodgers, los Yankees, fíjate.
0: Para que te carcoma por dentro completamente y para que tu amargura siga floreciendo, yo te voy a dejar esta foto todo
1: amargura,
0: el programa. Esta foto, hermano, para que esa amargura. Yo la verdad no sé con quién tú te estás juntando últimamente y me preocupa seriamente por el aprecio que yo te tengo a ti. Porque la verdad,
1: te
0: has vuelto un tipo
1: muy
0: amargo. A mí lo
1: que me preocupa por el aprecio que yo te tengo a ti es que te conformes tampoco. Ese es el problema que yo tengo contigo. Tienes que ser más ambicioso. Tienes que querer más. Tienes que, como el programa este, que es el mejor de tú en el radio, triplicamos. No, ahora mismo son cuatro veces más que el programa que viene detrás. Eso es. Y querer ser cinco, seis, siete veces más. No conformarse con migajas. No conformarse con propinas. Tenemos que buscarlo todo, Quiñones. Ese es el tema. Seguir trabajando duro para buscarlo todo. No te me puedes conformar con tampoco. Un tipo

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1: Los Dodgers también han tenido lesiones,
2: hermano. No, pero no tantas como la que están. Claro. Mencionado seis.
1: Mookie Betts en su momento, Freddy Freeman en su momento, Otani en su momento. No.
2: Y yo te mencioné seis. Ya.
1: Andy Pagés, ya voy por cuatro. Kike Hernández, ya voy por cinco. Quiere que sí, hasta Oscar Hernández en su momento. Ya empate con seis. Entonces no me venga a jugar aquí el papelito de la víctima. Si han tenido lesiones importantes los Yankees, igual o más lesiones importantes han tenido los Dodgers. Por ejemplo. Pero aquí es donde tú te das cuenta la personalidad de un equipo y la personalidad del otro. La meta de un equipo y la meta del otro. Con lo que se conforma un equipo y con lo que se conforma el otro. Cuando vemos estas dos celebraciones aquí en la señal de TUDN en el radio, porque esto es radio y televisión, en Facebook y en YouTube la acabamos de presenciar. Es insultante esto. Celebrando como si hubieran ganado el título.
2: Insultante no, para ti, hermano. Insultante
1: no. Bueno,
2: para
1: por eso,
2: ti.
1: Claro. Y te voy a hablar por mí. No voy a hablar por mi tía Cuca.
2: Insultante para
1: claro
2: ti.
1: Claro que voy a hablar por mí.
2: Yo lo veo, la verdad, bien. A mí me parece bien que los equipos, no los Yankees, que Tampa celebre. Y fíjate, curiosamente, los dos equipos de la Liga Nacional que han clasificado han celebrado así, tan gris. Como si no hubieran conseguido nada.
1: Porque Milwaukee todos los años es lo mismo, porque Milwaukee ya está cansado. Milwaukee sabe que aquí hablamos y decimos que no van a ninguna parte.
2: Bueno,
1: que las papas queman arrugan.
2: Milwaukee y Dodgers, los dos celebraron así, con un brindis calladito.
1: No, a mí me parece perfecto porque usted no ha ganado nada.
2: Yo soy de los que me gusta celebrar como Yandy Díaz, con el chuletón de buey en la mano y con una buena cerveza bien fría en la otra.
1: Yandy fue chuletón. Oye, Yandy es buen amigo, pero si hay una celebración aburrida, Yandy no bebe.
2: Bueno,
1: entonces ahí.
2: Y esta de Aaron,
1: no tomaba ni agüita. Oye, sabes lo que comerse de chuletón sin tomarse una cerveza.
2: Que sí te tengo que decir. Ayer el que terminó molesto fue Ben Rice, porque le estaban tirando cerveza y parece que le cayó en los ojos y no le dejaban. Le tiraron dos cervezas mientras lo entrevistaban. Y se volteó molesto, se viró molesto.
1: Claro, porque
2: no pude identificar quién era, pero al parecer le cayó en los ojos.
1: No, claro, mira, ese para mí es el que mejor año de los Yankees ha tenido. No, para mí es fácil, el año de Ben Rice. Es decir, yo no puedo pensar, no me cabe en la mente donde estuvieran los Yankees si no es por la actuación de Ben Rice. 38 jonrones tiene.
2: Mira, ya para que no te carcoma tanto la conciencia y el ánimo, voy a quitar al juez Aaron Judge. Ya. Para que no te pongas de malitas.
1: No, te conozco. Tú lo puedes dejar ahí, este programa, el otro, pero cuando te dé mi opinión, entonces no le bajes la cosa. Porque ya te dije todo lo que te tenía que decir en cuanto a la celebración. El año pasado celebraron, ¿y para dónde fueron? Se fueron de vacaciones anticipadas.
2: Oye, Beto, antes de cerrar acá en Facebook y en YouTube e irnos a la pausa, porque ya nos vamos, hay malas noticias, ¿eh? Nos está reportando.
1: ¿Qué pasó?
2: Nos está reportando, ¿usted sabe quién? Nuestro buen amigo César Procel desde Houston.
1: ¿Qué dice César?
2: Y esto es serios problemas para los Astros, que está fuera lo que queda de la temporada, Carlos Correa. Vamos a escuchar declaraciones, es el manager de los Astros, Joe Espada.
3: Su trabajo en los últimos días pues ha creado una inflamación en el área, va a ser bien difícil pues para él poder continuar su proceso de recuperamiento y regresar a esta temporada. Lo más importante es pues enfocarnos en la temporada que viene. Va a estar aquí mañana, va a ver el doctor y luego vamos a ver cuáles van a ser los próximos pasos para él.
2: Bueno, pues ahí la información, Beto. Sobre Carlos Correa, repito, serios problemas para los Astros. Hacemos el corte, vamos a la pausa en TUDN Radio. Enseguida regresamos con más. Pausa y volvemos.
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7: Joe Montana fue el quarterback de la calma perfecta. En los momentos grandes, cuando el estadio rugía y el reloj apretaba, parecía jugar en silencio. Con los 49ers ganó Super Bowls y de...
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1: 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Llámenos al 833-867-2346, que es nuestro teléfono en cabina, 1-833-867-2346. 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Por lo pronto, recordarle, ya hay 4 equipos asegurados en la postemporada, en los playoffs de las Grandes Ligas. Son los Tampa Bay Rays y los Yankees por la Liga Americana, los Cerveceros de Milwaukee y los Yankees y los Cerveceros de Milwaukee y los Dodgers de Los Ángeles por la Nacional. 4 equipos que ya están en la fiesta del mes de octubre, en la postemporada. Asegurado su puesto, ahora queda por determinar precisamente en qué condiciones pasan. Campeón divisional, los que tienen todavía aspiraciones, o incluso si siendo campeón divisional deberían ir a la ronda de comodín, a la ronda de Wild Card, Beto, porque hay varios que todavía no tienen eso definido.
24: Sí, esto va agarrando forma con estos 4 equipos ya clasificados. Ayer fue una victoria tremenda, Quiñones, de los Medias Blancas sobre los Guardianes de Cleveland, porque son rivales directos. Imagínate,
1: sí,
24: que ayer los Guardianes se habían colocado solamente en medio juego de los Medias Blancas, y los Medias Blancas se llevan un triunfo. Estaba mirando el juego, muy pero muy emocionante, en casa de los Guardianes de Cleveland, hasta la bandera estaba el parque, y no es para menos, si ganaba Cleveland se metían en la cima. Que cada juego de esto cuenta por 2, yo te lo decía el otro día, porque son rivales directos de la misma división. Pero lo de los Medias Blancas, extraordinario. Otra vez Miguel Vargas, el cubano, se fue de 4-2 con su jonrón 31, impulsó 2 carreras. Qué clase de año de Miguel Vargas, para mí el cubano de mayor crecimiento de un año a otro. Y bueno, después de esto, juego y medio de ventaja, la lucha está sabrosa. Hoy se volverán a enfrentar y por supuesto estaremos monitoreando ese juego, y mañana también, mañana es a la 1:10 ese desafío entre los Guardianes y los Medias Blancas. Tremenda serie esa, Quiñones, y si está peleada esa, también está peleada la división de los Astros de Houston. Esa es la central, pero el oeste con los Astros de Houston también al rojo vivo, porque sí, Houston está al frente y todo, pero Texas está solamente un juego. La batalla ahí está sabrosa. Así que en esas dos divisiones, lo que se está viviendo ahora es drama de principio a fin.
1: Y en el caso de Texas, no solamente que está un juego de los Astros, también a 1.5 del Wild Card, del comodín, así que está muy, muy cerrado. Si hoy comenzara la postemporada, que recuerdo, las series de Wild Card arrancan el 29 de septiembre. La temporada regular termina el 27, domingo 27, y la postemporada con el Wild Card el 29. Cleveland contra Houston se estarían enfrentando en la Ciudad Espacial. El que gane ahí, en esa serie de Wild Card, iría en la serie divisional contra los White Sox de Chicago, que se saltan la ronda de comodín. Y también en la Liga Americana tendríamos en el Bronx la serie de comodín entre Boston y Yankees. Recuerden, es al mejor de 3 encuentros, de 3 a ganar 2. Y el que gane de Boston y Yankees iría en la serie divisional contra los Tampa Bay Rays. Los Yankees todavía están a 3.5 de Tampa, le quedan 4 juegos entre ellos, buscando quedar campeones y que sean ellos, los Yankees, los que vayan directo a la serie divisional. Por la Liga Nacional, San Diego contra Atlanta en el comodín. Y el que gane ese comodín hoy iría. El que gane ahí, Beto, iría hoy contra los Dodgers en la serie divisional. Y por el otro lado, Filadelfia enfrentaría hoy a los Cachorros en Chicago. y el ganador enfrentaría entonces en la serie divisional a los Cerveceros de Milwaukee. Por lo tanto, hay duelos que hay que mencionarlo. Por ejemplo, solo se podrían dar ya en la serie de campeonato el de cómo están las cosas hoy. Esto puede cambiar de aquí a que termine la temporada. Por ejemplo, como está hoy el panorama, un Dodgers-Phillies sería hasta la serie de campeonato, un Dodgers-Milwaukee hasta la serie de campeonato. Atlanta-Phillies también se enfrentarían en caso de avanzar en una serie de campeonato también. Yankees-Astros se pudieran enfrentar como está el panorama hoy hasta una serie de campeonato. Pero, repito, todo esto se puede mover. Todavía falta mucho por determinar, tanto en la Liga Americana como en la Liga Nacional.
24: Exactamente. ¿Qué está pasando en el camino a la triple corona de Jordan Álvarez? Que estamos actualizando todos los días. Bueno, cada vez se le está complicando más al cubano Jordan Álvarez, porque a esta hora sigue como líder de los bateadores como con 310, pero 5 puntos solamente de ventaja le saca Simpson, el de Tampa, y el también cubano Yandy Díaz con 301. Son los únicos tres peloteros bateando por encima de 300 en las mayores hoy, ¿eh? Así que de los tres, dos cubanos, Jordan Álvarez y Yandy Díaz. Pero el tema es que si bien lo tiene, lo del promedio al bate, Caminero es el líder jonronero con 40, y Jordan ahora no está ni solo en el segundo lugar, porque Ben Rice lo empató con 38, y por ahí viene Pete Alonso con 35. Y en el departamento de impulsadas tiene 100 Pete Alonso, Jordan Álvarez 96, Caminero 95 y Ben Rice 92. Así que está ahora mismo a 4 impulsadas de Pete Alonso y a 2 jonrones de Caminero Jordan Álvarez. Hoy no tiene la triple corona, si bien tiene sí el OVP, el slugging, el OPS, todo eso es fantástico. Oye, y hablando de Pete Alonso, qué buena bienvenida, merecida bienvenida, emocionante bienvenida le dieron ahí en el City Field, la casa de los Mets de Nueva York. Momento importante, momento dramático. El público de pie ovacionó a Pete Alonso. Paquito Lindor, un momento también muy emocionante en el campo corto, se quita el guante y aplaudió durante 37 segundos. Mientras todos de pie aplaudían a Pete Alonso. Hoy yo te digo una cosa, yo no sé cómo los Mets han dejado ir a Pete Alonso y no le ofrecieron lo que él quería. Porque yo no creo que hoy haya un tipo más querido en la casa de los Mets que Pete Alonso.
1: Sí,
24: ni Juan Soto, ni Paquito Lindor. Fíjate, estoy poniendo a los tres caballos ahí, Yo no creo, después de lo visto ayer fue como un termómetro. Ayer me di cuenta que ni Paquito Lindor ni Juan Soto tienen más popularidad, para llamarlo, son más queridos ahí en esa casa que el oso polar,
1: De acuerdo, y fíjate, no solamente por el recibimiento, Beto. Cuando termina ya como en el octavo inning, el último turno al bate de Pete Alonso, la gente se fue del estadio. O sea, la gente se había quedado para
24: ver
1: a Pete Alonso. Y ahí fue donde nos dimos cuenta también, porque repito, cuando termina ese último turno al bate, la gente dio la espalda y se largó del estadio. La gente quería ver efectivamente a Pete Alonso en el City Field. Yo coincido contigo, nunca se tuvo que haber ido Pete Alonso de los Mets de Nueva York. Para mí, sus motivos, más allá del dinero, lo que sea, pero es que a los Mets, Beto, lo vemos, y yo creo que lo comentamos aquí desde el inicio de la temporada, este tipo de cuestiones no nos sorprende, porque vimos que sucedió con Edwin Sugar Díaz también, que había sido su cerrador en los últimos años, ya hasta cierto punto consolidado dentro de ese equipo, y sin embargo se le terminó largando Edwin Sugar Díaz a los Dodgers de Los Ángeles, donde por cierto no le ha ido bien a Edwin, ahora lesionado y todo lo demás, pero no le fue bien en este primer año a Sugar Díaz. Pero yo creo que eran dos peloteros que le urgía a los Mets mantener, y de ahí para allá, o sea, mantenerlos, conservarlos en la agencia libre, y de ahí para allá, pues, tratar de buscar las nuevas piezas.
24: Él dijo, los Orioles me pusieron un mejor negocio.
1: De acuerdo.
24: Me dieron una mejor oferta, y yo hubiera hecho lo mismo. Si la cosa es esa, me voy con los Orioles o me voy con quien sea. Porque acuérdate que el año anterior él estaba esperando su contrato y nunca llegó el contrato,
1: Claro.
24: ¿Recuerdas bien eso?
1: Se demoró mucho.
24: Opiniones.
1: Sí.
24: Y entonces firmó por un año. El propio dueño Steven Cohen estaba ahí, ¿no viste las imágenes? en la práctica de bateo fue y lo saludó, tuvieron una charla, breve charla, cada uno se viró y se fueron entonces para sus sitios. Pero yo me pregunto, Quiñones, ¿por qué no hacer un esfuerzo y llevarse a Pete Alonso, y retener a Pete Alonso, y entonces todo ese dinero que gastaron, el dinero que le dieron al propio Juan Soto, bueno, fantástico, pero las otras piezas que consiguieron, oye, ahorrar un poquitico de ese dinero y darle al Oso Polar que siempre había jugado contigo y había puesto tremendos números.
1: Esto es un negocio, no nos puede sorprender. Bueno. Está el caso de Freddie Freeman con los Bravos de Atlanta y no podemos culpar a una organización en específico. Freddie Freeman con los Bravos. Ni siquiera hicieron el esfuerzo porque se trajeron antes a Matt Olson y esa fue la señal de que no iban a hacer nada los Bravos por quedarse con Freddie Freeman. Y venían de ganar una serie mundial, Beto, en el 2021. Y con todo y eso dijeron, no, el negocio no nos da, o no está en nuestra prioridad, o no queremos ir por él. Y se buscaron a Matt Olson, peloterazo también, pero dejaron ir a Freddie Freeman. Entonces, no nos puede sorprender de ningún equipo este tipo de actitudes.
24: Exactamente. En Instagram, Pedro Álvarez dice, estoy de acuerdo contigo, Beto, esa celebración es exagerada de los Yankees, Julio Kendo. Celebrar no es malo, pero que ganen después. Un abrazo también a Julio Kendo. Arroba Luis Quinones 90-bajo, arroba el Beto Ferreiro, arroba TUDN Radio. La cantidad de mensajes, señores, también las líneas. Hoy hemos habilitado más líneas, hoy en el día de Roberto Clemente. ¿Qué le parece lo de que el recibimiento que de Pete Alonso ahí en casa de los Mets, en su vieja casa? ¿Qué les parece? Los Dodgers y los Yankees, los dos celebraron ayer el pase. ¿Qué les parece las celebraciones? Y la gente está enganchada con esto.
1: Que nos llamen. Vámonos a abrir las líneas ya de inmediato. Mira, Carla de Houston. Carlita, buenas tardes. ¿Cómo estás?
2: Buenas tardes.
1: Bienvenida.
24: ¡Carlitas!
2: ¡Hey!
24: O Carlota, tú...
2: Mande.
24: O Carlota, le leí tu mensaje que me enviaste ahí a Quiñones.
2: Sí, ya sé, pero como está muy grande y muy feo ese nombre, pues lo abrevio.
1: Está bien.
24: No. Mira, te queda bien Carlita y te queda bien Carlota, cualquiera de los dos, porque usted es una excelente persona.
2: Gente me dice, debes de sentirte como la emperatriz, pero sí me siento, pero no lo enseño.
24: Cuéntanos, pero, Carla, ¿qué te parece esta... todo este problema? ¿De qué quieres hablar? ¿De la celebración?
2: Mira, la celebración, todo mundo, si está contento, celebra. Si es exagerada, están contentos. Pero habemos gente que decimos, grande, se pasan, no sirven para nada, esto, lo que tú quieras, ¿verdad? Nos dicen haters, ¿verdad?
24: Sí, igual.
2: Igual, hay que celebrar con la gente para que la gente diga, ah, pero me encanta el debate porque de eso se trata el programa.
24: ¿Te gusta cuando peleamos?
2: No, yo siento que es como, abren las puertas para que la gente entre y yo de verdad, en lo personal, ya sabes que los Yankees no me gustan, pero ¿sabes qué hora que estaba el juez? Y el otro grandote también no estaban fuera. Digo, no me caen tan mal. Los que me caen mal.
24: Porque a ti el que no te gusta es el juez, con el que no simpatices con el juez.
2: Haz de cuenta que tiene una risa como que yo soy lo más grande. Pero, una sola persona no hace un equipo.
1: Es cierto, yo ahí no coincido. Yo creo que el juez tiene esa personalidad de ser una persona.
24: No, yo sí coincido. ¿Pero qué vas a decir si tú eres un defensor del juez? Coincido 100% con Carlos.
1: Pero déjame hablar, 100%. Corazón. El juez tiene esa personalidad de ser una gran persona, de ser un gran ser humano, de ser un tipo humilde.
24: Tú has salido con él, tú has ido a discoteca con él.
1: Lo he podido, no, ojalá me invite un día a una discoteca, pero no, lo he saludado. No tengo esa suerte de tener la amistad así con el juez ni con ningún otro jugador, pero sí se le ve que es una persona muy educada, muy decente, muy afable, pero no entiendo por esa sonrisa. Él incluso tenía otra sonrisa, pero al parecer con el billete pues fue mucho al dentista y mejoró ahí su dentadura.
2: Te hace prepotente y todo.
1: No, Carlita, no.
2: El pelado es grande de atleta y de altura y de lo que tú quieras, pero ¿sí? la la educación no se compra. Ya sabes que...
24: Pero aquí el tema, Carla, qué bueno escucharte. Hacía rato no llamabas, llamas más frecuente porque Quiñones siempre me pregunta por ti. Mira, este es el tema, mi Carla.
2: Esto cambió, pero sí, sí lo oigo.
24: Sí, pero necesitamos que llames. Pero este es el tema. A mí el problema que me preocupa, y dígame usted, que usted sabe de esto, que Quiñones se me conforme con tan poco, Carlita. Esa celebración parecía que habían ganado la Serie Mundial.
1: ¿Qué tiene de malo?
24: Y yo le digo a Quiñones, tú tienes que... pero, óyeme, la meta tiene que ser ganarlo todo, y ahí celebra todo lo que quieras, pero no... ¿Te acuerdas del año pasado, Carlita, cómo celebraron y después quedaron ahí?
2: Yo hablé el año pasado y dije, no, pues la temporada muy buena y todo, pero en los playoffs se apagan, no hacen nada.
24: Sí, lo recuerdo.
2: Ya, es cierto. Sí, y digo, bueno, tal vez está, como dicen los gringos, de overreact, pero pues quieren celebrar y quieren llamar la atención de los
24: fans. Claro, porque es lo único que celebran, avanzar a la postemporada, porque después quedan ahí.
2: No, pero no vamos tan lejos. Vamos a otra que este otro va a estar fuera de la temporada de los Astros. Ni ha estado la mayor parte de la temporada, así que vamos a seguir los Astros como podamos, y si llegamos bien, y si no, pues seguimos jugando.
1: Tan complicadito, Carlita. Carla, gracias, sí. Gracias por llamarse, te extrañaba por acá.
2: Los oigo, y felicidades, y sigan adelante, me encanta su programa.
1: Muchas gracias, Carla, desde Texas, desde Houston, gracias por llamar. Vámonos con Jesús, desde Manhattan. Jesús, ¿cómo tú estás? Buenas tardes.
0: Buenas tardes a los dos caballos de la radio.
1: Relincha, Beto Ferrer.
24: ¿Qué dice, caballote? ¿Cómo estás? Qué placer saludarte, hermano. ¿Qué te parece esto? Ahora mira la celebración de Quiñones, como si hubieran ganado la Serie Mundial.
0: Esta celebración se hace cuando se gana la serie, pero esa celebración se ve como un poco ridícula. Atento nada más que se gane la ida a los playoffs.
1: Claro. Pero Jesús, a mí me parece razón más que suficiente para celebrar. Yo no sé cuál es el problema. No te me contagies con la amargura de Alberto Ferreiro, Jesús.
24: ¿Cuál es la razón más que suficiente?
0: Se hace una celebración simple, Quiñones, pero no ya, una claro. cosa exagerada.
24: Exacto, claro.
0: Y una copita de vino ya. En cuanto al juez, ahí sí, el juez es un tipo simple. Que
1: claro.
0: No es John ni. El juez ni demuestra el dinero que tiene ya.
1: Es un tipo sencillo, un gran ser humano, se le nota que no se le ha subido la fama.
0: No, que no le da mente, no le está dando mente al dinero todavía.
1: Claro, no, y ya no lo va a hacer. Pero bueno, yo insisto, para mí está bien celebrar, yo no tengo problemas con las celebraciones. Si los Dodgers lo quieren hacer de una manera tan
24: dependiendo de cómo se celebre, no esta cosa como si hubieran ganado el campeonato.
1: Bueno, está bien. Gracias, Jesús. Gracias por tu llamada. Okay, un abrazo.
0: Okay, gracias.
1: Saludos hasta Manhattan. Gracias. Vámonos para Houston con David. David, buenas tardes.
24: What's happening?
3: Muchachos, ¿cómo están ustedes?
24: Arriba, levante ese ánimo, David, vamos.
1: Yo estaba bien hasta que llegué aquí con el amargado Ferreiro.
24: Dice que el amargado. David, ese hombre se me conforma con migajas, con pedacitos de pan, como el pajarito pipipi. No, mira, pero ¿qué es esto?
3: Mira esto, y Luis. El voz decía, después de respirar, lo más importante es ganar.
24: Claro,
3: él
24: claro.
3: Él se refería a divisiones y a postemporada. Él compra ese equipo en 10 millones del año 76 y cuántas veces fue a postemporada y ganaron la
24: claro, temporada. Claro.
3: Yo digo algo. Yo tengo un presentimiento. La última vez, como lo dijo Posada en su entrevista, que los Yankees hicieron una dinastía, fueron cuando subieron a varios novatos simultáneamente. Unos tal llamado, unos Periquito Pérez, como dice Beto, Bernie Williams, Jorge Posada, un tal Mariano, esa camada. Y este
24: como extraño
3: año,
24: ese equipo de los Yankees, como extraño ese equipo con personalidad.
3: Y este año, ahí también coincidiendo que hay tres novatos, porque para mí Cancelier es un novato prácticamente. Y el día que pichó, habían tres novatos en line-up. Yo digo que esa sangre nueva viene para este año y los que vienen, y yo ojalá esté equivocado, pero yo siempre he dicho, creo que hace 2-3 años que vengo diciendo en este programa que mientras esté la gerencia que está, llevará en gente al estadio mano título. Eso siempre lo vengo diciendo.
24: De acuerdo.
3: Ayer hice una reseña, Vicky Ricardo, que el equipo que ha llevado 26 años consecutivos más de 3 millones de
24: fanáticos,
3: de espectadores por año, ¿okay? Y ayer se cerró el número 61 de la participación en postemporada. Son récords que marcan una divisa, no solamente en el béisbol, sino en el deporte a nivel mundial, porque que me diga quién no conoce una gorra de los Yankees de Nueva York, en Bangladesh, en la India, en Japón, quien se ponga desde que Spike Lee colocó colores en la gorra de New York Yankees, todo el mundo, actores y todo, se identifica con una gorra de los Yankees. Quien no conoce la franquicia es porque no existe.
1: Totalmente de acuerdo.
3: Por todo eso, es que los Yankees deben a la gerencia, porque los equipos han estado, como decir, competidores, pero yo digo, ver el mismo Aaron Boone es un manager eficiente, lleva más de 700 victorias, pero hay una diferencia entre eficiente y efectivo, ¿okay? Por ejemplo, sí, que alguien explique cómo sientan un mismo día a Luis García y a Ben Rice. Dieron papaya el Salvador. Entonces hay cosas, decisiones claves que puedo irlas tocando año a año, que dan como razón, yo no es que soy el especialista en analista deportivo de béisbol, pero sigo los juegos, prácticamente los 160 juegos, si no los puedo ver, los escucho, y sé por qué vienen tantos errores y por qué no han llegado a esa etapa crucial. Pero el yanquista, el fanático yanqui, que se conforma solamente con pasar por, no es un yanquista de corazón.
24: ¡Claro que no! ¡No lo tiene en el ADN! ¡Claro que no! ¡No lo puede tener! El fanático yanquista no se conforma con tampoco.
1: Ese es el tema. Yo ni soy yanquista, ni tres pepinos. A mí me gustó tanto la celebración de los Yankees.
24: Pero ¿por qué tú la tomas personal? Estamos hablando del fanático yanquista. ¿Por qué tú la tomas personal?
1: David, tú no lo estás viendo, pero yo sí lo vi.
24: Pero David, ¿por qué tú lo tomas personal?
1: La carita que puso, la carita de sinvergüenza que puso.
24: Yo entendí muy bien, el fanático yanquista. Y usted salta como...
1: Tu carita de sinvergüenza que pusiste, David.
24: No, saltaste como el grillo. El fanático yanquista.
1: Está bueno de falta de respeto, Beto Ferreira.
24: No, David, no le faltó respeto a usted. David nunca le faltó respeto. Él dijo fanático yanquista, no usted.
1: A mí me gustó tanto la celebración de los Yankees como la celebración de Tampa.
24: Pero él no dijo Luis Quiñones.
1: A mí lo que no me gusta,
24: salta.
1: Esas celebraciones
24: aburridas. ¿Por qué salta como el sapo?
1: Con una champañita, un brindis. No, mi hermano, para eso no se juega. Se juega para ir a postemporada. Y se acaba de clasificar.
24: Así.
1: Hay que celebrar, mi hermano.
24: Ah, usted es un yanquista moderno, entonces. Usted es un yanquista moderno.
1: Gracias, David. Un abrazo, mi hermano.
24: Un abrazo,
1: Fíjate.
24: David.
1: Gracias, amigo David. Oye, Beto, ya nos vamos a despedir. Bueno, no despedir, vamos a nada más irnos ahí por unos minutos. Regresamos a las 6:30. Lo vamos a dejar media hora con Jorge Ramos y su banda. Y regresamos a las 6:30 con el juego de pelota entre los Cerveceros de Milwaukee y los Piratas de Pittsburgh en el día de Roberto Clemente. Aquí estaremos llevándoles esa transmisión. Así que, mira, mejor te iba a invitar un café, pero ya no. Mejor me voy a ir solo a tomarme un tecito para relajarme y regresamos ahorita en media hora para el juego de pelota. Tú voy a hacer tus cosas, yo por acá por mi lado, y en media hora nos reencontramos aquí en TUDN Radio. Gracias, Beto.
24: Gracias, Quiñones. Allá usted se lo pierde.
1: Quédese
24: allá
1: con Jorge Ramos y su banda. Media hora, regresamos a las 6:30.
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0: de Costa a Costa, arrancando nuestro 16 de septiembre, sí señor. Por supuesto, enalteciendo la cultura, las raíces y a todos los mexicanos que se unen a este show cada mañana. Gracias por su sintonía y por supuesto hoy nos vestimos de charro. Por ahí ya cargo mi sombrero mexicano que con orgullo, bueno, venía saliendo hoy y un vecino por casualidad, nadie sale a esa hora de su casa cuando salgo yo de la mía, y me vio con ese sombrero y el señor se asustó. Pensó, no sé si es que me vio en la sombra y se asustó, pero le dije, viva México, y se sonrió. Así que bueno, así iniciamos, así de motivados iniciamos este día miércoles 16 de septiembre del 2026 con Iker, nuestro Iker González en los controles, atendiendo su llamada, musicalizando el show, Janet Vázquez en la producción del espacio frente al micrófono, Lalo Leal en los deportes, esta su servidora Andreina Gandica. Muchachos, con los buenos días, ¿cómo amanecen?
1: Hola, hola Andreina, buenos días, desvelados pero amanecemos, Andreina.
0: Claro, me imaginé.
1: Así lo advertimos ayer y así estamos el día de hoy. Sin dormir, pero bien festejados. Sí, dimos el grito de independencia en México. Y bueno, pues con toda la actitud, orgullosamente siendo mexicanos. Así que aquí con la mejor actitud, Andreina. Buenos días para ti, buenos días para Iker, buenos días para Lalito, buenos días para toda nuestra hermosa y maravillosa audiencia. Y por supuesto, un abrazo muy fuerte a todos nuestros amigos mexicanos que nos escuchan.
0: Nuestro querido Iker, ¿cómo está? ¿Usted celebró mucho anoche o no?
2: ¿Qué tal, Andreina, Janet, a toda la gente que ya nos escucha, nos sintoniza? Buenos días, América. La verdad, únicamente en familia. En familia, así tranquilito, con mis papás, que bueno, ahí ya también festejaron un poco, ¿no? El hecho de ser mexicanos, que siempre me parece lo tenemos que festejar, un país sin igual, pero únicamente en familia. Es como festejamos el día de ayer.
0: Oh, maravilloso, maravilloso. ¿Y hacen alguna comida especial en tu casa, Iker? ¿Qué hacen en familia un día como ayer o hoy?
2: Digo, a veces hacemos, solemos hacer pozole, no el tradicional de champiñones, pozole de champiñones y tacos, pero no es tan común. Ayer únicamente algo familiar, con taquitos leves y ya, con eso.
0: Tranquilito, tranquilito. Bueno, aquí estamos para homenajearlos. Que viva México, sí señor, porque se viste de verde, blanco y rojo para conmemorar el inicio de la independencia, pero más allá del grito, los fuegos artificiales y la comida, estas fechas, bueno, despiertan recuerdos y tradiciones. Hoy queremos preguntar a la audiencia, ¿qué tan mexicano eres? ¿Qué es lo más mexicano que tienes en casa? Para ti, ¿qué es ser mexicano? Y si crees que México es realmente independiente. Vaya que pregunta. 1-833-867-2346. Vámonos inmediato con lo que ocurrió mientras usted dormía.
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0: Con fuegos artificiales y un zócalo lleno, México celebra 216 años de su independencia.
1: Trump continúa deportando a inmigrantes a países africanos. Los últimos vuelos fueron a Burkina Faso y Guinea.
0: Así fue el accidente del helicóptero de noticias que deja 3 muertos y estremece a Los Ángeles.
1: Los terceros países se han convertido en el destino de más de 23,000 deportados durante la administración de Donald Trump.
0: Y es noticia además el empresario colombiano Alex Saab, que se declara culpable en Estados Unidos y acuerda cooperar con fiscales.
1: Y más información, también le contamos que la fiscalía descarta pedir la pena de muerte para Nick Reiner por el doble homicidio de sus padres Rob y Michelle Reiner.
0: California aprueba nuevas protecciones para casas afectadas por incendios forestales y cambian algunas cosas para los propietarios.
1: Tenía un montón de cosas que quería hacer, dice la hermana de Claudia Tacoronte, estudiante española asesinada en México.
0: Y regla de carga pública, ¿cómo podría afectar a miles de inmigrantes que buscan la residencia en Nueva York? Es un trabajo que hacen nuestros periodistas de Univisión Nueva York. Pueden verlo en la página web de nuestro portal Univisión.
1: Amenazar con ICE con llamar a ICE para evitar pagos laborales constituye extorsión y delito contra inmigrantes.
0: Y un video muestra el momento en que una perforadora cae y aplasta un carro en Brickell. Esta es una ciudad en el sur de la Florida.
1: Un informe del Pentágono advierte grave escasez de armas por el conflicto en Irán.
4: Pasamos, por supuesto, a los deportes. Tras anunciar su retiro, Messi jugará un partido de despedida con Argentina, un amistoso ante Benin. El astro protagonizará su último tango con la albiceleste en este amistoso el próximo 6 de octubre en Buenos Aires.
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0: Y estamos recibiendo sus llamadas al 1-833-867-2346. Es nuestro punto de contacto, nuestra línea telefónica. Gracias por unirse a la conversación. Y hay un tema puntual, un tema que justamente Jane tocó en los titulares y tiene que ver con estos clientes que usan amenazas de ICE para no pagar a trabajadores hispanos de construcción. Fíjense que esto está pasando y las denuncias vienen desde Houston y Chicago. Están exponiendo una modalidad donde clientes recurren a amenazas con la Oficina de Inmigración para evadir pagos por servicios de construcción. Casos registrados en video muestran a contratistas retenidos o expertos a falsos reportes ante las autoridades. Organizaciones civiles respaldan a las víctimas e impulsan acciones legales para frenar estos abusos laborales.
5: Una pareja de contratistas hispanos denuncia que fueron privados de la libertad por más de 10 minutos cuando el dueño de un concesionario de vehículos para quien realizaban un trabajo de extracción de raíces se rehusó a pagarles y amenazó con llamar a ICE. El hecho se registró en Houston y quedó captado en video. Se observa la camioneta de la pareja bloqueada por otros autos.
6: Quedamos en un arreglo de 2,800 donde él dijo que estaba todo bien. Me llamó para que viniéramos a levantar el pago. Ya estando aquí para levantar el pago, porque dijo que todo ya estaba bien para levantar el pago, ya no quiso pagar. Nos dijo que iba a llamar a inmigración y a la policía y nos dejó ahí adentro, encerrados. Puso su carro enfrente de la troca y no nos dejaba salir.
5: En el video se escucha a Esther Ávila pedir que movieran los vehículos.
6: Cuando yo estaba encerrada ahí adentro, yo tenía miedo por mi vida, sentí miedo, temor, porque no sabía qué podía pasar, porque no estaba en mi propiedad, estaba en la de él.
5: Las organizaciones Field Houston y la Liga de Ciudadanos Latinoamericanos Unidos, LULAC, están representando a Isaías Valladares, quien grabó el video, y a su esposa Esther, y advierten del incremento de este tipo de incidentes en los que amenazan a trabajadores con llamar a ICE para evitar pagarles.
7: Una de las razones por qué esta gente continúa a hacer este tipo de cosas es porque lo hacen y nadie les dice nada.
5: Minutos después de que comenzó la grabación, se ve al presunto dueño del lugar salir y mover su auto.
6: Todavía estamos esperando ese pago de 2,800 que nunca nos llegó.
5: En otro caso similar, pero en Chicago, un hombre contrató a inmigrantes para que les instalara una cerca, pero cuando terminaron el trabajo llamó a ICE para que se los llevaran y así no tener que pagarles. Más tarde, los trabajadores confirmaron que tenían todos sus papeles en regla. Regresaron, pero al no recibir un pago, desmontaron la cerca pieza por pieza.
8: Según abogados y activistas, las amenazas de inmigración en el lugar de trabajo están aumentando en todo el país y en el caso de los contratistas se les recomienda no comenzar sus labores hasta no tener un contrato firmado o incluso hasta recibir un primer pago.
0: Qué abusadores, ¿no? Cómo se aprovechan de una situación sumamente compleja para aprovecharse, ¿no? Para su propio beneficio. Este caso, el que acaban de escuchar, el último, el caso de Chicago, yo creería que no solamente es de montar la cerca, es denunciarlos y que las autoridades tomen carta en el asunto ASAP. Y que se los lleven preso. Sí, definitivamente, yo creo que están haciendo un doble crimen. Primero, estafar, ¿no? Eso es un delito en este país. Y por otra parte, aprovecharte de una situación, porque, pues claro, sin saber si son personas que tienen asilo, si son personas que no tienen documentos en este país, los llaman para que lo trabajen en su negocio, y luego llaman a ICE para que se los lleven y no pagar. ¡Qué sinvergüenza! Y esos son ciudadanos, ciudadanos americanos. Me pregunto yo, porque hay tanta gente aquí que habla de los inmigrantes, que hablan de que los inmigrantes han venido a dañar este país. Dígame usted si este, que imagino yo, debe tener sus papeles en regla y no le teme a ICE, está haciendo bien, está haciendo un país con sus acciones. No sé, le dejo la reflexión, porque tanto hablan de los inmigrantes y miren este, que me imagino es ciudadano, buscando estafar a los que más necesitan en este momento. Ay, ay, ay. Bueno, casi que nos vamos a una pausa. Usted puede llamar, interactuar con nosotros a través del 1-833-867-2346. Vamos a aprovechar y tenemos una llamadita. Enrique, ¿qué tal estás? Good morning in the morning.
9: Good morning, buenos días.
0: Buenos días.
9: Era ese tema que han tratado ustedes ahora. Eso es un crimen lo que están haciendo esa gente. Esa gente merece estar preso. ¿Entiendes? Yo creo que deben seguir... lo que están defendiendo esa idea de que esa persona vaya en preso, porque como dijeron en el programa, es doble crimen que están cometiendo, robando, porque eso es una estafa, llamar a una persona que hagan un trabajo y luego de llamar a ICE. Ya, es una cosa que da pena que ocurra en este país y que aparezcan personas que actúan de esa forma. Es increíble lo que está pasando en este país. Eso nunca se había visto. Nunca se había visto aquí en este país.
0: Sí, señor. Aprovechándose de los inmigrantes que hoy están amenazados, ¿no? Por ICE y por el gobierno federal. Gracias, Enrique. Un abrazo fuerte para ti. Preso deberían ir. Sí, sin vergüenza. Vámonos a la pausa. Regresamos. Esto es Buenos Días, América, de costa a costa.

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9: Y un día como hoy, primero de septiembre, pero de 1923, nace Rocky Marciano. Ah, recordarán, legendario.

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canción de Pedro Vargas, Allá en el Rancho Grande. Tantas y tantas historias tan bonitas hemos vivido con esta rolita. Nos vamos a la información deportiva, señoras y señores. El día de hoy arrancamos esta jornada con Europa encendida, la NFL todavía dirigiendo una primera semana explosiva y las grandes ligas entrando en territorio de máxima tensión. El fútbol internacional, pues comienza oficialmente la fase de liga en la UEFA Europa League 2026-2027. Y el menú tiene un peso pesado. El Milan recibe al Benfica, el Bayer Leverkusen enfrenta al Celje, el Olympiacos va contra el Jagiellonia, un equipo polaco, el Anderlecht se mide ante el Lyon y el Sunderland recibe al AZ Alkmaar. La primera jornada se divide entre este miércoles y el jueves, con 36 clubes peleando desde ahora por acomodarse en la tabla única del torneo. Y por supuesto, los partidos más importantes los escucharás aquí en tu DN Radio.

0: Max Domann, con apenas 16 años, marcó 2 goles en la victoria del Arsenal 4-2 sobre el Ipswich Town. Mientras tanto, Liverpool despachó 3-1 al Tottenham en Anfield con goles de Alexis Mac Allister, Cody Gakpo y un auténtico misil de Dominic Szoboszlai. El Tottenham vuelve a quedarse prematuramente sin una vía hacia un título.
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0: Y súbele el volumen a su radio porque el Inter Miami juega contra Cruz Azul. Hoy hay un trofeo en juego. Esta noche tenemos un choque de la Major League Soccer contra la Liga MX. El Inter Miami recibe a la Máquina Cementera a las 8 de la noche, hora del este, por la Campeones Cup 2026. Será además el estreno oficial de Cristian El Kili González como entrenador del conjunto de Miami. No sé qué hace El Kili ahí. Yo hubiera dejado a Hoyos, pero bueno, decisiones un tanto extrañas. El argentino llega con un contrato hasta junio del 2028 y se encuentra inmediatamente con la posibilidad de levantar un trofeo en su primer partido. Espectacular.
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0: En la Liga MX, en el cierre de la actividad del martes, el León derrotó 2-0 al Atlético San Luis. La jornada dejó además resultados contundentes en días anteriores. Toluca goleó 5-2 al Atlas, Chivas venció 3-0 a Universidad y Cruz Azul se llevó un espectacular 4-3 frente al América.
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0: Y cerramos con la NFL porque Patrick Mahomes regresó después de 9 meses de recuperación por las lesiones de ligamentos en la rodilla. Y Kansas City mandó un mensaje inmediato. Los jefes destrozaron 31-10 a Denver. Mahomes lanzó para 184 yardas y 2 touchdowns. Pero la gran revelación fue Kenneth Walker III. 173 yardas terrestres y 2 anotaciones en su debut con los Chiefs. Los jefes produjeron 392 yardas totales y limitaron a Denver a solamente 176. Sí, los jefes y Mahomes están de regreso y son un gran candidato al Super Bowl. Muchísimas gracias, soy Lalo Leal, Los Deportes, en Buenos Días, América.

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1: Sí, señor, 6:28 minutos de la mañana en el este y el reloj marcando 5:28 minutos de la mañana en el centro y en el Pacífico. Las 3 acaba de cambiar el digital, 29 minutos de la mañana. Gracias por unirse a la conversación. Tenemos nuestras líneas, bueno, muy activas, muy calientes, así que aquí estamos para atender cada una de sus llamadas. 1-833-867-2346. Iker, vamos con Zuli. Zuli, buen día, ¿qué tal estás? ¿De dónde nos llamas?
2: Buenos días, Andreina, y a todos en cabina, aquí de Sacramento.
1: Felicidades, mi querido Zuli, por el Día de la Independencia de tu patria.
2: Gracias, y que viva México, a ver si no se enojan ahorita los falsos México. Patriotas.
1: Ay.
2: Sí. Bueno, interesante lo que tenemos. Sería muy interesante escuchar a estos falsos patriotas que tanto defienden a los ciudadanos perfectos de aquí, de este gran país, ¿verdad? Y cómo atacan a nuestros compatriotas inmigrantes, viendo que ellos son inmigrantes también. Sería interesante escuchar su discurso, a ver ahora cómo los defienden y a ver cómo abordan esta situación. A mí sí me gustaría escuchar lo que ellos tienen que decir de este tema, ¿verdad? Y sería interesante que les preguntaras, Andreina, cómo fue que ellos llegaron a este país. Sí. Ya sabemos que Filiberto llegó porque con una visa especial, porque él sabía trapear, ¿verdad? Entonces ya sabemos que él cómo llegó, ¿verdad? Pero sí, estas personas que hacen este tipo de cosas es un crimen. Y debería de ser castigado, y todas las personas que son víctimas de ellos tienen que reportarlo. Desgraciadamente ahorita hay mucho temor en acercarse hasta la policía y hacer estos reportes por temor a represalias con ICE.
1: Sí, pero es que además, Zuli, hasta el mismo gobierno estaba operando de manera errónea. O sea, está maltratando. Aquí ya no se defienden los derechos humanos. Entonces, partiendo de allí, yo no sé si tú tienes la misma percepción, Zuli, y continúo contigo, que se le ha perdido un poco el respeto a la autoridad por esta falta de respeto que ha sostenido sobre mucha de nuestra gente y ciudadanos, inclusive, que han reportado haber sido detenidos de una manera brutal por equivocación, y han vivido en carne propia lo que viven los inmigrantes sin razón de ser.
2: Claro, justamente es lo que te comentaba, sí. ¿Verdad? Que ahorita la gente tiene miedo de acercarse a la policía para reportar crímenes. Antes siempre era que no importaba tu estatus legal, al menos aquí en California, no importaba tu estatus legal si tú tenías que reportar algún crimen. Ahorita sabemos que nuestra gente tiene temor, desgraciadamente, viendo que desde arriba, desde el gobierno, cómo están actuando ilegalmente para perseguir a nuestra gente. Y es triste porque ahora viven muchos bajo ese temor. Y quién sabe hasta dónde vaya a parar. Pero este noviembre, hay que recordar, Andreina, este noviembre todo puede cambiar, y tenemos los que podemos hacerlo, tenemos que salir a votar.
1: Definitivamente. Tenemos que expresarnos a través del voto y que el gobierno sienta de lo cual estamos de acuerdo y con lo que no. No, yo creo que es el poder más grande que tenemos nosotros los ciudadanos. A ver, vámonos con Armando. Armando, un gran abrazo para ti. Cuéntanos.
3: Buenos días, Andreina. Un abrazo para ti. Bueno, no te felicito mucho porque no eres mexicana, pero de corazón.
1: No, sí, felicítame, que si soy mexicana de corazón. No manches.
3: Yo me siento de corazón, he conocido mexicano maravilloso. Ya, trabajadores, humildes. No estoy hablando de las grandes estrellas, pues que tiene muchas. México tiene mucho talento. Pero yo he conocido mexicanos de corazón, de mucho trabajo, de familia, y bueno, alegrísimos que son. Mira, yo quería felicitar en primer lugar y a Filiberto por ser mexicano. Y yo sugiero que las personas que llamen, pues lo primero que hagan, que lo feliciten por ser mexicano y por su independencia. Ah, porque eso no se le va a quitar.
1: quiera, aunque no quiera.
3: Sí, que no quiera. Entonces, bueno, felicidades a todo el pueblo y de verdad, de corazón nos sentimos mexicanos porque de alguna manera hemos estado conectados con el pueblo de México. Todo el continente, por sus mariachis, por sus artistas, por todo lo bueno que tienen.
1: Ay, sí.
3: Ya sabemos que hay cosas malas, pero hay más buenos que malos. Y yo un abrazo le doy a todos. Y no quiero tocar tanta polémica hoy, sino felicitar a ese pueblo hermoso y valiente.
1: Gracias, Armando. Sí, señor. Nos conectan tanto su comida, la comida mexicana, nos conecta su música y nos conecta su gente. Cuando los conocemos, nos damos cuenta que son gente de bien. Y como bien lo decías, Armando, los buenos somos más, definitivamente. Vámonos a una pausa y regresamos con más de las llamaditas, porque tenemos estas líneas que cada vez se llenan más y nos encanta poder escuchar a cada una de las personas, mexicano o no mexicano, ¿eh? Estamos aquí orgullosos de poder homenajear a México, su cultura y a todos los que se enorgullecen por sus raíces. Nos vamos a la pausa y regresamos ya.

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3: Joe Montana fue el quarterback de la calma perfecta. En los momentos grandes, cuando el estadio rugía y el reloj apretaba, parecía jugar en silencio. Con los 49ers ganó Super Bowls y dejó remontadas de colección. No tenía el brazo más explosivo, pero sí una precisión quirúrgica y una frialdad legendaria. Montana convirtió el último drive en una forma de arte.
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0: Grupo Lindwin, querido Yane, Intocable, que fue el grupo principal que se presentó anoche, ¿no? En el grito de la independencia de México en la Ciudad de México. ¿Cómo estuvo eso, Janet?
1: Uy, eso estuvo llenísimo, Andreina. Más de 300,000 personas. Wow. Que se reunieron en el Zócalo de la Ciudad de México con el grupo Intocable, un grupo que lleva años y que siempre es de los favoritos de los mexicanos. Más de 300,000 personas se congregaron en el Zócalo durante la noche de anoche para celebrar el 216 aniversario de la independencia de México, en una jornada que combinó concierto gratuito de grupo Intocable con el tradicional grito encabezado por la presidenta Claudia Sheinbaum. También, bueno, se confirmó la cifra de asistentes. Afortunadamente se reportó un saldo blanco al cierre del evento y bueno, con ello se registró esa gran celebración por parte de los mexicanos en el grito de independencia. Pues estuvo Grupo Intocable, que subieron al escenario del Zócalo para ofrecer la primera parte de su repertorio y todo para que es uno de los clásicos, ¿eh? Esta canción que, bueno, pues mucha gente cantó, coreó, disfrutó. También otra de las canciones que no puede faltar en el repertorio, Fuerte No Soy, otra de las favoritas del público. Perdedores, otra también, Enséñame a Olvidar, Eres Mi Droga, Sueña, y bueno, tantas canciones que tiene Grupo Frontera que son de los favoritos de los mexicanos. De esa manera estuvieron disfrutando más de 300,000 personas ahí en el Zócalo de la Ciudad de México.

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1: Ay, Lalito, ¿y todo para qué? ¿Todo para qué, Lalito?
2: ¿Todo para qué, mi Andreina? ¿Todo para qué si al final te llevaste mi corazón? ¿Para qué tanto esfuerzo, tanto amor, tanta dedicación si al final me dejaste vacío?
1: Diría una amiga mía, qué fuerte.
2: Qué fuerte. Diría otro amigo mío, qué fuerte.
1: Qué fuerte. Bueno, 6:45 minutos de la mañana en el este, el reloj marcando las 5:45 minutos de la mañana en el centro y las 4:45 minutos de la mañana en el Pacífico. Gracias por unirse a la conversación. Qué maravilla, esas líneas llenas. 1-833-867-2346. Bueno, estamos tocando diversos temas, por supuesto, sin olvidar la independencia de México. Estamos hablando de estos casos, ¿no? Alrededor de las personas y los inmigrantes que temen por un arresto de ICE en este país y cómo otras personas se aprovechan de eso para hacerlos trabajar y no pagarles y además llamar a ICE para que se los lleven. ¡Qué sinvergüenza! Estos también deberían estar bien presos, pero presos, y que paguen por tal sinvergüenzura. A ver, 1-833-867-2346. Tenemos a Nelson desde New Jersey. Nelson, muy buenos días.
3: Sí, buen día, Andreina. Saludo para ti y para todo el equipo. Mira, eso siempre ha pasado, y no solamente pasó cuando la época de Biden, con la época de Obama y la de Clinton. Es decir, el ser humano desgraciadamente se aprovecha y busca cualquier excusa para evitar hacer lo que es correcto, que es pagar por el servicio. Nadie debe trabajar si no tiene un contrato y si no tiene por lo menos una parte del dinero adelantado. ¿Entiendes? Entonces, básicamente, sí. Yo creo que para evitar eso, lo que tenemos que hacer es que no vengan los ilegales, para que por eso queremos que no vengan, porque son, aparte que son, no están protegidos, son atropellados por la demás gente, ¿me entiendes?
1: Pero ven acá, Nelson, pero ya va, espérate un momentico. Pero espérate, o sea, en vez de decir, para que no pase eso, tienen que meter preso al que acaba de hacer esa sinvergüenzura, tú dices también, que los inmigrantes no vengan.
3: También deben de meterlo preso. Pero mira, ayer mismo tú dijiste una cosa que a mí me da como un cortocircuito. Por una parte estás diciendo que la gente, tú sabes, la idea es que estamos haciendo mal en tratar de proteger la frontera, básicamente de proteger a la ciudadanía. ¿Entiendes? Evitando que venga gente ilegal. Pero la misma vez no critica que los estados, sobre todo santuarios, no entregan a los criminales de las cárceles. No entregan a los criminales de las cárceles. Los sueltan siendo criminal para que ICE no los deporte. Entonces,
1: Nelson, ¿tú ¿entiendes? Escuchaste una parte del programa ayer justamente, porque lo repetí muchísimas veces, inclusive cuando estuvimos hablando con el vicealcalde de Doral. Y de hecho abrí mi speech diciendo, yo creo que todo el inmigrante de bien está de acuerdo con que se entreguen a los criminales. A los criminales. Porque te voy a decir una cosa, Nelson. La promesa de Donald Trump, cuando estaba haciendo campaña, inclusive cuando comenzó este segundo periodo de mandato, es que las redadas de ICE se iban a encargar a buscar a los criminales, a los que le deben a la ley, a los que están haciendo cosas terribles en las calles. Y dime tú, ¿cuántos criminales han agarrado en estos operativos durante todo este tiempo?
3: Una pila de criminales.
1: Ah, pero yo no los veo.
3: Yo vi que pararon una guagua. Y entraron y cogieron a más que a tres. ¿Por qué no cogieron toda la guagua? ¿Me entiendes? Es decir, ¿por qué no cogieron, metieron preso a todos los que estaban en la guagua, que seguramente más del 50% eran ilegales? Cogieron a tres nada más. Ahora, vamos a siempre a decir lo que nos conviene. ¿Entiendes?
1: Claro, pero no puedes decir tú que yo no estoy de acuerdo con que se entreguen a los criminales. Yo no he dicho eso.
3: Yo no he dicho que tú no estás de acuerdo. Que defiendes por una parte que no se llevan a la gente, pero no te ponen con la misma energía de que voten a los que son criminales, que el gobierno de los estados reporten a esa gente y no lo dejen escaparse. Eso es lo que quiero decirte. No, tú, eso es lo que te estoy diciendo.
1: Claro, lo que pasa es que, y gracias por conectar con nosotros, Nelson, yo siempre he sido, y cuido mucho de que no me ocurra, porque nos puede pasar porque simpatizamos con alguien que tiene una idea, Pero si yo simpatizo con alguien que lidera una corriente, no necesariamente tengo que estar de acuerdo con todo lo que diga y haga. O sea, porque, perdóneme si le salpica, pero yo he escuchado a personas que son republicanas toda su vida y defienden todo lo que hace el presidente Trump. O son demócratas y defienden todo lo que hizo Biden y su gestión. Oye, tenemos capacidad de discernir. O sea, no porque tú simpatices con un partido, tienes que estar de acuerdo con todo lo que hagan. Porque si no, traicionas al partido. Porque si no, traicionas tu principio. Porque no quieres sentir que votaste por algo con lo que no estás de acuerdo. No. Tenemos la capacidad de hacerlo. Y si ese político por el cual votamos no está haciendo lo correcto, pues también debemos criticarlo, porque nosotros lo pusimos o lo bajamos de ahí. Entonces eso siempre lo he tenido en mi mente y lo veo tanto, pero no, señores. O sea, abran los ojos y desen la oportunidad de criticar aquel que usted también sigue o apoyó en algún momento. Y ojo, todos nos podemos equivocar. Yo creo que de eso no tenemos que discutir. Pero ojo, no puede ser. Entonces, si alguien critica a una persona que apoyó en el pasado, entonces tú estás en contra de ello. No, simplemente no estoy de acuerdo con tal o cual cosa que ha hecho. No, que yo creo que, no sé, yo particularmente me cuido mucho e intento hacer crítica. ¿Que me equivoco? Claro, me equivoco como todos. Y me equivoco quizás más que todos. Pero siempre cuido que eso esté presente en mi vida, como está presente no solamente en el tema político, sino también en mi vida diaria, con mis amigos. Hay amigas que no les gusta que yo le diga la verdad, no me pidas opinión. O sea, porque yo no voy a decirte, porque eres mi amiga y porque quieres escuchar algo bonito de mí, que lo que hiciste está bien o mal. Yo soy muy frontal y por eso quizás no caigo tan bonito. Pero de mí no van a decir que soy un hipócrita, ni que estoy llevando la corriente, ni que digo o doy una opinión para complacer. O sea, si tú me estás pidiendo mi opinión, yo te voy a ser muy honesta, según lo que yo crea, ¿no? Tampoco soy dueña de la verdad. Pero, bueno, esa es mi manera de pensar, perdónenme. Vámonos con Armando ahora, Armando desde Texas. Armando, ¿qué tal estás? Good morning.
4: Muy buenos días, Andreina, ¿me escuchas?
1: Perfectamente, Armando, como si estuvieses aquí tomándote el cafecito.
4: Gracias. Sin olvidar de que el culpable de todo esto fue la administración pasada, Biden, al abrir las fronteras desorganizadamente, irresponsablemente. Esa fue la bandera con la que ganó Trump. Trump no ganó con la bandera de la economía. Trump ganó diciéndonos a todos los hispanos, porque con todos los hispanos fue que se dirigió cuando decía inmigrantes, diciéndonos delincuentes. Así de que no olvidemos esto, el principal culpable fue este señor irresponsable al abrir las fronteras. Claro que deben ir a la cárcel, Andreina, toda esta gente. Definitivamente deben ir a la cárcel. Esto no puede estar pasando en este gran país. Así que a cuidarnos, y espero que en noviembre, Andreina, así como los mexicanos, ahorita les estamos celebrando a ellos la independencia, así como los mexicanos salen cuando viene su selección acá, que llenan estadios, o ahorita en el Mundial, miré yo esos eventos que hacían del Mundial lleno de mexicanos, jugara o no jugara México. Espero de que salgan a votar en noviembre, así como llenan todos esos eventos deportivos, porque los que más han sido pisoteados en esta administración han sido los mexicanos. Saludos, Andreina.
1: Un abrazo fuerte para ti, Armando, desde Texas. Gracias por conectar con nosotros. Nos vamos a la pausa. Seguimos teniendo estas líneas llenas. Nos encanta conversar, discernir, el poder contrastar nuestras opiniones. De eso se trata. Y este es un lugar que está siendo pues ocupado y creado desde un primer momento para que usted venga y opine. Este programa es suyo.

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4: Bueno, que nace menso como yo, así menso, sí.
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2: 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Montana convirtió el último drive en una forma de arte.
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6: Hoy vamos a tener un viaje en la historia sobre el Mundial de 1990. Se trata de Italia 1990.
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0: minutos de la mañana en el este, el reloj marcando 6:02 o 3 minutos de la mañana en el centro y las 4:03 minutos de la mañana en el Pacífico. Aquí estamos listos, listísimos para continuar con nuestro programa, abriendo nuestra segunda hora de show. Gracias por conectar con nosotros, por dejarnos sus mensajitos y también por conectar a través de nuestro número en cabina y querer pues conversar con nosotros completamente en vivo. Aquí estamos listos para recibirlos. Todo el equipo listo, Iker González en los controles, atendiendo sus llamadas, musicalizando el show, Janet Vázquez en la producción del espacio frente al micrófono, Lalo Leal en los deportes y esta su servidora, Andreina Gandica. Vámonos de inmediato con lo que ocurrió mientras usted dormía.
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0: California aprueba nuevas protecciones para casas afectadas por incendios forestales.
2: Trump continúa deportando inmigrantes a países africanos. Los últimos vuelos fueron a Burkina Faso y Guinea.
0: Con fuegos artificiales y un zócalo lleno, México celebra 216 años de su independencia.
2: Los terceros países se han convertido en el destino de más de 23.000 deportados durante la administración de Trump.
0: Alex Saab se declara culpable en Estados Unidos y acuerda cooperar con fiscalías.
2: El Trompas sería el seudónimo del presunto asesino de la estudiante española Claudia Tacoronte en Morelos, México.
0: La fiscalía descarta pedir la pena de muerte para Nick Rayner por el doble homicidio de sus padres Rob y Michelle Rayner.
2: Le contamos también más información, es el dilema de restaurantes en Estados Unidos por el precio récord del diésel. La vida está muy cara.
0: Si nos vamos a Nueva York, nos encontramos con una investigación por la muerte sospechosa de una mujer de 59 años en un apartamento de Brooklyn.
2: Tenía un montón de cosas que quería hacer, hermana de Claudia Tacoronte, estudiante española asesinada en México.
0: Y en el sur de la Florida se da a conocer un video que muestra el momento en que una perforadora cae y aplasta un carro en Brickell.
2: Y accidente en helicóptero deja al menos 3 muertos en Chatsworth, confirman las autoridades.
0: Vámonos ahora a Texas porque CenterPoint confirma incidente de ciberseguridad, investiga posible filtración de información de clientes.
2: Amenazar con llamar a ICE para evitar pagos laborales constituye extorsión y delito contra inmigrantes.
0: Y La Villita revive el orgullo mexicano en su desfile de 55 por la independencia de México.
2: Nos vamos a más información y es que un informe del Pentágono advierte grave escasez de armas por el conflicto en Irán.
3: Pasamos, por supuesto, a la información deportiva, señoras y señores, porque los Yankees siguen acelerando. Derrotaron 8-1 a Minnesota para llegar a 88 victorias.
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0: Y en un reportaje de nuestro periodista Pedro Rojas, habla de Donald Trump, que reacciona con duras críticas hacia los miembros de la Corte Suprema luego del fallo que invalida su intento de restringir la votación por correo. La resolución judicial bloquea definitivamente las inspecciones obligatorias del servicio postal, permitiendo que los gobiernos locales continúen con el envío programado de papeles o papeletas, en este caso, para los comicios de medio término.
5: Así es, con una decisión de 7 a favor y solo 2 en contra, la Corte Suprema rechazó la petición o la apelación del presidente Donald Trump a una decisión de una Corte Federal de aquí de Washington, D.C., que buscaba impedir la entrada en vigencia de su orden ejecutiva que ordenaría al Servicio Postal de Correos verificar el estatus de ciudadanía de todos los votantes que envíen boletas electorales por correo. De esa forma queda literalmente vencida esta idea o esta iniciativa del presidente Donald Trump. A algunos de los jueces, entre ellos varios que fueron designados por el propio Trump para este máximo tribunal, han rechazado la idea e incluso uno de ellos, el juez Kavanaugh, escribió en su documento de rechazo indicando que simplemente no hay tiempo suficiente para que los estados y las autoridades locales electorales puedan llevar a cabo esta solicitud que exige la orden ejecutiva. Así pues, definitivamente, pues el rechazo comienza a mostrarse, sobre todo de parte del propio presidente, que ha decidido ir a su red social Truth Social a criticar fuertemente a los miembros de esta Tribunal Supremo. Voy a leer parte de lo que él escribió. La Corte Suprema realmente le ha fallado a nuestro país. Ciertos jueces están aterrorizados por estos demócratas enloquecidos y depravados y son totalmente incapaces de mostrar el valor necesario para salvar a nuestra América. Además, Trump escribió, esta Corte Suprema está intimidada y manipulada por la izquierda radical para que tome decisiones que han hecho retroceder a Estados Unidos al menos 100 años. Estas no son las personas a las que entrevisté para servir en la Corte Suprema de Estados Unidos, son meras sombras de lo que alguna vez fueron. Se refería en este caso al menos a tres jueces, entre ellos la jueza Amy Coney Barrett, el propio Kavanaugh y al menos otro de los que habría designado el propio Trump para este Tribunal Supremo, que se han juntado junto a los más liberales, la jueza Ketanji J. Jackson y otras que han decidido pues oponerse a esta idea. Así las cosas, definitivamente por ahora no le queda otro argumento al propio presidente para tratar de limitar o de alguna manera regular el uso del voto electoral por correo. De esa forma continúa este proceso electoral. Recordemos que ahora solo quedan menos de 49 días para el día 3 de noviembre, día de elecciones. Es decir, las cosas, ya muchos estados han comenzado a enviar las boletas por correo para que así los electores puedan participar directamente en estas elecciones de medio término que se aproximan. Por ahora, el presidente muestra su rechazo a esta decisión y definitivamente para él es una estrategia que quizás no le funcionó en este caso aquí en este Tribunal Supremo.
0: Bueno, es que Trump rechaza o busca restringir fuertemente la votación por correo, principalmente porque sostiene que es más vulnerable al fraude, al manejo indebido de boletas y a votos de personas no elegibles. Su administración ha planteado controles adicionales como sobres con códigos de rastreo y cruces más estrictos de las listas de votación. Esa es la justificación oficial que la Casa Blanca presenta como una cuestión de integridad electoral. Miren, vamos a saltar a otro tema y vamos luego con las líneas y sus llamadas. Esto tiene que ver con un informe de Inspector General del Pentágono, que fíjense que revela el alto consumo de armamento en la guerra contra Irán, genera cuellos de botella en la industria militar y desabastecimiento de inventarios. El Departamento de Defensa gastó 22.300 millones de dólares en municiones, lo que desmiente las afirmaciones oficiales sobre reservas ilimitadas y pone en evidencia el desgaste del material estratégico.
6: Lo que más me molesta de todo esto es el engaño al país. Escuchamos que Trump dijo que no teníamos ninguna escasez, que teníamos abundancia, y que el secretario fue al Senado y a la Casa de Representantes a pedir más dinero porque dijo, nos hacen falta tremendas cantidades, necesitamos otros 100 mil millones de dólares para poder reemplazar todo lo que hemos estado gastando. ¿Quién tiene la verdad? ¿Quién está diciendo aquí las cosas correctas? Ya que si el secretario está diciendo al Congreso una cosa, les está mintiendo, que es una ofensa criminal, y si el presidente le está metiendo el cuento al pueblo, ¿por qué? Sabemos de que ahorita hay un problema grave, ya que los daños que ocasionaron en la zona, especialmente en Bahrein, son severos. Estamos hablando de por lo menos una docena de Reapers que cuestan más de $1 millón cada uno, que fueron destruidos en el suelo. Estamos hablando de más de 100 edificios y estructuras militares, incluyendo la base de Manama, que es la capital, donde está la quinta flota, importantísimo, no se puede volver a ocupar. No nos dijeron sobre eso. Y vimos también que el Port, tuvo que regresar con daños mayores y ahora tenemos que repararlos, que nos va a costar aproximadamente 5 mil millones de dólares adicionales. Todo esto no los están reportando como debería de ser. Hemos perdido por lo menos 4 aviones F-15. En todas las guerras anteriores no habíamos perdido uno solo, ni un solo de ellos, porque es un avión capaz. Sin embargo, aquí, en un combate entre febrero y junio, ya perdimos 4 de ellos. O sea que, al paso que vamos, que hemos tirado más de 16,000 drones y misiles, y seguimos desgastando ese nivel, entre un año no vamos a tener suficientes ni siquiera para defendernos.
0: Bien, están ustedes escuchando a Luis Quiñones, él es analista político militar, reaccionando a propósito de este informe del inspector general del Pentágono, revelando que el alto consumo de armamento en la guerra contra Irán genera cuellos de botella en la industria militar y desabastecimiento de inventarios. A ver, vámonos a las líneas, 1-833-867-2346, tenemos a Gaspar. Gaspar, abrazo fuerte para ti, ¿eh? Good morning.
7: México lindo y querido, si muero lejos de ti, que digan que estoy dormido, para que ya se me olvidó. Bueno, esa es mi canción favorita, estando en el extranjero, Andreina.
0: Ah, imagínate.
7: Esa canción es de las que más te mueven cuando estás en un país extranjero. No aquí en Estados Unidos para mí, porque para mí Estados Unidos no es como un país extranjero. Pero alguna vez que estuve en el extranjero, esa canción la canté con varios amigos que estaban conmigo y es de las que más se sienten.
0: Pero a ver, ¿por qué Estados Unidos no considera que te sientes como un país en extranjero? ¿Por qué?
7: No lo considero porque aquí hay mucha de mi gente, aquí tengo mucha familia.
0: Te sientes en casa.
7: Tengo un pasado histórico que nos une. Por eso somos primos, Andrina. Si no has oído eso de que los mexicanos y los güeros, o sea, los americanos, somos primos. Somos primos, bueno. Somos de la misma familia. Bueno, eso es algo que te decía antes, te diga ahora, pero todavía lo siento así.
0: Bueno.
7: Andrina, el tema, Quantín lo dice despreciativamente y dice, ay, eso ha pasado siempre. Y luego habla otra persona y dice, la culpa es de Biden porque abrió las fronteras. Bueno, yo le digo a esa persona que habló y le digo, eso también ha pasado siempre, Andreina. Las fronteras han estado abiertas desde la última reforma inmigratoria de Reagan y la gente ha venido a este país no porque busque que le den cosas, viene a trabajar, Andreina, y la razón de que la gente venga a este país es para trabajar, y una de las cosas que se le dijo siempre a este gobierno es, controla a tus personas que contratan a los inmigrantes, porque ahí es donde tú puedes controlar el problema. ¿Y por qué no lo han hecho, Andreina? ¿Por qué no les conviene? Y ahora han decidido hacerlo. Si ¿Sí has visto cómo se ha visto afectada toda la industria de las granjas, de la agricultura?
0: Sí, claro. Por supuesto, la mano de obra pesada, ¿no? Obviamente se ha sentido y los jornaleros y los que están dentro de esa industria lo han manifestado muchísimo. Inclusive, ayer lo hablábamos en ciudades como Doral, que inclusive ayer tuvimos la conversación con el vicealcalde. Los negocios, las personas que atienden las mesas, las personas que limpian, que cocinan en los restaurantes, pues no están yendo ni siquiera a trabajar. Unos, bueno, han decidido irse, otros están guardados en sus casas porque tienen temor a que ICE los arreste. Pausa y regresamos.
8: De la guitarra mía.
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0: Ay, Dios mío, apareció el mismo Bad Bunny. Pero bueno, la noticia es que el grupo Frontera Yane fue otro de los grupos que se presentaron en la celebración de la noche de anoche.
1: Sí, Andreina, muchos grupos se presentaron anoche como parte de las celebraciones en a lo largo y ancho de la República Mexicana. Sin embargo, en Guadalajara fue Grupo Frontera en la Plaza Liberación que registró un total de 60,000 asistentes durante una eufórica presentación de la agrupación estadounidense, México-estadounidense, que bueno, creo que es un poco más mexicana o que le cantan más a los mexicanos, pero también tienen ahí estos orígenes estadounidenses. Ellos estuvieron con luces intermitentes que iluminaron la Plaza de la Liberación, pantallas y demás. 60,000 personas se reunieron en el centro de Guadalajara con gritos desaforados, zapateos y demás. Así se dio la fiesta en la Perla Tapatía con Grupo Frontera. No estuvo Bad Bunny, no, Bad Bunny no, pero por ahí se coló en la canción. Pero sí, Grupo Frontera animando a todos los tapatíos con un 1%, muchas de otras canciones que estuvieron interpretando en la noche de anoche. Y bueno, pues así, de esta manera, se rindió la presentación de Grupo Frontera.

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1: Bien, recibiendo sus llamadas al 1-833-867-2346, nuestro punto de contacto, nuestra línea telefónica. Gracias por unirse a la conversación, que se lo repita, claro, por supuesto, con mucho gusto. 1-833-867-2346. Hoy estamos hablando de la independencia de México, estamos hablando de ICE, estamos hablando de estos casos que nos avergüenzan, ¿no? Un poco más temprano, para los que se están incorporando a nuestra transmisión, transmitíamos un trabajo hecho por uno de nuestros periodistas, Andrea León, por cierto, que clientes estaban amenazando con llamar a ICE, pero después de que le hiciera el trabajo y no quererle pagar. Estas denuncias habían llegado desde Houston y desde Chicago. Una tremenda vergüenza, ¿no? Pero está ocurriendo, y ojalá que esta gente también vaya presa y que se los lleven preso, bien preso, y que paguen por tanta sinvergüenzura. Miren, testimonios en el área metropolitana de Atlanta muestra cómo agentes de ICE dejan en libertad a inmigrantes hispanos tras verificar que tienen audiencias de asilo programadas. Casos de ciudadanos de Guatemala y Nicaragua evidencian intervenciones en las que la presentación de documentos de tramitación migratoria evita la detención, planteando, bueno, interrogantes sobre el uso de la discreción policial en los operativos. Es un trabajo de nuestra periodista Ana Lourdes Herrera.
2: Estamos verificando su inmigración.
3: Dos encuentros recientes con agentes de ICE en el área metropolitana de Atlanta están dando de qué hablar.
4: Algo les tocó el corazón y me quitaron la esposa.
3: El denominador común.
5: Proceso. Es de asilo.
4: Soy un asilo.
3: Hispanos con procesos migratorios pendientes, donde ambos fueron abordados, pero ninguno detenido.
4: Nicaragüenses.
6: Sir, you're from Guatemala.
4: Yeah.
3: Una de las intervenciones es esta.
7: Siendo grabado, audio, video, ¿está bien?
4: Sí.
3: Se le notifica que está siendo grabado por la agencia.
7: ¿Cuándo tiene la corte?
4: 2027. Este año que viene, 13 de mayo.
3: No hemos podido confirmar el lugar ni el día del incidente.
7: Fijar eso rapidito, ¿está bien, papá?
4: Está bien.
3: Tras verificar su información y confirmar que el guatemalteco tenía una audiencia de asilo programada para mayo de 2027, el agente decidió dejarlo ir.
4: Muchas gracias.
7: ¿Viste?
4: Gracias.
3: Pero este no es el único caso.
4: Nunca me percaté que me seguían dos carros.
3: Recibimos este otro testimonio. Ocurrió el viernes en COP.
4: Cuando yo estoy abriendo la puerta del store, veo que se bajan tres oficiales y con lujo de violencia, pues nos pusieron las esposas.
3: A bordo del vehículo viajaban tres nicaragüenses.
4: Nos hicieron muchas preguntas, de dónde éramos, en qué año habíamos entrado. Llevaron lamentablemente a mis dos compañeros de trabajo. No portaban ID.
3: A diferencia de los otros dos trabajadores, quien comparte hoy su testimonio, presentó sus documentos a los oficiales.
4: Que me iban a dejar ir, pero que así verbalmente que tenía que presentar una dirección ahí en Atlanta, me tomaron una foto.
3: Pero estos casos también dejan preguntas en el aire, como por ejemplo si este es un nuevo proceder de ICE. Si la obligación de utilizar cámaras corporales vigentes desde agosto está cambiando la manera de actuar de los agentes o si sigue quedando a discreción del oficial.
8: Cuando ICE tiene un encuentro con una persona, ellos obviamente tienen discreción de poder detener a alguien, pero no creo que haya un cambio de política de ellos de que estén deteniendo menos personas.
7: Me enseñan los papeles, está todo el día, tienes corte, ya ahora el año que viene.
4: Está bien, te lo agradezco.
7: Que tenga buen día, papi.
4: Gracias.
7: ¿Viste qué sencillo era?
4: ¿De dónde eres?
7: De Puerto Rico.
4: Puerto Rico, sí. Muchas gracias, amigo.
7: Qué sencillo, papá.
4: Gracias.
1: Bueno, ese papi tiene que ser de Puerto Rico, ¿verdad? Boricua. Qué bonito si todo fuese así, ¿verdad? Con gentileza y con el toque solo de los nuestros. Esa cercanía, esas ganas de que nos vaya bien uno a los otros, ¿no? Ese deseo de aquí estamos todos y todos llegamos bajo lo mismo, ¿no? Porque al final todos somos inmigrantes. Y si no fue nuestra decisión venir, en mi caso sí, pues nuestros padres. Y eso se transmite, ¿no? Eso se transmite en la familia, valores, raíces. Qué bonito escuchar esto. Y ojalá que en algún momento todo se revierta y podamos ver y escuchar más casos como estos. A ver, vámonos a las líneas. Tenemos a Oscar en la línea. Oscar, ¿de dónde nos llamas? Good morning.
9: Buenos días, de Los Ángeles, Andreina.
1: Adelante, Oscar, querido.
5: Mira, pues yo pienso que si le están amenazando a las personas trabajadoras con echarles la migra, un favor les están haciendo, porque si tienen grabado y hacen reporte de la policía, hasta pueden calificar para la visa U. Y podrían hasta quedarse aquí con papeles. De lo malo, lo bueno, Andreina.
1: Bueno, pero no es tan así tan mágico, ojalá fuese tan fácil.
5: Pero tienen algo que los proteja. Averigua con los de inmigración, tus abogados, y verás que es cierto. Buen día.
1: Buen día, gracias Oscar por conectar con nosotros. Oye, Iker, ¿tienes por allí una musiquita mexicana a la mano que me la puedas colocar ahora mismo? A ver, porque quiero recibir una llamada y yo sé que le va a dar mucho gusto escuchar la música de su país, la de México. Eso. Ah, canta corazón, no, una ranchera, una cosa así como no sé, México lindo y querido. O ponemos a Lalito a cantar, no sé, tú me dirás. A ver, ¿qué canción te gusta, Lalito? Bueno, ya tú nos dijiste hace rato que tenías tu favorita mexicana.
6: Mi favorita de toda la vida mexicana,

0: del amor de mis amores. Bueno, vamos a recibir.
1: Muy querido.
0: Ay, Dios mío, señor, dame la paz. Mira, Lalito, vamos a recibir con este cariño mexicano a Filiberto, porque Filiberto nació en México y seguramente estas canciones le trae recuerdos. No sé si positivos o negativos, pero la tierra es la tierra y las raíces son las raíces. Filiberto, good morning in the morning.
2: Qué desagradable recibimiento, pero la verdad,
0: qué feo.
2: No canten entre ustedes, que de veras,
0: okay.
2: No, es que cantan horrible.
0: Sí, no, es verdad. Veras,
2: o sea,
0: mira, oye, por primera vez Andrina, estoy de acuerdo contigo.
2: Oye, Andrina, pero me da risa, mira, pasó? Nada menos lo que dijeron ahorita, que dijo Yanita, oh, mira, vino el grupo Intocable, el grupo Frontera en Guadalajara. Tuvimos, ajá, que mandarles a gente estadounidense a darles diversión y verdadera música a México en el Día del Grito, porque si se, ajá, ponen a ver, Intocable y Frontera son estadounidenses, son tejanos. Gracias, México. No tienen ni qué, ni un buen artista para llevarle a su gente. Tienen que mandar.
0: Pero es música mexicana.
2: No,
0: es música americana.
2: No, espérate. No, es que el talento es estadounidense. Eso es muy diferente. Ajá. No porque hablen, canten en español. Ay, son mexicanos. No confundan las cosas. Oye, Andreina, mira, qué curioso. Estas personas que le han llamado a ICE, cuando agarras, contratas a personas ilegales, ¿sabes tú que están sacrificando su seguridad y todo por un bien de Estados Unidos? Porque mira, como estos ilegales saben que están robando trabajos, no tienen compañía ni nada, dicen, no, pues son más barato y que me contraten. Bueno, como no se han ido, entonces personas estadounidenses como nosotros, los traemos, ya los tenemos en video, en foto y todo, y le hablamos a ICE para que se los lleven. Tiren la cerca si quieren, deshagan la casa que me hicieron. Pero ustedes, si fueron 10, son 10 violadoras o 10 asesinos o 10 rateros menos ilegales en Estados Unidos.
0: Pero es que ya va, ilegales no significa ser rateros y criminales de alto peligro, este es el punto. Ay, no, tenemos que ir a la pausa, perdóname, que no había visto el reloj. Bueno, qué lástima que no le gustó el recibimiento a Filiberto. Pausa y regresamos.
3: México lindo y querido.
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10: La mística de la Copa Libertadores se enciende al rojo vivo. El implacable Corinthians está listo.

0: en punto de las 8 de la noche, este 7 Centro y 5 Pacífico por TUDN Radio. Nacido en Argentina, Ricardo Enrique Bochini ganó 4 Copas Libertadores con Independiente y fue figura en la Intercontinental de 1984. Su estilo de juego pausado e inteligente inspiró a Maradona. Pasó toda su carrera en el rojo, siendo símbolo de lealtad en una época dorada. Su conexión con el torneo y con el club lo convirtió en una leyenda viviente.
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historias más extraordinarias que ha visto el fútbol. Lionel Messi, a sus 39 años, volverá a ponerse la camiseta de Argentina una última vez. El capitán del albiceleste disputará su partido de despedida el próximo 6 de octubre ante el poderosísimo Benin en el Estadio Monumental de Buenos Aires. Messi había anunciado su retiro internacional el pasado 31 de agosto, pero la Asociación de Fútbol Argentino decidió organizarle una despedida a la altura de su trayectoria. El técnico Lionel Scaloni lo incluyó en una convocatoria de 28 jugadores para una serie de amistosos, aunque Messi únicamente participará en el encuentro ante Benin. Argentina también enfrentará a Bolivia el 30 de septiembre y a Burkina Faso el 3 de octubre. Pero atención a este dato porque dimensiona la magnitud de su legado. Messi cierra una carrera internacional de 21 años con Argentina, 125 goles, con la conquista de lograr el campeonato del mundo en el 2022. La fiesta también tendrá un enorme componente emocional, porque está previsto que participen futbolistas que fueron campeones junto a Messi en Qatar. Claudio El Chiqui Tapia, presidente de la AFA, explicó que la intención es darle al capitán la despedida que realmente se merece en territorio argentino. Messi se merece mucho, mucho más, no un partido, con todo respeto para Benin, con todo respeto y amor, ¿no? Saben que me encanta ir allá, pero con todo respeto y amor, Messi necesita otro tipo de duelos. ¿Por qué no organizar esa copa que por la lamentable situación que se vivía en el Medio Oriente no se pudo realizar? Iba a ser en Qatar, la copa entre España y Argentina, ¿no? Campeón de América contra campeón de Europa. No se ha hecho esa copa. Se enfrentaron en el Mundial y ya sabemos lo que pasó. Pero ¿por qué no organizar esa copa en territorio argentino o en el Banorte? Si quieren, les prestamos el Estadio Azteca, con todo gusto, yo se los presto sin problema, para que hagan este partido. ¿Por qué no? ¿Por qué no darle una despedida en grande frente a un rival de jerarquía, frente al campeón del mundo? Messi no necesita otro partido para engrandecer su currículum. Este partido no es tanto para Messi, siento que es para Argentina. ¿Y en verdad se va a retirar? Porque esto me suena como a Cuauhtémoc Blanco, que se retira y luego dice, que comenta mi mamá que siempre no. No sé, en verdad se va a retirar. Yo no lo veo tan serio. Yo creo que va a regresar. Esperemos que regrese. Aunque también Messi es un hombre de palabra. Durante años Messi tuvo una relación complicada con parte de la opinión pública de Argentina. Recordarán, yo me acuerdo muy bien, en el Mundial de Brasil 2014, la gente no lo quería, ¿eh? La gente apoyando a Maradona. La gente no lo quería. Después de esa final, con la anotación de Götze, en donde Argentina no gana en Brasil. Hubiese sido una final estupenda para Argentina y para el legado de Messi, ganar a un equipo como Alemania en territorio brasileño. Eso nunca, nunca pasó. Pero las comparaciones constantes con Maradona, pues afectaron también a Messi y llegó a decir que se retiraba después de esa Copa América Centenario, cuando pierde con Chile la final. Recuerdan esa declaración, esto no es lo mío, la selección de Argentina no es lo mío. Lo convenció su papi de regresar y la historia ya la conocemos todos. Subcampeón del mundo hoy, campeón en Qatar, lo que hizo Messi para Argentina siempre estará escrito con letras doradas y merece una despedida digna a su altura contra España, no contra Benin.

Contra superficie artificial sigue vivo en la NFL, desde Buffalo hasta distintos vestidores de la liga. Numerosos jugadores continúan manifestando su preferencia por jugar sobre césped natural. Es una discusión sin fin que rebasa la estética del campo y que sigue ocupando espacio dentro de la conversación de los protagonistas. Las estadísticas son durísimas. Los jugadores se lesionan un 82.7% más en césped artificial que en césped natural. Es por eso que los jugadores ya están pidiendo a gritos que todos los estadios tengan césped natural, cosa imposible porque hay estadios cerrados donde, como ustedes bien saben, hay conciertos, hay eventos, motocross, hasta Red Bull presenta luego toros, montañas, bicicross. Es muy difícil para este tipo de recintos tener pasto natural, pero sí, estoy de acuerdo con los jugadores, se lesionan menos y cuida más su salud un pasto natural que un pasto artificial.

Miércoles 16 de septiembre, fútbol con despedidas, supervivencia y cambios de banquillo. Y en las grandes ligas, entrando en territorio de máxima presión, Patrick Mahomes volviendo a desplegar su inventiva en la NFL y el automovilismo mirando hacia otros horizontes como Bahrein, en donde para el 2027 va a llegar el Gran Premio de Fórmula 1. El deporte no concede pausas y aquí estaremos para contártelo. Muchas gracias.

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1: La inteligencia artificial sigue en la mira nacional, pero también internacional, luego de un intenso debate que se ha generado en torno a un freno o seguir con más regulaciones. Y la relación de Donald Trump al respecto. El vicepresidente J.D. Vance también ha hablado sobre el tema. Escuchemos.
2: Ya anteriormente aquí en Al Minuto habíamos reportado sobre las complicaciones que se están dando dentro de las principales compañías en Estados Unidos que se encargan del desarrollo continuo de la inteligencia artificial, dándote ejemplos de cómo supuestamente los sistemas sin necesidad de Internet están hackeando varios programas operativos, saliendo de ese computador, obteniendo información, trayéndola y moviéndola por diferentes partes, y eso ha encendido varias alarmas de alerta, alarmas que ahora vienen directamente de los principales gerentes y presidentes de estas compañías. Sin embargo, se esperaba de que el presidente Donald Trump estuviera del mismo lado de estos empresarios, pero por el contrario, el presidente ha dicho que no apoya una restricción al avance de la inteligencia artificial, porque el presidente asegura que de hacerlo, Estados Unidos estaría tomando la silla trasera en esta competencia, dejando por delante a China. Pero ha sido el vicepresidente J.D. Vance quien recientemente, en camino a Kansas City, ha hablado al respecto. Vamos a escuchar.
3: You know, it's something that we're concerned by, but we want to make sure that we actually regulate smartly and we're thoughtful about the risk here. So there are obviously risks to AI, there are some benefits to AI. I have to say, just personally, I feel a little bit weird about the fact that you have so many frontier AI tech companies kind of coming to the government and begging the government to regulate them. It feels a little bit to me like a bit of a Trojan horse. So I think we just have to be careful about this.
1: A ver, Iker, vamos a traducir un poco lo que dijo el vicepresidente.
2: Redes sociales con este tema, iniciando con el hecho que él dice que estas personas que están hablando ahora de restricciones no son ninguno santos y que ya el gobierno federal cuenta con las suficientes herramientas para controlar y evitar que las personas hagan algo malo o catastrófico con la inteligencia artificial. El presidente además agregó que lo único que se necesita para controlar es que haya un presidente con un alto coeficiente intelectual y que ya Estados Unidos lo tiene, obviamente refiriéndose a él mismo. Más adelante aquí vamos a estar hablando sobre lo que está pidiendo China a esta hora y sobre todo si se haría o no en conjunto con los Estados Unidos y lo que eso puede representar para la seguridad global con esta nueva batalla sobre quién lidera en el mundo de la inteligencia artificial. Soy Edwin Pitti reportando desde Washington. Vuelvo con ustedes al estudio.
1: Bien, les decía que en la traducción de lo que ha dicho el vicepresidente es algo que nos preocupa, dice J.D. Vance, pero queremos asegurarnos de regular de manera inteligente, dice el vicepresidente, y de analizar determinadamente los riesgos. Obviamente la inteligencia artificial presenta tanto riesgo como beneficio. A título personal, dice el vicepresidente, me resulta un tanto extraño ver a tantas empresas tecnológicas punteras en inteligencia artificial y acudir al gobierno y rogarle que continuemos, ¿no? Así que creo que debemos actuar con cautela al respecto. Es lo que dijo en línea general el vicepresidente J.D. Vance en las declaraciones que ustedes acaban de escuchar. Vámonos a las líneas. 1-833-867-2346. Tenemos en la línea a Alberto desde Houston. Alberto, ¿qué tal estás? Good morning.
4: Buenos días, Sandrina, a todos en la mesa, una vez más de Houston.
1: Adelante, gracias, Alberto.
4: Mira, ¿sabes, Sandrina? De ahora en adelante ya no voy a llamar para hacer comentarios, digo, acerca de los temas, sino que de ahora en adelante me voy a dedicar, fíjate, cada llamada que voy a hacer de ahora en adelante, Andreina, va a ir dedicada para este señor, Mr. Filiberto, que desafortunadamente... Ay. Berto termina igual que Alberto, ¿me entiendes? Pero es un tipo tan miserable que voy a dedicar, fíjate, parte de mis días solamente para en cada llamada dedicarle a decirle a que entiendan lo miserable, basura que es y que me da tristeza respirar el mismo aire que él respira, Andreina. Y que te respete a ti y a todos los que alguna vez fuimos, no se dice para su ignorancia de Filiberto, no se dice ilegal, se dice indocumentados, señor, indocumentados, se dice. Yo soy ciudadano americano con muchos logros, mi hijo está trabajando para Tesla, yo tengo propiedades, le puedo regalar un par de miles de dólares. Si tanto se queja de que los demócratas, que no sé qué, yo no estoy casado.
5: A mí regálamelos, a mí.
4: ¿Cómo? ¿Cómo?
1: Ya salieron amigos de esos, por esos miles. Aquí hay amigos de eso.
5: A mí regálamelos, mi Alberto.
4: Un día de estos vamos a hacer un banquete allá en Guadalajara o aquí en Houston, pero quiero que Andreina esté presente porque... Es una muchacha, bueno, yo le digo muchacha, aunque yo sé que es casada y con todo mi respeto, que estoy enamorado de ella, pero no tanto como de...
1: No tanto como de Briseida, seguro. Alberto, gracias, te abrazo fuerte, te amapucho bien apretadito, que te llegue allá a Houston. Gracias por conectar con nosotros. Nos vamos a la pausa, al regreso. Bueno, conectamos con toda nuestra gente también en las redes sociales, porque iniciamos también nuestra conexión allí.
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0: la música. A ver. Gracias, Iker. Bueno, ya iniciamos nuestra tercera hora de programa. Gracias por su sintonía y gracias por llenarnos esas líneas de muchas llamadas, interactuar con nosotros desde bien tempranito. Hoy, pues, con el orgullo mexicano a flote, todos nuestros mexicanos llamando desde bien tempranito y, por supuesto, conmemorando a este país que celebra su independencia. Este 16 de septiembre. También a toda nuestra gente que se ha unido, por supuesto, a la celebración. Iker González en los controles, atendiendo llamadas, musicalizando el show. Jenny Vázquez en la producción del espacio frente al micrófono. Lalo Leal en los deportes. Y esta su servidora, Andreina Gandica. Bueno, apareció Jenny. Jenny, está muy buenos días.
1: Oh, mira. Hola, hola, Andreina. Buenos días. ¡Viva México! Mira, aquí tenemos este sombrero que me prestó Lalito.
0: Ah, mira, lindo está.
1: No, ya le
0: no tiene pinta de ser el FanFest.
1: Ya sé, parece el FanFest. ¿Cómo estás, querida Andreina? Buenos días a Iker, fue cumpleaños de Iker, así que un abrazote.
0: Ah, felicidades.
1: Iker. También a Lalito y a toda nuestra gente, sobre todo a los mexicanos, que espero que hayan dado el grito de independencia.
0: ¡Ah! Sí, señor, ahora sí. ¡Ay, mírame esto! Anda con capuchas y todo. Muy buenos días, Iker. ¿Qué tal estás? Good morning.
2: ¿Qué pasó, Andreina, Janet, a toda la gente que ya nos escucha? Ya estamos en redes sociales, acá en Buenos Días América, que ya nos ve a través de TUDN Radio. Y bueno, también con sombrero prestado del buen Lalito, que no para nada...
1: Lalito tiene para todo.
2: Sí, para nada es algo que usó más de 10 veces en el FanFest. Lo compró hace cosa de minutos, entonces nos lo prestó para que podamos estar acá en la celebración, ¿no?, de México. Lo decía al arranque del programa, la verdad, muy felices de estar por acá, muy felices de ser mexicanos, que todos los días tenemos que estar felices de ser mexicanos, pero hoy tenemos la excusa, ¿no?, por llamarlo de alguna forma, para celebrar, festejar, estar felices, hermandad. Entonces, un placer estar por acá en Buenos Días, amén.
0: Sí, señor. Bueno, vámonos a contarle a nuestra audiencia lo que ocurrió mientras usted dormía.
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0: Y justamente hablando de las celebraciones con fuegos artificiales y un zócalo lleno, México celebra 216 años de su independencia. La presidenta Claudia Sheinbaum encabezó la celebración desde Palacio Nacional.
1: Bueno, y le contamos más información del accidente del helicóptero que deja al menos 3 muertos en Chatsworth, confirman autoridades de Los Ángeles.
0: Y nos vamos a Nueva York. Es noticia una investigación de muerte sospechosa de una mujer de 59 años en un apartamento en Brooklyn.
1: Nos vamos con más noticias y esto tiene que ver con la fiscalía que descarta pedir la pena de muerte para Nick Reiner por el doble homicidio de sus padres Rob y Michelle Reiner.
0: El empresario colombiano Alex Saab se declara culpable en Estados Unidos y acuerda cooperar con fiscales.
1: En más noticias también le informamos que los terceros países se han convertido en el destino de más de 23,000 deportados durante la administración de Donald Trump.
0: 4 personas resultaron heridas al desplomarse una plataforma o una perforadora, mejor dicho, para pilotes desde una construcción en Brickell, en el sur de la Florida.
1: En más noticias, el Trump sería el seudónimo del presunto asesino de la estudiante española Claudia Tacoronte en Morelos, México.
0: Más noticias que nos llegan desde Texas y en este caso se trata del Center Point, que confirma incidente de ciberseguridad, investiga posible filtración de información de clientes.
1: Y nos vamos con más información. También le informamos que así es el nuevo choque de Donald Trump en la Corte Suprema por restricciones al voto por correo.
0: Y ex líder juvenil de Iglesia de Grapevine es acusado de abuso sexual y buscan más víctimas. Información que nos llega desde Texas.
1: Amenazar con llamar a ICE para evitar pagos laborales constituye extorsión y delito contra inmigrantes.
4: Pasamos, por supuesto, a la información deportiva porque Lionel Messi tendrá un último tango con la selección de Argentina, toda vez que en el próximo mes enfrente a Benin. We'll be right back.
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0: Así es, nuestro número en cabina a su entera disposición. Gracias por unirse a la conversación, así como lo hace Alberto desde Houston. Alberto, un abrazo fuerte para ti. Recibimos tu llamada. A ver, no escucho a Alberto. A ver, Alberto está por aquí. Buen día. No lo tenemos, creo. Okay. Vámonos. 1-833-867-2346. Julio desde Los Ángeles. Julio, un abrazo, te saludo.
5: Espero que me escuchen. ¿Aló?
0: Sí, perfectamente, Julio, adelante.
5: Bueno, Andreina, no hay duda que tú eres, y esto no es, ¿cómo dije? Bueno, hay que decir lo que es, te escucho desde hace muchos años, no estaba Janet ahí, no estaban todos los que están ahí ahorita, pero eso no significa que no tenga que decir lo que es la realidad. El otro día, las independencias, yo no sé por qué se sigue celebrando las independencias de Latinoamérica cuando son medio independencias, no hay, por ejemplo, México todavía lo controla, la banca la controla a España, o no voy a decir el nombre del banco, y la lista es grande. Entonces, ¿cuál es la celebración de algo que no se ha completado? De acuerdo a los historiadores, ni siquiera en un 40% son independencias fracasadas de Latinoamérica que no han llegado a su máxima expresión como lo es aquí en Estados Unidos. Entonces, yo quisiera expresar eso, porque el otro día también se estaba hablando, Andreina, de lo que está pasando ahí en el Doral. Yo creo que tenemos el derecho de que se enforcen nuestras leyes laborales. Ya te acaba de dar una noticia de la extorsión cuando le dicen a los ilegales que se va a llamar a ICE. Bueno, para que lo sepan y lo entiendan bien todos los que escuchan este buen programa, es un delito agravado en Estados Unidos contratar a una persona ilegal. ¡Una!
0: Sí, pero se ha hecho por muchísimos años y creo que el delito mayor es la estafa, ¿no? Al final. Y gracias, Alberto, por unirte a la conversación. Me encanta que tengamos la capacidad de estar en desacuerdo y venir y argumentar nuestro punto de vista. Un abrazo fuerte para ti. Miren, vamos a hablar de este tema y vamos a recibir a Osvaldo Ramírez, analista político venezolano, porque Alex Saab vuelve a quedar en el centro de la justicia estadounidense. El exministro venezolano se declaró culpable en Miami de conspiración para lavar dinero en un esquema vinculado a contratos públicos de alimentos y medicina. Ahora, además, un acuerdo contempla cooperación con inversiones federales. ¿Qué puede significar esto y hasta dónde podría llegar sus revelaciones? Se lo pregunto, señor Ramírez, ¿cómo está? Gracias por estar con nosotros esta mañana.
6: Buenos días, un placer estar con ustedes y bueno, feliz mañana para todos. Mira, lo primero es entender que hay una constante en la justicia norteamericana que tiene que ver con la delación y la cooperación, ¿ok? Hubo un caso vinculado a Venezuela, el ex tesorero de la República, Alejandro Andrade, que resultó preso, y justamente por colaborar con la justicia norteamericana, esa pena de 10 años, que fue relativamente menor, finalmente terminó saliendo libre a los 3 años, ¿ok? Acá estamos viendo el caso de Alex Saab, uno de los casos más, una de las personas más controversiales de Venezuela, justamente por lo que ha significado su vinculación a esquemas clientelares, particularmente con utilizar la comida para fines políticos, y que fue detenido en un juicio primero que una acusación que comienza en el 2019, una investigación previa muy profunda por parte de grupos de trabajo venezolanos, norteamericanos, y que termina siendo detenido en Cabo Verde, ¿ok? En el año 2020, es extraditado en junio del 2001 a los tribunales, posteriormente es indultado en el gobierno, en la administración de Joe Biden, regresando a Venezuela, siendo nombrado ministro prácticamente para Nicolás Maduro, un héroe nacional. ¿Dónde está aquí el cambio? En que justamente su colaboración, su cooperación con la justicia norteamericana, en la cual es importante declarar, NTN 24, medio de comunicación colombiano, pudo acceder a la acusación en la Corte de Florida, y la jueza indicó que, bueno, en 2 semanas él deberá presentar suficiente información para que esa potencial condena de hasta 20 años y 3 años de libertad condicional previa, efectivamente pueda haber esos beneficios. Y al colaborar con la justicia, prácticamente se convierte en un testigo estrella en el juicio que se le sigue a Nicolás Maduro y Cilia Flores en jurisdicción de Nueva York.
0: Osvaldo, pero fíjate, y perdóname que te interrumpa, porque justamente allí está como la pregunta de oro, ¿no? ¿Qué tendría que aparecer en esa cooperación para que este caso tenga consecuencias jurídicas concretas para Nicolás Maduro o para otros antiguos funcionarios venezolanos? Porque también uno mira y dice, ok, están todos atacando contra Nicolás Maduro y lo que quieren es conseguir más pruebas y más argumentos para juzgarlo en el futuro cercano, pero parece que se está evitando mirar hacia otros que también han sido responsables de muchas tragedias y de muchos actos delictivos en mi país, iniciando por la presidenta encargada, Delcy Rodríguez, a la cual el presidente Donald Trump la ha alabado como una mujer digna y una mujer respetada. ¿Cómo se ve en este panorama?
6: Mira, yo creo que acá estamos en la presencia de un pragmatismo muy, muy, muy amplio por parte del gobierno norteamericano en diferentes flancos. ¿Okay? Si bien uno de los grandes objetivos terminó siendo la captura de Maduro el 3 de enero, la realidad es que Venezuela sigue gobernando el mismo ecosistema de poder, ¿okay? Primera parte. Vemos justamente en estos días una particular situación que lleva a la gente a pensarse con el caso relacionado a Alejandro Betancourt, la colaboración del gobierno norteamericano en la conformación de una empresa o la toma de parte de unas acciones de una empresa petrolera para justamente hacer negocios en Venezuela. Vemos casos similares en el pasado, que ha habido colaboración de algunos funcionarios, pero lo que implica revisar, ahondar en lo que todo el mundo sabe, no es un secreto a voces, porque los periodistas de investigación, los medios de comunicación serios han dado cuenta de ello a lo largo de los años, que permita claramente poder saber y determinar, obviamente al final ese rol lo tiene el sistema judicial, pero al menos en la acusación de los medios de comunicación, en las investigaciones, determinar quiénes han sido los grandes responsables de la corrupción en Venezuela y parte importante del gran deslave de recursos que hubo acá en una época donde hubo un gran boom petrolero entre 2007 y 2011 y que prácticamente fue totalmente dilapidado, robado, desviado a otras jurisdicciones en negocios con muchas nacionalidades, no solo con funcionarios que operaban dentro de Venezuela. Lo importante ahora, retomando lo de Alex Saab, es que acá estamos hablando de alguien que abiertamente dice, bueno, puedo devolver 193 millones de los 350 millones que me acusan. Se le puede imponer una multa entre 500 mil dólares y 100 millones de dólares como una especie de retribución al erario venezolano. Pero hay un detalle, la corrupción fue mucho más grande. Uh-huh. El uso del hambre como herramienta de control político fue algo que llevó y produjo parte importante de la diáspora venezolana.
0: Oh, bueno, me quedan 15 segundos y quiero que me responda sí o no. ¿Estamos destinados a ver cómo justifican y condenan a Nicolás Maduro y a Cilia Flores y evitar a toda costa castigar a los que siguen en Venezuela y están haciendo negocios con Estados Unidos?
6: Parcialmente, porque creo que hay otros casos, hay otras presiones. La presión norteamericana sobre los gobiernos venezolanos continúa, y continúa en diferentes formas. Recordemos que hoy día es un gobierno tutelado por los Estados Unidos.
0: Y haciendo negocios. Gracias, Osvaldo. Un abrazo fuerte para ti, ¿eh?
6: Gracias, un placer estar con ustedes.
0: Osvaldo Ramírez, analista político venezolano. Nos vamos a la pausa y regresamos ya.
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0: pueden igualar. Qué tremenda canción. Es un, su energía es un torbellino. ¿Habías que sí? ¿Habías que no?
1: ¿Se han visto casos?
0: Se han visto casos, como todo en esta vida. Andreina, gusto saludarte a ti, a Jani, a Iker, con ese sombrero que le queda espectacular. A toda la gente en Buenos Días América, sí, en los ecos del Balón de Oro. Se ha hecho muchísima polémica en todos los frentes, ¿eh? En todos los frentes. ¿Quién merece ser el Balón de Oro? Esto por las declaraciones de Lamine Yamal ante un gran periodista, exfutbolista como Jorge Valdano, en donde Lamine Yamal aseguró que él es, junto con Kylian Mbappé, los mejores futbolistas del planeta Tierra. Vamos a traer nuevamente esas declaraciones de Lamine y con base en ello vamos a desmenuzar todo lo que se ha desatado en distintos campamentos del mundo en las sedes más importantes. Madrid, Barcelona y por supuesto Cataluña. Aquí tienen a Lamine Yamal.
2: ¿A quién se lo van a dar? Eso ya es una conversación muy larga.
3: No, yo te pregunto a ti, entonces, ¿a quién se lo darías tú?
2: Yo creo, sinceramente, que...
1: ¿A mí?
2: Que como mejor del mundo, a lo mejor somos dos, y yo creo que este año me lo merecería yo, por lo que he ganado. Porque para mí somos los dos mejores del mundo. Y
3: así de claro lo tienes, ¿no?
2: Sí, para mí es muy claro, y todo el mundo que ve los partidos lo sabe.
0: Andreina, este año lo merezco yo.
1: Yo diría que solo dos somos los mejores, pero deberían dármelo a mí. O sea, el hombre lo pensó como por minuto y medio para decir lo que siempre quiso decir, pero todavía no se atrevía a decir, hasta que llegó el momento donde dio el paso y se atrevió a decirlo.
0: Exacto.
1: ¿Qué tal?
0: Exacto, lo merezco yo. Y hasta Valdano se sacó de onda, porque Valdano dijo, ¿así tan contundente? Sacó de onda a Valdano. Tú sabes, tú la conoces mejor que yo, has estado con ella, pero Meryl Streep tiene 3 Óscares. Jamás a Meryl Streep, tremenda actriz, jamás yo le escuché decir merezco el Óscar. Jamás.
1: Qué fuerte eso, ¿no?
0: Jamás. Qué fuerte.
1: Sabes que decirlo uno al final. Sí, no, aparte, primero es difícil. Tienes que tener como una valentía particular para decir algo como eso, y sabiendo que eso va a tener una repercusión internacional, porque no es que se lo estás diciendo a la abuelita, ¿no? En el desayuno. Lo estás diciendo a un medio de comunicación que lo va a replicar 1.500 millones de veces. Pero, Lalo, yo creo que al final, cuando un atleta, un artista, un profesional llega a un estado de madurez, que te den un premio ya no es determinante ni importante en tu vida. Porque creo que nos ha pasado a todos. Cuando no nos dan algo y tú dices, ¿pero qué pasó? Yo me lo merezco. ¿Por qué no me lo dieron a mí? Y yo particularmente entendí al pasar de los años que una cosa es merecer y una cosa es tener. Y que cuando no lo tenemos por algo es, por alguna razón, injusta o no injusta, pero al final lo importante es que tú sientas que hiciste el trabajo

0: que eres la mejor versión de ti. El que otro diga que eres, que te lo mereces, que te dé un premio, eso creo que debe estar fuera y está fuera de nuestro alcance. Así que yo creo que al final la madurez, que no la tiene nuestro querido Lamine Yamal, ya lo hemos visto en otros escenarios, pues todavía le falta mucho. Roger Federer tampoco dijo que se lo merecía, ni Rafael Nadal en sus mejores tiempos, ni Tom Brady en los premios de la NFL. Es decir, esos jugadores que han trabajado tanto su mentalidad y que vemos que su madurez es increíble, serían incapaces de decir me lo merezco, como un reclamo al premio.
1: Exacto, me lo merezco.
0: Y no digo más nada, ya me quedé sin palabras.
1: No, tienes toda la razón, merezco y quiero, ¿no? Dice por ahí, merezco sí, y quiero. Pero a sus 19 años, esa soberbia de decir, los dos somos los mejores del mundo. Ahora, ¿lo merece? ¿Ganó Champions? No. ¿Ganó la Liga MAU? Sí. ¿Ganó Mundial? No, porque no fue protagonista en ningún partido. Lamine Yamal. Con o sin Lamine Yamal, España hubiese salido campeona del mundo. No lo necesitaron. No fue protagonista. No se echó el equipo al hombro. No mostró su talento en la más reciente Copa del Mundo. ¿Va a ganar un Balón de Oro? Sí.
2: No, este ojalá año... que no se lo gane.
1: No, en algún momento.
2: En algún momento.
1: En dos, en tres, en cinco años, en diez.
2: Y ojalá que no, para que se le quite.
1: No.
0: ¡Uy!
2: Ay, sí, qué después fuerte, de esas palabras tan Diana, presuntuosas.
1: Hecho.
2: No, no se lo merece.
0: No, para que se le quite. Ay, Jane, pa qué fuerte.
2: Para que se le quite.
1: Ahora, ¿quién realmente lo merece? Quiero que escuchen a Diego Pablo Simeone, porque le dio al punto, ¿eh? Le dio al punto. ¿Quién merece el Balón de Oro? Yo estoy con él, con Diego Pablo, y después de escuchar sus declaraciones, quiero saber su opinión y, por supuesto, la opinión de la gente.
3: Claro. El más divertido no tiene rival, con una sonrisa.
4: Y decía que cree que él y Mbappé son los mejores futbolistas de que hay ahora mismo en el mundo. Y se está hablando mucho ahora del Balón de Oro. No sé qué opinas tú de quién es el mejor futbolista del mundo y quién crees que merece ese Balón de Oro esta temporada, que hay mucha duda. Gracias.
5: Messi, sin ninguna duda. Después del Mundial que hizo, con la edad que tiene, ninguna duda. Messi.
0: Toma, chango, sin tu banana. Yamal, ¿escuchaste eso? Para que te caigas para atrás.
1: Messi estaba en el radar y punto. De Yamal. 39 años, subcampeón del mundo en el Inter Miami, el jugador de la Major League Soccer, pero sobre todo el mundial que tuvo. Fue el mejor jugador del mundial. El mejor, por encima de Rodri. Él merecía ser el MVP de esta Copa del Mundo y claro que merece el Balón de Oro. Y no se lo estamos dando por trayectoria, no se lo estamos dando por su carrera, no se lo estamos dando por sus logros en Barça, en la albiceleste, se lo estamos dando porque él sí lo merece. Uh-huh. Fue el mejor jugador de la Copa y merece ese galardón, a diferencia de Lamine Yamal.
0: Lalo, pero aquí te lanzo una pregunta. ¿En años mundialistas pesa más lo hecho en un mundial que en temporada para merecer el Balón de Oro?
1: Sí, también ya le diste al punto. Exactamente. En años mundialistas, lo que más pesa es la Copa. Pero en algún momento Messi, en el 2014 fue que no salió campeón y aún así se convirtió en el mejor jugador del torneo, de la Copa, el que le dieron a Rodri. Pero sí pesa muchísimo.
2: Sí, como que se te olvida todo lo demás cuando hay mundial.
1: Pues y sí,
2: ¿qué quedas con eso?
1: Ya. Y ya están celebrando, ya están festejando, pues se lo damos a Rodri, que anda por aquí, ¿no? Ya enfiestado, ten el galardón, pues ya levántalo tú. Si hablamos de mundial, metemos ya en la ecuación a Harry Kane. Podríamos meter en la ecuación a Erling Haaland, podríamos meter en la ecuación a Kylian Mbappé. A ellos, si vamos a tomar en cuenta el mundial. El mundial que tuvo Harry Kane fue soberbio. Soberbio, espectacular lo que hizo el jugador inglés y también lo que hizo en el Bayern de Múnich, ¿no? Campeón goleador con el Bayern de Múnich, campeón goleador con la selección de Inglaterra, lo que hizo Haaland por su equipo, Noruega. Si nos basamos en el Mundial, aún así se los seguiría dando a Messi.
0: ¿De verdad?
1: De verdad, de verdad. De verdad, chicas, pero
0: la verdad es que es difícil, porque además el Balón de Oro es una mezcla de percepción con resultados, y con reconocimiento, pero es que el balón de es que es complicado porque aquí entra mucho el criterio, ¿no? El criterio, el cómo lo veas, el qué estás valorando y qué estás pesando más, y esos argumentos no están claros, es decir, no están claros para nosotros, ¿no? Los que están fuera del alcance de decidir. Yo creería que es como especie de una ruleta. Este año tomo en cuenta esto y este año tomo en cuenta otro. Y a veces me parece injusto cuando en los años de mundial se puede tomar en cuenta cuando conviene para dárselo a un jugador y cuando no conviene, pues no lo valoran como tal o no lo sopesan como tal. Creo que ahí hay un gran dilema.
1: Pero gran dilema, ¿eh? Pero gran dilema, y esto se ha convertido en una pelea encarnizada, ¿eh? Encarnizada por este Balón de Oro. Hace tiempo, bueno, desde que estaba Ronaldo y Messi, no se disputaba tanto un Balón de Oro. Pero ¿existe una campaña como tal para darle a Lamine Yamal el Balón de Oro? Aquí responde el técnico alemán al servicio del Barcelona, Hansi Dieter Flick.
6: Why? It's normal. It's our
1: player. Es nuestro jugador, apoyamos a los nuestros.
6: It's normal. It's the same. I support the players that they have the confidence.
1: Yo apoyo a los jugadores que les tengo confianza. Well. And, y también jugamos muy bien.
6: This is situation and
1: esa es la situación.
6: It's okay for me. It's okay for me.
1: Está bien para mí que exista esta campaña. Porque son los nuestros, son nuestros jugadores.
6: I only can see,
1: y solo puedo ver su nivel que tienen. Lo que aporta cada día en los entrenamientos. Y pienso que cuando veo esto, sé que por supuesto puedo apoyar a los míos. Entonces sí hay una campaña de apoyo para Lamine Yamal, en este caso del Barcelona, apoyando a su jugador. Está bien, yo no lo veo nada mal lo de Barcelona que apoyen a Lamine. Pero tampoco, ¿por qué Simeone no apoya a Julián Álvarez, no? Siendo del Atlético de Madrid, cosa rara. Ya tenemos sede para la final de la Champions. Esta final se va a desarrollar en el Metropolitano y el próximo año se va a desarrollar en Barcelona. Imagínense, 2 años consecutivos en España.
7: Que la UEFA haya elegido el Spotify Camp Nou y al Fútbol Club Barcelona para que sea sede de la final de la Champions League del 2029, hombre, es un orgullo inmenso para el Barça, para el Fútbol Club Barcelona y para todos los barcelonistas. El hecho de que nos hayan elegido a nuestro estadio, el Spotify Camp Nou, pues bueno, es un reconocimiento internacional que se hace al estadio y además lo consolida como un estadio de referencia mundial. En un estadio vanguardista que expresa una gran experiencia, un accesibilidad, conectividad, un estadio referente en tecnología y en la prestación de servicios a los aficionados y en este caso a los socios y socias del Barça y aficionados del Barça, ¿no?
1: No lo sé, como que yo he visto unas goteras en el estadio, pero ya tenemos finales españolas este año y el próximo año. Queridísima Andreina, fueron los deportes con todo el tema polémico por el próximo Balón de Oro. Lamine Yamal levantando el cuello y diciendo, yo soy el mejor del mundo y yo lo merezco. Aunque yo sea el mejor de toda esta estación, no lo voy a decir porque ustedes ya lo saben. Regreso, corte.

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4: Y Arletis Roque, nuestra meteoróloga, ya está lista para el reporte del tiempo. Arletis, muy buenos días. Adelante, te escuchamos.
5: ¿Qué tal? Muy buenos días para todos ustedes. Comenzamos hoy hablando de las condiciones del tiempo en el suroeste del país, sobre todo en Arizona, donde se concentra una de las principales preocupaciones del día. Tenemos un disturbio en niveles medios de la atmósfera que va a estarse desplazando hacia el norte desde el Golfo de California y va a estar aportando muchísima humedad, favoreciendo tormentas y lluvias fuertes. Hay riesgo moderado de lluvia excesiva, de lluvias intensas, sobre sectores del sur y centro de Arizona. Se esperan entre 2 y 3 pulgadas de lluvias localmente, pueden ser superiores en algunas zonas, y el área de Phoenix y sus alrededores está incluida en este riesgo, con posibilidad de inundaciones repentinas. Hay una vigilancia activa por inundaciones por lo menos hasta las 11 de la noche. También hay preocupación por lluvias intensas en el sur de Utah, el suroeste de Colorado y Nuevo México, especialmente en las montañas Sacramento, donde existe un riesgo elevado de inundaciones repentinas. En esa zona, cerca de lo que es Ruidoso, los remanentes de los incendios anteriores aumentan también la sensibilidad ante lluvias intensas. En lo que es Nevada y sobre todo Nevada Central, se esperan condiciones elevadas de tiempo favorable para incendios forestales esta tarde. Se esperan vientos del sur-suroeste de entre 15 y 20 millas por hora, humedad relativa entre 10 y 15%, extremadamente baja, y en algunos valles incluso la humedad relativa pudiera ser inferior al 10%. En el centro del país hay un frente que se está moviendo muy lentamente, va a estar provocando más rondas de lluvias y tormentas en las llanuras centrales y el valle del Mississippi, y algunas de esas tormentas pudieran dejar lluvias fuertes. Un poco más hacia el este habrá tormentas dispersas en Illinois, Indiana y también en Ohio, con posibilidad de inundaciones repentinas, pero un poco más localizadas. Para Chicago, pues esperan algunas tormentas también durante lo que sería la noche, con potencial de que pudiera estar afectando el área metropolitana y especialmente cerca del corredor del interestatal 80 y sectores del sureste de Iowa. En el Valle de Ohio existe además riesgo de tiempo severo nivel 1, con algunas tormentas que pudieran estar dejando ráfagas severas de vientos. Para Florida hay un frente estacionario que se va a estar desplazando sobre la península y puede estar dejando aguaceros en buena parte del estado, aunque no se espera lluvias intensas de manera generalizada. Finalmente, pues el calor peligroso que continúa en el sur, afectando el estado de Texas, el Valle Bajo del Mississippi. Se esperan temperaturas máximas entre los altos 90 grados, pueden ser superiores e incluso alcanzar los 3 dígitos en algunos sectores, con posibilidad de alcanzar récords diarios de temperaturas, y se mantienen avisos o alertas de calor vigentes para esta jornada.
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4: Bueno, septiembre es un mes de concientización sobre la prevención del suicidio y hoy queremos hablar de una parte de la que se habla mucho menos: el duelo que queda en familiares y amigos, muchas veces atravesado por culpa, por enojo, por preguntas sin respuesta. Nos acompaña la terapeuta Daniela Sichel. ¿Cómo estás, Daniela? Gracias por estar con nosotros una vez más.
6: Hola, Andreina. Muchísimas gracias por este espacio. Y bueno, hoy venimos a hablar de algo que, aunque no se hable en voz alta, muchísimas familias lo viven, la pérdida de un ser querido o de un amigo por suicidio.
4: Y queremos recordarle a la audiencia que en Estados Unidos, si existe y conoce usted de alguna crisis, puede llamar o escribir al 988. También queremos darles un poco de datos, porque cerca de 700,000 personas mueren por suicidio cada año en el mundo y es una de las principales causas de muerte en jóvenes a nivel global. Hablar del tema de forma adecuada, escuchar sin juzgar y ofrecer acompañamiento temprano son herramientas vitales para salvar vidas, y es por eso que hoy Daniela está con nosotros. Daniela, ¿qué hace particularmente complejo el duelo después de un suicidio?
6: El duelo después de un suicidio, lo más complejo es que las personas piensan que podían haberlo evitado. Y eso los hace sentir culpables. Cuando alguien fallece, no por una muerte natural, no por haber tenido un accidente, lo que te cuestionas es qué pasó que no lo vi, qué hubiese podido hacer. Y es muy importante trabajar este duelo, porque se puede complicar y esa culpa te puede realmente impedir que sigas con tu vida desde un lugar positivo, a construir lo que te corresponde. Existen muchas maneras de trabajar en este duelo. Una manera importante es ir a terapia individual para poder procesar todo lo que esto significa para ti, y también los grupos de apoyo para que escuches a otras personas que también pasaron por lo mismo.
4: Mirando hacia atrás, siempre aparecen conversaciones, comportamientos o quizás momentos que ahora parecen señales, ¿no? Lo que acabas de comentar, eso de poder evitarlo. Pero, ¿qué señales podría dejar una persona que está pensando en el suicidio?
6: Hay algo muy importante, y es que nuestro cerebro es congruente y empieza a hacer que las cosas tengan sentido. Entonces, después de que una persona se suicida, es normal que tú vayas para atrás y comiences, esto era, fue esto lo que me dijo. Y no necesariamente es así. Es nosotros tratando de darle sentido a algo muy complejo que acaba de pasar. ¿Qué señales sí existen? Y son unas alertas rojas de que una persona puede estar pensando en hacerse daño. Es una persona que empieza a regalar sus pertenencias, una persona que habla de que tiene un plan, una persona que se aísla y empieza a desaparecer de lo que normalmente hacía, sea no va más a eventos sociales, sea no participa, deja de ir al trabajo, poco a poco va desapareciendo de la vida que tenía. Y es muy importante de verdad escuchar esto. La gente suele tener miedo, Andreina, a preguntar, ¿estás pensando en hacer daño? Pero esa pregunta muchas veces es lo que la gente necesita para no sentirse aislados. Cuando la gente está teniendo estos pensamientos en sus cabezas, solos, que no tienen con quién compartirlos, lo hace más difícil abrir posibilidades de esperanza, de que hay otras alternativas. Así que tener la conversación, hablarlo, preguntar y llevar a la persona a un terapeuta, a un psiquiatra o incluso hospitalizarlo, son maneras de prevenir de que ese acto y ese pensamiento se actúe.
4: Te voy a hacer esta pregunta y te voy a plantear este escenario porque lo vi. En los primeros días puede convivir la tristeza, el shock, la rabia, incluso mucha rabia con la propia persona que murió. ¿Es normal sentir emociones aparentemente contradictorias? ¿Y cómo se procesan sin sentir vergüenza, Daniela?
6: Primero, es completamente normal. Y tener la compasión de lo que te está tocando vivir para integrar ambas emociones es indispensable. Tú puedes sentir una tristeza profunda por haber perdido a alguien y a la vez sentir alivio de que la persona ya no está, por lo que esa persona significaba en tu vida. Y son dos sentimientos que pueden sonar muy contradictorios, y son contradictorios, pero pueden coexistir. Igual que te puede dar mucha rabia, ¿por qué me estás haciendo vivir esto? Lo que tú hiciste generó algo en mí. Y ahorita yo tengo que vivir con este dolor, con esta tristeza, con esta ansiedad, con esta incertidumbre de por qué pasó y con la duda eterna de si yo hubiese podido hacer algo al respecto. Pero es algo muy importante de trabajar en terapia, que estas decisiones son muy personales. Muchas veces las personas se quitan la vida para dejar de ser una carga para las familiares y los amigos. Mucho más allá de querer generar un daño, piensa que es una solución para la vida de otros que ellos dejen de estar. Y es muy complejo y cada caso es individual y es particular, todo lo que esta persona estaba viviendo para tomar una decisión como esta y todo lo que genera en los que nos quedamos. Entonces sí es muy importante consolidar estos sentimientos que pueden ser tan contradictorios, aceptarlos, tenerte compasión y tener un lugar donde puedes hablar sin juicio, sin sentir que alguien te va a juzgar, sino por lo contrario, un terapeuta va a ser empático con este proceso tan complejo que es un duelo después del suicidio de una persona.
4: La mayoría de las personas que se suicidan o intentan suicidarse, ¿lo dicen o no lo dicen?
6: Hay de todo. Esas estadísticas son... a mí no me gusta hablar de esas estadísticas porque realmente a quién le estás preguntando, ¿sabes? Así, la gente que se suicidó ya no está. Y todos los que nos quedamos alrededor de alguien que se suicidó, nuestros recuerdos empiezan a tener lógica con lo que acaba de pasar. Entonces, la memoria se mimetiza con lo que pasó. Deja de ser una memoria completamente objetiva. Entonces, realmente esa respuesta, Andreina, es bastante difícil de hacer. Creo que lo importante es que entendamos que todos podemos pasar por momentos de tristeza, que todos podemos pasar por momentos de ansiedad, y eso es completamente normal en lo que es ser humanos y vivir. La vida está llena de retos y no todo el mundo reacciona igual a esos retos. Lo importante es que entendamos que cuando no podemos salir de ese lugar de tristeza, que cuando no podemos salir de ese lugar de ansiedad que nos tiene completamente paralizados en la vida, es nuestra responsabilidad como ser humanos buscar ayuda para salir de eso que no nos está funcionando y que está dañando todas las áreas de nuestra vida. Igual si vemos que algún familiar o algún amigo está en ese lugar, buscan ayuda para esa persona, ofrezcan la ayuda a esa persona. Lejos de uno aislarse y no preguntar, es abrir la conversación. Porque también tenemos miedo de preguntar, tenemos miedo de que la persona se sienta invadida, que la persona se sienta incómoda, pero no lo veamos así. Nunca está de más abrir la conversación.
4: Y quiero hablar de las terceras personas, de esas personas que quieren apoyar a aquella que quedó dolida y está viviendo un duelo tras un suicidio de una persona cercana. ¿Cuál es la mejor manera de apoyar a alguien así?
6: Acompañarlo. Y cuando digo acompañarlo es sentarte al lado de la persona y decirle: estoy aquí. Estoy acá para escucharte, estoy acá para traerte un vaso de agua y un café, estoy acá para llevarte a donde tú necesites. Eso es suficiente. A veces la gente no quiere estar porque no sabe qué decir, pero es que el estar, el que la persona sienta apoyo y una conexión humana es indispensable. Nosotros somos seres de conexión, somos seres de relación. Y desgraciadamente cuando alguien fallece por un suicidio, hay tanto estigma alrededor de esto. Las familias sienten vergüenza, que no se cuenta y se aíslan porque no quieren hablar de esto. Y tenemos que pensar que es todo lo contrario. Para nosotros sobrellevar un duelo, tenemos que hablarlo. El duelo tiene etapas, una etapa de negación, una etapa de rabia, etapa de tristeza y etapa de aceptación. Y estas etapas antes se pensaba que iban en orden, y hoy en día sabemos que no, vas para atrás y para adelante, para atrás y para adelante. Y mientras más tiempo pasemos en buscar ayuda para procesar este duelo, se puede complicar. Y un duelo complicado significa que complica todas las áreas de tu vida.
4: Y quiero terminar con algo práctico, porque siempre me gusta dejar una herramienta, ¿no? Y algo que se lleven las personas que nos están escuchando y viendo a esta hora. Si alguien nos dice directamente que no quiere seguir viviendo o que está pensando en suicidarse, ¿qué debemos hacer en ese momento y qué errores no debemos cometer, Daniela?
6: Número uno, hay que buscar ayuda. Y hay que entender que si esta persona no quiere ayuda y de verdad tú ves que esto va a ocurrir, debes llevarlo a una emergencia a que lo hospitalicen. Lo hospitalizan por 72 horas, lo nivelan, le dan medicación y esto salva vidas. En Estados Unidos eso se llama para los terapeutas hacer un Baker Act, que es en contra de la voluntad de la persona, tú lo hospitalizas. Y realmente eso es sanador. Yo como terapeuta lo hice en varios momentos en mi consultorio, es un momento dificilísimo, llamas a la policía viene y se lleva a la persona, pero no entienden cómo la gente agradece eso. La gente después llama a agradecer, gracias.
4: ¿Qué se llama el 911, Daniela?
6: Se llama el 911, llama viene la policía a donde tú estás, a la localidad, y se lleva a la persona, pero en vez de llevarlo a una comisaría, lo llevan a un hospital, el hospital más cercano.
4: ¿Y lo reportas como posible intento o posible suicidio? ¿Así lo reportas?
6: Sí, como que una persona va a hacerse daño a ella misma o a otras personas. Sí.
4: Bien, Daniela, ¿dónde podemos encontrarte? Y tu plataforma, por favor.
6: Bueno, quería comentar de eso, sí. Andreina. Muy importante es que ayudemos a esta persona, pero también nos ayudemos a nosotros mismos a poder conseguir esas herramientas para ayudar a la persona y para ayudar lo que esto está significando para nosotros. 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

0: Miguelito, ¡viva México!
1: ¡Y que viva México, canijos!
0: Tranquilo, tranquilo. Yo creo que muy en lo profundo, Janet, Lalo quiere ser norteño. ¿Verdad?
1: ¿Quiere ser norteño? Yo creo que sí.
2: Ah, sí, no, es que le encanta sobre todo las primes. No, él siempre le ha gustado mucho Monterrey, mucho le gusta lo regiomontano y quiere ser norteño.
1: Norteño, comadre. Comadre, no, soy orgullosamente hidalguense, pero sí, antes, en mis épocas universitarias, me la vivía en Monterrey, casi cada fin de semana. Me gustaba mucho la comida.
0: Lalo, no presumas de lo que no tienes. Dime la verdad. ¿Has tenido novia norteña?
1: No, fíjate. No.
2: Siempre ha querido.
0: Siempre ha querido, ¿no?
1: Nunca he tenido novia norteña. Nunca.
2: Y te voy a decir otro, un dato.
0: Ajá.
2: Si tú vas a Monterrey, hay muchísimos con el apellido Leal.
0: De verdad.
1: Es muy común.
2: Es súper común Leal en Monterrey, en el norte.
0: Yo creo que algo de Lalo está atrapado.
2: ¿Algo tiene?
0: Sí, definitivamente. Ojalá que antes de que mueras puedas tener una norteñita a tu lado y quizás te logres casar.
1: Una norteña.
0: Una norteña.
1: Una norteña, así que me hable fuerte, fuerte.
0: Sí, como regañado.
1: Como regañado.
0: ¿Y para que sepa lo que es bueno?
1: ¿No quieres hacerte un norteñito ahí?
0: No, yo estoy felizmente casada. Gracias, Lalo, por tu cortesía. No, muchas gracias. Estoy felizmente casada con mi esposo, que también puede ser norteño.
1: Pero
0: que lo conocí en el norte y nos casamos en el sur.
1: Tú te casas como los patos, ¿no?
0: ¿Cómo? ¿De?
1: Para toda la vida.
0: Para toda la vida. Ay, qué bonito. Yo dije, como pato. ¿Qué es eso? Cuidado con eso. Bueno, vámonos. Estamos iniciando nuestra última hora de programa. Iker González en los controles atendiendo sus llamadas, musicalizando el show. Janet Vázquez en la producción del espacio frente al micrófono. Lalo Leal, más norteño que nunca. Que no nos escuchen los pachuquenses, pachucasa. Y está su servidora Andreina Gandica. Vámonos de inmediato con lo que ocurrió mientras usted dormía. Y ya pueden llamar. Porque iniciamos... ¡Ay, que me llevo loco! Porque ya iniciamos nuestro segmento miércoles de inmigración, ya, en tan solo un minutito. Así que puede llamar al 1-833-867-2346 si tiene preguntas para la abogada de inmigración, Carla Moncada, que ya viene con nosotros.
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0: Con fuegos artificiales y un zócalo lleno, México celebra 216 años de su independencia.
2: Le contamos de más información del accidente de helicóptero que deja al menos 3 muertos en Chatsworth, confirman las autoridades de Los Ángeles.
0: Trump continúa deportando a inmigrantes a países africanos. Los últimos vuelos fueron a Burkina Faso y Guinea.
2: Los terceros países se han convertido en el destino de más de 23,000 deportados durante la administración Trump.
0: El empresario colombiano Alex Saab se declara culpable en Estados Unidos y acuerda cooperar con fiscales.
2: La fiscalía descarta pedir la pena de muerte para Nick Rayner por el doble homicidio de sus padres Rob y Michelle Rayner.
0: California aprueba nuevas protecciones para casas afectadas por incendios forestales.
2: Le contamos más información, que tenía un montón de cosas que quería hacer. Hermana de Claudia Tacoronte, estudiante española, asesinada en México.
0: La llamada regla de carga pública ha generado inquietud entre miles de inmigrantes en Nueva York que se encuentran en proceso de solicitar residencia y visas permanentes.
2: Amenazar con llamar a ICE para evitar pagos laborales constituye extorsión y delito contra inmigrantes.
0: Y nos salvaron la vida. Cubanos en la isla reaccionan a la ayuda humanitaria enviada por Estados Unidos.
2: Un informe del Pentágono advierte grave escasez de armas por el conflicto en Irán.
1: Y por supuesto que nos vamos a la información deportiva, porque Ben Shelton no tendrá demasiado tiempo para digerir la final perdida en Nueva York. Después de alcanzar el partido por el título del US Open, el estadounidense cambia inmediatamente el chip para afrontar compromisos en la Copa Davis y en la Copa Laver.
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0: Y hoy, nuestro miércoles de inmigración, ponemos la lupa sobre una aparente contradicción. ICE realizó casi 51,000 arrestos en agosto, un nuevo récord mensual, debemos mencionar, pero las deportaciones se han mantenido alrededor de 1,200 diarias. ¿Por qué detener a más personas no significa necesariamente deportarlas más rápido? Nos acompaña la abogada Carla Moncada, abogada de inmigración. ¿Cómo está, abogada? Gracias por estar con nosotros esta mañana. ¿Nos escucha, abogada? No. Reconecte que algo está pasando con la conexión y quizás por eso no nos está escuchando. Bueno, allí vamos a escuchar a la abogada en tan solo minutitos, pero creo que es una contradicción bien interesante, ¿no? Y qué bonita oportunidad tenemos para aclararlo, el por qué está ocurriendo, por qué no son ni siquiera cercanos los números de personas que han sido retenidas por ICE respecto a las que han sido deportadas. A ver, abogada, ¿ahora sí me escucha? Perfecto.
4: Mucho, muy buenos días, ¿cómo estás?
0: Muy buenos días, gracias, abogada. Le preguntaba por qué detener a más personas no significa necesariamente deportarlas más rápido. Esto porque tenemos cifras de 51,000 arrestos en agosto y tenemos aproximadamente 1,200 deportaciones que se han mantenido alrededor de esa cifra diariamente. Parece que no concuerdan y está muy cercano.
4: Definitivamente no están concordando. Y me encanta esa pregunta, es una pregunta que nos tiene que hacer pensar y también pensar en una estrategia para todas las personas que estamos en Estados Unidos y somos indocumentados. Yo te puedo decir brevemente que considero que son importantes tres razones por las cuales no están concordando las cifras de los detenidos con las cifras de los que han sido deportados. Número uno sería el hecho de que dentro de todas las personas que están siendo detenidas hay una muy mínima cantidad de personas que tienen un récord criminal. Entonces, ese sería el factor número uno. Y te voy a poner un ejemplo. Dentro de mi oficina, supongamos, las cuentas que hemos sacado de 10 clientes que están detenidos, solamente uno tiene un récord criminal. Y probablemente ese récord fue de hace mucho tiempo también. Entonces, esa es una de las cosas. Número uno, no todos los detenidos tienen un récord criminal. Número dos, la mayoría de las personas que están siendo detenidas, desafortunadamente, tienen un caso pendiente de inmigración. Y eso es bueno. Eso es bueno por un lado, obviamente es malo por otro porque nos están deteniendo a pesar de tener un caso pendiente en inmigración. Te voy a explicar igual con el modelo de mi oficina. De 10 personas detenidas, 9 tienen un proceso andando. Uh-huh. ¿Y eso qué significa? Que no te pueden deportar inmediatamente, no eres deportable inmediatamente. Si tú eres detenido y no tienes un récord criminal y tienes un caso pendiente en inmigración, tú puedes decidir, aún estando detenido, pelear por ese caso, aún estando en un centro de detención. Te pongo el ejemplo. Supongamos que yo entré hace 10 años y me detienen y tenía un caso de asilo pendiente en UCIS. Bueno, yo puedo decidir seguir peleando ese caso de asilo ahora que me detuvieron. Entonces, la buena noticia es que no todo está perdido. Yo diría que ese es el segundo factor de por qué el número de detenidos no concuerda con el número de deportados. Y en tercer lugar, obviamente tenemos que hablar de lo que es la logística. ¿Okay? La logística para las deportaciones no es sencilla. La gente piensa que hoy me detienen y mañana me deportan. Eso no funciona así. Hay que tener logísticas de viaje, logísticas de acuerdos con los países que están, los países receptores, que es el país que te recibe cuando tú eres deportado. Entonces, eso no funciona de la noche a la mañana y ahí es donde tenemos que aprovechar para poder tener un servicio y poder luchar por nuestro caso aún siendo detenido.
0: Abogada, para recordarle a la audiencia que pueden llamar y hacerle preguntas si lo necesitan a la abogada Carla, que ya está con nosotros, 1-833-867-2346. Entiendo que, a grosso modo, abogada, hay dos perfiles de detenidos con proceso de asilo. El que entró por la frontera y se reportó y el otro que entró con un estatus, puede ser de parol o puede ser de inclusive de turista, ajá, uh-huh. Y pidió asilo después de estar aquí adentro. ¿Eso marca una diferencia importante en el procedimiento que pueda estar haciendo después de detenido?
4: Bastante importante, muy importante, y te voy a explicar por qué. Si yo entré a los Estados Unidos, voy a poner este ejemplo, con una visa de turista, que es muy común, y después de un tiempo que la visa se me vence, el estatus que me dan eran, supongamos, 6 meses para quedarme en Estados Unidos, y yo me quedo, presento un asilo, porque he sido perseguida en mi país, y a mí me detienen. La ley me permite solicitar una fianza. En cualquier estado del país, la ley me permite poder salir bajo fianza. Entonces, obviamente, habría que ver si yo reúno los requisitos adicionales, los criterios adicionales para la fianza. Sin embargo, si yo entré por la frontera, desafortunadamente, eso es una de las diferencias. No en todos los estados me permiten salir bajo fianza. Entonces, yo tendría que ver qué otras cosas podría yo hacer, qué otros recursos inmigratorios podría yo hacer estando dentro del centro de detención, ¿ok?
0: Ok, si usted o la persona sale bajo fianza después de haber sido detenida y tiene un proceso de asilo, ¿cuál es la garantía de que no lo vuelvan a capturar?
4: Desafortunadamente no hay garantías. Eso lo tengo que decir, es una realidad, no hay garantías. Pero en la mayoría de los casos, nosotros aconsejamos a los clientes a seguir los procedimientos como deben de hacerse. Sí tuve conocimiento de algunas personas que fueron dadas en libertad y fueron recapturadas, y obviamente fue con una muy mala intención, porque eran personas que no tenían ningún récord y habían pagado una fianza. Entonces, garantías no hay, desafortunadamente.
0: Abogada, otra duda que tengo es, una persona que es detenida por ICE, ¿a dónde va? Es decir, ¿dónde la retienen? ¿Cuánto tiempo puede pasar allí? ¿Y qué tiene que pasar para que esa persona sea deportada? Y si está por asilo aquí en un procedimiento, se supone que no puede regresar a su país.
4: Así es. Y esa es una excelente pregunta. Normalmente depende en qué estado y en qué ciudad te detengan. Normalmente supongamos que es una detención en una carretera, por infracción de tránsito o cualquier tipo de detención, te van a llevar a un centro de detenciones de ICE, en donde ellos, es un centro masivo, que no es un centro de detención como tal para que tú te quedes allí. En ese centro vas a estar aproximadamente de 24 a 48 horas, ¿verdad? Y en ese centro lo que ellos hacen es precisamente documentarte, registrarte quién eres, procesarte con ICE. Después de eso, te van a trasladar a cualquier centro de detención de ICE en cualquier lugar del país, en donde exista un lugar disponible. Es decir, si a mí me detienen, por ejemplo, en la Florida, puede ser que yo termine en California o en Luisiana o en Texas. Y así, en cualquier estado de tu detención, te pueden llevar a cualquier lugar. Pero son centros de detenciones específicos de ICE. Es muy bueno informar a la gente, es muy bueno decirle qué tienes que tener a mano para, si esto te llega a pasar, estar preparados, tener los números de identificación, tener un número de contacto, saber cómo buscar a la persona para saber en qué centro de detención está. Entonces, prácticamente te llevan de un centro masivo a un centro de detención particular, en donde puedes estar aproximadamente 2 meses, 1 mes, 4 meses, 5 meses, 6 meses, dependiendo de cada caso.
0: Abogada, si una familia hoy, una persona, está viendo todo lo que está ocurriendo y tiene verdaderamente miedo y dice, ¿sabes qué? Yo me voy a ir de manera voluntaria. ¿Qué debe hacer y puede salir sin ser detenido?
4: Esa es una excelente pregunta y la respuesta correcta es depende. ¿Y de qué depende? Depende de cuál es tu estatus actual. Por ejemplo, si tú tienes una corte de inmigración abierta, mi consejo siempre será, por favor, pídele al juez una salida voluntaria. Es la única manera. Y eso te ayuda para no tener una orden de deportación en tu
0: mente. O sea, nos está hablando el que tenga un proceso en este momento.
4: Un proceso en la corte de inmigración. Okay. Porque hay procesos que no son en corte, hay procesos que son en UCI. Entonces, por ejemplo, si tú tienes un asilo porque entraste por frontera y tienes una corte, supongamos que tu corte de inmigración es en el 2030 y tú dices, yo ya no soporto esto, yo me quiero ir, lo correcto es hacer un escrito y pedirle a un juez de inmigración que nos deje salir de manera voluntaria. Okay. Si yo tengo un récord limpio, el juez me lo va a autorizar y con esa orden, el juez me va a dar hasta 120 días para yo salir del país. Y con esa orden yo puedo comprar un ticket aéreo y salir tranquilo y no dejar un récord de deportación. Eso es muy importante.
0: A ver, abogada, yo me tengo que ir a una pausa, le pido que se quede porque está la otra parte de la respuesta y también hay una pregunta por aquí que queremos responder de nuestra gente en YouTube y en Facebook. Nos vamos a la pausa, nos quedamos con la abogada para nuestro corte comercial y los que están en Facebook y en YouTube van a seguir escuchando esta conversación. Carla Moncada, abogada de inmigración. Ya regresamos.

0: 19 de septiembre de 1988, Washington D.C. vio nacer al que se convertiría en uno de los jugadores más determinantes de la NBA, Kevin Durant. Nombrado el mejor jugador del país jugando para la Universidad de Texas, fue reclutado en la primera ronda por Seattle. Pasó a los Warriors de Golden State, en donde brilló y conquistó dos anillos de la NBA. Es por esto que Kevin Durant es el ícono de la canasta en TUDN Radio.
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1: ¡Feliz 16 de septiembre!
2: Así me decían anoche.
1: ¡Ay, qué bárbara, muchacha! ¿Así te decían anoche? ¿Diste el grito? Exacto. ¿Diste el grito? ¿Diste el grito? Como DVD.
2: ¡Ay! ¡Qué bárbara!
1: Mejor que a mí, ¿eh?
2: Parece que te dieron un golpe en la rodilla.
1: Por no decir otra parte. Por no decir otra parte, chicas, chicos. ¡Vámonos con la información! Porque le preguntaron a Diego Pablo, ¿qué pasa con el jugador mexicano Obed Vargas? ¿Por qué no juega? ¿Por qué está prácticamente borrado del Atlético de Madrid? ¿No lo quieren? ¿O por qué no tiene actividad el jugador azteca en el conjunto colchonero?
3: Déjame que te pregunte por Obed Vargas, el jugador mexicano que está a punto de marcharse en este mercado. ¿Cuál es el futuro? ¿Si cuentas con él o vais a esperar al mercado de invierno? Gracias.
4: Bueno, está trabajando con el mismo entusiasmo y la misma y el mismo trabajo desde que llegó. Tiene una competencia muy grande ahí en el medio del campo. Y él es un chico humilde, un chico noble, un chico trabajador. Y bueno, esa es la línea a seguir, esperando la oportunidad que tenga, porque seguramente nos tocará utilizarlo como a todos los compañeros. Y bueno, necesita estar disponible como lo hace, buscando tener esa oportunidad que espero que el entrenador se la pueda dar.
1: Pues tú eres el entrenador. Ya dale la oportunidad.
2: Te damos la noticia.
1: Te damos la noticia. Andreina, James Rodríguez, primero Messi y ahora James. James Rodríguez se retira de la selección de Colombia.
5: Después de muchos años, muchos partidos, muchas alegrías y también momentos duros, siento que llegó el momento de cerrar una de las etapas más importantes de mi vida, mi camino con la selección Colombia.

0: El futbolista jugó 131 partidos con la camiseta tricolor, anotó 31 goles, el último de ellos en el 2025 frente a Alemania. Vienen cosas nuevas, vienen nuevas generaciones, no se retira del fútbol,
1: el honor de llevar la camiseta,
0: pero sí se retira
1: 10.
0: De Colombia.
1: Y también la cinta de capitán. Siempre intenté hacerlo con respeto, con responsabilidad y entendiendo lo que significaba representar a Colombia.
0: Ay, qué duro, ¿no? Se nos van nuestras estrellas con las que crecimos. Entre ellas James, que fue una gran estrella en el 2014, pichichi de aquel mundial, se fue al Madrid, no lo hizo del todo mal, Zidane lo tenía borrado. Y bueno, la selección de Colombia es mi segunda favorita. Y no es porque quiera quedar bien.
2: ¿Con alguna colombiana?
0: Con algún directivo. No, por supuesto que no, por supuesto que no. Chicas, nos vamos ya a los virals, pero antes les quiero poner el juego que va a haber hoy, porque hoy tenemos un partido muy importante entre la MLS y también la Liga MX. Así es, hoy se enfrentan en la Campeones Cup, la máquina cementera de la Cruz Azul contra el Inter Miami. Hoy, la MLS contra la Liga MX a las 8 de la noche, tiempo del Este, por la Campeones Cup 2026. Las palabras de Joel Wiki antes del partido. En la tele
3: suena... Leo es un gran jugador, como bien lo dices. A ver, todos aquí en la sala y ustedes allá en Zoom, sabemos quién es Leo, ¿no? La verdad. Pero nos importa a nosotros mucho la forma, ¿no? El sistema, lo que el rival puede proponer a la ofensiva o a la defensiva. Y nos enfocamos más que en el jugador, en qué nos puede hacer daño, ¿no? Sí hay un plan de partido, hay un plan donde nosotros armamos cómo defendernos, cómo atacar, cómo hacer transiciones. Eso es parte del trabajo del entrenador, ¿no? Pero lo que nos enfocamos más es nuestra forma de cómo jugar. Cómo nosotros nos hacemos una estrategia para poder defendernos bien y cómo nosotros podemos hacer una forma de poder...

0: atacar mucho mejor.
1: Deseamos que gane el Cruz Azul, aunque nuestra Andreina diga lo contrario, pero que gane México.
2: Oye, no he dicho nada.
1: Eso, eres cruz azuleña.
2: No, no he dicho nada, ni una cosa ni la otra, ni todo lo contrario.
1: Ni todo lo contrario. Andreina, y ya por último vamos a escuchar a Luis Suárez antes de este partido. Es un duelo internacional, con estrellas de otro nivel. Así que vamos a escuchar a Luis Suárez hablando antes de este encuentro.
3: Lalo Leal, Lalo Leal, el más divertido, no tiene rival, con una sonrisa todo lo hace especial.
4: Germán es la humildad de cada situación que él erra o que le está pasando en los últimos partidos, que viene y te las pregunta, te las consulta, y esa es la grandeza que tiene, el de venir a consultártelo, y ahí nos ponemos a hablar, nos ponemos a ayudar uno al otro, pero él sabe que todos los delanteros pasamos por esa racha. A mí se me criticó muchísimos años, llevo más de 600 goles en mi carrera y se me criticó muchos años por 2 años en el Barcelona no hacer goles de visitante en la Champions. Y tenés que convivir con la crítica del día a día, es como lo dije hace un rato. Un día haces 2 goles y van a decir que sos un crack, y pasás 2 o 3 partidos sin hacer y ya no. Es así, el fútbol es así, hay que convivir, pero tenés que estar fuerte.
1: Las palabras de Luis Suárez hablando de su compañero Berterame. Se hubiera quedado en Monterrey. Berterame inició bien con el Inter Miami siendo un jugador franquicia, una estrella, pero poco a poco se fue apagando Berterame con el Inter Miami. Chicas, chicos, los deportes, insistimos, no se pueden perder este encuentro de la Liga de Campeón de Campeones. Una liga importante, un duelo interesante entre la máquina cementera de la Cruz Azul y el equipo del Inter Miami por la Campeones Cup 2026. Chicas, nos vamos a los
2: Virals.
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2: Ay, ay, ay, ¿cuántos días teníamos sin virus?
6: Ay, mucho tiempo ya, ya ni me acuerdo, pero mira, tenemos doble. Doble. Queriendo llamar la atención. Queriendo llamar la atención en mi segmento de los viernes.
2: O sea, mira esto.
6: Está bien, Lalito, bueno. Está bien.
1: Es mi gemelo.
6: Es Lalo y Lalín.
1: Es mi gemelo, Elber.
2: Ok, tú quieres, yo quiero. Entonces,
1: a ver. No te quedes atrás, Yane, no te quedes atrás.
6: Por favor, a ver, espérenme, deme un segundito.
2: Que ella también tiene con qué.
1: Es lento lo que vas a hacer. Claro.
6: Pero
1: somos muchos conductores.
6: Bueno, es que no la tenía lista, pero vamos a ver esto.
2: Lalo, te reto, triplícate.
1: Ahí voy.
2: A ver, triplícate. Para los que nos están escuchando en la radio, nos estamos multiplicando acá, no tenemos nada que hacer, estamos bien ociosos hoy. Entonces nos estamos multiplicando, duplicando y triplicando en la conexión de Instagram. Mira, Janet, está duplicada. Muy bien, Janet, vamos, sin temor al éxito.
6: Ahí estamos, bueno, ahí ya, por ahí estamos.
2: Por ahí
6: bueno,
2: vamos.
6: Nos vamos a las redes sociales mejor, queridos amigos, y vamos a comenzar con las imágenes espectaculares. Andreinas, Lalitos, y a toda nuestra gente que está conectada, porque vean lo que ocurrió en la Ciudad de México. Tremenda celebración. Vemos unas imágenes panorámicas de lo que pasó en el Zócalo capitalino, con toda esa multitud, con la bandera mexicana izando ahí en lo alto, y bueno, tanta gente que se reunió en el Zócalo capitalino. Vamos ahora a escuchar un poco lo que dijo la presidenta mexicana en esta arenga, y al decir ¡Viva México!
7: María Morelos.
6: vamos a adelantar un poquito a la presidenta porque sí, pues, saluda a todos.
2: Terminamos mañana.
0: ¡Viva México!
6: ¡Viva México!
0: ¡Viva México!
6: ¡Viva México!
0: ¡Viva México!
6: Ese, Andreina, es el momento como más bonito para todos. Cuando ¡Viva México! Y todos los mexicanos reunidos siempre están ahí gritando con mucho orgullo. Y bueno, también les quiero compartir este momento que se ha hecho súper viral, en el que el alcalde de Nueva York, Sondra Mamdani, hace también el grito de independencia. Y esto fue lo que dijo.
7: While today we come together to celebrate,
6: dice, nos unimos a festejar el primer llamado de independencia del padre Hidalgo y Costilla. Un grito que cambió no solo una nación, sino todo un continente. En estos precisos momentos sabemos que hay neoyorquinos y mexicanos que preguntan por esta ciudad. Si es un hogar para nosotros, yo vengo a ustedes como el alcalde de nuestra ciudad a decirles que están aquí en Puebla, York. Puebla, York, fue lo que dijo. Y bueno, la gente súper emocionada. Bueno, es parte de lo que dijo. Y la fiesta en Times Square, Andreina, se puso muy, pero muy buena. Ahí todos bailando al ritmo de la chona.
2: Estuvo Talía, ¿no?
6: Estuvo... Bueno, es que ve esa fiesta.
2: Fiesta.
6: La fiesta se armó. Ay, te hubiera tocado, claro, no vi esto.
2: Fiesta hasta el amanecer, claro.
6: Ese es un clásico, hacer un círculo y bailar todos ahí así, como en círculo, como si fueras si estuvieras haciendo un trenecito.
2: Ah, no, me encanta. Qué lástima que no coincidí ya, que me hubiese pegado en esa fiesta.
6: Sí, Andreina, y hablando de mexicanos, Lalito, yo les voy a decir algo que hacen muchos cuando van al gimnasio, primer día del gimnasio, y salen así.
2: Ay. Dios mío, no le tiene miedo a Dios. No le
1: teme.
2: Oh my God.
1: Sí, soy yo.
6: Después de ir al gym una vez y ya sales así.
1: Qué buen video.
6: Cristian Castro.
1: Qué buen título.
2: Ajá.
6: Bueno, pues estos son los virales, lo más destacado. Vámonos a la pausa y volvemos.

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0: ¡Viva México! Sí, señor, con orgullo y alegría. Justamente desde bien tempranito hemos estado celebrando la independencia de México, 216 años de su independencia, y la presidenta Claudia Sheinbaum hace sonar la campana mientras pronuncia el tradicional grito de independencia desde el balcón del Palacio Nacional para dar inicio a la celebración de este día en el Zócalo, la plaza principal de la Ciudad de México. Ayer, martes 15 de septiembre, la presidenta pues encabezó el tradicional grito desde el balcón, como lo hacen todos los presidentes cada año en una fecha como esta. Así que, bueno, aquí estamos, por supuesto, apegándonos a la celebración con sombrero y todo. ¿Dónde está Darinka?
1: Ahí viene Darinka.
2: Voy por ella, voy por ahí.
1: Viene Dari, Dari.
0: Dátela con cuidado, Lalito. Dátela con cuidado. Híjoles. A ver. Bueno, sí, dice por aquí, saludos a todos, buen día para todos desde Las Vegas y viva México, dice Carlos Ruiz. También por aquí tenemos mensajitos de Jorge. Si tienen familia en Valdosta, migración está arrestando gente ahí ahorita, dice Jorge. Bueno, están dando datos de lo que está ocurriendo en diferentes partes del país. Dicen por aquí, no sé, las charras, ¿qué será? ¿El sombrero? No lo sé. Pero bueno, ahí está. Muchachos, los estoy escuchando. Darinka, ¿me escuchas? Muy buenos días. Feliz Día de la Independencia para ti, por supuesto, para todos los mexicanos. ¿Cómo estás, Darinka? A ver, ya te estoy viendo, pero no te estoy escuchando y no sé si tú me estás escuchando a mí. A ver. Bueno, aquí tengo al rockero vaquero. Tienen boleto, te puedes quedar igual con entrar a un país. Todos los países tienen reglas y si las rompes, pues estás rompiendo la ley. En la ley no dice, si vienes a trabajar, te puedes quedar, dice el rockero vaquero. Es la opinión con referencia a los temas de inmigración que hemos tocado desde bien tempranito. Por aquí también dice el rockero vaquero, Andreina, las leyes son leyes. A un concierto no puedes entrar sin boleto, y si entras sin boleto, pues estás rompiendo las reglas y vas para afuera. No es de que si vas a aplaudir, más que los que sí. Bueno, por aquí están dejando sus mensajitos. Gracias por dejarlo a propósito de nuestro segmento. Darinka, muy buenos días. Buenos días, América. ¿Cómo estás, cariño? Feliz Día de la Independencia para ti también.
3: Buenos días. ¿Cómo están todos? Qué gusto poder saludarlos. Mira, aquí todavía estamos en producción, pero ya estamos listos.
0: Qué linda te queda. Oye, Darinka, muchas personas te escuchan cantar en la radio y creo que en las redes sociales también te hemos visto cantar y presentarte. Pero ¿de dónde viene esa vena artística? ¿Cómo es que llegaste a la música? Y bueno, te has mantenido porque sigues ofreciendo inclusive presentaciones.
3: Ay, sí. Fíjate que es una historia muy bonita. Yo vengo de una familia de artesanos, de pintores, de... pues músicos también, muy entregados al arte por parte de mi mamá. Mi abuelo fue el que nos enseñó a todos nuestros primitos, bueno, todos mis primitos, nos juntaba y nos daba clases de canto. Digamos que a todos les importaba más estar jugando que poner atención a las clases, y yo era la única que estaba ahí poniendo todo el empeño. Sí, éramos muy pequeñitos.
0: Ahora se entiende todo.
3: 4 o 5 años de edad estábamos ahí con el abuelo.
1: Desde ahí aprendiste a cantar.
3: Sí, ahí ya posteriormente, pues, en clases, coros infantiles, ya clases personalizadas, en una academia de canto. Digo, la verdad es que el canto nunca se deja de aprender, ¿no? Pero, miren, por ejemplo, la música ranchera fue hasta la preparatoria. Cuando yo empecé a conocerla, definitivamente me enamoré. ¿A poco no, Andreina? ¿A poco no es una gran música?
0: Ay, sí, yo amo la música mexicana. Tú sabes que nosotros los venezolanos en Venezuela... teníamos, bueno, cuando había abundancia, una costumbre de que cuando se celebraba un cumpleaños, lo primero que pensaba es en traer mariachi, ¿no? Y así fue. Cuando mi mamá cumplió 50 años, le celebramos los 50 años con mariachi. Y toda celebración que se respetara en Venezuela tenía que traer un mariachi. Inclusive, había una calle en la ciudad de Caracas donde se paraban los mariachis y pasaba la gente, se los montaba en el carro, los llevaba para la fiesta y los regresaba. Es decir, esa cultura está muy, muy arraigada a nosotros los venezolanos desde Venezuela.
3: Claro, es muy bonito. Sinceramente, mira, la música mexicana, claro que viene pues en nuestras raíces, en nuestra sangre. Qué bonito es poder cantar a todo pulmón y Sigo Siendo el Rey y tantas canciones que han marcado la cultura mexicana. Y a mí lo que me gusta rescatar mucho de esta música es que siempre cuando la canción se pone más complicada, y me gusta hacer como una comparación con la vida, cuando la vida se pone más complicada y cuando la canción se pone más complicada, es cuando el cantante se luce más, ¿no? Vienen pues esos tonos agudos, impresionantes, y con eso la gente pues se queda pues aplaudiendo, y cuando más se pone difícil la canción es cuando más te luce el cantante. Entonces la vida creo que también tiene que ser así, ¿no? Cuando más se pone complicado es cuando más te tienes que lucir como ser humano.
1: Ay, pero qué bonito mensaje. Qué bonito mensaje. Ya se nos congeló Andreina, ¿no? ¿Verdad? ¿Sí está escuchando?
0: No, yo estoy aquí. Parezco un muñeco de cera, pero no,
1: sí,
0: estoy aquí.
1: Se congeló.
0: Cogí tu sombrero. Oye, Darinka, ¿cuál es la canción mexicana más difícil de cantar?
3: Mira, muchas personas dicen que la canción del Pastor es una canción que tiene muchos falsetes, y claro que por esos tonos es como muy complicada, ¿no? Además es mucho, pues, la capacidad del aire, cuánto llegas como aguantar ese falsete, que pues es muy famoso, ¿no? Algunos falsetes, por ejemplo, esta canción es de Miguel Aceves Mejía y se hizo inmortal la canción del Pastor, y pues esta podría ser una de las más difíciles por cuestión de aire y de técnica, ¿no?
0: Dice el rockero vaquero, Dari, canta bien perrón, soy fan. ¿Pero eso es una canción o cómo es la cosa?
1: No, o sea, de que es fan de Dari, que canta muy bonito.
3: Es la mejor expresión, Daisy.
0: Ah, una expresión. Yo pensé que había una canción que se llamaba así. Perdón.
1: Ay, pues bueno, ya queremos escuchar a Darinka.
0: Sí, ya queremos escucharla, a ver.
3: Fíjense que ayer sí me fui a festejar. Y pues uno se las toma frías, así que vamos a ver qué tal nos queda esta canción. Es una canción bravía, que pues la música ranchera pues se divide, o de mariachi se divide en varias como ramas o subgéneros. Esta es una canción bravía, es para ponernos alegres, para festejar, para la fiesta. Y que viva México, vamos con esto.
0: Venga.

0: Eli Coronado, qué bonito, qué bonita voz, dice, bravo, Dari. Aquí Piño dice, ay, güey, Darín Camilla. Se pusieron ya apellido por aquí.
1: Te salió muy bien, Andreina, ¿eh?
0: ¿Sí? ¡Ay, güey! Bueno, trato, aquí poniéndome el guión. Pero fíjate, Dari, sí. hay momentos en la canción de o la música mexicana que merece carácter.
2: Claro.
0: ¿No? Donde hasta la mujer toma hasta una posición, como es algo como así, donde saca el pecho y es donde saca como su mejor versión. No sé, siempre lo veo en las ¿le podemos decir que rancheras?
2: Sí,
0: ¿no?
2: Sí.
0: ¿Rancheritas? Sí, rancheritas.
2: Sí, en la música bravía.
0: Y eso tiene una razón de ser.
2: Sí, mira. Bueno. Fíjate, el mariachi nace pues como ahí en la época del cine de oro mexicano, donde estaba el hombre que era bragado, que era galán, que era valiente, ¿no? Que siempre llegaba a todos lados y partía a plaza, ¿no? Así como se dice en México, ¿no? Entonces, de ahí empezó a conocerse la figura del charro cantor, porque en esas películas de antes, de pronto los actores cantaban también, ¿no? Como por ejemplo, se me acaba de olvidar el nombre. De la película de los dos hermanos, Lalito, ¿te acordarás?
0: Tampoco se acuerda.
1: ¿La película de qué?
2: De Pedro Infante, de por Pedro ejemplo, Infante, es uno de los...
1: Jorge Negrete.
2: Jorge Negrete, claro.
1: Lucho ellos, Villa, por ahí también.
2: Exactamente, decían, ¿eh? Entonces empieza como esta figura del charro cantor y pues es claro, una persona que siempre se pone su mejor ropa, que siempre llega valiente, que siempre llega guapo, ¿no? Que se enfrenta a los toros de repente, que le canta el amor, que le canta tantas cosas y sentimientos tan fuertes, ¿no? Que tiene que tener ese carácter para poder decirlo. Entonces justamente de ahí viene ese como ese carácter, esa figura, ¿no? De pararte y entonar la música del mariachi.
0: Sí, además que el charro, yo no he visto un charro con las piernas cerradas, por ejemplo, o medio cruzadas. Ellos se paran, ellos tienen una posición, ¿sí? Bien. Y aparte, en una oportunidad tenía un sobrino que se quiso vestir de charro en un día de carnaval. Ajá. Y entonces le estaban explicando cómo pararse para que se tomara la foto y que pareciera de verdad un charro. Entonces le decía, abre las piernas.
2: Sí.
0: La cadera pa'lante.
2: Ajá.
0: Y una cosa así como una cosa así. Pero la verdad es que se puso y la foto quedó espectacular.
2: Claro.
0: Parece un chorro de nacimiento ese muchachito allá desde la ciudad de Caracas. Pero la verdad es que sí, yo creo que la posición del cuerpo, o sea, sí, ese lenguaje corporal.
1: Y la mujer también, Andreina, la mujer tiene que pararse también firme, recia, sí, fuerte, segura, porque además la mujer mexicana se caracteriza por tener carácter.
0: Es verdad, claro, es verdad.
2: Dari. Sí, sí, sí.
0: Dari, y además me encantan los vestuarios, los vestidos que usan, sobre todo las mujeres.
2: Claro.
0: A ti te imagino que también te pasa, tienes que hacer una producción de vestuario a la hora de presentarte.
2: Sí, claro, fíjate que yo tengo la gran bendición que tengo una prima que es licenciada en danza folclórica, entonces con ella me presta sus vestuarios y todo, China Poblana, Veracruz, también por allá de Manzanillo, tantos vestuarios hermosos que hay en México, y gracias a Dios ella me los presta, porque si no sería un dineral.
0: Venga, rapidito, nos vamos con tu música, gracias por estar con nosotros aquí.
2: ¿Sí alcanzamos?
0: Venga, venga, venga.
1: Un besito.
2: Nos despedimos, que tengan muy bonito día y que viva México.
1: Gracias.

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1: 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El implacable Corinthians está listo para imponer su ley y hacer valer la localía. 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Hoy, Corinthians contra...
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0: ¿Qué tal? Muy buenos días, un gusto estar con ustedes este miércoles 16 de septiembre, miércoles patrio de independencia. Los saludamos con el gusto de todas las mañanas. Un saldo blanco en lo general se reporta en las muchas celebraciones del grito de independencia. Anoche en la Ciudad de México se calcula que unas 300,000 personas acudieron al Zócalo a escuchar el grito fuerte, entusiasta, emotivo que dio la presidenta Claudia Sheinbaum poniendo el énfasis en la soberanía, viva la dignidad, viva la soberanía de México. En Sinaloa, después de 2 años en Culiacán, concretamente de 2 años de no poderse celebrar la ceremonia, ayer tuvo lugar, la encabezó la gobernadora Graciela Domínguez. No se reportan tampoco problemas. Eso en Culiacán, sin embargo, ahí al lado, en Escuinapa, registró una ceremonia casi vacía por los hechos violentos de los últimos días. Vamos a tener la crónica de lo ocurrido ahí. En otra parte del país, en Uruapan, en Michoacán, el grito fue encabezado por primera vez por la presidenta municipal, Grecia Quirós, quien gritó, arengó: esta noche hago un grito de justicia por Carlos, por todas las víctimas de la delincuencia, por un Uruapan libre y soberano. Todo esto en un miércoles en el que horas antes Morena dio a conocer los nombres de quienes serán sus candidatos a gobernadores en 3 estados. El senador con licencia, Eugenio Gino Segura, lo será en Quintana Roo. Julieta Ramírez, pese a la controversia de la semana pasada, va a ser la candidata en Baja California. Y la senadora Verónica Díaz lo será en Zacatecas. En lo que va del año han sido asesinadas 70 mujeres en Morelos, es decir, una cada 4 días, de las cuales 22 han sido catalogados como feminicidios. Y Morelos se mantiene en los primeros lugares a nivel nacional en feminicidio, en violación, en delitos contra las mujeres. Y bueno, entre las víctimas están las jóvenes de la Universidad Autónoma del Estado de México y ahora la joven española asesinada el sábado. Morelos, por cierto, es la segunda entidad federativa con mayor percepción de inseguridad. 9 de cada 10 morelenses se sienten inseguros viviendo ahí. Ayer fueron asesinadas 28 personas en el país, de acuerdo con las cifras preliminares difundidas por el gobierno, una cifra baja en comparación con el cerca de 50 homicidios diarios que se registran en este año. 28 ayer, cifras preliminares. El dólar interbancario se vende en 17 pesos con 13 centavos. Esto es parte de lo que tendremos hoy, más las entrevistas con los personajes esenciales de la vida pública en México, más lo que se vaya acumulando en las próximas 3 horas. Quédese con nosotros. Estamos por la mañana, hacemos una pausa y al regresar en este miércoles patrio, en este miércoles 16 de septiembre, al regresar con todo esto, comenzamos.
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8: Sur de California, buenos días, es KWKW 1330 AM, la primera, informa. Temperatura para el Centro Cívico Angelino, se esperan 78 grados y mínima de 67 grados con cielo soleado. 3 personas fallecieron y una fue hospitalizada tras el incendio y desplome de un helicóptero, ocurrido a menos de un cuarto de milla de un fatal accidente de autobús de LA Metro que dejó 2 muertos. Varios medios de comunicación, incluidos Los Angeles Times, informaron que la cadena KNBC Televisión perdió contacto con la tripulación de su helicóptero que cubría el accidente del autobús. Autoridades del Departamento de Bomberos de Los Ángeles indicaron que el helicóptero se precipitó a tierra poco antes de las 7 de anoche, entre 2 edificios comerciales en el número 9151 de North Mason Avenida. La explosión provocó que varios vehículos cercanos se incendiaran. No se dispuso de información inmediata sobre el estado de salud de la víctima superviviente. Un total de 4 vehículos y 2 contenedores de almacenamiento resultaron dañados o destruidos durante el incidente, según informaron los bomberos. La supervisora del condado de Los Ángeles, Catherine Berger, emitió la siguiente declaración tras la firma por parte del gobernador Gavin Newsom de una legislación de recuperación ante incendios forestales que ofrece mayores protecciones y ayuda económica a los sobrevivientes. La firma de estas leyes brinda protecciones importantes a los sobrevivientes del incendio Eaton, quienes aún luchan por recuperarse y reconstruir sus vidas. Agradezco al gobernador Newsom y a nuestros colegas de la legislatura estatal por escuchar a los sobrevivientes y tomar medidas para abordar los obstáculos más reales que estos continúan enfrentando, concluyó. Y hasta aquí nuestra información en KWKW 1330, la primera, que le presenta de 10 de la mañana a 1 de la tarde Salud, Dinero y la Ley con Eduardo Blanca.
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0: Manuel, ¿por dónde empezamos con las celebraciones de anoche? Creo que lo más relevante es que se reporta en general saldo blanco en todo el país, Manuel.
1: Es correcto, Ciro, sí, es correcto. Sí, la verdad es que no hay ningún tipo de eventualidad que reportar en los diferentes festejos que se dieron en la República Mexicana. Podríamos comenzar, si quieres, por Sinaloa, Ciro, donde, como bien reportabas al arranque del programa, pues hace 2 años que no había oportunidad por cuestiones de inseguridad de tener una celebración precisamente como la que se ha tenido anoche.
0: Felicitos, buen día.
2: Gusto de saludarles, Ciro Manuel, pues muy buenos días. Efectivamente, habían pasado 2 años de que no se había registrado celebración del grito de independencia aquí en Culiacán, y anoche pues prácticamente ya se retomó la explanada del Palacio de Gobierno aquí en Culiacán, en donde la gobernadora Graciela Domínguez Nava encabezó la ceremonia por el 216 aniversario del grito de independencia, convirtiéndose en la primera mujer gobernadora en Sinaloa en encabezar esta celebración. Fueron miles de personas que se reunieron en el Palacio de Gobierno a las 10:20 de la noche, unas 40 minutos antes de lo previsto. Ella pues lanzó precisamente el grito de independencia, llamando pues uno de los en su arenga, uno de los pues momentos fue cuando grita viva la paz, uno de los que pues también haciendo quizá alusión, ¿no?, a esta situación que se había registrado y algo que estamos buscando precisamente acá en Sinaloa. Otra de las arengas particulares, la dignidad del pueblo de Sinaloa, pues precisamente lo que podría marcar, ¿no?, el regreso de la ciudadanía a los espacios públicos después de estos 2 años que no se estaban realizando festejos. Este también que estuvo realizando pues recorridos entre la multitud, entre la gente, todo se reportó sin novedad. También se realizó, además del grito, pues conciertos. Estuvo la culichi Karina Ross, ella entró en relevo por Alex Fernández, quien estaba anunciado, es hijo de precisamente de Alejandro Fernández. Él, a través de un comunicado en su página oficial, pues informó que se había enfermado y que tuvo que ser trasladado pues de emergencia a la ciudad de Guadalajara, en donde se permanece en un hospital con un pronóstico reservado, es lo que dice. Y en este caso pues entró la culichi Karina Ross para presentarse en esta sustitución. También estuvieron pues este concierto de los 90s Pop Tour, estuvo hasta las 2 de la madrugada, tal como estaba previsto, y pues todo transcurrió sin novedad, además de grupos locales.
0: ¿Salió la gente, felicitos?
2: Fuera de lo común en Culiacán. Comentarte, nos vamos a Escuinapa, otro de los puntos que pues se había en un momento cancelado la ceremonia del grito de independencia en consecuencia de los actos de inseguridad. Unas 6 horas después, el alcalde Víctor Manuel Díaz Cimental pues había anunciado, ¿no?, que iban a regresar precisamente a realizar este grito. Estuvo muy sola la plaza ahí, es una población pequeña, pero pues prácticamente lucía con muy poquitas personas que se habían dado cita a este evento que comentó como republicano, nada más de un grito de independencia. Se acabó, hizo un recorrido por los puestos que estaban ahí en la verbena, y pues este evento fue muy, muy corto, con muy poca asistencia.
0: Eso en Escuinapa. ¿Tú consideras que salió la gente?
2: En Escuinapa no.
0: En Culiacán fue realmente Culiacán, sí. Un evento, fue una noche festiva, fue una noche en que por fin la gente pudo salir a la plaza, a divertirse, a pasarla bien un rato, pues en un número considerable.
2: Sí, las autoridades comentaban que esperaban alrededor de 20,000 personas, quizá no alcanzaron ya los 20,000, pero sí era importante la afluencia. Ya hacía pues 2 años, ¿no?, que no se registraba una situación así, y sí, pues con bastantes familias que estaban acudiendo, pero sobre todo pues fue un espectáculo que está ahí para más público adulto, por los 90s Pop Tour que estaban presentándose. Pero sí, pues ahora sí que llamó la atención porque estamos prácticamente llenos.
0: Pues muchas gracias, felicitos. Qué bueno, ¿no? Así haya sido un momento, así haya sido una noche. Qué bueno por Culiacán y por Sinaloa.
2: Y en Mazatlán, si me permites, ahí también otro de los puntos. ¿Sí? Pues quizá fue la ceremonia más vigilada de todo el estado. Hacía, pues, no se había, no había tocado, pues ahora está la, el reforzamiento con la gente de la Marina, de la Secretaría de Seguridad y Protección Ciudadana, quienes pues estuvieron dando la seguridad que estaban buscando para la plazuela de la República. Hay que ver que también pues las situaciones más complejas se han estado registrando, lo que es Escuinapa, lo que es Mazatlán. El resto del estado estuvo sin novedad, todas las plazas donde se celebró el grito pues estuvieron llenos, no se ha reportado ningún incidente hasta el momento.
0: Gracias, Felicitos Trujillo, desde Culiacán, Sinaloa. Muchas gracias.
2: Quedamos al pendiente, excelente día.
0: Muchas gracias. Qué bueno por Sinaloa, qué bueno por Mazatlán, por Culiacán. Y vamos a escuchar, yo creo que fue muy emotivo, ¿no? Y se hablaba, se ha publicado columnas en los últimos días que hablaban de, veían a una presidenta desanimada, una presidenta desmotivada. Nosotros en las mañaneras no la veíamos así, en las giras tampoco, pero la imagen, su imagen de anoche. Y creo, no sé, Manuel, Sofía, tú que la ves todos los días, muy fuerte y muy, muy emocionada. Vamos a escucharla y ahora comentamos el momento del grito.
3: ¡Mexicanas! ¡Mexicanos! ¡Viva la independencia!
0: Bien, ¿no, Manuel?
1: Sí, se lo
0: muy bien,
1: quiero.
0: Muy emotivo, sabía dónde estaba la plaza y la gente va a eso, a divertirse, a pasarla bien, a emocionarse con una ceremonia que todos los años, desde siempre, es igual. Los presidentes ajustan, meten, quitan y sacan algún héroe, alguna heroína, meten dos o tres arengas, sacan otras, pero la ceremonia es esencialmente lo mismo. La misma, y creo que la imagen que transmitió en esos, ¿cuánto duró el grito? El video que vamos a ver, 3 minutos, más o menos. 2 minutos y medio, 3 minutos.
1: 2:40, Ciro.
0: Es una imagen, 2:40, es una imagen de emoción, ¿no? ¿Cómo la ves, Sofía? ¿Cómo la ves, Manuel?
4: Buen día, Ciro. Sí, una presidenta emocionada, una presidenta serena, sonriente en algunos momentos. Se ve que es algo que disfrutó, disfrutó las arengas, disfrutó los espectáculos después de luces, los espectáculos musicales. Y sí, una imagen muy fuerte la de anoche, de ayer de la presidenta, ella muy entera, muy serena.
1: Y digo, la gente va a divertirse, la gente va a pasarla bien, independientemente,
0: claro, pasarla,
1: ¿no?
0: Bien.
1: Independientemente del grupo de personas que fueron llevadas desde diferentes municipios para acercar y llenar la Plaza del Zócalo, pues la presidenta hace clic, ¿no? Hace clic con la gente y la gente le responde bien, Ciro, ¿no? Le responde muy, muy bien. Estas dicen que más de 300,000 personas en todo el perímetro centro.
0: Bueno, a ver, vamos a hacer una pausa. Regresamos con esto y con mucho más esta mañana de miércoles 16 de septiembre, día feriado. Manuel, sí, señor. No es feriado hoy.
1: Es feriado,
0: no
1: Ciro.
0: Es feriado hoy.
1: Es feriado, sí. Feriado, es, estamos.
0: ¿Y entonces? ¿Y
1: pues
0: entonces?
1: Aquí estamos, Ciro, no, pues aquí estamos, nosotros chambeando, ¿no?
0: En bueno, día feriado. Es miércoles.
1: Estamos chambeando, miércoles 16 de septiembre.
0: Vámonos a pausa, 7:20, volvemos.
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4: 7:24 para terminar, Manuel, con el reporte de lo ocurrido anoche en El Grito, las ceremonias del Grito que se llevaron a cabo en todo el país. Yo creo que la noticia es: no pasó nada, no hay reportes de problemas, de hechos delictivos, de en ningún lugar del país. Y esa no, es una, creo que es una muy, muy buena noticia. No, la Eva, tú no. Que recorres la prensa de todo el país, la prensa de las regiones, de los estados, no se reporta nada grave.
5: No, sino ningún tipo de lesionado, ningún tipo de emergencia, ¿no? Allá en Palenque, en Chiapas, hubo un accidente con la pirotecnia, pero que no afectó a la ciudadanía. Pero no, la verdad es que saldo blanco en la República Mexicana, sí está reportado efectivamente en la prensa en la República Mexicana y en los diferentes espacios que los corresponsales reportaron temprano. Nada, Ciro.
4: En la Ciudad de México también todo.
5: Sí, saldo blanco, efectivamente, sí, saldo blanco. Sí, el comunicado que da cuenta de estas 300,000 personas informa también precisamente que que hubo, me estaban aquí diciendo, Ciro, que lo que te digo de Palenque tiene una actualización, cuatro lesionados por el tema de que se cayó ahí en Palenque parte de la estructura de la pirotecnia y lesionó a cuatro personas. Salvo eso en la República Mexicana, el resto limpio, Ciro, en saldo blanco.
4: Nada con hechos delictivos.
5: Nada con hechos delictivos, nada. En ningún estado de la República Mexicana, Ciro.
4: ¿Cómo le fue a la gobernadora de Morelos?
5: Pues fíjate que el reporte que tenemos es regular, Ciro. La verdad es que no tenemos ninguna novedad, ¿no?
4: ¿Cómo que el reporte que tenemos es regular? Pues
5: regular, se hizo el grito de independencia, se hizo la celebración en el Palacio de Gobierno. Ahora sí tenemos más información allá precisamente de Cuernavaca, específicamente porque la información pues se ha centrado realmente en lo que fue la marcha del día de ayer, pero ahí estamos viendo, mira. Ahí estamos viendo Cuernavaca.
4: La marcha del día de ayer por
5: el asesinato
4: joven,
5: de Claudia Tacoronte.
4: Por Claudia Tacoronte.
5: Pero mira, ahí estamos viendo a Margarita González.
4: A ver Arabia. Si podemos verla desde el principio con todo y audio.
5: Sí, venga.
6: ¡Viva Matamoros! ¡Viva pueblo de Morelos! ¡Mexicanas y mexicanos! ¡Viva la independencia nacional! ¡Viva los héroes, heroínas! Nos dieron pan y libertad. ¡Viva! ¡Viva Miguel Hidalgo y Costilla! ¡Viva! ¡Viva Josefa Ortiz de Esquivel!
4: Pues bien, ¿no? ¿Mm? Esto fue en la plaza central de Cuernavaca.
5: La plaza de armas.
4: Estuvo la gobernadora en la plaza de armas de Cuernavaca.
5: Sí.
4: Tampoco hubo altercados. En las crónicas hablan de que algunas rechiflas, pues sí. Pero bueno, se pudo llevar a cabo la ceremonia sin mayores problemas. ¿Y en Cuautla? ¿Qué sabes de Cuautla?
5: No, de Cuautla ahora recuperamos.

0: información, Ciro, de Cuautla. De Cuautla, porque acuérdate que se dio temprano, se dio a las 8 de la noche.
1: A las 6 se había dicho, a las 8.
0: A las 8 de la noche, Ciro, se había dado, sí, a las 8 de la noche se iba a dar este grito de independencia, precisamente para que se desalojara y para que la gente se fuera a sus casas temprano. Pero ahora que tengamos el reporte justamente de Cuautla, te lo reporto, pero digo, tampoco saltó nada. Ahora sí que, como decía el clásico, no votó nada, Ciro.
1: No, no hubo nada. ¿Y la protesta, la marcha, qué hora fue? La marcha de ayer por el homicidio de Claudia Tacoronte.
0: Fíjate que yo para mediodía, Ciro, ya había visto algunos reportes precisamente de esta marcha. Yo tengo la sospecha de que fue por ahí del mediodía.
1: ¿Fue en Cuautla, ¿no?, o en Cuernavaca?
0: En Cuernavaca. Yo tengo la sospecha de que fue hacia el mediodía, te digo, porque yo al mediodía en los noticieros ya había visto algunos reportes, pues marchas más o menos como estamos viendo la imagen, afluente, ¿no? Afluente de los estudiantes, de la gente, de los jóvenes, de las personas que se manifestaron allá precisamente en Cuernavaca, ¿no? En el centro de Cuernavaca. Y ahí estamos viendo, ¿no? ¿No?
1: ¿Y hubo alguna respuesta? ¿Hay algo de información?
0: No.
1: Una vez más la autoridad con el discurso de que están investigando, lo único
0: están
1: que hace
0: cerrados,
1: es esperar a que baje la presión informativa y el tema se disuelva y quede en otro homicidio, en un homicidio más de una mujer, en este caso de una mujer extranjera, y ya.
0: Cerrada la información,
1: pues la
0: Ciro,
1: cuarta,
0: ¿no?
1: Es la cuarta. Manejábamos información al inicio del programa sobre el número de homicidios a mujeres en lo que va del año en Morelos. Homicidios, feminicidios, ¿cuántos son?
0: Efectivamente, Ciro, la información que estaba dando específicamente el periódico Reforma, que da sobre esto, dice que entre enero y septiembre, al menos enero y septiembre de este año, al menos 70 mujeres han sido asesinadas en Morelos, es decir, una cada cuatro días. La entidad a cargo de la morenista Margarita González Arabia se mantiene entre los primeros lugares nacionales de feminicidio, violación y otros delitos cometidos contra mujeres. De las 70 víctimas en la entidad, 22 fueron registradas como feminicidio, 48 como homicidio doloso, de acuerdo con cifras del Sistema Nacional de Seguridad Pública, ¿no? Y entre estas, por supuesto, en el 2026 están cuatro estudiantes vinculadas con la Universidad Autónoma del Estado de Morelos, asesinadas o localizadas sin vida en un periodo de apenas 7 meses, Ciro, ¿no? Pero estamos hablando de 70 mujeres en un periodo de entre enero y septiembre.
1: Oye, y si revisamos, no sé, Iñaki, buenos días, si revisamos las cifras de la Encuesta Nacional de Victimización que se dio a conocer la semana pasada, Morelos, ya lo habías comentado, Morelos es, pues creo que la primera o la segunda entidad,
0: sí,
1: del país con mayor percepción de inseguridad. O sea, todo esto que ocurre, el caso de la,
0: sí, pues
1: de la
0: creo,
1: joven
0: creo
1: española
0: no
1: asesinada,
0: es casualidad, sí.
1: No es lo grave, lo verdaderamente grave es que los asesinos, y además parece que son jóvenes, siguen matando porque pueden matar. Todo indica que con esta joven, con Claudia Tacoronte, la mataron porque la iban a asaltar, punto.
0: Claro.
1: Lo cual es gravísimo, ¿no? Algunos dicen, bueno, es que era un asalto, como tratando de reducir la responsabilidad del Estado en la seguridad de la gente. Me parece gravísimo que por un asalto te quiten la vida en el centro de una ciudad importante como es Cuautla, la segunda ciudad de Morelos. ¿Cómo venían las cifras sobre Morelos en la Encuesta Nacional de Victimización, Iñaki?
2: Ciro, Manuel, buenos días. Pues efectivamente, ya lo decías, Morelos es la segunda entidad federativa con mayor percepción de inseguridad, según la información que publicó el INEGI la semana pasada, con el 88.7% de percepción de inseguridad, es decir, ya en números redondos, 9 de cada 10 morelenses se sienten inseguros viviendo en su estado. Y a ver, igual ya al rato tenemos oportunidad de revisar más a fondo la información, pero hay algunos datos muy interesantes. A pesar de que la tasa de víctimas, por así lo llama el INEGI, bajó un poco en comparación entre el 2024 y el 2025, pasó de 23.800 a 21.400, ya en números redondos, y Pues hay algo interesante que tiene que ver con cuáles son los delitos más comunes, más frecuentes en el estado. El primero es el fraude, después el robo o asalto en calle en transporte público, amenazas, extorsión, robo total o parcial del vehículo. Algunos de ellos disminuyeron, aunque no considerablemente, y el que subió es lesiones. Entre 2024 y 2025 hubo un aumento en las lesiones de 1,500 a 2,070. Ese es el aumento que tuvo, que registró el INEGI en la Encuesta Nacional de Victimización en cuanto al delito de lesiones. Y aunque no lo considera un cambio significativo, en 2024, en el 14% de los casos, el 14.4% de los casos, la víctima del delito estuvo presente y sufrió una agresión física. Y en 2025, los delitos en los que la víctima estuvo presente y sufrió algún tipo de agresión física subió al 21.7% de los casos. Entonces, aumentó casi en un 50% los delitos en los que sufrió alguna clase de agresión. Y bueno, hay otros datos interesantes que tienen que ver con el tema. A ver si más adelante tenemos oportunidad de...
1: Pero revisar. Pues fundamentalmente, ¿qué otro dato más relevante que 9 de cada 10 personas que viven en un territorio se sientan inseguras? Y si la encuesta la levantan mañana, ese 90% va a subir a 95, ¿eh? O a 97, sí. Después del homicidio de Lara... Tacoronte, ¿verdad? Ese,
0: Claudia, la, de Claudia Tacoronte.
1: Muchacha, la joven. Claudia. Lara es la hermana, Claudia Tacoronte. Vamos a una pausa, regresamos con este tema y con más. Son las 7:35, volvemos.

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11: Los perros tienen 3 párpados en cada ojo para proteger y mantener lubricada la superficie de su córnea constantemente.
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13: Un caracol puede dormir durante 3 años seguidos si las condiciones del clima no son favorables para su supervivencia natural.
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15: Las ballenas jorobadas cantan melodías complejas que pueden viajar miles de kilómetros a través del agua del océano templado.
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17: La Asociación Nacional de Cadenas Hoteleras pidió al gobierno federal reconsiderar el incremento de 35.8% al derecho de no residente, el cual pagan los visitantes internacionales que ingresan a México sin permiso para realizar actividades remuneradas. Esta iniciativa de reforma se incluyó en la Ley Federal de Derechos del Paquete Económico 2027. La jefa de gobierno, Clara Brugada, afirmó que el grito de independencia es memoria y al mismo tiempo una promesa que cada generación renueva con unidad y patriotismo. Subrayó que México es un país libre, soberano e independiente y no recibe órdenes del extranjero. 2 expolicías municipales de San Juanito de Escobedo, Jalisco, fueron detenidos por el delito de desaparición forzada en hechos ocurridos en 2015. Agentes de la Fiscalía Estatal efectuaron la aprehensión en el municipio de Agualulco de Mercado.
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19: 7:39, muchas gracias por sus comentarios. Nada más para cerrar por el día de hoy el tema de esta joven española asesinada en Cuautla el sábado. Fue el sábado en la noche. Ahora sabemos que afuera de la Casa de la Cultura, sabemos bien, ya está documentado que ella estaba viviendo en Cuernavaca. Se fue, como lo contó su hermana. Ayer vimos el video que subió su hermana, que ella fue porque, primero porque quería venir a México, porque tenía interés en las culturas, los pueblos originarios, en fin, en toda esa cultura, tradiciones que pueden ser atractivas para quienes estudian, para quienes están en esos temas. Y por lo visto vino a México sin mucha información de a dónde llegaba y a qué parte de México, según su hermana, su hermana Lara, en este video estrujante. Dice que ella preguntó si era seguro y le dijeron, sí, hombre, tú vete, no te va a pasar nada. Y bueno, pues ¿qué le pasó? ¿Hubo una acción de alguien contra una ciudadana española? No. ¿Era un intento de un delito de alto impacto? No. Todo indicaría simplemente que la vieron y la quisieron por lo pronto asaltar. Y como la probabilidad de éxito de los delincuentes, de los criminales en todo México y especialmente en lugares como Morelos y especialmente en lugares como Cuautla sigue siendo muy alta, pues bueno, se resistió al asalto y la apuñalaron y la mataron, punto. Eso fue lo que ocurrió. Y algunos dicen es que era un intento de robo, como si fuera un atenuante. Es gravísimo. Si ese fue el hecho, gravísimo. Ya olvidemos que sea una joven o que sea una joven española, es una mujer en una zona pública del país donde hay gente a esa hora y la apuñalaron y la mataron. Una ciudadana española, había, hoy ya sentí menos, pero ayer había indignación en los programas de discusión de la radio y de la televisión española. Hoy ya están, aquí también tienen sus temas, sus controversias, sus asuntos, pero sí hubo un impacto y creo que sí quedará muy presente el registro de que, pues, una muchacha sí vino a México. Porque quería estar, porque quería aprender, porque quería conocer, porque quería vivir. Y la apuñalaron y la mataron, ¿no? Yo digo hoy en el texto que publico en el Excelsior que, sin importar que sean los días de la independencia, sería de justicia y de buena entraña que México o que la presidenta de México le ofrecieron una disculpa a la familia de la joven, a la hermana de la joven y en general a la sociedad española, a este gobierno 4T que tanto le gusta exigir disculpas y que se disculpen por los crímenes cometidos. Pues aquí tenemos uno, ¿no? Sin importar qué día sea, creo que quizá mañana, la conferencia mañanera, sería de justicia y de buena entraña ofrecerles una disculpa. ¿Por qué una mujer asesinada? Una es suficiente. Y porque, como dijo Lara Tacoronte, la hermana de Claudia, la mujer asesinada, porque todo el mundo sabe que si vas a México, te estás jugando la vida. Quiero ver a una persona del gobierno, a una persona de la 4T, a uno de los propagandistas gagás de la 4T, diciendo que la frase de Lara Tacoronte es excesiva, es injusta, es una generalización. ¿Qué le dicen a esta muchacha llorando la muerte de su hermana ante la frase todo el mundo sabe que si vas a México te estás jugando la vida? Bien haría México si se disculpa con esta familia española, con la sociedad española, porque un crimen, el asesinato de una sola mujer es suficiente para hacerlo. Manuel.
2: Correcto, Ciro. La verdad es que sería justicia, sería muy justo. No sé si la presidenta lo hará. Me da la impresión de que no, porque no es la primera persona mujer extranjera, además recientemente que pierde la vida, ¿no? En nuestro país probablemente no sea la última. Entonces imagínate sus valoraciones políticas de decir, y cada que maten una mujer extranjera nos vamos a tener que disculpar. No, eso no va a pasar. Sería de justicia. La verdad es que sería muy justo, Ciro, sería muy honesto además con la familia que está dolida, que además por todos lados lo que dice es nadie nos informa absolutamente nada. Tenemos que estarnos enterando por los medios de comunicación. Así sido más humillante la circunstancia en la que ha muerto su familiar, Ciro? Ha sido más
19: humillante, ¿no? Disculparse por ser la presidenta de un país. Pues sí. En donde pese a la reducción de las estadísticas y todo, como dijo la hermana de la joven asesinada, la gente se juega la vida todos los días. Todos los días. Y por eso, bien, se harían pedir una disculpa, sobre todo en un régimen que pide disculpas por hechos que ocurrieron hace más de 500 años. En fin, pero yo creo que igual que tú que no lo van a hacer, ¿no?
2: Así es.
19: Que no lo van a hacer y se van a reír de esto. Mira, por ahí están pidiendo que nos disculpemos con España porque mataron a una chavita en Cuautla. Seguro eso deben estar diciéndolos. Además, los propagandistas gagás, no le hagan el caldo gordo a esos. Entonces, pues no pasó nada. Mataron a una chava. Las autoridades dicen que están investigando. Seguramente en las próximas horas o en los próximos días darán con el supuesto asesino, sea o no sea, pues da lo mismo. Uh-huh. Y dirán, no hubo impunidad en este caso y habrá un joven que esté en la cárcel con una condena de muchos años, mientras la vida en esa zona del país, en el oriente de Morelos, en la región de Cuautla, va a seguir más o menos igual. En fin, de mi parte es todo por este tema, Manuel.
2: Sí, sino no sé si quieras, porque lo has comentado, el tema del repaso, si bien está migrando a otros temas la prensa española, pues sí, hemos registrado cómo se ha estado publicando en la prensa española precisamente este tema, Moisés. Así que si nos quieres explicar.
19: Buen día, Moisés.
2: Precisamente, Moisés Pérez.
20: Buenos días, Manuel. Buenos días, Ciro. Buenos días, Sofía.
2: Venga.
20: Ciro, generalizando, todos los periódicos españoles llevaron esta misma nota el domingo sobre el asesinato de Claudia Tacoronte. Nos enfocamos en los 6 principales periódicos españoles. El País titula su nota el día del asesinato. Asesinada en México una estudiante española que estaba de intercambio en la Universidad de Morelos. Obviamente también con notas de seguimiento. La última, Ciro, hace 8 horas, dice el Trompas, el presunto asesinato de Claudia Tacoronte, pero son notas de seguimiento ante esta misma situación. Sigue el Mundo, Ciro, asesinan en México a una estudiante española de 21 años que se encontraba de intercambio. La joven fallecida es Claudia Tacoronte Aguilera y procedía de la Universidad de Granada. El periódico Vanguardia, Ciro, asesinada a una estudiante española en México, se investiga como feminicidio la muerte de Claudia Tacoronte. El ABC también de España, Ciro, lo reporta. También La Razón, asesinada al sur de México una española en caso de feminicidio. La estudiante de intercambio Claudia Tacoronte, de 21 años y natural de Gran Canaria, fue perseguida por un individuo que finalmente la agredió mortalmente con un arma blanca. Y por último, Ciro, en el repaso de notas españolas que llevamos sobre este caso, 20 minutos, Ciro, asesinan a una estudiante española de 21 años en México, estaba de intercambio y la fiscalía lo investiga como feminicidio. Todo esto, Ciro, como notas pioneras después del suceso el domingo, y todos también estos periódicos con notas de seguimiento. La última que manejan todos estos periódicos unánimemente es la investigación que se está realizando sobre el Trompas, que podría ser el presunto feminicida de Claudia Tacoronte.
19: Bueno. Bueno, algo más sobre el tema. Gracias, Moisés.
2: Como bien decía, Ciro, creo que fundamentalmente este señor apodado el Trompas, este del que se ha difundido un video por parte del País, por ejemplo, que difundió ese video.
19: O el Chompiras, o el Tuercas.
2: ¿No? Sí, y algunas fotografías que se difundieron. Pues todo parece indicar que se está centrando la investigación, comillas, la investigación, ¿no? Se está centrando en este personaje y es el que supuestamente será detenido en las próximas horas, como bien dices.
19: Y todo según la nota, yo leí la nota hace ya varias horas y todo indica que es un joven, ¿no? A estas alturas ya se habrían atendido las causas y esos jóvenes estarían haciendo otras cosas.
2: Pues se supone, ¿no? Se supone.
19: Pues se supone, pero no ha sido así. Bueno, cambio de tema. Morena dio a conocer ayer el nombre de 3 candidatos para las gubernaturas en juego el próximo año, Quintana Roo, Zacatecas y Baja California. ¿Por dónde empezamos?
2: En el caso de Quintana Roo, Ciro, Eugenio Segura, conocido como Gino Segura, allá senador de la República con licencia, un hombre cercano precisamente a la gobernadora. Creo que lo son en general los tres candidatos, ¿no? Los tres, pues sí, los candidatos a sus gubernaturas respectivas, cercano a la gobernadora Mara Lezama, ¿no? Que dicen que es su ahijado político. Bueno, pues así está reflejado precisamente en la prensa, en diferentes artículos. Y bueno, pues simple y sencillamente ahí me parece que no hubo ningún tipo de discusión, ¿no? Se dio la información, se publicó que era precisamente él, Eugenio Segura, y pues será el candidato del gobierno o al gobierno de Quintana Roo por parte de Morena, Ciro, el caso de Gino Segura.
19: Bueno, persona muy cercano a la gobernadora Mara Lezama, y pues continuidad, ¿no? Considera la presidenta, considera Morena, que el mejor camino para Quintana Roo es la continuidad con el modelo de Mara Lezama. Además, no entran a disputas por esa candidatura. Supuestamente este señor Gino, como
2: Eugenio Segura,
19: apodan, es persona muy cercana, formó parte del partido Verde, gente muy cercana a Jorge Emilio González, en fin, y pues un espacio para ellos, ¿no? Por ahí estaba viendo en las imágenes, ahí está, es el señor Marín Mollinedo, ¿no?
2: Sí, Marín Mollinedo, sí, correcto, Ciro.
19: Al lado de la presidenta de Morena, Ariadna Montiel, la imagen de la unidad. Y algunos diarios están leyendo esta designación como un revés para el López Obradorismo. Pues yo no estaría tan seguro, yo no sé qué tan en serio y qué tanta probabilidad de éxito tenía la candidatura de Marín Mollinedo. Lo que sí, un logro más de Citlali Hernández, de Ariadna Montiel, de conseguir esta fotografía, ¿no? El candidato, el que ellos querían que fuera el candidato en Quintana Roo, y al lado, en la foto, el señor
2: Rafael Marín Mollinedo.
19: Rafael es Rafael, ¿va? Sí. Rafael Marín Mollinedo. Eugenio Gino Segura. Eso en Quintana Roo. ¿Qué pasó? A ver, ¿qué pasó en Baja California?
2: En Baja California, Ciro, ahí la verdad no sé si decirte que había alguna sorpresa, y es que hace algunos días, pues como platicamos aquí por el tema de Televisa, la publicación de Televisa, era esta publicación de que la senadora con licencia Julieta Ramírez, pues había estado o tenía un presunto acuerdo de colaboración con el gobierno de los Estados Unidos por algunas irregularidades que le están investigando. Ella lo negó, ¿no? Ella lo negó, cercana también a la gobernadora Marina del Pilar Ávila, ¿no? Cercana, en algún momento su asistente, de acuerdo con la información que hemos podido ver.
19: Hay notas que leí en la prensa local desde ayer que ya no tan cercana, ¿eh? Pero bueno, eso lo vamos a preguntar con los especialistas en un momento. ¿Pero qué más?
2: Bueno, pues eso, Ciro, ahora sí que eso me parece que esta persona, yo no sé, te digo, si era la esperada o no era la esperada. Uno hubiera supuesto, después de más o menos, creo que son 8 o 10 candidatos que tenían ahí la encuesta, que habría salido otro personaje, pero pues a mí, la verdad, a mí sí me sorprendió que fuera la senadora Julieta Ramírez, digo, sobre todo por esos antecedentes de investigación que supuestamente tiene en los Estados Unidos. Pero pues es la candidata, Ciro, es la candidata, y ya veremos exactamente cómo se va moviendo. Entonces, si no es tan cercana ya la gobernadora, pues vamos a ver cómo se mueve la candidata.
19: Y también la fotografía con los otros aspirantes al gobierno de Baja California. Entonces, pues, no que estaban rebasadas Ariadna Montiel y Citlali Hernández, que estaban peleadas entre ellas, que se daría una gran crisis, pues ya llevan 10 de 17.
2: Llevan 10 de 17.
19: Y salvo por ahí un pataleo de horas de Abelina López, la alcaldesa de Acapulco, pues parece que le está saliendo todo bien a Morena hasta el momento. Y bueno, también una demostración de poder.
0: Manuel,
2: sí, señor.
0: No es feriado hoy.
2: Es feriado,
0: no
2: Ciro.
0: Es feriado hoy.
2: Es feriado, sí. Feriado, es, estamos.
0: ¿Y entonces? ¿Y
2: pues
0: entonces?
2: Aquí estamos, Ciro, no, pues aquí estamos, nosotros cambiando, ¿no?
0: En bueno, día feriado. Es miércoles.
2: Estamos cambiando, miércoles 16 de septiembre.
0: Vámonos a pausa, volvemos.
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19: report. Los Angeles Rams perdieron 27-7 contra los San Francisco 49ers en este primer partido de la temporada de la NFL 2026-2027. 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Y ya con este resultado, Los Angeles Rams tienen su primer derrota ya en la temporada oficial. Siguiente encuentro para Los Angeles Rams será contra los New York Giants este próximo lunes 21 de septiembre, ahí en el SoFi Stadium, a las 5:15 de la tarde. 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
29: 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Para el día de mañana jueves, espera un jueves soleado con temperatura máxima de 78 grados y mínima de 63. Los tres contenedores de carga que cayeron de un buque a las turbias aguas del puerto de Los Ángeles el lunes pasado contenían mercancías no peligrosas, según la Guardia Costera de los Estados Unidos. Los contenedores de 40 pies cayeron al agua cerca del muelle 302 durante las operaciones de carga del buque, alrededor de las 11:20 de la mañana. La Guardia Costera de Estados Unidos, la Policía del Puerto de Los Ángeles y el Departamento de Bomberos de Los Ángeles acudieron al lugar y establecieron una zona de seguridad de 400 yardas alrededor del área del incidente. En Los Ángeles, ayer la cantautora Christina Perry participó en la reunión de la Junta de Supervisores del Condado de Los Ángeles en colaboración con la supervisora Jenny Sam para crear conciencia sobre el síndrome antifosfolípido, conocido por sus siglas en inglés como SAF. El SAF puede detectarse mediante un análisis de sangre sencillo y tratarse con anticoagulantes. Sin embargo, a pesar de que esta afección es responsable del 15% de las pérdidas gestacionales recurrentes, las pruebas para detectarla no forman parte de los exámenes prenatales de rutina y, a menudo, solo se realizan tras haber sufrido múltiples pérdidas. Los primeros 5 meses de la guerra con Irán costaron a Estados Unidos 38 mil millones de dólares, según el organismo apartidista del Congreso encargado de las estimaciones presupuestarias. Se trata del análisis más exhaustivo de este prolongado conflicto militar de cara a las elecciones de mitad de mandato. La Oficina de Presupuesto del Congreso informó el martes que el conflicto, cuyo costo ya supera la mitad del gasto bélico total solicitado por la administración Trump, el organismo también confirmó que la guerra ha agotado las reservas de armamento de Estados Unidos, incluidos los interceptores críticos para los sistemas de defensa aérea. 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

0: 8 de la mañana saludamos a quienes a partir de este momento se suman a nuestro programa a través de Telefórmula. Muy buenos días para todos ustedes y para las personas que desde hace una hora nos han acompañado a través de Radio Fórmula, de YouTube, de radiofórmula.com.mx y de nuestras redes sociales. De nueva cuenta, muy buenos días, Lourdes.
1: Ciro Manuel, buenos días. Esta es la información. Se reporta saldo blanco en general en las distintas celebraciones del grito de independencia anoche en el país. En la Ciudad de México, más de 300,000 personas acudieron al Zócalo y alrededores, informó la Secretaría de Gobierno de la Ciudad de México. La presidenta Sheinbaum puso énfasis en la soberanía y la dignidad de México. Después de 2 años de no poder festejar el grito de independencia en Sinaloa, ayer la gobernadora Graciela Domínguez encabezó la ceremonia. ¡Viva la paz! Fue una de sus arengas. El Comité Ejecutivo Nacional de Morena dio a conocer a los 3 nuevos coordinadores estatales de la defensa de la transformación y la soberanía nacional rumbo al proceso electoral de 2027. El senador con licencia Eugenio Gino Segura será el coordinador en Quintana Roo, Julieta Ramírez Padilla será la coordinadora en Baja California y la senadora con licencia Verónica Díaz lo será en Zacatecas. Ayer fueron asesinadas 28 personas en México, de acuerdo con cifras preliminares publicadas esta madrugada por la Secretaría de Seguridad y Protección Ciudadana. Los estados más violentos fueron el Estado de México, Baja California y Tabasco, donde se registraron 3 homicidios dolosos en cada uno. En estos momentos, el dólar interbancario se cotiza en 17 pesos con 15 centavos.
0: Por cierto, ahora viendo las cifras de personas asesinadas ayer y las que veíamos del día anterior, ayer teníamos la duda, Manuel, porque el propio gobierno reportó el homicidio de 6 o de 7 personas en un poblado de Nuevo León.
2: Treviño, Ciro, efectivamente, en General Treviño, ni reportadas ayer, ni reportadas hoy.
0: Pues supongo que las incorporará más adelante el INEGI.
2: Pues sí, de esa manera, Ciro, porque por eso, pues de alguna forma hay que saber entonces
0: tanto la cifra.
2: Sí, y con qué características o qué características denota el gobierno del estado de Nuevo León para no incorporarlos en la cifra general y en todo caso el gobierno federal a través de la Secretaría de Seguridad Ciudadana no pedirle una explicación en todo caso a Nuevo León de decir por qué si tienes estos 7 abatidos, ¿no? Que suponemos son todos delincuentes porque así lo registra la información o eran civiles armados, entonces no los registra en su estadística, ¿sí o no? Pero no están, ¿no? Ni ayer ni hoy.
0: Bueno, ¿qué más, Manuel, antes de ir a pausa?
2: Bueno, decía Ciro hace rato sobre el tema de lo de Cuautla. Mira, a las 19:50 sobre la celebración de anoche en Cuautla, a las 19:50 el secretario municipal Adrián Ariza llevó a cabo la lectura de la arenga. Posteriormente el presidente municipal salió a la terraza del Palacio Municipal acompañado de la presidenta del DIF, integrantes del Cabildo para encabezar la ceremonia. Así que se pronunció el tradicional grito de independencia ante los asistentes que se congregaron en la zona de Cuautla. Había gente en la zona centro de Cuautla, la verdad es que sí fue la gente ahí a la verbena popular. Después de esto, entonces en la Plaza José María Morelos y Pavón participaron en la celebración, en los juegos de pirotecnia, en la música, y terminó la ceremonia, Ciro. Así que en Cuautla también sin novedades.
0: Bueno, pues vamos a pausa. Vamos a pausa, sí. Son las 8:05, volvemos.
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0: 8:09, nada más para cerrar este tema de las candidaturas de anunciadas ayer por Morena, con este título de coordinadores de la defensa. El caso de Julieta Ramírez en Baja California, decía antes de ir al corte, Julieta Ramírez tuvo, ¿fue la semana pasada o hace dos? Fue la semana pasada.
1: Sí, pasada.
0: NMás Televisa publicó un trabajo en el cual se afirmaba que Julieta Ramírez, senadora con licencia, estaba colaborando con la autoridad de Estados Unidos porque, según esto, y estoy resumiendo, la autoridad de Estados Unidos le había abierto una investigación, pues por supuestas actividades ilícitas. Dejémosla ahí. Ante eso vino un desmentido muy fuerte, no solo por parte de ella, sino de muchas personas cercanas, gente de Morena, diciendo que la información era falsa. Por ahí, quien vino a verdaderamente a complicar esta defensa fue el senador, repíteme el nombre, Manuel, un senador de Coahuila.
1: ¿Quién amenazó? Luis Fernando Salazar, sí lo vería.
0: Luis Fernando Salazar, quien amenazó al periodista que había dado a conocer esta información, que era Enrique Acevedo. Él, si había una defensa de Julieta Ramírez, este señor lo echó a perder todo. Luego se disculpó, dijo que no, lo típico, ¿no? Que no quería decir lo que sí dijo. Y ahí se apagó el tema. Y sabíamos que en algún momento, no sabíamos qué iba a ser en esta semana, vendría la designación del candidato de Morena o la candidata de Morena al gobierno de Baja California. Pues unos días después de la publicación de este trabajo, Morena toma la decisión por la vía de una encuesta popular, el deseo de la gente. Ya sabemos cómo hacen las cosas, cómo se hacen las cosas en Morena, para designar a Julieta Ramírez, repito el verbo, para designar a Julieta Ramírez como su candidata al gobierno de Baja California. Una de dos, Manuel, o es un desmentido tajante y con hechos al trabajo presentado la semana pasada, o Morena está diciendo, nos vale no solo el trabajo de un medio de comunicación, sino nos vale la percepción y nos vale la autoridad estadounidense lo que esté diciendo y quiera hacer con Julieta Ramírez. Ya tienen a una gobernadora, Marina del Pilar Ávila, sin visa. Pues podrían tener a una segunda. Lo cierto es que Morena, en esta situación, en esta circunstancia, apuesta, opta por Julieta Ramírez.
1: Es correcto, Ciro, sí, opta por ella y efectivamente, ¿no? O no, o es un desmentido, como dices, total, de absoluta confianza hacia la senadora Ramírez, o le vale absolutamente gorro, ¿no? Le vale absolutamente gorro a Morena la publicación, la implicación y en todo caso la investigación a la que pudiera estar sometida la gobernadora. Me llama la atención, digo la senadora, me llama la atención porque también en su momento NMás, cuando dice es que quiero pruebas, presentaba un documento, Ciro, un documento con la firma y todo esto de la senadora. Entonces, bueno, pues si todo eso no sirve, si todo eso no fundamenta nada, si todo eso no lo comprueba, pues entonces a Morena no le preocupa mayor cosa y por eso determina que sea Julieta Ramírez su coordinadora en el caso de Baja California.
0: Y lo digo con todo el respeto a cualquier medio de comunicación, a todo medio de comunicación y más a los queridos amigos de Televisa, de NMás, es un desmentido muy fuerte por parte del régimen.
1: Sí.
0: No de Baja California, no del gobierno de Baja California, por parte del partido y del régimen. Esta designación sería impensable sin el visto bueno, sin la bendición de la presidenta Claudia Sheinbaum. Ella va a decir que no tiene nada que ver, que son cosas del partido, que es lo que recogió la encuesta de Morena. No, es el régimen quien dice, vamos con Julieta Ramírez para seguir gobernando en Baja California. Vamos a ver cómo le va en las campañas, cómo le va en las elecciones, pero por lo pronto la carta de Morena para gobernar Baja California es Julieta Ramírez.
1: Así es.
0: Señalada hace una semana por NMás como una persona investigada por la autoridad de Estados Unidos e incluso señalada de participar con las autoridades de Estados Unidos para evitar posibles daños, condenas, acciones de la autoridad de Estados Unidos en contra de ella. Julieta Ramírez, ¿algo más?
1: Sí, nada más así la aclaración, sí, porque yo decía hace ratito que el documento que presentó NMAS traía el nombre, pero no la firma, no la firma de la senadora Julieta Ramírez, que es precisamente uno de los argumentos, ¿no? Es uno de los argumentos que decía la senadora, pues que eran a su favor, ¿no? Que no había firmado absolutamente nada, ¿no? Entonces, corrijo esa parte.
0: Bueno. Ahora regresamos al tema, pero antes, Miriam, ayer preguntábamos que cómo estaban las cosas en Taxco cuando hemos visto la situación, los alcaldes detenidos en zonas de Guerrero, del Estado de México, de Morelos, y preguntábamos cómo están las cosas en Taxco, donde el alcalde supuestamente fue secuestrado, secuestraron a su padre, luego él fue a negociar, en fin, una historia muy rara, tú fuiste a Taxco. Y preguntábamos, ¿qué fue de este señor? ¿Qué fue de este alcalde?
2: Del alcalde.
0: Se llama Juan Andrés Vega.
2: Juan Andrés Vega.
0: ¿Dio el grito anoche en Taxco?
2: Dio el grito.
0: ¿Sin problemas? ¿Gobierna como si nada?
2: Ciro, gobierna como si nada. Anoche dio el grito de independencia, una verbena, como en todos, en las cabeceras municipales del país, en la mayoría. Sin ningún problema. Me preguntó ayer Manuel, volvimos a activar nuestras fuentes que conocimos en Tabasco, en Taxco, comerciantes sobre todo, empresarios, sociedad civil en general, y nos decían, pues no pasó nada, no se sabe, y eso también te lo puedo asegurar, de manera pública, avances de la investigación sobre el secuestro de su papá y el rescate, negociación del rescate en el que él participa, no hay absolutamente nada en la Fiscalía del Estado de Guerrero, nada que se pueda informar públicamente o que se sepa que avanza una investigación. Número dos, se decía que había una probabilidad, grandes probabilidades, de que el arquitecto Juan Andrés Vega tuviera algún tipo de relación con la delincuencia organizada, la cual le permitió negociar la liberación de su papá a cambio de qué, no sabemos si de dinero o algo, pues no hay investigación que se sepa, no hay ningún juzgado que haya recibido hasta ahora una solicitud de detención o que sepamos de una investigación en su contra por nexos con la delincuencia organizada. ¿Qué ha sucedido? El gobierno normal recorre municipios, sigue promocionando obra todo el tiempo en sus páginas del municipio, actos obviamente previamente acordados y diseñados en donde todo el tiempo se le ve con la gente aplaudiéndolo, apapachándolo, y con mensajes de estamos trabajando. Obviamente son eventos no masivos, no va mucha gente, pero son obviamente eventos planeados, difundidos por algunos medios del municipio, y no hay nada más. Sigue con su seguridad, no lo siguen custodiando, obviamente, pues hubo una cuestión de seguridad en su contra y contra su familia, y nada más, Ciro, nada más. Buscamos justo en los datos del Secretariado de Seguridad, y buscamos si estaban reportados las privaciones ilegales de la libertad de su papá y la de él, y no hay mucha precisión, solamente que de enero a la fecha se han registrado 10 privaciones a la libertad, y en abril hubo 3. No sabemos si en esas 3, Manuel, Ciro, estén contempladas la de él, la del alcalde, y la de su papá, el señor Juan Vega Arredondo. Y no hay mayor información.
0: Bueno. Nada. Y sigue gobernando como si nada.
2: Sigue gobernando, siguen existiendo quejas de comerciantes, de amenazas, de extorsión de grupos criminales, de la delincuencia organizada. Siguen quejándose de que no pueden denunciar el robo a negocio. Y efectivamente, cuando buscamos por lo menos el robo a negocio en las últimas fechas, pues encontramos 10 en total de enero al 2 de julio denunciados. O sea, lo cual nos indica que hay una gran cifra negra. La gente nos dice, no hay confianza en la autoridad y por lo tanto, ¿quién se va a ir a atrever a denunciar una privación de libertad con carácter extorsivo o secuestro exprés como lo conocemos, o la desaparición de un familiar o un robo a negocio? No la hay, Ciro. Y ese es el estatus en Taxco.
0: Gracias, Miriam.
2: Gracias.
0: Manuel.
1: Vamos a pausa. Estamos por la mañana. Gracias por sus comunicaciones en este miércoles 16 de septiembre. 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Arroba Radio Guión Bajo Fórmula. Estamos por la mañana. Hacemos una pausa. Volvemos.
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1: Circundante. Entre los asistentes se encontraban la alcaldesa de Los Ángeles, Karen Bass, y el concejal del Distrito 11, Tracy Park, así como Jimmy Kim, director general del Departamento de Recreaciones y Parques de Los Ángeles, J.J. Redick, entrenador de Los Ángeles Lakers, que perdió su casa en el incendio de Palisades, y Rick Caruso, fundador y presidente de Steve Bass LA, una organización sin fines de lucro que ayuda a los residentes a reconstruir. El centro recreativo Palisades y su parque sufrieron graves daños en el incendio Palisades de enero del 2025, que dañó 975 estructuras en total y destruyó otras 6,845. Y hasta aquí nuestra información en KWKW 1330, la primera, que le presenta de 3 a 4 de la tarde a Jorge Ramos y su banda.
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4: Ulises Soriano, buen día.
5: Ciro, muy buenos días, qué gusto saludarte. Nosotros ya nos encontramos en el perímetro del Centro Histórico de la Ciudad de México, donde en estos momentos ya se alistan y se prestigian todos los elementos de la Secretaría de la Defensa Nacional, así como de la Marina Armada de México, y por supuesto de la Guardia Nacional, todo ello para desfilar ante el pueblo de México a en punto de las 10 de la mañana. Déjame decirte que desde alrededor de las 8 de la mañana, estos elementos pues ya han hecho sus últimos pases de revista, han pulido sus botas, y por supuesto tienen ya prácticamente todo listo para comenzar este desfile. En tanto, la gente arriba por la estación Pino Suárez de este metro, donde de la línea azul, donde es la mejor opción para poder arribar hasta este centro histórico y por supuesto ser testigos, primero que nada, de la parada aérea que tendrá lugar en la plancha del Zócalo y por supuesto después de este avance de las tropas. Déjame decirte, Ciro, también que el Paseo de la Reforma hasta las 8:30 mantendrá su circulación y después de esos momentos, elementos de la Subsecretaría de Control de Tránsito realizarán cortes a la circulación pertinentes porque esa será la ruta del desfile. Avanzará sobre Avenida 16 de Septiembre, después tendrá lugar en Avenida Juárez, el eje central Juárez, y por supuesto después irá hacia el Paseo de la Reforma. En tanto, Ciro, pues también elementos del Escuadrón de Rescate y Urgencias Médicas vigilan estos perímetros del Centro Histórico para evitar cualquier situación de peligro para toda la gente que esté en este punto de la capital. Sin embargo, Ciro, pues es una mañana prácticamente lista para que todos puedan asistir a este desfile conmemorativo por el inicio del gesta heroica de la independencia a sus 216 años de esto, Ciro. Y pues en estas imágenes de Miguel Ángel Brígido ya está prácticamente todo listo para que comience este avance de las Fuerzas Armadas y con ello podamos ver al Ejército Mexicano, a la Marina y por supuesto a la Guardia Nacional desfilando ante el pueblo de México.
4: 10 de la mañana, Ulises.
5: Efectivamente, Ciro, será en una hora y media más empezará este protocolo en el que la presidenta Claudia Sheinbaum izará la bandera en la plancha del Zócalo, darán algunas palabras y por supuesto después tendremos este desfile militar con la parada aérea. También hay que recordar que el Aeropuerto Internacional de la Ciudad de México permanecerá cerrado durante varias horas por este desfile y por supuesto los techos de las casas de toda la Ciudad de México podrán ser partícipes de esto y a través de la señal de Grupo Fórmula también podrán ser testigos de este desfile, Ciro.
4: Gracias, Ulises. Ulises Soriano, buen día.
5: Continuamos pendientes, Ciro, muy buen día.
4: Buen día, en hora y media. Gracias a Ulises, en hora y media comienza el desfile del 16 de septiembre. Vania, buen día.
6: Buenos días, Ciro. Buenos días, Manuel. Comienza a circular una convocatoria que por parte de los alumnos de la Universidad Autónoma del Estado de Morelos junto con otras colectivas feministas con una marcha memorial.

0: Y leo así la convocatoria en nombre de Claudia Tacoronte. Esto en Cuautla, Morelos, el día de hoy, 16 de septiembre. La hora de salida es a las 12 del mediodía desde el tren escénico. Esta manifestación pues se convoca con vestimenta blanca, flores y velas, y también muestran una imagen de la ruta, la cual describe: al llegar a la Casa de Cultura, nuestro recorrido será llegar a la Alameda y realizar ahí un memorial. Y a la Casa de Cultura de Cuautla se refiere precisamente al lugar donde asesinaron a Claudia Tacoronte el día sábado, Ciro.
1: Ok, entonces repítenos cuándo, en dónde y a qué hora.
0: Están convocando el día de hoy a las 12 del mediodía en el tren escénico para hacer esta ruta a la Casa de Cultura y después a la Alameda para realizar el memorial.
1: Muy. En nombre de Claudia Tacoronte.
0: Así es, ese es el nombre de la marcha.
1: Bueno, muy bien, convocan estudiantes de la UAM y de... Sí, pues como alumnos, ¿no?
0: Sí.
1: Y organizaciones también.
0: Así es.
1: Marcha memorial en honor a esta joven española, Claudia Tacoronte. Es la única actividad programada para hoy, supongo, Vania.
0: También el día de ayer mencionábamos una protesta pacífica durante el recorrido, el desfile del día de hoy. Se convocó hacia las 8:30, debería estar empezando esta manifestación, que simplemente era vestir de negro y dar un poco la espalda, hacer algunas expresiones, pero todo en son pacífico, al menos esta mañana y respectivamente del desfile allá en la capital, allá en Cuernavaca, en Morelos. Esa sería la primera. Bueno. Y esta empieza a circular apenas.
1: Gracias, Vania.
0: De nada, Ciro.
1: Gracias, Manuel.
2: Vestimenta blanca, Ciro, están convocando para esta movilización allá en Cuautla. Vestimenta blanca, flores, velas, etcétera. Pues sí, para hacerlo simbólico, Ciro, lo más que se pueda. Y pues ya hemos visto finalmente cómo han estado convocando y cómo han estado participando la comunidad de la Universidad Autónoma del Estado de Morelos, que si bien después de estos cuatro actos de feminicidio que ha tenido, más el de Claudia, pues ha sido bastante unida la comunidad universitaria, pese a sus diferencias, pese a sus puntos de vista que se manifestaron en los diálogos, que además aquí tuvimos, Ciro, algún día platicamos con la rectora, etcétera, para poder regresar a clases. Ellos acababan de regresar a clases, Ciro, apenas en agosto, después de un largo periodo de discusiones, acababan de regresar y mira, pues metidos ahora en esta circunstancia de protesta social por lo pronto, ¿no? Que no de
1: bueno, paro estudiantil. ¿Qué más hay en esta mañana? De pues, un día inhábil, un día en el que no suele haber mucha actividad. Ya va a comenzar en unos momentos con el desfile. Pero bueno, ¿algo más esta mañana?
2: Sí, sino simplemente se está convocando a otra marcha. Vamos a ver de qué tamaño, ¿no? Una marcha en apoyo a la alcaldesa con licencia de Acapulco, Abelina López, para el domingo, Ciro, para el domingo que viene a las 4 de la tarde, con la consigna de no está sola, Guerrero está contigo. Pues simple y sencillamente me queda muy claro, ¿no? Ella no está de acuerdo en la designación. En el caso de Beatriz Mojica, como candidata al gobierno de Guerrero o como coordinadora del movimiento de la transformación, no está de acuerdo. Vamos a ver qué tal, Ciro. Ellos convocan una mega marcha, pero pues ya veremos el próximo domingo. Ahí dice, en la vía rápida al Zócalo de Acapulco, cuánta gente se convoca y sobre todo la duración de este movimiento, ¿no? La condición de este movimiento, a ver qué tal, pero pues por lo pronto Morena tomó una decisión. Y la tiene bien planteada, ¿no? Con quien hablabas el día de ayer, con Beatriz Mojica.
1: Vamos a ver, sería interesante si el PT, que no suele ir con aliado con Morena en Guerrero, toma la decisión de ir con un personaje como Abelina López, como candidata al gobierno, disputarle la elección,
2: así
1: en
2: es.
1: La medida de lo que puedan hacerlo, a Beatriz Mojica, porque pues más allá de eso, Morena no va a meter reversa con su candidata.
2: No.
1: Entonces, ¿la va a jugar el PT? ¿Va a jugar las contras? ¿Va a buscar competirle, quitarle esa posición a Morena con Abelina López? También vamos a ver cómo les va por lo pronto el domingo con esta marcha. Nosotros hacemos una pausa. Gran noticia para el periodismo mexicano. Estoy leyendo la información como la publica la página de Letralia, Letralia, tierra de letras. A ver si podemos hablar con él, ¿no? Si ya se despertó. El queridísimo periodista cultural, uno de los grandes editores de cultura en México de todos los tiempos, José Luis Martínez, con quien tuve el privilegio de trabajar durante muchos años en Milenio, de ser su compañero. Se anunció ayer que es el ganador 2026 del premio Fernando Benítez, este premio que da la Feria Internacional del Libro de Guadalajara. ¡Qué alegría! Y además, qué merecido cualquier reconocimiento a José Luis Martínez. Leo el primer párrafo, repito, lo tomo de Letralia y lo están viendo en pantalla. Dice: por su destacada trayectoria profesional de casi 5 décadas en el ámbito de la cultura, así como por sus aportes al periodismo impreso sobre cultura, espectáculos, sociedad y política, José Luis Martínez, Ciudad de México, 1955, recibirá el homenaje nacional de periodismo cultural Fernando Benítez de la Feria Internacional del Libro de Guadalajara. Esto será el domingo 6 de diciembre en el Auditorio Juan Rulfo de la Expo Guadalajara, durante la celebración de la 40 edición de la Feria Internacional del Libro. Premio que en los últimos años ha ganado nuestra querida Adriana Malvido, que ha ganado Graciela Iturbide, en fin, que ganó José Emilio Pacheco. A ver si tenemos oportunidad, Manuel.
2: Sí, señor. Sí, señor.
1: De platicar un poco más adelante con el querido José Luis Martínez. Vamos a pausa.
2: Y sí, exactamente, por lo pronto vamos a pausa. Gracias por sus comunicaciones. Arriba, arroba Ciro Gómez Leiva, nuestra cuenta de X, Facebook, Instagram y 3 Ciro Gómez Leiva por X y por TikTok, arroba radio guión bajo fórmula. Estamos por la mañana, hacemos una pausa, volvemos.
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11: Explorando la naturaleza.
12: Playa de las Catedrales, España.
11: Ubicada en la costa de Galicia, el verdadero nombre de este monumento natural es Playa de las Aguas Santas. Su fama global proviene de las impresionantes formaciones rocosas esculpidas por el mar Cantábrico a lo largo de los siglos. Durante la marea baja, los visitantes pueden caminar bajo monumentales arcos de piedra y explorar cuevas marinas que recuerdan a la arquitectura gótica de una catedral. Es un paisaje dinámico y exótico que cambia por completo en cuestión de horas según suba el mar.
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13: La presidenta Claudia Sheinbaum encabezó en Palacio Nacional el grito de independencia ante más de 3.000 asistentes al Zócalo. Recordó que México es un país libre, independiente y soberano. En la tradicional arenga resaltó a los pueblos originarios, a los migrantes y a heroínas como Antonia Nava, conocida como la Generala. El gobierno de Chiapas dio a conocer que 4 personas resultaron heridas luego de que fuegos artificiales salieran disparados hacia el público asistente a la Plaza Central de Palenque, donde se realizó la tradicional ceremonia del grito de independencia. El embajador de México en España, Quirín Ordaz Coppel, encabezó en Madrid la ceremonia del grito de independencia ante una comunidad mexicana que abarrotó la Plaza de Chamberí. Durante la mañana de este miércoles colocó una ofrenda floral en el monumento a Miguel Hidalgo y Costilla en el Parque del Oeste de Madrid. Informó Amy Arriaga. 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
1: .39 Lourdes, no sé qué más has encontrado en la prensa sobre esta noticia. José Luis Martínez, leíamos la nota de Letralia, Tierra de Letras. José Luis Martínez, ganador del premio Fernando Benítez de la FIL de Guadalajara. Y repito el párrafo que leímos antes de ir al corte: por su destacada trayectoria profesional de casi 5 décadas en el ámbito de la cultura, así como por sus aportes al periodismo impreso sobre cultura, espectáculos, sociedad y política, José Luis Martínez recibirá el homenaje nacional de periodismo cultural Fernando Benítez, que se entrega en la Feria Internacional del Libro de Guadalajara. Esto ocurrirá el domingo 8 de diciembre, cuando esté celebrándose la feria. ¿Qué más encontraste, Lourdes?
15: Ciro, pues hay varios periódicos, como dices, que habla sobre este homenaje que se le va a realizar el 6 de diciembre, va a ser el 6 de diciembre en la FIL de Guadalajara, Ciro, y el comunicado que hace precisamente la Feria Internacional del Libro de Guadalajara cita una frase de José Luis Martínez. Dice: mi mayor orgullo es ser periodista. Así viene esta frase de José Luis Martínez en este comunicado. Y bueno, parte de la información que da a conocer es lo que ya leías de esta nota. Por su destacada trayectoria profesional de casi 5 décadas, es que le van a hacer este homenaje nacional de periodismo cultural Fernando Benítez de la Feria Internacional del Libro de Guadalajara el próximo 6 de diciembre en el Auditorio Juan Rulfo de Expo Guadalajara, durante la celebración de la edición 40 de esta feria.
1: Gran, gran noticia. Yo decía hace unos momentos, él es muy discreto. Sí, vamos a hablar con José Luis, ¿verdad? Me dicen incluso que ya está en la línea, si nos está escuchando. Él es una persona muy discreta, siempre de bajo perfil, muy cuidadoso, pero es una de las personas más honorables con las que tuve oportunidad de topar en las redacciones. Y mira que he conocido a muchos periodistas honorables, personas de bien, pero pocos como José Luis Martínez, que además es uno de los grandes editores de cultura en la historia del periodismo mexicano. Él va a decir que no ahora que hablemos con él, pero su trayectoria de tantos años, lo que ha hecho, especialmente lo que ha hecho en las últimas décadas en el suplemento Laberinto de Milenio, en las épocas de bonanza, en las épocas de tristeza, en las buenas, en las duras, en las maduras, siempre un trabajo de enorme calidad, de una enorme generosidad con sus colaboradores, de una selección extraordinaria de plumas, de colaboradores, y de todo eso, con lo que me quedo es con la decencia, la honorabilidad de ese hombre de bien con quien tuve el privilegio, la fortuna de topar, pues, por más de una década en la redacción de Milenio, donde él sigue, donde él continúa, y Qué gusto, qué alegría. Nos hiciste las fiestas patrias, querido José Luis Martínez. Antes que nada, un fuerte abrazo y muchas felicidades por este reconocimiento. Buen día, José Luis.
16: Buen día, querido Ciro, Lourdes. Pues qué gusto hablar con ustedes. Y bueno, pues sí, es un reconocimiento que me honra por toda la gente que lo ha recibido y por el nombre que lleva, ¿no? El de Fernando Benítez, creador de suplementos culturales en México y un hombre siempre comprometido con su tiempo y con los sucesos que le fueron tocando a lo largo de su larguísima trayectoria. Muy contento realmente y agradecido con ustedes por esta conversación.
1: Y veíamos la lista de los periodistas que han recibido el reconocimiento de Fernando Benítez. Es una gran lista, José Luis. Y ahí estás tú, merecidamente, José Emilio Pacheco, Elena Poniatowska, Carlos Monsiváis, Vicente Leñero, Huberto Batis, ¿te acuerdas del gran Huberto Batis? Cristina Pacheco, Juan Villoro, Sergio, el querido Sergio González Rodríguez, qué decir de la queridísima Adriana Malvido, entre otros, José Luis. Y ahí, cuando el próximo año se dé el premio, quien gane el reconocimiento, Fernando Benítez, se dirá ganado, entre otros, por José Luis Martínez. ¿Cómo te sientes, José Luis? Aparte de decir que estás contento, ¿qué es para tu trayectoria este reconocimiento?
16: Tú sabes perfectamente, has sido periodista durante muchos años, que esta es una labor un poco extraña, es al mismo tiempo solitaria y colectiva. Uno trabaja sus textos o trabaja una edición generalmente solo y después lo comparte y lo dialoga y lo afina con sus compañeros, con sus colegas. Entonces, yo siento que es un reconocimiento al oficio. En mi caso, me he dedicado sobre todo a la edición. Para mí, el trabajo de escritorio, de estar imaginando qué puede salir de lo que estoy pensando, a quién puedo llamar para determinado texto o para determinada fotografía, es una enorme satisfacción el ver que a final de cuentas puede salir algo interesante. A mí me decía Jacobo Zabludowski que en el periodismo nadie gana por tener un gran éxito, ni nadie pierde por cometer un error garrafal, que es como en el béisbol. Al final, sí, lo que cuenta es el promedio. Y creo que me siento satisfecho del promedio que he logrado en estos años de dedicarme al periodismo.
1: Vamos a tomar la parte, creo que una parte central de tus últimos años, que ha sido el trabajo de dirección, de edición del suplemento Laberinto de Milenio. Podríamos hablar de tu columna, podríamos hablar de otras cosas que has hecho, pero recuérdanos algunos de los nombres, de las plumas, de las firmas que tú has invitado. ¿En cuántos años llevas en Laberinto? Pues prácticamente 23. Toda la historia de Milenio, ¿no? 23, Milenio tiene 26 23. Años y prácticamente todo el tiempo has estado ahí. Yo recuerdo la columna, por ejemplo, de David Toscana, ¿te acuerdas? Al principio. Pero recuérdanos algunos de los nombres que han estado ahí, entre otras, por Milenio, por Laberinto, pero entre otras cosas, porque el editor eras tú, José Luis. Recuérdanos algunas de esas firmas. Algunos de esos nombres.
16: Sí, por supuesto. José de la Colina, José Emilio Pacheco, bueno. Cristina Pacheco, Carlos Monsiváis, Sergio Pitol, Julio Pitol. Ubar, David Toscana, Armando González Torres, Teddy López Mills, Ana García Bergua. Es una lista muy grande. Actualmente Alonso Cueto, quizá el escritor más reconocido en el Perú. Tuvimos a Santiago Gamboa, este gran escritor colombiano. En fin, ha sido una larga lista en la que me ha gustado sumar afectos, pero sobre todo gente que piense distinto, que pueda pintar una pluralidad dentro del suplemento, ¿no? creo que no hay nada más aburrido que un espacio monótono, y tú eres un ejemplo de esto, siempre con mucho color en tus trabajos, en tus noticiarios, en las publicaciones que has dirigido.
1: Bueno, pues felicidades, José Luis, y el orgullo además que debes sentir. Vemos hoy, y saludos a los queridos editores de Milenio, hoy te destacan muy bien en la portada. ¿Y qué reconocimiento? Es un reconocimiento a ti, es un reconocimiento a los suplementos culturales, ¿no? Y el cariño con el que la gente se expresa de ti. Tú nos vas a decir, te conocemos muy bien, eres muy discreto, eres muy cuidadoso, pero no es fácil, ¿no? Escuchar la forma en que algunos o muchos de tus colaboradores se expresan de ti, de tu trabajo. Hace no mucho nos hizo una crónica espléndida desde Londres, Alicia Quiñones, sobre la exposición esta de Frida, y refiriéndola a un texto que publicaron ustedes. ¿Qué sería, José Luis, hace un par de meses, sobre esa exposición y el cariño con el que la querida Alicia se expresaba de ti, como lo hacen tus colaboradores? Qué gusto, qué alegría, José Luis.
16: Sí, es una alegría enorme. Alicia fue coeditora en el suplemento. Ahí, por ejemplo, Héctor de Mauleón comenzó a escribir su columna de la ciudad durante mucho tiempo. Tuvimos a Adriana Malvido.
1: Queridísima.
16: Creo que es un espacio que ha sido generoso conmigo, sobre todo, porque me ha dado oportunidad de trabajar y conocer con gente que admiro y que quiero.
1: Pues felicidades y listos para cubrir, llevar y presentar aquí las imágenes de ¿qué día es, Lourdes?
15: El 6 de diciembre.
1: El 6 de diciembre. Y ahí estaremos de alguna manera acompañándote. Y si me permites nada más referir una anécdota para mí importantísima en ese momento. Yo salí de Milenio Televisión en un momento de convulsiones, de ciertas tensiones, pero con un enorme reconocimiento de mi parte hacia Milenio, hacia la familia González. Era el cambio de gobierno, había llegado el gobierno de Enrique Peña Nieto, estaban apretando. Entonces yo ya llevaba muchos años en Milenio y tomamos la decisión ya de terminar nuestra relación profesional. Era finales del 2013 y a los pocos días, a las pocas semanas, iba a empezar a transmitir el programa por la mañana en Grupo Fórmula. Y José Luis Martínez me dijo, te quiero entrevistar sobre el tema. Y le digo, ¿y dónde lo vas a publicar, José Luis? Pues en Milenio. Y le digo, ¿seguro? Sí. Y recuerdo esa entrevista que me hiciste y donde tocamos el tema y donde yo pude expresar cosas que quizá ya había dicho de alguna manera en la radio, ¿no? Pero que pude ordenar en aquella entrevista, para mí fundamental e inolvidable. Debe estar publicada, debe ser de finales del 2013, principios de 2014. Supongo que te la agradecí en su momento en privado, te la agradezco en público, te mando un fuerte abrazo. Y qué alegría, José Luis Martínez. ¿Te acuerdas de esa entrevista?
16: Sí, claro. Se publicó en Milenio Semanal.
1: En Milenio
16: Semanal. Tuvimos la conversación muy cerca de tu casa, en un café. Y creo que era indispensable, cuando menos para mí y para la gente que te lee y te escucha, que conociera tus motivos y por qué te ibas a ese programa que pues, has convertido en el más exitoso. La recuerdo perfectamente y también te agradecí que me hayas concedido la oportunidad de conversar contigo.
1: Fuerte abrazo al ganador del reconocimiento del premio Fernando Benítez 2026, al gran editor mexicano, gran editor cultural, literario mexicano, José Luis Martínez. Fuerte abrazo y a seguirle dando, José Luis, pues ¿qué más?
16: Pues esto no se acaba, Ciro y Lourdes, muchas gracias por la conversación.
1: Lourdes.
15: Gracias. Esto no se acaba. Usted también, entre estas declaraciones, después de que se dio a conocer este homenaje.
1: Háblale,
15: que le van a realizar.
1: Perdón que te interrumpe, Lourdes. Háblale de tú a José Luis.
15: José Luis,
16: sí, de repente sentí que el edad se me venía encima.
15: Corrijo, José Luis, cuando te informaron de la Feria Internacional del Libro de Guadalajara que te iban a homenajear con este homenaje nacional de periodismo cultural Fernando Benítez, les dijiste que es un orgullo ser periodista y que tú estás en el lugar donde quieres estar.
16: Sí, desde que me dedico al periodismo no he querido estar en otro lugar que en una redacción. La redacción o el estudio son mi casa. Reporté muy poco tiempo en la calle, pero mi oficio, mi carácter es para estar prácticamente encerrado, como estuvieron mucho tiempo algunos de mis grandes maestros, ¿no? Huberto Batis, entre ellos.
1: Huberto Batis, en el 1+1, inolvidable. Fuerte abrazo y felicidades, José Luis Martínez.
16: Gracias a ustedes, un abrazo.
1: Fuerte abrazo. Gracias. Y felicidades también a la familia González, ¿no? Porque es un reconocimiento también para Milenio, a Pancho González, papá Francisco González Albuern, el director, y también porque me tocó ver cómo defendió el laberinto en momentos de recortes y demás a Carlos Marín. Me tocó estar cerca de él cuando defendía la importancia de que se mantuvieran. Luego, por ahí era muy difícil, ¿no? Siempre, como todos los medios de comunicación, en algún momento se atravesaba por una situación en la que los administradores querían o tenían que hacer algunos recortes. Y ahí está, muchos años después, Laberinto, ahí está Milenio, ahí está el trabajo de los señores González. Y ahí está también, querido Carlos Marín, si nos estás escuchando, no creo, Manuel, porque es 16 de septiembre, debe estar dormido Carlos Marín. Ahí está también un reconocimiento a la tenacidad cuando eras el director de Milenio por defender o por apoyar, pelear por estos espacios. Saludos a todos ellos, a la familia González, a Carlos Marín. Nos vamos a pausa, Manuel.
2: Y regresamos, Ciro, estamos por la mañana. Gracias por sus comentarios, gracias por todo lo que nos dice. @ Ciro Gómez L en nuestra cuenta de X, Facebook, Instagram y Thread Ciro Gómez Leiva por X y por TikTok, @ radio-fórmula, por Facebook Radio Fórmula, por Instagram y Thread Radio Fórmula MX. Nuestro sitio para que nos visite, radioformula.com.mx. Estamos por la mañana, en esta mañana de este miércoles 16 de septiembre, hacemos un corte, volvemos.
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23: Buenos días, es KWKW 1330, la primera, informa. Temperatura máxima para el Centro Cívico Angelino se espera en 78 grados, mínima de 67, con cielo soleado y vientos de hasta 8 millas por hora. En el ámbito local, Neil Rayner no se enfrentará a la pena de muerte en el caso relacionado con el asesinato de sus padres. El fiscal del Distrito del Condado de Los Ángeles, Nathan Hushman, hizo el anuncio durante una conferencia de prensa ayer martes por la mañana. Rayner, quien cumplió 33 años el lunes, enfrenta dos cargos de asesinato, incluyendo circunstancias especiales. Se le acusa de haber asesinado a sus padres, el director Rob Rayner y a la productora Michelle Rayner, en su domicilio de Los Ángeles, el 14 de diciembre del 2025. La policía investiga un accidente mortal en el que un ciclista fue atropellado por una camioneta en el Valle de San Gabriel, en el condado de Los Ángeles, la noche de lunes. El accidente se reportó alrededor de las 10:45 de la noche en la cuadra 4000 de la avenida Ridgewood, cerca de la calle Bryan en el Monte, según un portavoz del Departamento de Policía del Monte. Cuando los agentes llegaron al lugar, encontraron a la víctima, un hombre que conducía una bicicleta o una bicicleta eléctrica, tendida en la calle tras haber sido atropellada por una camioneta. Aún continúan las investigaciones de un tiroteo relacionado con pandillas ocurrido a altas horas de la noche en el Valle de San Fernando. Según el Departamento de Policía de Los Ángeles, los agentes acudieron a la cuadra 6600 de Derby Avenida tras recibir un reporte de disparos a las 11:16 de la noche de lunes. Al llegar al lugar, los oficiales encontraron a un hombre que había recibido al menos un disparo. Se informó que el hombre se encontraba en condición estable aún la mañana del martes. Y hasta aquí nuestra información en KWKW 1330, la primera, que le presenta de 4 a 5 de la tarde a los jefes.
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1: Deyanira, buen día.
26: Buen día, Ciro. Vamos con un resumen de la información. Se reporta saldo blanco en general en las distintas celebraciones del Grito de Independencia anoche en el país. En la Ciudad de México, más de 300.000 personas acudieron al Zócalo y alrededores, informó la Secretaría de Gobierno de la Ciudad de México. En una hora, la presidenta Sheinbaum encabezará el desfile militar. Después de 2 años de no poder festejarse el Grito de Independencia en Sinaloa por la inseguridad, ayer la gobernadora Graciela Domínguez encabezó la ceremonia. ¡Viva la paz! Fue una de sus arengas. El Comité Ejecutivo Nacional de Morena dio a conocer a los 3 nuevos coordinadores estatales de la Defensa de la Transformación y la Soberanía Nacional rumbo al proceso electoral de 2027. El senador con licencia, Eugenio Gino Segura, será el coordinador en Quintana Roo. Julieta Ramírez Padilla será la coordinadora en Baja California y la senadora con licencia, Verónica Díaz, lo será en Zacatecas. A mediodía, los alumnos de la Universidad Autónoma de Morelos protestarán en Cuautla dentro de la Casa de Cultura en ese municipio por el asesinato de la estudiante española Claudia Tacoronte el sábado. Y en estos momentos, el dólar interbancario se cotiza en 17 pesos con 13 centavos.
1: Maru Rojas, buen día.
0: ¿Cómo estás, Ciro? Muy buenos días. No se avanzó absolutamente nada esta semana en el análisis al paquete económico. No tenemos siquiera las fechas de cuándo pudieran comparecer el secretario de Hacienda y subsecretarios, pero también el sector privado para acabar con especulaciones y saber hacia dónde aumentan los IEPS, porque eso siempre aumentan, los impuestos especiales sobre productos y servicios, productos como los que consideran el especial, es que es un producto de lujo, y servicios de lujo, por ejemplo, la expedición del pasaporte, que siempre aumenta, saber en qué monto. Y lo que sí hay ya son algunas fechas para la comparecencia de secretarios de Estado en el marco de la glosa del segundo informe de gobierno de la presidenta Sheinbaum. Inician en 2 semanas, no esta, no la próxima. 29 de septiembre acudiría Rosa Isela Rodríguez, secretaria de Gobernación, a esta cita, pero lo hará Ciro solo en reunión privada con los 6 que integran la Junta de Coordinación Política. El miércoles 30 de septiembre, el primer compareciente ante el Pleno de los 500 diputados será Edgar Amador Zamora, secretario de Hacienda, pero para el informe. Y en las primeras sesiones de octubre acudirían, todavía sin fecha precisa, Marcelo Ebrard, secretario de Economía, Omar García Harfuch, solo a Jucopo, el secretario de Seguridad y Protección Ciudadana, Mario Delgado al Pleno, secretario de Educación Pública, Leticia Ramírez de Bienestar, e incluso la fiscal general de la República también comparece solo ante Jucopo por lo delicado de los temas que puedan consultarle los diputados. Los confirmados hasta hoy, a decir del presidente de la Jucopo, Ricardo Monreal, en entrevista, son estos que te digo, y confirmado también que no habrá ninguna comisión que trate de analizar los bots, porque dijo no hagan cosas buenas que parezcan malas, y también denostó la propuesta del gobernador de Baja California Sur en el sentido de que pudiera haber una nacionalización bancaria. Dijo que nada más disparatado.
1: ¿Y eso, pero eso de dónde salió?
0: El de Baja California Sur dijo en un discurso que va a Morena nacionalizar la
1: banca. Pues antes no pidió la expropiación petrolera, o la independencia de España, o qué sé yo, ¿no? La nacionalización.
0: Sí, así como la comisión para analizar los bots que querían Arturo Ávila y Sergio Gutiérrez ya fueron desmentidos.
1: Bueno, muchas gracias, Maru Rojas. Gracias.
0: Te abrazo. Y pues hasta el próximo martes 22, la aprobación de la doble nacionalidad. Hasta esa fecha regresan los diputados a San Lázaro.
1: La pasan bien.
0: Sí, yo
1: la pasan bien.
0: Tener que poner algo que investigar, porque si no va a aburrir.
1: No, tú tranquila, no, yo creo que también nos vamos a ir de puente con ellos. Nos vamos a pausa, volvemos.
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23: Sur de California, buenos días, es KWKW 1330, la primera, informa. Un niño de 5 años se encuentra en estado crítico tras ser hallado en una piscina comunitaria del condado de Ventura. Agentes acudieron a un complejo de apartamentos ubicado en la cuadra 3000 de Woodley Road en Oxnard, tras recibir un reporte sobre un niño desaparecido. No se dispuso de inmediato los detalles sobre las circunstancias que rodearon la desaparición. Mientras los agentes realizaban la investigación, el niño fue encontrado en una piscina comunitaria dentro del complejo de apartamentos, indicó el portavoz. La policía sancionó a un hombre tras ser visto conduciendo una motocicleta por la acera del condado de Orange con su hija de 2 años sentada en el regazo. La policía de Santana informó que el incidente ocurrió recientemente en la calle Primera. Señalaron que ni el hombre ni su hija llevaban casco. Las motocicletas y las bicicletas eléctricas pueden ser una forma divertida y práctica de desplazarse, pero es importante conocer las leyes y comprender los riesgos de seguridad antes de conducirlas, indicó el Departamento de Policía de Santa Ana. Y por último, una operación de 2 semanas para combatir los robos relámpagos en el condado de San Bernardino resultó en 6 detenciones y la recuperación de mercancía valorada en cientos de dólares, según anunciaron las autoridades. El grupo de trabajo interinstitucional llevó a cabo la operación contra el robo en comercios en la zona del corredor comercial de Rancho Cucamonga entre el 29 de agosto y el 11 de septiembre, informó el departamento del sheriff del condado de San Bernardino en un comunicado de prensa. 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
25: Continuamos con Ciro Gómez Leyva por la mañana.
1: Andrea Meraz, buen día.
10: Muy buenos días, Ciro, qué gusto saludarte. Estamos ya a la espera de que inicie este desfile militar. 10 de la mañana es la hora en la que se podría iniciar este encuentro. Y que bueno, déjame platicarte un poco, Ciro, que aquí desde las 5 de la mañana, 6 de la mañana, la gente comenzó a reunirse en las calles. Comparado con el año pasado, Ciro, sí vemos una alta, expectativa por ver este desfile militar, donde participan más de 15.000 elementos, 90 aeronaves de las Fuerzas Aéreas Mexicanas, y también muchos niños, muchos jóvenes que tienen el sueño justo de pertenecer al Ejército Mexicano, a la Marina, y bueno, yo te quisiera presentar al futuro secretario de la Marina, Abner Jiménez. Platícame, Abner, hace unos minutos me decías, tú tienes un objetivo en la vida, ¿y cuál es?
11: Sí, hola, buenas tardes. Como les comento, tengo un objetivo, el entrar a la Marina, bueno, a la Escuela Naval, se podría decir de otra manera. Más que nada me llama la atención estar, rescatar a personas. Quisiera ser médico o de búsqueda y rescate, que pues se podría decir que es lo mismo, pero no. Los dos rescatan, entonces pues sí, me llama mucho la atención la vida marina, ¿sí? Entonces pues sí me gustaría ser de la Marina por viendo sus oficios, lo que hacen, me llama mucho la atención.
10: Abner, ¿hoy con quién vienes? ¿Quién ha sido tu mayor ejemplo para que hoy a tu edad decidas ser ya y pertenecer a la Marina?
11: Vengo con mi mamá y mi papá, que ahorita no está, se fue al baño. Entonces, pues más que nada los dos me han dado ejemplos, pero pues más que nada yo me he propuesto a cumplir ese sueño. Y ahorita sí, muchos me dicen que no ganan muy bien, pero pues yo sigo en ese sueño.
10: Lo importante es ayudar a la gente.
11: Sí, lo importante es ayudar a la gente, y pues tienes que tener mucho valor, responsabilidad, honor a tu patria, tradición y más que nada disciplina y ser honesto.
10: Muchísimas gracias.
11: Sí, hasta luego.
10: Hasta luego. Ciro, pues así las impresiones de los niños, de los jóvenes. Bueno. Él ya viene con objetivo, o sea, ya viene con este traje de secretario. Hace unos minutos platicábamos con él y pues sus papás nos decían, él solito viendo, digamos, el trabajo que ha tenido la Marina en los medios de comunicación, que es su mayor ejemplo. Bueno, pues a él así ha decidido, pues ya a sus pequeños años, ya tener una meta. Y también podemos ver otras historias de familiares que hoy vienen por primera vez a ver a sus hijos, a ver a sus sobrinos. Nos dicen, nosotros entregamos a los familiares, a la patria, y bueno, los queremos ver triunfar, los queremos ver sanos, los queremos ver cuidados, a pesar pues de todo lo que ha pasado y lo que conocemos en el país. Hoy prácticamente es un día de fiesta para las familias que hoy se han dado cita, Ciro, y que van a empezar a desfilar pues a partir de las 10 de la mañana.
1: Oye, qué gentío estás, nos decía, ¿estás en Reforma o en Juárez o no estás en Reforma?
10: Estamos en Avenida Juárez, esquina con Eje Central, y le pido a mi compañero Oscar Rea que te dé un panorama de cómo pues ya esta avenida está, digamos,
1: ahí vamos,
10: llena.
1: La cámara va, iba rumbo a Reforma, pero ahora se regresa hacia el Eje Central, ahí está Bellas Artes.
10: Así es.
1: No, qué gentío, y son las 9:13.
10: Hace un año que
1: los
10: también
1: aplausos
10: justo
1: para
10: nos tocó la misma cobertura para todos los que están aquí pasando. Es que personal, por ejemplo, del ejército ha venido, digamos, haciendo recorridos, los propios, los normales, y pasan y la gente les aplaude. Es muy participativa los quienes están aquí, los que se quieren tomar fotos con los militares que están, digamos, resguardando la zona, incluso con los propios policías que están, acordonando estas principales avenidas, que es Paseo de la Reforma, Avenida Juárez, parte de Eje Central. Bueno, pues son aplaudidos. Puedes ver esta imagen tan simbólica, que es dos personajes del ejército desfilando y que todo el mundo y todos los niños los van saludando, Ciro.
1: Bueno, gracias, muchas gracias, Andrea Meraz, ya en el centro de la Ciudad de México, a pues, poco menos de una hora, para que inicien todas las movilizaciones, todas las acciones que acompañan al desfile del 16 de septiembre. Gracias a Andrea Meraz. Manuel.
2: No, pues ese Abner, lo que no sabe, por ejemplo, es el patrimonio del exsecretario de la Marina. Ciro, pues dice, se gana poco, pues porque no ha visto su declaración patrimonial, porque no la podemos ver, pero pues bien, es fortuna y paradero de Ojeda, un misterio.
1: ¿Qué dice hoy el Universal,
2: Eso precisamente hoy.
1: El Universal lo trae de nota principal.
2: Sí, hoy lo que dice es bien, es fortuna y paradero de Ojeda, del exsecretario Ojeda, Rafael Ojeda Durán, un misterio. Las declaraciones o las declaraciones patrimoniales y de intereses de José Rafael Ojeda Durán, secretario de Marina en el sexenio de Andrés Manuel López Obrador, se mantienen reservadas. ¿Qué tal, Por motivos de seguridad y defensa nacional. Esta reserva de información se encuentra en medio del escándalo de sus sobrinos políticos, Fernando y Manuel Roberto Farías Laguna, acusados de ser parte de una red de huachicol fiscal. El 28 de agosto apenas fue citado a declarar, pero a la Fiscalía de la República, caray, no lo pudo localizar, Ciro. Y el trabajo lo desarrollan completo en la página 4 del periódico, ¿no? Muy, muy completo. Pero pues no se puede saber nada, Ciro, precisamente porque pues todo está resguardado, reservado por ley.
1: Está resguardado incluso el propio personaje.
2: No, pues el propio personaje no vaya a ser, Ciro. Otro escondido.
1: Otro, uno más de los que están escondidos. ¿Qué más antes de ir a pausa?
2: Bueno, para las personas, Ciro, que por alguna razón estén intentando o vayan a intentar, ojo, obtener su CURP, ¿no?, por internet, no lo van a poder hacer desde anoche, Ciro. Y es que la Agencia de Información o de Transformación Digital informó que se está realizando un mantenimiento a los sistemas del Registro Nacional de Población. Por lo tanto, desde las 8 de la noche de anoche hasta las 5 de la mañana de mañana no está disponible el sistema. Entonces, ojo, no está disponible el sistema desde ahorita, pues está fuera de servicio hasta la madrugada de mañana 17 de septiembre. Ya después de eso, entonces pueden regresar las personas al sistema de manera habitual, por si les estaba marcando error todo el tiempo. Ciro, error es un error, efectivamente un error, digamos, informado, dirigido por parte de la Agencia de Transformación Digital para las consultas del Registro Nacional de Población, quizá personas aprovechando su día inhábil que la quieran sacar. No lo van a poder hacer hoy, hasta después de mañana en la mañana, Ciro.
1: Hasta después de las 5 de la mañana.
2: Hasta después de las 5 de la mañana de mañana, tiempo del centro de la República Mexicana.
1: Jueves 17 de septiembre.
2: Es correcto, Ciro, sí, jueves 17 de septiembre, efectivamente.
1: Bueno, pues me imagino que habrán calculado hacer estos trabajos en un momento de bajo tráfico informativo para esa página del CURP. ¿Algo más?
2: Dice, nos llega, por ejemplo, una nota, Ciro, de lo que gritó anoche la gobernadora Maru Campos. Fíjate, dice, que viva la vida, la verdad y la libertad. Es lo que gritó, entre otras cosas, la arenga de Maru Campos, la gobernadora de Chihuahua, anoche, allá precisamente.
1: La vida, la verdad y la... A ver, ¿tenemos el video?
2: No, ahorita lo seleccionamos, Ciro, ahorita lo seleccionamos.
1: A ver si lo vemos y volvemos a ver también el grito de la presidenta Sheinbaum. Ahora, que los localicen en el corte.
2: Sí.
1: ¿Algo más?
2: Pues no, Ciro, no.
1: Nos preguntan si se van a dar a conocer hoy nombres de candidatos de Morena. Hoy no.
2: No ha llegado, Ciro, no. La verdad es que...
1: O el viernes.
2: Sí, yo creo que será hasta mañana o viernes, efectivamente, porque la verdad es que ya no llegó convocatoria. No llegó convocatoria ayer precisamente para hoy.
1: Hoy no.
2: No. Entonces, por lo pronto se establecen en 10, ¿no? Como bien decía, Ciro, Aguascalientes,
1: sí,
2: Campeche.
1: Faltan 7 estados, entre ellos Sonora.
2: Sonora.
1: Chihuahua.
2: Chihuahua, correcto. Sí. Interesante es esa parte de la información, ¿no? Entonces, nada más, digo, ya son los 10 que teníamos, o los 10 que Morena ha anunciado: Aguascalientes, Campeche, Colima, Querétaro, Sinaloa, Michoacán, Guerrero, Quintana Roo, Zacatecas y Baja California, Ciro, ¿no? Y los que faltan, como lo comentabas, entre otros, Sonora y Chihuahua.
1: Baja California Sur.
2: Baja California Sur también.
1: Y ahora nos acordamos de cuáles son los
2: otros estados.
1: Los otros que todavía...
2: Tlaxcala debe de andar por ahí también.
1: Tlaxcala no ha salido. Bueno, vamos a pausa. 9:20. Volvemos.
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23: Sur de California, buenos días, es KWKW 1330, La Primera informa. Recuerde que para mañana jueves se espera un día soleado, temperatura máxima de 78 grados y mínimas de 63.

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1: De los alimentos y la gasolina, los ricos nunca han sido tan acaudalados, según un informe más reciente de Forbes. La fortuna combinada de los 400 estadounidenses más ricos alcanzó la cifra récord de 8 billones de dólares, informó Forbes el martes. Esta cifra supera los 6,6 millones de dólares registrados en la lista Forbes 400 del año anterior. Como era de esperar, Elon Musk, quien brevemente ostentó el título de la primera persona del mundo con una fortuna de $1 billón, volvió a ocupar el primer puesto general, con un patrimonio neto estimado en $908 mil millones, según Forbes. Y hasta aquí nuestra información en KWKW 1330 La Primera. Gracias y buen día a todos.
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4: Continuamos con Ciro Gómez Leyva por la mañana.
5: Manuel, los estados, Ciro, que le faltan entonces a Morena por anunciar sus coordinadores o sus candidatos son Baja California Sur, Chihuahua, Nayarit, Nuevo León, San Luis Potosí, Sonora, Tlaxcala, Ciro.
6: Siete. Y hoy no habrá anuncios, vamos a ver si lo hacen, si hacen algunos de esos estados, los anuncian jueves y viernes, y si no, la próxima semana. Por lo pronto, esta semana sacaron cinco más.
5: Sí.
6: Cinco más.
5: Le dieron un buen jalón, ¿no?
6: Sí, cómo no. Bueno, ¿qué más? A ver, tenemos lo de...
5: Sí, lo tenemos, lo de Maru Campos. Sí, lo tenemos. ¿Quieres? Vamos a verlo.
6: De Chihuahua, tranquila, ¿te acuerdas las dificultades de Maru Campos?
5: ¿Cómo no?
6: Que fue por ahí de abril, cuando venía una ofensiva muy fuerte desde el gobierno, desde la presidencia de la República, por aquel tema de los dos agentes de la CIA que participaron en un operativo junto con fuerzas estatales y fuerzas federales en un hecho del cual, según el gobierno federal, solo conocía el gobierno de Chihuahua. Se le fueron encima, ella se defendió muy bien y el gobierno metió reversa, el gobierno federal, y dijo, ahí la dejamos por lo pronto.
5: Es correcto.
6: Eso hace casi seis meses, hace casi medio año, en abril. Ayer la gobernadora en la ciudad de Chihuahua, la ciudad capital, muy tranquila, lanzó esta arenga.
7: ¡Chihuahuenses! ¡Viva la independencia! ¡Vivan los héroes que nos dieron patria y libertad! ¡Viva Hidalgo! ¡Viva Morelos! ¡Viva Guerrero! ¡Viva Allende! ¡Viva Aldama! ¡Viva Josefa Ortiz de Domínguez! ¡Viva la independencia nacional! ¡Que viva la dignidad de los chihuahuenses! ¡Que viva la vida! ¡Que viva la verdad! ¡Y que viva la libertad! ¡Viva México! ¡Viva México! ¡Viva Chihuahua!
6: No, eso anoche en la ciudad de Chihuahua, Maru Campos.
5: Ahí se dio, Ciro, precisamente eso. Eso. Bueno, ayer te acuerdas que se estaba hablando de un atentado en contra de la alcaldesa de Tecámac.
6: Sí.
5: Se quedó, lo dejamos perfectamente claro, establecido, Ciro.

0: que no había participado. Afortunadamente, donde sí hubo, o sea, sí hubo en esta circunstancia un ataque a uno de sus funcionarios, la funcionaria, la secretaria, perdóname, la alcaldesa no estaba en ese lugar. Publicó un video, Ciro, publicó unas palabras después la alcaldesa, precisamente Rosy Wong de Tecámac. Vamos a ver lo que dijo.
1: Quiero precisar que yo no fui víctima directa de la agresión ni resulté lesionada. Los hechos involucraron a mi compañero, consejero estatal de nuestro movimiento, a don Carlos Galindo, quien al salir de su domicilio se percató de la presencia de un hombre que se encontraba esperándolo debajo de un árbol. Al establecer contacto visual, el sujeto le apuntó y comenzó a realizarle detonaciones con un arma de fuego. Cabe señalar que, debido a amenazas directas recibidas con anterioridad, a Carlos se le había asignado una escolta con el objetivo de proteger y salvaguardar su integridad. Y como consecuencia de estos hechos, Carlos resultó lesionado, mientras que su escolta fue atendido con atención médica oportuna y afortunadamente ya se encuentra fuera de peligro. Como presidenta municipal, seguiré trabajando y permaneceré al frente del gobierno de Tecama. Les pido evitar rumores y no compartir información que no haya sido confirmada oficialmente. Yo estoy bien, estoy firme, estoy trabajando. Tecama está de pie y Tecama no se detiene.
0: Ahí está la alcaldesa, Ciro.
2: Bueno. Bueno, pues qué bueno que está bien. ¿Qué más, Manuel?
0: Oye, por cierto, Ciro, me regreso al tema de lo de Chihuahua. La presidenta que va a comenzar sus recorridos otra vez, o va a continuar, mejor dicho, sus recorridos una vez más este fin de semana para poder hacer sus informes estatales. A la una de la tarde del sábado, va a estar allá dando sus resultados en la Plaza de la Mexicanidad en Ciudad Juárez, Chihuahua. Y simplemente
2: va a Ciudad Juárez, pero no va a la capital.
0: No va a la capital, Ciro. Entonces abrir la pregunta de si la gobernadora, si en este caso la gobernadora acompañará o fue invitada a los eventos, a este evento, de la presidenta Sheinbaum en Ciudad Juárez, Ciro, ¿no? Se abre, abrimos la pregunta, lo vamos a consultar, a ver qué tal. Porque, ver, por ejemplo.
2: Pregunta de una vez antes de que acabe el programa.
0: En el caso de Guanajuato, Ciro, otro estado que va a estar visitando, la gobernadora Livia Denise García Muñoz Ledo, ella lo que nos ha confirmado su oficina es que los cuatro eventos que la presidenta va a tener en Guanajuato, los cuatro eventos que va a tener en Guanajuato van a tener la presencia de la gobernadora Livia Denise García Muñoz Ledo. Entonces, en Guanajuato sí van a estar. Va a estar también en Querétaro. En Querétaro todavía no sabemos, no nos ha respondido la oficina del gobernador si va a estar acompañando a la presidenta. ¿Por qué preguntamos esto? Por el antecedente inmediato, ¿no? Del fines de semana anteriores, donde lo que ha sucedido, pues es simplemente la rechifla de los morenistas, sustancialmente morenistas, a los gobernadores que no son de extracción de Morena.
2: Y que no pasa nada, ¿no? Pues, si eres, estás en un meeting, pues sí, con gente de Morena, con gente de la 4T, eres de otro partido, pues cabe la probabilidad, yo diría, hay una probabilidad alta de que te chiflen y te chiflan y qué más. Frente a la presidenta se interviene y dice que no, que se deben reservar esos gritos y ya, y no pasa nada, ¿no? No pasa nada. ¿Qué va a pasar si en alguno de esos mítines a la gobernadora de Guanajuato le dicen algo? Interesante lo de Chihuahua.
0: Sí.
2: Lo de Maru Campos.
0: Lo está de Maru invitada. Campos, lo estamos checando ya.
2: Ella piensa ir. Y qué interesante, porque elige Ciudad Juárez, la presidenta. Ahí va a estar Cruz Pérez Cuellar, el alcalde.
0: Seguro.
2: De Ciudad Juárez, quien probablemente sea el coordinador de el candidato de Morena al gobierno del estado.
0: Es probable, Ciro. Sí, es probable. Oye, bueno, y dejamos estos estados para irnos a Zacatecas con nuestro compañero Omar Hernández. Mucho también que se ha estado comentando después de la designación, sí, de Verónica Díaz, ¿no? Sí. Otra senadora.
2: Platícanos de Verónica Díaz y cómo se está tomando la noticia ahí en Zacatecas. Buen día, Omar.
3: Gracias, Ciro. Buen día. Efectivamente, estamos hablando de una designación que ha tenido bastante polémica, pero también bastante trabajo de la senadora con licencia. Y la polémica particularmente viene por la cercanía con la familia Monreal, ya que la hoy coordinadora estuvo casada con Luis Enrique Monreal Ávila, hermano de los senadores Saúl Monreal y también del diputado Ricardo Monreal y el actual gobernador David Monreal. Tiene hijos que forman parte todavía de esta familia. Y eso fue principalmente el motivo, digámoslo, de esta polémica. Ahora, ha tenido trabajo de campo, también fue delegada del bienestar en Zacatecas y conoce, y es una situación de trabajo territorial, que es lo que su equipo y la propia senadora con licencia, hoy coordinadora, alude a esa designación que no es un favor desde su perspectiva, sino trabajo de campo desde los 17 años de edad. Ha tenido también trabajo dentro del municipio de Fresnillo, en el ayuntamiento como funcionaria pública, y esto le permite la cercanía con la población. La polémica viene particularmente precisamente del uso de recursos que como delegada del bienestar pues pudo construir, y desde ahí, dicen sus opositores, ha coordinado una maquinaria para amenazar con los recursos públicos, con estas situaciones de beneficio hacia la ciudadanía, la población. Ella alude, también su equipo, a que no hay pruebas suficientes al respecto. Particularmente, también ha habido una disputa con quien no se presentó, Ulises Mejía Haro, quien ya en redes sociales pues ha dejado entrever que va a seguir buscando. Él, su equipo dice que esta designación no necesariamente implica la candidatura de la senadora con licencia, sino que todavía están viendo las formas de negociar, porque desde la perspectiva de los resultados, Ulises Mejía estuvo a la cabeza en las preferencias. Así que esta es la situación que se vive en Zacatecas. Hay una, digamos, un trabajo en equipo con el resto de los partidos, pero particularmente la cercanía con la familia Monreal es lo que ha originado la polémica, Ciro.
2: Muchas gracias. Gracias, Omar. Omar Hernández, en Zacatecas. Son las 9:35, hacemos una pausa y seguimos miércoles 16 de septiembre. Volvemos.
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15: Elementos de Protección Civil y bomberos trabajan para combatir el incendio que se registró en el Mercado Central de Acapulco, Guerrero, en la zona de la Nave de Flores. Hasta el momento no hay reporte de personas lesionadas. La gobernadora de Guanajuato, Livia Denise García Muñoz Ledo, afirmó que el Instituto de Seguridad Social del Estado de Guanajuato cuenta con una proyección perenne, es decir, de 100 años, pues su patrimonio aumentó en más de 6 mil millones de pesos. Indicó que la estimación contribuye a la toma de decisiones para la viabilidad del fondo. Tras 2 años consecutivos de cancelaciones por la violencia, las principales ciudades de Sinaloa celebraron el grito de independencia bajo dispositivos de seguridad conformados con al menos 19 mil elementos de las Fuerzas Armadas. La gobernadora interina Graciela Domínguez encabezó la ceremonia en Culiacán. Informó Amy Arriaga. 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
16: Continuamos con Ciro Gómez Leyva por la mañana.

0: Escuchando a los Tigres del Norte con esta canción que se llama México sigue de pie, porque es la canción con la que abrieron ayer el concierto que ofrecieron en la alcaldía Venustiano Carranza después del grito de independencia. Canción que estrenaron ayer, y el video también eran las imágenes que estábamos viendo al inicio del bloque, Ciro. Ellos estuvieron en la alcaldía Venustiano Carranza y cantaron durante 4 horas. Comenzaron a las 11:20 de la mañana y dicen que el concierto de los Tigres del Norte en esa alcaldía terminó hasta las 3:30 de la mañana. 4 horas.
1: No, a las 11:20 de la noche, Lourdes.
0: A las 11:20 de la noche, sí, y terminaron a las 3:30 de la mañana. 4 horas estuvieron los Tigres del Norte. Ellos fueron los artistas que cerraron los festejos en esta alcaldía.
1: Y pasaron por Palacio Nacional también.
0: Pasaron por Palacio Nacional, justo, Ciro. El lunes estuvieron con la presidenta Sheinbaum. Ella publicó en sus redes sociales que había recibido a los Tigres del Norte. Dice: un grupo musical que representa mucho para las mexicanas y los mexicanos aquí y en todo el mundo. Además de su música, son personas muy sencillas dentro de su grandeza. Nos sentimos muy orgullosas y orgullosos de todos sus éxitos. Fue lo que publicó la presidenta Sheinbaum el lunes después de que se reunió con los Tigres del Norte, que por cierto, los Tigres del Norte le presentaron en esta reunión esta canción que escuchábamos a la presidenta Sheinbaum. Así es que bueno, uno de los artistas que estuvieron en...
1: ¿Qué se llama cómo la canción?
0: México de pie, se llama esta canción.
1: México de pie.
0: Ahí está. Bueno, ¿qué tal, 4 horas con los Tigres del Norte?
1: Los Tigres del Norte, que hace 30 años, digo, gran grupo y grandes personajes, pero hace 30 años cantaban... El Pacas de Aquilo.
0: Sí.
1: ¿Te acuerdan de esa?
0: Sí,
1: a ver
0: sí.
1: La encuentran por ahí.
0: Pues,
1: sí. De esas no creo que estaría tan tan orgullosa ni tan contenta. La presidenta Sheinbaum, es más, ni siquiera creo que se pueda ya tocar en un concierto.
0: Yo creo que no, Ciro, sobre todo, bueno, las crónicas ya que leí de estas 4 horas que sí. estuvieron los Tigres del Norte no mencionan, por lo menos no esta
1: la
0: canción.
1: La tienen por ahí nada más para recordar lo que se cantaba, lo que cantaba este grupo. Venga, a ver, póngala desde el principio, pues ya nos va desde el principio el Pacas de Aquilo, los Tigres del Norte.

0: ¿Qué tal, Manuel?
1: Qué bonita canción, Ciro.
0: No, es que y era la cultura y eran los grandes éxitos. Y esta Pacas de Aquilo, si somos rigurosos, es una canción de la cultura popular mexicana, una de las más famosas de su época. Eran los años 90, debe ser, a ver si me ayuda en la redacción, una canción de 1992, 1993. En 200 o 300 metros levanto las avionetas. De y bueno, luego pasó todo lo que pasó. ¿De qué año es?
2: De 1993.
0: Mira, de 1993, y así se abrieron camino los Tigres del Norte, hicieron cosas extraordinarias, siguen haciendo cosas extraordinarias, pero no olvidemos que eso cantaban hace 30 años, Manuel.
1: Es correcto, Ciro. Sí, sí, y eran pegadorcísimas esas canciones. Hoy son clásicos. No sé si las tocaron anoche, pero dentro de su bagaje
0: cultural. Imposible. Esta imposible.
1: Pues
0: esta
1: sí,
0: imposible.
1: Pero su bagaje cultural pues es amplísimo, Ciro. Pero en algún momento fueron las buenas de los Tigres del Norte.
0: Alguna vez, más de una vez los hemos entrevistado. En fin, bueno. 16 de septiembre, Enrique Burak. Buen día.
3: Buen día, Ciro. Manuel.
1: Don Enrique, buenos días.
3: Saludos con mucho gusto. Bueno, el día de hoy el equipo de Cruz Azul está enfrentando al Inter de Miami, esto dentro de la Campeones Cup. Ayer platicábamos acerca de esto, que es el ganador, pues básicamente de los torneos del fútbol de México, el de aperturas de clausura, fue Cruz Azul en contra de Toluca, gana Cruz Azul y va en contra del Inter de Miami. El equipo de Lionel Messi que ganó la MLS el año anterior, el torneo anterior. Este partido es a las 6:00 p.m. en Miami, es un torneo que, por cierto, un partido, por cierto, que no es reconocido por la CONCACAF, así que, pues, es un partido de exhibición con trofeo, el que se va a realizar el día de hoy, pero bueno, pues siempre es interesante tener un equipo mexicano enfrentando a Lionel Messi y compañía, Messi y sus amigos, así que será hoy a las 6:00 p.m. el Inter de Miami contra el Cruz Azul, que por cierto lo pasa Canal 5. Por otra parte, el Toluca jugó ayer en contra de Puebla, partido correspondiente a la jornada 8, dentro de todo esto que se movió por la Leagues Cup, y Toluca se lleva la victoria con un autogol en minuto 69, y de esa forma Toluca hay que tomarlo en consideración para ser uno de los favoritos para llevarse el título del fútbol mexicano. Está en la primera posición de la tabla ahora con 19 puntos, superando los 17 que tiene la escuadra de las Chivas del Guadalajara. Es un equipo que está jugando muy bien y no de ahora, sino tiempo atrás con Antonio Mohamed como técnico. Rafa Márquez, el nuevo técnico de la selección mexicana de fútbol, está en gira por los campamentos de equipos de la primera división. Ya estuvo hace unos cuantos días en Guadalajara, visitó al Atlas, visitó también al equipo de las Chivas, ayer estuvo con el América, acompañado de Andrés Guardado, quien es uno de sus auxiliares, y desde luego también la presentación de Rafa Márquez al frente de la selección mexicana va a ser de este sábado al que sigue, 26 de septiembre, enfrentando a Colombia. Esto va a ser en Baltimore. Después vienen partidos contra Perú, en contra de Estados Unidos, en contra de Chile. Y desde luego también tomar en consideración que, como ese fin de semana del 26 de septiembre hay liga, pues entonces le van a prestar a 2 jugadores por equipo a Rafa Márquez. No es precisamente la mejor de las condiciones para que venga el estreno de un técnico, el que pueda contar con sus mejores armas. A ver qué le sueltan a Rafa Márquez para ese partido del 26 de septiembre en contra de Colombia. Colombia que, por cierto, se va a conocer que James Rodríguez ya se va a retirar o se ha retirado de la selección de ese país. Otro que se retira, y bueno, lo sabíamos ya después del Mundial, ya vino una carta de puño y letra de parte de Lionel Messi, le van a hacer un partido de despedida. Lo que me llama la atención es el escenario como tal, porque va a ser el 6 de octubre en Buenos Aires. Lionel Messi, que es el que tiene más goles con la selección argentina de todos los tiempos, son 125, que tiene más participaciones con la selección argentina con 207, pues van a jugar el 6 de octubre en Buenos Aires contra Benín. O sea, no sé, digo, no es por Dios, con todo respeto para la gran audiencia que tenemos en Benín en este programa, pero pues yo creo que sí podría ser pues algún otro país, ¿no? Te jalas a un país sudamericano, una cosa de estas.
4: Brasil.
3: Pues bueno, o sea, Brasil es lo primero que me vino a la mente, pero bueno, si no, alguno otro, México. Pero pues no, va a ser en contra de Benín, 6 de octubre. Tenemos campeón en el béisbol de la Liga Mexicana y son los Toros de Tijuana. Ayer se realizó el partido número 7 de este compromiso, quiero decir 6 de este compromiso. Los Toros que sacaron una buena ventaja en los partidos que se desarrollaron en Villahermosa para tomar ventaja de 3-2 y ayer se acabó la historia. Gilberto Celestino conectó un sencillo para producir par de carreras. Esto en la quinta entrada fue suficiente y esto se combinó con el trabajo de Adonis Medina en el centro del Amante, que por espacio de 5 entradas permitió solamente 2 imparables y el relevo también estuvo sensacional. 4 entradas de relevo solamente permiten un imparable, ponchan a 5. Del otro lado estuvo muy bien el abridor de Tabasco, Jeremy Rhodes, que de hecho retira los primeros 9 a los que enfrenta, 5 entradas y 2 tercios, 6 imparables y 2 carreras. Esa quinta entrada fue la que le costó a Rhodes y también al equipo de los Olmecas de Tabasco, que estaban en su primera serie final desde 1993. Y para Tijuana, este equipo que surge en la Liga Mexicana de Béisbol en 2014, pues está consiguiendo ya su tercer título, un equipo muy bien dirigido por Roberto Kelly y que anteriormente dirigiera a Sultanes, que dirigiera a los Diablos Rojos del México, con experiencia también en los Estados Unidos como pelotero, y es una muy, muy buena actuación para los Toros, que trajeron para este año a Justin Turner, y que por cierto tuvieron a Hernán Pérez como el jugador más valioso del compromiso, así que bueno, pues felicidades para los Toros de Tijuana. Dentro del béisbol de las Grandes Ligas, los Cerveceros de Milwaukee, que son una gran historia, porque es un mercado pequeño, no tiene superestrellas, digo, fuera de Jacob Misiorowski, que es un pitcher extraordinario, pero es un jovencito, tienes por allá Christian Yelich, pero se deshicieron de otro pitcher para esta temporada como Freddy Peralta, pero ayer le ganan 5-1 a los Piratas, su triunfo número 94 de la campaña, solamente 57 derrotas, y es su cuarto título divisional de manera consecutiva, en un sector en el que aparecen los Cachorros, y aparecen los Cardenales, y bueno, también están los Piratas, que por ellos ha ido bien. Recientemente, Misiorowski, por cierto, en este partido, 5 entradas sin permitir carrera, y su efectividad, que son las carreras limpias permitidas cada 9 entradas, es minúscula, de 1.89. Este chico que lanza como si nada pelotas de 100 millas. Y bueno, finalmente logran la victoria sobre los Piratas. Se combina también con el revés que tuvieron los Cachorros en contra de los Bravos de Atlanta. Ahora, el problema que tienen los Cerveceros es que, pues sí, son títulos consecutivos de su división, pero el año pasado chocaron la postemporada con los Dodgers y no le hicieron ni las cosquillas, ni cosquillas. Y el equipo de Milwaukee no llega a una Serie Mundial desde 1982. Cuando estaban, por cierto, en la Liga Americana en aquel entonces, y que los Cardenales se llevan la victoria 4-3. Por ahora están calificados en la Liga Americana Tampa y Yankees. En la Liga Nacional, los Cerveceros y los Dodgers, cuando resta semana y media para que se acabe la campaña regular, Ciro.
0: Gracias, Enrique. Gracias, buen día. Manuel. ¿Qué dijo el fiscal de Morelos hace unos momentos, Manuel?
1: El fiscal de Morelos, Ciro Fernando Blumenkron, dio a conocer que existe una orden de aprehensión en contra del presunto feminicida de Claudia Tacoronte Aguilera. Ya es buscado por las autoridades. Dice, señaló que las labores de investigación y los videos aportados por la ciudadanía, entre otros indicios, permitieron a la Fiscalía Especializada para la Investigación y Persecución del Delito de Feminicidio solicitar a la autoridad judicial orden de aprehensión, la cual fue concedida y en la que se está desplegando ya elementos para darle cumplimiento y poner a disposición de un juzgado a Francisco Javier N. ¿Quieres? Vamos a escuchar un poco lo que dijo el fiscal, Ciro.
0: Vamos rápido.
4: Ayer obtuvimos de un juez especializado, la Fiscalía de Feminicidios, obtuvo una orden de aprehensión por el feminicidio de Claudia Tacoronte Aguilera en contra de un masculino. El día de hoy, más tarde, vamos a dar a conocer la ficha. Esta persona responde al nombre de Francisco Javier N. y se le atribuye la responsabilidad en el feminicicidio de Claudia. Estamos también en las próximas horas, ya vamos a dar a conocer más detalles, pero en este momento les puedo decir esa noticia. También decirles que desde que tuvimos conocimiento, recuerden ustedes, lo hemos venido comentando, la Fiscalía Especializada en Feminicidios también recabó del lugar de los hechos varios videos de cámaras de videovigilancia.
0: Bueno, incluso también. En fin, van a dar con el autor material y pues todo indicaría que el autor material es un asaltante, uh-huh, y es un delincuente de la zona. Y esta vez, por la presión que se ha hecho en este caso, lo van a detener. Y si lo detienen va a estar en la cárcel muchos años, pero la situación creo que no cambiará en mayor medida en esa parte tan castigada de Morelos y de México, como es el oriente del estado, como es la zona de Cuautla. Lourdes.
2: El fiscal general de Morelos, Fernando Blumenkron, informó que ya existe una orden de aprehensión en contra de Francisco Javier, presunto feminicida, de la estudiante española Claudia Tacoronte. El fiscal dijo que ya implementaron un operativo para detenerlo. A mediodía, los alumnos de la Universidad Autónoma de Morelos protestarán en Cuautla por el asesinato del estudiante Claudio Tacoronte dentro de la Casa de Cultura en esa ciudad el sábado. Se reportó saldo blanco en general en las distintas celebraciones del Grito de Independencia anoche en el país. En la Ciudad de México, más de 300.000 personas acudieron al Zócalo y alrededores, informó la Secretaría de Gobierno de la Ciudad de México. En unos momentos, la presidenta Sheinbaum encabezará el desfile militar. Después de 2 años de no poder festejarse el Grito de Independencia en Sinaloa por la inseguridad, ayer la gobernadora Graciela Domínguez encabezó la ceremonia. Viva la Paz fue una de sus arengas. En estos momentos el dólar interbancario se cotiza en 17 pesos con 13 centavos.
0: Manuel, antes de irnos.
1: Y como ya vimos a nuestros compañeros, sido destacados precisamente en el perímetro centro de la Ciudad de México para cubrir el desfile, Andrea Meraz, entre otros, ahí, Ulises Soriano, en fin, los encargados también de cubrir las Fuerzas Armadas, todos ellos, Ciro, para llevar cualquier incidencia que se esté dando en este desfile. Muchas personas, como ya vimos, efectivamente se dieron cita en el centro para verificar este desfile, para disfrutarlo.
0: Bueno, pues a disfrutarla, a pasarla bien, que sea un buen final de las fiestas patrias. Qué bueno que el reporte de anoche en todo el país sea saldo blanco. Y bueno, pues veremos el desfile. Y pues nada más. Gracias al equipo de Por la Mañana. Buen miércoles, buen 16 de septiembre. Pásela muy bien.

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2: Hola, buenos días, ¿cómo estás? Qué gusto saludarte. Esto es Salud, Dinero y la Ley. Yo soy Eduardo Blancas. Y aquí te damos un avance de las noticias. Doble tragedia en Chatsworth. Mueren dos personas en el choque de un autobús y un auto, y luego cae un helicóptero de noticias donde mueren la reportera, el piloto y otra persona en tierra. Arrestan a una mujer tras el accidente de autobús en Chatsworth que dejó como resultado dos muertos y seis heridos. Fentanilo en grandes cantidades y hasta un caimán fueron incautados en un lujoso apartamento del centro de Los Ángeles por agentes federales. Una encuesta asegura que los electores de California están frustrados por lo extenso de la boleta electoral y el rumbo que toman el estado, así como el país. ¡Viva México libre y soberano! Recalca la presidenta de ese país, Claudia Sheinbaum, la noche del 15 de septiembre, en la ceremonia del Grito de Independencia. Buenos días, qué gusto saludarte. Ayer nos llevamos una noticia muy, muy lamentable, ¿no? Tres personas murieron cuando un helicóptero de noticias de la cadena NBC del Canal 4 se estrelló y se incendió anoche en Chatsworth, no muy lejos de un grave accidente en el que se vio involucrado un autobús de la compañía Metro y una SUV, y en este pues hubo dos muertos. La zona ya estaba repleta de policías, bomberos y medios de comunicación debido al accidente del autobús, cuando de repente se produjo una bola de fuego y la gente escuchó una fuerte explosión a pocas cuadras de distancia. El helicóptero se estrelló entre dos edificios comerciales en la cuadra 9100 de la Mason Avenue como a las 7 de la noche. El Departamento de Bomberos de Los Ángeles informó que al menos una persona que se encontraba en tierra falleció y otras dos fueron trasladadas a un hospital. Según la cadena de televisión, la KNBC, la reportera, nuestra colega Eliana Moreno, y el piloto George Markiniwi fallecieron en el accidente. Una de las presentadoras de noticias de NBC 4 confirmó alrededor de las 9 de la noche que uno de sus helicópteros, de los helicópteros de la cadena, se había estrellado. Anteriormente, ya había informado a los televidentes que la cadena había perdido contacto con su equipo en el aire. Ya, pues como ustedes se habrán dado cuenta, la mayoría de las cadenas de televisión en inglés y algunas en español cuentan con servicios de helicóptero, ¿no? Y en este caso NBC tiene varios, perdieron ayer uno. Y entonces estos, a través de microonda, tienen debajo de del fuselaje, ¿qué le podemos llamar? Carcasa o la carrocería, entre los dos esquís que tienen debajo para aterrizar, tienen un transmisor de microondas. Si lo observa con detenimiento, lo va a poder ver, es un pequeño plato. Con este, de lo que captan con la cámara de televisión desde los cielos, con este plato mandan por microondas la señal a la antena. La antena que está generalmente en el Monte Wilson, en muchos lugares, pero la principal siempre está en Monte Wilson, de ahí sale al aire, ¿no? O más bien, de ahí va al canal de televisión, del canal de televisión a Monte Wilson, y de Monte Wilson va al aire. Esto es lo que normalmente vemos. Esto es lo que reportaba anoche la compañera en el escritorio. Decía, pues perdimos la señal, el contacto con nuestros compañeros en el aire. No sabía en esos momentos lo que estaba pasando. Dos horas después corroboraban que lamentablemente los dos colegas Eliana Moreno y George Marciniwi, perdieron la vida en este lamentable hecho, ¿no? Hoy en la mañana, la sospechosa acusada de provocar el accidente mortal que cubrían estos colegas a través, con su helicóptero, la sospechosa acusada de provocar el accidente mortal en el que se vio involucrado un autobús de la compañía Metro, LA Metro, en Chatsworth, que dejó dos personas muertas y otras seis heridas, fue arrestada esta mañana bajo sospecha de asesinato, según muestran los registros penitenciarios. Los bomberos de Los Ángeles fueron alertados poco después de las 5 de la tarde del martes sobre una colisión entre una SUV y un autobús de la compañía Metro en la intersección de North of Street y de la avenida Soto. Vaya, esa esquina es bien, bien conflictiva, ¿eh? No es la primera vez que sabemos de un accidente así, quizás no así de grave, pero accidentes muy graves, ¿no? Alguien pierde la noción de lo que son los límites de velocidad y la cordura, van a toda velocidad, se pasan un alto, y esta esquina que es muy transitada, la calle Noroff y la avenida de Soto, y hemos visto graves accidentes como el de anoche, ¿no? De acuerdo a funcionarios de la compañía Metro, un autobús de la línea 166 que circulaba en dirección este por esa calle, por la Noroff, fue embestido por un vehículo que circulaba en dirección sur por la avenida de Soto. Ahí en el lugar de los hechos fueron declaradas muertas dos personas y otras seis las llevaron a hospitales locales. Hay una confusión aquí, se dice que otra persona murió, eso lo hicieron varios medios, los menos, la mayoría dicen que murieron dos. Es un hecho, murieron dos en lugar de los hechos, pero probablemente alguien más habrá muerto en el hospital, porque hay quien reporta, como el LA Times, reportan tres muertos. La conductora del SUV, identificada como Bailey Ríos, de 36 años, sobrevivió a la colisión. Las autoridades indicaron que Ríos vive en Simi Valley. Iba a una velocidad vertiginosa, dijo un testigo. Ríos fue rescatada de entre la chatarra, los restos del accidente, y llevada a un hospital para recibir tratamiento. Los registros del departamento del sheriff del condado de Los Ángeles indican que tras su liberación fue arrestada y fichada bajo sospecha de asesinato, y su fianza se fijó en $2.03 millones. Nada más y nada menos, ¿no? Y la verdad es que, bueno, ahí solamente la autoridad sabe los volúmenes, ¿no? Que tienen que poner para poner en su lugar a este tipo de gente. O alguien que ha cometido un acto queriéndolo sin querer con tales resultados. Lo que sí podemos asegurar es que dentro de este accidente cupo la imprudencia. Ahí faltó prudencia por parte del automovilista, de acuerdo a lo que estamos entendiendo, ¿no? O sea, se iba a una velocidad ella por encima de lo normal, e incluso alguien dice vertiginosa. Terrible. Bueno, es lo que parte de lo que hay como reporte de las noticias. Vamos a hacer un momentito y regresamos con una reflexión.

Ayer fue 15 de septiembre, ¿no? Y para México, y creo que para otros países también en Centroamérica, es una fecha importante. Y tengo esta reflexión con respecto al 15 de septiembre. Anoche, mientras en México se escuchaba el tradicional Viva México, aquí, a miles de kilómetros de distancia, muchos mexicanos también sentimos que ese grito nos pertenece. Porque migrar no significa dejar atrás nuestras raíces. Al contrario, muchas veces vivir lejos nos hace mirar con más claridad todo aquello que llevamos con nosotros, que es la música, la comida, las palabras, los recuerdos de la familia y, por supuesto, el orgullo de haber nacido en México, es decir, el sentido de pertenencia. Anoche, la presidenta Claudia Sheinbaum encabezó la ceremonia del grito de independencia. Y aunque muchos mexicanos vimos ese momento desde Los Ángeles, desde nuestras casas, nuestros trabajos o reunidos con amigos y familiares, la distancia geográfica no borró ese sentimiento de pertenencia, como ya decía. Y hay algo muy importante que recordar. Ser mexicano, ojo, ser mexicano no se termina en la frontera, ¿eh? Nuestra Constitución reconoce derechos político-electorales a la ciudadanía mexicana y el propio Instituto Nacional Electoral señala que estos derechos no están limitados a quienes viven dentro del territorio mexicano. El cambio de residencia al extranjero no elimina nuestros derechos políticos. Eso significa que, cumpliendo los requisitos establecidos por la ley, los mexicanos que vivimos fuera del país podemos participar electoralmente desde el extranjero mediante las modalidades que establecen las autoridades electorales. Así que anoche, cuando México gritó su independencia, quizá muchos aquí lo hicimos con una emoción distinta. ¿Sabes por qué? Porque hay países que se llevan en el pasaporte, pero hay patrias que se llevan en el corazón. Y desde Los Ángeles, muchos también dijimos: ¡Viva México!

0: Yo creo que esa es una reflexión importante bajo la mirada de lo que hemos venido discutiendo, o si no discutiendo, platicando la semana pasada y está ayer justamente, de los derechos políticos plenos de los mexicanos que vivimos en el extranjero. ¿Cuáles son estos derechos políticos plenos? Pues el votar y ser votados. El poder elegir, por ejemplo, a tu presidente, a tu gobernador del estado que seas originario, o donde vivas, o donde viviste, donde generalmente de donde eres oriundo, ¿no? También del alcalde de la ciudad donde naciste, o del pueblo donde hayas nacido, ¿no? El alcalde o presidente municipal, como le prefieras llamar. Estos, y también senadores, diputados, etcétera. Todo esto debería estar ya considerado en nuestros derechos políticos plenos. Están considerados en esos derechos, pero no están armados para la boleta electoral. Estamos básicamente por fuera, y cada vez que llega la oportunidad de votar, algo sucede, y esto entendemos que es algo amañado, para no permitir que podamos votar por gobernadores, por presidentes municipales, por senadores, por diputados, por alcaldes, etcétera. Y eso pues no es lo más sano. Somos igual, seguimos teniendo esos derechos que no se han modificado y que no deben de modificarse. Lo mismo, eso es por el lado de votar, por el lado de ser votados, pues también debería de existir la posibilidad de ser electos para, por ejemplo, la posición de diputado migrante que ya existe en la Ciudad de México, en el estado de Zacatecas, en Michoacán, me parece, en Oaxaca definitivamente lo hay, y no recuerdo en qué otros estados, no estoy seguro más bien si en Jalisco, pero por ejemplo en Sonora no lo tenemos. Yo se lo pedí al diputado local del estado de Sonora. Seguramente si llevas muchos años viviendo acá te acordarás que aquí hubo un cónsul que se llama David Figueroa. David Figueroa es el diputado local por el distrito de Hermosillo, y está a cargo, justamente como fue cónsul acá, no nada más en Los Ángeles, también lo fue creo que en San José, pues él se entiende que es un conocedor del tema, y pues está encargado de eso, de solicitarle al gobierno del estado que exista la figura de diputado migrante. Metió la solicitud, pero luego también sí la metió al pleno y le dijeron sí, chavo. Y luego la guardó, yo se lo dije, se lo recriminé, la guardaste en el cajón y ya no la moviste. Me reclamó que lo haya hecho, y yo también le contesté y le reclamé pues que había hecho nada más una labor política a favor de él, no de a quienes debe de responder, que es número uno el distrito de Hermosillo, allá en Sonora, y número dos, o de igual manera, a los migrantes, a los sonorenses migrantes que vivimos en Estados Unidos y en otros países. No respondió por nosotros. Ojalá que lo pueda hacer para el próximo año. Eso dice él, que para el próximo año. Y yo te pido que si eres de México y tienes manera de comunicarte con él, o lo puedes localizar en redes, pues que le escribas, ¿no? Y le digas, oye, David, yo te recuerdo con aprecio, ¿no? Recuerdo que pues trabajaste acá en Los Ángeles, y que la gente te tenemos cariño. Pues responde no a ese cariño, por favor. No respondas a lo que tú consideras un jefe, que es un gobernador. El gobernador no es tu jefe, el gobernador es el jefe del ejecutivo, y tú eres parte del legislativo. No tiene nada que ver. En fin, es un mensaje que te quería hacer llegar a ti como radioescucha y como gente que entiende o que debe entender cuáles son sus derechos. ¿Cuáles son sus derechos constitucionales que no podemos permitir que se pierdan, ¿no? No podemos permitir que se modifique la Constitución porque alguien tiene desconfianza de que se pueda hacer algo en contra de México. No se necesita ser tener doble nacionalidad para actuar en contra de un país. O sea, hay muchos ejemplos en México de siglos, es decir, desde hace dos siglos para acá, que lo hemos visto. En fin, vamos a hacer una pausa. Yo te pido que nos escribas un texto para hablar del tema que tú quieras. Está el teléfono para escribirnos es el 213-527-2346. 213-527-2346. Aquí en Salud, Dinero y la Ley. Vamos a platicar ahora que regresemos con el licenciado Víctor Manuel Pérez Ocampo sobre el grito de independencia y su historia. Ya venimos.
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0: Gracias por continuar con nosotros aquí en Salud, Dinero y la Ley. Muy amable, yo soy Eduardo Blancas. Te pido que nos mandes un texto al 213-527-2346. En un momento vamos a estar platicando con el licenciado Víctor Manuel Pérez Ocampo. Él es un muy reconocido historiador, es maestro, fue maestro por muchos años de una escuela preparatoria, la de mayor prestigio de las escuelas públicas del estado de Coahuila, en Saltillo, que es el Ateneo Fuente. Para que te des una idea, en el Ateneo Fuente han estudiado gobernadores del estado de Coahuila y hasta un presidente. Ahí estudió Venustiano Carranza, en el Ateneo Fuente, de ahí fue egresado. Y en esta escuela, en las clases de historia y además como un gran ejemplo para sus alumnos. También es egresado mi amigo de tantos años, y me siento muy orgulloso de decirlo así con todas las letras, mi amigo de tantos años, el licenciado Víctor Manuel Pérez Ocampo. Con él vamos a tener una conversación muy interesante. Querido Víctor, ¿cómo estás, hermano?
5: Muy bien, ¿qué tal, estimado Eduardo Blancas? Pues acá desde la capital de la República Mexicana en la Ciudad de México. Estamos, tú sabes, radico en la ciudad de Saltillo, pero en estos días, precisamente ayer, Día del Grito, anduvimos acá en la capital recordando los viejos tiempos cuando nos criamos en esta gran urbe capitalina de México.
0: ¿Cómo no? ¿Cómo no? ¿Estás presentando tu libro?
5: No, bueno, vine a ver todo lo relacionado con la logística de la presentación, sí, de la impresión del libro. Uh-huh. La presentación va a tener verificativo, ajá, la tercera semana de enero. Ya será la séptima edición o el séptimo volumen, okay, del libro Leyendas de los Emparrillados, que como sabes, describe las semblanzas de hasta 100 exjugadores de fútbol americano colegial en nuestro país. Sí. Y que esta edición va a ser muy especial porque también contendrá 30 semblanzas de exjugadoras de flag femenil, tochito femenil, okay, que iniciaron allá en los años 70 y que hoy en día, tú como nuestros amigos radioescuchas lo sabrán, México es una de las potencias en el tochito femenil y varonil y que seguramente representará muy bien a México en los próximos Juegos Olímpicos.
0: Ah, seguro que sí, que va a ser acá en Los Ángeles. No lo podemos perder, no nos lo vamos a perder, Víctor. Oye, en el año 1979 jugamos juntos fútbol americano tú y yo. Desde entonces ya como que ya pintábamos ambos como para irnos por el lado del periodismo. Y tú te has convertido en un investigador histórico muy importante. Ayer fue 15 de septiembre, ayer se dio el grito de independencia, estamos en la celebración de la independencia. ¿Nos podrías platicar un poco de esta historia?
5: Claro que sí, con todo gusto, estimado Lalo. Mira, primero tendríamos que decir algunos pequeños conceptos sobre lo que es la historia, cómo vemos la historia. La historia es causa y consecuencia. Uh-huh. Y así se va armando cada episodio de nuestra historia nacional. Si bien el día 15 de septiembre de 1810 es el inicio de la independencia de México, y pudiéramos tenemos que conocer que hay previo a ello algunas causas que generan ese grito de libertario y que podríamos decir es una consecuencia, pero a su vez al enlazarse con otra etapa que sería la culminación, pues esa sería una causa. En fin, nuestra historia está llena de causas y consecuencias, y el 15

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1: El nato más poderoso que existía de España en todas sus posesiones en el mundo, la Nueva España. Por lo tanto, esa situación generó una crisis económica en España que se va a ver reflejado en la una especie de ahogamiento a través de los impuestos que la corona española va a imponer precisamente a su virreinato en América. También la independencia de los Estados Unidos no estaba muy lejana de 1810 y es un ejemplo de cómo una nación puede liberarse de otra europea y sobre todo establecer un sistema republicano. También está ya más cercano la invasión napoleónica de 1808. Francia invade España y captura a su rey Fernando VII. Ya estamos a 2 años de prácticamente lo que fue el arranque de la independencia en México. También por ahí podemos poner como una causa externa la venta de la Luisiana a los Estados Unidos por parte de España, que es en 1803. Y dentro de las causas internas o lo que sucede en el contexto y en el entorno de la Nueva España, que es la que va a sufrir ese movimiento o inicio de movimiento independentista, hay tres elementos. Como tú sabes, toda sociedad o todo Estado tiene repercusiones a nivel social, económico y político. En el sistema social, una de las causas que motivaron este movimiento fue la división o el sistema de castas. Había un marcado degradación racial en nuestro país, que era muy marcado, y obviamente pues estaban descontentos todos esos grupos por cómo eran tratados. En lo económico, te comentaba hace un momento que eran los altos impuestos que venían de la corona española a un virreinato, Lalo, que hay que entenderlo, que la joya de la corona española era la Nueva España. No se vivía crisis económica en la Nueva España, aún con los problemas sociales y políticos. Era un virreinato que producía el 60% de la plata mundial, se producía en la Nueva España. Entonces había un poder adquisitivo, poder económico muy importante, y hay que decirlo, eran 300 años de dominio español, que habían creado además una raigambre y una identidad muy fuerte y en un grupo social que eran los criollos. Y de ahí damos el brinco a lo político. ¿Por qué? Porque son los criollos los que van realmente a levantarse en armas, los que van a conspirar, los que van a desear esa libertad para un territorio que ya consideraban de ellos, porque esos criollos son los hijos de los españoles nacidos precisamente en la Nueva España.
2: Eso te quería preguntar, así como, solamente como un punto por aclarar a nuestra audiencia. Hace un momento hablabas de las castas, ¿no?
1: Entonces, sí, señor.
2: Ser criollo estaba en una, dentro de las castas entenderíamos como niveles sociales, ¿no? Entonces sería, ¿verdad? Sí. Entonces sí. Digamos que esta casta estaría en el medio, entre la indiada, digamos, hablando así en términos de aquel entonces, ¿no? Entre la indiada y el español, ¿habría diferentes escalones?
1: Había bastantes, pero el criollo sería prácticamente el segundo de a bordo. Okay. El primero era el español peninsular, que le llamaban.
2: Sí.
1: Sí, era el que venía de plano de España y estaba identificado como tal. Pero obviamente después de 3 siglos el español se casaba incluso ya con hijos de españoles nacidos en
2: la Nueva España,
1: uh-huh. Y obviamente pues su cuestión racial era de blancos. Uh-huh. Había algunos españoles que casaban o tenían hijos con

0: con indígenas y eran los llamados mestizos. Sin embargo, si ese mestizo tenía un color de piel más blanca que la morena, que es la que nos define mucho a nosotros los mestizos, era considerado criollo. Ahora, esos criollos son los que tienen acceso a la educación, pero no al poder político. Okay. Y acuérdate que toda revolución ha iniciado por gente que tiene estudios, que tiene formación. Entonces hay muchos militares educados en la milicia y educados culturalmente, sacerdotes del alto y del bajo clero. En el caso de Miguel Hidalgo, era un criollo, pero que aunque estaba en el bajo clero, tenía una gran educación, una gran formación, porque es ahí donde se gestan varios de los movimientos revolucionarios de todo el mundo, sí. en esa burguesía o media burguesía. Sí. Entonces, estos criollos, en 300 años, mi estimado Lalo y amigos, crearon la hispanidad, esa que nos hace, que aceptó el castellano, que aceptó la religión que nos impusieron los españoles, pero le van a dar ese toque mexicano, esa virgen morena que ya no la hicieron tan blanca, la dejaron del color de nuestra raza mestiza, la forma de hablar, de conducirse. Pero ¿sabes también qué fue lo más importante? Y tú que conoces muy bien la capital de la República Mexicana y varias de las ciudades de ese centro, que era el Anáhuac prehispánico, los edificios, las grandes construcciones de la colonia, son edificios preciosos. El centro de la Ciudad de México, tú sabes, es grandísimo. No hay en América Latina, ni siquiera en los Estados Unidos, construcciones como las que se hicieron en 300 años de virreinato en la Nueva España. ¿Qué pasa con eso? Que el criollo ya no se siente tan español, ya no añora el que el abuelo o el bisabuelo haya sido español. Crea una identidad y un orgullo por lo que ha construido en la Ciudad de México, en Guanajuato, en Querétaro, todas esas construcciones preciosas, minas que se han hecho en esos lugares, al grado de que cuando va en busca del poder político, lucha por eso y se enorgullece de lo que ha creado. Y bueno, pues después de 300 años de dominio español y bajo estas causas internas y externas que te he comentado, surge el punto más fuerte es cuando apresan a Fernando VII y entonces se siente, no nada más en México, sino casi en toda la América Latina, una especie de abandono de la autoridad peninsular.
1: Sí, lo apresa entonces, Francia, ¿no?
0: Lo apresa Francia, sí, efectivamente. Fíjate que hay historiadores que dicen que si Fernando VII hubiera sido más audaz y hubiera escapado rumbo a México, a la Nueva España, porque todavía no se llamaba México, a la Nueva España, seguramente no hubiera habido movimiento independentista, que fue exactamente eso, sí sucedió con el rey de Portugal, que iba a ser prisionero, y él escapa y se va a Brasil, donde hay un virreinato portugués, y Brasil es el último país que se independiza de Europa, ya a finales del siglo XIX. En el caso de la Nueva España, hay historiadores que dicen que si Fernando VII hubiera venido aquí, todos le hubieran rendido pleitesía y se hubieran alineado, y quizá no hubiera habido movimiento independentista en México. Sin embargo, al ser hecho prisionero, ¿qué pasa? Hay un descontrol en el gobierno y las autoridades que quedan españolas en México se vuelven más reacias, más duras. Y entonces, lo que buscaba en realidad Miguel Hidalgo y todos sus primeros compañeros en el movimiento, como son Ignacio Allende, Juan Aldama, ese tipo de personajes, no es tanto la independencia o la libertad del país o de la colonia de la Nueva España, es la solidaridad con Fernando VII, que está prisionero, pero que quiten al mal gobierno, porque acuérdate que una en la arenga de Hidalgo es muera el mal gobierno, pero se refiere al mal gobierno de la Nueva España, ese que se quedó con ciertos personajes que después hablaremos de ellos en otra ocasión si gustas, pero que se quedaron posesionados del gobierno y exprimían al pueblo. Y entonces esa es la arenga de Miguel Hidalgo. Bueno, antes de llegar a la arenga te diré que la conspiración se llevaba a cabo en la ciudad de Querétaro, en la casa de la corregidora y el corregidor de la ciudad, que era Miguel Domínguez y José Ortiz de Domínguez. Ahí se reunían bajo el esquema de reuniones para platicar sobre libros y hacer convivencias, pero en realidad estaban tramando ya un movimiento en contra del mal gobierno español en la colonia. Finalmente es descubierto ese movimiento, que fíjate, te voy a decir una cosa, estaba planeado iniciar un 2 de octubre, que además el 2 de octubre es una fecha también muy cabalística, sí, para México, sí. Un 2 de octubre, cuando iniciaba la Feria de San Juan de los Lagos, estaba programado para iniciar en esa fecha. Sin embargo, al ser descubiertos, José Ortiz de Domínguez logra informar de ello a Ignacio Pérez, que no es muy mencionado en la historia, pero él es el que viaja de inmediato. Eso lo descubre en el movimiento o hacen presa a José Ortiz de Domínguez el 15 de septiembre, y entonces sale a caballo Ignacio Pérez rumbo a San Miguel el Grande, que hoy se conoce como San Miguel de Allende. Okay. Y se entrevista con Juan Aldama, le comenta lo que ha sucedido y que hay que dar o marcha atrás o marcha adelante, pero que hay que avisar a Miguel Hidalgo sobre lo acontecido y a Ignacio Allende, que ellos viven en Dolores, Guanajuato.
1: Oye, un momentito, tenemos que hacer una pausa. ¿Tú crees que nos puedes esperar en la línea telefónica para continuar con la conversación?
0: Claro que sí, con todo gusto.
1: Gracias, es el maestro Víctor Manuel Pérez Ocampo, hablándonos de los detalles de aquellos días en 1810 en que se gestó y que se dio y que inició la independencia de México. Esto es Salud, Dinero y la Ley con tu amigo Eduardo Blancas.
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4: Los Ángeles Rams perdieron 27-7 contra los San Francisco 49ers en este primer partido de la temporada de la NFL 2026-2027. Partido que se llevó a cabo este pasado jueves 10 de septiembre, allá en Australia. Ya con este resultado, Los Ángeles Rams tienen su primer derrota ya en la temporada oficial. Siguiente encuentro para Los Ángeles Rams será contra los New York Giants este próximo lunes 21 de septiembre, ahí en el SoFi Stadium, a las 5:15 de la tarde. Y claro, podrá escucharlo aquí por KW1330 AM.
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7: Ya son las 10 de la mañana con 42 minutos aquí en el oeste de los Estados Unidos. Échanos un texto al 213-527-2346. Estamos platicando con el licenciado Víctor Manuel Pérez Ocampo sobre los hechos del movimiento de independencia. Adelante, Víctor.
8: Sí, gracias, Lalo. Pues te comentaba lo que es esa jornada del 15 al 16 de septiembre, que también habría que decir que el grito en realidad fue el 16 de septiembre. El 15 es cuando se descubre, como les comentaba hace un momento, finalmente llegan en la madrugada del 16 de septiembre a la casa del cura Hidalgo, llegan Allende, Aldama, es Ignacio Pérez y habrá una o dos personas más, lo despiertan, le comentan que ha sido descubierta la conspiración y pues están urgidos y aquel hombre grande de edad ya, Miguel Hidalgo, grande de edad pero muy fuerte, era un hombre fuerte, acostumbrado a caminar mucho, al trabajo pastoral también importante, uh-huh. Y pues lo primero que pide es su chocolatito, porque en esa época no se tomaba café, se tomaba chocolate con leche, y le sirven su chocolate al buen don Miguel Hidalgo, lo saborea, se viste, se pone sus botas, su levita, y les dice una frase que quedó para la historia, dice: señores, no hay más remedio que ir a coger gachupines. Y entonces salen de su casa y tú sabes que toda revolución necesita armas y dinero.
7: Sí, sí.
8: Se dirigen primero a casa de uno de los ricos del pueblo y pues le saquean sus caudales. Y le dicen, ay, luego te lo pagaremos porque lo necesitamos para ir a combatir. Se dirigen a la cárcel del pueblo, sacan las armas que hay ahí, dejan en libertad a algunos a los prisioneros y luego acuden a la iglesia de donde es párroco precisamente Miguel Hidalgo, tocan o doblan las campanas. Es día domingo. El día domingo en todos esos pueblos se llama día de mercado. Okay. Entonces, realmente desde temprano, desde las 4 o 5 de la mañana, ya había gente colocando sus cosas que iban a vender, su fruta, su comida. Y entonces se llama con las campanas al pueblo, acuden, y ahí Miguel Hidalgo llevará a cabo una arenga que obviamente con el tiempo ha cambiado, hoy en día gritan otras cosas nuestros mandatarios, los citan a ellos como héroes de la patria, pero se ponen a gritar mil cosas más. ¿Qué fue lo que gritó esa noche Miguel Hidalgo? Aunque hay historiadores que dicen que no se sabe a ciencia cierta qué fue, hay otros que sí, que dicen que lo que gritó fue: ¡viva la América! ¡Viva la religión! ¡Viva la Virgen de Guadalupe! ¡Viva Fernando VII! Y aquí es la clave de que en ese momento todavía no se pensaba en una independencia del país.
7: Okay.
8: Claro, con lo que te decía yo al principio, causa y consecuencia, ¿no? Finalmente este movimiento se convierte en una causa que va a tener como consecuencia un grito ya libertario de independencia, sobre todo a partir de la muerte de esos primeros gestadores de la independencia y la llegada de un personaje principalísimo como es José María Morelos y Pavón. Y bueno, otra de las partes que grita, que como te decía, es: muera el mal gobierno. Y aquí, bueno, pues entra en contradicción la cuestión de que era un sacerdote y pues pide el asesinato o muerte de personajes de españoles, y desgraciadamente para los españoles sí murieron bastantes españoles, muchos inocentes, a manos de desgraciadamente no de un ejército formal, que era, no lo tenía el grupo independentista, tenía comandantes y algunos soldados que luchaban al lado de sus comandantes como Allende, como Aldama, pero a final de cuentas fue una turba la que los acompañó. Que incluso esa madrugada al salir se hablaba de cerca de, pues no sé, 1500, 2000 campesinos, y en pocos días, al llegar a Guanajuato, a la Alhóndiga, que es uno de los episodios también muy importantes en el devenir de la Guerra de Independencia, ya son 80,000
7: levantados,
8: indígenas, campesinos, mulatos, de todas las castas que van acompañando al sacerdote, porque el sacerdote era visto como un líder, y abajo de él estaban los militares, los comandantes, que pues eran ciertamente los que establecían las estrategias. Y otro punto muy importante en ese arranque de la independencia, estimado Lalo, es cuando pasan por Atotonilco y Hidalgo sabe que deben de tener una imagen que convoque a todo el pueblo mexicano, y toman nada más y nada menos que un estandarte de la Virgen de Guadalupe, y pues es lo que te digo, llegaron ya con 80,000 personas a la Alhóndiga de Granaditas y se convirtió en un enorme ejército, mal formado si quieres, pero era una gran turba que iba arrasando por donde pasaba. Y ese fue el inicio de la independencia, el 15 de septiembre de el 16 de septiembre de 1810 es el banderazo, llamémosle así de alguna manera. Y bueno, pues te voy a decir otro dato que por ahí encontré alguna vez: el primer festejo del grito de independencia lo dan en Huichapan, Hidalgo, en 1812. Los hermanos Villagrán, que son los caudillos de aquella época y de aquel lugar, en el Chapitel de Huichapan, ahí se da el primer festejo, primera conmemoración, pero es todavía dentro del episodio de la independencia en 1812. Y va a ser hasta 1823 cuando un periodista de la Ciudad de México llamado Wenceslao Sánchez de la Barquera, a través de su periódico El Diario de México, convoca a que la gente acuda a conmemorar esta fecha. Y me parece que ya es Guadalupe Victoria, después de que sacan del imperio a Iturbide, es quien hace este primer festejo de conmemorativo del inicio de la independencia.
7: Wow, es que está lleno de tantos detalles este tema, tantos nombres, y fíjate cómo con el tiempo esos detalles se pueden ir perdiendo. De ahí la importancia de un historiador o de los historiadores, ¿no? Investigadores que se dedican a desentrañar todos estos detalles, porque para bien o para mal, conforme pasa el tiempo y de acuerdo a las conveniencias de quien puede estar escribiendo o relatando o utilizando la historia, podría perfilarse de alguna manera, ¿no? En beneficio de algún ideal político o económico, etcétera. Pues lo mejor es tratar de apegarse a los hechos históricos, ¿no?
8: Definitivamente. Y a los históricos, y tratar de encontrar muchas de esas interrogantes y respuestas en la sociedad. La sociedad es la que es noble, es la que es leal, es la que finalmente le da a cada héroe, a cada situación su lugar. Hoy la verdad es que los mexicanos viven intensamente esta fecha. Tú lo viviste cuando radicabas en la capital. Sí. Aquellos se combina la culturización como es la comida, esos sabrosos chiles en nogada que se preparan, o el pozole con un olor o un aroma riquísimo, con sus rábanos, su lechuga, su chile piquín, sus tostadas de pata y con crema y queso. En fin, la gastronomía mexicana también hace de muchos de los eventos históricos, la hace parte de ello. Entonces, yo creo que mientras sigan siendo eventos que se convierten en una historia familiar, en una historia social, van a seguir estando presentes en el imaginario de nuestra sociedad mexicana y también de esa sociedad que ha tenido que emigrar a otros países, pero que sienten que sus raíces están precisamente en un pasado histórico que les dio identidad. No le hace que hoy estén a muchos kilómetros de su tierra, ¿no?
7: Sí, completamente de acuerdo. A ver, ¿qué alguna vez platicando de estos temas contigo, nos mencionabas, por ejemplo, que yo recuerde, ¿no? Cómo algún político de aquella época, me parece que Díaz, se casó con una mujer mucho más joven que él, y que se le había otorgado la familia de la mujer que había perdido, ¿no? O sea, murió la esposa, y entonces llegaba el papá y le decía, bueno, te entrego entonces a mi hija, la menor, o etcétera. ¿Qué pensaría hoy, de acuerdo a los conceptos que has logrado agregar a tu conocimiento, qué pensaría hoy José Ortiz de Domínguez cuando anoche la presidenta le quitó el de Domínguez, ¿no? Y le puso el apellido los apellidos de soltera?
8: Sí, se hubiera espantado porque le hubiera reclamado, oiga, yo soy mujer de mi esposo, y ahí lo dice en el acta. Fíjate que son los contextos históricos, y acabas de dar un punto muy importante, y te diré que esto lo leí alguna vez de nuestro buen amigo y conocido don Armando Fuentes Aguirre Catón, cronista de la ciudad de Saltillo, y además un personaje que también ha estudiado mucho la historia de nuestro país. Y él, siempre que va a dar alguna exposición, explicación precisamente en ese sentido de que pierden vigencia algunas costumbres del pasado y que hoy pues nos espantan, ¿no? Dice que eso se llama anacronismo. Okay. Dice, tú no puedes analizar la historia o tratar de ver la historia en el momento en que estás, con lo que sucede, con el contexto histórico y las costumbres de aquella época, porque entonces no lo vas a entender o lo vas a interpretar erróneamente. Sí. O sea, creo que ahí comete un error la presidenta Sheinbaum. Sí. Debió de haber manejado el nombre como históricamente se daba en esa época, ¿verdad? En esa época todas las mujeres eran de, y el apellido de su señor o de su esposo, como se le mencionaba en esa época, eran su señora, su señor, y difícilmente les iban a dar el apellido de soltera. Entonces cometió un anacronismo ahí la presidenta. Aunque nos parezca un poco en desuso, porque ya no se utiliza mucho el ponerles el apellido del esposo, uh-huh. pero si se va a referir a una mujer que existió en el pasado y que vivió bajo ese nombre, debió de haberlo hecho con el nombre de aquella época, claro. no como se generan hoy en día, ¿no?
7: Claro, apegándose al momento histórico. Tengo aquí una pregunta del público para ti.
8: A ver.
7: Dice para su invitado, ¿qué hubiese cambiado en la historia si no hubiese esa conspiración? Me entiendo que sería la traición, ¿no? Al movimiento. Y si Hidalgo hubiese ganado, ¿cuál sería el cambio en la historia de México?
8: Es difícil. Mira, es muy interesante la pregunta. Sí. Si me quiero salir por la rápida, diría, el güira no existe, ¿te acuerdas que nos decían en el fútbol americano? Claro. Eso no es. No, pero supongamos que hubiera ganado Miguel Hidalgo, hubiera, de hecho, hay un momento en que Miguel Hidalgo está ante la victoria, ante el triunfo, que es en la batalla del Cerro de las Cruces, en Toluca. Ya sus 80-90 mil hombres uh-huh. derrotan a un ejército de 3,000 soldados que comandaba Torcuato Trujillo, dijo uh-huh. Catón. Nadie puede ganar una batalla con ese nombre, no puede tener nombre de héroe Torcuato Trujillo. Bueno, pero uno de sus militares principales se llamaba Agustín de Iturbide,
7: okay.
8: que es el consumador de la independencia, uh-huh. y pelea contra los insurgentes. Por eso hablan a veces mal de él en ese sentido, porque combatió a los insurgentes. Sin embargo, derrotaron a Torcuato Trujillo, derrotaron a Iturbide ahí, y pudo haber entrado a tomar posesión de la victoria Miguel Hidalgo. Uh-huh. No entró, y ahí es donde se disgusta con Ignacio Allende, que también hay que decirlo, no eran como hermanos ellos, terminaron peleados todos entre uh-huh. ellos. Y una de esas situaciones fue provocada en ese momento porque Allende quería entrar con toda la turba y arrasar con la Ciudad de México, imagínate. Uy. Y Hidalgo no lo permitió. ¿Qué fue lo que pasó por la mente de Hidalgo? Obviamente nadie sabemos, pero hay que hacer interpretaciones. Uh-huh. Algunos historiadores la han hecho. Unos dicen que, pues aún con lo malvado que pudiera haber sido Hidalgo, era un hombre de la iglesia y sabía que iban a arrasar con la capital, iban a matar a muchísima gente inocente. Uh-huh. Okay. Eso por un lado. Por otro, hay otros que se van por el lado cultural, que esa es la que a veces a mí me llena un poquito más para la respuesta de nuestro amigo. Sí. Hay una, desgraciadamente tenemos una raíz cultural que nos ha enfrentado a conflictos en los que hemos salido derrotados. Sí. Y así nos lo han hecho ver como si fuera una necesidad del mexicano perder. ¿A qué me refiero? ¿Te acuerdas de el pasaje ese de Cuauhtémoc, perdón, de los aztecas, ya no Cuauhtémoc, sino de los aztecas cuando echan en huida a Hernán Cortés uh-huh, sí, sí. En la calzada de Tacuba?
7: ¿Cómo no?
8: La calzada y que tienen todo listo para acabar con los españoles, para aplastarlos. Uh-huh. Yo le diría a mi amigo, ¿qué hubiera sucedido si los aztecas aplastan ahí a Hernán Cortés y los, o sea, ya con eso eran derrotados los españoles, pero no lo hicieron, se quedaron a unas cuadras, se regresaron, Cortés se rehizo y fue y los derrotó.
7: Ya, qué caray. Bueno, oye, hermano, pues se nos acaba el tiempo.
8: Sí, señor.
7: Y como siempre, la historia es mucho más larga de los tiempos que de la radio. Ojalá que podamos seguir platicando de estos temas consuetudinariamente, hermano.
8: Totalmente, estoy en la mejor disposición de cooperar en lo que yo pueda y con mucho gusto, Eduardo, y gracias por la persona que preguntó y por los que nos han escuchado.
7: Seguro que sí, te mandamos un abrazo con todo cariño.
8: Cuídense mucho, un abrazo, bye.
7: Seguro que sí, es el licenciado Víctor Manuel Pérez Ocampo. Eso fue la primera hora de Salud, Dinero y la Ley. Continuamos con mucho más contenido e información. Soy Eduardo Blancas. Hacemos una pausa.
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0: Gracias por continuar con nosotros en esta siguiente hora de salud, dinero y la ley. Soy Eduardo Blancas y en verdad que estoy pues muy contento de compartir esta mañana contigo, con una mañana de contenido importante, necesario para platicar al aire aquí en la radio. Mándanos, si tienes alguna pregunta de lo que vamos a platicar a continuación, nos puedes mandar un texto al 213-527-2346. Lo repito, 213-527-2346. Está por aquí Francisco y me da mucho gusto, maestro, recibirte. ¿Cómo estás?
1: Muy bien, señor Blancas, me da mucho gusto estar también, cómo no, en la inauguración de esta semana de este extraordinario programa, donde sé que nuestra comunidad es la que se va a beneficiar al fin y al cabo, con toda la información que se proporciona, con los servicios que tenemos desde muy temprano, con los diferentes invitados que trascienden cada semana. Y bueno, yo creo que eso es lo más importante, un programa para nuestra comunidad. Y bueno, tenerte a ti de conductor en estos programas es muy agradable, y más que me des oportunidad de estar nuevamente en esta sección.
0: Por favor, no todo lo contrario, para mí es un privilegio que estés por aquí, Francisco. Así que adelante, por favor.
1: Bueno, pues muchísimas gracias. Bueno, amigas y amigos, continuamos en este programa, sin duda alguna, de mucha información para todos ustedes. Ya escuchamos las noticias temprano. Después, Eduardo siguió con la información acerca de las tragedias que ocurren en el área. Pero, en fin, ha llegado el momento también de conocer mucho acerca de lo que se habla todo el tiempo, dos veces al año, tres veces, dependiendo las épocas, las fechas. Y bueno, me refiero nada menos a que muchos de nosotros empezamos a hablar acerca del Medicare, y bueno, hay muchas dudas. Pero antes que nada, déjenme darle los muy buenos días, la bienvenida a Yadira López, que bueno, pues es una joven que realmente ha estado siempre asistiendo a la comunidad hispana, orientándole, dándole, bueno, recomendaciones, sobre todo ayudando a nuestra comunidad hispana a que entiendan los procesos, tanto del Medicare y, bueno, de muchas cosas. Tuvimos la oportunidad de estar con ella, con las campañas también de Cover California, y, bueno, ella ha estado muy activa. Ella es Yadira López, a quien tengo el gusto de saludarla nuevamente. Yadira, bienvenida. Me da mucho gusto tenerte en este programa que da información a nuestra comunidad.
2: Buenos días, Francisco. Muchas gracias por tenerme aquí con ustedes. Tenemos mucha información, entonces esténse listos con su papel y con su pluma, porque vamos a darles un número para llamar si tienen más información, y vamos a dar mucha información de Medicare y de Cover California.
1: Ya escucharon, señoras y señores. Es más, tenga papel y lápiz a la mano. 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Bueno, vamos a entrar de lleno a este programa. Platicaba antes del programa con Yadira acerca de, bueno, las confusiones que pueden existir acerca del Medicare. Sé que muchos de ustedes ya tienen Medicare, sé que muchos de ustedes están cumpliendo 65 años, felicidades por llegar a los 65 años, y usted dice, bueno, pero ¿cómo es esto del Medicare? No se preocupe. 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Así de que vamos a comenzar con esta serie de preguntas para que nos des tu información, Yadira. De lo más básico acerca, ¿qué es el Medicare y quiénes califican para obtenerlo?
2: Mira, el Medicare es el programa de salud del gobierno, ¿verdad? Y las personas que califican son las personas que tienen 65 años o más y han trabajado en el país 10 años o más, o 40 quarters, que se les dice. Y si no trabajó ellos, su cónyuge, 10 años o más en este país, obviamente más de 65 años, o en ciertas situaciones, si las personas están en un disability permanente por medio del seguro social, ellos también pueden calificar para este seguro de Medicare.
1: Bueno, ya escucharon, señoras y señores, ¿tiene alguna duda, una pregunta? También nos puede llamar con mucho gusto durante este programa de Salud, Dinero y la Ley, un programa que tiene la intención de informar a nuestra comunidad, y qué mejor ahora con The Sun Insurance, quien viene, Yadira López, a dirigirse a todos ustedes y hablarnos acerca del Medicare. Bueno, pues ya nos indicó quienes califican. Pero viene mucha confusión, Yadira, porque, por ejemplo, cuando dicen que son las partes A, B, C y D de Medicare, ¿y qué cubre cada una? Porque hay que conocerlas, porque muchos dicen, recuerde, active la parte C, la parte D, la parte... Bueno, queremos que tú nos pongas un poco más claro este panorama.
2: Sí, mire, eso es lo que crea más confusión que nada, ¿verdad? Son cuatro partes que cubren que es necesario activar. Entonces, la parte A, la que cubre hospitalización, se le da a las personas de 65 años automáticamente si ya trabajaron 10 años en el país y no se les cobra nada, es completamente gratis. La parte B es la que cubre visitas al médico y a los especialistas. Esa es la más importante, ¿verdad? Para poder ir a visitar al médico. Si una persona ya tiene 65 años y no tiene ningún otro seguro, entonces es necesario activar la parte B. Ese tiene un costo, actualmente el costo es de $202.90. Hay personas que siguen trabajando después de los 65 años y si ellos tienen seguro por medio del trabajo, pues no es necesario activar la parte B, ¿sí? Y la parte C son servicios adicionales que se llama Medicare Advantage, que le cubre cosas que el medical original no cubre. La parte D cubre los medicamentos. Por ley se tiene que activar la parte D cuando se activa la parte B.
1: Claro, porque vas con el doctor, te da una prescripción y ¿cómo la vas a surtir?
2: Exactamente. Entonces causa mucha confusión, ¿no? Es mucho de recordar qué parte se activa primero. 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
1: Y eso es lo más importante, son agentes calificados que pueden responder a sus preguntas, porque, bueno, no cualquiera puede darle una información de Medicare. De por sí es confuso, imagínese, y recibir una información de alguien que no la conoce, pues más nos confundimos. Ya escuchó qué son las partes A, B, C y D de Medicare. Y esta es la parte importante, porque imagínese, la A para hospitales, la B para ver doctores, la C para agregar algunas cosas adicionales. Yo creo que ahí en la parte C entraba el gimnasio, ¿no? Entraban audífonos especiales para la gente. Había muchas cosas, incluso hasta vitaminas, ¿verdad?
2: Así es, la parte C, que la llamamos Medicare Advantage, le da cosas que el medical original no le da. Entonces, como mencionaste, transportación, pueden venir por usted a su casa, hay unos que tienen servicio de gimnasio, hay unos que le dan una tarjeta para comprar alimentos, hay unos que vienen con servicios para las personas que necesitan audífonos para oír, hay otros que vienen con visión dental. Entonces vemos qué es la necesidad de la persona enfrente de nosotros y asesoramos qué plan le podemos dar que le cumpla todos sus requisitos. Entonces aquí en el sur de California tenemos mucha suerte porque hay tantas compañías peleando por su negocio que cada plan es mejor y mejor. Entonces claro, hay muchas opciones, es nuestro trabajo saber qué planes le da, cuáles beneficios. Entonces cuando ustedes nos llaman y nos dicen, mira, lo que más me interesa es ir al dentista, entonces vemos qué plan tiene los máximos beneficios para el dentista, ya les presentamos esos planes para ver si trabajan con sus doctores, con sus medicamentos. Entonces nosotros hacemos todo ese trabajo difícil.
1: Fíjense ustedes, sin costo extra para ustedes, completamente gratis, ¿verdad?
2: Así es.
1: Eso es lo más importante, señoras y señores. Ya escuchamos, ya me quedó más clara lo que viene siendo la parte A, B, C y D de Medicare y lo que cubre cada una. 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Ahorita incluso tiene personal capacitado y acreditado para proporcionarle este tipo de información. ¿Cuál es la diferencia entre Medicare original y un plan Medicare Advantage?
2: Mira, el Medicare original es solamente la parte A y la parte B. Si tienen la parte A y la parte B solas, solamente les cubre el 80% de sus gastos cuando van al hospital, al médico. Entonces puede ser una gran responsabilidad ese 20% que tengan que pagar. Uh-huh. Si tienen un plan Medicare Advantage, depende del plan que elijan, les puede cubrir ese 20% para que a la hora de ir al doctor o al especialista no tengan que pagar nada de su bolsillo.
1: 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Cuando una persona está por cumplir ya los 65 años, sé que muchos ya en este mes quizás los cumplieron o están por cumplirlos hoy, ¿cuándo deberían comenzar a prepararse para el Medicare? Porque hay tanta confusión que dicen, si no lo tomas a los 65, viene una multa por parte de Medicare por no haberlo y es de por vida y nadie te la quita. Pero nadie les explica realmente cómo puede obtenerlo al partir de los 65 años.
2: Sí, mira, es una buena pregunta. Las personas se tienen que empezar a informar 3 meses antes de cumplir los 65 años. Normalmente el Seguro Social les va a mandar una carta, les van a mandar su tarjeta automáticamente. Si están retirados, les mandan la tarjeta automáticamente de Medicare. Pero si no han recibido nada del Seguro Social, si no saben qué hacer 3 meses antes de cumplir los 65 años y obviamente si tienen los requisitos que han trabajado 10 años en el país o su cónyuge ha trabajado 10 años en el país, entonces es necesario hacer una cita con el Seguro Social para ir a obtener los beneficios de Medicare. Esos trámites se pueden empezar 3 meses antes. Entonces las personas tienen un total de 7 meses para inscribirse para Medicare cuando cumplen 65 años. Son los 3 meses antes de que cumplan 65 años, el mes de su cumpleaños y 3 meses después.
1: Muy bien. Bueno, para aquellos que ya están próximos a cumplir 65 años, les sería muy importante esta información. ¿Qué sucede si una persona no se inscribe a Medicare cuando es elegible por primera vez? ¿Puede recibir, lo que decía yo, alguna penalización de por vida? Porque no es de que te la quitan al mes siguiente.
2: Así es. Si las personas no se inscriben en esos 7 meses que mencionamos, y claro, vuelvo a repetir, esto es para las personas que, como en tu caso, Francisco, uh-huh, tú sigues trabajando, tú no necesitas la parte B de Medicare, ¿verdad? Pero el momento que ya no trabajes, ya puedes aplicar. Las personas, si están en esa situación donde siguen trabajando a los 65 años, no es necesario que activen su Medicare si tienen seguro por medio del trabajo. Es ya que están retirados. Pero si ya se retiraron a los 62 años y no tienen seguro médico, es necesario activarlo en esos 7 meses, 3 meses antes de que cumplan los 65, el mes de los 65 o 3 meses después. Sí hay una multa de 10% por mes.
1: Imagínese
2: por
1: usted,
2: vida.
1: De por vida, hasta que sí, ya no se la quitan ni con...
2: No.
1: Pidiéndole de favor, ¿verdad? Imagínese de por vida que le quiten a usted sus $100, 150 por mes por no haber obtenido su Medicare. 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Si una persona tiene 65 años pero todavía está trabajando y tiene seguro médico a través de su empleador, ¿tiene que inscribirse en Medicare?
2: No. Entonces, si actualmente están trabajando y están por cumplir 65 años y el trabajo les ofrece seguro médico, entonces no es necesario inscribirse a Medicare hasta que se retiren. Pero las personas que trabajan un part-time o su trabajo no les ofrece seguro médico, ellos sí tienen que aplicar para Medicare antes de cumplir los 65 años.
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2: Sí, mira, depende de qué plan elijan, ¿verdad? Como te decía, aquí en el sur de California tenemos la dicha que hay tantos planes que la mayoría de ellos son gratuitos o muy poco se paga mensualmente. La mayoría de los planes tienen 0 copagos, 0 deductibles, solo pagan por ciertas cosas, visitas al a la sala de emergencia o algún tipo de examen especial como un MRI o un CT scan. Depende de los planes, pero hay tantos planes que podríamos escoger el que le conviene a usted. Hay personas que dicen, yo no puedo pagar nada de mi bolsillo, no puedo pagar ningún copago. Les encontramos un plan que no les cobre nada.
1: 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Yadira López de Tesan Insurance está con nosotros, nos acompaña en la inauguración semanal de este programa, por supuesto, con Eduardo Blancas. Eduardo, muchas gracias, vamos a una pausa y regresamos.
0: Seguro que sí, Francisco, en verdad que estoy fascinado con todos estos temas, con todos estos puntos que está tocando Yadira. Es necesario saber a detalle todo esto. En verdad, gracias por traer estos temas por acá. Esto es Salud, Dinero y la Ley. Ya regresamos.
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1: Salud, Dinero y la Ley. Eduardo Blancas conduce estos programas todas las semanas, así de que, amigas y amigos, quédese con él, apóyelo, escúchelo, envíe mensajes de texto, platique con él, dígale qué tema le gustaría escuchar, qué invitado le gustaría traer, y él con mucho gusto se va a encargar de traerlos. Bueno, el día de hoy nos complace tener a Yadira López de Tesan Insurance. quien nos ha estado hablando acerca del Medicare. Bueno, yo quiero aprovecharte, Yadira, que estás con nosotros, para que también nos expliques cuáles son algunos de los errores más comunes que ustedes ven con las personas que regularmente los cometen con el Medicare. ¿Hay alguna forma de que tú les puedas advertir de esos errores?
2: Sí, mire, lo que vemos más seguido es mucha confusión, ¿no? Hay muchas personas que al empezar a cumplir los 65 años, hay agentes que compran su información, les comienzan a llamar, mandar cartas, y la gente empieza a dar a su número de Medicare por teléfono a agentes que después se desaparecen. Siempre le digo a las personas que traten su número de Medicare como seguro social, no lo den por teléfono. Si no es una persona que conocen o alguien de confianza, entonces tengan mucho cuidado, hay mucho fraude, ¿verdad? Entonces vemos mucha confusión, las personas tienen un plan, están muy contentos, pero alguien les llama y les dice, mire, estamos llamando de su seguro médico, dan la información. ¿Qué pasa? Van al doctor, ya no tienen ese seguro, lo cambiaron a otro, hay mucha confusión. Entonces, tengan mucho cuidado, hay mucho fraude cuando es el tema de Medicare. Las personas compran la información, saben que su cumpleaños viene, que ya van a cumplir los 65 años, entonces tengan mucho cuidado.
1: Es cuando la gente dice, me atiborran de pura correspondencia en el correo. En el buzón veo mucha correspondencia cuando se va acercando la fecha. Por eso es importante que ustedes, amigas y amigos, si tienen alguien, por ejemplo, en este caso de Tezana Insurance como Yadira López, ella se encargará de ayudarle, de orientarle y de mantenerle. Si son los mismos doctores y es el mismo plan, pues ella le va a decir, ¿sabe qué? Es el mejor plan para que siga usted con él o cambies a este nuevo plan que ofrece más por menos. Lo que sea, ella va a ayudarle porque tiene la experiencia y además sabe muy bien que ustedes están cansados de tantos errores, de ver cómo alguien más intenta ayudarles sin conocerlo. Una persona puede cambiar su plan de Medicare cada año, ya que viene en alusión a lo que decías. ¿En qué fechas pueden hacer esos cambios? Porque posiblemente yo estoy muy contento con mi plan.
2: Sí, así es. Si las personas quieren ver qué opciones hay ahí afuera, porque como les decía, los planes cambian cada año. Cada año a lo mejor le dan un beneficio adicional o le quitan un beneficio en su plan actual. Entonces es bueno que nos actualicemos cada año a ver si el plan que tiene le sigue funcionando, si hay algo mejor que le puede ofrecer más beneficios para sus necesidades. Entonces esos cambios los hacemos ahorita empezando el 15 de octubre al 7 de diciembre. Tenemos 45 días para hacer esos cambios.
1: Bueno, ya escucharon, es importante hacer esos cambios. Y bueno, están enviando mensaje de texto, ¿verdad?
0: ¿De qué se trata? Rápidamente dice que yo soy ciudadano estadounidense, si lo soy, soy naturalizado y quiero traer a vivir conmigo a California a mi mamá adoptiva. Tiene 84 años porque ya no tiene quien la cuide. ¿Puedo inscribirle en Medicare solo por su edad y por ser mi familiar? El parentesco o que yo sea ciudadano estadounidense, ¿le da algún derecho para calificar? Y si ella viene de otro país, necesita tener residencia legal, green card, o haber vivido cierto número de años continuos en Estados Unidos antes de solicitar Medicare. También, ¿importa si ella nunca trabajó ni pagó impuestos en Medicare en este país? ¿Y qué opciones de seguro médico o programas de ayuda existen mientras cumplen los requisitos?
1: A ver.
2: Muy buena pregunta. Antes

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1: Medicamentos. Hay medicamentos que salen nuevo al mercado cada año y hay unas aseguranzas que te las van a cubrir más económicas que otras. Entonces, si la persona empieza a tomar un medicamento nuevo, es la primera cosa que me dicen: mira, Yadira, empecé a tomar este medicamento y me sale muy caro con este plan, ¿qué podemos hacer? Entonces ahí, en esta temporada de octubre 15 a diciembre 7, le vemos qué planes les cubre ese medicamento más económico o un beneficio. A lo mejor cuando los inscribí tenían 65 años, caminaban, corrían todo, ¿verdad?
2: Sí, sí.
1: Y ahora tienen 70 años o 75 años y es más difícil, ya no manejan, necesitan a alguien que los que vaya por ellos. A lo mejor ya no les importa lo del gimnasio, ahora les importa lo de los alimentos. Entonces nuestras necesidades cambian cada año, claro. Nuestra salud cambia. Entonces, ¿por qué nuestro plan se tiene que mantener igual?
2: Bueno, ya escuchó. Entonces, realmente ustedes, Yadira, trabajan todo el año buscando los mejores planes para que cuando la gente necesite, pues tenerles ya un plan ideal para ellos.
1: Así es, las personas cumplen 65 años todos los días, entonces quiere decir que yo tengo chamba todo el año.
2: Todo el año. 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O ya escuchó usted el texto que enviaron haciendo una pregunta. Ahora hablemos del ACA. ¿Qué es la Ley de Cuidados de Salud a Bajo Precio, Affordable Care Act, y quién está diseñado para ayudar?
1: Bueno, el plan, como muchos la ley la conocen mucha gente como Obamacare, ¿verdad? Uh-huh. Que pasó en el año 2014, es para las personas que están en el país legalmente y no tienen seguro médico por medio del trabajo. Son personas de los 19 a los 64 años que necesitan un seguro médico, que no tienen Medical, que no tienen Medicare, que en el trabajo no les ofrecen un seguro. O, por ejemplo, hay personas como, por ejemplo, si aquí en el radio te ofrecen seguro médico para ti, pero no para tu esposa, tus hijos, nosotros podemos asegurar a la esposa y a los hijos. Y ¿verdad? Y ustedes se quedan aquí con el seguro del radio, para darle un ejemplo. Entonces, hay muchos diferentes casos que podemos ayudar a las personas. Los únicos requisitos es que estén en el país legalmente. Quiere decir que son residentes o ciudadanos.
2: Bueno, ya escucharon, pero muy buena respuesta. Y esas dudas que usted tenga, ahora ya sabe, puede obtener atención médica también. En California, ¿qué papel tiene entonces Cover California dentro de la Ley del Cuidado de Salud a Bajo Precio, que es realmente con lo que siempre nos quedamos nosotros con Cover California?
1: Sí, mira, la ley, la ACA o Obamacare, aquí en California lo conocemos como Cover California. Cover California es donde las personas pueden ir a solicitar un seguro médico. Vemos que califican basado en su ingreso, su edad y su zona postal. Vemos si califica para pagar menos dinero, que se llaman subsidios. Son subsidios federales y estatales. Vemos para qué califica. Y ya dentro de Cover California hay compañías como Kaiser, HealthNet, Anthem, Blue Shield. Ustedes escogen qué compañía quieren elegir y ya le decimos cuánto pagar.
2: 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Y realmente, pues decíamos, es otro tipo de seguro, pero no, Cover California es lo que se reconoce aquí en California, ¿verdad?
1: Así es.
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1: Mira, las personas

0: personas que van a calificar son las personas que decíamos que están en el país legalmente, que no tienen seguro médico. Estamos hablando de las personas que limpian casas, los jardineros, los que no tenemos a un jefe que nos ofrezca seguro médico por medio del trabajo, que somos independientes, ¿verdad? Nosotros necesitamos seguro médico, y digo nosotros porque yo también no tengo jefe. Yo necesito tener Cover California porque nadie me va a ofrecer seguro médico a mí. Entonces necesitamos Cover California para nosotros, nuestros esposos, nuestros hijos, y basado en nuestros ingresos vamos a ver si vamos a calificar para recibir subsidios para no tener que pagar los miles de dólares que a veces cuesta un seguro médico aquí en California.
1: Y sí, el seguro médico, recuerden, es una necesidad, no es un lujo, pero hay que tenerlo por si lo necesita. Uno nunca sabe cuándo lo necesita. Si solamente llegar en un momento de emergencia, Dios no lo quiera, lo que cuesta entrar a un hospital en ese momento de emergencia son miles de dólares.
0: Miles de dólares. Tengo, ayer tenía un cliente, dice, me dieron un Tylenol y me mandaron a mi casa después de 5 horas en la sala de emergencia, pero me trajo la factura de $6,000.
1: Imagínense ustedes, señoras y señores, por eso es importante tener un seguro, para que esa cobertura pueda protegerle. 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Quizás usted nos esté escuchando, pero la persona que le interesa pues está trabajando y no llega a su casa por ahora. Bueno, pues apunte este número, coméntele, no le explique todo por si no se recuerda, deje que Yadira le explique, pero dele este número telefónico, dígale, mira, tú estás por cumplir 65 años, podrías calificar para Medicare, vamos a ver las opciones, aquí está el número. Y con mucho gusto ella le va a responder sin costo alguno para usted. Porque hay mucha gente que dice, no, pues que me van a cobrar por asesorarme, por orientarme. 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Yadira, ¿es cierto que algunas personas pueden calificar para un seguro médico de muy bajo costo dependiendo de sus ingresos y del tamaño de su hogar? Es lo que me decías hace un instante, ¿verdad?
0: Sí, entonces cuando ustedes nos llamen y nos pidan un presupuesto, tengan a la mano su código postal, el ingreso anual de su familia, usted y su cónyuge, y las edades de todas las personas en la casa. ¿Quiénes son las personas en la casa? Las personas que aparezcan en su preparación de impuestos. Mamá, papá, hijos. No queremos saber todos los que viven, nietos y sobrinos, ni las personas que viven atrás. Queremos saber de solamente las personas que aparecen en su declaración de impuestos. Basado en eso, hay personas que pagan $0 al mes por un plan de nombre como Kaiser, HealthNet, Molina, LA Care. Hay 11 diferentes excepciones en el estado de California. Muchas personas califican. Y si en el pasado alguien le ha dicho que no califica para Cover California porque gana mucho dinero, está hablando con la persona equivocada. Todos califican, nadie hace mucho dinero para calificar.
1: No hay dinero en esta situación económica actual.
0: Exactamente, entonces hay fondos todavía disponibles para las personas que no tengan un seguro médico y quieran obtener uno.
1: Por eso Salud, Dinero y la Ley, un programa que a partir de lunes inició y realmente nos ha ayudado mucho a tener invitados, como en este caso a Yadira, que viene, dedica su tiempo para explicarles a todos ustedes cómo se pueden beneficiar y qué atención médica necesitan. 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
0: De lunes a viernes, de 10 de la mañana a 7 de la tarde.
1: Tienes personal ahí bilingüe.
0: Así es, todos somos bilingües, todos somos agentes con licencia, certificados, listos para atender.
1: Sí, y luego para Medicare, sobre todo hay que tener mucho cuidado, tener agentes certificados por Medicare.
0: Exactamente.
1: Que puede decir Medicare, sí, ellos trabajan para representar o para informar a la gente, porque para informarle sobre Medicare, tiene que tener usted una representación.
0: Así es.
1: Una licencia.
0: Varias licencias varios certificados. Entonces, todo el año, cuando no estamos vendiendo, estamos preparándonos para cuando venga el 15 de octubre. Ya estamos listos con nuestras certificaciones, listos, preparados, con toda la información actualizada Bueno, para pues, dárselas a ustedes.
1: Te dejamos todo ese trabajo a ti. Ay, síguelo disfrutando. 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Señor Blanca me dice que hay una pausa.
2: Así es, vamos a hacer una pausa aquí en Salud, Dinero y la Ley.
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1: Bueno, ya escucharon Salud, Dinero y la Ley. Hoy de invitada Yadira López, Cesar Insurance, y yo también. Me invitó Eduardo Blancas para participar en este programa. Y bueno, Yadira, continuamos con información. Quiero aprovechar todo el espacio, tenerte aquí. No es fácil lograr tenerte aquí. Y bueno, qué bueno que aceptaste la invitación cuando se te platicó sobre esta serie de programas. ¿Qué sucede si los ingresos de una persona cambian durante el año mientras está recibiendo ayuda financiera?
2: Esta pregunta es tan importante. Yo le digo a las personas, yo me tengo que convertir en tu mejor amiga. Quiere decir que me tienes que platicar todo. Si te aumentan en el trabajo, si tienes que sacar dinero de un 401k, de un retiro, si vendiste una casa y no compraste otra, si viene dinero extra, me tienes que decir para ajustar tu aplicación. Porque ¿qué pasa si las personas no me dicen que si su situación cambió entre el año? A la hora de hacer los impuestos, si le dimos ayuda para una persona que gana $40,000, pero al final ganó $65,000, $70,000, van a tener que pagar toda esa ayuda de regreso y se van a enojar conmigo. Claro. Pero les dije y no se acordaron. Y luego cuando vayan a hacer los impuestos, la preparadora de impuestos le va a decir, es porque tienes Covered California, que tienes que pagar todo este dinero de regreso. Entonces, cuando no estoy certificándome y cuando no estoy vendiendo seguros, me estoy peleando con los preparadores de impuestos.
1: Pues sí,
2: porque
1: claro,
2: no es culpa de uno que las personas no vinieron a reportar los cambios de ingreso.
1: Por eso es importante que lo hagan.
2: Así es, y funciona de las dos maneras. ¿Qué pasa si pierden su trabajo? O si ya no van a ganar ese dinero que nos dijeron. Perdieron horas o a lo mejor tenían dos trabajos.
1: Y en lugar de 40 tienen 20,000.
2: Así es. Entonces quiere decir que van a pagar menos dinero cada mes. Entonces a ustedes les conviene tener esa comunicación con nosotros todo el año. Necesitamos saber. Pero el error número uno en esa pregunta es que personas sacan dinero de un 401k por una emergencia y no nos avisan.
1: Bueno, ya escuchó, evites esos problemas. 323-822-2727. Teníamos otra pregunta por ahí en vía texto, ¿verdad?
3: Sí, Francisco, esta pregunta que dice, para quienes viven parte del año en México y parte del año en California, ¿qué precauciones deben tomar con Medicare? Medicare originalmente cubre consultas rutinarias, tratamientos, hospitalizaciones o medicamentos en México. Un plan Medicare Advantage puede ofrecer cobertura internacional de emergencia. Sería básicamente la pregunta.
2: Sí, mira, muy buena pregunta. Los planes de Medicare no cubren consultas en México.
3: Okay.
2: No pueden ir a su doctor de su pueblo y enseñar su tarjeta de Medicare porque no puede haber una transacción ahí. Uh-huh. Pero ¿qué pasa si estamos en México, en París, en China y tenemos una emergencia médica? Ahí sí, el plan Medicare original no le cubre la emergencia, pero si tienen un plan de Medicare Advantage, eso sí cubren. Y depende del plan, hay unos que cubren de $25,000 a $100,000 en una emergencia en otro país. Pero tiene que ser realmente una emergencia. Fueron a la sala de emergencia y funciona por método de refund, ¿verdad? Reembolso. Uh-huh. Entonces la persona paga, trae sus facturas de que pagó y le dan un reembolso. Entonces, pero solamente en una emergencia. Hay personas que me dicen, tengo planeado ir a México a operarme el pie. No, bueno, es que ya tiene planeado ir a México a operarse el pie.
1: Sí. No es emergencia. Claro.
2: Pero si se cae, se quebra el pie y la tienen que operar, ahí sí le cubre. Pero si ya es algo que, como dicen, plan con maña, ya ahí ya no.
1: Ya muy bien, bueno, pues muchas gracias la pregunta. Claro. Espero haya tenido respuesta a su duda. Y si tiene usted alguna duda, llame al 323-822-27 para que puedan responderle. Las personas que trabajan por cuenta propia, los dueños de pequeños negocios, a quienes no tienen cobertura médica a través de un empleador, pueden obtener el seguro medio o por medio de ACA.
2: Así es, las personas que están en el país legalmente, residentes, ciudadanos, o este año, si tienen un permiso de trabajo, las personas dueñas de su propio negocio pueden venir a Cover California. Les podemos ofrecer un plan, ya sea como compañía para ellos y para sus empleados, o para ellos y su familia si no tienen empleados. Entonces hay muchas opciones, hay mucha ayuda disponible cada año, y para las personas que son dueños de su propio negocio, pues no tenemos otra alternativa, ¿verdad? Uh-huh. ¿Quién nos va a ofrecer seguro médico? Claro. Nosotros tenemos que ver por nosotros mismos.
1: ¿Cuáles son algunos de los errores más comunes que las personas cometen al elegir un plan de seguro médico del ACA?
2: Francisco, ¿has oído que lo barato sale caro?
1: Sí, sí, sí. Toda la vida.
2: Ese es el error número uno. Hay personas que dicen, deme lo más barato. Pero déjeme decirle que cubre. No, lo más barato, no. Hay que ver realmente las coberturas, necesidades, las necesidades. Si alguien me dice, mira, yo soy diabético, me inyecto insulina, necesito cuidado especial de los pies, X cosa, no le voy a dar un plan que no les cubra mucho. Les voy a dar un plan que sea adecuado para los tratamientos que necesiten. Entonces, no se basen por el precio, básense por la cobertura, por las necesidades que tienen. Les va a cubrir sus medicamentos, le va a cubrir el doctor que visitan, le va a cubrir el hospital que usted quiere ver. Entonces, esos son los errores más comunes, que se basan en el precio y no saben ni qué les cubre.
1: Y eso es lo que pasa a muchas personas. En ese momento lo que quieren escuchar es un precio más bajo. Pero cuando se presenta la emergencia o la necesidad médica y no les cubren, es cuando dicen, ay, ¿por qué no agarré el otro plan? Por eso es importante que ustedes hablen con alguien de confianza que pueda orientarles. 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
2: Mire, esa es la pregunta número uno cuando estamos ayudando a un cliente. ¿Qué doctores visita? ¿Qué hospitales visita? ¿Qué medicamentos toman? Porque si el plan que yo le estoy ofreciendo no cubre el medicamento, pues no le beneficia a usted. O si no cubre el doctor que usted visita actualmente, entonces va a tener que cambiar de doctor. Entonces, nosotros siempre verificamos los doctores, los hospitales y los medicamentos para que usted esté conforme, ¿verdad? Si le gusta su doctor y se quiere quedar con él, nosotros queremos que se quede con su doctor. Nosotros le vamos a ayudar a quedarse con ese doctor. Vamos a ver que los medicamentos que toma, sean lo que sean, los cubra, ¿no? O que no tenga que pagar mucho de su bolsillo, o que tenga que salir del país, ¿verdad? Porque hay personas que dicen, ah, yo voy a mi país al medicamento, al ver al doctor. No queremos eso, queremos que vea un doctor aquí, si tiene una hospitalización o una emergencia, que les vaya a cubrir.
1: Bueno, si usted tiene dudas o quiere hacer preguntas, pregunte por Yadira López, 323-800-2227. ¿Por qué una persona debería trabajar con un agente de seguros con licencia en lugar de tratar de navegar todas estas opciones por su cuenta? En otras palabras, yo ahorita quiero hacerlo, no te necesito.
2: Sí, tenemos muchas personas así que dicen, mi hija me ayuda, ella es buena para la computadora, ella se mete y ahí me ayuda. Y te voy a contar una historia brevemente. El año pasado tuvimos una pareja que vino, una pareja como de los 60 años más o menos. Venían con su hija y la hija les ayudó a hacer la aplicación en línea. Sí, es en inglés o en español, el idioma que ustedes quieran. Y se ve fácil, ¿verdad? Yo lo hago todos los días, entonces yo lo puedo hacer con los ojos cerrados. Pero esta muchacha se metió, quiso ayudarle a los papás y les dijo, al final salió que tenían que pagar $900 al mes. Y por necesidad los estaban pagando. Lo pagaron por 6 meses antes de que vinieran a verme. Porque dijeron, es que ya no podemos más. No, ya no podemos pagar los 900 más. Cuando nosotros revisamos la aplicación, encontramos el error que hizo su hija. Lo corregimos. ¿Y cuánto crees que deberían haber estado pagando cada mes?
1: $200, $100.
2: $50
1: al mes. ¿$50? Bueno, yo no le vuelvo a hablar a la hija entonces.
2: Lo chistoso es que la hija
1: hacer un favor a los padres y mira lo que pasó.
2: la hija estaba ahí presente en la oficina cuando llegaron los señores y le comentamos, mira, este fue el error que hiciste, lo corregimos, ya solamente tienen que pagar $50 al mes. Y ella dijo, pues yo no sé de esto.
1: Para que vea usted, $850 se ahorraron después de que alguien, un especialista, pudo analizarles la documentación.
2: Completamente gratis.
1: Imagínese, por eso es importante que no tratemos de navegar por ello mismo, porque sé que vamos a encontrar algunas dudas. ¿Por qué? Porque usted no se dedica a eso realmente. 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Y además están actualizados con la información que proporciona Medicare a ellos. Y saben realmente los planes que le pueden ofrecer. Por eso, si usted quiere una atención esmerada y quiere que alguien le pueda ayudar y orientar y llamarle el día que usted quiera y decirle, ¿sabes qué, Yadira? Creo que mi doctor no me está atendiendo bien, voy a cambiar de doctor, ¿qué me aconsejas? 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Para alguien que nos está escuchando hoy y está confundido acerca de Medicare o que actualmente no tiene seguro médico, ¿cuál sería el primer paso que debería tomar ya?
2: 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Entonces ellos todos les pueden ayudar. Lo podemos hacer un asesoramiento por teléfono. Si tienen menos de 64 años, les vamos a pedir su código postal, su ingreso anual y las edades de las personas en su familia para poder darle un presupuesto. 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
1: 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Pero la acción la tiene que tomar usted. 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Y qué bueno que nos está hablando de esta información sobre Medicare, que entra precisamente en este programa de salud, dinero y la ley. Y bueno, la salud es muy importante, es primordial para todos nosotros. Por eso, si usted tiene dudas, si sabe que va a cumplir 65 años, bueno, pues ya, si es el próximo mes, ya está atrasado, ¿verdad? Así son tres meses, me decían, ¿no?
2: Tres meses antes de cumplir los 65 años, podemos empezarles a ayudar con sus trámites de lo que es Medicare. Si no tienen seguro médico actualmente, podemos ayudarles por medio de Covered California. Y lo que no hablamos, Francisco, y lo más importante, es que aquí en California es la ley tener un seguro médico. Así como tener
1: licencia de manejar, seguro de auto.
2: Exacto. Es la ley, si viven en el estado de California, tener un seguro médico o pagar una multa. Y la multa ahorita está en $900 por adulto.
1: ¿Y con niños?
2: $450 por niño.
1: Por niño, imagínate, sí. Alguien que tenga cuatro niños.
2: Exacto. Wow. O si alguien que gane buen dinero, puede ser hasta 2% de lo que ganen.
1: Bueno, señoras, señores, evítese todos esos problemas. Y eso es importante lo que tú dices. Mucha gente dice, bueno, no tener seguro, no se van a dar cuenta. Cuando usted haga su reporte de impuestos a fin de año, usted ahí tiene que mostrar que tiene un seguro médico o que utilizó un seguro médico durante todo el año. Y si no lo tiene, es ahí donde enfrenta el problema, ¿verdad?
2: Así es, por eso le digo, me pasó todo el año peleando con preparadores de impuestos, porque tienen que pedirle el comprobante que tuvo seguro médico, si no le van a cobrar una multa. O si reportaron sus ingresos incorrectamente a la hora de hacer su aplicación de Covered California, o no han actualizado su aplicación de Covered California desde muchos años, o desde que empezaron un nuevo trabajo, les dieron aumento, o llamen hoy para que no tengan que pagar una multa al final del año.
1: Bueno, ya escuchó. 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Ya escuchó al principio del programa, hablamos qué es Medicare, quiénes califican para recibirlo, qué son las partes A, B, C y D de Medicare. Y yo creo que todas esas preguntas tú se las puedes responder directamente, ¿verdad?
2: 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Mis agentes están listos, son bilingües. Estamos ahí de 10 de la mañana a 7 de la tarde de lunes a viernes. 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
1: ¿Las fechas de inscripción cuándo empiezan y cuándo terminan, Yadira?
2: El 15 de octubre al 7 de diciembre para Medicare. Y para Cover California comienzan el 1 de noviembre y terminan el 31 de enero. Entonces ya están contados los días que ya no voy a dormir.
1: Ya cuando menos, imagínese. Pero ya trabajó todo el año para traerle esta información que usted hoy la obtuvo sin ningún compromiso. Imagínese usted tener un programa donde le da la información sin que usted tenga que hacer ningún esfuerzo, solamente encender su radio receptor y escuchar la información. Y si usted dice, bueno, yo quisiera que me ayuden, llame ahora mismo. 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Bueno, Yadira, en estos próximos 60 segundos, ¿qué le dices a nuestra gente?
2: Que no se queden con ninguna duda, con ninguna pregunta, lo que quieran preguntarnos, llámenos, estamos listos, 323-822-27. No se queden sin seguro médico porque nunca sabemos qué nos puede pasar en la vida.
1: No, y aparte las fechas, como dices tú, ya se acercan. Así como planean las fiestas de Navidad y qué vamos a hacer, qué vamos a comer, ya deben de empezar a planear también el seguro médico.
2: Así, por favor, inclúyanos en su calendario.
1: 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Yadira, quiero agradecerte tu tiempo. Ojalá que la gente responda para que puedas darle información y te pongan a trabajar.
2: Así es, estoy lista para trabajar. Gracias, Francisco. Gracias, Eduardo.
3: Claro.
1: Eduardo, muchísimas gracias por la oportunidad en este programa. Salud, dinero y la ley. Y que sigas adelante.
3: Gracias, muy amable. Yadira, gracias por esa información tan importante, en verdad. 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Ahí lo tiene. Esto es Salud, Dinero y la Ley. Ya regresamos.
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3: Gracias por continuar con nosotros aquí en Salud, Dinero y la Ley. Soy Eduardo Blancas. Yo creo que todos tenemos que ver, si no todos los días, frecuentemente con estos temas, ¿no? Con la salud, con el dinero y con la ley. Y siempre es bueno escuchar la voz de los expertos en estos temas. El día de hoy, mi buen amigo de tantos años, Juan Carlos González, entrevista a la abogada Jacqueline Dávalos. Los dejo con ellos. Adelante, Juan.
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12: Dávalos y es especialista en accidentes de auto. Bueno, pues antes que nada, déjeme darle la más cordial bienvenida, abogada. ¿Cómo está? ¿Qué tal? ¿Cómo estás?
13: Muchas gracias, Juan Carlos. Estoy muy bien. Buenos días. ¿Cómo estás?
12: Muy bien, gracias. Pues la verdad me gusta de que hoy vamos a estar hablando sobre los accidentes, porque mucha gente cuando tiene un accidente comete muchos errores y de esos errores vamos a estar hablando el día de hoy. También vamos a estar hablando de cómo protegernos cuando hay un accidente y que sabemos o creemos que no tenemos la culpa. A ver, si vamos a comenzar primero con los errores más comunes que comete la gente. Por ejemplo, lo que hemos escuchado mucho es, tenemos un accidente y lo primero que hacemos es llamar a la compañía de seguros. ¿Eso está bien o está mal, abogada?
13: Bueno, eso necesita más explicación.
12: A ver, venga.
13: Si tiene un accidente y si tiene seguro de carro, sí se tiene que reportar ese accidente. Pero cuando pregunten qué pasó, primero díganles, voy a conseguir abogado y después les doy mi declaración.
12: Ahora, la compañía de seguros, ellos están en el negocio de hacer dinero.
13: Sí.
12: Ese es un negocio. Sí, ellos tienen que ganar dinero y entre menos nos paguen a nosotros, pues es mejor para ellos. Entonces nos van a preguntar, a ver, Jacqueline, ¿y cómo se siente? ¿Le duele el cuello? Y ahí mucha gente comete el error de hablar y de, no, estoy muy bien, y sobre todo los latinos somos re buenas personas y bien valientes, no me duele nada. Eso lo pueden tomar contra nosotros, ¿no, abogada? A la hora de un reclamo.
13: Sí, por eso lo primero que debe de hacer una persona es llamarle a un abogado de accidentes y el abogado le puede hacer el reporte para el cliente a su mismo seguro. Y ya le dice uno, yo lo represento, no quiero que le hagan preguntas a mi cliente, todo va a pasar por mí.
12: Ah, o sea que allí ya termina ya no me van a estar llamando a mí la compañía de seguros, ya todo tiene que ser con la abogada, en este caso Jacqueline Dávalos. Sí. O sea, y entonces ya evita que caigamos en ese sí, error.
13: Especialmente porque si una persona está en un accidente, cuando salen del carro muchas veces dicen, ¿sabes qué? No me duele nada. Pero yo he tenido clientes que salieron de su carro, están bien, a medianoche empiezan con gritos porque ya les llegó todos los dolores del accidente. Entonces, es mejor decir, cuando uno sale del carro, si alguien le pregunta, ¿está lesionado? ¿Está bien? No sé, nomás no sé.
12: Ahora, en muchas ocasiones el accidente es aparatoso, se ve así como que wow, y la persona no, repito, somos como que muy, o nos da pena, o nos preocupa, o somos muy valientes y decimos, no, yo no quiero ir al hospital, que no me lleven. Pero en muchas ocasiones es recomendable, aunque no le duela a uno nada, ir al hospital a que nos revisen, ¿no, abogada?
13: Sí, y entiendo que muchas veces las personas no quieren irse por ambulancia por medio de seguro médico o van a tener que pagar algo. Y está bien decir, yo voy sola o me va a llevar mi esposo o lo que sea para ir a la clínica, pero sí se tienen que revisar. Porque si después nosotros ponemos demanda por esa persona o ese cliente, y no hay comprobante de que ellos tuvieron una lesión o que se fueron a tratar, pues es más difícil para nosotros poder demandar y recuperar dinero para el cliente.
12: Entonces, esos son de los grandes errores. Fíjate que hay, obviamente, andando tantos años en la calle, me ha tocado ver de todo. Hubo un caso de un señor. Ah, por eso ahorita vamos a hablar de las coberturas sí, de los seguros. Porque sale en la tele que $1 al día y nosotros compramos ese seguro por $1 al día, pero no sabemos que en realidad nada más estamos cumpliendo con parte incluso de la ley, pero que a la hora de un accidente vamos a tener problemas. Bueno, entonces hice en algún momento un reportaje de un señor que él tenía la cobertura para su negocio, me parece, del camión con el que él trabajaba, o era al revés, creo que tenía él para el seguro normal, pero chocó y él dijo que andaba trabajando cuando chocó y no tenía cobertura su camión. De como si fuera un negocio.
13: Sí.
12: Y él dijo, no, yo andaba, fui a hacer algo del negocio, y de ahí se agarró el seguro y no le querían pagar. Ese es otro error, no muy, muy común.
13: Sí, porque hay seguro de auto personal y seguro de auto comercial. Y siempre preguntan los seguros cuando nosotros estamos trabajando, bueno, no trabajamos con ellos, pero tenemos que corresponder con ellos. Siempre preguntan, ¿ellos a dónde iban? ¿Era por su trabajo? Y nosotros decimos que no, pero por eso ellos se están cuidando, porque ellos van a sacar cualquier razón para no pagar.
12: Es por eso que tiene que hablar primero con su abogado, con su abogada, porque es muy importante, y no contestar absolutamente ninguna pregunta. Entonces, fíjese aquí el consejo que nos está dando la abogada Jacqueline Dávalos. Es primero reportar el accidente, lo cual hay que hacerlo, e inmediatamente tener un abogado o abogada y llamarle. ¿A qué número la gente podría llamarte, abogada? ¿O dónde puede encontrar tus servicios? Ella es la abogada Jacqueline Dávalos.
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12: Y entonces ya viene y la persona dice, bueno, ya tuvo el accidente, ya fue al hospital, ya todo. En ese momento ya yo me debo de sentir pues un poquito más tranquilo porque ya contacté a un abogado, ya tengo una representación. Por ejemplo, en ese caso, esta persona que de la cual hice el reportaje, si ella nunca, si este señor nunca hubiera dicho o nunca hubiera cometido el error de hablar con la compañía de seguros, quizás hubiera sido mucho más fácil el trámite, ¿no?
13: Quizás sí, porque nosotros también hacemos todas las preguntas en nuestra oficina. Cuando un cliente llama, tenemos que ver, porque representar un cliente en un accidente es porque el cliente no tuvo la culpa.
12: Claro.
13: Cuando la persona tiene la culpa, para eso es el seguro de auto. Es para proteger a la persona y ya la otra parte agredida puede recuperar del seguro de la persona. Pero los abogados solamente aceptan los casos donde el cliente no tuvo la culpa, porque uno está demandando de la parte del cliente.
12: Exacto. O sea que, por ejemplo, si usted tiene un accidente y usted está seguro o cree que no tuvo la culpa, debe llamarle a un abogado. Y esto es muy importante. Ponga mucha atención. A veces y en muchas ocasiones las personas, sobre todo nosotros los latinos, decimos, es que después llamo. Y se pasa el tiempo. ¿Cuánto es? Fíjate, te voy a comentar ahorita. En una ocasión yo llego a cortarme el cabello y la persona que me cortaba el cabello me dice, oh, esta persona quiere hablar con usted, me dice, porque a ver si qué le puede decir, porque tuvo un accidente en el cual falleció su hija, ¿ok? Pero esta señora se enfocó mucho en que castigaran a la persona que tuvo la culpa del accidente y nadie le dijo que podía demandar a la persona. Y entonces yo le digo, mire, yo no soy abogado, pero pues obviamente he andado mucho en esto y tengo varios amigos que son abogados. Si quiere llamarles, aquí están, 3-4, llámele usted al que quiera para que les pregunte. Le digo, ¿cuándo tuvo el accidente? Fue hace más o menos 3 años. Y yo recordé, ¿es 2 años el tiempo límite?
13: Sí, el tiempo límite son 2 años si es contra una persona, una empresa privada. Si es contra la ciudad o el estado o el gobierno, cualquier gobierno, son solamente 6 meses.
12: Seis meses.
13: Hay muchas personas que se lesionan caminando por las banquetas de Los Ángeles, que están levantadas, y si no meten algo dentro de 6 meses, ya se les pasó.
12: Y en el caso, o sea, ahí hay que tener mucho cuidado, ahí hay que hacerlo más rápido. Y si es una persona o una compañía privada, ahí se tiene 2 años. Sí. Pero no me malinterprete, no hay que esperar 2 años, hay que hacerlo lo antes posible. A ver, por ejemplo, si hay un accidente, ustedes se van a hacer cargo de ir, por ejemplo, sucedió un accidente en una esquina y a lo mejor el accidente sucedió hace un día, 2 días, en el fin de semana que suceden más accidentes. Y me imagino, tienes gente que se dedica a ayudarte con la cuestión de, a lo mejor si hay un video de la tiendita que estaba en la esquina o de una casa. Para eso están ustedes, ¿verdad? Tú como abogada.
13: Sí, yo mando a mi asistente que vaya a revisar a los negocios para ver si tienen el video. Y muchas veces ellos no quieren soltar el video, pero les tenemos que dar una carta formal diciendo si no guardan el video, pues se pueden poner en problemas con el tribunal cuando metemos demanda. Porque ahorita le estamos dando el aviso que esto puede resultar en un caso y ustedes tienen la posesión de evidencia.
12: Eso se puede tomar si alguien, por ejemplo, destruye el video como obstrucción de justicia, ¿pudiera ser un caso?
13: Sí pudiera, pero eso sería un caso aparte,
12: porque criminal,
13: nosotros estuviéramos demandando el seguro de auto de la otra persona, porque lo primero que yo tengo que ver como abogada es si fue culpa del cliente o no. Si no fue culpa del cliente, Lo segundo es, había lesiones. A veces el cliente tuvo un accidente, no fue su culpa, pero no tiene lesiones. Me siento bien, ya hace una semana me siento bien, ya me revisé, no hay nada. Entonces no hay caso. Porque no nomás es que lo chocaron y ya. Para eso es el seguro, que para arreglar los carros. Los abogados que trabajamos accidentes es para recuperar para las lesiones. Entonces, eso es lo segundo. Hay lesiones. Lo tercero, el cliente se está tratando médicamente, fue a la clínica, está dispuesto a ir al quiropráctico para que lo revisen, porque si no, pues también ahí ya se acaba el caso. Porque si uno mete la demanda y no hay ningún comprobante de reportes médicos que esta lesión pasó por este accidente en esta fecha, ya no hay caso. No hay caso. O si se esperan, como dijiste, un año y luego ya regresan. ¿Sabes qué? Que es que mi brazo ya no está igual. Tampoco ese caso va a ser bueno, porque el otro lado, el seguro que estamos demandando, puede decir, duró un año, no tenemos aquí pruebas que resultó de este accidente. Esta persona trabaja en, ponle, FedEx, quién sabe dónde le pasó eso. También tenemos que buscar cobertura. Si, aunque no fue la culpa del cliente, aunque el cliente se esté tratando médicamente, si el otro chofer que lo chocó no tiene seguro de auto, y si el cliente no tiene cobertura, que no sé cómo se dice en español, es UM, Uninsured or Underinsured Motorist, que es una cobertura, uno tiene que pagar extra para cubrir sus lesiones si el que lo choca no tiene cobertura.
12: Sí, eso es cuando no hay una cobertura suficiente. O sea, que es, por ejemplo, y eso es lo que quiero hablar más adelante, de que a veces nada más cumplimos con la ley, pero ahorita, por ejemplo, una cobertura, lo que exige la ley son ¿cuánto? ¿Cuánto exige?
13: Lo mínimo es 15,000 por lesiones que uno causa por una persona. Siempre hay dos números, y cuando uno compra su seguro va a ver los dos números. Lo mínimo es 15,30. 15 significa 15 por persona, 30 por accidente. Entonces, si uno le choca a alguien más y fue la culpa de uno, y nomás había una persona en ese carro, esa persona se lesionó, el seguro solo cubre 15,000. Si ese carro tenía 5 personas, el seguro solamente tiene o cubre 30,000.
12: Por todas las
13: personas. Por todas, no importa las lesiones que hayan.
12: Ahora, fíjese aquí el problema, cuando uno tiene un seguro que no es suficiente. Por eso tenemos que fijarnos muy bien en las letras chiquitas y preguntarle a la gente, ¿qué cobertura tengo? 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
12: 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Y fíjese la labor tan importante que hacen los abogados. Si la persona resulta con pérdidas, obviamente, de su carro, bueno, pues ahí está la cobertura. Pero ¿qué tal las lesiones? A veces nos van a impedir que vayamos a trabajar, que sigamos cumpliendo con nuestras labores. Y aquí la gran pregunta, abogada, yo creo que te has topado con muchos casos de que la persona que se vio involucrada en un accidente y que no tuvo la culpa, pero ahora ya no puede ir a trabajar. ¿Y ahora qué va a hacer? Ahí es donde entran ustedes.
13: Sí, nosotros entramos para ver dónde hay cobertura. Pero si, por ejemplo, esa persona se lesionó, y esto me ha tocado, que me llegan clientes. Tuve un caso de, eran tres hermanos, y les chocó bien fuertísimo un carro y huyó el chofer. Entonces vino la ambulancia, los tenían que sacar con los bomberos del carro, todos quebrados. El otro carro no tenía seguro. Buscamos nosotros por el DMV. El chofer, pues no había chofer porque se fue corriendo y nunca lo encontraron. Los hermanos, que estaban todos quebrados, no tenían esa cobertura que se llama el uninsured motorist, que es para cubrir uno cuando la otra parte no tiene cobertura y uno se lesiona. Entonces no podían trabajar, ellos eran mecánicos. De ahí no había quien demandar. Y nosotros como abogados, pues estamos buscando a quién, de dónde vamos a sacar. Y en ese caso, pues no había de dónde.
12: Pero mire la labor tan importante, porque uno lo puede hacer, pero ustedes tienen los recursos precisamente para hacer eso. Vamos a ir ahorita en unos momentos a una pausa, pero lo invitamos para que se quede aquí con nosotros. Estamos con la abogada Jacqueline Dávalos. 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Ahí tiene un equipo. Aquí la va a buscar también en redes sociales. ¿Cómo te pueden encontrar? Todavía está con lo de sus redes sociales, pero si la busca ahí como Jacqueline Dávalos, ahí también la va a encontrar. 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Vamos a ir una pequeñísima pausa, pero lo invitamos para que se quede aquí con nosotros, porque estamos aprendiendo mucho acerca de lo que son los accidentes, cómo funciona esto, cómo creemos que no pasa nada después de que hay un accidente, pero pueden pasar muchas cosas, y en esta ocasión fíjese cómo alguien pudiera ya no trabajar debido a este accidente. Vamos a una pausa y ya seguimos con más aquí en esta emisora.
3: Gracias Juan Carlos por esta conversación con la abogada Jacqueline Dávalos, cuyo teléfono es el 213-444-6739. Qué buena conversación. Porque todos estamos expuestos a tener algún accidente automovilístico. Bueno, eso es Salud, Dinero y la Ley. Soy Eduardo Blancas, ya volvemos.
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2: Gracias por continuar con nosotros aquí en Salud, Dinero y la Ley. Soy Eduardo Blancas y estamos escuchando una conversación buenísima con la abogada Jacqueline Dávalos. En verdad que qué conocimiento muy importante. Adelante, Juan Carlos González.
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3: Gracias por seguir con nosotros. Soy su servidor, Juan Carlos González. Oiga, qué sabrosa está la plática aquí con la abogada Jacqueline Dávalos, que estamos aprendiendo mucho acerca de lo que son los accidentes de auto, cómo protegernos, a quién llamarle, a quién no llamarle, qué decir y qué no decir. Abogada, gracias, gracias por estar con nosotros. Y la verdad que hemos aprendido mucho en el episodio de hoy, porque siempre yo creo que cometemos esos errores. Ahora, la gente puede decir, yo nada más, la otra persona no tiene un seguro o la cobertura es muy, muy baja. Pero también allí la labor de ustedes es buscar dónde hay. ¿Qué pasa si la persona, vamos a decir que tiene esos $30,000, pero tiene una casa? O tiene dos casas, o tiene un negocio. Ustedes pueden ir contra eso, abogada, cuando su cliente es inocente y sufrió daños que le están afectando

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1: Tenemos que recuperar lo máximo de los 15 mil del otro seguro, y ya el seguro del cliente paga los 85 mil, que son los 100 mil, pero acá ya pagaron los 15 mil y pudimos recuperar ese dinero por el cliente. Sí, también hemos hecho que son como investigaciones. Tenemos que pasar a una persona, yo tengo que mandar al investigador a hacer las investigaciones para ver cuáles son los bienes de la persona. Si no hay seguro, buscamos la dirección, la casa, la póliza de seguro. Y pues sí, si tienen bienes, entonces pues eso investigamos y por eso podemos demandar. A veces, y lo que estamos viendo mucho, es que si alguien no tiene el dinero ni para pagar lo mínimo de seguro de carro, la mayoría del tiempo no van a tener bienes tampoco. Por eso es muy importante que el cliente tenga su seguro para cubrirse. Pero siempre buscamos para ver si hay bienes.
2: Sí, porque puede darse el caso de que la persona tenga su casa, por ejemplo, y a lo mejor está pagada o no está pagada, pero tiene ahí el sobrevalúo, ¿no? El equity, que le llaman en inglés, ¿no? Sí. El dinero que tiene ahí. Entonces, pueden irse a lo mejor contra eso. Ahora, por ejemplo, en el caso de O.J. Simpson, me acuerdo cuando él fue declarado no culpable en el juicio criminal, y ahorita le digo por dónde voy. Sí. Fue declarado no culpable en el juicio criminal, pero en el juicio civil de los papás del muchacho, de Ronald Goldman, le ganaron la demanda civil.
1: Sí.
2: No recuerdo por cuántos millones fue, pero yo recuerdo que le iban a quitar de todo lo que él ganara en un futuro, excepto su pensión y sus trofeos. Creo que todo lo demás él podía pagar. ¿Se puede hacer eso? O sea, por ejemplo, viene un doctor y le pega a una persona y esa persona se convierte en tu cliente. Y entonces el doctor a lo mejor tenía una cobertura de $100,000, pero los gastos médicos, el sufrimiento, el que ya no puede trabajar, todo eso. Vamos a decir que ustedes lo demandan por $500,000, por decir algo. Pero el doctor dice, no, mi cobertura es de 100,000. Pero entonces, y el doctor a lo mejor tiene bienes a nombre de alguien más. ¿Pueden ir contra sus sueldos futuros?
1: Los sueldos futuros de...
2: Del doctor del que ocasionó el accidente.
1: Se tiene que hacer la demanda. La demanda se tiene que completar. Entonces, en esas situaciones, si ponle que estamos demandando un doctor y queremos, como dijo, $500,000, se tiene que ganar la demanda primero. Vamos a ir a juicio. Esa demanda se tiene que ganar ante un juicio, ante un jurado, y ya cuando esté la cantidad final, esa cantidad final ya se recupera como se pueda. Si tienen, ya es cuando, por eso es que le dicen en inglés garnishment, wage garnishment.
2: Exacto.
1: Pero ya tienen la orden de la corte que cualquier dinero que haga esta persona se lo deben pagar a la orden. Pero se tiene que ganar esa el caso primero y conseguir esa cantidad y esa orden para ya poder ir a, que le dicen,
2: pues como un embargo,
1: cazar el dinero, ir a buscar el dinero.
2: Ah, mira, pero interesante. Sí, porque mucha gente dice, bueno, tenía un seguro de $100,000, pero fue tanto. 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Ahora, abogado.

0: Y entonces sí se puede ir. Y una cosa muy importante, la gente ahorita está pensando, sí, pero si yo tengo un accidente, pues yo no tengo dinero para irle a pagar a una abogada. ¿Los servicios de ustedes, cómo funciona esto? ¿Tengo que pagar dinero por adelantado para sus servicios?
1: No. Para todos los casos, bueno, yo digo, todos los abogados hacen esto, pero para los accidentes el cliente no paga nada hasta que se recupera. Porque a veces hacemos las investigaciones, no hay de dónde recuperarse, y si no se recuperó nada, pues no se hizo nada, le explicamos al cliente dónde buscamos, aquí no había seguro, y se acaba el caso. Pero
0: ahí no paga nada el cliente.
1: No paga nada el cliente, solamente si se recupera. Y siempre es un porcentaje. De lo normal es 33%. Si va uno a juicio, entonces es un 40%.
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1: Cada abogado pone sus porcentajes, pero estos son los porcentajes que yo digo que son los más normales y los más bajos, porque sí he escuchado que son, que hay unos que son bien mucho y pues ni para qué ayudar al cliente así.
2: No, y también he escuchado algunos abogados que aparte del porcentaje te dicen, por las copias, por el someter, no sé
1: qué.
2: Oh,
1: sí, eso se me hace un robo. Lo que dicen administration fee de $2,000, que no, el negocio ya lo tiene el abogado, ¿por qué está cobrando más? Sí le cobramos al cliente costos cuando tenemos que hacer investigaciones para sacar pólizas o bienes o algo así, porque eso sí se tiene que hacer, o cuando estamos pidiendo los reportes médicos, porque siempre cobran para producir eso, pero no para las copias, no para lo
2: porque
1: que
2: yo he escuchado eso,
1: yo también, y no lo puedo creer.
2: Mire, nada más para que conozca usted a Jacqueline, la abogada Jacqueline Dávalos. Ella es de padres mexicanos, de Jalisco. Y ahora sí que le digo, ella entiende muy bien lo que son nuestras raíces, como la escucha usted. Ella habla perfectamente bien español, pero sobre todo, a pesar de que ya nació aquí, pues siempre muy, muy con las con la cultura mexicana muy arraigada, abogada.
1: Sí, yo me pasaba los veranos en Jalisco, en la casa de mis abuelitas y de mis primos.
2: Entonces, eso nos da un poquito de tranquilidad, mucha tranquilidad, porque nos entiende. Yo veo ahora, por ejemplo, y ahora con la inteligencia artificial, muchos abogados que salen en la tele y que supuestamente hablan español, pero ni siquiera hablan español. O otros que nada más dicen todo el anuncio en inglés y luego dicen, hablamos español. Una pregunta muy importante, abogada, porque ya se nos va a terminar el tiempo. Cuando la gente llama, ¿va a hablar directamente contigo o nada más con asistentes? Porque también vemos eso de que yo nunca vi al abogado al que salió en la tele. Aquí van a hablar contigo.
1: Sí, si llaman, sí van a hablar con recepción. Les van a tomar su información. Y hay personas que dicen, yo no quiero firmar nada hasta hablar con la abogada. Con los casos de accidentes muchas veces firman, pero después dicen, pero yo quiero hablar con la abogada. Y eso, hoy yo voy a hablar con alguien que quiere hablar conmigo. Yo siempre hablo con los clientes, siempre. No importa si es antes, después, en medias o para dar los updates que uno dice.
2: Y para darles el cheque cuando ganan el caso, ahí estás. Así es que...
1: Sí.
2: Así es que, bueno, es importante que usted se contacte con la abogada, con un abogado, y por favor, digo, yo creo que el hecho de que hables bien español, que tengas las raíces muy, muy arraigadas de lo que es nuestra gente, o sea, independientemente de la nacionalidad, que si son mexicanos, centroamericanos, sudamericanos, caribeños, pero yo creo que el hecho de ser latino y de entender, abogada, por lo que pasa a nuestra gente, para poder llegar a tener un poquito y luego que venga y en un accidente se le acabe todo, porque lo vemos muy seguido, abogada.
1: Sí, y bueno, el hecho que soy mexicana también es muy cultural cuando hablo con los latinos, porque me llegan trabajadores.
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1: Que son pues bien trabajadores, ya ves cómo son los latinos, y yo les digo, cuando vayan al doctor les tienen que decir todo lo que les duele. No es que ya tienen la costumbre de decir yo estoy bien, pero digo, a mí me estás diciendo que ni sientes el dedo, ¿por qué no le estás diciendo eso al doctor? Pero ya es por costumbre que ellos dicen, no, estoy bien, y yo digo, no estás bien. Si no sientes tu dedo, y antes del accidente sentías el dedo, eso es algo que tenemos que documentar. Y también lo que estoy viendo yo en mis consultas cuando trabajo con clientes que dicen, ay, yo nunca sabía eso. Hay muchos abogados, lamentablemente, que toman ventaja de las personas latinas.
2: Vamos a ir a una pequeña pausa, abogada, pero quiero que me sigas hablando de esto justamente, de cómo saber con quién ir. Ya regresamos con más con la abogada Jacqueline Dávalos.
3: Gracias, Juan Carlos. Sí, efectivamente, en verdad que qué tema, ¿eh? Qué tema andar manejando las calles de Los Ángeles y saber que hay un abogado que puede ayudarte. Igual en el trabajo y en asuntos de esa naturaleza. Esto es Salud, Dinero y la Ley. Ya regresamos.
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5: Gracias por continuar con nosotros aquí en Salud, Dinero y la Ley. Estamos escuchando la conversación entre Juan Carlos González, mi colega, y la abogada Jacqueline Dávalos. Adelante, por favor.
6: Y estamos aquí con la abogada Jacqueline Dávalos. Bueno, me decía...
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6: Que sí se aprovechan de nuestra gente latina.
7: Sí, eso es cierto. Eso lo veo. Lo veo yo porque los clientes me dicen de sus experiencias con otros abogados que cobran de más o no entienden por qué les están cobrando. Y todo tiene que ser una conversación. Todo yo les digo a los clientes, o aunque no sean mis clientes, pero saben que soy abogada y me preguntan, y yo le digo: ustedes tienen el derecho de hablar con su abogado. Y dicen, pues llamo y no me contestan. Ellos tienen la obligación de hablar con usted. Tienen, no importa si están ocupados. Cuando yo estoy ocupada y mis clientes quieren hablar conmigo, mi asistente, okay, quizá en 2 días ponemos la hora para poder hablar bien. Pero siempre un abogado o abogada tiene la obligación de hablar con su cliente. Y deben de preguntar, hacer las preguntas. A veces no saben qué preguntar, ¿verdad? Pero pueden preguntar, ¿cómo va mi caso? ¿Qué es lo que están esperando? ¿Por qué se está tardando? Todas esas preguntas son simples de contestar. A veces los abogados me dicen los clientes, es que me habían dicho que es muy complicado. Si es complicado, es para explicar, es porque ellos no lo entienden. Es muy simple de explicar. Estos casos de accidentes duran mucho porque tenemos que esperar que el cliente siga su tratamiento, que termine su tratamiento. Tenemos que pedir y colectar los reportes médicos, tenemos que hacer la demanda al seguro, el seguro, pues ya hay correspondencia entre los dos, si no hay acuerdo, entonces ya se mete demanda a la corte. Entonces, siempre hay tiempo que duran los casos, pero el cliente tiene el derecho de hacer las preguntas y de hablar con su abogado. Y quizá hablen con su abogado una vez por mes, pero tienen la obligación. Tengo una paralegal que ella tiene mucha experiencia trabajando en accidentes y me dice, oh, tú sí hablas con los clientes. Y yo dije, sí, ¿cómo que no? Y ella ya había trabajado para otras 2-3 firmas, ella tiene ya 10 años de paralegal. Y dice, no, es que los otros abogados nunca hablan con los clientes. Revisan el caso para ver si es buen caso, pero con los clientes no hablan. Y yo digo, eso se me hace muy raro, porque tienen que escuchar de la abogada. Eso es lo que está pasando, es lo que estamos mirando, y yo siempre los preparo también a los clientes para decir, estamos recibiendo toda la información, no sabemos si se va a poder recuperar, pero vamos a buscar todas las formas que se pueda recuperar. Y del DMV, de acá, las investigaciones, pero yo lo quiero explicar. Yo no se lo dejo a un asistente que explique eso. A mí me gusta explicar el proceso para que el cliente sepa qué esperar.
6: Bueno, pues ella es la abogada Jacqueline Dávalos y la puede encontrar llamando al número de teléfono 213-444-6739. Ahí, mire, ella aquí se compromete con nosotros a que la va a atender personalmente, a que va a hablar con usted, le va a explicar, ahora sí en español, ahora sí que con manzanas, ¿verdad? Con manzanitas para que entendamos. Porque la verdad, abogada, digo, ustedes fueron a la escuela de leyes, nosotros no entendemos. Entonces, qué bueno que haya alguien que nos explica, que tiene la paciencia y que a final de cuentas, pues es tu obligación. Digo, porque si cuando se gane el caso, te vas a llevar una, que es lo justo, ¿verdad? Un porcentaje, pues entonces hay que desquitar ese porcentaje. Y yo también he escuchado mucho acerca de otros abogados, sobre todo de abogados que no entienden el español, o que se hacen como que hablan español, pero que no entienden a nuestra gente, que no entienden cómo somos. O sea, por ejemplo, tú le tienes que decir a la persona, es que vaya, no tenga pena, usted dígale al doctor, pregúntele al doctor. Ahora, abogada, si por ejemplo alguien ya tiene un caso con una firma, pero dice, no me atienden, como este caso que nos ponías hace rato, ¿puedo yo cambiar de abogado ya cuando está un proceso? Creo que es algo difícil, pero sí es posible, ¿verdad?
7: Sí, es difícil porque si cambian de abogado, el primer abogado siempre va a decir, a mí me deben de un porcentaje por el trabajo que yo hice. Uh-huh. Pero sí tienen el derecho de ellos de cambiar. Pero antes de cambiar, sí, yo diría, pues que hagan que intenten a comunicarse con su abogado y claro, que digan, estoy pensando yo de cambiar abogado porque ya tengo 3 meses, no hablo con abogado. Y quizás sí, pues se pongan las pilas a los abogados para hablar con sus clientes como tienen la obligación de hacer.
6: Ahora, como buena abogada, yo me imagino que recomiendas también, porque la gente puede decir, nunca llamó, no es cierto que llamó, pedir un correo electrónico del abogado y del asistente y mandarles correos electrónicos, o sea, intentar llamar y si no, mandarles un correo electrónico o varios correos electrónicos diciendo, tengo tantos días esperando, no me han contestado mi llamada, necesito, me urge hablar con alguien, para que haya un récord, para que también puedan comprobar, porque vienen en una oficina tan grande, puede todo el mundo decir, yo no contesté la llamada. O sea, ¿tú recomendarías que hagan eso también?
7: Sí, pero sin hacer eso tienen el derecho ellos de cambiar abogado.
6: Ah, no, yo sé, pero por ejemplo decir, bueno, no me contestan, pero que haya un récord de que yo estuve tratando, no es nada más porque quiera, sino es porque no puedo comunicarme con nadie, y aquí está la prueba.
7: Sí, digo, eso es bueno para decirle al asistente, porque el asistente es el que está contestando, para decir, ya llamé esta fecha, esta fecha, esta eso. Fecha, esta fecha, mandé correo, y pues ustedes están trabajando mi caso, ¿o qué? ¿O qué está pasando? Yo necesito que alguien me hable, yo quiero hablar con el abogado debe de hablar con sus clientes, no lo tiene que hacer todos los días, va a tener muchos clientes, pero... No importa si, ¿sabes qué? En cuatro días, en esta hora se desocupa el abogado, te va a llamar. Pero el record, pues, es bueno nomás para...
6: Pues para tener uno algo.
7: Para tenerlo.
6: Porque igual incluso la asistente puede decir, o el asistente puede decir, nunca, no es cierto, nunca llamó. Y el abogado puede decir, pues por eso yo nunca le llamé, porque yo nunca me enteré. Mientras que si hay una prueba, pues ya tiene uno con qué
7: Pero los abogados que no les importa, no les importa.
6: Eso es cierto. Pero bueno, aquí tiene a la abogada Jacqueline Dávalos. 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También si la busca por allí en redes sociales, está bien activa siempre dando consejos y todo, la encuentra, póngale el hashtag La Defensora. Me encanta eso, La Defensora, como que describe muy bien la personalidad de la abogada Jacqueline Dávalos. Está usted escuchando este su programa de Salud, Dinero y la Ley aquí en KWKW 1330. Soy su servidor Juan Carlos González y la verdad me encanta tener este tipo de programas, abogada, porque siempre aprendemos. Y fíjense qué afortunados somos de que lo que la abogada a lo mejor se tardó no sé cuántos años en aprender, y aquí nos lo explica condensado para que todos podamos entender perfectamente. Entonces, abogada, a ver, entonces, para repasar, si alguien tiene un accidente, lo primero que debe hacer es reportar el accidente. A ver, si a veces la policía viene y no nos da... Ha sucedido también, sobre todo en áreas donde la policía es media racista, porque sí los hay, uh-huh. Y culpan a la víctima. Pero entonces, ¿uno qué puede hacer en ese caso? O sea, tomar fotografías, ¿qué puede uno hacer para defenderse de un reporte policial que creemos que está incorrecto? Porque sí se da, no sé si te has topado con alguno de estos casos, pero yo sí he sabido de casos donde el reporte de la policía estaba equivocado, favoreciendo a la persona que causó el accidente. ¿Qué se puede hacer ahí?
7: Bueno, yo nunca me confío en un reporte de policía.
6: Ándale, me encanta eso.
7: Pero es importante tomar fotos, es importante sí, conseguir el contacto de testigos. Ajá. Muchas veces, no siempre, pero muchas veces hay testigos que paran y dicen, mira, toma mi número. Tomen el número. Me ha pasado también que clientes dicen, lo puse en mi teléfono y ya no está. Dile a la persona, okay, dame tu teléfono, que le llamen a su teléfono, porque cuando uno sale de un accidente está bien nervioso, ni les trabaja los dedos, pero que le dé el número de ellos, que les llamen el testigo o la testiga para tener ese contacto. También sabiendo dónde está... Hacemos la misma investigación, sabiendo en las calles donde pasó el accidente, buscamos negocios para ver si las cámaras capturaron la área donde pasó el accidente. Entonces todavía vamos a hacer nuestras investigaciones.
6: Perfecto. Fíjate que a mí me tocó, una vez yo andaba con mi familia en San Francisco y nos tocó un semáforo en rojo y estábamos atrás de, éramos el segundo carro. El carro de adelante era una van con uh-huh. una familia y nosotros estamos viendo, esperando que cambie, estamos platicando y vemos que hay un muchacho parado, había como varias personas. Y cuando cambia el semáforo, el muchacho se aventó como para que lo atropellaran, pero nada más llegó a topar en la ventanilla. Pues obviamente el conductor de la van que estaba adelante de nosotros, muy nervioso, y yo me paré, le dije, espérenme tantito, porque el muchacho ahí se quedó tirado. No le pasó nada, pero según él sí. Y yo vengo y le doy mi tarjeta de presentación, mi business card, y le digo, yo vi todo. Él se aventó. Si me necesitan, yo estoy a la orden. A los varios meses me llamaron de la oficina, me imagino que del abogado de esta persona, y me dijeron que usted vio todo, puede venir. Le digo, si ustedes me pagan el viaje a San Francisco, yo con mucho gusto voy, porque yo vi exactamente lo que pasó. Me da perfecto, muchísimas gracias por estar dispuesto a cooperar y no sé qué. Ya nunca me llamaron, me imagino que quitaron esa demanda, porque me imagino que estaban demandando al pobre hombre que no había hecho nada malo y estaba tan nervioso.
7: Sí.
6: Entonces, es me encanta eso de pedirle a testigos. Y siempre hay gente, por lo regular hay gente buena que se detiene.
7: Sí, sí. Muchas veces hay testigos que se paran, pero como la persona está muy nerviosa, no piensa en ellos. Ellos no están pensando como abogados tampoco, claro, o de un caso, ellos nomás están nerviosos. Pero si hay testigos, sí, es muy importante conseguir los testigos, porque me ha tocado muchas veces que el cliente tiene accidente, el otro chofer que tuvo la culpa sale de su carro y le dice, ay, discúlpame, es que no vi esto otro. Y empezamos el caso, nos comunicamos con el seguro del otro chofer y el otro chofer no, él está negando, él dice que fue culpa de
6: la otra persona.
7: Ajá, de tu cliente. Y por eso digo, no se confíen en lo que diga el otro chofer cuando salga. Todavía se tienen que cuidar de conseguir testigos o pruebas o evidencias que puedan existir, porque ese otro chofer va a cambiar su historia.
6: Ahora aquí te va la otra. Tenemos unos 4 minutitos para que nos digas qué hacer. Yo conozco a alguien que me dice que tuvo un accidente una vez y no fue algo muy grave. Fue por aquí, por el área de Los Félix, me parece, y que era una señora la que le pegó, y que cuando se bajan vieron no era algo tan grave, pero pues sí requería componer el carro. Entonces que la otra señora le dijo, por favor no llames a la policía, mira, nos arreglamos entre nosotros, te doy mi número, me das tu número y todo. Y mi amiga dijo, sí, está bien, perfecto, pues no pasa nada. Se van y después le llaman a ella acusándola de hit and run. O sea, la señora le cambió la historia de que le había pegado y que se había ido. Entonces, lo más recomendable, abogada, es llamar a la policía, aunque sea algo pequeño. ¿Tú recomendarías eso? ¿O me puedo confiar de la otra persona?
7: No es de confiarse en la otra persona, pero tampoco es necesario llamarle a la policía.
6: ¿Qué tal si lo grabo diciéndome, ok, nos vamos a poner de acuerdo, no vamos a... Digo, ahorita todo el mundo trae su teléfono inteligente y ahí viene la camarita. Grabarle y decirle, ok, nada más, mira, nada más para que quede una prueba, tú me dices que me vas a pagar, no llamamos a la policía, pero de lo que salga me lo vas a pagar. ¿Eso puede funcionar?
7: Puede funcionar, pero creo que la persona diría, no, grabándome mejor no. Pero en el caso que me acabas de contar, yo si le diría a la persona, pues tu defensa es que tienes el número de teléfono de esta mujer. ¿Cómo
6: pues
7: le ibas
6: sí, pero
7: a
6: se intercambia, porque la otra mujer también puede decir, yo también tengo el tuyo.
7: Entonces no fue hit and run. Ahí está.
6: Mira, ya, no, qué bien.
7: Entonces sí nos paramos y sí hablamos y nadie se fue.
6: Ok. Mira, se me había pasado ese pequeño gran detalle. Porque no piensa como abogado. Exactamente. Es que es muy diferente pensar como un ser humano normal y pensar como un abogado. Sí. Pero mire, ahí tienes la abogada Jacqueline Dávalos, su número de teléfono 213-444-6739. Abogada, nos queda poco tiempo. Gracias por estar con nosotros. Un mensaje cortito para la gente que nos está escuchando.
7: Esto es un consejo muy importante. Si tienen un accidente, no importa de quién sea la culpa, y ustedes no tienen seguro, no se vayan, porque eso es delito que lo pueden meter a la cárcel. El delito no es el accidente, el delito es estar involucrado en un accidente y huir.
6: Que es lo que se le conoce como hit and run.
7: Que es el hit and run.
6: Muchas gracias a la abogada Jacqueline Dávalos y gracias a usted por habernos acompañado en este programa de Salud, Dinero y la Ley con la abogada Jacqueline Dávalos. 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También la puede encontrar ahí muy activa en las redes sociales con el hashtag La Defensora. 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Bueno, yo me despido. Soy su servidor Juan Carlos González y este fue su programa Salud, Dinero y la Ley en KW 1330.
5: Muchas gracias, Juan Carlos. Muchas gracias, abogada Jacqueline Dávalos. Esto fue Salud, Dinero y la Ley. Yo te espero mañana en punto de las 10 de la mañana con mucho más contenido de interés general para toda nuestra comunidad. Que la pases muy bien.
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0: Amigos, ¿cómo estamos? Qué gusto saludarles. Muchísimas gracias a nuestro buen amigo Eduardo Blanco y sus invitados en su programa que está empezando a agarrar vuelo. Señor Mar Antonio Amaya, amor, salud, amor. Hoy nomás.
1: Salud, dinero, y la ley.
0: Y la ley, ahí. Sí, señor. Ese sí, y anda enamorado. Así que ahorita ese es el programa muy bueno y espero que usted haya aprendido algo. Como este último invitados que tuvieron, si usted tiene un accidente, no hable con su aseguradora, mejor hable con un abogado primero. Ya está, Maya. Luego, inmediatamente.
1: Sí.
0: Y te lo da el consejo una abogada. Tiene usted un accidente porque usted dice, ah, sí, me siento muy bien y todo, y al rato los dolores en la noche o al otro día, ¿para qué le cuento?
1: Pero prefiero mejor no tener el accidente, pero si llegara a tenerlo, pues sí, ¿no?
0: Sí, exacto.
1: Sí, la última vez que tuve yo un accidente, toco madera. Mi hija Joana tenía 2 años de nacida, fue en el 94.
0: Ya.
1: No, y esto porque los mensos de enfrente, ajá, que era un carrito, me imagino, era un Camaro, ¿no? Y del año. Y yo con mi Citation Chevrolet.
0: ¿Tú tenías uno de esos?
1: Yo tenía un Citation Chevrolet. Todo le sonaba, pero el radio no le sonó, no servía. Entonces estábamos en un semáforo. Se pone la luz en verde. Y yo, pues yo estaba viendo la luz en verde, pero me olvidé del auto de enfrente. Y le acelero y un moco. No fue tan grave. Pero se bajaron los 4 desgraciados. Y querían partirme mi mother. Y Joana empezó a llorar y ya se calmaron. O sea, Joana me salvó esa vez.
0: Salvado por tu hija.
1: Salvado por mi hija, sí, definitivamente.
0: Oye, ¿y tu hija ya tiene más de...?
1: Ya tiene 35 años.
0: ¿Ya tienes tanto tiempo sin un accidente, ama?
1: Sí, toco madera. Madera. No soy una persona loca para manejar, eso sí. Me da coraje por 2 veces los trailers... que parece que traen Ferrari. Bien. Eso sí me da coraje. Me han sacado del carril. Pero vienen a rajatabla y te vienen prendiendo las luces y te vienen pitando y ya.
0: Es que esos trailers se les descompusieron los frenos, Amaya, por eso. Quítate.
1: No, pues no. Pues que avisen.
0: Quítate a la...
1: Y entonces sí, 2 veces me han sacado. No, pero es que la verdad, no sé si hay algo, no sé cuáles son los reglamentos para conducir un tráiler, no sé si tienen que ir en un carril específico, tienen que ir a una velocidad específica, pero esos desgraciados que me han sacado venían 90 millas por hora.
0: Ah, no, ma, entonces sí es bastante velocidad.
1: Sí, sí, no, mi Citation Chevrolet no hubiera sido testigo de... hubiera pasado encima.
0: No, sí es un... Si es una carretera de 3 carriles, debe de ir en el de en medio.
1: Ok.
0: El tráiler. No mero igual, a la velocidad que vaya, en el carril de en medio. Si son 2, 4 carriles, tiene que venir en el segundo carril de la derecha.
1: Ok.
0: En ese.
1: Y la velocidad no importa, o sea, si dice...
0: No, la velocidad es normal, o sea...
1: A 65, 70 sí. millas por hora también pueden conducir. Que nos manden texto los traileros ahora, porque...
0: Es que sí, Amaya, el máximo de velocidad es 65.
1: 65.
0: Ellos tienen hasta ese
1: límite
0: de poder manejar su camión.
1: Yo pensé que seguía siendo 55 millas por hora, no, para ellos.
0: No, ¿por qué crees que esos trailers no vienen en la línea rápida? Porque no pueden subirle más de esa velocidad.
1: Ok. Pues la verdad que, bueno, sí te creo. Pero que nos manden textos para ver exactamente si es que hay algún límite, cuáles son los reglamentos, no que nos manden todos los reglamentos, sino lo básico, ¿no?
0: Lo que ellos viven día al día, ¿no?
1: Sí, yo entiendo que ellos como tráiler también les da coraje que un carrito chiquito pues se les meta, ¿no? Y en medio de 2 trailers, sí.
0: No, y ellos sí tienen que meter
1: el freno y bueno, que es más difícil.
0: Yo, Amaya, les tengo mucho respeto a los trailers.
1: No, yo también, si menos esos 2 desgraciados.
0: Si veo que pone su direccional que va a cambiarse a la izquierda, y yo vengo casi a la mitad, yo le freno. Y yo lo dejo pasar. Ajá. Yo no tengo ningún auto, ningún motociclista tiene chance enfrentando un trailer.
1: Claro, claro.
0: Mejor déjalos pasar. Vámonos. Ajá. Y trato de nunca rebasarlos por la derecha. Ajá. Porque por la derecha tienen, normalmente tienen más puntos ciegos que por la izquierda. Por la izquierda puedes voltear. Ajá. Pero para la derecha no pueden, no alcanzan a ver. Ellos confían mucho en sus espejos.
1: Sí, sí, sí.
0: Y si traes un carro chiquitito y ya vienes casi a mitad de la caja del tráiler, pues no te van a ver por la derecha, man.
1: Pues sí, pues sí. Pero si por el lado derecho es, tienen puntos más
0: ciegos. Por eso deben de ir en la segunda línea de la pared o donde entran los autos, ellos deben de ir en la segunda. Porque precisamente entran y salen autos en la primera línea y van los autos más despacios. Por eso deben de ir ahí.
1: ¿Y si el conductor es tuerto del ojo derecho?
0: Ah, no, pues tiene que voltear toda la cara para ver con el ojo derecho, man. Eso es, les puede salvar la vida.
1: Bueno.
0: Digo, pueden evitarse un accidente, porque contra un tráiler nunca vas a ganar, nunca.
1: Uh-huh. Y si me pega, que me pegue suavecito. Que nada más un empujoncito para.
0: Que no termine subiéndote las llantas y la caja. Y todo.
1: Sí, por favor.
0: Y no le hagan a lo Fast and the Furious, a lo Rápido y Furioso. Uh-huh. Le quieren pasar por abajo de la caja, ¿no?
1: Sí.
0: Porque nunca vas a pasar. Eso no más pasa en las películas, Amaya.
1: Sí. Bueno.
0: Pues sí.
1: Bueno, simplemente ese. Que lo traía atorado ya desde hace mucho tiempo. Mira, el Pecas. Ya nos mandaron la foto del Pecas.
0: Ah, está listo. El número para que nos mande los textos.
1: Bueno, es el 213-527-2346.
0: Otra vez, porque
1: 213-527-2346. No, pues si es trailero, va a ir manejando ahorita.
0: No.
1: O alguien que esté, que no vaya manejando, por favor. Tampoco queremos que tenga un accidente.
0: Sí, no, pues no. No, uh-huh. Tampoco.
1: Sí. Pero bueno, yo simplemente quiero saber si en realidad tienen ellos un límite de velocidad. Nada más, porque ese que me sacó de la carretera iba a 90 millas por hora.
0: Ah, no.
1: Porque yo venía a 89, por eso más o menos le calculé.
0: Ah, no, pues wow, Amaya.
1: Más o menos le calculé.
0: Y dijiste, pues más o menos venimos al mismo. Si él me rebasó, es que él va una milla más rápida.
1: Sí. No, y le valió mambo y... Yo me tuve que hacer a un lado, nada más lo vi pasar.
0: No, pues sí, es que da mello. Se dio mello. Bueno, señor Mar Antonio Amaya, la Hormiga González ya se estrena hoy en la Europa League, en el inicio de este torneo. Mm. Y ya metió gol la Hormiga.
1: ¿Otro
0: Todos
1: gol?
0: Los chivistas están brincando en estos momentos. Pues ya no juega para ustedes. Pues.
1: ¿Pero bueno. Lleva cuántos goles? Lleva 4 ya, desde que llegó el Olympiacos.
0: Sí, en el torneo regular y ahora acá en la Europa League. Uh-huh. Está estrenando, ¡pum! Le dio confianza el nuevo técnico.
1: Sí.
0: Y le está respondiendo el mexicano. ¡Ya hay árbitro! ¿O hay árbitro? Digo, para que me entiendan bien los seguidores de Patachuecanos. ¿Y hay árbitro para el clásico mexicano para este fin de semana?
1: Santander, ¿no?
0: No, Santander pitó la semana pasada en el Cruz Azul América.
1: ¿Y qué tiene?
0: No, pues bueno, entonces si es así, ya está. Ganaron las Chivas desde ahorita, podemos decir.
1: Bueno, ahorita nos dice quiénes van a ser los árbitros, sí. Bueno. Mira, con que no nos manden al Gato Ortiz, con eso es suficiente.
0: ¿Y por qué?
1: ¿Ah?
0: ¿Por qué?
1: Entonces ya le damos la victoria al América.
0: O sea, no quieres a Santander porque le da la victoria a Chivas, pero que no nos manden al Gato Ortiz.
1: No, yo quiero a Santander,
0: para que le dé la victoria a Chivas.
1: No, Santander es una persona limpia, una persona honesta.
0: Digo, el último título que ganó Chivas, ya lo sabes, de la mano de Santander, ya lo sabemos, Amay.
1: No, eso no es cierto.
0: No le marcó el penal, pero sí, contundente a ti, ya lo sabemos. Uh-huh. El Gato hizo la decisión correcta.
1: Ah, sí.
0: Justa.
1: Sí,
0: pero para derrotar al Cruz Azul.
1: Por eso se ganó un Honda, ¿no? Brand new.
0: No va para Honda, ¿sabes? Por Dios.
1: ¿No le alcanzó para más?
0: No, hizo comerciales para la Honda.
1: Ah, estaba haciendo un comercial ese día.
0: Es correcto.
1: Qué raro, ¿no? Que después del clásico fue, ¿no? ¿O cuándo fue que...?
0: No sé si fue antes o después, pero.
1: No, pues esa
0: ellos pueden hacerlo, Amayo.
1: ¿Sí?
0: Pues sí. Bueno. Es gente pública. Uh-huh. Y sí gana. Bueno, hoy Inter Miami contra Cruz Azul, la campeones Cup. ¿Podrá el equipo del Cruz Azul ganar un título? ¿Es título este, Amaya?
1: Pues es una...
0: ¿O es simplemente...?
1: Porque es el campeón de campeones, el ganador de campeón de campeones de... y el último campeón de la MLS, ¿no?
0: Sí.
1: ¿Fue el Inter Miami?
0: Sí, es el actual campeón.
1: Que si es título, pues bueno, pues es una copita que te van a regalar para que la puedas poner en tu vitrina, pues sí cuenta.
0: ¿El Cruz Azul?
1: El Cruz Azul, no, el Cruz Azul les cuenta todo, ¿no? Y para el Inter, no, y para Rodrigo de Paul va a contar más porque ya va a tener dos estrellitas ahí y le va a decir a Lewandowski, yo ya gané dos, ¿y tú qué onda, mi chavo?
0: ¿Tú quién eres? ¿Qué? Todavía no me pasa eso, cada vez que lo releo me da tanta risa, Maya. Pero hay estrés con el Cruz Azul, Amaya, porque ayer no pudieron llegar los jugadores, llegaron ya de último momento, le hicieron la misma, pues no sé qué va a pasar. Rafa Márquez ya se dio a conocer la lista de 60 jugadores que están observando, Amaya.
1: Sí, sí, sí.
0: Lo
1: sí.
0: que me da coraje es, ¿por qué no está Henry Martin?
1: ¿Y para qué lo quieres? Si no mete gol con el América, menos va a meter con la selección.
0: Oye, el Memote sí tiene que estar ahí.
1: Bueno, pero el Memote viene de representar a México en el último mundial.
0: Ah, no. Uf,
1: y el Vasco Aguirre lo.
0: Okay, no, está bien.
1: Diego, no, yo nada más.
0: No, yo nada más estoy preguntando. O sea, el Memote sí puede, pero Henry Martin no. Henry Martin, campeón de México, y el Memote, ¿qué ha ganado? Pregunto, ya nada más.
1: ¿A dónde juega el Memote?
0: Pues estaba en el Puebla, ahorita está en Pumas, y luego de Pumas se fue, está jugando, va a jugar para Tigres.
1: Ahí está, está en un equipo importante de México.
0: ¿Y con cuántos títulos el Memote?
1: Con ninguno, pues no necesita. Como dijo Rogelio Funes Mori, a mí no me llaman por mis goles, me llaman por lo que he hecho en el fútbol.
0: Ah, no, pues wow.
1: Así el Memote.
0: No, está bien. ¿Qué le vamos a hacer si usted dice así? Tenemos el nombre de las 60 personas.
1: De los 60. De los 60 jugadores.
0: Ayer el cuadro de Toluca se puso a mano con el fútbol mexicano y enfrentó al conjunto poblano. Pensé que Puebla iba a poner más fuelle por lo que estaba levantando, pero no fue así, Amaya. 1-0. Apenas si pudo ganar el Toluca.
1: Victoria
0: al fin. Y ¿sí? Toluca es el nuevo líder del fútbol mexicano.
1: Ay, espero que los de Chivas le hayan tomado foto al liderato que tenían, ¿eh?
0: De dos días.
1: Pues sí. Espero que le hayan tomado foto para que lo puedan presumir ahí con sus compañeros americanistas.
0: Nomás hay que esperar a que el AME.
1: Gane este fin de semana.
0: Que gane y el partido que tiene pendiente ante Cholo.
1: Ahí está. Ya con eso es suficiente.
0: Aunque Toluca tiene mejor diferencia de goles, podría quedarse todavía en primer lugar.
1: Bueno, pues continúa la sexta jornada en el fútbol ya de España. El Atlético de Madrid goleó hoy goleó 4-0. Al Cholo Simeone en la conferencia de prensa. Ay, este sarcasmo del Cholo Simeone me repatea el hígado.
0: Ah, ¿por qué? ¿Qué o qué?
1: Porque le preguntaron qué va a pasar con Obed Vargas y él dijo, espero que el técnico del Atlético de Madrid lo ponga a jugar.
0: Ah, hablando en tercera persona.
1: Ey, qué desgraciado, ¿no?
0: Sí.
1: Y no jugó. Y no jugó Obed Vargas porque el técnico del Atlético de Madrid no lo puso a jugar.
0: Le había dicho, a ver, miéntesela.
1: Julián Álvarez tampoco jugó porque, bueno, pues ni siquiera fue convocado, ya que el muchacho está pasando por problemas físicos. Y dijo el Cholo, pues hay que darle descanso al chamaco ¿no? Que se recupere. Uh-huh. Enzo Álvarez no lo mencionamos, solamente medio lo tocamos el día de ayer, pero bueno, o ni siquiera creo que lo mencionamos, lo de Enzo Álvarez, ¿no? Que se le está complicando la cosa simplemente por tener un ex, pues ya su ex suegro, ¿no?
0: ¿De quién?
1: El que están pues demandando y lo están acusando de secuestro. Y bueno, pues ahora parece de que ya hay dos nuevas demandas en contra del Machín Álvarez, que se fue a meter con esta familia de criminales, ¿no? Y ahora, pues bueno, va a recibir la demanda cuando si es que llega a México.
0: Wow.
1: El Inter de Miami también tiene nuevo técnico. Ya no sé si lo mencionamos ayer, pero lo mencionamos hoy. Ya es Kili González, es el nuevo técnico del Inter Miami. O sea, dijo Messi, I don't like at all this one.
0: ¿En serio?
1: Y vámonos, ya le dieron la... Ahora es Kili González, el nuevo técnico del Inter. Y hoy pues lo vamos a ver, ¿no? Hoy ya dirigiendo este partido contra Cruz Azul.
0: Mondrigo, sí, pues está en su nido de plumas, Amay.
1: Sí, sí.
0: Ahí. Y su quitapañales o cambiapañales de Rodrigo de Paul a un ladito de él.
1: Y sí.
0: No puede ser.
1: Ya también Jürgen Klopp, el técnico de la selección de Alemania, que salió del retiro, pues ya está haciendo algunos cambios. Dice, ya no va a ser Manuel Neuer, el portero de mi selección. Ahora quiero a Marc-André Ter Stegen, el ex del Barcelona. Ese dice, this is the chosen one.
0: Así. Ah, ¿así lo dijo?
1: Así lo dijo.
0: Oh, con su acento alemán.
1: Ok. Y bueno, pues y el equipo del América, pues ya sus jugadores están ya registrados todos. Ya van a poder jugar. Ya lo dijimos ayer que Lionel Messi va a tener su partido de despedida el 6 de octubre. Va a ser contra Benin. Allá precisamente en Argentina, en el Estadio Monumental, que le caben 85,000 personas para el partido de la despedida de el más grande.
0: Ahí está.
1: Guatemala también en busca de salir de la
0: taza. De James Rodríguez, ¿verdad? Estás hablando. La despedida de James Rodríguez.
1: ¿También le van a hacer partido a James Rodríguez?
0: Pensé que está, como dijiste, el más grande. Dije, pues de James
1: Rodríguez. Bueno, para los colombianos últimamente James Rodríguez era el más grande, ¿no?
0: Sí.
1: Pero ya. Para los argentinos... Lionel Messi. Los argentinos. Yo sé que para ti no.
0: Ah, bueno, pues es que como dijiste, el más grande, pues ¿de qué? ¿De entrada o qué?
1: No. Lionel Messi, he's cute.
0: Ok, está bueno.
1: Guatemala busca salir también del atasco futbolístico, olvidar todo lo del pasado y también la no calificación a la Copa del Mundo del 2026 y solamente piensan ya en el 2030. Se viene lo que es esta competencia, ¿no? Liga de Naciones de Centroamérica, del Caribe. Y bueno, pues ahí estará ya la selección de Guatemala, que desde que renovó el contrato, Luis Fernando Tena, pues no ha ganado. Le han metido 13 goles y Guatemala 1. Eso sí está feíto.
0: Está feíto, May.
1: La Liga de España, pues ya sabemos que el Real Madrid apenas pudo y el Atlético ganó hoy por goleada. Y ahorita, ¿cómo va los mendigos estos del...?
0: epa, tranquilo, Maya.
1: Los culestos.
0: Yo sé que usted le da un poquito de corajillo, pero no importa. 4-1 o no más el resultado.
1: No. Es eso.
0: En los primeros 45 minutos, ¿eh?
1: No, estás viendo el béisbol.
0: No, Maya. Cancelo metió a los 8. Rafinha el 25. Güelle.
1: Ajá, ese.
0: No te estoy hablando, sino aquí se llama. Güelle a los 30. Un penal al 42, creo que fue Rafinha el que lo metió. Y autogol de Villalibre. Dio 3 minutos de compensación. Vamos 4-1. Ya, seguimos de líderes, Amaya.
1: 4-1.
0: En el primer tiempo, Amaya.
1: Sí,
0: y wow. Este equipo del Santander va en sexto lugar.
1: Ese nombre de Santander, bueno.
0: Es el Racing de Santander.
1: El Racing de Santander, sí. Yeah.
0: No te metas con Santander. Porque a pesar de que le dio el título a Chivas, aún se le quiere a Santander. Perfecto. Es paisano de Irapuato.
1: Bueno, con más razón tienes que quererlo, ¿no?
0: Vive en Irapuato.
1: Y de allá lo mandan y de allá se
0: tiene. A todos lados.
1: Sí.
0: Francisco Chacón, exárbitro, también vive en Irapuato. Y es irapuatense.
1: Bueno.
0: Pero viven en una zona exclusiva de Irapuato. ¿Tú me entiendes?
1: ¿Así hay?
0: Y se llama Villas de Irapuato.
1: Ahí no entra nadie. Ahí.
0: No, sí entran, pero es una zona exclusiva. O sea, de gente de medio para arriba. De media.
1: De media para arriba.
0: También ahí vivía el árbitro Padrón Borja, que en paz descanse, murió hace como un par.
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1: De meses atrás. Dice aquí uno de nuestros radioescuchas, Amaya, todo lo que dice Armando es correcto siempre, ¿verdad? No. Solo que en California la velocidad para un tráiler es de 55 millas por hora. Gusto en saludarlos y bendiciones. Muchas gracias, ¿ya ves? ¿A ves, Amaya?
2: Pues sí, pero este desgraciado iba a 90. Y me sacó del carril, casi de la... Es más, me tuve que orillar a la orilla.
1: Te orillaste a la orilla. Sí. Y no, pues es que sí, Amaya, solamente así pudiste haber desviado ese golpe.
2: Sí, sí, sí, porque este auto Chevrolet Citation, que pues ya no lo hacen, ¿no? Creo que nada más era de como de un caballo de fuerza porque no corría.
1: Pero estaban elegantes, me gustaba la fachada de enfrente con los faros rectangulares.
2: Estaba bien.
1: Estaba bonito.
2: Ay, las historias de esos, de ese carrito.
1: Ya imagino.
2: Sí, ese carrito.
1: Se te quedaba sin gasolina, se te ponchaba.
2: No, y sí es cierto, sí es cierto. Espero que no me esté escuchando ahí en la casa, pero sí una vez se me quedó sin gasolina. Ey. En la salida de la Santa Fe y el Freeway 10.
1: No me diga.
2: Venía yo con una amiga con derecho. Y le di el derecho de que empujara el carro. Hasta la gasolinera. Una cuadra.
1: En vez de que tú le empujes. Híjole. ¿Con qué derecho le exigiste eso?
2: Es que yo le pregunté, ¿sabes manejar? Y me dijo, no. Bueno. Entonces yo agarro el volante y tú empujas.
1: No, pues sí tienes razón. Bueno, vamos a ir a la pausa. Charlie Rodríguez, Wiki y Eric Lira hablan previos al partido contra el Inter. El turco Mohamed dice que fue un partido duro, pero terminó derrotando al Puebla. Gerardo Espinosa dice que se perdió, pero saben hacia dónde van. Y también usted lo pidió, señor Mar Antonio Amaya, pero Néstor Araujo ya se encuentra en Portugal con su equipo Chávez de la segunda división de Portugal y da sus primeras palabras para que veas que todavía él tiene todavía la intención, Amaya, de seguir jugando y más allá en el continente europeo. Nos vamos a la primera pausa y ya regresamos. Y bueno, vivimos en la ciudad de Los Ángeles y en la fuerza informativa de Estrella TV trabajamos.
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0: Bien, mis amigos, continuamos aquí en el programa de Zona LA de lunes a viernes de 1 a 3 de la tarde. Y puede mandar su texto, le vamos a dar el número de teléfono para que usted también pueda participar con nosotros en el texto. Vamos a dar la lista de los 60 jugadores que Rafa Márquez pues está visoreando. Y usted puede, como dijo, ya está el primero que puso el grito en el cielo, que es Armando Aguayo, que dice que por qué no está Henry Martin. Así que bueno, pues vamos a ver, pero antes de continuar, déjeme decirle de que bueno, pues hoy vamos a tener pues la oportunidad de buscar un Happy Winner.
1: ¿Ah, sí? ¿Ah, por esto?
0: Por eso vamos a más adelante, sí.
1: Ah, bueno, muy bien.
0: Porque ya están llenas las líneas. No sé si es que nos quieren o en realidad pues le valemos mambo y lo único que quieren es otra cosa.
1: Sí, quieren lo que estamos prometiendo desde hace rato.
0: Sí, sí, sí. Esperemos que la gente haya puesto mucha atención en la programación.
1: Y sí, Amaya, pero bueno. Señor Mar Antonio Amaya, ahorita que estaba leyendo.
0: ¿Sí es el correcto?
1: Sí, no, es lo de los reporteros audaces.
0: Ah, caray.
1: Que están reportando en los noticieros, en el noticiero Canal 62, ¿no? Uh-huh. Dice el comercial, los audaces reporteros son tu conexión. Y hablando de audaces, bueno, ayer una reportera audaz, Elina Moreno y George Marcini, pues perdieron la vida en un accidente de helicóptero.
0: Sí.
1: Cayó el avión acá en Chatsworth, en la esquina de la calle Nordhoff y la Mesa. Uh-huh. Se escuchó un, como que se cayó un camión, ¡pum!

0: salen sin...
1: Le pusieron mucha importancia,
0: ¿no? A rato vimos helicópteros y ambulancias y toda la cosa, pero igual, ya hasta más noche que vimos que las noticias, la muchacha que salía, creo, en el canal 4, Amaya.
1: En el canal 4 y en el 52.
0: Y en el 52, sí, cierto. Pues ella reportaba los incidentes al momento, los accidentes, los acontecimientos que estaban ocurriendo. Ella estaba cubriendo un accidente donde un autobús había tenido un accidente y donde una persona o dos personas perdieron la vida. Ella estaba reportando y a los 10 minutos, ¡pum!, ya estaban reportando su accidente y su pérdida de vida. Descansa en paz. Entonces, el piloto George Marciniu y Elina Moreno.
1: Sí, la verdad que sí, viendo las imágenes terribles. Y sí, tiene razón, ¿no? En este autobús que se fue a impactar un vehículo en el mero centro del autobús. Y ellos cubriendo la noticia y después se convirtieron en parte de la noticia, ¿no? Lamentablemente. Y todavía las autoridades pues no determinan exactamente cuáles fueron las causas de dicho accidente.
0: Exacto.
1: Bueno, pero que descanse en paz. Entonces la gente ya sabe, yo creo que ya sabe, porque las líneas están llenas. Y es más, ya no necesitamos ni mencionarlo, ¿verdad? No, que vamos, ¿verdad?, a tener más a rato.
0: No, pues no, pero si gusta hacerle la mención.
1: Sí, de una vez menciónelo ahí, hombre.
0: Bueno, pues ya está. 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Si usted ya escuchó las palabras claves, esté pendiente porque Mario Antonio Amaya va a elegir a un ganador. ¿El día de hoy?
1: El día de hoy.
0: Ah, o sea que de la nada usted va a sacar. Sí, hoy, ahorita. Ok, Amaya.
1: Está bueno. Hoy es 16.
0: Sí, todo el día hasta las 11:59 de la noche.
1: Pues ese es supuestamente el día de hoy. Pero si quieres lo dejamos para mañana, ¿no?
0: Bueno, ¿qué te parece tú y yo? No lo sé.
1: Tres tú y dos yo.
0: Ya. Sí, está bien. Y decimos que ya lo regalamos.
1: Ahí está.
0: Acabo, nadie nos está escuchando.
1: Eso sí. Ya. Bueno, dice aquí, no friegas, Aguayo. Henry Muertín ya no está ni para el América, menos para la selección.
0: A ver, ese muchacho está esperando salir del bache mental, físico y de cansancio que tuvo con los 3 campeonatos que ganó. Después de ganar el tercero ya no se ha podido levantar y ahorita está queriendo regresar. Ya falló 2 penales que pudieron haberle, uno, hecho pasar al América a la final. La temporada pasada, y otro que acaba de fallar un penal hace poco. Pero metió 2 goles en un partido también ya de esta temporada. Que si se encarrila y empieza a anotar gol, Amaya, no lo puedes dejar afuera, porque si no, el patrón va a llamarle a Rafa y le va a decir, me llevas a Henry Martin. A ver, el que mandó el texto, el Bebote, entonces es mejor que Henry Martin. Si es así, me quedo callado entonces.
1: Pues yo déjame decirte que yo estoy de acuerdo con la radio escucha. Qué raro, ¿eh?
0: O sea que estoy fregando.
1: No, yo estoy de acuerdo de que Henry Martin ya está listo para Chivas, ya no está para el América y menos para la selección. El Memote, yo estoy de acuerdo contigo que el Memote tampoco está para la selección.
0: Trajeron a Miguel Borja, que tiene la misma edad que Henry Martin.
1: ¿O sí?
0: Sí. O sea, ¿por qué? O sea.
1: Bueno, pero es que pues lo que pasa es que a este Borja, pues por lo menos tiene mayor movimiento de piernas que Henry Martin, ya no se mueve.
0: Pero, Amaya, se trata de darle la oportunidad a Henry Martin para resurgir de las cenizas como el águila Fénix.
1: Ah, no, no, no, ya, olvídate, ya. Ya lo que disfrutaste de Henry Martin, ya eso ya es historia. Este jugador ya se terminó su carrera.
0: No se ha terminado. Todavía.
1: Sí, sí.
0: Tiene 33 años, todavía le falta.
1: Ya ¿no? está para años. El retiro, ya.
0: Cinco años más para Henry Martin.
1: No, porque va.
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0: Jugada, jugada, la emoción. Y aquí estamos con ustedes a través de KW 1330, la primera en zona L. Mario Amaya, Armando Aguayo. A ver, la lista de los 60 jugadores, señor Mar Antonio Amaya.
1: Claro.
0: Que Rafa Márquez está siguiendo para la selección.
1: Vamos a empezar con los porteros, porque aquí hay dos, tres que en realidad no tienen nada que hacer con la selección, ¿eh? Nada, nada que hacer. Que me disculpe Rafa Márquez, pero está miope.
0: Oh, pues.
1: Discúlpeme, bueno.
0: Ahí,
1: dale, dale. Porteros:
0: Raúl Rangel, Carlos Acevedo, Carlos Moreno, Antonio Rodríguez.
1: No.
0: Y Rodolfo Cota.
1: No.
0: Ok. Ok. Los defensas, señor Mar Antonio Amaya.
1: Los defensas. Bueno, pues está Jorge Sánchez. Rodrigo Huescas. Richard Ledesma. Kevin Álvarez.
0: Yes.
1: Este es el de Chivas también. Ah, no, es el de la América.
0: Ajá.
1: Kevin Álvarez. Rodrigo López. César Montes.
0: El cachorro ya.
1: Israel Reyes.
0: Yes.
1: Edson Álvarez.
0: Sí.
1: Víctor Guzmán. Diego Campicio.
0: ¿Y ese quién es?
1: Es defensa de Chivas. Eric Aguirre. De Chivas. Y Johan Vázquez.
0: Ah, sí, el jefe de la zona defensiva.
1: Jesús Orozco, el chiquete. Eduardo Águila. Everardo López. José Castillo. Jesús Gallardo. Mateo Chávez.
0: Ah, sí, el Mateo, sí.
1: Brian Hernández. Omar Campos.
0: Ese del Cruz Azul, lateral izquierdo.
1: Y Hugo Camberos.
0: Los mediocampistas, señor Mar Antonio Amaya.
1: A ver.
0: Ahí le va. Eric el Chiquito Sánchez.
1: Yes.
0: Jeremy Márquez.
1: Yes.
0: Orbelín Pineda.
1: Yes.
0: Brian Gutiérrez.
1: Yeah.
0: Denzel García. ¿Viste? A este sí lo quiere, el Rafa Márquez. Aguirre no lo quiso. Charlie Rodríguez.
1: Ese es mi gallo.
0: Jesús Angulo.
1: También.
0: Jordan Carrillo.
1: Este no.
0: Elías Montiel.
1: Sí.
0: Álvaro Fidalgo.
1: ¡Yeah! Sí, Álvaro Fidalgo, sí, me cae bien.
0: Eric Lira.
1: También.
0: Alexis Gutiérrez.
1: No, este
0: no sé por qué. Ahí estamos de acuerdo. Luis Romo.
1: No.
0: ¿Por qué? Bueno. Obed Vargas.
1: Sí.
0: Omar Govea.
1: Este también sí. Ya está mejorando.
0: Alan Cervantes. ¡Yeah!
1: De relleno que lo
0: lleva. Luis Chávez, ándale. Iván Tona, que parece ser que ya no va a venir a la América.
1: ¿Ya no va a venir Iván Tona?
0: No.
1: Así se llama, Iván Tona.
0: Iván juega Tona. Para los Cholos. Y Gilberto Mora. Está
1: mi...
0: Delantero, señor Mar Antonio Amaya.
1: Roberto El Piojo Alvarado. ¡Yeah! Sí. Diego Lainez.
0: ¡Sí, señor! ¡Sí!
1: Santiago Sandoval, que está encendido. 3 goles en 100 partidos.
0: Y ya con eso, no más.
1: Raúl Jiménez, no, ya
0: sí, para. ¡Sí, señor! ¿Ya para qué? ¡Sí, señor! ¡Sí, Raúl!
1: ¿Para qué lo quieres a Raúl Jiménez? Ya no va a llegar al mundial.
0: Él es el gol. Oye, entonces, Amaya.
1: Santiago Jiménez. Armando González.
0: La hormiguita, está anotando gol, sí.
1: Ya lleva 4.
0: Ey.
1: Guillermo el Memote Martínez.
0: No manches.
1: Flamante delantero Martínez de Tigres.
0: ¿Cómo es eso?
1: Germán Berterame.
0: ¿Y como pa' qué o qué? No manches.
1: Ricardo Marín. Estoy de acuerdo contigo. Alexis Vega.
0: Bueno, ¿sabes qué? Este es un Rayito Rodríguez también, ¿eh?
1: Sí.
0: El Alexis aparece cuando quiere.
1: Versión Temu esta, ¿no?
0: Esta es versión Temu, sí, del Rayito. Ajá.
1: Jonathan Osiel. César Huerta, el chino.
0: ¿En serio, el chino? No,
1: ¿cómo
0: manches?
1: ¿Para qué ya el chino?
0: No, ¿para qué?
1: Kevin Castañeda. Efraín Álvarez.
0: Otro también intermitente, Amaya.
1: Muy intermitente. No, este es el que sigue, no. Isaías Violante, ese
0: sí.
1: No.
0: Sí.
1: Vaya, no sé, pórtate.
0: Este es bueno.
1: Sé serio.
0: No tenemos volantes por.
1: Bueno, que está extremos. Jugando bien, ¿eh? Violante sí. Está jugando bien.
0: De hecho, lo tuvo en observación Javier Aguirre, pero no lo llevó.
1: Bueno, que se lo lleven de sparring, ¿no? Está bien.
0: Pues para, igual.
1: Y el más grande del último mundial mexicano, Julián Quiñones. Julián, Julián, Julián, Julián.
0: Y ahí pues, abajito debía estar el nombre de Henry Martin. Yo lo sigo poniendo ahí, Amaya.
1: Bueno, pues.
0: Por Dios, hombre. Por trayectoria, por este. ¿Cómo se dice a los que. Por veteranía, por.
1: Sí, sí, sí.
0: Debería de estar Henry Martin. No, no, Germán Beterame. Pues, ¿qué ha hecho Germán Beterame? Y todavía puede pelearle al resto de todos los delanteros, Amaya.
1: Entonces de estos de yo quitaba a Berterame y tal vez le daría chance a Henry Martin.
0: Pero claro, Henry Martin.
1: Ahí está.
0: Me vas a decir que es un goleador Germán acá en la MLS, ama.
1: Vamos a ver qué opina el público. ¿Germán Berterame o Henry Martin?
0: 213-527-2346. 213-527-2346. Si usted tiene su propio punto de vista y nos puede aclarar algo más, sáquelo de su ronco pecho y de sus dedos pulgares para escribirnos en este texto. 213-527-2346. Una vez más, el teléfono 213-527-2346. Pausa y regresamos.
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1: Bueno, bueno, mis amigos, bueno, bueno. Las cosas, pues lamentablemente en estos últimos dos años han ido en ocasión de mal en peor, ¿no? Ya sabemos que nosotros seguimos siendo el patito feo de las comunidades. Aquí en Estados Unidos nos quieren mandar a nuestro país, ¿no? Así de fácil, así de sencillo. Pero bueno, las leyes están para cumplirse, las leyes están para seguirse. Y a pesar de que nos quieran a nosotros mandar, y no solo a nuestros países, sino que a otros, a países tal vez africanos o no sé, pues las leyes, pues ahí están, ¿no? Hay oportunidades para todos, hay que tener paciencia. Pero hay una oportunidad, hay una luz después del túnel. 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
3: 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El hecho es que las leyes no han cambiado. Para cambiarlas tendrían que haber una propuesta y una nueva ley, por supuesto. Yo creo que en este momento están trabajando en ello el Congreso, que son los llamados a modificar las leyes migratorias. Y claro está, teniendo en cuenta que quieren hacerlo más dificultoso. El día de hoy, nuestra reacción en la dificultad debemos buscar la oportunidad. Y en el día de hoy, las leyes migratorias, los caminos siguen siendo los mismos. Un residente todavía puede pedir a la esposa, a los hijos. Un ciudadano puede ayudar a mayor cantidad de familia. Si tiene un hermano ciudadano, posiblemente en la nueva ley ese camino ya no esté accesible, sea eliminado. El hecho es que el día de hoy mi hermano ciudadano me puede pedir. 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

0: 17 ya de tiempo corrido en el partido del Barcelona contra el Racing. 4 por 1 el marcador, Amaya. No se ha movido.
1: Ya le bajaron.
0: Ya le bajó las velocidades el señor Hans Flick. Con su 4-3-3, pues está teniendo prácticamente el control de la pelota. Rapiña lleva 2 goles, Cancelo lleva el otro. Yamal ya tiene tarjeta amarilla, hubo un autogol también. Así que está jugando con García en la portería, Martin y Christensen en la central. García por la derecha, Cancelo por la izquierda, Rodri, Pedri y Olmo. Rapiña, Yamal y Adeyemi son los delanteros del equipo, son los equipos y los jugadores del equipo del Barcelona. Mientras que el equipo que dirige el señor José Alberto López Menéndez, con su 4-1-3-2, ¿cómo puedes poner? Bueno, no quiere que lo goleen, por eso puso 5 en el fondo. Ken Agirrezabala es el portero. González y Pedro Felipe. Manu, Hernando y Martín. Prati en el centro. Güelle está en la central. O Güelle. Canales por la derecha. Sens Maza, Arana y Villalibre son los jugadores del Racing que están haciendo frente a este equipo del Barcelona. 4 por 1 es el marcador hasta este momento. Mientras que en las otras ligas, señor Mar Antonio Amaya, en lo que habíamos mencionado, la Europa League, pues sigue todavía los partidos, el Milán y el Benfica. Ahorita están 2-0 ganando el Benfica.
1: Ya terminó.
0: Ya lo acabaron. Órale. El Olympiacos derrotó 2-1 al Jagiellonia. Vieta, quién sabe qué. 2-1.
1: Está raro, ¿no? Jagiellonia.
0: A ver, déjame ver. Es el SSA Jagiellonia Białystok. Creo que se pronuncia así, Amaya.
1: Sí, ¿crees bien?
0: Bueno, ahí está. Los goles, pues.
1: De Armando González.
0: Armando González al 43. Ya.
1: Y Yaremchuk al 84.
0: Y el Román
1: Yaremchuk.
0: ¿Y el resto?
1: El resto de partidos.
0: Hey.
1: Bueno, esto apenas es entonces.
0: Los primeros partidos,
1: hombre. Sí, primera fecha. Y este equipo, fíjate, que acaba de. Que le está ganando, le ganó el Olympiacos. Había goleado, 4-0 en el partido anterior. Así que bueno, también No, sí, este equipo sí era buenitillo. Ya había ganado todos sus partidos ahora, pero esto puedo comparar porque es de la primera jornada de 8. El Celta de Vigo ya perdió 1-0, perdió el día de hoy con el Omonia.
0: Uh-huh.
1: Sparta a Praga 4-1 le gana al Ararat Armenia. Olympiacos ya lo mencionaste. El Lions 2-1 le gana al Anderlecht. El Leverkusen 2-0 le gana al Celt. El Sutherland 1-0 le gana al AZ. Hoy. El Benfica, pues 2-0 al Milán, ya lo mencionaste. Está jugando minuto 96. Stun con el Renis, 0-0. El Bir Sheva con el Dinamo de Zagreb, 0-0 también. Ya mañana, pues habrán otros partidos que a nadie le importa, pero. Pues va a jugar la Juventus.
0: Sí,
1: va a jugar el Celtic. El Hoffenheim también va a jugar. El Marsella. Hay algunos equipos con la Real Sociedad también juega mañana también. Y el Crystal Palace. El día de mañana pues van a tener actividad. Sí hay algunos equipos importantes, pero pues no nos importa.
0: Para mañana no vamos a tener partidos tampoco.
1: No nos importa. Qué triste. Pero todos vamos a dar los resultados. A lo mejor hay alguno aquí de la Juventus.
0: Que está
1: escuchando. Algún alemán
0: de Hoffenheim. Sí. Olvídate, Amaya. No, tenemos que mencionarlos. O alguien del Victoria Plassen.
1: Ándale.
0: O el del 1899 Hoffenheimer.
1: Ándale. También, sí. Algún alemán por ahí.
0: Está bien. Del Hoffenheim.
1: Así es. Bueno.
0: Vamos a la pausa y hablamos o escuchamos a los protagonistas de esta tarde-noche, el partido entre Cruz Azul y el equipo del Miami.
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7: Es la hora.
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0: Ay, no. Bueno, pues seguimos en esta segunda hora de Zona L y en cualquier momento el señor Mar Antonio Amaya se le va a hinchar el izquierdo.
1: Y sí, el dedo.
0: El dedo, sí, claro. Y va a apretar el botón y va a decir, ¡vamos con los boletos!
1: Pero el izquierdo ya lo tengo hinchado, mejor el derecho.
0: El derecho, bueno, sí, el dedo derecho, sí. En cuanto se le hinche, señor Mar Antonio Amaya, le apachurra usted ahí al botón. Y regalamos estos boletos porque necesitamos regalarlos, Amaya.
1: Sí, sí, sí. Pues de nada nos sirve nosotros quedarnos con ellos, la verdad. No, ¿Qué vamos a hacer nosotros? No vamos.
0: No, luego ya nos cansamos y
1: no, ya.
0: Vamos a querer quedarnos y que nos den tres vueltas ahí en el... ¿Cómo se llama? En el de...
1: Igual.
0: Que te sientas y es Small World.
1: Ah, sí.
0: En el mundo pequeño. Ahí sí me quedo tres horas dormido, que me estén paseando.
1: Sí, sí, en el agüita.
0: Sí, sí, que esté echando
1: agüita. Yo ya estoy pensando seriamente que la próxima vez de ir, de rentar una silla de esas eléctricas.
0: De motorcito, ¿ah?
1: Sí.
0: Todo el día.
1: Sí, no, es que sí es. No, fíjate que tenía rato de no ir y cuando fui, terminé dormido allí, sentado en un pedazo de cemento, ahí me quedé bien dormido.
0: Es que sí, Amaya, no juegues.
1: Ya no, bueno. Pero la gente que lleve a sus niños, que vaya y se divierta, son 5 boletotes disponibles para
0: todos. Muy bien. Bueno, señor Mar Antonio Amaya, hay árbitro ya para la selección, para el partido del clásico.
1: A ver.
0: Malo recuerdo para las Águilas.
1: ¿Cómo?
0: La comisión de árbitros anuncia al árbitro del clásico y será Víctor Cáceres.
1: Y...
0: Víctor Alfonso Cáceres Hernández es el árbitro. Y lo va a acompañar Alberto Morín y José Ibrahim Martínez, mientras que Guillermo Pacheco será el cuarto árbitro. En el bar va a estar Oscar García Romero y Michel Caballero. No manches, este men Móndrigo, árbitro, expulsó a Fidalgo en aquellos cuartos de final donde Chivas dejó fuera al América.
1: Es que así cuando
0: y se cayó.
1: Cuando me dices que va a estar Víctor Cáceres pitando, pues así, si me dice Víctor Cáceres, digo yo, what the heck is this guy? Ah. Pero ya ahorita viendo la foto, pues ya.
0: ¿Ya te acordaste?
1: Ya lo tengo ya.
0: Chaparrón, moreno.
1: Sí. Ah. Así, fornidito, como que le entra duro al gym.
0: Ha pitado dos clásicos. El primero fue ese, donde expulsó a Fidalgo, con toda la intención del mundo.
1: Qué bueno,
0: y
1: se lo merecía.
0: Se cayó el América.
1: Ay, ¿cómo se va a caer?
0: Se cayó el América de Solari.
1: Ah, sí.
0: Ya quedó eliminado, pero después se regresó con harta enjundia. El segundo clásico que pitó fue en temporada regular, fue en el Apertura 2024. El América le ganó a las Chivas con gol de Ramón Juárez.
1: Ah,
0: yeah. Pero está. Bueno, Cáceres ha dirigido al América en 22 partidos.
1: ¿Cuál es el récord de Cáceres?
0: Es 14 victorias. 3 empates y 5 derrotas.
1: Ahí está, o sea, no tienen por qué, solamente porque expulsó a Fidalgo, pues se lo merecía.
0: Ah, no, nunca se merece una expulsación, nunca es de merecer a Maya, es
1: no,
0: de
1: pues ver si le
0: la
1: quiebra
0: jugada,
1: la pata,
0: la acción.
1: Se le quiebra la pata.
0: ¿Se
1: pues
0: le quebró? ¿Se la cobró?
1: No, entonces
0: simplemente lo sacó para que ayudarle a Chivas.
1: Ah.
0: Hay que decirlo de esa manera, tal y como es, Amaya.
1: No, pero sí, solamente.
0: Fidalgo era el jugador clave de ese América, era el motor, el maguito. Por eso lo sacó y ahí desapareció el América.
1: Pues qué
0: mal. A ver.
1: De aparte, Solari también no se ayudó.
0: Let me tell you something, señor Mar Antonio Amaya. Víctor le ha pitado 14 partidos a las Chivas. Y los ha hecho ganar 9 de 14.
1: O sea.
0: ¿Ok? Y 3 derrotas y 2 empates. ¿Qué pasó, Amaya?
1: Bueno, lo que pasa es que pero ¿cuánto dijiste que avisa en 22 partidos cuánto ha ganado la América?
0: 14 de 22.
1: Ahí está. O sea, más del 50%.
0: O sea, 5 derrotas y nomás a Chivas 3. ¿Qué sé?
1: No, pero es que, bueno, 3 derrotas porque porque menos partidos.
0: ¿Cuántos? 2 empates a la Chivas, 3 a la América. ¿Qué es eso?
1: No, pues sí.
0: Y tienen menos partidos las Chivas, 14, Amaya.
1: Sí, 14 o sea, no a 22.
0: O sea, 5 juegos, ahí se les ha ido a toda, pero 9 veces hay que hacerlos ganar a la Chiva.
1: ¿En dónde va a ser el partido? Va a ser en el Banorte, ¿no?
0: ¿Y qué tiene?
1: Entonces, ¿cuál es el miedo que les da? Van a estar ante su público, ante su gente, un árbitro que le ayuda a la América.
0: ¿Por qué miedo, Maya? ¿Por qué miedo?
1: Yo no sé por qué tiene miedo. 7, si el equipo del América hoy sigue siendo mejor que Chivas, es el más, ha sido el más ganador últimamente, se pues Jardines se sacó la rifa ganando no sé ni cómo 3 títulos, pero los ganó,
0: los hizo jugar, que es diferente.
1: Ah, ahí no está,
0: los hizo jugar.
1: Y entonces, y pues está. Entonces, ¿cuál es el miedo?
0: Ninguno.
1: Tienen Almada, un técnico ganador, un técnico exitoso. Milito no ha ganado nada.
0: ¿Y Chivas qué tiene?
1: Nada.
0: Salud.
1: Y dinero.
0: Tienen al goleador Sandoval.
1: ¡Pah! 3 goles en...
0: ¡Pah!
1: Doblete, viene a ser un doblete a Pumas.
0: Y luego a Pumas. Equipo desahuciado de hace rato.
1: Pues sí, pues sí.
0: Entonces, está bien, señor Antonio. No,
1: ¿cuál es?
0: No hay ningún purrún, no hay ningún purrún, solamente estoy diciéndole pues que es el árbitro. Y eso es la estadística que tiene. Es más, usted me preguntó, ¿y cuál es la estadística del árbitro? Pues ya se lo dije.
1: Está bien, no está bien. Hay que estar todo todo ese panorama, hay que ver todo ese panorama. Pero sí. Bueno, le deseamos suerte al árbitro y si va a beneficiar a alguien, que sea Chivas.
0: Ahí está. Cerrón y cuenta nueva.
1: Pues sí.
0: Sí, ya está, ma, ya está.
1: Pues sí. Y esto que yo no le voy a Chivas, que quede muy bien claro, yo no le voy a Chivas.
0: No se nota, man.
1: No le voy, simplemente, pues, se me ocurrió.
0: Se me ocurrió de esa manera. Señor Antonio Amaya, ay.
1: ¿Hay tiro?
0: Ay, me duele la rodilla, ya, hasta acá me duele la rodilla izquierda, Amaya.
1: ¿Y eso por qué?
0: Hoy, el equipo donde juega el señor Raúl Jiménez.
1: Ajá, el Wolverhampton.
0: Estaban jugando la Copa Carabao.
1: Ah, Carabao, sí.
0: La Carabao Cup.
1: Sí.
0: Salió lesionado, quiso trabar una pelota y la rodilla izquierda le hizo.
1: Y.
0: ¡Ah! La pierna de apoyo se le atoró en el césped y no pudo competir como quiso. Alcanzó a empujar el balón, el lobo del Tepejí. Y tuvo que salir del terreno de juego en camilla al 36, Amaya.
1: ¿Dónde
0: al
1: fue la,
0: 36?
1: ¿En dónde fue la lesión? ¿En la rodilla?
0: En la rodilla.
1: Y así como estás diciendo, la jugada. 6 meses fuera.
0: Y entonces, ahí va la oportunidad para que llamen a Henry Martin.
1: Ahí está. Entonces dejamos a Berterame.
0: Hey. No, también que se va a Berterame, pues nomás necesita.
1: No, pero
0: 20.
1: Es que no, Rafa Márquez necesita 25. 60 jugadores para.
0: Está
1: para
0: viendo visorial. A los 60, sí, está viendo.
1: Entonces ahí vino y Berterame. Ah, pues Berterame está jugando con él. Hoy va a tener una final Berterame con el Inter Miami.
0: Ah, enfrentando al Cruz Azul. Uh-huh. Así que el rictus de dolor en su rostro de Jiménez lo estoy viendo, Maya. Ay, sí, se le atoró fuerte la rodilla.
1: No, entonces se pone otros 2 meses más. 8 meses fuera.
0: Ya.
1: Se va a perder casi toda la temporada, ¿no?
0: No, pues esperemos si no, Amaya. Estaba jugando los Wolves contra el Everton.
1: Ah, Carabao.
0: Ah, sí. Se le alcanza a estirar la pierna. ¿Cuánto tiempo podía estar fuera, Amaya? Bueno, en la primera.
1: ¿Nacía ojos de buen cubero?
0: La primera convocatoria de Rafa Márquez. El partido es el 26 de septiembre, Amaya.
1: No se alcanza a recuperar.
0: Pues no.
1: Pues si tú, así como me estás describiendo las acciones de la jugada, yo le doy 6 meses para que se pueda recuperar. Una lesión en la rodilla siempre es bastante tardadita.
0: ¿Alcanza usted a verla ahí? ¿La alcanza a ver?
1: A ver, déjame ver. Ya sí, a lo mejor ya cambio de opinión.
0: Esta pierna la dejó estirada y se le roba, se le dobla hacia el centro. Mira. Ahí.
1: No, entonces no es tan grave, Aguayo.
0: Aquí dice que de 2 a 4 semanas.
1: Ah, entonces fuera. Sí, por eso te digo, ya viendo las imágenes, porque tú me lo hiciste esa parecer de como que había, como que la rodilla la tenía aquí en la espalda. Pero no, viendo la jugada, sí, puede haber sido un esguince de rodilla, que sí, más o menos el promedio de 1 a 2 meses.
0: El rictus de dolor, mira, no se podía parar y tuvieron que venir a ayudarle y se lo llevaron nomás.
1: Sí.
0: Bueno, podría ser la primera baja para Rafa Márquez.
1: Así es. Si es esguince, de dos meses.
0: Sí.
1: Si es una ruptura del ligamento, entonces estamos hablando de 6 meses en adelante.
0: Es que sufrió una hiperextensión de ligamento.
1: ¡Pah! Pues sí, se le estiró.
0: Si fuera algo más.
1: No se rompió.
0: Que no se reventó o tuviera una fisura, uh-huh. Eso sí puede llevarse hasta 8 semanas, amigo.
1: Sí. Entonces sí, mínimo va a estar fuera 2 meses.
0: Una rotura, medio año.
1: Medio año, definitivamente que sí.
0: Pero es que se estira la pierna izquierda, la dejó y se le dobló hacia el centro. Hacia adentro.
1: Y sí.
0: Ah, entonces,
1: o sea, el equipo del Everton mal y de malas, porque pierden a su delantero y pierden el partido. 1-0.
0: El Wolverhampton.
1: 1-0. En esta Carabao Cup, que ya, ¿cuándo fue? Ayer hubo partidos. El Liverpool, el Tottenham 3-1. El Arsenal 4-2 al Ipswich. El Brentford 2-1 al Reading. El Fleetwood 1-0 al Sheffield United. El Everton, es que lo estoy dando porque ya ves que un radioescucha dijo: ay, Mario, me gusta cómo das los partidos de la liga inglesa, porque tu acento se oye así muy natural.
0: Pues es que es natural, no lo finges. No es fingido, pues.
1: El Brighton 3-2 le ganó al Manchester United. El Aston Villa 3-1 le ganó al Coventry City. Y el Manchester City con el Norwich va a ser mañana a las 11:30 del mediodía en esta Carabao Cup.
0: Oh, my goodness. Sí que duele, Amay.
1: Sí. Bueno, pues ahí está la oportunidad para que llegue Henry Martín a la selección.
0: Sí. Otro que podría ser de baja sería Edson Álvarez. Primero, porque no tiene equipo donde jugar.
1: Ah, caray.
0: Y segundo, los problemas que tiene.
1: Sí, ya hay dos órdenes giradas en contra de él, y ahorita les platicamos ese caso.
0: Sí, señor, y los comentarios de Eric Lira, de Joel Wiki, para enfrentar al Inter Miami esta tarde.
1: Y leemos los textos también, no cree que se nos olvida. Órale.
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0: aquí estamos con ustedes. Gracias por estar con nosotros en KW 1330, la primera. Se llama Antonio Amaya.
1: Sí.
0: Esta tarde juega Inter Miami contra el cuadro del Cruz Azul.
1: Sí.
0: ¿Y qué te parece si escuchamos a los protagonistas de esta tarde? Más que nada los del Cruz Azul, ¿no? Porque los de Miami, pues no, como son, como ya tienen a un vato que ganó un mundial y dos Copas América, pues ya no se puede acercar uno a platicar con ellos, ¿verdad? Uh-huh. Pero pues ya se dieron a la tarea y aquí está Joel Wiki, que habla del calvario que vivieron para llegar a Miami.
1: Ahí está.
2: Más que una odisea, al final de cuentas es parte del compromiso, ¿no? A veces pasan estos casos accidentes y bueno, hay que darle un poco vuelta a la página, ¿no? El equipo está bien. Ayer descansamos muy bien, descansamos en el hotel en México, hoy volamos, vamos llegando, pero estamos tranquilos, conscientes obviamente de que mañana va a ser un gran partido para nosotros y sobre todo enfocados. Yo creo que el equipo sabe la dimensión, ¿no?, del rival, la dimensión de la oportunidad de poder ganar otro título para Cruz Azul, y hoy estamos muy felices de ver los sucesos obviamente y felices de poder tener otra oportunidad para poder ganar otro título. Yo creo que la institución se lo merece, el club merece este título y esperemos mañana poder ser dignos rivales para poder ganarlo y estar festejando con nuestra gente.
0: Bueno, ahí está Joel Wiki, sabe que su equipo está a la antesala de poder ponerse otra copita ahí a nombre de Joel Wiki, ¿no? Hacia la Cruz Azul, a la institución de Cruz Azul, que muchos dicen que es un partido no más, un partido extra. No está registrado bajo la FIFA, eso sí. Es algo que se inventó acá la CONCACAF para, no sé, para beneplácito de sacar un billete, no sé para quién.
1: Bueno, la MLS, ¿no? Para sacar el billete para la MLS, ¿no? La MLS les manda un avión el día de ayer. Esa es la odisea que tuvieron que pasar antier, ¿no? Les mandó un avión para que pues se subieran el equipo. Pero como ya ves, que allá pues en Cruz Azul, en nuestros países, pues te mandan un avión con la capacidad para los jugadores, el cuerpo técnico y algunos que otro pelagato, ¿no? Uh-huh. No, pero pues Cruz Azul querían llevar los familiares de los jugadores y pues el avión estaba muy chico.
0: Hey.
1: Entonces tuvo que regresar el avión solo y estos tuvieron que buscar, pues bueno, no mandaron la mitad del equipo porque no cabían en el avión.
0: Sí, y la otra mitad fueron por ellos, sí.
1: Sí, sí, sí. Así que bueno, pues ha sido un poco de la odisea. Pero pues sí, bueno, hay que ganarla, ¿no? Yo creo que, ¿será que Joel Wiki se está convirtiendo en el nuevo Rey Midas?
0: Pues
1: pues todo lo ha ganado, ¿no?
0: Sí. Hasta el momento va bien. Este equipo se lo dejó armado Larcamón.
1: Sí.
0: No más que no sé si los jugadores ya no lo querían por lo estricto que es. Se escucha a Wiki que más centrado, habla más tranquilo, no se mete en polémicas. En vez de decir es que la MLS nos mandó un como gritó en su momento Pizarro, porque le hicieron lo mismo a Tigres. Y Pizarro, no, que no puede ser, que nos mandan este árbitro. Wiki, tranquilo, son circunstancias que pasan en los partidos. Fíjate, más tranquilo y más sereno, y no importa. Quizás esa tranquilidad se los da, se lo pone a los jugadores y le responde, ¿no?
1: Ahí está.
0: No te preocupes de lo demás, preocúpate de jugar y de jugar bien.
1: Yo sé que usted no le va a Cruz Azul y mucho menos al Inter Miami. Pero ¿a quién de los dos quiere que se lleve esta copita?
0: Oh, el Frustra Azul.
1: ¿Sí?
0: Sí, sí, sí.
1: ¿No crees que la vaya a Cruz Azulear nuevamente?
0: Ah, pues esperemos que no. Bueno. Porque si la Frustra Azulean, mis amigos Frustra Azulinos no se la van a acabar conmigo.
1: Es que me disculpe la comunidad Frustra Azul, quiero decir de Cruz Azul, incluyendo la ñora que vive ahí en la casa, que también le va a Cruz Azul. Pero yo creo que hoy gana el Inter Miami con doblete de Lionel Messi.
0: Toma, no.
1: Asistencia de Rodrigo de Paul en el primer gol, doblete de Lionel Messi.
0: Ah, my goodness. No, pues ahora Eric Lira y Charlie Rodríguez van a sacar la casta. Y estos vatos con Paradela y Palavecino, dos goles de cada uno. Y para que les duela, Evere va a meter el cuarto.
1: 4-0.
0: 4-0. Hoy gana el Frustra Azul.
1: Ya fui yo ya humildemente dije que con dos goles de Lionel Messi, pero bueno.
0: Sí, porque para ti nadie mete goles más que Messi.
1: No. Pues también, como si Cruz Azul va a meter 4, entonces que meta 3, entonces, ¿cómo se llama? Luis Suárez.
0: ¿Para que sean 5-4? Ah, no, te me faltó Omarcito Campos, que mete un gol también.
1: Ah, qué lindo.
0: Ya estamos empatados, 5-5. Y luego Ibáñez va a meter el del Gane, 6-5, gana Cruz Azul.
1: Ni en tanda de penales.
0: ¿Qué dice Charlie Rodríguez, señor Marantonio Amaya? Porque él dice que sí motiva, la verdad, enfrentar a esta clase de equipos.
1: ¿Ya ves?
3: No, creo, bueno, jugar contra él, Suárez, Casemiro, que son jugadores que viste por televisión jugando al más alto nivel y enfrentarlos dentro de la misma cancha siempre es algo bonito, algo retador y motivante, así que mañana esperemos sea un buen partido.
4: Te toca enfrentarte de nueva cuenta a Lionel Messi, la anterior ocasión fue en una Leagues Cup, ahora, ¿qué sensaciones tienes de volverlo a topar?
3: No, creo, bueno, jugar contra él, Suárez, Casemiro, que son jugadores que viste por televisión jugando al más alto nivel y enfrentarlos dentro de la misma cancha siempre es algo bonito, algo retador y motivante, así que mañana esperemos sea un buen partido.
0: Pues que sea buen partido, a ver si Charlie se destapa, ¿no? Con dos goles.
1: Y me faltó Casemiro, que está anotando goles con este Inter Miami, así que dos también, doblete de Casemiro.
0: Tranquilo, Amaya. Joel Wiki tiene las llaves para sacar.
1: Todo el mundo ha dicho que tiene la llave para controlar a Messi.
0: Sí, nomás no lo dejes voltear y no le des el perfil izquierdo.
1: Pero ahí van a andar todos los de Cruz Azul. Ay, Messi me da la playera después
0: del partido. Piovi y Rotondi, estos dos argentinos. ¡Qué loco! ¡Dame un besito!
1: Sí, ahí van a andar. Besito, ahí va a andar el Charlie Rodríguez allá doliéndole
0: el
1: a Lionel Messi. Messi me da la playera después de
0: cuando que... Cuando acá el juego, dámela, ¿sí? yo te la pedí primero. Ah, que si hacen eso, odiaría más a Cruz Azul.
1: Y le va a decir Lionel Messi, anda para allá, bobo, al rato te la doy.
0: Anda para allá, bobo, anda para allá.
1: Al rato te la doy.
0: Fórmate, porque tengo muchas camisas que regalar.
1: No, con que no sea el árbitro, porque ya hay árbitros que le han pedido la camiseta a Lionel Messi.
0: Sí, ¿como para qué, amay?
1: Pues sí, yo digo que como para qué. ¿Y tú qué harías con una playera de Messi?
0: ¿Yo?
1: Ajá, y autografiada y sudada por Messi.
0: La lavaría.
1: ¿Pero para qué le vas a quitar la esencia?
0: Para mi carro, porque como voy a lavar mi carro...
1: No, le vas a quitar la esencia a la playera.
0: Ay, no, pues...
1: Se la traes al jefe, se la pones, la enmarcas.
0: Sí, mira, preferiría una del bicho, hasta con sangre del bicho, y así como está la voy a poner en un marco y lo pongo así. ¡Toma, Cristiano Ronaldo!
1: El bicho tiene una esencia aromática que...
0: Hasta su sudor huele limpio.
1: Sí, lo que sea que...
0: Huele a rosas. Huele a macho, ching.
1: Sí.
0: Ya. Así como yo. Mira, vete a las tiendas esas de Ross y ahí venden las lociones y las colonias Cristiano Ronaldo.
1: Sí, las he visto. Y también he visto las de Messi.
0: Ay, es más, hasta los botecitos, las fragancias, está más alta y más grande el de Cristiano Ronaldo y el otro botecito chiquito.
1: Es que, pues sí.
0: Hasta en eso, man.
1: Los buenos perfumes vienen en frascos pequeños.
0: Ah, sí, porque no le caben mal.
1: Pero lo que pasa es de que tanto Antonella que y Georgina, que las dos son argentinas, pues les gusta que sus hombres huelan bien.
0: Ajá.
1: Y entonces por eso obligaron a Messi que tuviera también su propia colección de lociones, de perfumes. Hay como cuatro de Lionel Messi, ¿eh?
0: Y no sé por qué se venden tanto en Centroamérica.

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1: Está chida. El caballo va. ¿No la has escuchado, man?
2: No, no la he escuchado. Oh, man.
1: Sí, sí, sí, da ganas de llorar.
2: ¿Ah, sí?
1: La peste se lo llevó al caballo bayo. Y me veía con sus ojitos. Aliviáname.
2: He escuchado la del el prieto negro azabache.
1: Caballo prieto azabache.
2: Hay que decir la cara también, don Antonio.
1: Textito. Ahí vienen todas las canciones que
2: pero,
1: vienen
2: los pero caballos. Fíjate que yo toda mi vida estaba equivocado porque yo, desde que escuchaba las canciones, pensaba que en realidad era la historia de un caballo. Pero ya aquí tu jefe me mató la ilusión que yo
1: tenía. ¿Qué te dijo? ¿Qué te dijo?
2: Que era la historia de un carro negro.
1: ¡Ay! ¿Tú qué le crees al jefe? ¡Ah! ¡No manches, Amaya! Él sí tenía esos caballos y los cantó.
2: ¿Oh, sí? Ah, bueno. Bueno, pues ha llegado el momento después de la pausa.
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0: 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Pues, ¿qué cree? En este momento el señor Mar Antonio Amaya está indicando que usted nos empiece a marcar al 844-592-1330 para que usted responda a las palabras claves de la semana y se puede ganar 5 boletos de un día, un parque para Disneyland Park o Disney California Adventure Park. 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Pues bien, señor Mar Antonio Amaya, ¿qué palabras fueron? Son dos años, dos, señor Mar Antonio Amaya.
1: Dos.
0: Y usted, como jefe de producción, jefe de toda confianza, de los altos mandos aquí en esta estación, usted es el elegido para escoger al ganador.
1: Pues estoy medio indeciso.
0: No, hombre, mira, está llena la línea. No me venga usted que está indeciso. Usted nomás ya se le hinchó el dedo izquierdo, ¿no?
1: Ya, ya, y el derecho
0: ahí
1: también.
0: Ahí está, pues entonces usted, hágala, mi chavo, hágala.
1: Híjole.
0: Yo,
1: híjole,
0: le voy a dejar toda la responsabilidad a usted.
1: Híjole, mano.
0: Usted como productor, como jefe.
1: Tin Marín de Dopingüe, Cúcara Mácara, Títere fue, yo no fui, pégale, pégale, que este fue.
0: No importa de dónde sea, Maya.
1: Entonces vámonos con la número 8.
0: Ahí está, la número 8.
1: ¿Le parece bien la número 8?
0: A ver, vamos a ver.
1: Vamos a ver.
0: Muy, pero muy buenas tardes. ¿A quién tenemos en la línea? ¿Está usted al aire? ¿Aló? Bueno.
1: Parece que la número 8 no quiere.
0: Hola, a la 1. Hola, a las 2. ¡Y Amaya se va a quedar sin ir a Disneylandia! ¡A las 3! ¡Fuera!
1: Bueno. Eliminado por default.
0: Exactamente.
1: Ahora le toca a usted. Vamos 1-1.
0: No, pues como se va a retirar el 10, James Rodríguez de la selección de Colombia, vámonos con el 10.
1: Hola, hola, buenas tardes. ¡Colgó!
0: ¡Colgó el 10!
1: ¡No lo puedo creer! ¡Se retira de las líneas telefónicas, no, como no James puede. Rodríguez de la selección!
0: Se fue, Amaya. ¡Qué poca! No manches, Amaya.
1: Ahora me toca a mí.
0: Sí, ya le toca a usted.
1: Ah, caray, vamos
0: siga
1: fallando.
0: Sigue sufriendo usted.
1: Vamos fallando, 1-1. Ah, caray, ah, caray. ¿Qué te parece si nos vamos con el número 4?
0: ¿El 4?
1: Vámonos con ya el está. Número 4, vámonos.
0: Buenas tardes, su nombre, ¿está usted al aire?
2: Sí, buenas tardes.
0: Ah, este sí contestó, sí. Ah, ¿cuál es tu nombre? No. Buenas tardes.
2: Buenas tardes, me llamo Pedro.
0: Pedro, ¿cómo me le va, amigo? ¿De dónde, de qué ciudad nos habla?
2: De aquí, de Los Ángeles. Los Ángeles. Estamos trabajando.
0: Ah, ¿es por dónde andas trabajando?
2: Aquí por la Santa y la 9, por los callejones andamos.
0: Perfecto, señor Pedro. ¿Es usted mayor de 21 años?
2: Sí.
0: ¿Cuándo fue la última vez que ganaste algo con nosotros?
2: Ya tiene tiempo, no recuerdo.
0: Más de un mes, se dice.
2: Oh, más de un mes.
0: Ahí está. Ya son más de 30 días. Muy bien, señor Pedro. ¿Usted escuchó las palabras clave el día de hoy?
2: Sí, estuve atento a la programación desde... ¿no? Desde siempre, desde el lunes temprano.
0: Ah, perfecto, pues. Adelante, señor Pedro. ¿Cuáles son las palabras claves el día de hoy?
2: Déjeme ver si son las que apunté o las apunté mal. Esta, la primera es ofrenda.
0: Sí.
2: Y la segunda es alebrijes.
1: ¡Sí! ¡Sí! ¡Ganó!
2: Gracias.
1: ¡Sí!
0: ¡Congratulations! ¡Felicidades, Pedro! Te vas a llevar los 5 boletos.
2: Gracias, gracias,
0: bueno. No, hombre, oye, ¿y a quién vas a llevar, mi chavo?
2: No, pues no, no sé si yo las 5 veces solo o...
0: 5 veces, pero fíjate, una vez cada fin de semana.
3: Ya la primera señora que ganó dijo que también ella a lo mejor iba sola.
0: Exactamente. ¿Qué le está pasando a los matrimonios hoy en día?
3: Sí, sí, sí, ya no son como aquellos que duraban mucho tiempo, ¿no?
0: Sí.
2: Sí, sí. No, voy a ir con mi familia, mi esposa y mis dos hijos.
0: Ay,
2: qué letra, pues a ver.
0: Listo, y te
2: iré yo solo un día más.
0: Ah, bueno, nomás di que ganaste 4 entonces. Para que te vayas tú solo la próxima vez.
2: Sí, sí.
0: Listo, señor Pedro, pues no vaya a colgar porque le vamos a tomar sus datos, ¿eh?
2: Bien, muchas gracias.
0: Bueno, y gracias por escucharnos, Pedro.
2: Gracias a ustedes.
0: Ándale, pues, no cuelgues. Vamos a la pausa, amigos, y ya regresamos aquí a KW 1330, la primera.

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0: Bueno, mis amigos, pues continuamos aquí en el programa, pero antes déjeme decirle lo siguiente. Bueno, pues si usted ya se le va a vencer su residencia, si a usted también ya quiere hacerse ciudadano, ya tomó la decisión de hacerse ciudadano, tiene un familiar en las Fuerzas Armadas, pues el CAPI nos va a decir exactamente de qué forma nos puede ayudar. El capitán Chávez Valdivia es el vocero del Centro Libre de Migración y también consultor de migración, y que está avalado por el estado de California, con una línea gratuita para usted, que es el 800-883-1236. Y él junto a Ariadna, pues nos van a explicar exactamente con qué tipo de trámites nos pueden ayudar ahí en su oficina. ¿Qué pasa si mi residencia está a punto de vencerse? Lamentablemente fui asaltado. En estos días me robaron mi cartera y se llevaron todos mis documentos. ¿Qué puedo hacer en ese tipo de casos? Así que Capi, adelante, y Ariadna también, los escuchamos.
1: Mario, ¿cómo estás? Si te robaron la tarjeta de residencia, significa que te quedaste sin la tarjeta física. La ley dice que la debes cargar siempre para poder demostrar tu legalidad en este país. Pero no significa que te quedaste sin residencia, quiere decir que podemos pedir una sustitución. Y eso, claro, es nuestro trabajo. Asimismo, una persona que tiene un familiar en las Fuerzas Armadas, este familiar tiene que ser un familiar directo, el esposo o esposa, o un padre o madre que haya servido, o un hijo que esté sirviendo en las Fuerzas Armadas. Hay un trámite que se llama Parole in Place, es un beneficio que justamente se le da a los padres indocumentados, como si hubieran entrado legalmente a este país, tienen acceso a un permiso de trabajo. Si el hijo tiene 21 años, ciudadano, a través de una petición familiar, va a poder recibir su residencia aquí dentro de los Estados Unidos. ¿Vale la pena aprovecharlo? Sí, no solo eso, vale la pena conversarlo, vale la pena discutirlo con los hijos, porque el beneficio es muy grande. No esperemos que lo cambien. No esperemos que sea demasiado tarde. 800-883-1236, y cumple con los requisitos. Vale decir, tiene 5 años con la residencia, deberías aplicar para la ciudadanía. A menos que hayas recibido la residencia a través de matrimonio con ciudadano o ciudadana, el tiempo de espera es 3 años. Hay personas que tienen 50 años y 20 años con la residencia, el examen es en español. Si tiene 60 y 15 años con la residencia, igual el examen es en español y son menos las preguntas, pero tenemos que hacer algo por nosotros. Tenemos que sentirnos poderosos cuando podamos, siendo ciudadanos, tener voz y voto en este país y estar listos, como muchos ciudadanos van a ir el 3 de noviembre a votar por la mejoría, por buscar reforzar a personas que nos representen, políticos que aboguen por nosotros. 800-883-1236, 800-883-1236, Ariana.
2: Si en la calle te asaltaron y estás indocumentado, pudieras obtener un permiso de trabajo y posteriormente la residencia por medio de la visa U. 800-883-1236, 800-883-1236. Si estás casado con un residente a través de una petición familiar y luego un perdón, puedes lograr tu residencia. Lo mismo que si estás casado con un ciudadano. Algunos esposos y padres de ciudadanos no necesitan pedir perdón y pueden lograr su residencia aquí dentro de los Estados Unidos. 800-883-1236, 800-883-1236.
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1: Gracias, Mario.
0: Claro que sí, Capi, claro que sí. Ariadna, pues bueno, una vez más el número de teléfono para que usted pueda marcar en estos momentos, que es el 800-883-1236. 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

0: bien, amigos, aquí regresamos con ustedes. Muchísimas gracias. Y también tenemos con ustedes las 5 en 5. Señor Marantona Maya, adelante.
1: Claro que sí, mis amigos, pues continuamos con la información para el día de hoy. Como ya lo estamos mencionando, en esta, pues en este partido, lamentablemente, el entre el Everton y el equipo de los Wolves de Raúl Jiménez, pues sale pues en camilla Raúl Jiménez. Y bueno, no se sabe cuánto tiempo se va a perder, pero terminó perdiendo en la Carabao Cup, terminó perdiendo 1-0 su equipo el día de hoy, como también perdió el equipo del Manchester United con el Brighton 3-2, donde los resultados el día de mañana, pues se va a enfrentar el Manchester City con el Norwich a las 11:30 de la mañana. El Aston Villa regresó nuevamente a la senda de la victoria después de haber perdido a su portero, ¿no?, o dejarlo ir al Dibu Martínez, pues ahora ganó 3-1 al Coventry City. Son de los resultados de la Carabao Cup el día de hoy.
0: Bueno, pues qué les cuento, va a haber campeón del mundo y para rato. Luis de la Fuente renovará su contrato hasta el 2030 y se va a convertir en uno de los 10 seleccionadores mejores pagados del mundo, según dijo el presidente de la Real Federación Española de Fútbol, Rafael Louzán. De la Fuente tenía contrato hasta el 2028, será por tanto el responsable de la selección española en el Mundial 2030, que va a organizar precisamente España, Marruecos y Portugal, y en la que la Roja va a defender el título. Louzán dio a conocer la renovación en su intervención en la segunda y última jornada del Foro World Football Summit, que se celebra ya en la nave de Madrid. El expresidente dice que el de la Fuente es el mejor seleccionador de la historia por los títulos que le avalan.
1: Bueno, por otra parte, se va a llevar el partido, ¿no? Hoy, aquí en Estados Unidos, en el Camp Nou, así en sede de la final de la Champions League. Bueno, esto va a ser por parte de la Champions League, la final para el 2029, según lo que se informó, pues va a ser en el Spotify Camp Nou, que fue designado el día de ayer por el Comité Ejecutivo de la UEFA como la sede final de la Champions League del 2029, la cual se jugará el 2 de junio también de ese mismo año. Dicha decisión se tomó durante su reunión oficial que se celebró en Telasónica, Grecia, y que, pues bueno, pues ya está listo este recinto para recibir la final para el 2019, y que están esperando los del Barcelona, pues ellos estar ahí precisamente jugando la final en el Spotify Camp Nou.
0: Bueno, para todos los seguidores del equipo o de la NFL, les tengo buenas noticias. El contrato de Roger Goodell como comisionado de la NFL se ha renovado el día de hoy. Así que el dirigente se va a mantener al cargo hasta la temporada que inicia en el 2030, lo cual significa que Goodell estará en su mismo puesto para el Super Bowl del 2031 y su nuevo contrato estará finalizado en marzo del 2031.
1: Messi y el Inter Miami pues tienen nuevo entrenador, que es Kili González. El argentino Cristian Kili González se convirtió en el nuevo entrenador del Inter Miami de la Major League Soccer, en el que, pues ya saben ustedes, milita Lionel Messi, al igual que Rodrigo De Paul, el uruguayo Luis Suárez, y bueno, pues el brasileño Casimir, y si le quiere poner el mexicano argentino, pues Berterame. La Garza hicieron oficial pues la llegada tras confirmarse la validación de la visa necesaria para trabajar en Estados Unidos, y anunciaron que el exfutbolista del español, del equipo del Zaragoza, del Valencia y también del argentino Rosario Central, pues ahora estará dirigiendo a este equipo de el Inter Miami, que hoy tiene actividad, hoy se enfrenta a la máquina celeste de Cruz Azul. Están cansados los muchachos porque la verdad el avión muy chiquito donde pues iban a viajar, lo que le mandó la MLS no le alcanzó para más. Así que bueno, pues hoy va a ser el partido, si usted lo quiere pues presenciar, va a ser a las 5 de la tarde precisamente, 5:05 de la tarde, y lo va a poder ver por TUDN o por VIX. Son las únicas opciones que hay para ver este partido entre Inter Miami y la máquina celeste de Cruz Azul en el Campeones Cup, el partido de este miércoles 16 de septiembre.
0: Poco común con lo que hace Cristiano Ronaldo en un terreno de juego. Y es que no pudo con la frustración, ya que Al-Nassr o Al-Nassr fue derrotado 3-0 por el Al Ain, y Cristiano Ronaldo protagonizó un altercado con el argentino Matías Palacios el día de ayer. El portugués fue captado por las cámaras al momento de enfrescarse en una pelea con el argentino como reflejo de la frustración por el mal funcionamiento de su equipo. Así que el conjunto de los Emiratos Árabes Unidos no tardó en imponer condiciones y bueno, terminaron vapuleando 3-0 al equipo de Cristiano Ronaldo.
1: El futbolista mexicano Edson El Machín Álvarez, junto a su suegro Jonathan Toache Bedoya, estos Bedoyas también como que tienen mala fama, se encuentran en medio de un escándalo legal al ser acusado de supuesto fraude, secuestro, amenazas y daño a la moral por el productor Juan José López Ordóñez, quien aseguró de que le deben 3.5 millones de pesos por la grabación de un documental sobre la vida de El Machín. El conflicto comenzó el 3 de noviembre del 2024, cuando López Ordóñez le reclamó al suegro de Álvarez un bien inmueble ubicado en la colonia San Rafael y el pago del documental grabado en la antesala de el Mundial de Qatar 2022. El productor asegura que en respuesta a su queja, el entorno de Toache Bedoya, con complicidad del futbolista mexicano, lo mandaron a secuestrar, según lo que él comenta, y que ahora pues hay dos órdenes más en contra de el mexicano pues Edson Álvarez. A ver cómo va, a ver en qué termina toda esta situación, pero dice a él que le deben 3.5 millones de pesos por la producción.
0: Bueno, pues el equipo del Barcelona iba ganando 4-1 al minuto 60 de tiempo corrido. Se había acercado Sabiri al 65, 4-2, pero vino un racimo de 3 goles del Barcelona. Vino otra vez Rafinha para anotar un doblete, Jesús al 79 y Yamal al 89. Marcador final 7-2. Ganó el Barcelona, más líder que nunca en el fútbol español.
1: No puede ser.
0: 7-2, señor Marco.
1: No. No puede ser, no puede ser.
0: ¿Por qué no puede ser, Amaya? ¿Por qué? Dime tú por qué.
1: No se debe de ensañar tanto estos equipos.
0: Y te digo algo, Yamal falló un penal.
1: Fíjate nada más. No se deben ensañar eso.
0: Se dio el lujo de fallar un penal, Amaya. Rafinha se aventó el hat-trick, perdón. Un hat-trick, metió 3 goles Rafinha.
1: Ah, claro, entonces Rafinha ya llegó a 9 goles.
0: ¿En serio?
1: Sí. Ya vamos a ver si es cierto, déjame ver.
0: Rafinha tenía 6.
1: ¿Con 3 que anotó?
0: Y 3 que anotó 9. Y Mbappé se quedó con 7.
1: Con el gol de ayer. Entonces, Rafinha. Y creo que Lamine Yamal lleva 6 también.
0: Yamile Yamal, vamos a ver si aparece aquí con todo. Yamile Yamal con 6 goles. Sí, Lamine Yamal. ¿Ya? Empatado. Llegó a 7.
1: Llegó a 7 con el gol de hoy.
0: Sí, Rafinha llegó a 9 el día de hoy. Entonces ya está empatado con Mbappé, Yamal, ¿ya ves? Él dijo, yo soy el botín de oro. Dama, ya ahí va.
1: No, yo que se lo doy a Rafinha con esto, con lo que está haciendo Rafinha.
0: Y porque falló un penal, Amaya, Yamal. ¡Hijo de Dios! Está imparable este Barcelona.
1: Total,
0: este me gusta
1: total.
0: Más que el del enano.
1: Más que el de Pep Guardiola.
0: Y sí. Ese está más alegre.
1: Y más joven, ¿eh?
0: Y más joven, Amaya.
1: Ey, no, pero en aquel tiempo habían grandes jugadores. Bueno, nos vamos. Qué lástima que el Barcelona haya ganado de esta manera. Qué pena.
0: ¿Estás triste?
1: Sí, vámonos.
0: ¿Estás triste? ¿Sabes qué dijo el técnico del equipo contrario?
1: ¿Qué dijo?
0: Me duele en el alma. Lo siento.
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0: En esta estación me refiero a Ashley Portillo de Children's Dental Fun Zone, que el día de hoy también trae mucha información para todos ustedes. Amiga Ashley, ¿cómo estás? Bienvenida.
3: Armando, mucho gusto. Muchas gracias por la invitación otra vez.
0: Y sí, la verdad, siempre es un placer tenerte con nosotros, Ashley.
3: Igualmente.
0: Mira, aquí te tengo una pregunta que, la verdad, desde hace rato yo quería hacértela, porque también hay muchos padres de familia, estoy seguro, que se han de preguntar, ¿cuánto debe o cuándo debe llevar a su hijo al dentista por primera vez y qué le recomiendas?
3: Nosotros recomendamos llevar a los niños al dentista cuando aparece su primer diente o a más tardar al cumplir su primer año de edad. Esas visitas son muy importantes porque nos permiten asegurarnos que todo se esté desayorrando correctamente y también orientar a los padres sobre cómo cuidar la salud bucal de sus hijos desde el principio.
0: Para esos papás que, pues quizás por cuestiones de trabajo o por otra X razón, posponen la visita porque su hijo, pues, piensan que está muy pequeño. ¿Por qué es importante no esperar hasta que exista dolor o una emergencia?
3: Porque muchas veces los problemas dentales comienzan sin causar molestias. Una visita preventiva nos permite detectar cualquier situación a tiempo, evitando tratamientos más complicados y ayudar a los niños que tengan una experiencia positiva con el dentista antes de que exista una emergencia.
0: Otra vez la página donde la gente te puede escribir o buscar más información, Ashley.
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0: 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Otra pequeña pausa, Ashley, y regresamos contigo.
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5: Impresionante que ha traído Cruz Azul. Inclusive se sobró de equipaje. Hicieron una gallegada, pero no importa. De todas formas, ya el Cruz Azul está listo para en unos minutos saltar a la cancha del New Stadium para enfrentar al Inter Miami. Toda esta película se la vamos a ir contando. No me quiero alargar más en los titulares porque esto es Jorge Ramos y su banda.

0: Tremendo. Bueno, ya les anticipamos algo, ya vienen ustedes, ya vieron las caras de nosotros, estará Elmer Polanco, está el señor Gabo Sainz, Gabe, como dice Jorge, que le acentúe la B para que no vaya dudas de su valentía. muy bien, entonces, a ver, ganó el Barcelona, no hay drama con Joan García. Parece por lo que acaba de reportar el señor Moisés Llorens, corresponsal de la empresa ESPN desde Barcelona, que va a someterse a estudios, pero que los primeros, la primera auscultación oficial dejan la tranquilidad de que podría estar el próximo sábado frente al Sevilla en la cancha del Sánchez Pizjuán, que es el siguiente partido que tendrá el equipo del Barcelona. Barcelona en modo imperial, ¿no? Don Elmer Polanco, buena tarde.
1: Hola, ¿cómo le va? Un saludo para usted, un saludo para mi hermano Gabo Sainz, que vuelve con nosotros, Super Chats, como se le conoce de este lado del planeta, al señor Gabo Sainz, al cual extrañamos y le queremos un montón, sin duda. Me parece, Ricardo, que lo que estamos viendo de el Barcelona es histórico y sublime. Nunca antes un Barcelona había ganado 7 partidos de forma consecutiva en la Liga. Ya usted, si le suma el de Champions, pues obviamente los números son descomunales y todo lo demás. Por lo tanto, creo que este va para un equipo de época. Y sobre todo, hay algo que hay que destacar entre todo esto, Ricardo y el amigo Gabo Sainz. La forma física de este equipo, arrancando la temporada, es un equipo afinadito, que vuela, como que si estuviese a mitad de torneo o a lo mejor en el pico alto de la temporada, sí, viviendo un punto en la parte física, y de ahí lo futbolístico, olvídense. Les sobran argumentos a ese equipo con lo que hemos visto en la jornada de hoy. Soné muy catalán. Pero tengo que decirlo, pero Ricardo.
0: Tengo que decirlo. Nuestro trabajo es decir la verdad, decir lo que observamos y lo que vemos. Aquí no es cuestión de sentimientos. Hoy no está el señor Ramos, que hubiera hecho quizá una apología mayor, y con toda la dedicatoria del mundo se lo merecería hoy el Barcelona. Pero está el señor Gabo Sainz. Gabo, no, querido, voy a darle una frase de un colega que usted tal vez no conoce personalmente, pero debe saber quién es.
1: Estoy seguro que vi otro partido. Yo vi un partido seguro, ¿eh?
0: Qué horror. A ver, la frase es de un colega que se llama José del Valle. Porque es que yo sé que lo que dice Polanco tiene toda la razón y coincido.
2: ¡Puchica, vos!
0: No, tampoco. Esa no es la frase. La frase es: las cuentas se hacen en mayo, cuando se habla del fútbol de Europa. Por ahora, mis respetos y mis reverencias y mis aplausos, no sé si Gabo coincida con nosotros dos, al Barcelona que está viendo. ¿Cómo estás, Gabo, querido?
3: Bueno, saludos para los dos, para ti, Elmer, también, yo también te quiero mucho, amigo, aunque por otras partes, por los WhatsApp y por otros lados me dices otras cosas, aunque no lo entiendo, pero bueno. También saludos para Darinka, que ahí está de metichota, de chismosilla, ahí ya en control, así que... Así que bueno, a ver, y yo creo que sí, coincido, creo que las cuentas hay que hacerlas en mayo. Este equipo del Barcelona hoy puede estar muy bien, puede ganar 18 partidos si quiere consecutivos, pero al final, bueno, lo importante será levantar los títulos. Y yo quisiera ver a este Rafinha con selección brasileña, cómo lo extrañó en el Mundial a este Rafinha, ¿eh?
1: Sí, se molestó, Flick y el Barcelona el otro día, por la forma como ellos optimizan. Hay un plan que la gente del Barcelona lleva con Rafinha, y por, recordemos, las lesiones de la temporada pasada fueron abundantes, cosa que se repitió con el Mundial, pero las cargas que le dieron en selección lo terminaron matando y se rompió antes o en pleno Mundial, mejor dicho.
3: Entonces, ahora es culpa de la selección.
1: Correcto, el mal manejo que hacen de la mala administración del jugador. Ahí está la respuesta para el señor Gabo Sainz, porque eso lo dijo a la víspera, justo lo dijo ayer.
3: Tenías
1: el señor,
3: que defender a tu equipo en Barcelona, ¿no?
1: Menos mal, por eso le digo, tengo que contarlo, porque es una respuesta que usted merece, amigo Gabo, para iluminar un poquito lo que hay encerrado del tema Rafinha, que Rafinha, Ricardo y Gabo, lleva ¿cuántos? 11 goles en los 7 partidos ahora mismo. Si sumamos Champions, ¿me perdí? Sí, 11 goles.
0: No, 11 o 10. Lo que pasa 11 es que o 10. Tomó. A ver, en Liga, hay que hacer las cuentas de Liga, ¿no? Porque el pichichi se disputa con los goles de Liga, no la totalidad de los goles que ha tenido Rafinha. Y eso que hoy le cedió un penalti a Lamine Yamal, ¿no?
1: Que el otro día lo hizo contra Levante también, Ricardo.
0: También, sí. De acuerdo, de acuerdo. Es decir, está tan sobrado en goles el Barcelona que ahora a veces esas decisiones de los cuerpos técnicos y de las gerencias técnicas, estoy hablando de Deco, que quedan como medio empantanadas, ¿no? ¿Para qué estaban buscando un 9? ¿Para qué tanta pelea? Sí. Si dentro de casa tenía toda una producción y tiene, no una producción, es un arsenal ofensivo lo que tiene el Barcelona.
3: Pero a ver, pero le alcanza, y nos hemos dado cuenta, le alcanza para la Liga, le alcanza para la Copa del Rey, le alcanza para eso.
0: Como si hubiera ganado la Champions ya lo tuviera en el bolsillo.
1: Pero estamos hablando de las armas que tiene el equipo y los matices que tiene. Por ejemplo, hoy no jugó el chico Sparks sobre el lado izquierdo, hoy apareció João Cancelo y dejó huella en el partido, no desentonó, es más, terminó siendo como el que se robó los reflectores en el arranque, y especialmente con ese gol, 128 millas por hora, Ricardo, la velocidad primero del balonazo, bueno, que sacó y único del segundo.
0: El segundo no se lo dieron a él, se lo dieron de autogol a Villalibre.
1: Bueno, porque pues ese es 128 millas por hora llevaba la pelota. Ay, para el igual, tanto que terminó yendo al fondo.
0: El primero fue un poema también de Picabarra.
1: Exacto.
0: De acuerdo. En México le dicen campanita, ¿no?
3: De campanita.
0: Nosotros el término que nos llama de Picabarra, que el balón pica y baja y se mete.
1: En mi país es de martillo. Entra de martillo. En mi país es de martillo.
0: Cada quien según lo que ve.
3: Martillo de tú.
0: ¿Qué es martillo en México? Me saca de las dudas. ¿Tacaño?
3: Martillo es así. No levanté el brazo. Martillo es el marro. Odo. Que no paga ni en defensa propia. Claro.
0: ¡Tacaño, miserable!
3: ¡Tacaño, miserable! ¡Elmer, pues!
1: ¡Regio! Un regio completo. Pero bueno.
0: Me consta que el señor Polanco de Amarrete
3: no tiene nada. No. ¿Sí es espléndido?
1: Nada de eso.
0: Es una persona generosa.
3: Yo como Santo Tomás, hasta no ver, no creer.
0: Pues que lo claven primero, Jorge. Entonces, que a ustedes, sí, porque Santo Tomás no creyó en los clavos de Cristo, por eso le digo.
3: No. Que lo claven primero, qué cosa. Y eso que estamos en fechas de independencia, por cierto, un abrazo para toda la gente, todos nuestros hermanos latinos, mes de la hispanidad, así que abrazo para todos, pero varios países, sí. Costa Rica, por ahí Honduras, Guatemala.
1: Todo Centroamérica,
3: Salvador, claro, así que les mandamos un abrazo enorme.
2: Guatemala tiene dos equipos.
1: Al igual. Bueno, yo creo que el segundo tiempo incluso terminó como para tratar de reafirmar esa propuesta que el equipo tiene. Se notó el cuarto, quería el quinto, quería el sexto. Y es lo que, nos lleva a hacer una relación de lo que hace José Mourinho.
0: Con el Madrid. Yo no quiero culpar ahí a Mourinho, y no es día para hablar del Madrid ni de Mourinho, porque lo que ha hecho el Barça es para que nos concentremos mucho en el Barça, pero es como es vaso comunicante un equipo con el otro. Yo creo que la responsabilidad del Madrid pasa por los jugadores. Yo no puedo creer, este es lo que yo creo. No sé si tendré la
3: razón. Bueno, pero yo creo que es un plan. ¿Fue una buena decisión que llegara Mourinho? Para mí no fue buena decisión que llegara Mourinho.
1: Yo creo que es un plan de juego, Ricardo, el tema este. ¿Por qué? Porque es un tema recurrente ya. Ya no es un accidente. Pasó contra Inter, pasó contra Rayo, pasó contra Elche. Entonces, me parece que esto viene desde la banca y no necesariamente viene precisamente porque el jugador decide en el campo de juego.
0: Si es un plan de juego, es grave lo que está pasando con Mourinho. Es grave,
3: de acuerdo. Si es un plan de juego, sería gravísimo. Si es un plan de juego, no creo que sea Mourinho.
0: Claro, si es plan de juego, tiene que ver Mourinho. Ahora, yo creo que el jugador duerme sobre los laureles en el Madrid, que es lo contrario de lo que hace el Barcelona. El Barcelona, los jugadores son voraces. Meten el segundo, quieren el tercero, quieren el cuarto, quieren el quinto y no
3: paran. Pero también enfrentó yo una cáscara de equipos.
0: Son los mismos rivales que enfrenta el Madrid. Son los mismos rivales que enfrenta el Madrid. El Madrid no juega con rivales diferentes.
3: Lo mismo.
1: El Elche. ¿El Elche en qué posición está, Ricardo Mayorga? Es último,
3: bueno, último, por ahí. Y, ¿no? yo acepto, o sea, que le costó al Madrid y lo sacó en los últimos minutos con el gol de Espi, pero bueno, pues, ¿y eso qué?
1: Pues el señor Gabo, que... el señor Gabo nos lleva a recordarle que el Barcelona le metió 5 en ese estadio donde jugó Real Madrid a ese equipo, al Elche. El Elche que ayer, sobre la hora,
3: que le den la copa puso, ya, que les den la,
1: lo puso
3: den
1: acá,
3: la copa ya al Barcelona, por favor, llévensela. Allá al Barcelona, llévensela a la ciudad condal y ya entreguenle la copa. Como, vámonos.
1: No, como es el almuerzo. Como es el almuerzo, ya usted tiene una noción de lo que podría pasar, lo podríamos tener de cena. Si el Barcelona sigue con esta tendencia, con esa regularidad y con esos jugadores en ese modo de destrucción a los oponentes, va a ser complicado que venga un equipo. Sé que va a haber por ahí días complicados en los cuales a lo mejor algún Getafe, algún Valencia le pueda meter en problemas. ¡Ojo! El otro día contra Levante.
0: Ojo con Sevilla. Sevilla el año pasado le ganó allá en el Sánchez Pizjuán. ¡Ojo!
1: No, Sevilla ganó 4-1 el Barcelona ese partido, Ricardo.
0: A ver,
1: ganó
0: Barcelona 4-1. Sevilla le ganó 1 al
1: Barcelona. Oh, perdón, el año perdón, tiene razón. Sí, tiene razón. 4-1.
3: Fue 4-1 el resultado.
1: Eso es. 4-1 el resultado. Tiene razón.
3: Terrible.
1: Tiene razón. ¿Por qué? Porque Lewandowski erró un penal cuando el partido estaba 1-1 y después se cambió toda la historia. Me acuerdo muy bien, Ricardo. Gracias.
3: No te acordabas muy bien.
1: Que va a haber escenarios en los cuales, como vimos el fin de semana contra Levante, en donde el equipo pedaleó mucho, sufrió, Levante se puso 3-2 en el juego y aquello se tornó complicado, en donde de pronto las cosas no andan. Vamos a ver en qué medida llegan esas curvas para el Barcelona, que por ahora... El discurso y la forma como ejecutan los jugadores en la cancha el fútbol, espectacular. Ese chico que llega del Borussia Dortmund, Mayorga,
0: Adeyemi, es el mejor jugador que tiene está mejor que... Es que, a ver, ponerle mejor o peor al rendimiento que tiene esta plantilla parece una irresponsabilidad del cronista. Sí. Porque uno mira y ve Rafinha volando. Lamine Yamal recuperó su estatus futbolístico, aunque hoy tenía entre ceja y ceja el gol hasta que al fin se le dio el gol que tenía. A ver, ¿quién más? Cuando juega Gordon, ya Adeyemi le comió el mandado a Gordon.
1: Le pone presión.
0: Adeyemi le comió el mandado a Gordon. Si yo soy Flick, me la voy con Adeyemi. Además, el desequilibrio que tiene Adeyemi en el 1-1.
3: Claro.
0: Gordon tiene un poco más de fortaleza, pero el desequilibrio y lo punzante que es al ataque, la forma como abre la cancha y también como remata en diagonal hacia adentro. El último gol del Barça es un poema de él.
1: Caminando. ¿Qué minuto era? Minuto 90 y la madre, Mayorga. Y resulta que el tipo corriendo como que si era el minuto 10 de partido, metiendo quinta como que era el minuto 10, y ahí se la termina dando a Lamine.
0: Y se la da a Lamine para que Lamine pueda festejar el gol que le había sido esquivo, porque hoy fueron tres de Rafinha.
3: Creo que nadie dudamos del gran momento que están pasando los jugadores del Barcelona. Aquí el tema ahí, y creo que lo platicó al principio Ricardo y bien lo decía, las cuentas se hacen hasta mayo. Aquí el tema es que es muy complicado, es muy difícil que este equipo, lo digo en buena onda, es muy difícil que un equipo mantenga el ritmo que está teniendo hoy Barcelona. Me parece que es muy, muy complicado. En cualquier liga del mundo tiene que haber un bajón, tiene que haber de repente algo de subir, obviamente en la campaña, pero ojalá que le alcance. ¿Cómo que quién es ese güey? Ojalá que le alcance para llegar bien a la zona de mayo, ¿no?
0: O sea, la curva de mayo haciendo cuentas. A ver, pero la pregunta es, yo no veo flaquear al Barça. Es posible, como ustedes los plantean, que el escenario en algunos partidos pueda tener dificultades. Pero si sigue jugando de esa manera, es que en Europa en ese momento, yo veo a Alemania mucho por el Bayern Múnich, el Bayern anda en muy buen momento, el que no está en el mismo momento es el PSG, por ejemplo. Sí. No sé cómo van a entrar en modo Champions, que es el gran objetivo. La Liga para mí sería la tercera del Barça, pero para mí el objetivo del Barça es la Champions.
3: Para mí, es lo que te iba a decir, ¿está enfocado en la Liga? ¿O está enfocado en la Champions? ¿Qué quiere
0: el Barça, los tres. El Barça quiere Copa, Liga y Champions. Como el Madrid.
3: La Champions no la va a ganar. La Champions no la va a ganar.
1: Ah, bueno, este viene de mañana, Mallorca.
3: Fácil. No la va a ganar.
0: Back to the Future 4.
3: No la va a ganar.
0: Back to the Future 4.
1: ¿Con qué solvencia? ¿Con qué solvencia?
3: Claro, no la va a ganar.
1: Ese Gabo,
3: no la va a ganar.
1: Ese Gabo y esas sus predicciones, Mayorga, nos llevan al momento chilito,
0: picante,
1: momento picante, porque no puede salir tan, no puede alguien tan facilón sin haber comido chilitos decir, ah, no, eso no va a ganar nada,
3: no,
1: una vergüenza. Es más, el señor Gabo necesita probar los pitch rings, Mayorga.
0: Yo le daría para ese incendio que tiene, sí, un watermelon para que...
1: A watermelon, ver, sí, para bajarle un poquito. Aunque también el Gusher Balls, las blueberries le pueden llegar al pelo. ¡Ah! Pero
0: la piña.
1: El pepino, el cucumber, ese le puede caer muy bien.
0: Ese pepino, ¿cómo se dice en español? Combro, cocombro o cucumber, como le dice. Yo creo que se le acomoda a Gabo, pero mejor dejemos. Que Ramos venda.
3: Qué bueno que están
1: sentados.
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0: Sigo pensando en Gabo, una fiesta en cada mordida. Eso no es lo que piden los policías cuando paran a alguien a pedirle algo, sí, una mordidita.
3: Así se dice la mordida. 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
1: 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Y van a tener 15% de descuento, señor Gabo.
3: Correcto.
1: Mire, Ricardo, el hecho de haber invitado al señor Gabo Sainz hoy.
3: No te hagas.
1: El hecho, sí, ya va para allá. El hecho de haber invitado al señor Gabo Sainz nos da un plus en el programa. Un plus. No haga la mano así. No haga la mano así, que eso es de mala educación.
3: No,
1: lo queremos mucho por acá. ¿Por qué?
3: Me estoy relajando.
1: Porque miren, Ricardo, lo que pasó. Oscar Peña. Oscar Peña 880. Mire.
3: Venga.
1: Saludos a la banda.
0: Ya,
1: un pañal para el Valle.
0: Un pañal para el Valle.
1: Super Chats. Super Chat Sainz. Ya. Muy bien, señor Gabo.
3: Bien.
0: Ahora, ya analiza. ¿Les queda algo pendiente del Barcelona? Porque se avecina un derbi en Madrid. Y hoy el Atlético también tuvo una gran presentación contra los Osasuna. Pero otra vez, decir, es que ¿qué equipos? Son los mismos equipos contra los que se enfrenta el Barcelona, el Madrid y el Atlético. Son los mismos equipos. No, ahí no es como en la Champions, que es fase de liga, que le toca a unos al Madrid, otros al Bar. No, aquí son los mismos equipos. Entonces aquí no hay disculpas, son los mismos y con los mismos hacen, se suman los puntos que puede cada uno.
3: Saludos, Oscar. Te mando besos en el Cicicín.
1: Es un tipazo el señor Sainz. Trátemelo bien, por favor. Trátemelo bien.
3: A ver. Esta semana somos rivales, Elmer.
1: Somos rivales, totalmente. Me parece, Ricardo, que lo que ha jugado hoy el Atlético de Madrid ha sido impresionante el primer tiempo.
0: Muy bien.
1: Hubiese querido ver la reacción de Ramos y Mayorga y el señor que es invitado hoy, el señor que está aquí de Celeste.
3: Bueno, soy invitado, ya soy parte de la banda. Corríjele, por favor.
1: Está bien. El señor Gabo Sainz, que es parte de la banda.
0: Hagamos una vaca para mandarle un croma.
3: Pues con esta vaca, ¿qué más queremos? Mándeme el croma.
0: O hagamos un croma para mandarle una vaca. Yo no sé cuál es el orden, pero...
3: Puede ser también.
1: La manera hoy como Kanji Lee se ha comido la cancha, Mayorga, ha sido impresionante, muchachos, en el primer tiempo.
0: Qué, Pero él jugaba bien
1: el partido que ha hecho hoy, ¿eh?
0: Desde hacía rato. Sí,
3: muy bueno.
0: En el Paris Saint-Germain siempre fue un super jugador.
1: Sí, y aún lo con los minutos que no le daban sin ser habitual.
0: Eso, no tenía los minutos que quizás se merecía. Ahora en el Atlético.
1: Exacto.
0: Ojo que en el Atlético también hay overbooking de volantes y sin embargo tiene posición. ¿Y sabe quién hizo otro partido notable y brillante? Johnny.
1: Sí.
0: Cardoso. Cardoso también.
1: Sí, todo de cambio. Llegó de cambio. Volvió a jugar.
0: El remate de partido de Johnny fue espectacular. Ojo, el pase que le daba a Ena para el último gol es un poema, ¿no?
1: Sí.
0: Buenísimo. ¿A que tiemble el Madrid el fin de semana viendo al Atlético hoy?
1: No, cada partido bueno, distinto. Cada partido distinto.
3: Es una realidad.
0: Juegan en el Metropolitano, el Madrid viene con cierta protuberancia en el cuello en el último partido, hoy se sobra en fútbol el Atlético, que no es que nos habitúe a que juegue de esa forma, pero como jugó así, hoy lo decimos, el día que es raca no decimos que
1: ¿contra
0: es raca,
1: quién jugó?
0: Como...
1: diría el señor que está aquí abajo, ¿contra quién
0: pero
1: jugó?
0: Diría. Otra vez son los mismos rivales de todos.
3: Pues sí, pero digo, la verdad es que también hay que ver cuando te enfrentas a los equipos de arriba. En la parte alta, y es una realidad, es una liga de dos. De repente se mete el Atlético cada 10 años, es una realidad, pero quien la gana es el Barcelona y el Madrid. No nos vengamos a inventar tampoco mentiras, de verdad.
0: Ah, no, a la hora de disfrutar la liga, creo que sí el libreto está muy escrito entre Barcelona y Madrid, que puede arrancar algo el Atlético... y que va a ser un animador interesante y atractivo para mí, el Betis, no sé si para ustedes, pero el Betis lo he visto en los partidos que lo he visto jugar.
3: Mañana gana, ¿no? Mañana gana el Betis.
0: Vamos a ver, espérese, primero que juegue, pero... ¿usted está en plan como para que... ¿tenemos que ir a la pausa ya con TUDN Radio?
1: Ya, vamos con TUDN, sí, exacto.
3: Sí,
0: dígale a Darinka que le haga el conteo, a ver, ¿cuánto falta para ir ahí, para que venga con nosotros?
3: Ya, Darinka. vámonos, pausa.
0: Ah, bueno, vamos a la pausa en TUDN, nosotros seguimos en nuestras redes y regresamos.
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10: Seguimos entonces con mi amiga Ashley Portillo de Children's Dental Fan Zone. 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
1: Para entender qué es lo que está recomendando el doctor y qué etapas podemos hacer para prevenir que tengan que volver a regresar por la misma razón.
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2: 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Otra pequeña pausa, Ashley, y regresamos contigo.
3: La forma de cómo juegan con Piovi y con Dita en el fondo, lo que significa Eric Lira, los hombres de que desequilibran en el medio sector, la forma como llegan a la zona de ataque, y es verdad. Bueno, es un futbolista que vive en eso y por eso tiene el lenguaje listo para expresarlo. Eso.
4: Aunque en el último partido no jugó Piovi, por cierto, bueno, contra América, no jugó Piovi, jugó Chiquete Orozco. Creo que ya lo está dejando por fuera Piovi. A mí Dita me parece un gran defensa, pero digo, de repente creo que sí golpea mucho a los jugadores como para tratar de ablandar. Pero le ha hecho bien, Cruz Azul lo ha hecho bien. Digo, en el último partido 3-0 lo tenía América en el primer tiempo. Después creo que se da cuenta Cruz Azul de que puede ganar el partido y se relaja demasiado y América les hace
3: hizo un Real Madrid.
5: Posiblemente. Esa es la llegada de Cruz Azul al estadio, Ricardo, hace un instante. Sí,
3: estoy viendo.
5: Gracias al colega José Armando Rodríguez.
3: El cruce de
4: la 37. Que por cierto, ayer los dejaron entrenar, no en el estadio, los entrenaron en una cancha.
3: Nadie entrenó en el estadio. Claro, es que.
4: No, está bien.
3: Miami tiene dos estadios, el Inter Miami tiene dos estadios.
4: Sí,
3: el
4: anterior, claro.
3: El Chase, que es donde se entrena.
4: Es un tema de protocolo, Ricardo. Reconocer la cancha. Bueno,
3: ninguno de los dos equipos que
4: estuvieron ambos en el Chase. Pero el Inter Miami ya la conoce.
5: Eso es cierto.
4: Cruz Azul no.
5: Eso es cierto que sí.
4: Cruz Azul no. Punto. Es una situación
5: yo ese punto sí lo entiendo, Ricardo. Muy que tienen dos estadios y que no entrenan ahí, pero si yo voy a jugar en el estadio y soy visitante,
3: si los
5: por ejemplo,
3: hubieran ido de donde estaban alojados, este lugar, hubiera sido la queja de que nos metieron 80 millas para ir al otro escenario.
4: Al más puro estilo sudamericano fue esto. Le vamos a mandar una cancha súper lejos desde allá, tan, y no vas a conocer la cancha en la que vas a jugar hasta el día que juegues el partido. A mí me parece terrible por parte de, no sé quién lo planeó, si la MLS o Liga Mexicana, no tuvo nada que ver, o el Inter Miami, pero, a ver, el Inter Miami conoce esa cancha y conoce también la otra. Pero Cruz Azul no conoce esta cancha.
3: Yo honestamente he ido a las dos y son igualitas. Conocer, a ver, mucho gusto, cancha del estadio.
4: Tu forma de defender al MLS es terrible.
5: En cierta medida, Ricardo, perdón que lo interrumpa, yo estoy un poquito de acuerdo con ese punto que dice el señor Sainz de que Cruz Azul debió entrenar en el estadio donde va a jugar. Estableciendo los patrones de cómo se juega este torneo, me parece que a la gente de Cruz Azul tuvieron que haberle avisado con anticipación que no podían utilizar ese escenario, sino que tenían que entrenar allá, porque ellos, tengo entendido, hacen el viaje al nuevo estadio para poder entrenar ahí, y luego le dicen, no, pues,
3: hicieron las 37 millas. Yo lo que sé es que los convocaron al nuevo, al Chase, no que hubieran venido hasta el downtown de Miami a hacer. Yo sí me hubiera quejado, si es así me hubiera quejado. Que me hagan 40 millas para acá y 40 millas de para allá porque no puedo entrar en el estadio, no creo. No,
4: pero
3: es
4: más, Ricardo,
3: hoy le averiguo la realidad.
4: Un viaje de una hora 20 minutos.
3: Sí, eso es lo que uno. Sí, eso más es lo o que menos, se gasta hora, en el bus. En el bus ya a esa hora es lo que se gasta en ir hasta.
5: He visto muchas reacciones hoy, Ricardo y Gabo y amigo.

0: en relación a lo que es esta copa. Una copa que, convengamos, no tiene ningún valor. No te da nada, Ricardo.
1: Ninguno.
0: Gabo y amigos. No te
1: Ninguno.
0: Da nada. No te lleva aquí, no te lleva
2: que
0: allá.
2: Les dé,
0: simplemente
2: pero dígame qué quieren
0: una
2: que
0: copa.
2: Les dé. Leva... Eso.
0: No.
2: A ver, ¿qué da el Mundial? Levantar la copa.
0: ¿Qué da el Mundial?
1: No,
0: me la compare, Mayorga, porque se siente muy de pechito.
1: No,
0: haga eso, Ricardo.
1: Acaba de levantar la dominguera.
2: Dígame, pero a ver, el mundial
1: con la campeona Copa la comparó.
2: No. El mundial es levantar una copa.
0: No se vaya, quédese. Quédese, Gabo, quédese, no se vaya.
1: Me desespera, no, señor Mayorga.
2: Pero no, claro. Los desespera ahora que todos. De que
1: lo
2: todos
1: quiero
2: quieren
1: mucho,
2: jugar
1: porque, eso, pero qué cosa, porque, comparar el
2: porque
1: mundial
2: me den,
1: oh,
2: porque
1: no,
2: me, que me den algo no. más siempre quieren jugar porque oh, me, no. ¿qué me da? ¿Y qué me da? ¿Y qué me da?
0: Sí,
1: no,
0: crecieron,
1: te da el título del mundo, Ricardo, te da el título del mundo, te hace el mejor del mundo.
0: Hay
1: claro,
0: motivación, sí. Mejor de la región a nivel de club,
2: por eso,
1: mejor de la región,
2: eso,
1: mejor de la región.
2: Cada copa, la copa que juega uno con los amigos del barrio le da
1: no,
2: el título de la
1: siquiera,
2: cuadra. Este da el título
1: siquiera,
2: del campeón, de campeón de dos países.
1: Mayorga, pero esta copa no te da ni siquiera el mejor de la región, te lo da la CONCACAF, o sea, no te da nada,
0: pero
1: no es absolutamente
0: lado,
1: nada.
0: Gabo,
1: es la copa de las papitas, ¿de qué hablamos?
0: Oiga, Gabo, Ricardo,
2: que no
0: jueguen. Contemos el otro lado.
2: Ahora, seguro que la llega a ganar, como dijo Luis Suárez. La llegan a ganar hoy.
0: Exacto,
2: mañana la
0: y
2: le ganamos
0: exacto.
2: al equipo de Messi.
0: Ricardo,
2: y le ganamos
0: Ricardo,
2: al equipo de Suárez.
1: Y de Paul.
0: Ricardo,
1: Esto lo va a tener que hacer el patrón, el señor Jorge Ramos.
0: Saludos amigos hasta Matamoros. Che, Gabo, deje hablar.
1: Mire,
0: lo que se ha hablado en México hoy, lo que se ha dicho en México hoy en los periódicos, me parece importante ponerlo, porque este es el otro lado de la historia. Es una copa que no sirve nada, pero sin embargo, los medios, la
2: todos
0: producción
2: los medios
0: que
2: la publican, todos les dan en primera plana,
0: medios,
2: pero no sirve.
0: Universal,
1: hay que rellenar los programas.
0: Eso no es rellenar, che, Gabo, eso no es rellenar, eso me parece es como sacar pecho y toda la cosa. ¿Por qué? Porque nos hicieron amargo el viaje, el trajín para llegar a Miami, porque nos pusieron muchas trabas, no nos dieron el estadio, ¿saben qué? Hoy se lo vamos a dejar caer. Podemos ver las portadas, Jorge, cuando las tengas.
2: A ver,
0: ¡exacto!
2: El
0: ¿por qué?
2: Periodismo,
0: por eso digo,
2: no es Cruz Azul.
0: En México
2: no
0: le están
2: es
0: dando un
2: fútbol.
0: Valor distinto a la Copa, ¿eh? Ahí está,
2: y
0: mire.
1: No, pero eso no pueden decir
2: más
1: por
2: México. ¡Calcule!
1: No
2: es
1: cierto.
2: Universal.
1: Sí, pero
2: es
1: cierto.
0: A ver. Cabo, eso es una contradicción a su postura. ¡Que viva México! ¿Qué tal?
1: A ver, hay que poner en contexto. Hoy es día 16 de septiembre. A ver, sí. Eso también nos hace como volvernos a aquel tema patriota.
2: Ahora tenemos que envolvernos en la bandera para analizar el partido de hoy.
1: Yo no. Pero los periodistas, los que hacen esas portadas, pues sí lo están haciendo. A mí me parece ridículo completamente. Si gana el Inter Miami, no lo está ganando ni la MLS, ni Estados Unidos. Y si gana Cruz Azul, no lo está ganando México, ni la Liga Mexicana. O sea, este torneo, a nadie le importa, es un solo partido.
2: Eso de nadie le importa es un cliché barato.
0: Claro.
2: Para salir
0: Escuché.
2: Del paso.
1: ¿A quién le importa?
2: Eso no es...
1: Dime quién va a salir mañana. Dice, ya sé quién. Rodrigo de Paul va a empezar a decir, mira, también tengo una campeona Scott, también tengo una
0: con de Paul. Aparte, usted no tiene jurisdicción en esa pelea. Eso fue Major League Soccer y usted no le gusta Major League Soccer, así que no opine,
1: ya
0: no
1: hablo,
0: opine, Gabo, que no
1: hablo de Major League Soccer, ya hablo todos los sábados, Efecto MLS en TUDN Radio. Hablamos de Major League Soccer, así que cuando quieran lo invitamos.
2: Quiero pensar que es un gran programa. Quiero pensar.
1: Claro.
0: Sí, quiero pensar.
1: Claro.
2: Blanco.
1: Hay que
2: oírlo. Hay que oírlo, ¿no? Y que nos inviten.
1: Están invitados los dos para que se callen ya.
3: Un programa fresco, diferente, desacartonado.
1: Claro.
0: El tema es que ahora en México, Ricardo. Ahora en México sí venden que es un torneo interesante, que es un torneo que hay que ganarlo y toda la cosa. Más allá de todo lo que me han dicho, de que es una copa de chocolate y que no le interesa a nadie. Y sobre todo han pedido, es más, yo leí, colegas, voy a hablar de Marco Cancino. Todos saben, Marco Cancino trabaja para la cadena, trabaja para TUDN. Él también levantó la voz de la forma como trataron a Cruz Azul y toda la cosa, y solo por eso hay que partir de su madre también a estos en la cancha el día que jueguen contra ellos. Leía a un par de colegas también diciendo de que es una vergüenza que la federación no haya salido a defender a Cruz Azul, que ha sido objeto de, escuche, vejámenes por parte de la forma como lo mangonearon para llegar tarde al partido que tienen, por supuesto.
2: Abrieron el paraguas de ahora desde temprano.
1: Abrieron el paraguas. Creo que no puedes exagerar de esa manera, o sea. Otra vez,
2: Gabo y Elmer, ya pongámonos en modo serio, porque hemos chacoteado un poco con el tema, pero en modo serio.
0: Yo no he chacoteado, yo no he chacoteado, Ricardo,
2: A ver, ojo, pero sí, a ver.
1: Yo
2: creo que todos. Yo creo que todos entramos a veces en el modo hilarante, pero la realidad es que nunca se queja el fútbol mexicano, nunca se quejan los clubes mexicanos. Nunca se quejan los jugadores mexicanos, nunca se quejan los técnicos mexicanos, paréntesis, de vez en vez, el turco Mohamed, que es lo único. Pero en la generalidad no hay queja del fútbol mexicano. La queja, la berriadera, llora más que una cajada de pollos el periodismo deportivo mexicano. Ese es el que molesta. Ese es el periodismo deportivo mexicano es el que llora, berrea y grita. Porque yo no he oído ningún directivo, ningún futbolista, ningún técnico hablar mal ni de la Leeds Cup, ni de este torneo.
1: ¿Por qué no pueden hablar mal, Ricardo? Porque a veces tienen incluso multa.
2: ¿Cómo que no pueden? ¿Cómo que no pueden? Los únicos que tienen licencia para hablar son los cronistas. Hombre, No.
1: O tú escuchas a los árbitros después de un partido hablar y dar sus impresiones.
2: De ahora en adelante los árbitros van a hablar. No sé si en México, pero ya es una norma que se está imponiendo. En Inglaterra fue que empezó, Polanco, o en España.
1: Yo donde lo he visto es en Argentina, incluso hasta entrevistas a los árbitros después del juego y al medio tiempo les pueden hacer entrevistas. Pero
0: en España lo ha hecho, Ricardo.
1: Claro, pero eso, a ver, creo que estamos yéndonos por otro lado.
2: La lloradera es de la prensa, no del fútbol mexicano, el fútbol mexicano, pero no lo representan los medios mexicanos. Los medios mexicanos transmiten y expresan lo que creen ellos que es la realidad, es la visión de cada uno, la de Gabo, la de Polanco, la mía y todo.
1: Te voy a hacer una pregunta. ¿Y te parece que esto es un torneo importante? ¿Un partido jugarlo entre el ganador de una liga contra el de otra? Es una copa. ¿Cómo se juega la Supercopa de España
2: y cómo se juega la Supercopa de Inglaterra? Es lo mismo, Gabo.
1: Ya me voy.
0: Gabo, quédese. 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Quédese, Gabo. Aguante, venga. 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
2: Porque el problema que él tiene, ¿sabe cuál es? Que la caja se la afanaron allá cuando llegó a la redacción y no
0: mi
2: puede
0: amigo Diego Armando la agarró.
2: Producto. Fue Diego Armando.
1: No se llama Diego Armando, se llama.
0: Okay. Diego Armando. Diego Armando, él me dijo que Diego Armando se llama. 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Lo veo muy amargado al señor Gabo Sáenz.
2: Está amargado.
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2: Muy bien, Gabo Sáenz. Gabo se mete cada vez más.
0: Y con ese gusto, Gabo Sáenz.
2: Bueno, hablemos.
0: Eso no me a ver, voy a contar algo. Voy a contar algo antes que vayamos a selección. Me tocó ver el fin de semana. Andaba dando vueltas en las redes sociales.
2: Pensé que había ido a algún lado. Ahora las vueltas las da uno en las redes sociales.
0: Y resulta que estaba revisando y me encuentro al señor Gabo Sáenz.
2: Lo vi.
0: Relatando el clásico regio. Me lo vendió como un partidazo durante toda la semana. Escuché línea de cuatro, dos días. Escuché partidazo, imperdible, qué manera, vamos.
1: Bueno,
0: juez su madre. El hombre pasaba viendo redes sociales y no relataba. Solo le daba a su comentarista nada más. ¿Por qué? Porque no tenía que relatar. Hinche Gabo. Se pasó viendo así.
2: Tengo que respaldar exactamente porque salíamos de la conferencia de prensa del Inter Miami. Me subí a mi coche, me subí, empecé a manejar hacia mi casa, prendo yo igual el personaje. Ay, que después le dio paso al partido de América. ¿O no?
0: Sí. Y el sinvergüenza dijo que le iba a Cruz Azul. El sinvergüenza dijo que le iba a Cruz Azul.
1: Es un pronóstico, güey. ¿Yo qué quieres que haga?
2: No. Una cosa es pronosticar y otra cosa es hacer porras.
1: Sinvergüenza. A mí me preguntaron.
0: Aparte
1: de
0: la camisa que trae hoy,
1: mírelo. Voy con la máquina hoy contra el Inter Miami. Ahí voy.
2: A ver,
1: yo no tengo la culpa que Rayados y Tigres no jueguen, tampoco. Y por cierto, el próximo sábado, que nos esperen en la aplicación Euphoria y TUDN Radio, Clásico Nacional. Ahí estaremos para narrarlo. Ahí estará su servidor para narrarlo.
2: Muy bien.
0: Entonces, el viernes usted tiene que estar aquí. Le hablaré al jefe para que promocionar y hablar de la previa. Venga. ¿Te parece?
1: Sí. El viernes aquí estamos.
0: No se ponga roñoso,
1: Ni que fuera tú. Oiga.
2: Ya dejen de comadrear y hablemos de las elecciones. Que mañana hay convocatoria, ¿no? Mañana hay convocatoria de México. Sí. Se cae Edson Álvarez por dos razones. La futbolística, porque no juega. Y una personal que tiene un lío ahí en Ciudad de México. Yo no sé.
1: Bueno, ¿Es cierto o no es cierto, Gabo?
2: ¿Es cierto o no es cierto ese dato?
1: A mí me dicen. Bueno, el tema de que está ahí con un productor y demás y varias situaciones que lo están poniendo en tela de juicio su calidad como ser humano, que es otro tema que ahí es muy complicado y que lo está buscando arreglar. Con abogados, muy delicado, ya incluso sacó un comunicado y demás. Sí, yo creo que no es, ese es el principal motivo por el cual Edson está fuera, porque Rafa Márquez en la conferencia cuando lo presentan, él dijo y mencionó que estaban para apoyar al jugador cuando él había apoyado a la selección. Entonces yo entendí que lo más seguro es que buscaría ver la manera, aunque no juegue con el West, de llevarlo a selección y que estuviera jugando. Pero este otro está estando fuera de la selección.
2: Bueno, se caería también, o se cae definitivamente, desafortunadamente, por la lesión de hoy, Raúl Jiménez, que jugó un ratito.
1: Julián Quiñones también.
0: Y Julián, 38 minutos jugó, Ricardo.
2: 38 minutos nomás, Raúl, qué pesar. Porque venía con muy buen ritmo en el Wolverhampton y desafortunadamente hoy se le...
0: Lesión de rodilla.
2: Exactamente.
1: Una hiperelongación fuera.
2: César, pero lo de César parece que sí va a viajar, no sé a qué, pero sí va a viajar. ¿Y qué tiene Quiñones?
1: Lesión,
0: problemas físicos.
1: Sí, porque incluso hizo gol recientemente, otro gol que está haciendo Julián, un gran cabezazo que metió Julián Quiñones, pero bueno, pues ahí el tema de los problemas físicos. Y a ver a cuáles busca. A mí me habían dicho que iba a buscar, porque recuerdan que en la convocatoria para este partido, y aparte porque van a ser varios días, son 4 juegos, una fecha FIFA enorme, larguísima, había dicho que solamente se había perfilado 2 jugadores por equipo, y parece que Rafael Márquez está buscando poder pedir, por lo menos del Guadalajara, dijo, por lo menos uno más. A ver, creo que ahí están varios que son seleccionables. En Chivas, sí. Incluso ahora por el buen momento, Santi Sandoval, que está pasando.
2: Sí, ahora la delantera, el Piojo, Camberos y Hormiga, ¿no les gusta esa delantera?
1: Oye, suena bien. Hoy, por cierto, me tocó el partido del Olympiacos, hizo gol Hormiga al 43, sí, en un rebote. Él provoca el tiro de esquina, con el cual después de ahí viene el gol. Y termina siendo gol Hormiga González, así que es muy bueno para el futbolista.
0: Es el cuarto gol,
1: tercero en Copa, y en Copa de Grecia, en Liga de Grecia no ha anotado, y ahora termina siendo su primer gol en torneo europeo internacional. Así que, pues bueno, bien Hormiga, pero no me gustó tanto que Alguacil lo sacó muy pronto en el partido, aunque le funcionó el cambio, que Jaren Schuch termina siendo el gol del 2-1.
2: Bueno, y Manolo es muy buen técnico. Yo me atrevería a decir que tiene una mano un poco más drástica que la de Mendilibar, pero tiene una lectura de fútbol más agresiva de cancha que la de Mendilibar. A mí me parece
1: que lo que hizo con la Real Sociedad, digo, bueno, pues uno no lo puede hacer.
2: Claro. Tuvo el momento del bajón que era lógico, pero
0: Lo cierto es que la base que tanto se pregonaba que podría haber de parte de lo que estuvo en la Copa del Mundo para esta primera llamado de Rafa Márquez se ve trastocado, con jugadores claves como Jiménez arriba, Quiñones, que es tu gran referente hoy en día, especialmente por el tema de Balón de Oro, ya a partir de ahí como que se desentona, y el hecho de perder a Montes
2: no
0: en el fondo.
2: Figuró. Ah, Montes sí, de acuerdo.
0: Sí, pero Montes. Es un problema.
1: Algunos partidos sí lo jugó, pero realmente no era base de la selección en el último mundial.
2: Yo estaba haciendo cuentas de Alvarado y Camberos, pero si tiene uno más, ¿cuál va a ser el otro más de Chivas?
1: No, bueno, es que a ver,
2: ¿Richie Ledesma o quién?
1: De Chivas el portero, para empezar, está la Rangel.
2: Sí, no creo que entonces esté Richie. Si va a llevar entonces, tres.
1: No creo. Porque tienes igual, también en zona de medio campo, me dicen que quería ver al chico este Daniel Aguirre, no sé si lo vaya a llamar Rafael Márquez. También obviamente está Campillo, que también lo quiere ver, Rafael Márquez, y está adelante en medio campo, bueno, lo que hace obviamente Ross, lo que hace también Alvarado, lo que hace Cambés, lo que hace Santi Sandoval, pues está para llevar 6 o 7 de Chivas, pero
2: esta
1: no
2: semana, lo puede elegir, ¿eh? Esta semana usted estuvo ausente de este programa, señor Gabo Sáenz, pero comentamos con nuestros compañeros Jorge Ramos y Elmer Polanco, que uno viendo a Chivas cree en México. Viendo el fútbol,
1: sí, de Chivas,
2: cree que México tiene con qué, pero todas las veces no va a poder llamar a tanto grupo de la selección de Chivas. Entonces, ahora que está limitado, sí. ¿A quiénes? Porque, ojo, tiene 4 partidos. Es que no, el primero contra Colombia, el segundo contra ¿quiénes? ¿Contra Perú? El segundo creo que es contra Perú. Luego viene Estados Unidos y luego Chile.
1: Y cierra contra Chile, exacto. Pero a ver, aquí el tema es que no puedes condicionar. Yo creo que siempre han hablado los dueños y el tema de la federación de que primero la selección y que primero la selección. Pero cuando tú pones un cerrojo o un candado de esa manera que solamente 2 jugadores del equipo, no, bueno, ahí ya no estás a favor de la selección. Porque sí. Si tú ves, por lo menos, para estar en Chivas, varios futbolistas que pueden ser llamados en selección, por lo menos veo 4 fijos. Pero si quiere ver a otros 2 o 3 que están teniendo bien y a lo mejor les sirve la selección y funciona, ya no puede, exactamente.
2: Ahora, ¿no sería prudente que hiciera una convocatoria escalonada con tantas jugadas? Sobre todo en el caso Chivas. Decir que
1: para
2: el partido de Colombia le presten 2 o 3, que pueda de pronto devolver esos y llevar otros 2 para el partido contra Estados Unidos, no sé.
1: No tendría nada de malo, creo yo, ¿eh? No tendría nada de malo.
2: Para que no afecte tanto a Chivas y para que pueda verlos a todos. Pero bueno, son decisiones de Rafa.
1: Al final, después de la regadota que hizo Javier Aguirre de llevar a 500 de Chivas y nomás para truncarles el título y para ni siquiera ponerlos casi en el mundial, pues.
4: La cabrera.
2: Bueno,
0: claro. Gracias por venir. Nos vemos el viernes.
2: El viernes lo esperamos aquí para que promociones
0: un clásico. Usted y yo, hermano. Usted y yo.
1: Sí, claro, aquí, porque nos vamos a apostar usted y yo. Venga, llévenlo al máximo.
0: Americanista a morir, carajo.
2: Vamos, ya,
0: Che Gabo.
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3: 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Bienvenidos sean todos ustedes a los jefes para toda la Unión Americana. Soy Álvaro el Brujo Morales, qué bueno que está con nosotros. Saludos hasta California, Texas, Florida, New York, New Jersey, Massachusetts, en Georgia, en Illinois, en Arizona, por supuesto, también en Nevada, en Oklahoma, en Nuevo México, en la República Mexicana, que también nos escuchan a través de las estaciones de radio afiliadas al grupo MLC Media Radio. Gracias, gracias. Nosotros somos la autoridad en el deporte. Gran programa el que vamos a tener, los jefes para todos ustedes, Ricardo El Tuca Ferretti, Fernando Ceballos, Dionisio Estrada, Juan Carlos Gabriel, Rodrigo El Pony Ruiz, El Chispa Velarde y todo un gran equipo de colaboradores. Y señoras y señores, ahí les va.
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3: Qué valor el que tienen las Chivas Rayadas del Guadalajara. Qué valor el que tienen las Chivas Rayadas del Guadalajara, que el fin de semana terminaron como líderes, van a llegar hacia el clásico, pero quiero recordarles que van de visita, que van de visita al Estadio Azteca, en donde nunca han sido mayoría en contra del América, como en muchas ocasiones en Jalisco, en el Jalisco, sí pasó, o en el Akron, donde América 50-50, incluso hasta los llegó a rebasar. Y qué valor. Yo pregunto a las Chivas, ¿tienen a el líder de goleo Salomón Rondón? No, ¿verdad? No. Ah, es que es venezolano. Sí, pero tampoco tienen un delantero de 8 goles. Los que más han metido son 4, de a 4. Ok. Lo comentaba yo el otro día. ¿Tienen a el líder de asistencias del torneo, Charly Rodríguez, con 5? No. Su máximo asistidor tiene 2 y ni siquiera es un titular regular, Efraín Álvarez. Luego salen a defender el... Ya lo va a escuchar en el programa, en el segmento de los jefes completo. Sale Milito a defender al Piojo Alvarado, cuando el Piojo Alvarado ha sido en Liga MX y sobre todo con Guadalajara, no, nunca ha sido un tipo que pese, nunca ha sido líder de asistencias, nunca ha sido líder de generaciones de oportunidades generadas. No, tiene destellos, corre bonito. Ah, tuvo un gran mundial, sí, contra Sudáfrica tuvo un gran mundial, contra República Checa tuvo un gran mundial, sí, contra Inglaterra permite un gol, porque hay que recordarnos, la base de las Chivas, su portero hizo el Romo, la base de las Chivas fue quien nos eliminó de la Copa del Mundo. Mientras que los jugadores del América marcaron, o ex América, 8 de 10 goles de toda la selección. Así que tranquilos, no han logrado nada. No vaya a ser que el América los golé. Si a Cruz Azul en 20 minutos les metió 3 goles, a las Chivas en 90 les mete 6. He dicho, y es momento.
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3: Saludo, por supuesto, a toda la raza, Ricardo El Tuca Ferretti, Dionisio Roberto Estrada, Fernando Ceballos. A ver, señores, andan muy, muy, Fernando Ceballos. ¿Tienes frío? Yo supongo que vas a decir que tienes frío en la cima, ¿no?
6: Yo no sé por qué tú quieres demeritar.
3: No oigo, Fernando, yo fío.
6: Yo no sé por qué quieres demeritar.
7: Fernando, no se oyes, Fernando, ¿no?
3: ¿Por qué quiero demeritar al Guadalajara? Pues porque dije hechos. Lamento que los hechos y los argumentos no te hagan cambiar tu opinión, Tuca.
6: Porque es tu opinión, no la.
3: Eso lo dije, hechos.
6: Sí, hechos manipulados.
3: O sea, no.
6: Totalmente manipulados por ti.
3: Yo no me pregunté.
6: Que te conviene.
3: Te pregunto.
6: Uy. O sea, es como dice el dicho: los perros ladran y carruaje pasa, maestro.
3: Así del América. Así
6: porque
3: del
6: el América.
3: América, sí.
6: El América, ajá, viene de ser goleado. Y tú te estás quedando. Y Dionisio ya lo dijo.
3: Oye, Tuca.
6: O sea, con 20 minutos que jugó bien, tú ya quieres tapar
5: Tuca.
6: Gol con un dedo.
5: Tuca, cuatro.
6: En cambio, el Guadalajara le metió tres a Pumas. Tres.
5: Pues es patito, metió, eso. Es patito. No son Pumas, son los patitos.
6: Cinco al Tijuana. Que era co-líder
5: los chavitos,
6: con el
5: los
6: América.
5: Chavitos, sí, los chavitos. Sí.
6: ¿Cuál chavitos?
5: Los chavitos del Tijuana. ¿Cuál? Es el equipo con menor edad.
6: A ver, voy a tomar tus propias palabras.
5: Tómalas.
6: Si tú decías que el Tijuana tenía un promedio de edad menor que el del América, nada más por Mora.
5: Pues lo tiene, el promedio es menor, sí. Es un hecho.
6: Tú quitas a Mora. Sí. Y el promedio de edad de Tijuana es cercano a los 28 años.
5: Por el Loco Abreu, que tiene como 50.
6: Las Chivas, están, ¿en qué posición están las Chivas?
5: En el primer lugar, aún.
6: ¿Cuántas veces presumiste tú que América jugó contra muertos y estaba en el primer lugar?
5: Yo nunca presumí que América jugó con muertos, eso lo presumiste tú.
6: Dionisio de testigo. Y Dionisio y yo decíamos.
5: ¿Tienes la tabla general?
6: Ha sacado resultados.
5: Okay.
6: Pero no ha jugado bien y no ha enfrentado un equipo de categoría.
5: No, es mentira. Es mentira.
8: Sí,
5: Querétaro y Puebla están en zona de clasificación.
6: Dos semanas, ¿qué decía el señor Dionisio?
9: Y son candidatos al título, ¿no?
5: Sí. Ya le volvió el internet.
8: A la América, que porque había enfrentado puro muerto y que no sé qué. Así decía y lloraba. Pero mira. Al final las Chivas pueden creer lo que ellos quieran y por supuesto que tienen toda la razón en adquirir confianza, seguridad y sentirse como que pueden venir al Azteca y llenarlo y la famosa capital rojiblanca, más allá de que de pronto en la misma tribuna pueda haber más aficionados del América. Lo que está mal es que de pronto desde esta tribuna, desde los micrófonos, demeritemos o sobrevaloremos a Guadalajara, ¿no?
5: Mal, tú eres neutral, ya.
8: Porque sí es verdad que ahora escucho que hoy Chivas es más candidato al título que Toluca y que Cruz Azul. Yo, la verdad, no me atrevería a hacer tal aseveración. Que hoy Chivas juega mejor que Toluca. Yo, la verdad, no me atrevería a decir tampoco eso.
5: Entonces,
8: cuando sobre. No, vamos a darle el tema equilibrado. Que Chivas, por supuesto, ha sido de los equipos que se ha mantenido regularmente jugando muy bien, sí. Que sea el mejor ya es otra cosa. Que Chivas, por supuesto, hoy es líder, sí. Sin olvidar que hay otros que si ganan, lo pasan
5: no en el
8: tercero o cuarto lugar porque les hace falta un partido. Que sí es cierto que Guadalajara puede meterse entre los cinco candidatos al título, sí, pero ser el primero o el segundo, yo por ejemplo tengo mis dudas. Entonces, vamos a darle el punto medio a las cosas.
9: Pero ahorita nadie.
6: Yo estoy de acuerdo contigo.
9: Pero nadie está hablando del título. Hablemos del clásico.
5: Mira,
9: nadie habla del título, hablemos del clásico y en el clásico y en el clásico hoy lo que no aceptan, les duele, les preocupa y les pone nerviosos a los americanistas. Es que hoy Chivas es favorito en el clásico.
5: Pues no, las casas de apuestas el favorito es América.
9: Hoy Chivas es favorito en el clásico.
5: No aparece así en las casas de apuestas.
9: América tiene muchas dudas.
5: Perdóname, no sé dónde dices que de dónde es favorito basado en qué.
9: América en que llega mejor,
5: cuando,
9: en que viene de ganar América, cero, en que la
5: ¿quién llega mejor? América con esos últimos 20 minutos llega mejor. América llega mejor con esos últimos 20 minutos.
9: El América,
5: sí.
9: Tú pregúntaselo al Tuca y te lo va a decir claramente. Por supuesto que Almada se fue con muchas dudas, al punto de que hoy no sabe si
5: debutará no tiene dudas
9: el próximo fin de semana, porque su defensa es un chiste.
5: ¿Chiste?
9: No,
5: fueron errores.
9: Chivas te puedo recitar el 11 de memoria y es el que va a jugar. Habrá una o dos dudas. Hoy no sabes ni siquiera quién va a jugar en la línea defensiva del América, porque contra Cruz Azul exhibieron que es una de las peores defensas de la liga. Cruz Azul le llegó por todos lados. ¿Ah? Si no es por Cota, que vuelve a ser la figura y otra vez y sigue siendo la figura, y Malagón, pues que se la 20, la 23, porque no va a jugar con la temporada que está teniendo Cota. Cruz Azul les mete 8.
5: Cota ya cometió errores en League Cup en dos partidos distintos. Perdón que te lo contraargumente. Lástima que los hechos, los argumentos y la razón no contravienen tu opinión. Lástima que no cambies de opinión. Lástima, porque están los argumentos, los hechos y las razones.
9: Ah, ok. O sea, no fue una fiesta. No fue una fiesta la defensa del América.
5: Accidentes.
9: No fue. Cuatro.
5: En el segundo tiempo ya no.
9: Accidentes.
5: En el segundo tiempo ya no. Entonces, ¿qué es lo último? ¿Cómo llega América con la inercia de un gran segundo tiempo? Con la inercia, eso lo hace peligroso, Fernando.
9: Con la inercia de un Cruz Azul que, para variar, se confió con un Mier que le regaló un gol y que ahora se quieren montar a una épica que fue más en detrimento de Cruz Azul que en acierto del América. Esa es la realidad.
5: Chivas, América salió a presionarlos el segundo tiempo.
9: Mayor problema en meterle 3 a Pumas.
5: Mira, 4-3. 4-3 es 1-0. 4-3 es 1-0. O sea,
6: a ver, déjame hacer tus cuentas.
9: Bueno, está bien. Si lo quieres ver así, velo así.
6: Déjame hacer tus cuentas.
9: Está bien. No sé qué partido viste.
6: Y tomo las palabras de Dionisio. Dionisio dijo: no fue un gran segundo tiempo. Fueron buenos 20 minutos al final. Punto. Palabras de un americanista.
5: Entonces, ¿quién llega mejor? América, por esos últimos 20 minutos.
6: Consciente.
5: ¿Qué es lo más reciente en el pasado? Esos últimos 20 minutos. Esos últimos 20 minutos son tremendos.
6: ¿Cuánto dura un partido?
5: 90. Pero ese cierre.
6: No más preguntas.
5: Oye, me gusta, vienes encandilado.
6: No, es que, mira, tú eres americanista. Dionisio es americanista.
5: Él no.
6: A ver, me deja terminar. Ve la diferencia de opinión, una centrada y la otra como la tuya, descabellada.
5: Porque yo sí tengo pelo.
6: Centrado, dice, no, déjense de cosas. Son palabras de América jugó bien los últimos 20 minutos.
5: Y eso es lo último.
6: Cruz Azul se panicó en este momento.
5: Mira, a Cruz Azul debería preocuparle sus últimos 20 minutos porque llega mal para el siguiente partido.
6: Y el América sus 90.
5: Ahora no sé por qué Dionisio.
8: O 70 o 80.
5: Sentí.
8: ¿No?
6: Ándale.
5: Sentí que para los chivarmanos hay un nuevo enemigo que es Cruz Azul, porque sentí mucho veneno, Dionisio, del último comentario de Fernando sobre Cruz Azul.
8: Bueno, a ver, sí. ya hay un pique ahí entre Cruz Azul y Chivas, sobre todo por lo que sucedió la liguilla anterior, ¿no? Y todo lo que se manejó. Ahora, yo veo el partido parejo. Vamos a tomar la racha de América, incluyendo lo que pasó en Lisco, el empate con Monterrey y eliminación en penales, la derrota con León, que aunque América haya sido mejor que ellos dos y no pudo ganar, más lo que sí sucedió con Cruz Azul, para decir que Guadalajara llega como que en mucho mejor momento. O sea, yo lo veo parejo. Hay que recordar también que es la primera derrota del América en el torneo. Que la perdió contra Cruz Azul, que sí, le pasó Cruz Azul por encima 70, 80 minutos, y que al final de cuentas...
9: Contra un rival de verdad.
8: Bueno, lo que pasa es que, a ver...
5: Contra un rival de verdad le hizo 3 goles en los últimos 20 minutos,
8: Yo soy de los que pienso que en algún momento el América...
5: Le ganó Querétaro y Puebla.
8: Como ya pasó contra Cruz Azul, iba a perder contra un rival de verdad. Pero también no creo que pierda todos los partidos contra los rivales.
5: ¿Mimosa? Déjame ir a la pausa. Pausa y venimos con más aquí, Los Jefes, para toda la Unión Americana. Volvemos. 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
16: 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Iván aquí con el reporte del tráfico. Se reporta falta de estacionamiento por la fiesta de 15 de Cami.
17: Noticias de último minuto. Afirman que hay espacios al frente de la casa de Iván.
16: Noticia de último minuto. Iván está cobrando por el estacionamiento.
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5: De regreso con todos ustedes en Los Jefes para toda la Unión Americana. Felices fiestas patrias. Felices fiestas patrias. Nuestra independencia, que la empezó un criollo gritando viva Fernando VII y la consumó un ex general del ejército realista. ¡Viva México, Chihuahuas! ¡Viva Morelos, viva Morelos! Saludos, saludos hasta California, por supuesto, en Texas, Nueva York, New Jersey, Florida, Georgia, Illinois, en Hawái, en Nevada, en Arizona. Gracias. Nosotros somos la autoridad en el deporte. Y ahora vamos con...
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5: Bueno, aquí continuamos con Fernando Ceballos, el Tuca Ferretti y Dionisio Estrada. Fernando, sentí veneno en tu comentario hacia Cruz Azul, a pesar, si bien ganó contra América.
9: ¿Por qué?
5: Porque dice Dionisio que hay un pique últimamente entre Cruz Azulinos y Chivas.
9: Sí, hay cierto pique porque van dos liguillas que Cruz Azul elimina a la América, pero a la América Chivas, perdón, pero no hay por qué decir. No hay por qué.
5: Dijiste, no, pero le tiraste como
9: qué, no hay veneno.
5: Le tiraste como Shep.
9: Lo
5: ¿no?
9: que. Lo que. No, lo que sí es cierto es que da la impresión que Cruz Azul de repente se no sé si se apanica o qué le pasa con el América, porque yo insisto, el partido del sábado era para meterle 6-7 sin ningún problema y termina pidiendo la hora en un partido que había dominado 80 minutos y que pudo haber acabado con una goleada de escándalo. No es posible que te lo terminen sacando casi a un gol de ventaja, ¿no? Pero bueno, le suele pasar a Cruz Azul con el América que cuando lo ve tan sencillo se termina cayendo el equipo, ¿no?
8: Ahora, lo que sí es preocupante para América, que de los últimos 6 o 7 clásicos no ha podido ganar ninguno. El último que pudo ganar.
5: De liga, dices tú, porque ganó el de la CONCACAF el año pasado todavía.
8: Sí, de liga.
5: 4-0.
8: De liga, estamos hablando de liga, pero a lo que vamos, la última victoria fue contra Pumas 4-1 en el 2025. 8
9: clásicos sin ganar.
5: 8 clásicos en general, dices tú.
9: Sí, entre Chivas, Pumas y América, 8 sin ganar.
5: Y Cruz Azul.
8: Sí, claro.
9: Cruz Azul, perdón, Chivas, Pumas y Cruz Azul, 8 sin ganar.
8: Sí, y el último fue contra Pumas 4-1 en el 2025. Es decir que eso sí debe ser, no sé si preocupante, porque pues bueno, ha habido otro técnico que los afrontó, pero sí es de llamar la atención. Cuando hubo un momento que América ganaba hasta en el mismo torneo los 3 clásicos.
5: Bueno, sí es preocupante. Lo de Reyes y Juárez fue un accidente. O fue un accidente, Tuca, no es una constante.
6: No, porque son buenos jugadores.
5: Claro. No es como Campillo, que es malísimo, pues.
6: A mí me gusta mucho Reyes. Mucho. Ahora, también un mal día, cualquiera lo tiene,
5: ¿eh? Un día, un mal día, pero tuvieron una reacción tremenda. Tuvieron una reacción tremenda. Déjame escuchar declaraciones de Amaury Vergara.
9: Esta es tan bueno Juárez que ya le trajeron dos centrales extranjeros para que ya no juegue más. Así confían en el canterano.
5: Así es en el América.
9: Está
5: para meter
9: bueno,
5: presión y competencia.
9: Y otra vez le trajeron dos centrales.
5: Así es en el América. Por eso el Tiva Sepúlveda nunca aprendió.
9: Y llegaron. Llegaron, se puso nervioso, le temblaron las piernas.
5: No tenía competencia.
9: Que dio, no vuelve a jugar Juárez.
5: Por eso en Chivas no tienen competencia. Por eso la Chofis jugó años, no tenía competencia.
9: No vuelve a jugar Juárez y no me extrañaría que Reyes lo meta de lateral derecho porque, insisto, fue tan de pánico la defensa del América.
5: Fueron accidentes, no pánico.
9: Medio echa el camión atrás,
5: no vendas el discurso.
9: No vaya a ser que Chivas les llene la canasta
5: al sábado. No vaya a ser al revés. Déjame escuchar a Amaury Vergara, que es lo que dice el dueño de las Chivas. Escuche usted lo que dice.
4: Contento del equipo, muy orgulloso.
5: Aquí está muy orgulloso.
4: Muy ilusionado con la cantera y los jóvenes que están haciendo un gran papel. Ayer, como aficionado de Chivas, vivimos un gran partido. Y bueno, sí. Tenemos que jugar. Estamos listos, estamos preparados para el clásico. Muchas gracias a todos.
5: Bueno, ahí las declaraciones de Amaury Vergara, que está muy orgulloso de su equipo, dice Dionisio Roberto Estrada. Cuando se enfrentaron a los Pumas, que son pichones.
8: Pumas más no que le ganen a los Pumas si son pichones o no, pues a ver, finalmente Guadalajara se ha repuesto. Llegó un momento.
9: ¿Qué Pumas no fue?
8: Llegó un momento en donde en la temporada estuvo en lugar 10, ¿no? Más o menos. Y ha ido repuntando. Hoy es el primero, faltando en un partido algunos. Entonces, pero lo más importante es esa regularidad que le exigimos a Guadalajara, que le veníamos exigiendo, que no fuera flor de un torneo, que no fuera flor de dos torneos. Bueno, yo decía en algún momento, veo que complicado que Guadalajara replique lo que ya hizo, sobre todo en el último torneo donde se quedó cerca de ser líder general y donde por alguna razón quedó eliminado en semifinales contra Guadalajara. Y digo razón porque, bueno, sé que algunos dirán que esos cinco que faltaban, pero que tampoco era garantía que con eso ganaran el título, ¿no? Pero entonces sí, eso le debe dar tranquilidad, debe estar orgulloso, debe sacar pecho y decir, es el momento que debemos para aprovechar, si es que queremos comprobar que estamos ahí, de vencer a los mejores del torneo, entre ellos a Cruz Azul en su momento, a la América en su momento, a Monterrey en su momento y a Toluca, que ya lo enfrentaron y perdieron.
5: A ver, Tuca, ¿tú qué piensas de lo que dice Amaury Vergara? Estoy muy orgulloso. Digo, no le pudo ganar al Toluca en fecha 1, que también era fecha 1 para el Toluca, ¿verdad? Empató contra Puebla. Eso sí, le ganó al último y penúltimo. América le ganó Querétaro y Puebla, pero están en zona de clasificación, ¿eh? Están en zona de vivos. ¿Qué piensas que Amaury Vergara dice? Estoy muy orgulloso.
9: Candidatos al título, ¿no?
5: Muy, muy.
9: Querétaro y Puebla,
5: candidatos. Eso es subjetivo, ¿quién es candidato? Podemos argumentarlo, eso sí.
9: Álvaro Morales, candidatos al título, Puebla y Querétaro.
5: No tengas miedo, ustedes no le pudieron ganar al Puebla, hombre. En fin,
9: no,
5: su arquero la dejó ahí. Es error del Tala contra Puebla ese día. Bueno,
9: está bien.
5: Sí, no está bien.
9: Tú pones de candidato del título a Querétaro y a Puebla. Bueno, son tus
5: nomás
9: gallos,
5: estoy diciendo que están en zona de clasificación. Están en zona de clasificación. Lamento que tu opinión no pueda aceptar hechos y argumentos. A ver, Tuca.
6: Yo lo que pienso, hay un dicho que dice: el

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1: Pero para nada. O sea, a diferencia de Peláez, Paco, Hierro, ¿qué otros?
2: Pero pues es que él no tiene.
1: Pero nosotros sí hablaban. Por eso lo estoy felicitando. Lo estoy felicitando.
2: Por eso.
1: Ese no aparece.
2: Ese es el protagonismo. Mier está haciendo muy bien su trabajo.
1: Vamos
2: muy
1: a ver
2: bien
1: si
2: su
1: es
2: trabajo
1: cierto.
2: Y ahí están los resultados. Yo difiero completamente del. Yo difiero del Tuca. Yo sí creo que Chivas lleva un rato trabajando bien con Paunovic. Llegaron
1: perdieron.
2: A la final, volvieron a calificar Liguilla mientras
1: media hora
2: con
1: perdieron.
2: Lago, llegaron a la
1: los abandonó.
2: Final. Ese fue el tema. Cuando se va Gago es cuando se cayó el equipo en esa temporada, pero después llegó Milito y otra vez el equipo volvió a competir de buena manera. O sea, yo
3: ¿cuántos
2: sí creo
3: entrenadores
2: que ya llevan
3: en 4 años
2: están haciendo bien las cosas y ahí está. Por eso,
3: Tuca,
2: pero te estoy diciendo, lo que fue perdonable fue lo que hizo Gago.
3: ¿Cuatro?
1: Mira, Paunovic, Gago.
2: Cuatro. Paunovic.
1: ¿Qué más Paunovic, te gusta?
2: Gago. El español.
1: No, y espérate, ya ha pasado Tena, Boy, Bucetich, Ricardo Cadena, el amigo del Chicharito que no me acuerdo.
2: Pero
1: el español.
2: Pero los 4 años fueron
1: el español,
2: ellos.
1: ¿Cómo después, se llama el que pateaba? ¿El español que pateaba?
3: Leaño.
1: Oscar García. Oscar
2: García.
1: ¿Cuántos han pasado en América? 2.
2: No, pero yo te hablo de Paunovic a la fecha. Han sido 4
1: porque
2: y el interinato de Paunovic a la fecha. Te estoy diciendo que es cuando el equipo, a partir de Paunovic, el equipo empezó
1: Oscar
2: a.
1: García Oscar García llegó después de Paunovic. Oscar García.
2: Por eso.
1: Después de Paunovic.
2: Esos son los 4 que te estoy diciendo. Ajá. Paunovic, Gago. Gerardo Espinosa, que tuvo un
1: interinato. El amigo del Chicharito, que tuvo un interinato.
2: García y García y ahora.
1: Son 5.
3: 5.
1: 5. Y el amigo del Chicharito que tomó el lugar después de Oscar García, 6. 6.
3: Y aparte, Fernando, lo que hizo Gago, demeritando a Chivas,
1: sí.
3: Menospreciándolo. Saliendo de la forma que salió, híjole, mano.
1: No,
3: o sea, para una institución,
1: Hierro los dejó, Tuca. Además, Hierro los dejó también. Acuérdate.
3: Eso. A Milito lo tienen que tener firmado mínimo 3 años más.
1: Caray.
3: Porque hay una cosa, Fernando, Milito es de palabra.
1: Ya está,
3: señoritas. Terminar su contrato. Pero ojo, el norte del país está necesitando un entrenador.
1: Uy, que Bucetich va a ir por él, Tuca.
4: Mira.
3: No lo dudo.
4: A mí me da la impresión de que entiendo lo que dice el Tuca y eso sería lo ideal. Que Guadalajara aproveche un técnico que los ha permitido llevar a lugares donde hace año y medio prácticamente no lo veíamos. Porque hace año y medio decíamos, Chivas es un equipo que le va a costar meterse al repechaje o al play-in, ¿no? Y entonces, partiendo de ahí, a mí me da la impresión que Milito va a cumplir los 2 años con Guadalajara. Pero si no es campeón, se va a ir. Se va a ir porque va a decir... Al final de cuentas, aunque sí metí al equipo en la parte alta de la tabla, lo metí a liguilla, no me alcanzó para ser campeón y se va a sentir como con una deuda con él mismo. Y va a preferir irse, me da esa impresión. Aunque Guadalajara le ofrezca renovar, como dice el Tuca, 2 o 3 años más.
3: ¿Cuándo termina el contrato de Milito, Fernando?
4: Termina en junio del año que viene.
2: No, le queda un año más, o sea, y 6 meses más. Firmó por 2 años.
1: Los Tigres se llevarían a Milito, dice el Tuca. Changos, marangos.
3: A mí, bueno.

0: Nada descabellado, ¿eh?
1: Nada, nada, nada, Tuca. Tienes toda la boca llena de razón. Déjame ir a la pausa. Déjame ir a la pausa y venimos con más aquí, Los Jefes, para toda la Unión Americana. Volvemos.
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19: De regreso con todos ustedes de los jefes para toda la Unión Americana. Soy Álvaro el Brujo Morales. Gracias por estar con nosotros. Saludos a Sacramento, San José, Tampa Bay, Salinas, Houston, Fort Lauderdale, San Antonio, Phoenix, Riverside, Las Vegas. Felices fiestas patrias. Felices fiestas patrias. Señoras y señores, tercer y último bloque, pero no por ello el menos importante. Así que ahora vamos con
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19: Bueno, mis hermanos, también habló Azcárraga. Azcárraga también habló. Vamos a escuchar declaraciones del dueño de las Águilas del América. Escuche usted, oiga.
20: Pues van a ser campeones los nuevos refuerzos.
21: Espero que así sea.
20: Aunque perdimos, pero estuvimos ahí encima. y la verdad fue buena actitud estar ahí.
21: Se salvaron,
20: nos faltaron minutos.
21: Pero ahí vamos.
20: Primer lugar estamos.
19: Espera que sean campeones, porque eso es lo que se espera en el América, Dionisio, porque en el América, tú lo sabes, es título o fracaso aunque los demás les arda.
22: Bueno, pero también yo escuché el otro día al señor Azcárraga decir que eso de es título o fracaso, que era algo que se filtró, porque es algo que se manejaba internamente, pero al exterior no. Entonces, así como que justificando.
19: Es de adentro.
22: Pero justificando de que por lo menos hacia afuera no tendría por qué haber salido, y segundo, que no tendría por qué verse
19: pero
22: así.
19: Pero es parte de la filosofía de la institución, no sé qué les extraña.
22: Fracaso. Bueno, porque
19: es de la filosofía, no le gustó, el ADN.
22: Como que a él no le gustó. Como que no le gustó que eso se diera se hiciera del dominio público.
19: Mira,
22: porque si no, se cae en que siempre fracasas.
19: Y es el único equipo que fracasa.
22: Pocas veces eres exitoso. Pero él estableció que ese discurso no tendría que manejarse afuera, sino internamente nada más. Ahora dice, espero. Y pues sí, espera.
23: O sea, pocas palabras ya les dijo que era una mentira.
19: Oílo.
23: En pocas palabras, ya aclaró que es una mentira.
22: Si él lo dice de esa manera, da la impresión de que suena como que se llevó a un grado que no es tan así, ¿no? Entonces, y lo otro, ya, él espera porque sí, yo también.
23: Se les viene diciendo.
22: Yo también espero ver, porque todo el mundo dice, es que América ya con estos centrales que contrató, con este Carlos Álvarez, que lo decíamos, está haciendo trabajo diferenciado por el tema de la pubalgia, que todavía no se recupera al 100%. Y después el tema de Borja, Miguel Borja, que ya metió gol. O sea, yo quiero ver si el América realmente con esto se convierte en un candidato al título. Con estos jugadores el América se potencia. Entonces,
19: yo debería estar muy preocupado de Borja, eso, no, de por Perea, eso. El de Brian.
22: Dice el dueño, porque hay que ver cómo reaccionan los refuerzos. No voy a hacer que después, como dice el Tuca, sean maximínimos.
19: Maxima en su último torneo era el que tenía más goles y asistencias, el que mejor jugaba de la América.
22: Está en el Charlotte y pasa desapercibido. ¿Qué sigues defendiendo a Maxima, carajo?
19: Yo no sé si pasa desapercibido, ya lo estudiaste. ¿Tú estás de acuerdo? Buscamos cifras.
22: ¿Has oído de Maxima?
19: Sí.
22: ¿Has oído que está rompiendo la MLS en Charlotte?
19: Sí, que llegó y la está rompiendo en esos partidos, que llegó en ese lapso. Pues sí. No vengas a mentir.
23: No,
19: convive pero sin mentir.
0: Últimamente
23: no la trae muy derecha la América con los refuerzos. Últimamente no la trae muy derecha la América con los refuerzos. O sea, desde que se acabó el dinero para traer a los jugadores que marcaban diferencia en Liga MX, que ahí era muy fácil, ibas por Quiñones, ibas por Diego Valdés, ibas por los que realmente destacaban y te los traías con billete. Desde que hay que tirar de la inteligencia deportiva, como que no le ha ido muy bien en refuerzos. Ahí está lo de Veiga, que ha sido un desastre, lo de Vinicius Pirata, Vinicius Lima, que ya se fue, lo de Dourado, que ya se fue, lo de la Pantera Zúñiga, que no ha pasado nada, lo de Maximá, que ya mencionaba Dionisio. O sea, pues es una lista larga de refuerzos que nada más no, en los últimos años.
19: Ah, caray. Pues fíjate, Brian sí funcionó. Henry, cuando decían que no era nada, es uno de los mejores goleadores de la América, que Chivas no pudo tener.
23: ¿Hace cuánto llegó Henry?
19: No importa, periodicidad no es argumento necesariamente.
23: Yo te hablo desde que se acabó. Ah, okay. Fue el dinero para traer a los Quiñones, a los Valdés, destacaban que fue hace uno o dos años. Oye, no le pegan un
19: ¿y alguien sabe algo de la Pantera Zúñiga? ¿Sigue en América? ¿No le iban a mandar a Puebla?
23: No, pero creo que se lesionó.
22: Yo no he escuchado nada.
19: ¿Quedó? ¿Sabes qué me preocupó en cuanto al dinero? Yo espero que Emilio Azcárraga haya tomado avión privado, porque sí me preocupó verlo en el aeropuerto público. Sí me...
22: El Tuca hace lo mismo.
19: Pero... Mira. Pero el Tuca es sencillo. El Tuca es sencillo. Él viene de las favelas de Río de Janeiro. Viene ahí.
3: Mira, no vengo de ninguna favela, ¿eh?
23: Viene desde Tierras de la Selva.
19: Tierras de la Selva. Oye, tiene millones de kilómetros cuadrados. ¿Cómo no va a ser selva esa cosa? Aunque él venga de la playa.
3: O sea, ya no sé de dónde sacas tú que Copacabana es la selva amazónica, mano.
19: Pues, oye, es una de las selvas más grandes del mundo.
23: Porque Álvaro te compuso la canción, yo qué, reclámale a él.
19: Pues la compuso la inteligencia artificial, está como los datos de Dionisio y hasta de la producción, ¿eh? Lo están sacando nada más de inteligencia artificial y tiene fallas. La inteligencia artificial no funciona en el fútbol, en temas estadísticos, nada más se los digo. A ver, yo nada más dije, pues me preocupa.
23: Está demostrando el fútbol.
19: En el aeropuerto público. Póngale saldo a Fernando Ceballos, por Dios. Mira, ya que el Tuca traiga mejor internet que Fernando. Eso es inadmisible. ¿En dónde estás, Fernando? Antes tenías buen internet. ¿Qué te cortaron? ¿Le bajaste las megas? ¿O qué?
23: ¿No?
19: Le pregunto yo. No, mira, ya. Hasta luego. No, terminó. No.
3: El único que no falla es Dionisio. Hasta tú el otro día fallaste.
22: Sí. Y hoy estuvo fallando también al arranque.
19: Sí. Es que, ¿sabes qué? Tengo varias fuentes, entonces me agarra una y luego me agarra otra. Y sí. Se están peleando por mí, lo que digo.
22: No sabes si a lo mejor te lo están hackeando por ahí, tienes un intruso.
19: Eso puede ser. Eso puede ser. Bueno, a ver, Fernando tocaba un tema interesante. Veámoslo desde el lado de Cruz Azul. ¿Cruz Azul puede estar orgulloso de su triunfo o debería estar preocupado que le metieron 3 goles, Tuca?
3: Orgulloso y preocupado.
19: Se puede estar las dos.
3: Claro. Orgulloso que su equipo jugó bien durante 70 minutos y metió 4 goles. Y preocupado que en 20, 25 minutos recibe 3 goles y llega pidiendo la hora al final. Entonces, tienes que tomar uno y también tienes que preocuparte del otro. O sea, siempre decimos, espérame, tu portero no puede ser la figura. Y la verdad, anota 4 goles, pero recibe 3 en 20 minutos. Oye.
19: No, tremendo, terrible.
23: Pero se lo atribuye.
19: Sí.
23: A la épica que quiere o a cómo se cayó Cruz Azul, Tuca.
19: No, es que América lo destroza. O sea, Cruz Azul debería ser preocupante. América lo destroza. Pues es un hecho.
23: Pero por los errores que comete.
19: Son parte del juego, pues sí. Pues eso le debería preocupar.
3: Álvaro lo pone como después de Malagón, el mejor portero de la liga.
19: No. Deja claro. Imagínate. Voy a aclarar porque tú obscureces. En los dos primeros torneos de Mier, yo dije, Mier es el segundo mejor portero de la liga después de Malagón.
3: ¿Y cuántas veces la regó en estos
19: dos torneos? Después de eso, ya lo bajé del ranking.
3: ¿Y cuántas veces la regó en estos dos
19: torneos? Dos o tres veces lo taparon, dos veces América, la del bote ese que provoca el penal. Querétaro le mete un golazo. Ahora, comete menos errores que Nahuel Guzmán, eso se lo tengo que decir, aunque no lo aceptes.
3: Nada más que Nahuel Guzmán, que en el 6
23: o como Malagón, ¿no? Con la sub-20.
19: Sí, pero fíjate.
3: 12 años y tú estás hablando de dos torneos.
19: Lo que ustedes no hablan de Malagón, porque son mala leche, es que dio tres atajadas, porque yo sí vi el partido. Tres atajadas espectaculares ese día. Y nada más ustedes se fijan en el error. Pero bueno, es el antiamericanismo.
23: Niño de 20 años y me
19: preocupa la concentración de Dionisio.
23: Y le regaló un gol.
19: Sí, lo vi, una mala salida. Pero tú no viste las tres atajadas porque hablan nada más de ese error. No se preparan
23: contra
19: por completo.
23: Niños
19: no
23: de 20
19: partido
23: años.
19: Entero.
23: Contra niños.
19: Niños, ¿no?
23: Y contra las juveniles.
19: Menos y Sandoval bueno. Son niños, por eso hay que justificarlos, claro. Dionisio, ¿qué estás haciendo? Estás tan concentrado.
0: Perdón, si puedo hacer dos o tres cosas al mismo tiempo.
19: Es que, ¿sabes qué? Ya estás como algunos poetas.
0: Tú agarras y dices, ay, es que nada más se fijan en lo malo de Malagón y no en lo bueno. Pues sigue en tu escuela. Están siguiendo tu escuela, no sé qué es lo que estás criticando. Si estás criticando a esa gente, empieza a criticarte a ti mismo.
19: Yo soy de la escuela de argumentación.
0: Tú nada más te fijas en lo malo del Tala y no en lo bueno. Tú nada más te fijas en lo malo
19: de
0: Tala.
19: Si Chivas me demuestra qué de bueno tiene, pues adelante.
0: Tú nada más te fijas en lo malo de alguien más y no en lo bueno.
19: Perdón si te lastimo.
0: Acuerdo que te comí. No, perdón si los argumentos,
19: los hechos y la contundencia no te hacen cambiar la opinión. Perdón si te tengo que exhibir, discúlpame. Lo que sabes que me molesta. Es que te pareces al poeta, a un poeta, a un letrado, cuando estás casi como concentrado en otras cosas, ¿no?
0: Eso no quiere decir que no esté dando importancia, tan importancia esté dando y escuchando que ya te puse en tu lugar. Pastilla de Ubicatex.
19: No te puedo dar la razón porque si no seríamos dos los equivocados. Te lo puedo explicar más despacio, pero no creo que el problema sea la velocidad.
0: No, la verdad no. El problema es que no te expreses bien.
19: Oh.
0: No te des a entender bien, no te expliques bien.
19: No, el chino Mayorga sería orgulloso de nosotros de tantas frases de cajón que tenemos para atacar y defender. Tuca, Cruz Azul no debería, tienes el calendario de Cruz Azul, porque el calendario de Cruz Azul, no debería estar preocupado el Cruz Azul de que en 20 minutos le clavaron tres goles y que su portero comete error.
3: Sí, debe de estar preocupado. Oye, claro que sí.
19: Por cierto, ya llegó Cruz Azul a Miami, Fer, ya sabes si ya llegó, porque no llegaban, ¿no? Se juegan contra Inter de Miami.
23: Iban a volar hasta ahora, martes, iban a volar allá a Miami. Porque sí, el tema fue que no cabían por todo el peso que lleva de utilería. Entonces viajó la directiva con la utilería, se fue un día antes y les iban a mandar otro avión el martes para poder volar, lo cual hay que decirlo, esto no es culpa de la directiva de Cruz Azul, es un desastre de la organización del partido, ¿no?
19: Son de la League Cup, bueno, de la MLS.
23: Que yo insisto ahí, Álvaro, es increíble que en este caso Mikel Arriola o la Federación Mexicana de Fútbol, apunto a Mikel porque es el máximo dirigente, no den ya un maldito manotazo en la mesa y se hagan respetar ante los equipos de Estados Unidos, ante la MLS, o sea, hacen este tipo de cosas, son los mexicanos los que les llenan el estadio,
19: pero hasta donde tengo entendido yo, fue Bonilla y Decio los que fueron a rogar porque se hiciera este torneo. Pero bueno, tiene razón, no digo que no tenga razón.
23: No, y después decisiones fue Mikel Arriola.
3: Fernando, ¿cómo quieres que Mikel dé un manotazo si las tiene atada?
19: Ah, caray, atada, ¿la tiene atada?
23: Pues se supone que para estar intereses del fútbol mexicano.
19: Eso no nos ganan, pero bueno.
3: ¿Quién le ordena las cosas?
19: A ver, Dionisio, pronóstico. Pronóstico, Cruz Azul Inter de Miami contra Messicito.
0: Yo pienso que va a ganar Cruz Azul.
19: Sería un triunfo importante, ¿no?
22: Sí, claro. Sí, por claro. Supuesto.
19: Como cuando América ganó la Campeones Cup también en su momento, ¿no?
22: Hay que recordar que Cruz Azul en la primera League Cup que hubo de torneo reciente, de sistema reciente, no le ganó simplemente porque no la metió. Pero fácil, le puede haber metido 3-4 goles desde el arranque del partido.
19: Sería un triunfo importante.
22: Después lo termina perdiendo 2-1 con un gol de Messi de tiro libre, ¿no?
19: Sería un triunfo importante, y no Tuca si le gana a Inter y Messi. Claro, como el América le ganó a Atlanta en su momento la Campeones Cup, ¿no? También.
3: Estos torneos nuevecitos, ¿no?
19: Pues sí, algún día nacen. Sería un triunfo importante, ¿no, Fernando? Si gana Cruz Azul a Messi y al Inter.
3: Que cuando yo estaba con Tigre no había estos.
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19: Ya está surgiendo ese odio a Chivas Cruz Azul, pero bueno, vámonos. Gracias, nosotros somos los jefes de autoridad en el deporte. Gracias, hasta la próxima. Chao, chao.
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